la Fundación Alzheimer en Galicia. Vamos a tener también a su presidenta y, en fin, que es bueno, una mañana llena de cafés, de invitados y de temas, porque también nos vamos a acercar a un congreso sobre cirugía estética que va a reunir en Galicia a los mejores, y tenemos mucho que decir en ese sentido. Nos va a poner la doctora Dolores Abelenda un poco sobre la pista de los contenidos y de los principales problemas que pueden tener a estas alturas del año. Son unas jornadas en las que se juntarán, pues lo dicho, desde el presidente de la Asociación de Medicina Estética de Galicia hasta todos los que de alguna manera quieren hablarnos de esa identidad visual. Me gusta mucho ese nombre que le ponen, ese lema, y en la tocha empezará pues a partir del día 4 con un contenido, como decíamos, un programa científico total y absolutamente puesto a disposición de todos los que quieran seguirlo. Por ejemplo, miren qué tema: seguro de responsabilidad civil en medicina estética, uno de ellos; inspección de la agencia tributaria, cómo actuar; la asamblea de socios con Asmega; la nueva era de la medicina estética regenerativa. Todo esto, como decíamos, nos vamos a ir con la doctora Belenda para ponernos un poquito al día. Bueno, tenemos muchísimo más, porque con Gonzalo Alonso Abella vamos a hablar de la alimentación, de todo lo que vemos todos los días. Pero es que esto es, yo creo que general, que unos dicen una cosa y otros generalmente también dicen la otra, se defienden posturas distintas, pero parece que nuestra alimentación está marcada por las tendencias, o lo que sería lo mismo, como dice Gonzalo Alonso Abella, que también es cierto, las tendencias las hay, existen en la alimentación. Pues sí que las hay. Hablaremos de las dietas bajas en grasa, de la falta de hierro, de los bio, los eco, los sin, los 00, los light. Bueno, todo esto lo vamos a comentar y a ver qué peso tienen las redes, en los zumos verdes, en los batidos y en todo esto. Tendremos también, como ven, hay que repartir hoy muy bien el tiempo, a Luis García Rey. Es un vigués que tampoco va a pasar desapercibido, que tenemos que aprovechar muy bien el tiempo con él para que nos cuente pues qué hay detrás de un chantaje. Y Robert López Cajiao, que como todos los lunes nos viene a alegrar la vida en un momento pues interesante, entre otras razones, porque fíjense, titulares de portada, pues al menos 2 años se van a necesitar, al menos 2, para recuperar los bancos marisqueros. Parece que hay factores ambientales, biológicos y de gestión que explican la escasez de la almeja en Galicia. Hoy es un día especial en lo que se refiere al pronóstico meteorológico, entre otras cosas porque ya saben ustedes que vamos a, primero, el cambio de tiempo para esta semana, eso va a ser fundamental, pero que realmente hoy empieza el verano meteorológico. Así que nos vamos enseguida, Darío, hasta Meteo Galicia, a ver qué nos cuentan. No.

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0: Estamos en las 9 y 10 de la mañana y la verdad es que, claro, si reciben ustedes un mail que pone: ¿alguna vez te has preguntado por qué, a pesar de esforzarte al máximo, sientes que el dinero se escapa o simplemente no fluye como debería? ¿A qué siguen leyendo? Bueno, pues fue exactamente lo que hicimos, porque, fíjense, es un taller que va a haber la próxima semana. Un taller además lleno de contenidos y largo en el tiempo, porque arranca a las 10 de la mañana y acaba a las 18 horas en Santiago de Compostela. Y buscamos pues exactamente cómo va esto, y tenemos aquí pues a Valeria Laborato por un lado. Valeria, ¿qué tal? Muy buenos días.
1: Hola, ¿qué tal? Muy buenos días, Eva.
0: Buenos días. Y que enseguida nos va a explicar, es coach y consteladora familiar. Queremos saber qué es ser consteladora familiar. Va a estar a su lado Sui Chan Aguilar. Sui, ¿qué tal? Buenos días.
2: Hola, muy buenos días, Eva.
0: Experta en gestión financiera. Entre las dos os repartís unas cuantas horas, ¿eh?
1: Sí, son...
0: Valeria, di.
1: Sí, son dos días de 10 a 18. Es intenso el taller.
0: Sí, un taller que decíamos que, claro, se arranca con esta historia historias familiares, realmente muchas, porque además en Galicia es un ejemplo todo esto, ¿no? Cuéntanos, si así vamos repartiendo, Valeria, cuéntanos cómo nace la idea de hacer este taller para la gestión financiera, justamente en este momento complicado, en este momento económico en el que se habla pues un poco de todo, de la principal problemática de los bolsillos aquí en nuestro país. Cuéntanos cómo se pone en marcha este taller, Valeria.
1: Bueno, este es un taller que nace, yo soy argentina, de madre gallega, ¿no? O sea, hace 4 años que estoy aquí, pero es un taller que vengo haciendo en Argentina hace bastante tiempo, que tiene que ver con mirar nuestra historia con el dinero, ¿no? Y nace de la situación de que mucha gente, muchos clientes, vienen a trabajar ese tema, porque junto con la pareja, el dinero, son los dos temas que la gente más quiere trabajar, ¿no? Entiendo que es algo que todos queremos tener o mejorar si estamos en esa situación. Entonces, en función...
2: Sí, son...
0: Valeria, di.
1: Sí, son dos días de 10 a 18. Es intenso el taller.
0: Sí. Un taller que decíamos que, claro, se arranca con esta historia historias familiares, realmente muchas, porque además en Galicia es un ejemplo todo esto, ¿no? Cuéntanos, si así vamos repartiendo, Valeria, cuéntanos cómo nace la idea de hacer este taller para la gestión financiera, justamente en este momento complicado, en este momento económico en el que se habla pues un poco de todo, de la principal problemática de los bolsillos aquí en nuestro país. Cuéntanos cómo se pone en marcha este taller, Valeria.
1: Bueno, este es un taller que nace, yo soy argentina, de madre gallega, ¿no? O sea, hace 4 años que estoy aquí, pero es un taller que vengo haciendo en Argentina hace bastante tiempo, que tiene que ver con mirar nuestra historia con el dinero, ¿no? Y nace de la situación de que mucha gente, muchos clientes, vienen a trabajar ese tema, porque junto con la pareja, el dinero, son los dos temas que la gente más quiere trabajar, ¿no? Entiendo que es algo que todos queremos tener o mejorar si estamos en esa situación. Entonces, en función de...

0: de los bolsillos aquí en nuestro país. Cuéntanos cómo se pone en marcha este taller, Valeria.
1: Bueno, este es un taller que nace, yo soy argentina, de madre gallega, ¿no? O sea, hace 4 años que estoy aquí, pero es un taller que vengo haciendo en Argentina hace bastante tiempo, que tiene que ver con mirar nuestra historia con el dinero, ¿no? Y nace de la situación de que mucha gente, muchos clientes, vienen a trabajar ese tema. Porque junto con la pareja, el dinero, son los dos temas que la gente más quiere trabajar, ¿no? Entiendo que es algo que todos queremos tener o mejorar si estamos en esa situación. Entonces, en función de eso, diseñé un taller para trabajar todo lo que tiene que ver con las lealtades familiares, porque muchas veces los problemas que tenemos hoy vienen de nuestros ancestros, incluso los que no conozcamos, o sea, puede venir de hasta 7 generaciones anteriores. Por ejemplo, si en tu familia alguna vez hubo una estafa, es probable que ahora en tu vida sientas que el dinero se te va. O sea, ganás dinero, pero por ejemplo se te rompe el coche, se te enferma el perro, te viene una multa grande, entonces eso que vos tenés ahorrado, ganás, se te va, ¿no? Y este es un patrón muy común. Y bueno, por eso ha surgido este taller. Y como todo lo que tiene que ver con el dinero también es importante gestionarlo, invité a Sui para dar la parte práctica.
0: Ajá, interesante, Sui, pues vamos a ser prácticas. Supongo que muchos ejemplos, y además basados en hechos reales, ¿no? Al final es la vida.
2: Por supuesto, está claro que si algo nos falta muchas veces a todos es educación financiera. Y todos sabemos que tenemos que trabajar y que necesitamos el dinero para movernos en el día a día. Pero no nos hacemos conscientes de que el dinero no es más que una energía, una herramienta, ¿sí?, que tenemos que moverla. Lo importante en este caso es moverla de una forma consciente y de una forma inteligente. Entonces, cuando trabajamos toda la parte de mentalidad, cuando trabajamos todas esas costumbres o todas esas herencias o todos esos patrones relacionados con el dinero que nos marcan, ¿sí?, y pasamos a la práctica, a la acción, y miramos un poco nuestros números, qué ganamos, cómo lo ganamos, cómo gestionamos nuestros gastos, en qué lo gastamos, podemos tomar mejores decisiones. Entonces, no basta solo con esa parte tan importante, tan bonita, tan mágica y tan fundamental como es trabajar la mentalidad y la relación y cómo tú vives el dinero, si no tomamos acciones con una base guiada. Por eso este taller es tan intenso y tan práctico, porque no es solamente nuestra parte emocional, sino también salir de allí con una herramienta práctica y con acciones que podamos medir para alcanzar esos objetivos que queremos. Para algunos puede ser llegar a fin de mes, para otros puede ser cómo conseguir ese viaje deseado o cómo ahorrar para tener la casa de tus sueños o la jubilación. Y es un poco lo que buscamos con este taller.
0: Pues eso, transformar la relación con el dinero y aprender a gestionarlo, es exactamente esto que nos explica Sui. Pero nos vamos otra vez con Valeria. El 80% es mentalidad y solo el 20% acción. Esto es una unión curiosa, ¿no?
1: Sí, bueno, esto lo dice Robert Kiyosaki, seguramente lo conozcan, es el autor del libro Padre Rico, Padre Pobre, y es un gran mentor a nivel internacional, ¿no? Entonces, si tú no transformas la relación con el dinero y no transformas esos patrones, digamos, es muy difícil que después pueda generar una planificación, ¿no? Entonces, las dos cosas son importantes, pero lo principal, y es lo que Robert dice, ¿no?, es primero transformar tu mentalidad. Y así le dimos la planificación en el taller, ¿no? Primero trabajamos la mentalidad para después poder ir a la acción.
0: Eso es, ¿se puede en 2 días, a pesar de ser, ya digo, 2 días muy intensos, se puede llegar a tener pues ese plan estructurado que ofrecéis?
2: Sí, la verdad es que lo tenemos todo muy bien atadito para ir trabajando en pequeños bloques sin que se haga pesado, ¿vale? Vamos a trabajar pues un bloque acerca de los ingresos, cómo ganamos el dinero, un bloque acerca de los gastos, cómo lo gastamos, cuál sería la forma más inteligente de repartir esa forma de gastar el dinero, cómo podemos gestionar una parte para

0: ahorro o inversión, o cómo podemos transformar un poco las deudas. Además, en el taller ofrecemos dos mentorías pasadas un mes, porque lo que pasa muchas veces con este taller es que salimos con la energía a tope, con la mentalidad en alto, y el día a día nos va comiendo y a veces esa energía se va diluyendo, ¿no? Esa fuerza, esa intención. Pero nuestra intención es mantener durante un mes el contacto con los participantes para hacer ese seguimiento y generar ese compromiso que permita que el taller sea realmente efectivo y que la gente, pues, sí que cambie, ¿no? A lo largo del tiempo su organización económica.
1: Ajá. ¿Es para todos los perfiles, Valeria?
2: Perdón, no entendí la pregunta.
1: Cualquiera puede estar entre el público dentro de este taller, cualquier persona. ¿Tenéis un perfil al que posiblemente le iría mejor? Partiendo de la base de que educación financiera la necesitamos todos, ¿eh?
2: Sí, mira, mayor de 18 años en adelante. así que no hay ningún, digamos, impedimento para que puedan participar. Y mira, tenemos muchos testimonios de personas que ya hicieron el taller, personas que no tenían trabajo y consiguieron trabajo después de hacerlo, personas que no llegaban a fin de mes y después empezaron a ganar mucho dinero. Tengo el caso de una chica que quería comprarle una casa a la mamá y en plena pandemia pudo hacerlo. Entonces, o sea, sabemos que funciona porque tenemos muchos testimonios probados. Nada, es simplemente animarse. Una cosa importante es que no van a abrir los números adelante de nadie. O sea, cada uno va a trabajar su tema en privado, ¿no? Porque a veces puede decir, bueno, pero si voy, está lo otro y va a ver cuánto gano, cuánto gasto. No, cada uno lo trabaja de manera individual.
1: Ajá. Porque eso es los números... decirlo. Claro, los números dan exactamente lo mismo, ¿no? Los números, me refiero de las nóminas, de las herencias y de todo.
2: Sí, sí, sí.
1: Pues okay. Ahí está. Sí, perdón. Di.
2: No, lo que decía es que vamos a hacer cosas prácticas, pero que en la parte de números, de donde tengan que poner sus gastos, sus ingresos y todo, cada uno lo hace de manera individual. No es que lo tenga que abrir al resto, ajá, de los participantes del taller.
1: Bueno, pues ahí está. Les decíamos que era dentro de nada ya. Las tenemos prácticamente en activo ya desde este momento, porque habrá que cerrar aspectos en función de los que se anoten. Y ahí están 13 y 14 de junio, o sea, la próxima semana, de 10 de la mañana a 18 horas, en el Hotel Gelmírez en Santiago de Compostela. Muchísimas gracias tanto a Valeria como a Sui por este café. Y desde luego, bueno, todo lo que sea aprender a manejar lo que tenemos, bienvenido sea. Gracias a las dos y buenos días.
0: Gracias por este espacio, Eva.
1: A vosotras.
2: Muchísimas gracias. Un abrazo grande.
1: Un abrazo. Nos está esperando Tete Delgado. Vamos enseguida por ella, que además nos va a hablar de la felicidad y de una manera muy solidaria.

0: Estamos en Radio Voz y desde luego vamos a tomarnos un café con alguien que van a disfrutar ustedes mucho, tanto de la entrevista como de su trabajo. Aunque es un chantajista realmente, porque lo hace tan bien que cómo vamos a decir que no. Vamos a saludar a Luis García Rey. Luis, muy buenos días.
1: Hola, ¿qué tal? ¿Cómo estás?
0: Claro, nos pones en una tesitura que hay que decir que lo que quieras, vamos, que entrevista, que el libro, que todo, eso es verdad. Y en este momento, ¿qué quieres que te cuente? Que mucho más, claro.
1: Claro, a mí me gusta mucho más que me digan que sí a que me digan que no, porque normalmente trae mejores noticias, la verdad. Pero bueno, estoy súper contento, sí, con la salida del nuevo libro. Se llama Chantaje. Yo intentaré no chantajear a nadie, pero cuando entres en sus páginas vas a sufrir un gran chantaje, eso sin duda.
0: ¿Verdad que sí? Bueno, y la primera pregunta es, ¿realmente somos todos corruptibles? Hasta tú y yo. Es una decepción esta antena en directo, ¿eh?
1: Pero, ya, ya.
0: ¿Tú qué crees, yo, que sí o que no?
1: Yo me temo que sí, ¿eh? Yo me temo que sí. Creo que todos tenemos un precio. Lo que pasa es que hay que intentar que ese precio, según lo que te pidan, sea lo más alto posible. Pero claro, no es una cuestión siempre de dinero, ¿no? Muchas veces la gente te dice, no, yo por 1 millón de euros no haría esto. Fenomenal. Pero... ¿y qué ocurre si hay una persona, un familiar muy querido en apuros y lo puede salvar? Pues claro, en esa situación ya la cosa cambia. Y el dilema, el chantaje que plantea la novela, es si serías capaz de matar a 3 criminales para salvar a un ser querido. ¿Qué me dices?
0: ¿Lo vas preguntando por ahí tú? Por saber un poco las estadísticas, ¿eh?
1: Yo lo voy preguntando y hay un porcentaje altísimo de gente que me dice que en esa situación mata a 3 criminales o a 300.
0: Claro, es que lo de criminales parece que ayuda un poco, ¿no?
1: Claro, claro, eso así. Efectivamente, a nadie le apetece matar, pero claro, dices, es un criminal, ah, bueno, entonces lo merece más. No debes matar a nadie en esta vida, hay que dejarlo clarísimo, ¿no?
0: Totalmente. Pero, claro, pero claro, sí, claro. Es verdad. Bueno, se trata precisamente de eso, ¿no? Es tal cual, podemos decir que el resumen, pero luego hay muchísimas cosas de las que podemos hablar, entre otras, pues, por ejemplo, las bandas sonoras, que ayudan muchísimo a crear ambiente. Mucho, ¿eh?
1: Sí, a mí me encanta la música desde pequeño, y yo creo que a la hora de leer hay que intentar también en este siglo ya, ¿no?, incorporar elementos más audiovisuales, ¿no?, porque la gente mientras está leyendo, tú le pones una canción de fondo y muchas veces las canciones luego se nos pegan, ¿no?, y se nos quedan pegadas durante todo el día y las vamos tarareando. Sí. Y yo creo que ambientan mucho mejor la novela. Mis personajes, la verdad es que les gusta la música, que me gusta a mí, que por algo soy el escritor. Claro. Y entonces les pongo canciones maravillosas, ¿no?
0: Por supuesto.
1: Mucha música de los 90, que es lo que más me gusta a mí. La verdad es que estoy pasando un poco del reggaetón de momento.
0: Ya bien haces, ¿eh? Bueno, y de vez en cuando les dices, oye, esperadme aquí un momento que voy a alargar ahí el partidazo y me vuelvo ahora a seguir escribiendo. Tienes que repartir el tiempo de una manera que yo de verdad me quito el sombrero, Luis.
1: Sí, la verdad es que no siempre es fácil, ¿no? Porque, claro, a todos nos van pasando cosas en el día a día y en la vida que nos van alterando, pero hay una cosa que es verdad y para mí es innegable, y es que a mí me gusta mucho escribir. Es algo que supone un reto, o cuando consigues completar una novela con todos los desafíos que conlleva, todos los obstáculos que tienes que superar, luego la sensación de orgullo y de satisfacción merece la pena. Y la radio, efectivamente, también es algo que me gusta mucho y que, desgraciadamente por un lado, pero afortunadamente por el otro, es por la noche. Entonces me permite luego por el día tener tiempo para escribir.
0: Pues estás bastante espabilado ahora, ¿eh? Se te ve muy activo.
1: Sí. Sí, la verdad es que hoy no voy a decir que he madrugado, porque sería a las 10:30 de la mañana, no podemos decir que sea madrugar, pero sí, estoy con actividad ya para arrancar el día, y luego además hoy me tengo que ir de viaje para seguir promocionando la novela, así que tengo un día muy completo.
0: Bueno, para recibir ese gran éxito, seguro que de crítica y público, que esta frase queda en este sentido pues absolutamente compartida, porque así es, ¿no? Hay un arropamiento general. Pero claro, de repente pues nos metes con Los Intocables de Elliot Ness, nos metes con Sean Connery y es pues otra historia dentro de la historia, ¿eh? Qué peliculón Los Intocables, ¿verdad?
1: Sí, sí, sí, a mí es una película que me fascina. A mí es que también me gusta muchísimo el cine y, bueno, Los Intocables, Brian De Palma, Kevin Costner, Sean Connery, Robert De Niro, es que ya solo el reparto tiene, Robert De Niro, que hace Al Capone, tiene una frase que sale en la novela que a mí me gusta muchísimo, que dice: con una pistola y una palabra amable llegas muchísimo más lejos que con una palabra amable. y tiene toda la razón.
0: Cuéntanos la leyenda del gaiteiro, si puedes, claro. Del gaiteiro sí, solitario, sí, claro. Sí. Si correcto, se puede, correcto. Porque yo no sé si se puede.
1: Sí, sí. Venga. Sí, sí, se puede. Esto, yo es que yo viví en Edimburgo hace como 20 años, y que es una ciudad maravillosa, que le recomiendo a todo el mundo, porque no es tan conocida como otras y es una ciudad fantástica. Y allí había una leyenda que descubrí en ese momento, es que resulta que los dirigentes de la ciudad descubrieron que había unos túneles que conectaban el castillo de Edimburgo con otras zonas, pero no sabían exactamente dónde desembocaban. Entonces, metieron por los túneles a un gaitero, que iba tocando, y ellos desde arriba, desde la Royal Mile, iban siguiendo la música. Entonces, en un momento dado, el gaitero dejó de tocar. Y el cuerpo, vivo o muerto, del gaitero nunca apareció. Entonces, la leyenda dice que cada vez que hay un crimen en Edimburgo, se escuchan de fondo las notas prohibidas del gaitero solitario. Y esta leyenda tan bonita la he incluido sí. en Chantaje y tiene mucha presencia.
0: Y tanto, es una leyenda que nos llama la atención. Yo no la conocía particularmente, como otras muchísimas cosas que se pueden aprender en esa lectura. Vamos de Edimburgo a Madrid, efectivamente, aprendemos a gestionar el aburrimiento acudiendo a terapia, por ejemplo. Hubo también, pues, bueno, algunas cuestiones que también me hacen gracia, ¿no? Porque los famosos, Luis, tienen su equipo médico, su equipo estética, tiene su equipo de abogados, pero también tiene su equipo de inspectores. Como Wass decía que estaba harto de ser el inspector de los famosos, ¿no?
1: Sí, sí, porque él durante un tiempo es que estaba yendo a la tele, ¿no?, para que le hiciesen preguntas, y luego, claro, resulta que muchas veces tenía que resolver crímenes de personas asesinadas que eran famosos, ¿no?, como ocurría en la primera novela o en la segunda. Entonces, en este caso, se trata de una desaparición de una prostituta. Entonces él dice: bueno, hombre, por fin hay un caso en el que no hay un famoso involucrado, ¿no? Pero luego vamos a ver que luego el problema que tiene este caso es que tras la desaparición de la prostituta hay muchísimo más, y van a entrar en el mundo de las cloacas de poder, las cloacas del Estado, que están ahora mismo tan vigentes y tan de moda, desgraciadamente.
0: Totalmente.
1: Y se van a, sí, sí, y se van a encontrar con muchos paralelismos con la realidad, que a mí me van asustando, porque yo, claro, la novela la empecé a escribir hace 2 años, entonces...
0: Bueno, pero tienes un 28 de mayo del 2026, anotado ahí en uno de los momentos, o sea, de antes de ayer, casi, ¿eh?
1: Sí, claro, claro, porque yo me la jugué sí. un poco, a pesar de empezar a escribir hace 2 años, dije, bueno, voy a poner mayo del 26, y parece que soy pitonizo, o sea, es impresionante. Sí.
0: Totalmente, hay una coincidencia ahí tremenda. Bueno, se habla mucho de otros temas, como decíamos, porque de vez en cuando hay que ponerse muy serio. Hay dos cosas que me gustaría comentarte. Sé que también en la agenda es muy ajetreada la tuya esta misma mañana, lógico, pero hay una parte de razón que tiene uno de los protagonistas, porque cuando se pone a pensar en los casos maravillosos y resueltos, en la alegría que dan las familias, o en las situaciones que viven las familias cuando desaparece un ser querido. Y claro, de esos casos hablamos bastante poco. Siempre nos vamos pues al otro que además, según va teniendo repercusión y aparece en un reportaje, pues parece como que todavía le damos mucha más repercusión, ¿no? A unos sí, a otros no tanta. Y eso también es una reflexión buena, ¿eh?
1: Sí, sí, es que, bueno, de hecho hay muchas veces que las familias, en mitad de todo el dolor y de todo el pánico que están padeciendo, tienen que exponerse a los medios de comunicación para que, digamos que su caso sea una desaparición, un crimen o lo que sea, sea mediático, para que de esta manera se le doten de recursos, ¿no? Que es una paradoja, porque imagínate, en un momento tan complicado y tan difícil, que lo que querrás seguramente sea estar en soledad o estar acompañado de tus seres queridos, y lo último que quieres es estar expuesto. Pero claro, cuando un caso es mediático, hay más presión de la opinión pública para que sea resuelto. Por lo tanto, las fuerzas del Estado, digamos, que dan más presupuesto o dotan de recursos para que esos casos se resuelvan, ¿no? Entonces, ahí hay, como digo, una paradoja, pero efectivamente ahí también hay un debate y una reflexión.
0: Totalmente, como en otros casos que también, o como otros temas que podemos tratar, aunque solo sea así para que se den cuenta quienes nos escuchan, Luis, que hay mucho de, pues de todo un poco, siempre decimos lo mismo, ¿no? Que cuando hablamos así de lo que se lleva ahora tanto, que es el coaching, el crecimiento así personal, el cómo salir de momentos, a veces a través de personajes de novelas aprende un montón. Y en este caso, pues hay muchísimas historias, nuestro personaje también, otro de los increíbles personajes como Abelardo Zamora, pues tuvo una infancia donde se marcó mucho todo, ¿no? Se habla de la pederastia, de la pedofilia, se habla también, por supuesto, de situaciones muy injustas, de racismo y de mucha amenaza, y que en inglés suenan peor, ¿eh? Me da la sensación,
1: sí.
0: ¿No?
1: Sí, es verdad. El racismo... El racismo está súper presente en toda la novela, porque también es algo que es muy debatible, ¿no? Y que últimamente, desgraciadamente, yo además que vengo del periodismo deportivo y del mundo del fútbol, el racismo está muy presente. Y yo muchas veces, cada vez que hay un episodio racista, ¿no? Sobre todo en un estadio de fútbol, cada vez que se debate, surge la pregunta de si España es un país racista. Y hay muchísima prisa como por negar eso, ¿no? Por decir, no, habrá racistas, pero España no es racista. Y yo, claro, escucho y vea, vale, aquí estamos 7 personas que somos todos blancos, somos todos heterosexuales, somos todos de la misma edad, pues quizá habría que pensar en pluralizar un poco este debate y preguntarle a gente que a lo mejor sí que está sufriendo racismo, porque efectivamente yo en España no sufro racismo, de eso no creo que no podamos tener ninguna duda, ¿no? Entonces, claro, cuando el racismo que puede afectar a futbolistas, que puede afectar a famosos, cuando pueda afectar a una investigación, yo creo que puede complicar mucho las cosas. Y también me apetecía poner ahí el foco, porque hay veces que sale una noticia y violación múltiple tal, no sé qué, y entras en los comentarios y hay un racismo antes de saber lo que ha pasado que es asombroso y que asusta, ¿no? Entonces, claro, los policías tendrán también, por supuesto, los investigadores, sus prejuicios, como todo el mundo, y es imposible no tenerlos, pero claro, hay que intentar dejarlos al margen a la hora de investigar. Y ese juego también va a estar presente en la novela, porque somos capaces de dejar al margen nuestros prejuicios, y cuando somos capaces de hacerlo, pues es muy difícil.
0: Eso es, exactamente. Bueno, todos los personajes, prácticamente casi todos, tienen fantasmas del pasado. ¿Quién no, verdad, Luis? Y
1: sí, ¿quién no?
0: ¿Estás en Vigo en este momento?
1: No, ahora mismo estoy en Madrid. Estuve en Vigo la semana pasada, ahora estoy en Madrid y me voy a Bilbao ahora.
0: Ajá, es que es de Vigo, ya lo saben todos los que nos escuchan. Ya la última vez que nos visitó con Axel, también pues tuvimos la oportunidad de hablar un poquito de su tierra, pero realmente ahora está la maleta preparada para irte con ese chantaje a recorrer pues buena parte de nuestro territorio. Así que nada, te llevas a 3 criminales, a 18 policías, te llevas ahí a una investigación de una joven desaparecida, te llevas muchas personas, muchos fantasmas, desde luego, de viaje por España, pero lo dicho, no es una lectura, son muchas, y te agradecemos, Luis, este ratito con nosotros en Galicia, en tu tierra.
1: Me llevo también el cariño de la gente y vuestro cariño, así que os lo agradezco muchísimo.
0: Por supuesto, pues un abrazo y que sea todo un éxito.
1: Muchísimas gracias, nos vemos con la próxima novela, seguro.
0: Pues ojalá, claro que sí.
1: Ojalá.
0: Hasta luego. Chao.

0: Las 10:43, lo que queda de Robert López Cajeo lo tenemos al otro lado del teléfono, porque yo decía, no me hagas reír, porque es que de verdad, Robert, qué barbaridad, buenos días.
1: Buenos días, has dado el clavo, lo que queda, porque ya cada vez queda menos, madre mía.
0: Pobrecito.
1: Madre mía, sí, yo ayer llegué aquí, cuando llegué aquí a Galicia otra vez, dije, estoy mal porque vengo en pantalón corto, casi desnudo, iba a salir sin sudadera y dije, no, que he vuelto al paraíso, por favor, dame la sudadera, déjame poner un pantalón larguito, qué maravilla, Dios mío.
0: Después sudadera, dormir bien.
1: ¿No? Dormir bien, maravilla, Dios mío, qué bien. Bueno, dormir, he de decir que no dormí tan mal en Zamora, pero bueno, fue Zamora, dije Zamora por decir, yo estuve en Zamora, pero hubo mucha gente, compañeros, amigos que estuvieron en Madrid y demás zonas de España. Madre mía, Eva, los 40 grados, aquello no era normal, que yo no sé, estoy irrespirable. ¿Cómo puede vivir la gente en estos lugares? Maravilloso, por otro lado, bonito.
0: Siempre dicen que están un poco más acostumbrados, que tienen ya medios para intentar, pues, balear un poquito el calor, etcétera, etcétera, pero realmente es difícil,
1: Sí, yo, a ver, lo de dormir, vale, con aire acondicionado, pues duermes. Vale, yo, o sea, poniéndolo antes, claro, quiero decir, consigues dormir. A ver, hay una cosa muy chula, que es que esto, lo malo es lo malo, pero lo bueno, es cierto que aquí la Feria del Libro de Zamora empieza tarde, empieza a las 6 de la tarde, y claro, tú hasta las 8 no hay nadie, por supuesto. A ver, lógico, con el calor que hace. Pero a partir de ahí, es cierto que de 8 a 12, que estuvimos prácticamente dando paseo por las calles, precioso, yo digo, Zamora, claro, es otro color, porque es una temperatura increíble, impresionante, cosa que aquí, claro, ya no llegamos a disfrutar. Yo creo que lo disfrutamos algunos días de julio y poco más, ¿no? Entonces tiene esa parte buena, pero es que el resto del día es un infierno. Eva, de verdad, cuando digo infierno, bueno, es que yo supongo que la gente está acostumbrada, habrá gente que haga este trayecto de vez en cuando, ya solo en coche ya era un infierno, pero a llegar allí, abrir la puerta, ¿sabes? Nos entró un calor horripilante, fuego, terrible. Bueno, yo, pobre gente, es cierto que era la semana más calor del año, que, bueno, tanto en esta zona como en otros, fue la semana más calor que el año, que esta próxima se va a relajar un poquito. Bueno, terrible, lo siento, yo lo digo siempre, yo me quedo con mis 3 meses de lluvia, gracias, ya sé que jode, perdón, lo de la lluvia, y que son muchos días seguidos, pero si hay que elegir, a mí déjame Galicia, por favor, no me quiero mover de aquí, hay que moverse por trabajo, no queda remedio. Pero de verdad que para vivir, que no nos quiten nuestra terriña, Eva, por favor.
0: No, la verdad es que es una gozada, una maravilla. Tuvimos también algunos días así con un calor que aprieta mucho.
1: Sí.
0: Pero siempre hay la esperanza de que, bueno, a mí ya me lo decían, disfruta de ese clima que tenéis ahí, porque a lo mejor aquí estábamos pues a 28, pero a 38 en otros sitios, ¿no?
1: Exacto,
0: claro.
1: Claro.
0: Impresionante. Claro. Con lipotimias, decías, ¿no?
1: Porque, sí, la feria, parece ser que la Feria del Libro de Madrid, bueno, ya digo, yo estuve en Zamora, que ya digo, es pequeñito, la Feria del Libro son 8 casetas, es decir, no hay problemas de aglomeración, pero bueno, Madrid, Feria del Libro de Madrid, que abrió justamente este fin de semana, bueno, de todo hubo de todo, porque tú imagínate los miles y miles y miles de personas en el Retiro, el calor que hace allí, porque el calor es terrible, y claro, el que hace allí ya de por sí, pero ponle con 40 grados, nada, terrible.
0: Bueno, teniendo 30 a las 11 de la noche, ya te puedes imaginar que no hay respiro
1: exactamente, entonces, bueno, terrible. Y ya digo, yo, compañeros idos desde Galicia, que hubo unos cuantos que fueron este fin de semana, relataron de todo un poco. Ya digo, desde hipotimias, desmayos, bueno, de un poco de todo. Y me lo creo.
0: No me extraña, claro que sí. Pues yo fui a Desvelando Musas, una inauguración de una exposición que hubo en Lugo. El fin de semana entero lo pasamos allí. Qué preciosidad, cómo está Lugo, de verdad.
1: Sí.
0: Está, pero precioso, limpio, bueno, una auténtica maravilla. Disfrutamos muchísimo, la verdad, porque es que...
1: Hombre, sitio precioso, por favor.
0: Precioso. Visitamos todos los museos, todo. La casa de los mosaicos, una maravilla, la verdad.
1: Si es que no hay punto de Galicia donde no haya bonita. Hombre, por Dios, la parte peatonal. Sí. Bueno, ya todo... Eso fue siempre, porque yo recuerdo que yo cuando era chaval, con 16 años... que ya a veces íbamos, esto no sé muy bien por qué, pero íbamos a Lugo en el autobús, bueno, a dar una vuelta, joder, y siempre recuerdo lo bonito que era toda la zona interior de la muralla, ¿no? Esa zona
0: es
1: preciosa, espectacular.
0: Sí.
1: Que te quedabas alucinado con bueno, con todo, ¿no? Con, claro, eras un chaval también, pero es que realmente, claro, no estabas acostumbrado a ver todo ese tipo de cosas tan bonitas, ¿no? Y la sí. verdad que tiene una historia luego preciosa, y luego se come de vicio, Eva, se come.
0: Es una maravilla, por supuesto, absolutamente que sí. Y lo dicho, que ese fresquito que había era fantástico.
1: Maravilloso, temperatura maravillosa. Luego yo, a ver, luego en invierno pues hace más frío. Pero bueno, yo como en todos lados, yo qué quieres que te diga. Así que nada, Galicia al poder, sea Lugo, sea... Bueno, Pontevedra, mis queridos amigos pontevedreses tienen más calor, ¿eh? No los envidio tanto.
0: Eso es. Bueno, de todas maneras, fíjate que tenemos mucho que ver y mucho que hacer. Pero me dejas ahí un apartado que no quiero dejar pasar. Dices que cada vez ves más maleducación. ¿En qué
1: sí,
0: sentido?
1: Mucho, iba a decir en todos, ¿no? Pero me voy a quedar con... Educación, que trato con muchísima gente, Eva, por diversos formatos de mi vida, porque cada uno tiene un formato, ¿verdad? El de librero, el de escritor, el de editor, el de organizador y el de muchas cosas. Yo lo estoy viendo, esto cada vez hay menos educación. Menos educación me refiero, cada vez hay más muditos, ¿sabes? ¿Quiénes son los muditos? Los muditos son esta gente que no contesta, esta gente que con la que quieres hablar y no te contestan. No hay los muditos repentinos, que son los que te contestan y luego de repente dejan de contestar. Sí. Esto yo creo que en una sociedad normal esto no debería pasar. Es decir, yo seguramente no me conoce ni mi madre casi, porque voy a casa y no me conoce. Pero a mí el que me escribe yo le contesto, Eva. En cualquier formato, me refiero, sea correo electrónico, sea Instagram, sea Facebook, sea, a no ser que se me quede pues oculto cualquier cosa de estas, yo contesto a todo el mundo, conozca, desconozca o lo que sea, con educación. Y esto yo creo que es un poquito lo que nos falta. Yo lo veo en mi día a día muchísimo, lo comento mucho con mis compañeros libreros, la falta de educación de la gente. La gente, cuando no digo por supuesto lector, no, estoy refiriendo a otros proveedores, para que tú me entiendas, tampoco quiero dar nombres, pero gente con la que nosotros tenemos que contactar, pues eso, o sea, llámense editores, llámense empresas, llámense autores y demás. Hay mucho ese rollo de no contestar. Yo creo que es una mala educación tremenda. Y sobre todo pasa mucho, Eva, por correo electrónico. La gente debe decir, esto como no se va a notar que no contesto. Y a mí me da mucha pena, porque yo creo que se nos pierde un poquito esa educación, igual que se nos pierde, ya se nos perdió, la de decir buenos días en el ascensor, o decir buenos días cuando te cruzas a alguien en la calle, a la gente, me refiero en el pueblo, que en el pueblo antes tú te cruzabas a cualquiera y, hombre, saludabas a todo el mundo. Eso se perdió. Se nos está perdiendo la educación muchísimo. Y en la vida yo creo que es una cosa tan importante, Eva, de verdad, o yo lo considero tan importante tener educación y tener una sonrisa para el resto de la gente, que yo lo veo cada vez peor. Y me cabrea muchísimo este tema. Estoy muy enfadado, además. Yo estoy en un momento muy, muy enfadado con, ya digo, en este caso es mi círculo, en mi círculo de trabajo, digamos, mi círculo social, de trabajo y demás, por este tema. Pero bueno, que me pasaría en cualquier otro, ¿eh? Porque creo que esto es algo generalizado. Cada vez más individualistas, cada vez nos importa menos los demás, nos importamos a nosotros mismos, entonces si no me interesa ya, ni contesto. No me importa que el otro esté esperando tu contestación, ¿sabes? Que es que no importa nada, al final. Esto me pasa, lo voy a decir, claro, me pasa con gente con la que hablo habitualmente. Es decir, gente con la que tengo hablado habitualmente, con la que tengo tratos, de repente dejan de contestar. Uh-huh. O si no les interesa, no contestan.
0: Hay una cosa curiosa, y es que... cuando te cruzas con cuatro personas y dices buenos días y solo te saluda una o te contesta una, en el fondo yo creo que dices, bueno, pues mira, por esa ya mereció la pena, así que lo voy a seguir haciendo.
1: Claro, sí, yo estoy de acuerdo, pero...
0: Y el resto, pues mira, ya no me afectan para nada.
1: Pero claro, yo lo que veo es más eso, es esa falta de educación, ¿no? Falta, que yo creo que estamos cada vez yendo a peor en este sentido, más individualismo, ¿no? Que es cierto que es lo que fomenta el uso del teléfono móvil, la sociedad en general... aumenta el individualismo, es así, ¿por qué? Porque interesa, lógicamente interesa que no nos juntemos, interesa que seamos individualistas, que hagamos las cosas de forma individual para eso, para consumir, si yo lo entiendo, pero luego yo creo que cada uno tiene que hacer su balance de ser educados, ¿no? Y yo lo digo en un ámbito en el que internamente, cuando hablo de una librería, el lector, el cliente que viene aquí es muy educado, ¿vale? O sea, el cliente que viene a la librería siempre tiene un buenos días, o siempre tiene una educación. Aquí te puedo decir que de los miles y miles de clientes que llevamos ya en estos meses, te puedo decir que habrá uno o dos que hayan dado problemas. Problemas en el sentido de chorradas, pero de maleducados. Uno o dos, que es un milagro. Eso en otros sitios no pasa. Vale, cuando yo hablo de la mala educación me refiero sobre todo de puertas para dentro de la industria, ¿no? Y me da mucha pena, Eva, porque esto estoy seguro que como pasa en la industria del libro o de la cultura, vamos a llamar la cultura, ¿vale? Estoy seguro de que en el resto pasa también, ¿sabes? Esto no es una cosa de los de la cultura, es una cosa humana. Y eso es lo que me da más rabia, es decir, yo de verdad que es una cosa que intento siempre, contestar a todo el mundo, ser educado con todo el mundo, no me importa el tiempo que me lleve, si tengo que contestar en un post tengo que dar gracias 57 veces, lo hago. ¿Por qué? Porque yo creo que lo primero es la educación. Pero bueno, totalmente, es mi reflexión de lunes, Eva, que...
0: No, pero llevo... está muy bien, y llamar la atención desde luego, pues seguir sembrando educación, que no está nada mal, sí, por tu parte. No te hagas mal rollo con esto, como se suele decir.
1: Que va, no sangro aún. Pero bueno,
0: no, que tú eres la alegría de los lunes.
1: Sí, pero bueno, es claro, yo alegre estoy igual, pero de verdad que son cosas que me dan rabia, me dan mucha rabia, que haya este tipo de actitudes, que están generalizadas ya, es generalizado.
0: Sí, pues totalmente. Pues nosotros te decimos muy buenos días, muchas gracias por estar y que tengas un estupendo inicio de semana, Robert.
1: Venga, igualmente a todos, muchas gracias. Hasta el lunes que viene. Chao, chao.
0: Hasta luego, son las 10:55.

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0: las 10 en punto de la mañana, nos vamos hasta la redacción, vamos a ver cómo van las cosas. Está preparada en este lunes 1 de junio, primer día de junio, nuestra compañera Antía Díaz, a ver cómo se presenta la jornada. Antía, buenos días.
1: ¿Qué tal, Eva? Muy buenos días. Pues vamos a comenzar con un accidente mortal. Un hombre de 41 años ha fallecido en carreteras en un accidente de tráfico en Abegondo. Su mujer de 55 años ha resultado herida. El accidente tuvo lugar pasadas las 10 y media de esta noche. Hoy he informado sobre el mismo el 112 y el 061. El aviso del siniestro se recibió pasadas las 10 y media de la noche en la central de coordinación de urgencias sanitarias. Hasta allí se trasladaban dos ambulancias del 061 y personal del PAC de Ordes. Fueron atendidos dos pacientes, el hombre que falleció en el punto del accidente y la mujer que tuvo que ser evacuada a un centro hospitalario. En esta mañana, además, en la que estamos pendientes de tribunales, hoy comienza el juicio por la muerte de Joel Quispe en A Coruña en la Navidad de 2023. Será un jurado quien juzgue a los tres procesados. Recordamos que los hechos sucedieron en pleno centro de la ciudad de A Coruña, en la confluencia de las calles Sinfónica de Galicia y Juan Flórez, sobre las 6:30 de la mañana del 24 de diciembre de 2023. La Fiscalía entiende que en el transcurso de una pelea, Joel Quispe fue agredido con patadas y puñetazos que le causaron traumatismos en la cabeza, además de otras lesiones, y que el joven falleció a causa de una puñalada mortal que supuestamente le propinó uno de los tres procesados. La Fiscalía solo acusa a uno de ellos y pide 14 años de cárcel como autor material de homicidio, pero la familia de la víctima acusa a los tres procesados de asesinato y pide 25 y 15 años de prisión. Testigos de la pelea indicaron que la víctima fue agredida por un grupo de 7 u 8 personas. El juzgado de lo penal número 3 de A Coruña ya condenó en abril a dos jóvenes por agredir a Joel Quispe. Los procesados aceptaron en este caso 9 meses de prisión y pagar 1.500 euros en concepto de responsabilidad civil. Y este 1 de junio, el día en el que arranca el mes, viene con cambios, en este caso en las medidas anticrisis activadas por el gobierno para tratar de paliar las consecuencias del conflicto en Oriente Medio. Desde hoy se eliminan el IVA reducido para la electricidad y el gas natural, vuelve al tipo general del 21% después de pasar un mes y medio a tipo reducido. Finaliza además la rebaja del impuesto especial de electricidad, con lo que pasará del 0,5% al 5% habitual. El paquete anticrisis se aprobó el pasado 20 de marzo, incluía una serie de medidas que en principio iban a estar en vigor hasta el 30 de junio, pero con una posibilidad, que se desactivasen de forma más temprana si los precios se contenían en el mes de abril. Lo que se va a mantener durante los próximos días será el IVA reducido para los carburantes, seguirán el 10%, así como los tipos reducidos para el impuesto de hidrocarburos. Y es que la inflación en abril para estos productos se mantuvo por encima del límite del 15% fijado por el gobierno para su desactivación. Hablamos de otros precios, los de la vivienda. Según un informe de pisos.com, el portal especializado, el precio de la vivienda en Galicia subió un 0,95% frente al año pasado. La vivienda en Galicia en mayo de 2026 tuvo un precio medio de 1.482 euros por metro cuadrado, subiendo un 0,11%. A Coruña fue la undécima capital más cara del país. Y hoy estamos pendientes también del Consejo de la Xunta, porque se prevé que en esta jornada el Gobierno autonómico apruebe la declaración de Plan Industrial Estratégico, el proyecto del grupo chino SAIC para producir en la Ría de Ferrol vehículos de su marca MG, un proyecto que supondría la instalación de esta planta en el puerto exterior de Ferrol, pero también en Aspontes interconectados, y para el que supondría un revulsivo fundamental para la construcción de vehículos eléctricos en toda esta zona. Se trataría de una planta para fabricar los vehículos de la marca MG, una marca británica, pero que está en manos de esta empresa china desde hace años. El proyecto supondría que SAIC no tendría que pagar aranceles. El objetivo es evitar los aranceles que impone la Unión Europea. Veremos si finalmente el Consejo de la Xunta aprueba hoy esa declaración de plan industrial estratégico para este proyecto.
0: Pues así va la mañana. Gracias a nuestra compañera Antía Díaz. A las 11 volveremos. Necesitamos también conocer un poco cómo arranca esta semana. Y con Antía Díaz, pues nos tomamos otro café a esa hora. Mientras tanto, seguimos.

0: Y decíamos que vamos a tener un café doble. Por un lado, enseguida saludamos a Ana Vázquez, la presidenta de la Liga Reumatológica de Galicia, que hay que ver lo que nos contaba Tete Delgado, que era una mujer con una fortaleza, con una capacidad de sacrificio enorme, y nos encanta que, claro, ella tiene que estar encantada, cómo no, pues que dos personas de la talla de Tete Delgado y Julio Pereira participen en ese 30 aniversario de la Liga Reumatológica y que nos pongan ahí pues una píldora de felicidad. Yo creo que es siempre digno de mención. Julio Pereira, buenos días.
1: Buenos días, Eva. Muchas gracias por invitarme, por tenerme en tu programa.
0: Encantadísima. No sé cómo tomas café tú, Julio. Debe de estar estos días bien cargadito para estar a punto el día 4, ¿no?
1: Bueno, la verdad es que yo no tomo café.
0: Ay, bueno, mejor.
1: Una de las cosas que me ocurrió cuando... Yo estudié arquitectura y todo estudiante de arquitectura sabe que te alimentas básicamente de café. Y cuando salí de la universidad dije que no volvería a tomar café nunca más en mi vida, y es algo que he cumplido.
0: Bueno, y ni tan mal, ¿no?
1: Sí, no, estupendo. Creo que es la única promesa de vida que he cumplido. Me encanta el olor del café. Cuando huelo el café me gusta tener una cafetería porque el olor me encanta.
0: Es maravilloso,
1: sí. No le vuelvo a tomar.
0: Bueno, qué curioso, es que con Julio se puede hablar absolutamente de todo, ¿eh? Hacíamos una especie de balance, Julio, de una trayectoria que da para muchísimo, pero casi empezamos por lo último. Cuéntanos qué te lleva a participar en un aniversario de una liga tan característica como esta.
1: Bueno, Teresa Figueiras, que es la productora de enlace de todo esto, la artífice de todo esto, me comentó sobre esta mujer... Ana, que ha resultado ser una mujer maravillosa, pero me había contado que era súper divertida.
0: Sí, también lo es.
1: Sí, además, y moviendo los hilos de toda esta fundación, de esta labor maravillosa que hace, que además a ella le compete por sus propios problemas de salud. Y yo quería conocerla, y cuando la conocí me pareció fabuloso lo que hacen. Y esto, hay que hacer algo, pero además con urgencia. Lo que se puede hacer por el aniversario que tienen, pues lo que podamos hacer y ya. Y mira, qué rápido se organizó, porque claro, yo cuando le dije eso a Teresa pensé que bueno, que se tardaría, yo qué sé, 3-4 meses, y no. Me llamó y me dijo, oye, mira, en 3 semanas queréis hacerlo. Y pues, vale, venga, lo hacemos. Que además, a Tete, tú le apuntas cualquier causa... Y Tete ya está ahí, ¿sabes?
0: Bueno,
1: y
0: es que...
1: Y ya ella está montada.
0: Es que es verdad, qué suerte también tiene Ana de contar con vosotros, Julio, con Tete. Podemos hacer 1000 entrevistas de 1000 temas. Contigo concretamente, pues lo comentábamos, ¿no? Que acababas de, casi cerrar alguna de las etapas de muchísimas exposiciones hasta el día 3, exposición en el Nordés. También podríamos estar pues mucho rato hablando de esa faceta tuya. Tenemos pues esa oportunidad de también meternos en el mundo de las caricaturas como caricaturista, una riqueza personal y además encima del escenario, pues claro, que ya se pueden imaginar los oyentes, ¿no? Actor, guionista, escritor, dos funciones, la píldora de la felicidad para todos los públicos. Luego está Entre Dos, que es en el mundo de la comedia también otra maravilla. Así que Julio, una vida rica y con temas siempre tocando, rozando el mundo de la creatividad, de las artes, de la sensibilidad, ¿no?
1: Sí, creo que ya llevo muchos años diciéndolo. Cuando empecé como caricaturista hace muchísimos años, decía que yo es que tengo una necesidad muy grande de decir cosas, y esto es una manera. La función es que además se presta mucha confusión, porque ocurre que Tete y yo tenemos dos funciones. Tenemos una función juntos, que es la de Entre Dos, es una función para adultos, con que se habla de parejas, de infidelidades, de un montón de cosas más íntimas, y tenemos esta otra de la felicidad, que es algo que nos divierte muchísimo, porque es bastante relajante. Hay una persona que me preguntó en estos días, creo que es importante acotarlo, que si esto era como un seminario. No, nosotros no somos seminaristas, empezando por ahí. No tiene nada que ver. Hay mucha gente ahora que hace seminarios de la felicidad y todo esto. Nosotros somos dos buscadores de felicidad también. Que no creáis que es que vais a ir a la función y os vamos a contar cómo ser felices. No, tengo que contar la realidad de esto, que es que nosotros vamos buscando que alguien nos cuente cómo ser felices. Es el público que nos cuenta eso, y a veces nos cuentan unas cosas maravillosas, divertidísimas.
0: Que es muy de interactuar, ¿no? Porque claro, también la felicidad tiene... Cada uno tiene su termómetro de la felicidad, ¿no?
1: Sí, además que es algo tan... Es tan difícil de precisar, porque todo el mundo te dice el camino es por aquí. Entonces llega un momento que te pasa como cuando quieres ver una serie en una plataforma de streaming, ¿no? Te pasa que quieres ver una serie, una película, y pasas más tiempo buscando lo que quieres ver que lo que ves al final. Ahora hay tantas opciones y tantas maneras de ser feliz. O sea, te la ofrecen, por lo menos se la prometen, que uno dice, ¿por dónde tiro? ¿Por dónde voy? Y si voy por este lado y me arrepiento, y era mejor por el otro lado. Y estamos como agobiados con este tema. Realmente lo que hacemos nosotros es una interpretación, una puesta en escena de una situación de dos personas buscando la felicidad, y luego hay un momento que dejamos un resquicio para que el público nos cuente algo, y déjame decirte que la gente no pierde la oportunidad de contártelo.
0: Hombre, claro. Motiváis.
1: Nos motivan nosotros. Nos motivan ellos a nosotros, perdón. Es súper súper divertido. De verdad que a veces tenemos ganas de entrar a escena para ver qué nos cuenta la gente. Y eso sí. Que esta función la hemos hecho mucho menos que la otra, porque, bueno, la otra pues es más comercial, todo eso. Pero esta nos encanta a nosotros. Nos encanta y además, es que no sé si contarlo, pero... No, mejor no lo cuento. Espero que la gente vaya y se sorprenda, ¿no? Que luego viene Pepe y Teresa y me pegan, porque estoy diciendo cosas que no debo decir.
0: Ay, ay, ay, me caches. Bueno, pero sí. Mira, ya todo lo que nos contaste hasta el momento ya nos despierta esa gana y ese interés de acudir el día 4. Muchísima gente seguro que sale de allí renovada, porque es que a veces solo nos hace falta que nos enciendan esa vela para darnos cuenta de muchas cosas, ¿no? Porque por lo que nos comentas tú y lo que nos comentó Tete antes, es también, pues, no deja impasible, es una especie de reflexión después cuando salgamos, ¿no? Nos hagamos alguna pregunta.
1: Sí, sí, y además recordar que son solo 13 euros, la entrada está en Ataquilla, que todo el mundo me pregunta, ¿dónde está la entrada? 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Entonces ahí los podéis conseguir. Y si no podéis ir, también hay una fila cero, porque todo lo que se recaude aquí, todo es a beneficio de la fundación.
0: Claro. Pues es una de las primeras pistas que tenemos con nuestro invitado, que decíamos que hay muchísimo más. Me dicen que acabas de exponer en el Museo Casa Picasso, ¿no?
1: Sí, ha sido una exposición, una oportunidad estupenda en la Casa Museo, la Casa de Picasso, también en el Museo Ramón Ayer de Lalín. Se coincidieron las dos, y ahora, bueno, este miércoles, pasado mañana ya, sí, en el Nordeste, en el Club Empresarial Nordeste, tengo otra exposición a las 6:30 de la tarde, para quien quiera ir por ahí, va a haber entrada libre, el club va a abrir las puertas para la gente, hay que apuntarse, eso sí, porque es un club, a fin de cuentas, sí. Y mira, ha sido maravilloso. De hecho, la semana pasada me llamaron de Barcelona, de un sitio en Barcelona, y les dije, es que no puedo. No tengo.
0: Es también, pues, no deja impasible, es una especie de reflexión después cuando salgamos, ¿no? Nos hagamos alguna pregunta.
1: Sí, sí, y además recordar que son solo 13 euros, la entrada está en Ataquilla, que todo el mundo me pregunta, ¿dónde está la entrada? 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
0: Claro. Pues es una de las primeras pistas que tenemos con nuestro invitado, que decíamos que hay muchísimo más. Me dicen que acabas de exponer en el Museo Casa Picasso, ¿no?
1: Sí, ha sido una exposición, una oportunidad estupenda en la Casa Museo, la Casa de Picasso, también en el Museo Ramón Ayer de Lalín. Se coincidieron las dos, Y ahora, bueno, este miércoles, pasado mañana ya, sí, en el Nordeste, en el Club Empresarial Nordeste, tengo otra exposición a las 6:30 p.m, para quien quiera ir por ahí, va a haber entrada libre, el club va a abrir las puertas para la gente, hay que apuntarse, eso sí, porque es un club, a fin de cuentas. Sí. Y mira, ha sido maravilloso. De hecho, la semana pasada me llamaron de Barcelona, de un sitio en Barcelona, y les dije que no puedo, no

0: hay muchísimo más. Me dicen que acabas de exponer en el Museo Casa Picasso, ¿no?
1: Sí, ha sido una exposición, una oportunidad estupenda en la Casa Museo, la Casa de Picasso, también en el Museo Ramón Ayer de Lalín, se coincidieron las dos. Y ahora, bueno, este miércoles, pasado mañana ya, sí, en el Nordeste, en el Club Empresarial Nordeste, tengo otra exposición a las 6:30 de la tarde, para quien quiera ir por ahí, va a haber entrada libre, el club va a abrir las puertas para la gente, hay que apuntarse, eso sí, porque es un club, a fin de cuentas. Y mira, ha sido maravilloso. De hecho, la semana pasada me llamaron de Barcelona, de un sitio en Barcelona, y les dije que no puedo, no tengo obra. No puedo exponer nada porque no tengo nada para exponer. Y es estupendo que pase esto.
0: Desde luego que sí. Bueno, con muy buen sabor de público se va a ir, y de haber contribuido pues a un aniversario tan especial, porque es que es verdad que lo merecen todo, ¿no? Porque al final están trabajando para nosotros, que cuando necesitemos de algo relacionado con la asociación, con la Liga Reumatológica de Galicia, pues ahí estarán ellos, ¿verdad? A veces, Julio, no hay como ser egoísta, ¿verdad?
1: Sí, y además es que invito a la gente a leer sobre ellos, porque yo cuando me hablaron de la liga, ya hace tiempo me hablaron de esta liga, que fue cuando supe de Ana, y dije, déjame mirar un poco a ver de qué se trata, y lo miro en internet, como todo el mundo, y wow, es maravilloso, de verdad que lo que hacen es maravilloso.
0: Y maravillosos sois vosotros, que vais a subiros ahí al escenario con toda la ilusión del mundo, sabiendo que es muy especial para ellos. Tendremos la oportunidad de hablar en otras ocasiones de otros trabajos, porque me parece que hay que exprimir todos estos temas mucho más. Julio, muchas gracias por este café.
1: Gracias a ti, Eva, muchísimas gracias, y que tengáis un buen día a todos. Y gracias por estar ahí, ojalá nos veamos el jueves.
0: Y gracias por dejarnos este ratito tan feliz, Julio.
1: No sé si os haré feliz, pero os reirás seguro.
0: Seguro que sí. Un abrazo y gracias.
1: Igual, pero
0: hasta luego, enseguida, Ana.

0: Pues aquí tenemos a esta mujer tan luchadora, tan peleona, tan agradable, tan risueña, tan sufrida, y desde luego representa mucho para muchos de los que nos están escuchando, seguro. Ana Vázquez, buenos días.
1: Hola, buenos días, Eva. Estabas haciendo esta presentación y yo no sabía de quién estabas hablando.
0: lo ven, es que... bueno, lo digo yo, lo dijo Tete, lo dijo Julio, y seguramente muchos que están ahora diciendo, pues sí, nosotros también. Porque Ana, es una trayectoria, son 30 años, de los que hayas podido llevar tú la presidencia, pues habrá muchas cosas para comentar, seguro, pero que de pasar a ser temas pues poco tratables o poco tratados, lo digo por la parte más sanitaria y más informativa, pues tenéis un papel importante ahora y no es porque sí.
1: Sí, la verdad que en estos 30 años pues hemos intentado y creo que lo hemos conseguido dar voz a las personas que tienen ese tipo de enfermedad, donde están incluidos niños también, un dato que siempre tenemos que dar porque se conoce poco, hay muchos niños afectados de enfermedades reumáticas y musculoesqueléticas, y nada, pues lo que intentamos es no solo ser un portavoz y un altavoz de nuestras necesidades, sino también pues sensibilizar y informar de cómo son las enfermedades reumáticas y cómo son sus afecciones.
0: Y entonces se hacen muchas cosas, porque nosotros ya tratamos bastantes en el programa, pero de repente pues aparece esa posibilidad de formar parte pues de un aniversario especial y distinto, y para ello pues se va a hacer esta obra, pero con muchísimas más cosas, ¿no? Porque 30 años, 3 décadas, hubo muchísimos avances evidentemente, pero la situación pues sigue siendo, imagino que la parte familiar, laboral, etcétera, es lo peor, ¿no? De lo que no cambió todavía mucho.
1: Sí, a ver, desgraciadamente, bueno, empiezo por lo bueno, por fortuna,
0: sí.
1: Llevamos 30 años en Galicia y bueno, cada vez yo creo que las enfermedades reumáticas se conocen y

0: se entienden más. Pero por desgracia, decimos muchas veces que otros 30 años son pocos para seguir actualizando lo que, bueno, pues puede llegar a implicar tener este tipo de enfermedades, porque en algunas cosas hemos avanzado mucho y en otras muy poco. A nivel, por ejemplo, educativo, nos siguen faltando protocolos de atención a alumnos con estas características. Seguimos intentando sensibilizar de que los mayores pues tienen que acceder, porque ya existen dianas terapéuticas, y que se tienen que hacer más ensayos clínicos para llegar todavía a tener muchos más fármacos que les reviertan y palíen sus patologías. Y seguimos insistiendo, lógicamente, que tener una enfermedad reumática conlleva pues una merma en la cantidad y calidad de vida, y por tanto el reconocimiento de los grados de discapacidad o de incapacidad o de dependencia son necesarios. Todavía mucho por hacer, Eva, mucho.
1: Ya lo veo, y todavía pues mucho que normalizar, ¿no?, por decirlo de esta manera, porque claro, estamos hablando de un padecimiento pues de un porcentaje elevadísimo de personas que causan bajas, que hay cantidad de temas que pueden aparecer a mayores, como algunos efectos secundarios, brotes, etcétera, etcétera, y desde los pequeñitos, que vemos que también es en muchos casos pues algún apartado de una enfermedad reumatológica, pues se puede considerar incluso eso que se califica como enfermedad rara, ¿no? Así que es todo un mundo, porque debajo de esta entidad hay pues muchísimas patologías distintas, ¿no? Con distintos distintas edades y distintas puestas en escena.
0: Sí. A ver, es verdad que la figura del iceberg se utiliza en muchas circunstancias, en muchas situaciones y en muchas patologías para demostrar un poco con una imagen, ¿no?, lo que es, lo que se ve y lo que no se ve. Bueno, pues en nuestro caso, el iceberg hacia abajo es inmenso, porque efectivamente todavía no se, bueno, pues no cala, sobre todo en la población, ideas tan importantes como que una enfermedad, sobre todo de origen inmune, de autoinmune, puede llevar a cortar la esperanza de vida, que las enfermedades que rodean a las artritis, a las espondilitis, son tan graves que pueden llegar a afectar órganos y a destruir órganos. Y bueno, después los datos están ahí. Una persona que tiene una enfermedad reumática y tiene más de 65 años, las posibilidades de una patología cardiovascular son el triple que una persona sana. Así que todavía nos queda mucho que enseñar el iceberg hacia abajo.
1: Sí, pero por eso se van haciendo muchas cosas, y alguna de ellas pues con esta repercusión que yo les decía. Seguro que Ana está orgullosísima y encantada de que hayáis aceptado participar en este 30 aniversario, ¿verdad?
0: Bueno, yo te voy a contar la verdad lo que ocurrió, y lo que ocurrió es lo contrario. Es decir, ellos me ofrecieron a mí esta obra de teatro, que además va muy de acorde con el trabajo que hacemos, que es la píldora de la felicidad. Bueno, no voy a desvelar, no voy a hacer aquí spoilers.
1: No, y por poco, procuramos no preguntar ya de más, pero sí. Ganas tenemos.
0: Bueno, pues no voy a hacer spoilers, además lo suyo es que vengáis a verla y luego, si queréis, hasta hacemos un café tertulia. Pero sí que es cierto que bueno, tanto Tete como Julio, bueno, en otros foros me conocieron, me ofrecieron la posibilidad y le dije, bueno, primero, el tema está muy de acorde con lo que nosotros hacemos. Segundo, necesitamos recaudar. Y además, tercero, necesitamos visibilizar, porque estamos en el año del 30 aniversario y nosotros, vamos, estamos todo el año de celebración. Con lo cual, esta es una de las acciones. La traca final es en noviembre, con una jornada que se va a llamar De la cabeza a los pies, donde se examina todo el cuerpo humano, y los premios Liga con Nos, que ya nos tocan. Cada dos años son los premios Liga con Nos, y este año, mira qué bien, lo hicimos cuadrar. La casualidad quiso que cuadrasen con el aniversario.
1: Qué bien, muy bien. Bueno, claro, me decías, el aniversario es todo el año, porque efectivamente 30 años hasta que entremos en el 31 es todo el año. O sea, que habrá un montón de oportunidades de conversar, de valorar, de hacer reflexiones y de pensar en los próximos 30, ¿no?
0: Exacto. Y además en esos próximos 30 todo el mundo me pregunta, ¿y vas a estar tú? Pues a lo mejor en la Junta, ¿no? Pues yo espero estar, claro que sí.
1: Espero
0: estar en una mesa o al lado, pues espero estar esos 30 años que...
1: Pero con que, ya algunas mejoras, ¿eh? De las que nos reivindicabas al principio.
0: Con unas mejoras, ¿verdad? Y con algunos retoques estéticos.
1: Bueno,
0: aunque tenga,
1: mira,
0: aunque tenga una enfermedad, coqueta a máximo.
1: Por supuesto, pero el interior a veces se ve más, ¿eh? Hay que tener el cuidado con
0: eso,
1: ¿eh?
0: Exacto, sí, sí.
1: Es mucho más visible el interior que el exterior en muchas ocasiones. Y eso también es felicidad, ¿eh?
0: Sí, la felicidad es verdad que para mí son una valoración muy perceptiva, pero sí que es verdad que son instantes que a lo mejor a veces no valoramos porque, se suele decir, las lágrimas no nos dejan ver el sol. Y a lo largo del día a veces dices, ay, pues qué, o puedes pensar, qué infelicidad, porque vivo con el dolor, porque tengo estos problemas, pero realmente te han pasado cosas buenas. Y muchas veces, como le digo yo a mi hijo, mira, Liz, lo bueno, seguimos vivos, nos tenemos los unos a los otros, eso ya es un motivo para estar feliz. Eso es la felicidad, son momentos y son, bueno, pues valoraciones que se hacen a lo largo de todo el día.
1: Y que disfrutas mucho porque hay otros que no, y entonces ese contraste,
0: exacto,
1: es el que también nos lleva a valorarnos todavía mucho más. Bueno, qué agradable es charlar, ¿eh, Ana? Estaríamos aquí tomando café contigo.
0: Ay, sí, la verdad, a mí ya se me está enfriando, ya llevamos un ratito, pero sí que es cierto que es un placer, Eva, siempre hablar contigo y además qué bien conduces. Ay, qué ver, qué bien
1: bueno,
0: conduces.
1: No sé qué piensa la DGT.
0: No,
1: ya veremos.
0: Que bien conduce el programa, luego conduce el coche seguro que es estupendamente bien.
1: Bueno, la verdad es que mira, al final es así, ¿no? Es la gente que está al otro lado hablándonos de esa manera y haciendo que nos olvidemos que tenemos pues un mundo un poco más problemático, sombrío, mientras haya gente casi poco a poco y de una manera tan humilde como lo hacéis vosotros, ¿no? Y otra gente que al otro lado apoye, esto me parece fundamental. Y qué importante es, de verdad, en algunas ocasiones, y ya casi me estoy quedando sin tiempo, Ana, pues cuando organizábamos nosotros algún tipo de actividad relacionada con recaudar fondos o la radio, qué importante era que se hiciese público, claro, para que la gente se entere,
0: claro, sí,
1: y pueda ir y eche una mano. Pues por eso me parece que es fundamental hablar de estos temas. Por eso encantadísima que la gente se entere que el día 4 tiene en la Fundación Abanca, ¿verdad?
0: Sí.
1: A partir de
0: No se vale decir al día siguiente, no me enteré.
1: Claro.
0: Lo de, uy, es que si me hubiese enterado. A ver, nos estamos enterando todos.
1: Eso es. Pero lo repetiré mañana.
0: Genial.
1: El día 4 a las 7. Sí. Muchas gracias y un abrazo.
0: A ti, gracias.
1: Suerte.
0: Gracias.
1: Gracias.

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Pues llevamos una mañana bastante intensa hablando de educación financiera después con Tete Delgado del 30 aniversario de la Liga Reumatológica de Galicia, que esta semana también va a tener un foro importante, y nos vamos a meter pues en otro tema que también es una auténtica revolución en este momento por muchos motivos. Hablamos en alguna ocasión, pues incluso la última vez creo que fue de competencia desleal y de las barbaridades que vemos a veces. Por eso, fíjense, yo creo que hay que fijarse muchísimo en la cita que hay de las Jornadas Gallegas de Medicina Estética. También esta semana arrancan de una manera rotunda durante varios días y se va a hablar un poco de todo. Los titulares yo creo que lo dicen todo. La nueva era de la medicina estética regenerativa, por ejemplo. ¿Verdad que es interesantísimo? Pues vamos a saludar enseguida a una de las personas que va a tener pues mucho protagonismo y que va a hablar mucho de toda la experiencia recogida en los últimos tiempos, que es la doctora Dolores Abelenda.

0: Decíamos que tema interesante y que queremos saber todo o que todo lo que pueda haber detrás de un programa de una cita de estas características. Doctora Dolores Ablenda, muy buenos días.
1: Buenos días, Eva. Buenos días también a las personas que nos escuchan hasta ahora.
0: Pues fíjese que decía que es un tema que yo creo que esto interesa a todo el mundo y por muchísimos motivos, ¿no? Vamos a hablar de las Jornadas Gallegas de Medicina Estética del 4 al 6 de junio. Estaba viendo que son ya 14 ediciones y supongo que una auténtica revolución desde las primeras hasta la actualidad, claro, nada que ver.
1: Sí, efectivamente, bueno, desde la comunidad de médicos estéticos gallegos, yo creo que puedo decir que, aunque son unas jornadas que han ido evolucionando, desde el principio sí que han estado marcadas por un alto nivel científico y siempre la sociedad ha tratado de traer a ponentes de mucho renombre a nivel nacional, es decir, ponentes que puedes ver en cualquier otro macro congreso, siempre han sido unas jornadas de muchísimo nivel.
0: Y con contenidos que, claro, están también un poco acercándose a la realidad social de este momento. Se me viene a la cabeza así, lo que puede suponer todo lo que es el cultivo del culto, de la imagen, del paso del tiempo y de muchas cosas que verán todos los días, ¿no?
1: Sí, efectivamente. Y cada vez más los médicos que hacemos medicina estética hacemos un enfoque más integral, es decir, es una medicina estética que hay que apartar un poco ese concepto que pueda tener de frivolidad, porque realmente una buena medicina estética está orientada no solo al tratar la imagen, sino también a inculcar en nuestros pacientes unos hábitos saludables.
0: Por eso le iba a preguntar, fíjese, tenía que haber arrancado con realmente qué es la medicina estética y luego cuando le pegamos en la periodo de regenerativa.
1: Sí, efectivamente. Cada vez los pacientes nos demandan más resultados naturales y este concepto de medicina estética regenerativa, que últimamente lo vemos mucho pues en publicaciones, realmente la forma de explicárselo a los pacientes consiste en que ha habido un cambio en la evolución de los tratamientos. Hace unos años estaban más centrados en tratar las pérdidas de volúmenes, de hecho incluso esas imágenes de famosos con caras tan rellenas donde perdían pues el aspecto natural es algo que cada vez gusta menos y la medicina estética regenerativa lo que trata es de aprovechar los propios mecanismos biológicos que nuestro organismo realiza de forma natural que con los años se van perdiendo, pues tratar de estimular para que desde dentro y con poca inflamación se consigan unos resultados naturales. Es decir, sería como poner a trabajar nuestro propio organismo con mecanismos que nacemos con ellos, pero que con el año van perdiendo, digamos, actividad.
0: Con muchísimo tiempo que lleva usted así de con esta experiencia, yo me imagino que también de alguna manera entiende todos los mensajes que nos van llegando todos los días, algunos tiran hacia un lado, otros hacia el contrario, la competencia desleal, el no ponerse en manos profesionales ocasiona muchísimos problemas. ¿Cree que aquí nos falta información? Por eso yo cuando vi la posibilidad, pues esto, de conocer un poco más a fondo cómo se mueve en las jornadas en Galicia, los contenidos que se van a tratar, el programa intenso que se va a hablar, pues hasta del marco jurídico, ¿no?, del marco legal. ¿Cree que realmente pues teníamos que tener un poquito ya visto lo visto, ¿no?, de formación, de información pues un poco más cercana?
1: Sí, a ver, efectivamente, a mí me gusta transmitir, y es algo en lo que la Sociedad de Medicina Estética, tanto la gallega como a nivel nacional, los pacientes que van a realizarse un tratamiento de este tipo, lo primero que tienen que comprobar es que el centro donde acuden esté autorizado con el U.48, que es la única licencia que permite a los centros realizar actividades de medicina estética. Entonces, esto sería ya un punto básico que si un centro no lo cumple, nadie debería realizarse un tratamiento de medicina estética. Últimamente, todos los profesionales que nos dedicamos a esto intentamos trabajar mucho en la seguridad del paciente. Es algo fundamental. La información es seguridad. El tema del que yo voy a tratar en esta ocasión es precisamente la ecografía en medicina estética, porque es una herramienta muy útil que nos permite trabajar evitando complicaciones. Y sobre todo, la medicina estética ahora ya lleva unos años de andadura y tenemos muchos pacientes que han tenido complicaciones. Eso desprestigia la medicina estética y la ecografía muchas veces es una herramienta fundamental para poder diagnosticar de dónde vienen estos problemas y poder tener las alternativas para solucionarlos. Pero bueno, la medicina estética bien realizada es algo que ayuda muchísimo a los pacientes, es salud también, ayuda a sentirse mejor, a mejorar la autoestima de las personas y precisamente desde la sociedad gallega siempre se trabaja en la capacitación y en la formación continua de los profesionales. Por tanto, es una sociedad de la que tenemos que estar muy orgullosos.
0: Por supuesto que sí, y de todo lo que a lo largo de estos años vimos en avances de todo tipo, incluido la edad. Cada vez vivimos más, cada vez vivimos mejor. Siempre se dice, ¿no? Siempre quitamos 10. Los modernos 60 son los 50 de antes, los 70, los 60. Y claro, y aunque en el interior, pues costumbres más sanas, ejercicio, etcétera, se aprecia también en el exterior, a veces, pues es eso que decía usted, ¿no? De mirarnos al espejo y que nos devuelva una imagen con la que, de una manera lo más natural, pues nos podemos sentir en nuestra propia piel, ¿no?
1: Efectivamente, es así, pero los médicos estéticos en la consulta acabamos entablando pues una relación muy cercana con nuestros pacientes, porque el sentirse bien, es decir, el tema de la autoestima, el mejorar psicológicamente, y eso hace que indirectamente mejore tu entorno en todos los sentidos, a nivel laboral, a nivel personal. Entonces, insisto mucho en esto, hay que eliminar lo que es la parte frívola y realmente es una profesión que yo disfruto muchísimo.
0: Sí, tiene que dar muchísimas satisfacciones. Y eso de la parte frívola, no iba a preguntarlo, porque bueno, ya es algo que no sé si lo tienen ustedes en el contenido del programa, pero justamente ayer se publicaba en La Voz de Galicia un reportaje sobre las pequeñitas celebrities, por decirlo así, ¿no? Sí. Niñas de una edad tempranísima que ya tienen sus canales y que ya, bueno, claro, miramos hacia los responsables de esas niñas, ¿no? Pero que esto, tienen ustedes ahí un papel fundamental, ¿verdad?
1: Sí, efectivamente, está claro que hay pacientes, personas que tienen dismorfofobia. Nosotros tenemos que aprender a decir no a algunos tratamientos. Es verdad que a veces acuden pacientes muy jóvenes, donde realmente quieren modificar aspectos que buscando imitar a personajes, están muy influenciadas por las redes sociales y todo lo que es el culto a la imagen, pero esa es nuestra responsabilidad también, el tratar de reconducir a estas pacientes, sobre todo muy jóvenes, donde muchas veces si no tienes ética, es decir, si no diriges bien esa consulta y ese tratamiento y esa indicación, son personas que pueden tener problemas a la larga. Entonces, me parece fundamental la ética, el detectar a un paciente con dismorfofobia y el tener también la capacidad de ayudarlo, porque a eso me refería antes, cuando se establece un vínculo muy bonito del médico con el paciente que demanda un tratamiento de medicina estética.
0: Claro, al final es, no me extraña, ¿no? Porque al final es una vinculación en la que la persona pues levanta cabeza, se siente de otra manera totalmente distinta y es una especie de agradecimiento a alguien que lo soluciona, ¿no? Que soluciona el tema. Y de una manera que cuando leemos o vemos, porque decía que es una especie de moda la que hay ahora de bombardear absolutamente con todo, ¿no? Con determinados productos, con temas que están pues muy vinculados también a la dermatología, piel, etcétera. Y en su caso le toca una ponencia muy curiosa también, con nuevos instrumentos, ¿no? Hablamos del ecógrafo. Sí. Se titula Ya tengo mi ecógrafo, ¿cómo empezar?
1: Esto, efectivamente.
0: ¿Se puede de alguna manera resumir sin avanzar mucho, sin hacer spoiler?
1: Sí, voy a tratar de resumirlo. Como decía antes, la ecografía es una arma muy importante, una herramienta importantísima hoy en día para diagnosticar problemas de tratamientos previos e incluso para guiar tratamientos y evitar complicaciones vasculares, por ejemplo. Entonces, como médicos, estamos continuamente en formación continua. Entonces, yo he tratado de realizar una ponencia que sea eminentemente práctica, es decir, cualquier médico estético que vaya a estar en estas jornadas, que ya tenga su ecógrafo, pero que tenga por delante un camino de aprendizaje, que el tiempo al final es corto, yo voy a tratar de hacer pues una escala de pasos para que en poco tiempo los compañeros puedan diagnosticar y manejar el ecógrafo, pues un poco para aprovechar mi experiencia. Y siempre que te inicias en algo nuevo, tú tienes un camino donde has perdido tiempo en cosas, donde has cometido errores, pero yo quiero acortar esa línea de evolución en ecografía y espero transmitir mi experiencia y que los compañeros en poco tiempo estén ecografiando con seguridad, porque eso va en beneficio de nuestros pacientes. Lo más importante de nuestra profesión es poder transmitir el conocimiento. Hay que ser generosos a la hora de transmitir el conocimiento. Eso es algo que agradezco mucho a las personas que a mí me han enseñado y es mi deber y mi obligación, y disfruto con ello transmitiendo mi experiencia.
0: Pues es desde luego interesante escuchar este tipo de cosas, son muy espléndidas, y pensar en todo lo que se nos viene en los próximos años, precisamente lo que pueda trasladar usted, lo que enseñe usted, porque quizás sea un trabajo en donde la IA sí que ayuda, ¿eh?
1: Bueno, la IA ya se ha incorporado a los ecógrafos, es decir, cuando tú haces ecografía vas a poder identificar las diferentes partes de la piel, la epidermis, la dermis, el músculo, el hueso, pero es verdad que los ecógrafos hoy en día ya incorporan softwares que, si tú tienes dudas anatómicas, pues te van a ayudar muchísimo. Pero bueno, tengo que decir que todavía en ecografía, aunque es una herramienta muy útil, la inteligencia artificial es una disciplina, voy a decir así, operador dependiente. Es decir, todavía el médico tiene mucho que decir. Pero bueno, toda la tecnología es de gran ayuda, por supuesto.
0: Así que si hacemos esta entrevista dentro de 15 años, nada que ver con lo que estamos contando ahora, ¿verdad? Habrá unos avances, se verá absolutamente de todo, habrá cosas que sean pues total y absolutamente del día a día, y serán unos cambios para congresos muy importantes, ¿no? Supongo, para comentar.
1: Yo creo que antes de 15 años, mucho antes de 15 años, porque la medicina avanza muchísimo en muy poquito tiempo, es así.
0: Bueno, pues es una de las citas que tenemos para esta semana. Son días muy completos, ¿eh? Viene gente además muy interesante de todos los puntos prácticamente de España, y claro, se pueden imaginar, en Atocha del 4 al 6, y un programa absolutamente científico. Así, a modo de resumen, pues hay también se van a reunir todos ustedes, los que forman parte de la Asociación de Medicina Estética de Galicia, ¿no? que pues tiene mucho también que aportar y muchísimos logros. Hablábamos antes de audiovisuales y del papel que está jugando nuestra comunidad en este. Yo creo que también pues es una de las referencias, ¿no?
1: Sí, las jornadas de medicina estética de La Toja, de la Sociedad Gallega, yo creo que son un punto en el calendario que muchísimos compañeros que llevan en medicina estética muchos años, que llevan una andadura y una experiencia larga, siempre conservan esta cita, porque, ya digo, los grandes están en estas jornadas. Contamos con Enrique Fernández Romero, Javier Anido, es decir, personas que a nivel nacional y a nivel internacional son una referencia, y esto desde hace muchísimos años. Es decir, ellos siempre repiten y será por algo, realmente merece la pena.
0: Pues seguiremos atentamente con todos los pasos que se vayan dando y los contenidos que a lo mejor pues contados en la radio no vemos esos efectos que ven ustedes como profesionales, como un modelado corporal con ácido hialurónico como alternativa al lipofilling, por ejemplo, que esto no suena muy profesional, pero seguramente se vea también el tratamiento de la oxigenoterapia hiperbárica, que también es algo que se está escuchando mucho últimamente. Sí. Así que hay un mundo ahí que intentaremos acercarnos de alguna manera, pero este café lo agradecemos mucho. Doctora Belenda, que salga todo muy bien. También pues lo tomaremos radiofónicamente con el presidente en Galicia, y bueno, y ya seguiremos comentando las cuestiones que paso a paso y día a día ya forman parte de las rutinas de muchos y muchas. Gracias, doctora Belenda, y buenos días.
1: Muchas gracias a ustedes. Buenos días.

Precioso, Runaway, ¿verdad? Una canción preciosísima, asociada principalmente pues a esas que marcaron la historia de la música. Es pues del Shannon, de 1961. Es una canción que narra la historia de un hombre cuya amante lo ha abandonado y se pregunta qué fue lo que salió mal en su relación. Pues el origen fue compuesta por Del Shannon y por Max Crook, basada, como decíamos, en las inseguridades y el complejo de inferioridad que Shannon sentía hacia las mujeres y las relaciones, sumando además al dolor de haber sido rechazado por una novia. Es famoso su solo musical, solo instrumental. Un teclado eléctrico primitivo inventado por Crook fue precisamente el que permitió esto que escuchamos hace nada y que lo vamos a volver a encontrar en otras versiones. Bueno, el impacto fue impresionante porque justamente apareció como número uno en varias listas e incluso en 1986 fue elegida como la cortina musical de una clásica serie de televisión, Historia del Crimen. Nos acercamos a otras historias y a otras versiones, porque el tiempo vuela, son las 9:48 ya, y nos va a llevar esta, pues dejamos a Del Shannon y nos vamos a acercar a otro grupo, que también hablamos algunas veces de ellos, The Ventures.

surf de rock, rock instrumental, evidentemente, suena de maravilla, nos llevan efectivamente a esos años, y aquí lo que hay que destacar es que este grupo también fue conocido por otros clásicos, incluso el tema de 007 de James Bond, incluido en la serie Hawaii 5-0 y SWAT. Una versión muy bonita que nos aprieta un poco el horario, así que nos vamos a conocer otras que teníamos preparadas para ustedes, como la que tiene como no, Darío Elvis Presley.

les vamos a contar de Elvis, que no se van a estas alturas de esta mezcla del oeste europeo por el lado materno escocés e irlandés con algo de franco-normando, y además una de las tatarabuelas era cherokee, o sea que por su sangre corría desde luego absolutamente, iba a decir, de todo suena fatal, así que con un ADN que dio la vuelta al mundo casi casi. Pero es que además es una de las figuras más importantes de la cultura popular del siglo XX, el más grande ídolo mundial. Bueno, pues aquí dejamos a Elvis y nos vamos con la última de nuestras versiones, Les Foxes, que también es muy, bueno, les va muy bien esta versión también, porque es un estilo, claro, están justamente pues influenciados en aquella época, pero la banda de música, decíamos, formada por los hermanos John y William, pues es una de, bueno, es un trío musical realmente, con el estilo pop de los años 50 y 60 y con muchísimos shows, y también por supuesto con ese tinte que le va de maravilla a pues este espacio de versiones. Escuchen.

Pues nos vamos otra vez con nuestro del Shannon, Charles Whedon Westover, que nacía en Michigan el 30 de diciembre de 1934. Bueno, este cantante de rock and roll estadounidense del Shannon empezó justamente a disfrutar de las listas de popularidad en el sitio número uno con este tema. Era 1961 y le recordamos que era en sí muy novedoso, dada la inclusión en la canción de un solo interpretado por el musitrón, que era un primigenio sintetizador tocado por Max Krug, y este Max fue precisamente coautor de muchas canciones de Shannon. Así que nos vamos directamente con este tema a conocer después las principales noticias de este lunes, y tenemos también pues otro café doble a partir de las 10. Vamos a estar con Julio Pereira, que tiene mucho que contarnos, y con Ana Vázquez. Ana Vázquez es la presidenta de la Liga Reumatológica de Galicia, que celebra su 30 aniversario, que se dice pronto, y Julio Pereira estos días está que no para, por eso el café lo vamos a agradecer todavía más si cabe, porque entre otras cosas pues lleva desde los 17 años siendo actor, caricaturista, trabajó pues en la TVGA, en la Andaluza, la Valenciana, en Madrid, y tiene últimamente pues mucho, porque acaba de exponer en la Casa Museo Pablo Picasso hace un mes, o sea que ya ven que va a dar mucho juego ese café. Bueno, que no les interrumpimos nuestra versión original, allá va.

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0: Saludos amigos, muy buenas tardes. Bienvenidos un día más a La Salud Natural. Saben que estamos en directo y que tenemos nuestros teléfonos siempre abiertos para que ustedes puedan realizar sus consultas en cualquier momento. Este es el número que tienen que marcar, 981 13 44 33. También tenemos un contestador automático donde nos pueden dejar su nombre y número de teléfono para que nosotros les llamemos directamente o también pueden dejar su consulta. El teléfono del contestador es el 902 13 44 33 y un correo electrónico donde también pueden hacer llegar todas las consultas y sugerencias que tengan para el programa. lasaludnatural@radiovoz.es. Todas las consultas van a ser atendidas por el doctor Domingo Pérez León, especialista en medicina natural y especialista en medicina antienvejecimiento, al que ya saludamos. Doctor, muy buenas tardes.
1: Muy buenas tardes, Magdalena.
0: Pues vamos con una consulta que ha llegado a nuestro correo electrónico. Le escribe un oyente y dice que a causa del estrés le dio un ataque epiléptico focal, según le ha informado el neurólogo. Dice que en el informe viene que hay algunas anomalías focales lentas en el área...
1: Disculpa, Magdalena, disculpa. Sí. El sonido no me llega bien. Vamos a pasar a la opción de teléfono.
0: De acuerdo, pues vamos a pasar al teléfono. Muy bien. Pues en este momento, mientras llaman al doctor, permítanme que recuerde nuestros números de teléfono donde ustedes pueden hacer directamente sus consultas. Si quieren hablar ya con él, pues este es el número que tienen que marcar, 981 13 44 33. Si prefieren dejar su nombre y número de teléfono en nuestro contestador automático, este es el número que tienen que marcar, 902 13 44 33. Y un servicio de correo electrónico donde... nos pueden hacer llegar todas sus consultas, lasaludnatural@radiovoz.es. Pues vamos con la consulta, doctor. Escribe un oyente y dice que a causa del estrés le dio un ataque epiléptico focal, según le ha informado el neurólogo. En el informe aparece que hay algunas anomalías focales lentas en el área frontotemporal. Le pregunta si hay algo natural para esta patología. También le quiere preguntar porque tiene las arterias carótidas calcificadas y dice que no le hacen mucho caso los médicos, dicen que le pasa a muchas personas ya con la edad. ¿Hay algo para prevenir? ¿Hay algo para mejorar esto? Esa es la consulta, doctor.
2: Bien, cuando ya se han producido esas placas ateromatosas, sobre todo en las carótidas, pues ya es muy difícil tratarlas con complementos dietéticos micronutricionales. Sí. El aceite de camelina, pues tomar una cucharada sopera diaria, sí. Viene bien para evitar que crezca de alguna forma la placa ateromatosa. Pero, sí. Ojo, no la quita, pero ayuda a que no crezca, ¿eh? El aceite, ajá, de camelina.
0: Bien. Después, ¿y en qué momento del día se toma, doctor? ¿Fuera de las comidas?
2: Puede tomarlo antes de la comida, del mediodía, por ejemplo.
0: Vale.
2: ¿Eh? Una vez al día, una cucharada sopera, ¿eh?
0: Bien, bien.
2: Después, claro, si la crisis convulsiva epiléptica fue producida por una situación de estrés, que a veces, sí, puede suceder, pues claro, aquí tendríamos que tratarle el problema nervioso, esa ansiedad que puede tener. Aquí yo le aconsejaría tomar el Cal Plus, que, sí, por un lado nos aporta el triptófano, y sabemos, Magdalena, que el triptófano es el aminoácido precursor de la serotonina, que es el neuropéptido o neurotransmisor que nos ayuda a tener un sueño, que nos ayuda a mejorar y optimizar el sistema nervioso y mejora también el estado de ánimo. Pero claro, sí, esa serotonina que hemos producido a través del triptófano, por procesos químicos de acetilación y metilación, se biotransforma directamente en melatonina, una hora después de la puesta al sol. Y esto, pues, de alguna forma optimiza y mejora también la función del sueño, que sabemos que es muy importante para distintos problemas de salud. También tendremos que preguntarle, porque en algunos casos sucede, que si tiene la tensión demasiado baja, sí, cuando baja la tensión, hay algunas personas les produce también crisis convulsivas o crisis epilépticas debido a que no llega suficiente riego sanguíneo por esa tensión disminuida al cerebro. Entonces lo que hacen los músculos del organismo, se tensan, se contraen y la sangre que tendría que entrar al músculo es lanzado directamente a través de la convulsión directamente al cerebro. Entonces tendremos que preguntarle si su tensión arterial es la adecuada o la tienen más bien baja, y a veces por efecto del calor disminuye mucho más, o también sí. A veces por situaciones de nervios, de estrés, de preocupaciones, se liberan muchas catecolaminas, y después de liberarse catecolaminas aumentaría un poquito la tensión, pero después se produciría una bajada reactiva de esta tensión arterial que podría inducir y favorecer este problema de crisis epiléptica. Entonces, es un tema un poco delicado de tratar por este medio,
0: sí.
2: Y para ello pues tendríamos que conocer más aspectos, ver también a nivel analítico como análisis de sangre, a ver cómo los tiene, y por lo que me dices parece ser que tiene alguna ligera focalidad, pero sí. Si es muy poca cosa, pues que sepa que a veces en condiciones de nervios, de estrés, de preocupaciones, a veces también el organismo reacciona de esta forma.
0: De acuerdo, doctor. Pues vamos al teléfono. Nuestro número abierto, 981-13-44-33. Tenemos a María José, que quiere hacer una consulta. Buenas tardes.
3: Hola, buenas tardes.
2: Hola, bueno, José, buenas tardes.
3: Buenas tardes. Mire, yo quería explicarle que a mi hijo de 26 años le detectaron un meduloblastoma en el cerebelo, ¿vale? Entonces se lo han extirpado, parece ser, bueno, totalmente. No sé si queda algún resto, pero no saben ni siquiera si es resto del tumor o de la operación. Parece ser que está todo extraído.
2: Sí, así no hay una reacción cicatrizal y puede sentir o pueden aparecer en las imágenes radiológicas algo como que ha quedado algo, pero puede ser que sea una reacción cicatrizal de la operación.
0: Sí.
3: Pues pudiera ser, porque esa es la impresión, por lo que me están diciendo, es la impresión que me está dando a mí también. Entonces, bueno, le operaron, tuvieron que operarle dos veces, porque la primera vez le dieron un elemento radiactivo, no sé cuál, para iluminar el tumor y poder de esa manera delimitar más la zona a extraer, pero no reaccionó suficiente y se dejaron un poco dentro, tuvieron que volver a abrir. Ahora ya parece ser que está todo fuera. Entonces no hay afectación en el líquido vulvo-raquídeo ni tampoco en la médula. Eso es bueno, parece, sí. Ahora le van a dar prototerapia porque, pues eso, es una zona delicada y la radio le podría afectar otras zonas del cerebro. Y luego le quieren dar quimio, a pesar de que aún no sabemos el subgrupo molecular, que todavía no ha salido a la analítica. No sabemos si es un WNT o un CHH, no me acuerdo exactamente cuáles eran, pero eso no lo sabemos. Bueno, mi consulta es, teniendo en cuenta que vamos a acabar haciendo radio y quimio, yo querría protegerle, sé que el sistema inmunológico se lo van a disminuir con la radio y la quimio, sé que va a tener efectos secundarios, sé que va a tener mareos, parece ser. Una preocupación que me ha trasladado él, si hay algo para que no le caiga el pelo cuando le den la quimio, en fin, todas estas cosas que pudiéramos ayudarle, colaterales con el tratamiento clínico, que no creo que podamos evitar la quimio.
2: Sí, bueno, en principio, para potenciar globalmente el sistema inmunológico, podemos indicarle Mico-Onco de Ifazaterra. Mico-Onco. ¿Sí? Tiene 27 años, me has dicho. 27, ¿verdad?
3: 26.
2: Sí, sí, aquí podría tomar unos 12 mililitros de Mico-Onco,
3: sí,
2: y una cápsula. Esto es un extracto concentrado de hongos para reducir los efectos secundarios de quimio y radio, que también potencia el sistema inmunológico. Para evitar la caída, puedes introducirte en internet y mirar gorros. Hay un tipo de gorros que producen frío, que producen frío precisamente en el cuero cabelludo, en el cráneo, y este frío produce una vasoconstricción de los capilares, donde que tenemos debajo del cuero cabelludo. Entonces, ¿sí? ¿Qué sucede? Pues que ese frío evita que llegue quimioterapia a la zona del cuero cabelludo, es decir, del pelo. Y
3: entonces,
2: se ha visto que...
3: ¿mientras se hace la quimio?
2: Sí, mientras se hace la quimio.
3: Ah,
2: sí.
3: Vale.
2: Y te puedes introducir en internet y, no obstante, si no encuentras, creo que nosotros tenemos una referencia que lo conocía a través de una paciente. Y la verdad es que uh-huh. no se le cae el pelo. Entonces consiste uh-huh. en ponerse un gorro que produce frío en el cuero uh-huh. cabelludo, y ese frío uh-huh. pues evita que llegue gran parte de la quimioterapia al cuero cabelludo.
3: Muy bien.
2: Entonces uh-huh. es una posibilidad que puede tener. Si aparecen mucositis, que es sequedad de las mucosas, aquí le podemos sí. indicar el oleomega 7, sí. dos cápsulas, dos perlas a la comida y dos a la cena para evitar problemas en este área. Y también sabemos que la quimio pues altera, perturba de alguna forma la microbiota intestinal. Simbiolina y megaflora, una o dos cápsulas, 10 minutos antes de la cena, bueno, pues son remedios naturales para que soporte mejor tanto la quimio como la radio. Hombre, hay una cosa que me encanta a mí para este tipo de problemas, para reducir efectos secundarios, que es la lavativa de café.
3: ¿La lavativa de café?
2: Sí, consiste en coger 3 cucharadas soperas de café molido de tosta natural, el medio ¿sí? litro de agua, se cuece, ¿sí? se cuela, se deja templadito, y con un irrigador de estos que vendían en la farmacia, se lo aplica ¿sí? por vía rectal, como un enema, y, ¿sí? y aguanta el líquido, ahí tiene que aguantar el líquido unos 10 minutos.
3: ¿Sí?
2: Y esto lo pondría el día anterior a la quimio, el mismo día de la quimio, y ¿sí? dos o tres días seguidos después de la quimio. Esto pues,
3: ¿para la radio también mejor... o no?
2: ¿Eh?
3: ¿Para la radio también o solo para la quimio?
2: No, para la quimio, sobre todo la quimio. La radio, la toxicidad vale. que puede producir es más bien local. No, vale. no tiene un efecto sistémico. Entonces, esto vale. va fantástico para reducir efectos secundarios que pueden generar o producir el efecto de la quimioterapia, que puede tener un efecto benéfico para destruir células tumorales, y pero uh-huh. también existe un efecto nocivo en células que están más sanas. ¿Eh?
3: Claro, por
2: entonces,
3: eso,
2: bueno,
3: por eso, sí.
2: pues estos remedios pueden ser los adecuados para minimizar el impacto nocivo que puede tener tanto la quimio como la radio.
3: Vale, esto del café es antes de que le dé la sesión de quimio.
2: El día antes del día de la quimio, el mismo día de la quimio, pero después de hacerse la quimio,
3: y después
2: dos o tres días seguidos para seguir eliminando toxicidad que puede producir la quimio.
3: Muy bien, perfecto. Bueno, pues muchísimas gracias. Yo no sé si usted me puede dar consulta particular para atender esto.
2: Pues puede pedir, si quiere, consulta por vía online, ¿sí? quedamos y podemos hacerlo por vía por esa vía, si quieres.
3: Vale.
2: O presencial, también puede ser presencial. Pero si, vale. si estáis en Galicia, pues podéis hacerla también por esa vía.
3: Bueno, estamos en Madrid, pero bueno, mejor online.
2: Ah, pues, sí. Si estás sí. en Madrid, pues se puede hacer presencial. De verdad que estáis en Galicia.
3: No, yo estoy en Madrid. Bueno, claro. Genial, pues ya hablaríamos de esto entonces, ¿eh?
2: Un efecto nocivo en células que están más sanas, ¿eh?
3: Claro, por
2: entonces,
3: eso,
2: bueno,
3: por eso, sí.
2: Pues estos remedios pueden ser los adecuados para minimizar el impacto nocivo que puede tener tanto la quimio como la radio.
3: Vale, esto del café es antes de que le dé la sesión de quimio.
2: El día antes del día de la quimio, el mismo día de la quimio, pero después de hacerse la quimio.
3: Y después
2: dos o tres días seguidos para seguir eliminando toxicidad que puede producir la quimio.
3: Muy bien, perfecto. Bueno, pues muchísimas gracias. Yo no sé si usted me puede dar consulta particular para atender esto.
2: Pues puede pedir, si quiere, consulta por vía online. Quedamos y podemos hacerlo por vía por esa vía, si quieres.
3: Vale.
2: O presencial, también puede ser presencial, pero si, vale, si estáis en Galicia, pues podéis hacerla también por esa vía.
3: Bueno, estamos en Madrid, pero bueno, mejor online.
2: Ah, pues, sí. Si estás, sí, en Madrid, pues se puede hacer presencial, de verdad que estáis en Galicia.
3: No, yo estoy en Madrid. Bueno, ya, genial, pues ya hablaríamos de esto entonces.

0: Perfecto. Bueno, pues muchísimas gracias. Yo no sé si usted me puede dar consulta particular para atender esto
1: Pues
0: o cómo.
1: puede pedir, si quiere, consulta por vía online,
0: Sí.
1: quedamos y podemos hacerlo por vía, por esa vía, si quieres.
0: Vale.
1: O presencial, también puede ser presencial, pero si
0: Vale.
1: estáis en Galicia, pues podéis hacerla también por esa vía.
0: Bueno, estamos en Madrid, pero bueno, es
1: Ah, en
0: mejor
1: Madrid.
0: online.
1: Ah, pues
0: Sí,
1: si
0: sí,
1: estás en
0: sí.
1: Madrid, pues se puede hacer presencial. De verdad que estáis en Galicia.
0: No, no, yo estoy en Madrid.
1: Vale,
0: Bueno,
1: vale.
0: genial, pues ya hablaríamos de esto entonces, ¿eh?
1: De acuerdo, pues lo hacemos así entonces, ¿eh?
0: Muy
1: Muy
0: bien,
1: bien.
0: pues muchísimas
1: Adiós,
0: gracias,
1: adiós.
0: doctor. Adiós, buenos
1: Adiós,
0: días. Adiós, adiós.
1: adiós, adiós.
2: Adiós.
0: Adiós, adiós.
2: Doctor, de este micoonco de IFAS de Aterra, ¿qué cantidad tiene que tomar al día?
1: 12 mililitros, va un poco en función al peso, pero calcula pues una dosis media, por eso le pregunta la edad. Son
2: Sí.
1: 12 mililitros y una cápsula antes del desayuno.
2: Vale, de acuerdo. Es que estaba tomando nota porque seguramente que luego nos consultará. De acuerdo. Pues vamos con un audio que tenemos que nos han dejado una consulta en el contestador automático.
3: Mire, me hinchan mucho las piernas desde el tobillo hasta la rodilla, pero hinchadas y muy duras, que me duelen, me pesan un montón.
2: Pues vamos a ver, doctor, ¿qué
1: Bien,
2: le recomienda?
1: bueno, para el problema muy relacionado ahora con estos calores, esto que estamos teniendo en la actualidad, esto afecta a la circulación venosa de retorno. Entonces vamos a indicarle Varifil, uno al desayuno y otro a la cena, y lo vamos a combinar con linfo-AVD, dos
2: Sí.
1: cápsulas con medio vaso de agua a la mañana, y dos cápsulas con medio vaso de agua a media tarde. El linfo-AVD ayuda a estimular el drenaje linfático de las piernas y el Varifil, con el ruscus, castaño de Indias, esperidina que contiene, uno al desayuno, otro a la cena, como venotónico para facilitar el retorno venoso y evitar también que las piernas se hinchen.
2: De acuerdo. Pues vamos de nuevo al teléfono. Nuestro número abierto 981 13 44 33. Julio, buenas tardes.
4: Hola, buenas tardes.
2: Hola.
4: Hola, Julio,
1: Doctor,
4: buenas
1: ¿cómo está,
4: tardes.
1: doctor?
4: ¿Qué, doctor?
1: Sí,
4: Buenas
1: aquí.
4: tardes.
1: Hola, muy buenas tardes.
4: Mire, mi señora hizo el otro día un análisis general que le mandó el médico de cabecera
1: Sí.
4: y le encontraron el azúcar a 120.
1: 120.
4: Entonces yo quería saber si usted es tan amable y podía hacer algo para algo
1: Sí,
4: natural, por si tiene que bajar o está bien,
1: sí.
4: o ya.
1: Normalmente la glucosa no debe pasar de 100. A ser posible que no pase de 90, si es posible. Pero hay que medirle otros parámetros, como es la hemoglobina glucosilada, medir también, además de la hemoglobina glucosilada, la insulina basal, y también revisar el índice OMA, que es el índice de resistencia a la insulina. Entonces, para el próximo análisis, repito, glucosa basal, hemoglobina glucosilada, el índice OMA y la insulina basal. Con esos parámetros vemos más o menos en qué terreno se está moviendo a nivel de la glucosa. No obstante, 120 ya es elevado. Yo aconsejaría tomar Divecol Gluco una cápsula 10 minutos antes del desayuno, de la comida y de la cena, es decir, 3 veces al día. Y que haga la dieta paleolítica, que es una dieta, no hay que pesar, no hay que medir, pero los alimentos que tenemos configurados, pues de alguna forma no tienen índices glucémicos elevados. Que el índice glucémico, pues lo definimos como la capacidad que tiene un alimento cuando lo ingerimos de aumentar en mayor o en menor medida los niveles de glucosa en sangre. Entonces, si partimos de un conocimiento previo de que ese alimento que vas a consumir te va a aumentar demasiado la glucosa en sangre, pues hay que evitarlo. Y aquí, o bien la dieta del índice glucémico o bien la dieta paleolítica, pues son dos dietas donde cuidamos precisamente los índices.

0: glucémicos de los distintos alimentos que consumimos en la actualidad. Entonces, una buena dieta, el Divecol gluco, una cápsula 10 minutos antes de seguir con medicina, y bueno, apoyar también con el ejercicio. Sabemos que el ejercicio es un gran consumidor de glucosa. Entonces, sería bueno que hiciera todo esto y cuando pueda, pues que le hagan el análisis que el indicado para ver exactamente en qué terreno se está moviendo.
1: ¿Y el medicamento es Vide?
0: El Divecol gluco.
1: Vide,
0: de glucosa.
1: Divecol.
0: Divecol gluco, como de glucosa.
1: Gluco.
0: Una cápsula 10 minutos antes del desayuno, de la comida y de la cena.
1: 10 minutos antes. Divecol gluco.
2: Gluco.
0: Eso es.
1: Gluco, gluco, gluco.
2: Es de mundo natural, ¿no, doctor?
0: Sí, de mundo natural.
1: Mundo natural.
2: Sí.
1: Mundo natural. Pues muchas gracias, sí.
0: Muy bien.
1: Buenas tardes.
2: Vamos con otra consulta también que nos ha llegado en nuestro correo electrónico. Le escribe una oyente, dice que tiene 61 años y que tiene mucha inflamación en los hombros, brazos y antebrazos. Tiene mucho dolor, pinchazos y escozor. No sabe si será fibromialgia. También quiere informarle que padece una enfermedad autoinmune que es Hashimoto, tratada con productos naturales. Le pregunta si le puede decir qué podría tomar para los dolores musculares que tiene. Y también si hay algo para el sistema inmunológico, porque ella ve que le ataca mucho. Y luego le dice que lleva muchos años escuchándole y que agradece siempre sus respuestas.
0: Bueno, es posible si tiene la enfermedad de Hashimoto, que significa que su sistema inmunológico ataca y agrede, en este caso, al tiroides. A veces cuando hay un problema de tipo autoinmune puede haber un segundo problema de autoinmune y es posible que el sistema inmunológico esté atacando también a músculos, tendones, a poliomielitis, en definitiva también a articulaciones. Entonces sí, le vendría muy bien tomar preparados que actúan en el sistema osteoarticular, como es el nivel FLES del doctor Stone Hill, sí, dos cápsulas antes del desayuno y de la comida. Dos veces al día. Lo podemos combinar también con Tendiplus para relajar los músculos, una cápsula antes del desayuno, de la comida y de la cena, para relajar la musculatura, porque en definitiva el magnesio es el mineral de la relajación muscular. Y si no hay suficiente magnesio en el organismo, los músculos se tensan, se contraen, y esto nos lleva con el tiempo a una contractura muscular prácticamente generalizada. Sí. También como antiinflamatorio natural podemos combinarlo con la cúrcuma, sí, cúrcuma liposomada, de fácil absorción, de asimilación, y la cúrcuma liposomada habría que tomar una cápsula Curcusan, que nos ofrece el mundo natural, una cápsula antes del desayuno, de la comida y de la cena. Sí. Aquí tiene tres remedios orientados y dirigidos para todo lo que es el dolor. Y para lo que es el tema de inmunomodulación, sí, hay un preparado de la doctora Margan que es el AHCC. AHCC. Este es un preparado a base de hongos que viene de Japón, que sí, se puede conseguir a nivel del herbolario de la doctora Margan. Y sí, tiene un efecto inmunomodulador. Significa, ajá, que modula las respuestas autoinmunes. Y aquí tendría que tomar dos cápsulas antes del desayuno, comida y cena. Repito, sí, como inmunomodulador. También, ajá, recordamos, Magdalena, que muchos problemas de naturaleza autoinmune se disparan cuando la vitamina D está por debajo de 30 nanogramos mililitro. Sí. Con lo cual hay que revisar cómo están los niveles de vitamina D, porque una sola vitamina puede favorecer que el sistema inmunológico no funcione de forma adecuada. Si está por debajo de 30 nanogramos mililitro, pues un apoyo nutricional de beta D3 de 4.000 unidades internacionales, como nos ofrece Mundo Natural, estaría muy indicado en ese proceso también de regulación de esta gran beta hormona, que ¿sí? es muy necesaria para el buen funcionamiento del sistema inmunológico.
2: De acuerdo, doctor. Pues vamos con otra consulta que también han dejado en nuestro contestador automático.
3: Le quería preguntar al doctor, estoy tomando fluoxetina media comprimido, estoy tomando melatonina por la noche y es que estoy muy nerviosa, el caso es que yo no me lo noto, pero estoy siempre apretando los dientes y eso hace que me haga daño en la encía. Por favor, ¿me podrían dar algo para estar más tranquila? Muchísimas gracias por todo.
2: Vamos a ver el bruxismo este, doctor.
0: El bruxismo, sí, efectivamente, son muchas personas que vemos en la actualidad que son bruxistas. Parece que es una palabrota, pero son personas sí. que aprietan y aprietan la articulación temporomandibular. ¿Y por qué? ¿Por qué sucede esto? Pues sucede porque todos los problemas de tipo psicoemocional se disparan por la raíz del trigémino. Y el trigémino sale justamente por ahí, por la ATM, lanza una rama al ojo, rama oftálmica, otra rama al maxilar, rama maxilar, y otra rama a la mandíbula, rama mandibular. Pues bien, el nervio trigémino, por ahí se eliminan los problemas psicoemocionales, y esto pues genera hasta 300 kilos de fuerza que puede ir a parar directamente a la zona cervical, produciendo dolores cervicales, o pueden ir a parar directamente a los músculos que envuelven al cráneo, produciendo dolor de cabeza, o se pueden decantar en la dentadura y producir problemas en la dentadura y sensación de malestar y dolor en este área. Sí. Pues bien, aquí vamos a aconsejarle un tipo de magnesio que interactúa en un tipo de receptores denominados NMDA a nivel cerebral. Es un producto que se llama Treomás, de treonato, más magnesio. Es un magnesio que llega a un tipo de receptores NMDA postsinápticos a nivel del cerebro y ayuda a que no se active, porque cuando no llega suficiente magnesio a este tipo de receptores, estimula el glutamato, que es neuroexcitador. Pero si llega suficiente magnesio, y esta es una forma galénica que facilita la llegada, pues produce GABA. Y el GABA da calma, relajación y sosiego. Entonces, Treomás, una cápsula antes del desayuno, de la comida y de la cena. Y es compatible con el psicofármaco que está tomando en la actualidad.
2: De acuerdo, doctor. Bueno, pues vamos a hacer un alto para la publicidad y luego continuamos con otros contenidos.
0: Muy bien.
2: Gracias.
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0: 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Conversamos con Salvador Pardo, director de Ecolactis. Bienvenido, Salvador.
1: Hola, Magdalena. Un cordial saludo para ti y para todos nuestros oyentes.
0: ¿Cómo garantizan que la leche de yegua utilizada en cosmética mantiene los mismos estándares de calidad y ética que la que se usa para el consumo alimentario?
1: Pues nosotros tenemos nuestra producción de leche de yegua estándar, que siempre se hace en la época de primavera, que es cuando la mejor calidad conserva la leche, y la usamos indistintamente. O sea, tenemos nuestro almacén, cuando hay que producir cápsulas, allá que va la materia prima, y esa misma materia prima también se puede usar alternativamente en la fabricación de cosmética, con lo cual es idéntico, tiene el mismo proceso y no se diferencia en nada.
0: Dentro de la cosmética vosotros tenéis distintos productos. Hablemos de los jabones, que además fue el primer producto que sacasteis al mercado. ¿Qué diferencia los jabones de Ecolactis de un jabón convencional y qué tipo de pieles se pueden beneficiar de ellos?
1: Pues la diferencia fundamental es que todos nuestros jabones tienen un ingrediente, que es la leche de yegua. Y esta leche de yegua tiene unas propiedades maravillosas para cosmética, para aplicaciones a la piel. Calma, protege y purifica la piel, regenera y revitaliza, y también tiene una propiedad de hidratación. Y a eso hay que añadirle la acción despigmentante, sí, para tratar las manchas de la piel. Y ese es fundamentalmente, este ingrediente es el que nos diferencia a nosotros de cualquier otro jabón que exista en el mercado que no contenga la leche de yegua.
0: Y dentro de la gama de jabones que tenéis, Salvador, ¿hay algunos específicos para las distintas necesidades de la piel?
1: Pues sí, tenemos una variedad de jabones. Puedo citar el de manteca de karité como un jabón especial, ideal para pieles muy delicadas con problemas dermatológicos. También tenemos el de caléndula, ¿sí?, que combate el acné. La caléndula es antiinflamatoria y cicatrizante, ideal para pieles muy sensibles. Entonces, en este caso, pues es recomendable para los más pequeños. El jabón de limón, bueno, pues tiene este pH ligeramente más bajito, que sí, también sirve para pieles irritativas. La lavándula, y también podemos destacar como un jabón muy especial el de leche de yegua y ajo negro, uh-huh, que yo creo que es muy recomendable para aquellas personas que tengan esos problemas dermatológicos, que los tratan pero no son capaces de resolver. Bueno, pues aquí tienen una opción muy interesante, pues para realmente, aparte de tener una buena higiene con productos de primerísima calidad, pues con estos ingredientes que están pensados para favorecerlos y resolver problemas en la piel.
0: Dentro de vuestra gama cosmética está el champú sólido, y a muchas personas le genera dudas. Deja el pelo áspero, hace espuma. ¿Cómo habéis formulado el champú de Ecolactis para que sea eficaz tanto en cueros cabelludos sensibles como en melenas exigentes?
1: Pues nuestro champú sólido, el champú sólido de Ecolactis, es un champú nutritivo y fortalecedor que presenta una fórmula enriquecida. Realmente, pues la experiencia que tienen todas nuestras usuarias y señoras o caballeros, pues es una sensación muy agradable. En la ducha, pues tú te aplicas el champú sólido y, aparte de la limpieza, tiene también los productos de acondicionamiento y queda un pelo, pues realmente, que se peina muy fácilmente, un pelo que gana volumen, y bueno, pues es una sensación muy agradable lo que nos transmiten todos nuestros usuarios.
0: ¿Se necesita usar acondicionador después del champú sólido Ecolactis?
1: No, tiene una fórmula muy completa. Y efectivamente ya lleva un producto acondicionador y suavizante.
0: Ahí tengo que dar fe, que el champú sólido Ecolactis, la verdad que no se necesita luego ningún tipo de acondicionador después de lavar el cabello. Y dentro de vuestro ADN, digámoslo así, Salvador, el movimiento residuo cero forma una parte importante. ¿Qué impacto ambiental tiene elegir una pastilla de Ecolactis frente a un bote de plástico?
1: Pues el concepto de residuo cero, que tú estás manejando estupendamente. Es decir, solamente en el caso del champú sólido presenta una bolsita, que se puede reutilizar en múltiples ocasiones para el día a día, y en el caso de los jabones pues es simplemente un estuche de cartón que se puede, es reutilizable y tiene, lo recoge el sistema de embalajes, en el cual está, nosotros estamos adscritos, como no puede ser de otra manera. Entonces con esto nos aseguramos que los productos ecológicos, aparte de presentar un origen ecológico, pues generan una cantidad de residuo muy pequeña, con lo cual nos da una gran ventaja competitiva sobre el resto de otros productos de higiene del mercado.
0: Y además de la leche de yegua, ¿qué otros ingredientes naturales destacan en estas fórmulas?
1: Pues bueno, las fórmulas que nosotros elaboramos, procuramos que sean siempre las fórmulas de lo más naturales posible, siempre nos inspiramos en la naturaleza. Entonces, aquí en este caso concreto del champú sólido, lo formulamos con el guaraná, que es muy hidratante y reparativo y fortalecedor. Genera también el efecto detergente con una abundante espuma, hidrata la piel y también evidentemente limpia el cuero cabelludo y deja un cabello flexible, fácil de desenredar y aporta brillo, nutre, suaviza y da volumen al cabello.
0: El pH es un gran tema en cosmética y nos queda claro que los jabones y champú de Ecolactis son respetuosos con el manto hidrolipídico de la piel gracias a la similitud de la leche de yegua con el pH humano. 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
0: 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Salvador, hemos aprendido que cuidar nuestra piel y el planeta no son objetivos separados. 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Salvador Pardo, director de Ecolactis, muchísimas gracias.
1: Pues muchísimas gracias, Magdalena, para ti y un saludo para todos nuestros oyentes.
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0: Continuamos en directo con todos ustedes, nuestro teléfono abierto 981 13 44 33. Tenemos ya el gusto de recibir al doctor don José Luis Vázquez, que ya saben, atiende todas sus consultas. Muy buenas tardes, doctor, bienvenido.
5: Hola, Magdalena, buenas tardes a ti, a todos los oyentes, un abrazo.
0: Comencemos esta tarde, si le parece, conversando acerca de los problemas de potencia y disfunción eréctil en los hombres y también la pérdida de la libido en mujeres. ¿Qué les puede recomendar?
5: Hay un complemento verdaderamente novedoso en el mercado. Lleva unos 4 o 5 meses nada más, está dando un resultado extraordinario. Es un complemento además totalmente natural, sin toxicidad y efectos secundarios, compatible con cualquier otro tratamiento médico, y está confeccionado a base de Libus, que es un concentrado patentado de Damiana, aparte de otra serie de sustancias como la vaca negra, el zinc, etcétera, que aumentan la la potencia sexual, tanto en hombres como en mujeres. Las mujeres en muchas ocasiones, a partir de la menopausia, sufren un detrimento de la libido, pierden el apetito sexual, y los hombres, según vamos cumpliendo años, pues también llega un momento en que podemos tener una disfunción eréctil, problemas de este tipo, y este complemento consigue mantenernos en plena forma.
0: Sí.
5: Nos previene la disfunción eréctil en el caso de los hombres, mejora los niveles de testosterona en sangre, la espermatogénesis, y en las mujeres pues les aumenta la libido, el apetito sexual. Tomando dos cápsulas diarias, una después del desayuno y otra después de la cena, de este complemento que se llama Duraben, con D de Dinamarca y B de Barcelona.
0: ¿Sí?
5: Duraben, dos cápsulas, repito, al día, una después del desayuno y otra después de la cena, y en muy pocos días se va a notar, en el caso de los hombres y en el caso de las mujeres, un sí. mayor apetito y potencia sexual para poder tener relaciones sexuales totalmente satisfactorias sin el más mínimo problema.
0: De acuerdo, doctor, pues esa es la recomendación, Duraben, este producto que recomienda el doctor. Pues, doctor, vamos con una oyente que quiere realizar una consulta. Mar, buenas tardes.
6: Hola, buenas tardes. Para hablar con el doctor.
5: Tardes.
6: Mire, claro. Doctor, mira, tengo los triglicéridos en 92, el colesterol en 201, y HDL en 65 y el LDL en 118. Estoy en
5: bueno,
6: riesgo.
5: El colesterol lo tiene muy bien. El colesterol debe de estar por debajo de 200, prácticamente lo tiene usted 200, 201. Si quiere que no le suba y comer cualquier tipo de alimentos, disfrutar de la comida, no padecer con regímenes estrictos y todo esto,
0: ¿sí?
5: puede tomar un complemento que se llama Liponatur.
6: Liponatur.
5: Es un regulador del colesterol alto en sangre, totalmente natural, sin estatinas, sustancia que contiene la mayoría de los medicamentos de farmacia, pero que tiene efectos secundarios, toxicidad e incompatibilidad con muchos hábitos médicos.
6: Uh-huh.
5: El Liponatur está formulado a base de berberina, de cardomariano, hojas de olivo, coenzima Q10, pero sobre todo lleva una vitamina, la tiamina, que es un excelente protección cardiovascular. Porque el colesterol alto en sangre, que no le damos la importancia que se merece, es un riesgo importante para nuestro aparato cardiovascular. Puede producir desde hipertensión hasta problemas mucho más graves como trombosis, etcétera.
6: Yeah.
5: Y al llevar esta vitamina, la tiamina minimiza al máximo el efecto negativo que puede tener sobre nuestro aparato cardiovascular, y además que cuando tengamos ya el colesterol por debajo de 200, que es como debe de estar, si tomamos una cápsula, seguimos tomando una cápsula de Liponatur todas las noches después de la cena, no volveremos a tener el colesterol alto en la vida. Es un excelente regulador de los niveles de colesterol en sangre, este Liponatur. Lo puede tomar como preventivo, una cápsula diaria después de la cena, pero ya en 201 lo tiene usted prácticamente perfecto.
6: Sí, porque hace un mes me hice una analítica privada, doctor, y me salieron 250. Entonces ya empecé a sacar la mantequilla, la mermelada, ¿sabe? Empecé a quitar
5: sí,
6: cositas.
5: Sí.
6: Y hoy pues me hice otro, bueno, me dieron los resultados hoy, y veo 200 y dije yo, no, de esto está en la alimentación que estaba haciendo.
5: Sí, sí, evidentemente. Si se ha privado usted de grasas, etcétera, lógicamente le ha bajado el colesterol, ha sido rápido. Y lo tiene usted perfecto ya, y ya le digo, si lo quiere mantener, tome una cápsula de Liponatur diaria después de cenar por la noche y no volverá a tener el colesterol alto nunca más en su vida.
6: Mire, una cosa, yo estoy tomando un Transilion 5 a la mañana y medio, sí, medio antidepresivo.
5: Sí, sí.
6: No tiene contraindicaciones, doctor.
5: Bueno, en principio no. Yo le puedo recomendar un producto que es totalmente natural, que no le crea hábito ni dependencia, como el tratamiento que está usted llevando, que cuando se lo quiera quitar le va a costar trabajo. Puede tomar un complemento que se llama D+, es un ansiolítico y antidepresivo totalmente natural, a base de triptófano, de un azafrán muy especial, el afrón, que tiene demostrado su eficacia en la regulación del sistema nervioso. Contiene también una planta muy, la saguanda, que regula también el sistema nervioso, etcétera, totalmente natural, que no le crea hábito ni dependencia.
6: Vale, muy bien, doctor. Y entonces tomo el D+, todos los días, pero con la medicación que estoy tomando.
5: Bueno, es precisamente para sustituir una cosa por otra. Lo que está tomando sí crea hábito y dependencia.
6: Ya, lo sé.
5: Secundarios.
6: Sí.
5: Y esto lo puede ir sustituyendo poco a poco, el D+, tomando 3 cápsulas al día.
6: Sí.
5: Una después de cada comida.
6: Sí, sí.
5: Y luego, según se vaya encontrando mejor, más relajada, más tranquila, descanse mejor por la noche y todo esto.
6: Es que tengo insomnio, doctor. Llevo como desde marzo que desde febrero, a principios de marzo, que no duermo bien. 3-4 horas duermo, no, pero...
5: Pues eso le conduce a usted a tener problemas graves. El sueño es indispensable para mantener nuestra salud. Es cuando nos recuperamos del esfuerzo del día anterior, a nivel cardiovascular, a nivel muscular, óseo, etcétera, y debemos de dormir eso, las 7-8 horas diarias, y con el D+, tomando 3 cápsulas al día, una después de cada comida.
6: Sí.
5: Y otro complemento muy natural, que es un comprimido bicapa, verá que es bicolor, tiene una parte blanca y una parte oscura. La parte blanca contiene melatonina, la hormona específica para inducir el sueño, y la parte oscura contiene una serie de sustancias naturales, todas ellas, por supuesto, inductoras del sueño, como la gabapentina, la amapola de California, la valeriana, la melisa, etcétera.
6: Uh-huh.
5: Y tomando el D+, como he dicho, 3 cápsulas al día, una después de cada comida, y el D+ sueño, que es como se llama este último complemento que le he comentado, el comprimido bicapa, tomándolo media hora antes de irse a la cama, va a conseguir usted dormir 7-8 horas seguidas diarias de un sueño fisiológico natural, donde va a encontrar verdadero descanso, sin despertares nocturnos y sin que le dé somnolencia al día siguiente.
6: Muy bien, doctor. Porque claro, la doctora pues me recetó otro antidepresivo también, el que tomo más otro, D+.
5: Bueno, pues...
6: Y no, la verdad que no lo cogí, pero no lo tomé.
5: No va a tener a tener a usted zombie.
6: No, es que no lo cogí en la farmacia, pero no lo...
5: De un sueño que no es recuperador del esfuerzo del día anterior.
6: Además, yo alguna vez es saludable, camino, ¿sabe? Lo que pasa, claro, no soy capaz de quitarle el antidepresivo, la mitad, que solo tomo la mitad, y el Transilium, que me dice que es poquito, pero bueno, yo quería quitarme ese poquito.
5: Pues procure usted quitárselo con eso.
6: Bueno, pues bueno.
5: Que le he recomendado, el D+ y el D+ sueño.
6: Muy bien,
5: doctor. Y va a tener usted una excelente calidad de vida.
6: Bueno, pues ya le llamaré a ver cómo voy, doctor.
5: Espero que me dé pronto buenas noticias.
6: Espero que sí, cómo no. Venga, muchas gracias. Buenas tardes, doctor.
5: A usted un abrazo.
6: Hasta luego, un abrazo. Pone.
5: Buenas tardes, adiós. Hola.
0: Hola, doctor. Continuamos en el teléfono, que tenemos a Andrea, que también quiere realizar una consulta. Andrea, buenas tardes.
7: Hola, buenas tardes, doctor. Mira,
5: hola,
7: que te
5: Andrea.
7: Quería decir que llevo tomándome el Decotrofis para la infección de orina que me recomendaste y no me ha vuelto a dar. O sea, estoy súper bien. Y quería darte las gracias.
5: Me alegro
7: mucho. Sí, y luego también preguntarte para ver qué me puedo tomar para la retención de líquidos. Ahora con el calor la circulación está fatal. se me han inflamado mucho las piernas, me ha salido alguna que otra variz.
5: Vaya por Dios. Pues primero me alegro mucho lo bien que te ha funcionado el Dexofix para tratar las infecciones urinarias. Y ahora para mejorar la circulación de retorno en las piernas, evitar que tengas que usar la media de compresión, que eso con el calor es insufrible, es un martirio, ¿verdad? Vas a tomar dos complementos. El primero son unos viales que se llaman Circu-Dol, Circu de circulación y Dol de dolor, totalmente naturales, a base de castaño de indias, de roja, rusco, amabelis, etcétera. Vas a tomar la primera caja de Circu-Dol a razón de dos viales diarios, uno antes del desayuno y otro antes de irte a la cama por la noche, para hacer un tratamiento de choque, y cuanto antes usted mejore su circulación de retorno. Y luego los siguientes envases que decidís de tomar de Circu-Dol, sería suficiente ya tomar un vial diario nada más, antes de acostarte por la noche. Y además de este tratamiento por vía interna, para que más rápidamente recuperes una normal circulación de retorno, prevengas la aparición de varices, de hemorroides, de arañas vasculares, de calambres musculares, el síndrome de piernas inquietas, etcétera, vas a utilizar también un tratamiento a nivel tópico con una crema que se llama Celularis Omega 3. La Celularis Omega 3, como su nombre indica, es a base de ácidos omega 3, aceite de argán, de karité, rosa mosqueta, ácido hialurónico, colágeno, etcétera. Excelente para estimular esa mala circulación de retorno que tiene. Y la vas a utilizar dándote dos masajes al día con ella, uno por la mañana y otro por la noche. Y el masaje siempre de abajo hacia arriba, del tobillo hacia la rodilla, y verás cómo rápidamente notas que las piernas no se te inflaman, que las tienes más ágiles, más ligeras y, en definitiva, mucha mejor calidad de vida.
7: Vale, doctor, pues muchísimas gracias. La miraré y a ver, y me haré los masajes que me recomiende, me tomaré los viales y todo. Pues muchísimas gracias, doctor.
5: Espero que le dé muy buen resultado. A usted que se mejore y tenga una buena tarde.
0: Adiós,
7: Andrea. Muchas gracias, buenas tardes.
0: Adiós.
5: Adiós, adiós.
0: Doctor, ¿cada cuánto tiempo habría que recuperar la flora intestinal? ¿Cómo podríamos alimentarla para que esté en buenas condiciones?
5: Bueno, hay un complemento específico muy novedoso. Contiene 9 cepas diferentes de probióticos y prebióticos. Un complemento que se llama Flora Intes, como flora intestinal.
0: Sí.
5: Y tomar un envase a razón de una cápsula después de cada comida, 3 al día, cada 3 meses, estaremos manteniendo nuestra flora intestinal en perfectas condiciones.
0: De acuerdo, ese es el tratamiento entonces para cada tres meses, para recuperar la flora intestinal. Bien.
5: Para mantenerla, sí.
0: Flora Intes, de intestino, es así como se llama el producto.
5: Así es.
0: Llegamos al final del programa, doctor. Voy a recordar el teléfono que tienen para consultas, donde ya saben nuestros oyentes que usted atiende todas las consultas y todos los mensajes que le dejan en el WhatsApp. 644-92-91-90. 644-92-91-90. Pues muchísimas gracias, doctor. Muy buena tarde.
5: A ti siempre, Margarita, y a todos los oyentes. Hasta mañana, un abrazo y buenas tardes. Adiós.

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10: Estamos finalizando nuestro programa La Salud Natural. Les recuerdo que para todo lo que quedó pendiente y para realizar sus consultas al doctor, tienen nuestro número de teléfono 902 13 44 33. Dejan su nombre y número de teléfono y nosotros les llamamos. Pero si lo que quieren es pedir cita directamente con el doctor, les facilito el teléfono del Instituto Biológico de la Salud en Madrid, 91-597-4030, 91-597-4030. Y ahora sí, nos despedimos ya de todos ustedes, agradeciendo su presencia y les esperamos en el próximo programa. ¡Que sean felices!
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Muy buenas noches, que son de junio, el lunes primero de junio de 2026. Vamos a iniciar la edición 4945 de La Noche con Esther en Radio Voz. Leemos. Nunca habíamos tenido a mano tantas palabras para nombrar lo que nos ocurre por dentro. Ansiedad, apego, trauma, narcisismo, resiliencia, validación emocional. El léxico terapéutico ha abandonado hace tiempo la consulta para instalarse en la conversación cotidiana y ya no cumple solo la función de describir la interioridad, sino que organiza la manera en la que interpretamos las relaciones, la crianza e incluso la identidad. Y quizá una de las transformaciones culturales de nuestro tiempo consiste en pensar casi toda experiencia humana como una experiencia puramente psicológica. Una psicologización de la vida. A ver si lo decimos bien, psicologización. Sí. Educar hijos tiene que ver cada vez más con mantener el trauma a raya y dotar de herramientas de gestión emocional. Las relaciones románticas son un complejo rompecabezas en el que hay que asegurarse de que los estilos de apego son compatibles. La amistad se mantiene dentro de los límites que se establecen para proteger la paz mental. Los alumnos van a la universidad en régimen especial para acomodar su neurodivergencia y alta sensibilidad. Esta obsesión por autocategorizarse tiene su origen, en primer lugar, en la expansión de la cultura terapéutica a las redes sociales. El contenido sobre bienestar en Instagram y en TikTok es fácil verse inundado rápidamente por un sinfín de vídeos que te advierten de los síntomas desconocidos del TDAH y del trauma no resuelto, y que te aseguran que probablemente no tengas un problema de procrastinación, sino un sistema nervioso desregulado. Debido a esta tendencia al autodiagnóstico, poco a poco, escribe Freya India, hemos ido perdiendo la personalidad. Las categorías terapéuticas funcionan como sustitutivos de adjetivos que antes se utilizaban para describir a cada uno de manera única. Ya no se dice que alguien es reservado, impredecible o sensible, sino evitativo, disociativo o hiperreactivo. La psicologización de la vida cotidiana no está exenta de riesgo. Para empezar, la identificación del ser con el trastorno dificulta la percepción de agencia sobre la propia vida. En lugar de funcionar como un conocimiento liberador que permite tomar mejores decisiones, se convierte en una especie de prisión con la que justificar patrones tóxicos. No dejas a un novio manipulador porque tienes un apego ansioso. No hablas con tu madre porque es una relación que interpretas exclusivamente desde el trauma. Y no puedes mantener un trabajo porque sufres de desregulación emocional. El problema no es la psicología como disciplina, sino su conversión en una gramática simplificada para interpretar cualquier malestar. Y la diferencia entre la terapia auténtica y la cultura terapéutica es que la primera busca que la persona viva funcional y felizmente su vida cotidiana manejando su diagnóstico, mientras que la segunda somete todo su día a día al filtro de la etiqueta adjudicada. Esto forma parte de un instinto más profundo de la vida moderna por explicarlo todo, desde el punto de vista psicológico, científico y evolutivo. Todo lo que nos rodea tiene una causa, se clasifica y puede corregirse. Hablamos en términos de teorías, marcos, sistemas, estructuras, impulsos, motivaciones y mecanismos. Pero a cambio de las explicaciones, hemos perdido el misterio, el romanticismo y últimamente a nosotros mismos, escribe también Freya India. Ya lo decía Abigail Schreier en el libro Mala Terapia, que al psicólogo hay que ir cuando hay que ir y no cuando no hay que ir. Bueno, psicologizar las áreas de la vida o de la identidad que no lo necesitan no es inocuo, porque cuando todo se convierte en diagnóstico, corremos el riesgo de dejar de vernos como personas complejas para empezar a vernos únicamente como pacientes de nosotros mismos. Bueno, la verdad es que nos ha gustado mucho este planteamiento, es muy directo, que leíamos en Ethic con el título de la psicologización de la vida. Pues a partir de esto, vamos a plantearnos unas cuantas preguntas, una vez más, aquí en La Noche con Esther y en Radio Voz. Queremos hablar de salud mental y de cómo enfocarla en estos tiempos convulsos. ¿Qué opinas? ¿Crees que se está psicologizando la vida? ¿Qué implicaciones tiene esto? ¿Te autodiagnosticas en salud mental? ¿Has puesto nombre y apellidos a cómo te sientes y a cómo enfocas la vida? ¿Sigue habiendo estigmas asociados a los trastornos de salud mental de cualquier tipo? ¿Se habla abiertamente del hecho de ir a terapia, de ir al psicólogo, de ir al psiquiatra? ¿Conocemos cuáles son las funciones de los profesionales de la psicología y la psiquiatría? ¿Sabemos cuándo recurrir a ellos y ellas? ¿Qué opinas sobre el incremento de personas que se desahogan con chatbots de inteligencia artificial en vez de recurrir a un amigo o un psicólogo? ¿Cómo podemos cuidar de nuestra salud mental? ¿Qué herramientas crees tenemos a nuestro alcance en una sociedad como la nuestra? Por cierto, ¿cómo andamos de salud mental en estos momentos? ¿Cuál es tu percepción?

Leíamos hace unos cuantos meses a Susana Lugo y nos llamaba mucho la atención. La directora y fundadora de Two Executive y de la consulta Bienestar Psicoanálisis decía que ir al psicólogo en España tiene peligros para la salud mental. Hablaba del control del ejercicio profesional, la protección de la salud, el derecho a la información del paciente. Buscaba también ir hacia un sistema de salud psicológica saludable y con garantías. Pero nos llamaba la atención precisamente esto, los peligros de ir al psicólogo en España. Decía que en España un riesgo evidente surge cuando una persona acude a la consulta de un psicólogo y tiene que ver con que nadie evalúa antes la salud mental de este profesional. Por ello, en un número indeterminado e incontrolado de casos, aunque no menor a la prevalencia existente ante la población general, este psicólogo padecerá también un trastorno mental de diversa gravedad y, en consecuencia, comillas, contagiará al paciente durante el tratamiento psicológico desde una forma leve hasta desencadenando daños severos e iatrogenia. Bueno, no entraremos en esto. La verdad es que nos pareció un planteamiento muy directo y que seguramente requeriría otro debate. Pero nosotros lo vamos a traer a la práctica de lo habitual y de lo cotidiano. Bueno, leíamos recientemente a Victoria Franco. Uso chatbots o inteligencia artificial para desahogarme. ¿Es sano o se puede sustituir por ir al psicólogo? Bueno, esto puede resultar útil, poner palabras a lo que uno siente y tener que escribir sobre ello ya tiene un efecto de organización a nivel emocional y puede aportar cierta sensación de alivio, pero claro, hay que entender los límites. Una herramienta de este tipo no puede sustituir al acompañamiento de un profesional de la salud mental, ya que no hay una relación terapéutica real ni una comprensión profunda del contexto personal. El apoyo y la intervención debe ser adaptada y de forma continuada. La IA puede ser una herramienta complementaria siempre que no sustituya a apoyos más profesionales y, desde luego, humanos. Leíamos a Raquel Alcolea también, ¿cómo proteger la salud mental? 10 asignaturas pendientes para superar el estigma de ir al psicólogo. Bueno, dice que, entre otras cosas, el trabajo tiene que recibir una atención prioritaria. La salud mental puede llegar a representar hasta el 8% del coste total de la nómina anual, generando una presión significativa sobre la rentabilidad y la operativa de las empresas. Así que habría que vigilar la salud mental en el ámbito laboral. También habla de la soledad como un reto silencioso, una realidad que no distingue de edades, de género ni de situación social. La soledad no significa únicamente ausencia de compañía, sino falta de conexión genuina y vínculos profundos. También hay que cuidar el entorno, los vínculos y la petición de ayuda. Es bueno que contemos todos con redes de apoyo emocional y además pedir ayuda profesional cuando se necesitan. Es algo que deberíamos tener todas, todos interiorizado. También hay que abordar las falsas creencias. La cuestión de la salud mental ha dejado de ser un tema silenciado, pero todavía arrastra prejuicios y estigmas que frenan el acceso a las ayudas. Hay otro escollo, claro, la cuestión económica. Hay un interés creciente por cuidar el bienestar psicológico, según se desprende de diferentes estudios recientes. Más de la mitad de la sociedad declara tomar algún tipo de medida para cuidar su bienestar psicológico, lo que supone evidentemente un aumento con respecto a lo que ocurría hace unos años. Bueno, por cierto, los datos muestran que el cuidado de la salud mental no se distribuye de forma homogénea en la población. Las mujeres y las personas mayores de 65 años son los grupos que aseguran hacer más por el autocuidado. Los hombres y las personas jóvenes entre 18 y 25 años y la población con menor nivel educativo son los que menos tienden a autocuidarse. También hay que tener cuidado con la hiperconexión y la influencia de las noticias. Convivimos con decenas de avisos diarios. La media es de alrededor de 46 notificaciones al día por usuario. Estamos pendientes de las pantallas, del móvil y también de las malas noticias que recibimos de forma prácticamente continuada. Y además estamos acostumbrados todas al doom scrolling. Pues claro, hay que cuidar la higiene mental y hay que tener cuidado con esto que está ocurriendo. Por otro lado, el cuidado de la piel también se entiende como un pilar fundamental de la salud integral. Y la piel es un reflejo del interior y también un reflejo de cómo está nuestra salud mental. Hay muchas afecciones cutáneas derivadas precisamente de problemas de salud mental. El cuerpo además está conectado con la mente, claro que sí. La conexión entre cuerpo y mente no es un concepto abstracto, sino una realidad científica. Cuando una persona atraviesa estrés, ansiedad o depresión, las hormonas y neurotransmisores que regulan las emociones también afectan los procesos metabólicos y la forma en que el cuerpo almacena o utiliza la energía. Esto puede alterar hábitos alimentarios, convirtiendo la comida en una vía de escape o en un consuelo emocional. También hay que tener cuidado con esto. También con los gestos cotidianos y con cómo nos desarrollamos como personas en nuestros vínculos sociales. En un mundo acelerado y cada vez más digital, gestos como regalar unas flores, dejar una nota escrita a mano, preparar un desayuno inesperado, se han convertido en pequeños anclajes de humanidad. Los expertos hablan del factor sorpresa y de la autenticidad de esos gestos emocionales que no siempre se viven por igual. Y hay un aspecto también interesante. La ciencia ha demostrado que la interacción con animales no solo reduce los niveles de cortisol, la hormona del estrés, sino que también ayuda a bajar la presión arterial,
disminuye la sensación de soledad, potencia los vínculos sociales y contribuye a mejorar el estado de ánimo. El valor emocional de las mascotas está ahí, pero su papel terapéutico también es cada vez más reconocido. Leíamos también, nos resultaba muy interesante este planteamiento en ABC, que no hay que estar mal para ir al psicólogo, solo se necesita querer estar mejor. Todas, todos podemos mejorar nuestro bienestar emocional y, bueno, tenemos también que apuntar a los factores que pueden hacer necesaria la ayuda de un profesional. Hay que centrarse en los signos de alarma físicos, valorar la capacidad propia para resolver los problemas, analizar la evolución de los síntomas y evaluar el impacto de los problemas emocionales en cada esfera de la vida. Leíamos también a Luis Miguel Real en la revista Ethic sobre el precio psicológico de un mundo caótico. Hablaban de la trampa ansiedad. Describía un proceso psicológico de hipervigilancia que lleva años ocurriendo en muchas cabezas. Bueno, hay un síntoma nuevo, decía Luis Miguel Real, en las consultas de psicología y no aparece en ningún manual diagnóstico. La gente llega cansada, sin haber hecho nada, irritable, sin tener un motivo concreto, revisando el móvil con una urgencia que antes pues no observábamos para una llamada del salvo que fuera para una llamada del hospital. Y cuando preguntas qué pasa, pues la persona te dice que ha leído las noticias, que Donald Trump ha vuelto a decir algo, que no saben si el jueves habrá aranceles globales, si el viernes se habrán retirado por sorpresa, si el lunes estaremos al borde de una guerra nuclear, si el martes habrá una felicitación pública o una ayatolá por lo bien que negocia, etcétera, etcétera. Y hay quienes empiezan a hablar de Trump ansiedad por aquello de Donald Trump. Y describe algo muy concreto que lleva años ocurriendo en muchas cabezas. Bueno, la actualidad es una fuente de incertidumbre. Y podemos estar demasiado politizados, demasiado sensibles o demasiado débiles. Bueno, o eso es lo que nos parece. A lo mejor no tiene nada que ver con esto. Estamos en situación de hipervigilancia de la incertidumbre de la información geopolítica. Y esto nos acaba pasando, evidentemente, factura en las emociones y en nuestro desempeño. Y seguramente también pues en nuestra salud mental o nuestra paz mental. Bueno, se preguntaban en The Conversation varios profesores de la Universidad de Castilla-La Mancha, de la Universidad Nacional Autónoma de México y de la Universidad de A Coruña. ¿Podemos usar los chatbots como un amigo o un psicólogo? ¿Puede una máquina escucharnos de verdad? Bueno, hay chatbots de gestión emocional. El primero de ellos apareció en 1966 y se llamaba Eliza. Simulaba una terapia psicológica centrada en cada persona. La desarrolló Carl Rogers. Y era un chatbot basado en reglas. Si el usuario decía "estoy triste", Eliza respondía "¿por qué crees que estás triste?". En la actualidad, un estudio estadounidense indica que la mitad de los adultos ve con buenos ojos el uso de chatbots de apoyo emocional y es una tendencia que se repite en Europa. Atrae muchísimo, especialmente a la gente más joven. Bueno, muchos adolescentes en algún estudio reciente dicen que cuentan cosas a la inteligencia artificial, cosas que no dirían a nadie, y que les ayuda a calmarse cuando tienen problemas, porque no les hace sentirse cuestionados ni sentirse mal por lo que comparten. Pero claro, un chatbot no es lo mismo que un amigo o que un psicólogo. Leemos también a Bárbara Castillo, docente e investigadora senior de la Universidad de Diseño, Innovación y Tecnología. Ella invita a abandonar el sensacionalismo a la hora de informar sobre salud mental, pero dice que esto no basta. Más de la mitad de las noticias sobre salud mental tiene un tono neutral. La ausencia de sensacionalismo no bastaría, en su opinión. No garantiza necesariamente una cobertura que favorezca la alfabetización mediática, la responsabilidad comunicativa o la reducción del estigma social. En contextos donde la desinformación, los atajos narrativos y la saturación informativa son la norma, los enfoques neutralmente planos pueden legitimar representaciones insuficientes que ni problematizan ni enriquecen el debate público. Cree que hay que hacer una cobertura responsable en salud mental y esto no es el 6, se llamaba Eliza. Simulaba una terapia psicológica centrada en cada persona. La desarrolló Carl Rogers. Y era un chatbot basado en reglas. Si el usuario decía "estoy triste", Eliza respondía "¿por qué crees que estás triste?". En la actualidad, un estudio estadounidense indica que la mitad de los adultos ve con buenos ojos el uso de chatbots de apoyo emocional y es una tendencia que se repite en Europa. Atrae muchísimo, especialmente a la gente más joven. Bueno, muchos adolescentes en algún estudio reciente dicen que cuentan cosas a la inteligencia artificial, cosas que no dirían a nadie, y que les ayuda a calmarse cuando tienen problemas, porque no les hace sentirse cuestionados ni sentirse mal por lo que comparten. Pero claro, un chatbot no es lo mismo que un amigo o que un psicólogo. Leemos también a Bárbara Castillo, docente e investigadora senior de la Universidad de Diseño, Innovación y Tecnología. Ella invita a abandonar el sensacionalismo a la hora de informar sobre salud mental, pero dice que esto no basta. Más de la mitad de las noticias sobre salud mental tiene un tono neutral. La ausencia de sensacionalismo no bastaría, en su opinión. No garantiza necesariamente una cobertura que favorezca la alfabetización mediática, la responsabilidad comunicativa o la reducción del estigma social. En contextos donde la desinformación, los atajos narrativos y la saturación informativa son la norma, los enfoques neutralmente planos pueden legitimar representaciones insuficientes que ni problematizan ni enriquecen el debate
público. Cree que hay que hacer una cobertura responsable en salud mental y esto

diseño, innovación y tecnología. Ella invita a abandonar el sensacionalismo a la hora de informar sobre salud mental, pero dice que esto no basta. Más de la mitad de las noticias sobre salud mental tiene un tono neutral. La ausencia de sensacionalismo no bastaría, en su opinión. No garantiza necesariamente una cobertura que favorezca la alfabetización mediática, la responsabilidad comunicativa o la reducción del estigma social. En contextos donde la desinformación, los atajos narrativos y la saturación informativa son la norma, los enfoques neutralmente planos pueden legitimar representaciones insuficientes que ni problematizan ni enriquecen el debate público. Cree que hay que hacer una cobertura responsable en salud mental y esto no se limita a evitar enfoques sensacionalistas. Exige contextualizar los trastornos, incorporar fuentes expertas, visibilizar factores estructurales, promover narrativas que contribuyan activamente a la comprensión social y a la reducción del estigma. Los estudios sobre el tema refuerzan la necesidad de una agenda de investigación y transferencia de conocimiento que conecte a académicos con los profesionales de la comunicación y la sociedad civil para juntos construir prácticas informativas que vayan más allá de la neutralidad. Sería una idea interesante que nos posicionemos de alguna forma, que abandonemos un discurso neutro cuando hablamos de asuntos que tienen que ver con la salud mental. Es algo muy interesante esto y que desde luego pues da pie también a que podamos comentarlo y debatirlo. Leíamos a Maite Martínez en Esquire. ¿Cómo saber cuándo necesitas y cuándo no ir al psicólogo? Bueno, dan unas cuantas ideas de diferentes expertos de la psicología y, bueno, podremos irlos comentando a partir de las charlas que vayamos manteniendo en esta noche. Mercedes Bermejo, psicóloga sanitaria y vocal en el Colegio de Psicología de Madrid, dice que la vida a veces es desagradable, pero no por eso hay que ir al psicólogo. Y entiende una compañera también llamada Rosa Molina que en este sentido tenemos también que tener cuidado. No hay tolerancia a las emociones desagradables, conocidas como negativas, que no lo son. Son adaptativas, funcionales y necesarias porque nos permiten gestionar diferentes situaciones. Si hay peligro o riesgo, el miedo nos permite protegernos y defendernos. Es adaptativo, funcional y obviamente normal sentir y percibir este tipo de emociones. Pero hay una presión social para estar feliz y esto es algo utópico. Es un estado de ánimo puntual. Nuestras emociones fluctúan de agradables a desagradables y hay que saber sobrellevarlas. Decir que uno no es feliz y debería serlo puede generar ansiedad y una falsa creencia de que no es normal tener días malos, cuando sí que lo es. Y tenemos que aprender a gestionar también esas malas sensaciones. Bueno, ¿hasta qué punto las emociones que sentimos afectan significativamente nuestra vida diaria? ¿A partir de qué momento notamos que algo no va bien y que necesitamos ayuda externa? Bueno, también dicen estos expertos que la salud mental está de moda. Eso ha traído muchas cosas positivas, nos hace conscientes, más empáticos, pero no todos los trastornos mentales, comillas, han salido del armario. Trastornos como esquizofrenia, bipolar, adicciones y otros siguen rodeados de estigma. El riesgo de hablar en exceso de emociones es que los más jóvenes con menos recorrido y experiencia podrían sobrepreocuparse por situaciones que forman parte de su desarrollo normal. Nos llama la atención también este planteamiento, que a lo mejor se está efectivamente patologizando la vida o hiper exagerando algunas cuestiones. Bueno, es normal y esperable sentir tristeza como respuesta a distintas situaciones de nuestro entorno, pero si persiste y afecta a nuestro funcionamiento diario, conviene pedir ayuda. Estaríamos en disposición, además, de saber qué hacer, bueno, en el sentido de cuál es la diferencia entre normalidad y patología. Explica también la psiquiatra Rosa Molina que tenemos que aprender a distinguir lo uno de lo otro, la normalidad de la patología, con tres simples pasos. Primero, los síntomas. Varios a la vez, por ejemplo, tristeza acompañada de apatía, dificultad para experimentar placer, aislamiento social, cansancio, insomnio, pérdida de apetito. Luego, el tiempo, la duración de los síntomas, que no se limita a unos días, sino que se mantienen. Y luego, el impacto, la repercusión en la actividad habitual, en casa o en el trabajo. Y recuerda que el estrés, los ritmos de vida tan vertiginosos que llevamos, la conciliación de la vida familiar y laboral, las expectativas sociales, pueden bloquear la conexión con nosotros mismos y también con las demás personas. Asegura Rosa Molina que hay muchas emociones, algunas básicas, alegría, tristeza, miedo, enfado, sorpresa, asco, y otras más elaboradas, envidia, aburrimiento, vergüenza, ansiedad. Conocer nuestras emociones ayuda a autorregularlas mejor. Solo el hecho de nombrar una emoción hace, de hecho, que disminuya la intensidad. Y luego es inevitable pasar por el proceso de duelo, que no hay dos iguales, y sus diferentes fases, negación, frustración, rabia, tristeza, culpa. Y hay muchos, evidentemente, posibles factores para que nos sintamos en duelo. Y hay motivos para la tristeza, y hay motivos para la preocupación, y hay motivos para la incertidumbre. Pero de lo que hablamos, efectivamente, es de cómo gestionarlos adecuadamente para que no se conviertan en algo que pueda acabar siendo patológico. Pues de todo esto queremos hablar esta noche en Radio Voz.

En nuestra edición de Hoy de la Noche con Esther aquí en Radio Voz vamos a hablar de salud mental y de cómo enfocar esto en estos tiempos que lo son convulsos, ¿verdad? ¿Qué opinas? ¿Crees que se está psicologizando la vida? ¿Qué implicaciones puede tener esto? ¿Te autodiagnosticas en salud mental? ¿Has puesto nombre y apellidos a cómo te sientes y a cómo enfocas la vida? ¿Cuáles pueden ser los riesgos asociados a todo esto? ¿Crees que sigue habiendo estigma, precisamente asociado a los trastornos de salud mental de cualquier tipo? ¿Se habla abiertamente del hecho de ir a terapia, de ir al psicólogo, de ir al psiquiatra o todavía no? Conocemos además cuáles son las funciones de los profesionales de la psicología y la psiquiatría. ¿Sabemos cuándo hay que recurrir a ellos y a ellas? ¿Tenemos dudas? ¿Qué opinas sobre el incremento de personas que se desahogan con chatbots de inteligencia artificial en vez de recurrir a un amigo o a un psicólogo? ¿Cómo podemos cuidar de nuestra salud mental? ¿Qué herramientas están a nuestro alcance en una sociedad como esta, la nuestra? En general, tu percepción, ¿cómo andamos de salud mental en estos momentos? ¿Lo hablamos? ¿Lo comentamos? ¿Lo compartimos? Bueno, os cuento que hoy vamos a estrenar un espacio que se va a dedicar precisamente a estas temáticas. Tendremos hoy el estreno de un tiempo que nos va a acompañar cada quincena, que se titula Lo que hay detrás. Bueno, y lo que hay detrás es una profesional, en este caso psicóloga sanitaria con un enfoque integrador, especializada en neurodesarrollo y trauma relacional. Se llama Angélica Sánchez y nos va a acompañar en el programa para hablar de todas estas cuestiones. Hoy vamos a plantear los objetivos y su espacio y vamos a hablar, entre otras cosas, de los estigmas asociados a la salud mental, lo que sabemos con respecto al trabajo de los profesionales de salud mental, lo que puede llevarnos a la consulta del psicólogo, cómo enfocar esto también, temas de actualidad que ellos están encontrando en consulta. Bueno, de todo esto hablaremos en un espacio que, como decimos, estamos a punto de estrenar en los próximos minutos, que se titula Lo que hay detrás. Por cierto, también tendremos música dedicada a las sensaciones. Bueno, hoy vamos a escuchar unas cuantas canciones dedicadas a la tristeza, a la melancolía y también a la alegría. Sí, las vamos a ir entremezclando a medida que vaya avanzando nuestro programa. Y te vamos a invitar a que nos llames, como es costumbre, al 981-13-44-33. Que nos escribas a lanocheconeester@radiovoz.es y nos dejes también tu opinión en La Noche con Esther en Facebook. Noche especialmente íntima hoy. Vamos a hablar de salud mental, de cómo nos encontramos, de cómo nos sentimos y de la cuestión del estigma asociado todavía a muchos de estos temas y al hecho, efectivamente, pues de acudir a una consulta con el psicólogo, con el psiquiatra. Bueno, hablemos de todo esto. Tenemos mucho que contarnos hasta las 2 de la madrugada y esperamos, efectivamente, pues motivar también la participación y que nos vayáis contando historias que sin duda serán útiles e interesantes para todas y todos. Marcos Villar está al frente del control técnico de sonido y una noche más os habla Esther López. Comencemos.

Aquí estamos en la noche con Esther y en Radio Voz. Carmen dice, buenas noches Esther, Marcos, colaboradora y oyentes. Un beso a todos y a todas. Saluda ya, es la primera que lo hace, a nuestra próxima invitada y que estrena hoy su espacio. Sofía también nos escribe vía mensaje en la noche con Esther en Facebook y dice, buenas noches Esther, contenta de saber que vais a empezar un espacio dedicado a la psicología. Me encantan estos temas y espero disfrutar mucho con lo que nos vaya a contar. Bienvenida a la psicóloga, nos dice también. Y dice, me estoy tomando con vosotros una infusión de frutos rojos, dispuesta a escucharla. Un beso. Pues un beso también y gracias por acompañarnos. Bueno, le vamos dando ya la bienvenida a nuestra invitada.

0: En esta nueva edición de La Noche con Esther aquí en Radio Voz estamos especialmente contentos, sí, estamos de estreno, estamos estrenando un nuevo mes. Bueno, solemos venir contentos porque nos gusta reunirnos con la audiencia, charlar con la audiencia, hablar con los y las oyentes, tratar diferentes temas de actualidad, y nos gusta darle vueltas a la cabeza. Es un ejercicio que nos sigue motivando mucho y que nos contenta, evidentemente, como saber que estamos haciendo compañía y sirviendo de fondo a tantas y tantas personas que se encuentran en estos momentos en el trabajo, en casa, en cualquier situación. Pero hoy estamos especialmente contentos porque estamos de estreno. Como ya hemos adelantado a la audiencia, vamos a poner en marcha hoy una serie de espacios en los que vamos a movernos dentro de una temática de absoluta actualidad. Estamos en el siglo XXI y se dice que el siglo XXI es el siglo de la salud mental, de los trastornos también de salud mental, de la llegada también pues a la normalización, y ahora lo comentaremos, de la visita al psicólogo, de la visita a terapia, de bueno, pues buscar la forma también de cuidar nuestra salud mental, de prestarle atención. Posiblemente hablaremos también de la psicologización de la vida y este tipo de cosas. Y para ello vamos a contar de forma quincenal con una profesional del mundo de la psicología. Nos encanta poder recibirla y, bueno, preguntarle también por qué, de hecho, a este espacio le vamos a llamar Lo que hay detrás. Ella es psicóloga sanitaria con un enfoque integrador, especializada en neurodesarrollo y trauma relacional. Angélica Sánchez, muy buenas noches.
1: Buenas noches, Esther.
0: ¿Qué tal? Muy buenas noches. Bienvenida a Radio Voz, lo primero, y encantados de poder contar con este espacio. Es un placer, porque además sabemos que a esta hora, de alguna forma se para, tenemos otro tempo, tenemos otro ritmo, y la audiencia escucha, y suele escuchar con calma y también está más abierta a conversar y a pensar un poco, que es lo que queremos también invitar a hacer desde este espacio. Lo primero, querríamos poder conocerte un poco. ¿Qué trabajo desempeñas? ¿Qué funciones desempeñas en este momento? ¿Y cómo llegas al mundo de la psicología? ¿Por qué razones?
1: En la actualidad hago la labor de psicóloga sanitaria. Uh-huh. Trabajo tanto con población infanto-juvenil como con población adulta. Realmente abarco un rango de edad muy amplio, por lo que también me veo día a día con diferentes casuísticas. Uh-huh. Y llego un poco a este punto. Inicialmente decido realizar esta carrera desde una perspectiva un poco infantil inicialmente, o idealizada, buscando respuestas hacia diferentes casuísticas y diferentes preguntas de comportamiento humano. Uh-huh. Y bueno, muchas de ellas las encontré. Sin embargo, obviamente siempre van apareciendo más preguntas y cada vez más interesantes.
0: Ah, sí. O sea, que vas descubriendo nuevas preguntas a medida que te vas adentrando y que vas descubriendo respuestas. Claro, esto de la mente humana será todo un mundo maravilloso, ¿no?
1: Es apasionante, realmente.
0: Sí. Qué bueno.
1: Con el paso del tiempo fui especializándome en áreas más concretas. Ajá. Creo que es algo importante también de cara a la profesión, tanto sí, la especialización en que nos queremos dedicar como abarcar ciertas áreas más delimitadas. Uh-huh. Y tanto el neurodesarrollo como el trauma son caminos ampliamente interesantes. Sí. Y creo que también se ha incrementado mucho la información que disponemos de ello o la mirada que hacemos hacia ello.
0: Uh-huh. Entre otras cosas, vamos a hablar de esto. Pretendemos que este espacio, lo que hay detrás, sea un espacio de actualidad, sea un espacio pues divulgativo también. Vamos a aprender muchas cosas, haremos muchas preguntas, claro, a la psicóloga, y bueno, pues nos daremos cuenta efectivamente de lo que se mueve a nuestro alrededor en este sentido. Querría preguntarte para empezar, porque tú trabajas con gente de diferentes edades. Es cierto que estamos observando de unos años a esta parte un aumento de las visitas al psicólogo de la población infanto-juvenil. Es evidente esa tendencia, ¿no?
1: Sí, realmente se ha incrementado mucho la atención infanto-juvenil en los últimos años, pero considero que esto responde tanto, por una parte, a la investigación que se ha hecho en las diferentes casuísticas en la edad, como también a cómo se ha ido modificando nuestra sociedad. Juntando estos dos factores ha permitido que la atención hacia los menores de edad sea mucho más individualizada, especializada, y que se presten atención a muchos factores que antes no se tenían en cuenta.
0: ¿Cuáles serían, a tu juicio, los principales retos que hay en salud mental en una sociedad como la nuestra? Supongo que son retos muy diferentes, claro, dependiendo de la atención psicológica que se pueda dar a las distintas edades, ¿no? Pero, ¿qué os encontráis los profesionales? ¿Cuáles son los retos en este momento cuando hablamos de salud mental?
1: Realmente varía mucho entre lo que es población infanto-juvenil como población adulta. Uh-huh. Por lo cual ahí hay que establecer la primera barrera. En población adulta sí que es verdad que lo que más se encuentra es el conocido depresión, ansiedad, que se ha ido normalizando progresivamente. Lo que hemos visto desde dentro de la profesión es que muchas veces estos diagnósticos que se atribuyen en primera instancia están respondiendo a factores mucho más complejos que se encuentran en la base. Entonces, también por eso puede estar un poco relacionado incluso el nombre de este espacio, lo que hay detrás. Muchas veces nos centramos en el síntoma, en la intensidad o cómo este se manifiesta y nos olvidamos de todo lo que ha llevado a la persona a lo largo de su vida para llegar a ese punto. En cuanto a la población infanto-juvenil, se podría decir que es bastante diverso, atendiendo mucho a lo que te comentaba inicialmente del tema de neurodesarrollo. En la actualidad se le presta mucho más atención a los diferentes factores de riesgo, hacia todos los parámetros relacionados con este ámbito, y sí que se ha notado mucho incremento en la atención infanto-juvenil. Sin embargo, también hay otros muchos factores de índole conductual y emocional que se encuentran día a día en consulta.
0: Sin duda, en este espacio vamos a ir abordando muchos de estos temas a medida que vayan avanzando las semanas y que sigamos charlando con Angélica Sánchez. Oye, al hilo de esto que estás comentando también, se me ocurría que es posible que muchas veces no tengamos muy delimitadas cuáles son las tareas de un neurólogo o de un psicólogo o de un psiquiatra. A veces ahí suponemos, ¿no?, por parte de la población habitual, pues confusión, ¿no?, con respecto a cuáles son las funciones de cada uno y cada una y que, a quién hay que ir cuando ocurren algunas cosas. Estaba pensando yo ahora, por ejemplo, no sé, cuestiones asociadas al deterioro cognitivo, de que tanto se habla ahora en población a partir de cierta edad, ¿no?, o trastornos conductuales, o trastornos de neurodesarrollo, o problemáticas de cualquier tipo. ¿Cómo podemos saber a quién acudir? Y en ese sentido, ¿qué hacéis los psicólogos y cuál es vuestro papel?
1: Pues creo que es algo que desde el punto de los psicólogos y psicólogas hemos intentado trabajar mucho por esta delimitación.
0: Sí, ¿no?
1: Por atribuir el espacio que le pertenece a cada uno, porque también eso fomenta que los usuarios se vean más acompañados. Todas las partes son necesarias. Y creo que solo el poder establecerlo puede hacer que la máquina funcione adecuadamente, por decirlo de una forma. El psicólogo en población, por ejemplo, infanto-juvenil, o lo que hablabas de deterioro cognitivo, sí que está para evaluar aquel patrón que se presenta de deterioro o de desafíos y fortalezas, y en función de eso diseñar un plan de tratamiento para la intervención, en el sentido de ya sea potenciar las diferentes áreas o impedir que el deterioro avance en la medida de lo posible. Claro, detrás sí que es importante que haya otros papeles laborales, como puede ser la visita al neurólogo, que es el que va a determinar quizás las áreas cerebrales más afectadas, que es información imprescindible y muy valiosa para nuestro desempeño. El psiquiatra muchas veces es fundamental, pues es necesaria la introducción de medicación en diferentes procesos. Entonces, digamos que cada uno, el psicólogo cumple una función más de intervención, mientras que las otras áreas cumplen una función, por decirlo de alguna forma, de establecimiento y delimitación.
0: Quizá de diagnóstico también, ¿no? Porque a veces hay que llegar, ¿no?, a ese tipo de diagnósticos. Claro, dependiendo de lo que, si hay algo que diagnosticar, me explico, claro.
1: En el sistema que tenemos actual, es decir, los encargados de establecer el diagnóstico en este punto serían el neurólogo o el psiquiatra.
0: Claro, claro.
1: ¿Qué pasa? Que muchas veces nos vamos apoyando mutuamente, porque muchas veces este diagnóstico se establece tanto por las pruebas realizadas por el neurólogo junto con la evaluación psicológica realizada. Entonces, en ese ámbito, posteriormente llega a manos de un psiquiatra o finalmente a la consulta del neurólogo y ya están las diversas pruebas, tanto anatómicas como psicológicas, realizadas para poder ponerlo.
0: Bueno, vamos a ir conociendo poco a poco a medida que charlemos con Angélica también todo este trabajo y evidentemente vamos a aprender también, porque el ciudadano medio también puede delimitar, ¿no?, cuáles son estas cuestiones y saber efectivamente a qué profesional acudir cuando ocurre algo. ¿Sabes? Leí un planteamiento preparando el programa de esta noche para la audiencia de Radio Voz, Angélica, que me llamó la atención. No sé qué pensarás tú con respecto a esto como profesional. Hay quienes apuntan a que no es necesario estar específicamente mal para acudir al psicólogo, que a veces se puede buscar también un consejo psicológico, una ayuda psicológica para intentar estar mejor. Y me pareció un argumento muy interesante. ¿Qué te parece?
1: Realmente creo que es la base de la perspectiva con la que estaría bien que enfocásemos la posición de psicólogo. muchas veces, o la sociedad en la que nos encontramos, nuestra sociedad, se acude a un profesional cuando hay un problema grave o cuando la situación es insostenible. Uh-huh. Y creemos que solo en ese momento nos pueden brindar ayuda, cuando lo ideal y lo cómodo o lo más adecuado sería poder sostener todo ello sin llegar al desgaste que supone uh-huh. un malestar tan significativo. Ajá. Entonces, sí, estoy plenamente de acuerdo con que sería conveniente contar con la figura del psicólogo en cuestiones más habituales y tenerlo como un apoyo realmente a lo que es la trayectoria vital o la historia de vida de cada uno, que ya por sí misma es lo suficientemente complicada como claro. para añadir otras casuísticas.
0: Claro, si hay asuntos absolutamente individualizados, son cualquiera que tenga que ver con la salud y también con la salud mental, ¿no? Aquí tenemos que hablar de personas.
1: Claro, y realmente las personas a lo largo de su vida, aunque no lleguen a clasificarse como trastornos, uh-huh. Atraviesan dificultades significativas y procesos que son muy duros. Claro. Si eso lo podemos realizar de la mano de alguien que nos pueda orientar, creo que sería muy conveniente. Uh-huh. Y de hecho creo que hasta sí, las sí. cifras de salud mental en la actualidad avalan este planteamiento.
0: Uh-huh. Temas sobre los que también iremos ahondando. Por cierto, me imagino que también, claro, vivimos en la era en la que ocurren cosas muy extrañas. Os encontraréis también en consulta de psicología a las personas que antes de pasar por vosotros a lo mejor han pasado por un chatbot de inteligencia artificial. Por lo visto, muchos chicos y chicas le cuentan cosas a ChatGPT y a los chatbots para desahogarse. Y por lo visto también hay gente adulta que lo hace. Algún oyente y algún oyente del programa nos llamaba para decirnos incluso que a veces comparten pues charlas sobre temas espirituales, que también están muy enfocados a lo psicológico, con la inteligencia artificial.
1: Este es un tema muy complicado, en realidad, porque tiene mucha repercusión en la población y al mismo tiempo es un ámbito que se está abriendo paso sí. y en cierta medida no se puede frenar, pero también es un aspecto bastante peligroso.
0: Claro.
1: Me explico. Uh-huh. Esto inicialmente se empezó a ver con la población más joven, especialmente adolescentes, uh-huh. que por dificultades sociales o por la etapa de vida en la que se encontraban sí que tendían a recurrir a estas vías porque realmente les facilitaba tanto accesibilidad como confianza, en cierto modo, no se veían sí. expuestos a una persona física. Posteriormente también se fue generalizando a otros rangos de edad porque, bueno, vivimos en una sociedad que también es bastante solitaria, por decirlo de alguna
0: sí,
1: forma,
0: sí.
1: y esto brinda compañía. Uh-huh. ¿Qué pasa? Que esto realmente no deja de ser un modelo de inteligencia en el cual está entrenado por nuestro propio funcionamiento. Es verdad que legalmente la IA, por ejemplo, lo han ido delimitando para que ciertos patrones de conducta uh-huh. sean derivados, por decirlo de alguna forma.
0: Yeah.
1: Pero hay ciertas cosas que pueden llevar a conductas peligrosas y a creencias bastante disfuncionales. Incluso a reafirmar patrones de pensamiento que tiene la persona uh-huh. que no le están aportando nada beneficioso y que algo que supuestamente, o bueno, uh-huh. que realmente cuenta sí. con mucha inteligencia o muchos recursos teóricos, le está dando la razón y lo está afianzando. Uh-huh. Y eso considero que puede convertirse en un grave peligro.
0: Puede ser algo francamente peligroso, es cierto. Y tendremos tiempo también seguro de comentar algún tema en un futuro.
1: Sí, es un tema muy interesante.
0: Es un tema muy interesante. Bueno, estamos en lo que hay detrás. Estamos de estreno hoy con la psicóloga sanitaria Angélica Sánchez y queremos hacerle todavía unas cuantas preguntas más pues para presentar también un poco este espacio. Algo que le plantearemos esta noche a la audiencia, Angélica, tiene que ver con el estigma social asociado también al tema de la salud mental. ¿Cómo habéis notado vosotros y estáis notando la evolución en este sentido? ¿Se habla ya abiertamente de ir al psicólogo, de ir a terapia, de estar trabajando precisamente en pro de una mejor salud mental? ¿Está cambiando la perspectiva o todavía se mantiene ese estigma de voy al psicólogo?
1: A ver, la perspectiva ha cambiado. Sin embargo, el estigma se mantiene.
0: ¿Sí?
1: Es decir, en este caso, ambas preguntas son respondidas afirmativamente.
0: Vaya, qué curioso.
1: Sí. Sí. En comparación con décadas anteriores, es verdad que cómo se observa la salud mental es totalmente diferente. Se ha hecho muchísimo trabajo de divulgación uh-huh. e incluso a veces hasta excesivo. Vivimos en una era de la sobreinformación. Uh-huh. Pero por otra parte sí que es verdad que en el día a día lo que nos encontramos es que aún se sigue ocultando ese voy al psicólogo, tengo cita con el psicólogo. Ya. La gente tiende a decir voy al médico, tengo cita con el médico. Ajá. Porque parece que a ti el problema es como si fuese externo a ellos, como que ellos no tienen nada.
0: Ya.
1: Y realmente eso deja ver una conceptualización de que hay una creencia detrás de que la salud mental no se puede explicar como se pueden explicar otras patologías más orgánicas, quizás.
0: Sí.
1: Entonces, sí que algo de estigma se encuentra. También hay otros parámetros, quizás, por ejemplo, lo que decíamos antes de trastornos como la depresión o la ansiedad, que se han ido normalizando más en nuestra vida diaria y los tenemos como más asentados. Bueno, esto puede ocurrir y es frecuente que ocurra. Sin embargo, hay otras patologías de las que se habla mucho menos, que siguen estando muy escondidas y se siguen atribuyendo como a factores peligrosos o que pueden ser de riesgo, cuando realmente es más un prejuicio social que en la realidad.
0: Claro, lo que pasa es que a lo mejor esto también tiene que ver con esta sociedad de la infoxicación de la que hablamos muchas veces con la audiencia de Radio Voz, ¿no? Resulta que tenemos informaciones por todas partes, de todos tipos, ¿eh? Tenemos fake news y también tenemos fake lo que sea, fake divulgación, ¿no? Con cantidad de cosas extrañas que van circulando por ahí y una vez no sabe muy bien a qué atenerse. Por un lado, estamos en una sociedad que se ha definido en algunas ocasiones como psicologizada, en la que, verdad, a veces pues se lleva al extremo, ¿no? El planteamiento de lo que es lo emocional o los sentimientos o, bueno, pues algo como, no sé, la ansiedad derivada de tener que ir al trabajo, quiero decir, o el estrés, ¿no?, derivado, el tipo de estrés que tenemos que tener, claro, para mantener la forma, ¿no?, o el ritmo en el trabajo, este tipo de cosas. O, yo que sé, la frustración derivada de no me ha salido el examen como esperaba, quiero decir, algo que puede ser perfectamente normal, pero que quizás lo hemos psicologizado, no sé qué perspectiva tendrás. Y, por otro lado, también, el tema, por ejemplo, de que en las redes sociales hay personas que utilizan a lo mejor una tristeza o una presunta ansiedad, una presunta depresión, porque no sabemos si es cierto, pues para ganar likes y, bueno, pues para hacer también a veces lecturas bastante victimistas de cómo va la cosa, ¿no? Entonces, en medio de todo este follón, ¿qué podemos hacer para normalizar esto y para tratar las cosas, pues eso, como trataríamos otra problemática de salud? ¿Cómo lo ves?
1: Pero esto que comentabas al final con respecto a ciertos perfiles o individuos que utilizan, bueno, sí, vamos a llamarlo utilizar, casuísticas de salud mental para obtener un refuerzo social,
0: sí.
1: Esto al fin y al cabo no deja de ser una ganancia secundaria que ha existido siempre, pero por otras vías.
0: Ajá.
1: ¿Qué pasa? Que actualmente en la globalización todo llega mucho más rápido.
0: Claro.
1: Y es mucho más visible. Pero lo que tenemos un poco que tener en cuenta quizás es que lleva a estas personas a tener que buscar validación por esa vía. ¿En qué momento la información llegó a tengo que conseguir validación externa por medio de la tristeza? ¿Y cuánto tiempo dura eso? Porque realmente estas ganancias secundarias, y está muy estudiado, por ejemplo, con la depresión. Cuando hay un trastorno depresivo, se incrementan los cuidados hacia la persona. Sin embargo, a largo plazo esto empieza a decaer, porque la gente no lo puede sostener desde una posición adaptativa. Y la gente que lo sufre tiende a notar esto con mucha frustración y mucho impacto, porque es como la soledad multiplicada, por decirlo de alguna forma. Entonces, sí, no sé si eso responde del todo.
0: Responde perfectamente, sí, así es.
1: Pero creo que también, sí que estoy de acuerdo que hay ciertas cosas cotidianas que se han
0: patologizado. Esto es, sí. Sí, que utilizamos estas expresiones, psicologizado, patologizado, efectivamente. Es una forma de explicarlo, ¿verdad? Sí.
1: Todo términos complicados. Pero realmente hay otras muchas cosas que antes no veíamos y que ahora sí que tenemos en cuenta. Entonces es una parte por la otra, por decirlo de alguna forma.
0: Sí. Es interesante. ¿Cómo deberíamos hablar en los medios de comunicación de estas temáticas? ¿Qué perspectiva tienes con respecto a cómo se trata esto en los medios? Y puede ser todo lo crítica que quieras, ¿eh? Aquí en Radio Voz nos gusta hablar de forma directa.
1: A ver, depende mucho del medio y de los nuevos medios. Hoy en día es verdad que a la población más joven, por decirlo de alguna forma, los medios de comunicación tradicionales no les impacta tanto y buscan más afianzar sus propias creencias por la disponibilidad que tienen a través de Internet.
0: Ajá.
1: Con la población en general creo que se trata de una forma ambivalente, en cierto modo. Por un lado se le atribuye mucha importancia a la salud mental y por otro lado se atribuyen ciertas dudas con respecto a hacer una utilización o realmente esto existe, o realmente lo puede experimentar así. Al mismo tiempo digo, esto sí que es verdad que ha hecho mucho trabajo de divulgación y que ha ayudado a la gente a entender tanto qué le pasa como qué le pasa a gente cercana que conoce.
0: Sí.
1: Pero creo que oportunidades como esta, en la que decidís, por ejemplo, contar con profesionales del área, son muy importantes para poder transmitir una información fiable,
0: bien,
1: por decirlo de alguna forma.
0: Exactamente, porque esta es la idea también, es decir, cuando hablamos de divulgar y hablamos de dar a conocer, se supone que tenemos que hablar, es decir, en este tipo de asuntos, en los temas de salud, no podemos contar con todólogos, ¿de acuerdo? Que todos lo saben, lo mismo que hablan de psicología que de virología, por ejemplo, y nos, ¿verdad?, nos surgen expertos en pandemias, pero nos surgen expertos en muchos otros asuntos y tenemos a gente por ahí divulgando a veces auténticas barbaridades desde una perspectiva de salud.
1: Sí.
0: ¿Verdad? Últimamente vuelve otra vez el tema de la cuestión del bronceado sin ningún tipo de protección y tú dices, pero parece mentira que sabiendo lo que sabemos a estas alturas haya gente que se está, pues, está siguiendo a esta gente y se está tragando este tipo de mensajes. Claro, hay que tener mucho cuidado porque un mensaje equívoco puede también empeorar una situación, ¿no? Y puede hacer daño. En este tipo de temáticas que estamos abordando, Angélica, puede ser de hecho peligroso, ¿no?
1: Puede llegar a ser realmente muy peligroso y aparte de peligroso, que hay muchos casos en los que puede, pues estamos hablando de un riesgo grave, puede contribuir mucho a la invalidación de otros que a largo plazo acaba suponiendo un riesgo grave también.
0: Ajá. Qué interesante.
1: Entonces creo que le...
0: No, por favor, dime.
1: Creo que la información es un arma muy importante, es decir, es un factor, un eje nuclear que tanto para el buen sentido como para el malo influye muchísimo y más en una cuestión tan poco tangible como son algunas casuísticas de salud mental.
0: Ya. Bueno, a lo largo de las próximas semanas, en esta sección, en lo que hay detrás, vamos a hablar de temas de actualidad y vamos a pedirle a nuestra invitada que, bueno, pues nos haga una perspectiva profesional, didáctica también y que nos dé ideas también, efectivamente, pues para ir trabajando diferentes aspectos. Como de costumbre, este es un programa de participación también, Angélica. Bueno, invitaríamos a la audiencia también a que, si lo desea, pues nos envíe algún correo electrónico, alguna idea en La Noche con Esther en Facebook, que luego podemos ir matizando también. Sí, entendemos que puede dar también pie, ¿no?, a tratar alguna temática que pueda resultar interesante. No es un espacio de consultas, pero sí es un espacio de divulgación en el que pues vamos a intentar efectivamente tratar y abordar todos estos temas. Querría preguntarte cuáles que crees que son los objetivos. ¿Cómo presentarías tú un espacio titulado Lo que hay detrás? ¿Y por qué has decidido llamarlo así?
1: Bueno, en primer lugar, me parece fantástico esta participación de la audiencia porque es muy importante irnos nutriendo todos, entre todos, porque hay que aplicarlo en la sociedad en la que vivimos que se pueda generalizar. Y por otra parte, con respecto al título seleccionado y los objetivos, inicialmente creo que el objetivo fundamental es eso, aportar información que pueda ser fiable y que pueda ayudar a la gente a entender tanto a los demás como a sí mismos, y luchar y aportar un poquito de un granito de arena a acompañar, a poner palabras. Por eso también escogí el título de Lo que hay detrás, porque como mencionaba anteriormente, vemos muchas cosas en el día a día y las escuchamos, pero realmente no sabemos qué está ocurriendo en el fondo.
0: Claro.
1: Y nos da hasta miedo saber qué motiva, qué causa hay. Entonces, el conocimiento, al fin y al cabo, permite dilucidar un poco mejor la situación.
0: Claro. ¿Sabes? Yo pensaba, cuando me hablabas de lo que hay detrás, pensaba, por ejemplo, en lo que puede haber a lo mejor detrás de una sonrisa. A lo mejor una persona puede estar pasando muy mal, pese a que está sonriendo, ¿no? Y pese a que no ocurre nada. Y hay personas que están sobrellevando a lo mejor un duelo, que es lo que estaba motivando, ¿verdad? Que puedan estar como se encuentran. Y hay gente a lo mejor a la que conocemos y no somos conscientes de la tensión que está viviendo, pues en su entorno laboral, en su entorno de relaciones, también de pareja, por ejemplo. Hay crisis familiares, también hay problemáticas, hay preocupación. Estamos en la era de la incertidumbre, Angélica, ¿verdad? La audiencia nos habla mucho de esto. Estamos en la era de la incertidumbre, hay preocupación. La vivienda, los sueldos, lo que pasa por ahí fuera, ¿no? La geopolítica. Es un momento muy convulso. Y entonces es un momento, yo creo, para sentarnos tranquilamente e intentar efectivamente ver lo que hay detrás. De hecho, hay personas incluso que tienen ecoansiedad, que están preocupadas también por lo que ocurre desde una perspectiva medioambiental. Y claro, es que ves el telediario de verdad y se te cae el alma a los pies. ¿Qué haces? Y si tú ya tienes tus preocupaciones diarias y encima ves lo que está ocurriendo ahí fuera, le pasa algo a un familiar tuyo, alguno de tus amigos tiene un problema con una enfermedad importante, etcétera, etcétera... sí, la vida puede complicarse un poco, ¿verdad? Es normal.
1: Aparte, algo que está un poco en común con todo el rango de edad que quieras meter es el tema de la velocidad a la que vivimos.
0: Las prisas estamos que llevamos.
1: Estamos intentando asimilar una cosa y ya han pasado cuatro más. Entonces es muy difícil para nuestros cerebros incluso adaptarnos.
0: Claro, claro. Pues fíjate que abrimos una serie de panorámicas, ¿verdad?, con todo esto que nos estás comentando, asuntos de actualidad interesantísimos y que además dan juego para que podamos luego charlar con la audiencia y para que nos puedan también contar lo que opinan, lo que piensan y lo que sienten también y poder ir enfocando todo esto. Este es el punto de partida de un espacio. Hoy lo estrenamos. Qué bien, es una buena noticia aquí en la noche con Esther y en Radio Voz, que se titula Lo que hay detrás. Y quien está detrás de la idea también es nuestra invitada, psicóloga sanitaria con un enfoque integrador especializado en neurodesarrollo y trauma relacional, que no hemos dicho, Angélica, que trabajas en A Coruña concretamente. ¿Dónde estás en estos momentos?
1: Sí, en este momento me encuentro colaborando con la empresa Pose Salud en La Coruña.
0: Ah,
1: colaboro con ellos desde hace unos meses y eso, atiendo tanto a población infanto-juvenil como a adultos.
0: Estupendo. Pues Angélica Sánchez, bienvenida a Radio Voz. Será un placer contar contigo, que te reúnas con nosotros. Cada dos semanas estaremos aquí. Es un espacio quincenal en el programa con la audiencia nocturna de Radio Voz y esperamos poder seguir hablando de todo esto y poner un poquito de luz y poder sacar hacia adelante todo aquello que pueda haber detrás en este tiempo tan convulso. Es un placer. Bienvenida al programa y volvemos a encontrarnos en el próximo espacio. Pasa buena noche. Encantada.
1: Igualmente, gracias por este espacio.
0: Un beso. Gracias. Hasta la próxima. Buena noche. Hasta luego.
1: Hasta la próxima.

0: Estamos en La Noche con Esther, estamos en Radio Voz. Queremos charlar con la audiencia una noche más. Anímate, cuéntanos. Buenas noches.
1: Buenas noches, Esther.
0: Muy buenas, ¿qué tal?
1: Muy bien, gracias.
0: Bien, estupendo. Carmen Cespón, te escuchamos, sí. ¿Qué tal? Muy
1: Mira,
0: buenas.
1: Te digo que yo actualmente me encuentro muy bien psicológicamente, ¿sabes? Y en mis muchos años de existencia, pues la vida me ha dado golpes fuertes y tristes, y nunca tuve falta de ir al psicólogo ni al psiquiatra. Los afronté muy bien. Supe afrontarlos. Sin embargo, en casa ya no son así. Cuando tienen un disgusto grande o una contrariedad o algo, ya se ponen de otra forma, y soy yo la que le hago un poco de psicóloga. Los animo, los aliento, le doy un poco de alegría, le doy consejos. Ya me dice mi hijo, me dice, mamá, como me gustaría parecerme a ti, pero en eso no me parezco nada. No, son de otra forma de ser, ¿eh? Y yo ya te digo, hago un poco de psicóloga de ellos. Pues, y los animo mucho. Pues, la gente tendría mucha falta, yo creo que en estos tiempos, que hay mucha gente que tendría falta de ir al psicólogo o al psiquiatra, porque nunca se acuerda que hubiera tantos suicidios como hay ahora, Dios mío, en gente joven, en gente mayor. Aquí en Boiro, hace poco, en ocho días, se ahorcaron dos personas. Eran dos personas mayores. Y no había un motivo aparente para que se suicidaran. Pero seguramente tendrían falta de ir a un psicólogo, a un psiquiatra. Y no fueron, claro. No van, cuando se encuentran mal y no van, y acaban haciendo eso. Y ya te digo, aquí yo creo que hay mucha gente que tiene falta de ir al psicólogo o al psiquiatra. Pero bueno, para todo hay que tener suerte en la vida, porque yo te voy a contar un caso que conozco yo mucho. Yo tengo una amiga, muy amiga, y tiene una hija de 20 y tantos años, y bueno, cogió a un novio, se fue a vivir con él, y resulta que llevaban 6 años viviendo juntos, y el novio de la noche a la mañana la abandonó y se fue con otra. Cogió a tal depresión la chica que bueno, no tenía más ganas que de morirse. Entonces los padres le buscaron una psiquiatra muy famosa y muy cara además. Uh-huh. Y bueno, pues estuvo con esa psiquiatra, pues fíjate tú, la chica se puso peor de lo que estaba. Gastó mucho dinero, porque estuvo con ella casi un año, gastó mucho dinero y se puso peor de lo que estaba, le reñía, la fastidiaba, yo no sabía comportarse. Y al final, cuando le dijo la chica que no volvía, le dijo, pues no vuelvas, pero si no vuelves tú dentro de poco te vas para un manicomio. Le riñó una barbaridad. Eso tampoco no es forma de comportarse una psicóloga, ¿eh? O un psicólogo, ¿eh? Con una persona. Y luego la chica esa se fue a un psiquiatra, le dio un tratamiento y se puso muy bien. Fíjate tú qué cambio, ¿eh?
0: Uh-huh.
1: Fíjate tú qué
0: bueno,
1: cambio.
0: Es evidente que como en todo, habrá que buscar buenos profesionales y habrá, pues a lo mejor también que llamar la atención a los que no son buenos profesionales.
1: Tenía mucha fama, ¿no?
0: Bueno,
1: ¿eh?
0: El hecho de que una persona tenga fama no quiere decir que no pueda equivocarse o que no pueda estar haciendo un mal trabajo.
1: Pues hacía un trabajo muy mal, ¿eh? Ya. Porque ya te digo, la chica empeoró y luego la salvó un psiquiatra, ¿eh?
0: Uh-huh.
1: Y ya te digo, para todo hay que tener suerte en la vida también, ¿eh?
0: Uh-huh.
1: Y bueno, pues yo ya no te digo más nada, yo te digo eso, que la gente cuando tenga falta, cuando se encuentre mal, o vea que tiene falta de ir a algún profesional de esos, que vaya rápidamente, que busque remedio, que no se deje así, a un psicólogo o a un psiquiatra, que busque remedio la gente, si se encuentra mal, ¿sabes?
0: Uh-huh.
1: Vamos
0: a hablar de esto. De la misma forma que cuando alguien tiene un problema hormonal, pues se va al profesional, ¿verdad? Al endocrino y le explica lo que le pasa y busca solución. Esto deberíamos hablarlo con total naturalidad si lo que ocurre es una cuestión que tiene que ver con la mente y con la salud mental. Y deberíamos probablemente ya dejar los estigmas y las etiquetas. No se trata de personas fuertes o personas débiles, se trata de, bueno, pues que hay momentos en los que una persona no es capaz de encauzar lo que está ocurriendo. Y esto también a veces se ha dicho, lo digo porque era un comentario que espero que ya no exista, ¿no? Pero se hacía antes, ¿no? Con respecto a que la gente que tenía a lo mejor ciertas circunstancias de salud mental era débil y quienes no las tenían eran fuertes, etcétera, etcétera. Es tremendamente injusto eso, porque nadie sabe lo que hay detrás de la historia y nadie sabe, ¿verdad?, cuál es la panorámica de cada persona. Y no todos estamos hechos ni de la misma pasta, ni hace falta tampoco que lo estemos. Entonces, cada uno gestiona como quiera estas cuestiones. Y, ¿verdad, Carmen? Tenemos que ser empáticos también con diferentes formas de afrontar las cosas. Nadie sabe la historia, nadie sabe lo que pasa por el corazón de otras personas.
1: Claro.
0: No se sabe.
1: Tú has hablado bien, pero sí que hay muchas personas que le da vergüenza que sepa la gente que va a un psiquiatra.
0: Pero ¿sabes por qué le da vergüenza? Porque se les acaba enjuiciando. Ese es el problema.
1: Claro, entonces,
0: si habláramos con naturalidad, como hablamos de ir a otro médico, tampoco debería darnos vergüenza hablar de cuestiones de salud prostática o de salud menstrual. O sea, no pasaría absolutamente nada, son funciones fisiológicas. Pero todavía hay jiji jaja, ¿sabes?, hablando de determinadas cosas que no tendría por qué ser. Podríamos hablar con naturalidad de estas cosas y no pasa nada.
1: Dicen que son personas débiles y a lo mejor hasta, no sé, hasta se ríen a lo mejor. ¿Qué sé yo? La gente
0: hay que tener cuidado.
1: Hay que tener cuidado, sí.
0: Hay que tener cuidado.
1: Y
0: echar una mano, lo que tú comentabas, echar una mano, ¿a quién se le puede echar una mano?
1: Claro, pero en eso la salud es lo primero. En eso no se le puede hacer caso a la gente, digan lo que digan, ¿eh?
0: Claro.
1: Primero hay que mirar por la salud de uno. La vida es la vida y la vida es muy bonita. Yo pienso así, que la vida es muy bonita.
0: Ya.
1: Y hay que conservarla lo mejor que se pueda, ¿eh? Sí, pues nada, ya está, no te tengo nada
0: y
1: más
0: que hablamos.
1: Decir.
0: Pues Carmen, gracias por compartir esto también. Esperamos
1: gracias
0: que pases buena noche.
1: Gracias,
0: buena noche. Un besito, buena noche. Hasta luego. Seguimos en directo, estamos en Radio Voz. Cuéntanos, buenas noches.
2: Buenas noches, Cristian, desde Cataluña.
0: Muy buenas. ¿Qué tal, Cristian? ¿Cómo estás?
2: Bien. Tengo dos textos escritos.
0: Venga.
2: Espero poder participar después otra vez.
0: Venga,
2: y el
0: tenemos
2: primero
0: tiempo.
2: Tiene que ver. Con esto que hablabais al final con la señora Grespon, sobre el estigma y el autoestigma.
0: Adelante.
2: Es una pequeña reflexión sobre el mismo. Y dice así. El autoestigma es el principal responsable de que los pacientes con esquizofrenia se marquen como una res con un hierro candente ya con solo recibido el diagnóstico. Provoca insociabilidad, tristeza, exagerada soledad, deterioro de la calidad de vida, menor interés en la consecución de metas y un peor proceso de integración. Se ha demostrado de forma concluyente que este estigma internalizado está directamente asociado a mayores tasas de suicidio y depresión, una muy menor adaptabilidad social y una drástica disminución en la búsqueda de ayuda profesional y en la adherencia al tratamiento. En términos cartesianos claros y distintos, sin estigma público no habría autoestigma. Un aspecto sumamente tabú es que el rechazo hacia los pacientes psicóticos no solo proviene de la población general sin formación, sino que a veces se perpetúa de forma inconsciente o bien pesimista entre los mismos profesionales de la salud mental. Es una realidad incómoda que, en contraste con trastornos como la depresión, los propios psiquiatras sostienen a veces opiniones más perjudiciales sobre la esquizofrenia, manifestando un mayor pesimismo sobre la recuperación total de los pacientes y un rechazo social implícito. Muchos entornos asistenciales aún consideran que los trastornos mentales graves son una barrera insalvable para la vida autónoma. Estas creencias erróneas perpetúan, insisto, un ciclo de silencio y vergüenza. Para muchos pacientes y familias, el verdadero calvario no es tanto la clínica, relativamente tratable con los fármacos, sino nuestra muerte social. El estigma, un momento que se me ha soltado, sino nuestra muerte social. El estigma de la enfermedad mental es universal. No hay país, sociedad o cultura donde la gente con una enfermedad mental grave tenga el mismo valor social que las personas sin dicha enfermedad. El 80% de las personas diagnosticadas afirma en 80, con rotundidad que el estigma o la discriminación que sufren en su día a día llega a ser considerablemente peor que la propia enfermedad mental. Y más del 70%, 70%, apunta directamente a los medios de comunicación como los responsables de que el estigma, la exclusión, empeoren cotidianamente. Y acabo con una pregunta retórica. ¿Por qué la misma sociedad que hoy presume en redes de, y lo entrecomillo, ir al psicólogo para sanar a su niño interior, fin de las comillas, sigue cruzando de acera o apartando la mirada o burlándose cuando se encuentra con un paciente que sufre un brote psicótico o convive con una esquizofrenia? Pues bueno, esto de, después participaré otra vez, ahora quiero dejarlo aquí. Quiero que reflexione la audiencia sobre el estigma público que produce el autoestigma privado.
0: Que por cierto, me parece una idea muy muy interesante que hablemos de estigma y autoestigma. Gracias por el apunte, además desde la perspectiva de la experiencia. Se agradece y nos invita a hacer reflexiones en ese sentido. Pero también podemos relacionarlo con otros estigmas asociados a otros tipos de enfermedades. Habría que reconducir esto, ¿verdad? Me sirve para esto, pero está pensando también en algunas otras, a lo mejor, problemáticas, trastornos que pueden ocurrir y que además le pueden ocurrir a cualquiera. Que efectivamente muchas veces todavía cuentan con el jijijaja de los demás, en vez de, bueno, pues normalizar las cosas y tratar a los demás con un exquisito respeto. Exquisito respeto.
2: Siempre he creído que para este exquisito respeto solo hay dos vías regias. O bien una educación humanística exquisita, es decir, un corazón de oro, y de esos abundan muy pocos o muy poco frecuentes, o bien la información. Es decir, cuando una sociedad está madura, a mi juicio, en función de cómo trata a sus minorías sexuales, a los judíos, o minorías religiosas, a los musulmanes, a los animales, a los locos, etcétera, etcétera.
0: O incluso las mayorías, fíjate, permíteme, o incluso las mayorías. Claro, ahora mismo tenemos una mayoría, ¿verdad?, en algunas poblaciones y en algunas regiones, de personas mayores, no son minorías, y sin embargo, mira cómo se las trata. Por cierto, hay gente que cree que nunca va a utilizar un pañal. Perdón. ¿Sabes? Hay gente que cree que nunca le van a pasar ciertas cosas asociadas a cuestiones disfuncionales que tienen que ver con la edad. Hay gente que está muy súper guay tratando a la gente con muy poco respeto porque cree que es completamente, ¿sabes?, inmune al paso del tiempo y al paso de la vida. Bueno, hay mucha crueldad todavía asociada a todo esto, ¿eh? Mucha.
2: La crueldad es un tema que me asombra cada día más.
0: ¿Y a mí?
2: Porque me asombra cada día más porque la verdad... es que se ve cada cosa por ahí. He visto aquí que en estos días he estado con mucho contacto social.
0: Sí.
2: He visto gestos de espontáneos, con esto acabo, gestos espontáneos en la calle, de una crueldad extrema. Y la verdad es que no entiendo a qué viene todo esto, no lo entiendo. No entiendo esta agresividad, esta mala polla que hicieron los granadinos.
0: Sí, sí.
2: Cuando, caramba, la tolerancia, reprimirse un poco, tener un poco de tener sensibilidad por los terceros. En fin.
0: Hay mucho que hablar sobre esto.
2: Cada vez tengo menos esperanza en él. Tengo menos esperanza en él. Tú eres más optimista que yo. Pero yo cada vez tengo menos esperanza en él. Bueno,
0: pues yo soy muy optimista, pero la realidad me está echando para atrás. O sea, es una cosa tremenda. Pero bueno, en fin, estoy revolucionándome con eso. Me estoy rebelando, ¿sabes?, contra la deriva. Me rebelo, me rebelo mucho. Con V y con B. Sí, porque a veces me rebelo también en mi estado de ánimo, que cada vez es más cabreado. En general, por lo que está ocurriendo ahí alrededor y nos entendemos. Vamos a continuar. Gracias, Cristian. Pasa buena noche. Hasta después. Un saludillo. Buena noche. Hasta luego. Estamos en directo en Radio Voz, cuéntanos, buenas noches.
3: Hola, buenas noches.
0: Buenas noches.
3: Bueno, yo quiero estar en Puerto Madryn.
2: O sea, por ahí he visto aquí que en estos días he estado con mucho contacto social.
0: Sí.
2: He visto gestos espontáneos, con esto acabo, y de repente otra vez. Gestos espontáneos en la calle, de una crueldad extrema. Ya. Y la verdad es que no entiendo a qué viene todo esto, no lo entiendo.
0: Ya.
2: No entiendo esta agresividad, esta mala polla que hizo los granadinos.
0: Sí, sí.
2: Cuando, caramba, la tolerancia, el reprimirse un poco, tener un poco de tener sensibilidad por los terceros.
0: Ya.
2: En fin.
0: Hay mucho que hablar sobre esto.
2: Cada vez tengo menos esperanza en él. Entonces, más optimista que yo. Pero yo cada vez tengo más esperanza en él.
0: Bueno, pues yo soy muy optimista, pero la realidad me está echando para atrás. O sea, es una cosa tremenda. Pero bueno, en fin, estoy revolucionándome con eso. Me estoy rebelando, ¿sabes? Contra la deriva. Me rebelo, me rebelo mucho. Con V y con B. Sí, porque a veces me rebelo también en mi estado de ánimo, que cada vez es más cabreado. En general, por lo que está ocurriendo ahí alrededor y nos entendemos. Vamos a continuar. Gracias, Cristian. Pasa buena noche. Hasta después. Un saludillo. Claro. Buena noche. Hasta luego. Estamos en directo en Radio Voz. Cuéntanos. Buenas noches.
3: Hola, buenas noches.
0: Buenas noches.
3: Bueno, yo quiero estar en el Puerto Marín.

0: esto.
1: Cada vez tengo menos esperanza en él. Entonces más optimista que yo. Yo cada vez tengo más esperanza en él. Bueno,
0: yo soy muy optimista, pero la realidad me está echando para atrás. O sea, es una cosa tremenda. Pero bueno, en fin, estoy revolucionándome con eso. Me estoy rebelando, ¿sabes? Contra la deriva. Me rebelo, me rebelo mucho. Con V y con B. Sí, porque a veces me rebelo también en mi estado de ánimo, que cada vez es más cabreado. En general, por lo que está ocurriendo ahí alrededor y nos entendemos. Vamos a continuar. Gracias, Cristian. Pasa buena noche. Hasta después. Un saludillo. Buena noche. Hasta luego. Estamos en directo en Radio Voz. Cuéntanos. Buenas noches.
2: Hola, buenas noches.
0: Buenas noches.
2: Bueno, yo quiero estar en Puerto Madryn.
0: Escuchamos el radio.
2: Puto amigo Eladio, ¿qué tal, amiga Esther?
0: Pues ven, deseosa que teníamos una boa tertulia sobre el tema que nos ocupa hoy.
2: Sí, además es un tema... El que pasa que siente y decide que va a un psiquiatra o que va a un psicólogo y parece que cosa do outro mundo. É un mundo aparte, non é verdade. Porque se por desgracia temos que ir moitísima xente. Por moitas circunstancias. E hai quen lle vai ben un psicólogo. Porque antes vai ver un psicólogo. Hai quen non. Hai personas que teñen que estar con un psiquiatra. Porque claro, aunque son dos personas parecidas, pero claro, un utiliza a medicina e outro utiliza frases poesía que la de outra maneira tal, entonces que son porque eu tinha falado con personas de uma parte era outra, o sea, con psicólogos e con psiquiatras, digo, ven que é diferente. Diferenciamos en esto. Entonces, claro, oye.
0: ¿Por qué crees que se sigue tendo temor a decir que se vaya a consulta a un psicólogo o psiquiatra? ¿Por qué motivos? ¿Qué o qué ocurre?
2: A gente, vamos a ver, tiene una persona, tienes que ir a un psiquiatra, un psicólogo dice, ¿quién estás todo este? ¿O quién estás mal la cabeza este? Que uno no está. Eso es uno. Algunas personas que les dicen, ¿tienes que ir a un psiquiatra o a un psicólogo? No, para ti. Ahora, ¿dónde vas? ¿A dónde voy yo? No, Dios me librara.
0: Claro, pero cuando alguien lle di a otra persona, pues recomiéndote que vayas a un psicólogo o psiquiatra, es porque contó algo que sería susceptible de, ¿no?, de poder requerir ayuda, ¿no? Eso no se di de manera gratuita.
2: Vamos a ver, una persona que falas de vez en cuando con ella, entonces, contaste una misma cosa, dentro de una semana vamos a contar la misma cosa, el que pensó con el chavillito, pues, ahí algo pasa, ¿no? También, por lo menos, de pensar. Además, yo tengo un siente en la familia que pase eso, entonces tengo que ir. Pues de vez en cuando, bueno, un psiquiatra, tengo familias que van a psicólogos, es eso, ¿no? Porque hay gente que le vale un psicólogo, pero hay gente que no, hay gente que tiene que ser medicada. La persona que tiene que ser medicada, pues tiene que ir a un psiquiatra. La persona como yo, que vale, hay personas que por circunstancias, pues tuvieron un fracaso en la vida por X, llamémosle X, por, ¿sabes?, un fracaso amoroso, un fracaso de un accidente, cualquier historia, un fracaso. Entonces, pues, resulta que esa gente, a lo mejor, queda con eso he metido na mente. Entonces, esa persona, pues normalmente, yo pienso que debe ir a un

0: psicólogo ou psiquiatra, porque senão, como dizemos, vai curar eu só, não isso não deixo nada, é que tenho a ajuda de alguém. Uhum. Eu pelo menos, quando me noto qualquer problema de planta ou isto, porque eu não digo que em qualquer momento tinha que ir a um psicólogo ou um psiquiatra, não digo, pera, eu outro sistema de qualquer enfermedade, pois antes, aí recorreu ao médico, digo, não, eu vou ao médico, que podemos ficar aqui, pois, é verdade, não me cago os anillos por dizer que vou a um psiquiatra ou a um psicólogo, não tenho medo, pois. O problema será, a verdadeira, muitas vezes, as verdadeiras pessoas que necessitam de ir a uma pessoa dessas são os que não dizem que não, aqueles que estão bem, que se sentem bem. E, sin embargo, cada um tem certo tempo, ou falas com eles, repitem-se, ou dois se podem se repetir, ou melhor, dentro de 15 dias. Ou perguntem-se, era aquele de tua irmã? Ao cabo de X, era aquele de tua irmã que? Pois essa pessoa é que tem algum problema de mente. Pero não nos sabe reconhecer. Há pessoas que não sabem reconhecer. Olha, muita gente é também a idade, como digo eu muitas vezes, a idade faz andar o Alzheimer, era o número 8. Não é. E no momento para mim, que muitas vezes, olha, algumas vezes esquecem-se umas coisas. Eu, por exemplo, muitas vezes eu tenho que vou de viagem ou vou tal, eu deixo tudo a mão para o dia seguinte, poder dizer, bueno, pois cuido este, arranco com este dia. Eu, cara, a mim não é a primeira vez que ao melhor às 2 ou às 3 ou às 5 da manhã, aí digo, despeta a coisa, me digo, ai, pois hoje vou de viagem, é que era mesmo assim, tá, pois eu levanto-me, ponho donde tinha que punhar as donde tinha as outras coisas para levar, ponto. Não me cago os anillos de levantar a mão melhor a 4 ou a 5 a X horas da noite. Recordas-me que tinha que levar X. Quanto é? É ponho lá os outros, porque senão depois, ao dia seguinte, pois pago o que tinha que fazer. É quando ponho mais aquilo que disseste, como já sei que tinha as coisas, casa sempre juntas, porque senão ouvido-me, porque claro, aunque não me sinto, não é que me sinta bem, sinto-me uma pessoa chá, de serinhos, hay que pensar cada um, además, encima, como é o problema de visão. Isso também é outra história. Que, claro, a persona que vê, pois dá uma revisão com os olhos, e já está, e mira-te, gravando isto aqui. É que eu tenho que ter as coisas assuntas, porque a minha circunstância é outra maneira. Bueno, amiga e querida Esther,
1: sigamos.
0: Hasta mañana, uma partida mais hermosa.
1: Igualmente, grazas. Boa noite. Seguimos escutando. Un sobiño. Gracias a la Dios. Muy buena noite. Un sobiño. Hasta luego. Te invitamos a que nos llames al 981 13 44 33. Tenemos mucho de qué hablar. Tenemos mucho que contarnos. Álvaro nos dice en la noche con Esther @radiovoz.es y vamos con otra llamada. Hola Esther, yo siempre voy a la endocrina de la diabetes que se jubila y la sustituye otra endocrina y cuando conozco otra endocrina nueva me pongo muy nervioso. Quería mandar un saludo al padre de una compañera mía del Deportivo Genuine. Bueno, nos cuenta, no voy a decir el nombre, pero tenemos su nombre aquí, es una compañera suya. A su padre acaban de detectarle un cáncer y por lo visto le dijeron que queda poco tiempo, que está bastante malito. Así que bueno, le enviamos un saludo. Álvaro, no sé si ella querrá que digamos su nombre en antena, ¿de acuerdo? Pero bueno, si nos dices que sí, le mandamos un saludo. Suponemos que ya sabe quién es. Así que nada, un beso y un abrazo grande y bueno, es complicado y tiene mucho que ver con lo que estamos comentando hoy, efectivamente enfrentarse a algo así, un diagnóstico importante con poco tiempo además y con un familiar cercano. Bueno, esperamos que vaya todo dentro de lo que ocurra de la mejor forma posible, contamos con ello. Estamos en Radio Voz, cuéntanos, buenas noches.
2: Hola, buenas noches, Esther.
1: Hola, muy buenas, ¿qué tal?
2: Soy Elena.
1: De Carballino,
2: pues,
1: ¿qué tal?
2: Esto de la depresión, creo que muy poquita gente se libra de ella.
1: Esto de la, bueno, hablamos en general, no hablamos específicamente de depresión, pero hablamos de salud mental en general y de la cuestión de ir al psicólogo, la psicología y etcétera. La depresión es un aspecto, hay muchos más. Cuéntanos.
2: Ya, pero casi todo el mundo está triste alguna vez, pues, por un trabajo, por la pérdida de un familiar, por el maltrato en la familia, con la pareja. Entonces, pocas gentes están al 100%. ¿Sabes? Uh-huh. Si no se vaya al médico es una cosa, ya. Pero que estemos al 100% es otra. Uh-huh. Y eso de las enfermedades mentales, de una forma o de otra, van a ir a más, porque la sociedad cada vez es más mala. Y la propia sociedad es la que crea las enfermedades. Uh-huh. Porque es así, porque donde no hay cariño entre las personas, pues hay enfermedad. Porque la tristeza es una enfermedad. Que hay gente muy dura, pero termina rompiendo. Otros somos más blanditos y también por culpa de muchas cosas vividas, por mucho sufrimiento, pues no nos curaremos en la vida, simplemente lo vamos llevando. Pues un día estás más contenta, otro día menos, pero eso va contigo a la tumba. Eso te lo digo yo. Y mucha gente pues no quiere hablar de esto, pero poca gente no en algún momento de su vida no está tocada por una enfermedad mental, de mayor grado o menos, claro que sí. Pero bueno, a veces también la tristeza viene por otras enfermedades que no es mental, que pueden llegar unas enfermedades a tu vida pues que te generan esa enfermedad mental, porque... Hay cosas muy duras, por la pérdida de un familiar que quieres muchísimo. Hay muchísimas cosas. La vida es mucho sufrimiento. Muchísimo. No estar de acuerdo.
1: Es mucho sufrimiento, pero también es verdad que tendríamos a lo mejor que redefinir lo que es sufrir. Y a lo mejor tendríamos que pensar cuál es el porcentaje de sufrimiento versus el porcentaje de lo que no es sufrimiento. Claro, esto tiene muchos posibles matices, ¿no? Hay personas que no consideran de la misma forma, bueno, algunas cuestiones, esto es muy opinable, ¿de acuerdo? Esto es muy personal. Pero frente a la misma situación, bueno, pues podemos enfrentar la cuestión, pues hablando de sufrimientos, hablando de otras cosas, o hablando de salidas, soluciones, etcétera, etcétera. Bueno, ya sabes que también hay, a lo mejor... Pues momentos en los que se tiende al victimismo, momentos en los que se tiende a verse en lo peor, momentos que se tiende a verse en lo mejor, momentos en los que se intenta salir de ahí, momentos en los que no se hace eso, momentos en los que se chapotea también en todo lo malo que esté pasando, momentos en los que uno busca salida, busca oxígeno, depende. Nos decía hace un rato la psicóloga también, Elena, que ahora se le llama trauma a todo y que a lo mejor también habría que reconducir la idea de trauma. Porque el hecho de que tengamos experiencias malas en la vida no quiere decir que esos malos momentos se conviertan en un trauma y que nos pase factura efectivamente con algún tipo de situación postraumática, no necesariamente. El hecho de que un familiar fallezca, por ejemplo, forma parte del engranaje vital, ¿no? Por ejemplo. Entonces tendríamos que preguntarnos cómo gestionar el duelo, de qué forma efectivamente gestionar el duelo de una manera suficientemente humana, pero suficientemente saludable también. Porque hay formas de gestionar el duelo que no son saludables. Y eso se puede hablar, eso hay que hablarlo. hay cosas que efectivamente pueden dejar un impacto muy duradero, pero yo espero que no lleguemos a la conclusión de que los impactos son insalvables o de que no hay formas de llevar la vida mejor o de solucionar ciertas cosas o de buscar ayuda profesional para encarar el futuro desde otra perspectiva. Entonces, bueno, esto lo tenemos que ir hablando y lo tenemos que ir, ¿no?, gestionando. No nos quedemos en todo lo malo que pasa y lo bueno.
2: Ya, pero...
1: Y lo bueno. Ahora la gente es decir, la noche es muy oscura. A mí, claro, pero eso ha sido siempre. Siempre ha habido gente superficial y gente profunda, Elena.
2: O sea, no sé, es que la gente va... No le gusta la verdad. Le gusta que las mentiras, no quiere saber nada de verdad, es solo mentiras. Y en las mentiras no se puede basar una vida.
1: Ya.
2: Es lo que veo yo. Uh-huh. Luego, claro que sí, hay gente más resistente, que es capaz de salir pues de un pozo muy profundo, y otra no es capaz de salir de una charquita, eso es verdad. Hay gente también más
1: resistente. Bueno, pero que hay diferentes perfiles, y también hay diferentes entrenamientos. No todo el mundo entrena de la misma manera, eso también es verdad. Pero esto no nos convierte a nadie ni en mejor, ni peor, ni más fuerte, ni más débil. Solo que también es verdad que a lo largo de la vida, y por eso es bueno hablar de estas cosas, también podemos entrenarnos, ¿no? Eso de la resiliencia se entrena. Eso de la paciencia se entrena. Eso de, ¿no?, ir saliendo de los problemas y a medida que se va saliendo de alguno ya tienes herramientas para gestionar mejor el siguiente, esto también se va entrenando. Es como lo del músculo. Empiezas con pesas de 1 kilo y acabas con pesas de 5 kilos. Pero claro, antes de los 5 kilos...
2: Entrenar. Hay gente que pasa de todo, para bien y para mal.
1: Pero ese es otro tema, claro, pero luego, evidentemente, oye, yo quiero que mis rodillas sostengan mi propio peso sin hacer esfuerzo. Pues mira, como no te muevas un poco, vas de lado. Vas de lado. Como no te levantes de la silla varias veces al día haciendo ejercicio, a ver cómo aguantan esas rodillas. Es como todo. ¿Cómo hacemos? Yo quiero que todo me salga bien. ¡Ja! Bienvenido a la vida adulta. Vas de lado.
2: Claro, y por eso que hay mucha gente que le echa el muerto a los demás y ellos van por ahí sin esforzarse para nada.
1: Bueno.
2: Y esa gente es la que no aporta nada, lo que nunca aporta.
1: Claro, pero
2: es...
1: hoy hablamos, la idea es esa, hoy hablamos de cómo nos va a cada uno de nosotros. Es decir, cómo gestionar esto y cómo enfrentar esto y cómo enfocar esto también para que nos vaya lo mejor posible, porque eso es lo que querríamos, que nos vaya lo mejor posible, ¿no?
2: Bueno, pues apartándose de la gente que te hace daño y punto.
1: Por ejemplo.
2: Si mientras eres joven, pues a veces hay la suerte de que te encuentres con buena gente, pero si no, cuanto antes apartarse, borrón y cuenta nueva, porque aguantar como hicimos algunas, eso es perjudicial total.
1: Ya.
2: ¿Quién sabes?
1: Pero bueno, desde tu experiencia, claro, también puedes aconsejar y decir, oye, pues mira, basado en mi experiencia, yo creo que esto podía mejorarse, que esto se puede gestionar así, yo no lo haría de esta forma o creo que no lo deberías hacer de esta manera. Vamos aprendiendo todos.
2: Ya, yo te digo que no hay que aguantar, sea hombre, sea mujer. Si a veces no va y punto, porque a veces le das por cariño oportunidades a la gente y lo único que estás haciendo es arruinando tu vida, porque esas personas que son así no te cambian.
1: Ya.
2: ¿Sabes? Ellos o ellas nunca cogen disciplina y acaban así toda la vida, es una pildrafa.
1: Cada uno y cada una tiene que establecer sus límites.
2: Claro que sí, pero poquito a poco.
1: Y tenemos derecho a tener límites.
2: Yo digo que ahora la gente está más informada y que no se debía dejar, pero sí sigue dejando, Sigue la gente dejándose hasta que ya revienta. Bueno, no toda, pero una gran mayoría sí, incluso gente que no es nada tonta, que es bien lista y más, lo convencen y sigue ahí.
1: Sabes que hasta que se demuestre lo contrario, es uno de los temas más inquietantes en los que puedo pensar, es algo que me resulta inquietante. Como mujer adulta del siglo XXI me inquieta muchísimo que estemos en esa situación todavía. Yo, de hecho, no lo entiendo. Es decir, no me queda otra que aceptar la realidad, pero de verdad que no lo entiendo y cada vez lo entiendo menos. Pero bueno, hay que seguir hablando de estas cosas en alto y, bueno, invitándonos todos a pensar. Mira, Elena, vamos a continuar. Vamos allá.
2: Es que la gente... Yo te voy a contar solo una cosita, mira.
1: Venga, 10 segundos, vamos allá.
2: Un viejo, feo, me dijo a mí,
1: uy,
2: si te vistieras, tuve que salir a Carballiño porque me tocaba revisión médica. Y coincidí allí con un viejo bien feo.
1: Bueno, con un señor mayor, bien. ¿Qué te dijo el señor mayor?
2: Bueno, no merece llamarle señor.
1: Elena, somos gente muy educada. Un señor que te habló, ¿y qué te dijo?
2: Bueno, pues me dice, yo llevaba simplemente una camisa y unos pantalones.
1: Uh-huh.
2: Y un chalequito de tela, vale.
1: Bien.
2: Me dice, si vistieras más elegante, más provocativa, parecías más joven. Me dice eso el señor. ¿Y a qué vino?
1: Bueno, he dejado de escuchar a Elena otra vez, debe tener algún problema de cobertura. No sé. Ahora se cortó la llamada. Bueno, Elena, en cualquier caso, íbamos con la siguiente llamada. En cualquiera de los casos, lo que ese señor te haya dicho, si te entró por un oído y te salió por otro, pues lo dejamos pasar. Y sencillamente es un comentario bastante desafortunado y extraordinariamente machista. Pero bueno, sería otro tema. Estamos en Radio Voz. Buenas noches.
3: Hola.
1: Hola, buenas noches. ¿Qué tal? ¿Con quién hablamos?
3: Buenas noches.
1: Hola.
3: Soy Ana de Ferrol.
1: ¿Qué tal, Ana? ¿Cómo estás?
3: Muy bien.
1: Pues cuéntanos.
3: Escuchando.
1: Gracias.
3: Y pensando a la vez, Dios mío.
1: Nos encanta, esa es la idea. Sí. ¿Qué opinas?
3: A ver, entiendo que el tema, perdón, porque lo he cogido un poquito tarde, pero que es de las enfermedades en general, ¿no? De la salud mental.
1: Partimos de salud mental, de la situación en la que estamos, de la psicologización de la sociedad. Hemos hablado antes con una psicóloga, hemos empezado un espacio en el que tendremos a una psicóloga cada dos semanas, psicóloga sanitaria, y hemos hablado del estigma asociado a ir al psicólogo y al psiquiatra, que lo hay todavía, según nos cuenta ella también, de cómo deberíamos tratar y abordar la cuestión de la salud mental, de cuáles son los temas que nos interesan, nos preocupan, hasta nos inquietan con respecto a este tipo de cuestiones, y bueno, ¿qué hacer para normalizar también hablar de la salud mental desde una perspectiva saludable? Hemos hablado de inteligencia artificial, chatbots y personas que hablan con ellos como si fueran al psicólogo, lo cual es una cuestión preocupante. Y hemos hablado efectivamente de por qué todavía sigue habiendo un estigma asociado a todo esto y cómo actualizar el asunto de la psicología y tratar la salud mental, que sabemos pues es la problemática de salud en mayor crecimiento en el siglo XXI. Este es el enfoque general.
3: A ver, pues no sé por dónde empezar, la verdad, porque hay tantísimas cosas, no sé. A ver, voy a empezar un poco por lo que la sociedad, como yo creo que está ahora en el momento, ¿vale? Al contrario de lo que estáis diciendo, yo creo que estamos un poquito casi en el lado opuesto, ¿no? O sea, que por un lado sí que se dice que se ve mal, ¿no? Que está mal listo el ir al psicólogo, al psiquiatra, y por otro lado yo creo que en algunos casos, no digo, yo digo lo que yo veo a mi alrededor. Evidentemente todo es subjetivo.
1: Sí,
3: ¿no?
1: Sí.
3: Pues de mucha gente que a lo mejor tú observas que va al psicólogo y que tiene unos problemas, que los problemas siempre son al fin y al cabo también subjetivos. Uh-huh. O sea, yo en mi caso personal, una vez que yo me sentía que no estaba como yo soy, pues yo soy una persona que tiene bastante fuerza y tal, pero bueno, pues tenía una serie de circunstancias en mi vida y estaba pues como que lloraba por cualquier cosa y tal, y decidí ir al psicólogo. Y lo digo aquí porque, bueno, y luego se habla de que, bueno, pues sí, que hay que ir, que te... Y bueno, en mi caso yo fui por el público, o sea, yo...
1: Sí.
3: Y después de esperar 6 meses, pues bueno, y lo digo así tal cual, esta es mi experiencia, ¿eh? Eso es una cosa
1: personal, por favor.
3: Yo luego puedo
1: contar. Estamos sumando ideas, claro.
3: A ver, yo veía que yo en mi trabajo pues me caían las lágrimas por nada, que no tenía ganas de hacer nada. O sea, ya me veía un poquito en bache. Estaba como en un bucle que no salía de él y bueno, pues cuando yo llegué después de prácticamente ni escucharme ni hablarme, me dio unos papeles y me dijo que bueno, mis problemas no eran problemas, que eran cosas externas, que yo no tenía nada, que a mí no me pasaba nada. Uh-huh. Y me dio unos papeles para abordar un poquito la situación que yo tenía. Eso fue mi única experiencia como psicólogo. No estoy para nada criticando a partidos, pero psicólogos ayudan a mucha gente. Yo estoy hablando en mi caso, lo que me tocó, evidentemente, pues no volví a psicólogo en mi vida. Eso pasó igual hace 15 años o por ahí. Y bueno, pues evidentemente si me pasa algo, pues no sé, hablo, no sé, con el mar o no sé, con las orugas, con lo que sea, porque sola, para intentar, si no es algo evidentemente grave. Creo que también hay un poco de confusión. Yo creo que una cosa es tener un problema de salud mental propiamente dicho, en el que se te deriva un psiquiatra, porque ahí ya es un problema que sí que hay que tratar quizás con medicamento, y otra cosa es un psicólogo, y a veces hay una confusión entre ambos, ¿no? Cuando tú vas a tu médico y le explicas algo, es muy rápido, te dan un antidepresivo muy rápido, y bueno, pues ahí hay que tener también cierta rigurosidad, ¿no?, a la hora de, y de madurez quizá, o de, no sé, cómo decirlo, personalidad o lógica, para un poco encauzar, ¿no?, lo que tú crees que puede ir, puede ser, sí o no. Y es muy difícil, porque a veces, a ver, yo me considero una persona que sí que reflexiono y pienso, y a veces pues ni yo misma me entiendo lo que me pueda estar pensando, ¿no?, pasando en un aspecto. Digo, a mí es una cosa personal. Yo lo que veo alrededor es que también hay mucha tendencia que cualquier cosa, y perdón, prefiero decir cualquier estupidez, es cuestión de que esté en una depresión. No estamos en una, es decir, yo a veces discutía, lo hablaba esto, ¿no?, pues con amigas o con amigos y tal, que teniéndolo todo y en circunstancias muy buenas, pues estaban o están deprimidos o van a tal. Claro, creo que al final estamos en una sociedad que está, uy, que está, se llama la micro, que está totalmente mimada y que no sabe un, como lo ha tenido todo hecho, de algún modo, en su gran mayoría, pues al final el problema está en eso, ¿no? En que el tener eso todo solucionado, yo creo que nuestra sociedad tiene una especie de carencias que son la supervivencia. Es decir, cuando tú estás, yo creo, mal y tienes un problema, y realmente tienes que salir adelante, lo tienes que sacar como sea, como no tener una casa o no tener un trabajo, y tienes que ponerte como sea a sacarlo adelante. Yo a veces he hablado de esto con mis amigas, y está encima de Dios, que a ver, a veces hay que saber lo que es sobrevivir para saber vivir, ¿no? Si tú realmente nunca has pasado un periodo realmente, una circunstancia realmente problemática, ¿no?, como mucha gente sí que la pasa y la ves que está y que sonríe y que sale, pues con lo que tiene a su alrededor, yo lo veo y lo admiro, porque digo, Dios mío, esta persona. Sin embargo, y tanta persona, ¿no?, que tiene a su alrededor cosas que yo las veo muy difíciles, pues a lo mejor pues hay una familia enferma, un niño con un gran problema, o pues, cosas que hay muy, muy, muy, muy... Yo voy al hospital y, Dios mío, al hospital como a otro lado, pero pues creo que eso es una parte que también estamos quizá cojeando, ¿no? Yo creo que cojeamos porque ponemos el gran problema a algo que yo digo, Dios mío, es que... Perdón, por decir, pero es que te estás preocupando por eso. O sea, que estás deprimido, deprimida por eso. Y yo soy una persona personal, o sea, que soy muy, muy sensible, ¿no?, y muy, muy empática, y creo que también tenemos que saber pues relativizar lo que sucede, y tener también la inteligencia a veces, ¿no?, o la valentía o la entereza de saber, bueno, hasta aquí sí puedo ser empático y ya no puedo, porque es que si no, es que te morirías. Y si realmente todos pues somos los, lo que yo creo que un ser humano tiene que ser, ¿no?, que pues, no sé, creo que hay amor y odio, pero yo creo más que, ¿no?, que un ser humano nazca con amor, que sea cuidado, con cariño, que en una situación normal, estamos poniéndonos en una situación de familias, pues bueno, las que pueden ser las medias de España, ¿no?, que luego siempre hay, evidentemente, cada uno tiene una circunstancia, pero si tienes todo eso alrededor, pues intentar con eso, pues luchar y salir adelante. Yo ya no me meto en alguien pues que ha tenido a lo mejor problemas graves en la infancia, o que, porque creo que eso sí que es un tema muy difícil. La gente normalmente que yo veo o que observo que sí tiene un problema que yo lo considero ya grave y veo que es un problema, esa gente normalmente evita el ir, pero no por lo que otros digan, simplemente porque ellos o ellas consideran que están bien. Y sin embargo, otros que lo ves que realmente pueden estar bien o están bien, pues sí que consideran que están metidos o hundidos en una gran depresión. Yo lo que puedo también, desde mi humilde opinión, pues aconsejar es que yo tenía a mi abuela que era muy inteligente y decía siempre, claro, que cuando tú te sientas mal y tal, dice, haz que nadie lo sepa. No en el sentido de esconderlo, ¿no? Pero el que nadie lo sepa hace que tú mismo no entres en esa vorágine, ¿no? Y el que tú estés bien o el que tú parezca que estás bien, aunque no lo estés, ¿no?, y quizá no lo muestres o no lo vayas pregonando, también ayuda a que tú mismo, sin quererlo, pues por los que te rodean, ¿no? Tú eres espejo también de lo que te rodea, también hagan que tú mismo mejores. Uh-huh. Porque si yo estoy mal y lo muestro, al final también lo voy a generar a mi alrededor y eso va a volver sobre mí, y yo soy los otros y los otros sobre mí.
1: Hombre, pero a lo mejor todo esto, no sé qué pensarás, Ana, pero lo podemos matizar un poco. En el sentido de que una cosa es que yo le cuento a quien está a mi lado, no me encuentro bien. Y otra cosa es que haga a lo mejor una, no sé, una especie como de espectáculo de mi sufrimiento. Tanto si es sufrimiento aparente como si es un sufrimiento real, etcétera, etcétera. Ojo, que también estamos hablando de que habrá que distinguir efectivamente lo que pueda ser una cuestión que requiera de ayuda profesional y lo que no lo sea. Cuando tendemos a psicologizarlo todo, patologizarlo todo, también a veces nos metemos en una vorágine muy complicada. Pero es normal que una persona esté triste y una persona tenga algún problema en un momento determinado o a veces se encuentre mal, pues porque efectivamente está intentando y va saliendo como puede, pues gestionar un duelo, gestionar una problemática.
3: Totalmente.
1: Eso por una parte. Por otro lado,
3: que tenemos todos,
1: que los tenemos todos. Y claro, pues cuando fallece una persona cercana, dices tú, caramba, esto para eso nadie te prepara. El duelo hay que pasarlo. Y el duelo familiar, el duelo de pareja, el duelo, bueno, un montón de historias, sí, rupturas todo, que pueden ocurrir. Todo, hasta todo. El duelo por el fallecimiento de un animalito. Sí, puede efectivamente entristecerte mucho.
3: Y la gente lo... A ver,
1: y se pasa fatal. Bueno, los que lo hemos pasado lo entendemos, lógico.
3: Hay que entenderlo.
1: Pero si lo hablamos.
3: Te queda ahí, pero claro, tienes que salir
1: verdad,
3: adelante.
1: Tienes que salir adelante.
3: Objetivo, o sea, tienes que ser objetivo en que la vida continúa. ¿Qué pasa?
1: Exacto.
3: Que sí, que yo entiendo que en un momento, a lo mejor una persona por un problema pues que te puede suceder inesperado y grave,
1: sí.
3: Eso luego que cada uno
1: puedes
3: tiene su
1: caer
3: sensibilidad.
1: Y te puedes derrumbar, es normal.
3: Tiene su sensibilidad y su manera para que. No, para que las cosas la afecten de un modo u otro. Yo creo que la sociedad...
1: Pero hay que hablar, pero si no lo hablamos tampoco lo sabemos. Y hay que hablarlo tranquilamente
3: y
1: normalizándolo.
3: Bueno, yo creo que...
1: Claro.
3: A ver, hay que hablar, sí, o sea, de cierto modo. Yo lo que hablaba de eso que comentaba mi abuela era un poco de cara al público, al escenario. O sea, al público, a tu trabajo, a tu vida, cuando vas al mercado, simplemente. No está hablando de con tus familiares.
1: No, claro.
3: Porque tampoco puede ser que...
1: También hay familiares que tampoco te entienden o no te entenderán. Es decir, estamos hablando de gente con la que uno se pueda confiar y que pueda estar bien. Porque a veces el sufrimiento...
3: Pueden ser que no lo entiendan porque tú tienes una perspectiva, porque tú eres una persona, porque tienes una circunstancia con una historia, que aunque sea tu hermano, incluso tu madre, tu padre, tu pareja o quien fuere, o tu hijo, no lo entienden porque ellos tienen otra perspectiva, otra circunstancia, otra sensibilidad.
1: Eso por una parte, pero
3: entonces,
1: por lo visto
3: no
1: en las distancias cortas, muchos de los miembros de la familia son los causantes también de muchos de esos malestares, y ese es otro tema. Hay malestares derivados de lo que hay en casa, de lo que hay cerca de casa, y eso, es delicado de hablar también.
3: Es muy delicado, claro. Muchísimas cosas, entonces yo creo que tenemos que intentar
1: y continuamos,
3: bueno, a ver, yo aparte de eso quería decir, aparte de que somos una sociedad mimada y que la gente tal, también por otro lado creo que somos una sociedad que por un lado es mimada en el sentido de tener lo que es económico, lo que es, o sea, yo que trabajo con gente joven y tal y veo mucho, ¿no?, a los padres y todo eso, cómo se preocupan tanto del tema externo, ¿no?, del tema de que los niños se preparen sin estar preparados, que digas, sin tener un fondo, ¿no?, un fondo de lo que es a lo mejor la educación, la cultura, que se preparen para un trabajo o para tener ciertas circunstancias económicas, cuando realmente yo creo que la base del ser humano, ¿no?, está en tener a alguien, por lo menos hasta cierta edad, que le arrope. Cuando está así arropado, después él puede ser un individuo y salir adelante. Esa parte no la tienes bien sellada. Creo que con lo que ahora se está como tapando, de hecho el otro día estaba escuchando un programa de radio y contaban
1: y continuamos,
3: la tasa de suicidios es altísima, sobre todo en gente joven, y yo creo que hay una falta, no una falta, justamente en gente a lo mejor de clase media o alta, simplemente porque es un sinsentido, ¿no? Porque si tú lo tienes todo, y lo que digo, a lo mejor la lucha a la supervivencia, y a lo mejor esto suena un poco mal, pero es que si tú te vas a un país y cuando viajas y ves sitios donde no hay nadie, la gente está feliz y sonríe y te sonríe y te ayuda y tienen una vida muchísimo más complicada que la nuestra, te das cuenta y ahí pues lo relativizas también y piensas, Dios mío, pero ¿por qué nosotros estamos así y esta gente con todo esto está tan normal? Entonces creo que ahí hay que tener un punto también más global, ¿no?, y pensar, este es el mundo, o sea, el mundo no es solo pues mi casa ni lo que me rodea, ni mi ciudad ni mi país, es todo el mundo. Y creo que aprender de esas culturas, ¿no?, que con muy poquito pues saben ser muy felices. Eso también es parte.
1: Continuemos.
3: Pues, aunque sea difícil.
1: Continuemos.
3: Bueno, pues nada.
1: Gracias por contarnos esto, Ana. Gracias. Nada, muy gracias amable. Pasa buena noche. Gracias. Buena noche. Hasta luego. Hasta luego. Seguimos adelante, estamos en La Noche con Esther, estamos en Radio Voz, queremos escucharte también. Marcos Villar, suena el 981-1344-33, vamos allá. Buenas noches.
4: Buenas noches, Cristian desde Cataluña.
1: Muy buenas. Adelante.
4: Sí, la oyente anterior hablaba de la cultura mimada.
1: Sí.
4: De la cultura mimada. Yo quisiera hacer una reflexión que tengo, me he atrevido a hacer un texto, a escribir un texto.
1: Bien.
4: Sobre la cultura terapéutica. Que creo que era la orientación sobre el tema de salud mental que se trata recurrentemente en este programa, la orientación que se pretendía dar.
1: Sí.
4: Y entonces he hecho una reflexión en un descubierto mediterráneo, pero bueno, todo y así creo que pueden ser interesantes, y aunque son bastante obvias, como digo siempre y me repito más que abajo, explicitar lo implícito no es una tarea baladí. O sea, poner en palabras lo que todos más o menos sabemos no es baladí. Siempre y cuando no se solemnice. No es nada peor que solemnizar lo obvio. Bueno, el texto dice así. La preocupación moderna por el crecimiento personal, por la autenticidad y por el bienestar psicológico no ha hecho necesariamente las personas más felices. Aquí he sido un poco generoso porque yo creo que las he hecho más infelices, pero bueno. Ha producido individuos cada vez más preocupados por sí mismos. Esto se ve claramente. Narcisismo contemporáneo. Más dependientes de expertos. Que ven la constante demanda de psicólogos y psiquiatras. Y más inseguros acerca de sus propias capacidades para enfrentarse a la vida. Esto es muy curioso, la inseguridad, la poca resistencia, la poca resiliencia que observamos en la gente. Continúo leyendo.
1: Sí.
4: El hombre psicológico, lo he llamado este tipo del siglo XXI, es aquel que ya no se pregunta cuál es su deber y cuál es el significado de su existencia. ¿Por qué? Bueno, perdón. Su preocupación principal es cómo se siente. Verdaderamente lo creo esto. Vivimos en el reinado, en el reino del sentimiento, del afecto, del feeling. Las categorías morales, religiosas y culturales pierden autoridad. Hoy en día, mi juicio, están totalmente desacreditadas. Y son sustituidas por categorías terapéuticas. Es decir, que las filosofías morales, las religiones, toda la literatura, el humanismo, todo lo que daba sentido recio a la existencia y que llenaba las grandes preguntas, pues ha sido sustituido por categorías terapéuticas, que al final del escrito las voy a explicitar. El sufrimiento deja de entenderse como parte inevitable de la condición humana. Es muy importante, a veces se patologiza sufrimiento, cuando en la vida hay lo que se llama en inglés life events,
1: los eventos vitales, sí, lo que pasa en la vida, claro.
4: Lo que pasa en la vida es que es desagradable, y obviamente un duelo, una muerte, una enfermedad, eso es normal estar triste.
1: Claro, la pérdida de un empleo, una situación complicada, que te digan que te suben el alquiler al doble. Quiero decir, pasan un montón de cosas. Un desamor, una pérdida, claro.
4: Pues bueno, el sufrimiento deja de entenderse como parte inevitable de la condición humana, lo que me parece gravísimo. Y pasa a concebirse como un problema susceptible de tratamiento. Esta frase es muy importante, la acabo de decir. La cultura ya no exige carácter, el carácter para vivir, para afrontar los problemas y las felicidades también, por cierto. El carácter ya no, la cultura ya no exige carácter, exige bienestar, y esto lo conecto, como decía Ana, de la sociedad mimada, este bienestar, este happiness forever. Allí donde antes hablaba de pecado, carácter, destino, virtud, deber, ahora, ¿de qué se habla, querida Esther? de trauma, de autoestima, de bloqueo, de dependencia emocional o de crecimiento personal. Uh-huh. La psicología ocupa progresivamente espacios que antes pertenecían a la religión, a la moral o a la filosofía, uh-huh, o incluso a la tradición familiar, podríamos añadir. Uh-huh. El capitalismo contemporáneo ya no funciona únicamente mediante incentivos económicos, sino, y esto es muy importante verlo, es el capitalismo emocional este, sino, uh-huh, mediante emociones cuidadosamente gestionadas. El trabajador ideal, ¿cómo debe ser? ¿Cómo nos dicen los medios voceros de la información que debe ser? El trabajador ideal debe poseer empatía, inteligencia emocional, capacidad comunicativa, autoconocimiento y flexibilidad afectiva. El trabajador, uh-huh, y el líder. Las emociones dejan de ser un ámbito privado, lo que nos ocurría en el de cocina, la cocina, para convertirse en una competencia económica, por decirlo así. Y, uh-huh, acabo diciendo que el hombre contemporáneo, este hombre soufflé, este hombre gaseoso, vaporoso, ya no se confiesa ante un sacerdote, ni busca consejo en un libro de literatura, de moral, de filosofía, de lo que es de ciencia. Se dedica a analizarse, a diagnosticarse, a evaluarse emocionalmente. Uh-huh. La gente se autoevalúa emocionalmente constantemente. ¿Y esto cómo lo vemos? ¿Por qué lo argumento? ¿Por qué lo digo? Porque veo que la gente vive rodeada de podcast terapéuticos. No voy a decir ningún coaching, uh-huh, de este. Podcast, yeah, terapéuticos, libros de autoayuda, que son los más vendidos, uh-huh, psicología divulgativa, desde los estoicos o lo que sea, coaching, mindfulness, uh-huh, y discursos de bienestar. E incluso cuando se revela contra ese mundo, y esta observación es interesante, suele hacerlo utilizando el mismo vocabulario que han, uh-huh, centrado en la mente los hombres del siglo XXI, ya, el mismo vocabulario psicológico que pretende cuestionar. Ahí reside la fuerza de la cultura terapéutica. No es una doctrina, no es ya una doctrina como puede ser otras, sino un lenguaje que nos ha llegado a parecer totalmente natural, que nos ha impregnado del todo. Bueno, y esta es mi reflexión, no sé si estás de acuerdo.
1: Hay muchos posibles matices en todo esto. Os diría a lo mejor a Ana y a ti, al hilo del tema de la sociedad mimada, que probablemente mimada sí, pero fría y cruel también. Quiero decir, por lo visto nos mimamos todos muchísimo, pero la práctica no dice eso. Exactamente, ¿qué significa mimado o mimada? Bueno, hay muchos niños tremendamente sobreprotegidos, pero que no están necesariamente amparados.
4: ¿Mm? Que bueno, no son sobreprotegidos, pero amparados. Bueno, qué bueno.
1: Claro, claro. Bueno, esto me lo comentaba el otro día alguien que trabaja con niños y con niñas. Y dice, en el centro escolar en el que trabajo, pues efectivamente, vienen muchos niños que están sobreprotegidos, pero que están desamparados en general. ¿De acuerdo? Lo único que tienen a lo mejor, pues es aquello que necesitan desde una perspectiva material, pero no se están preocupando casi nadie de su educación, no se está preocupando efectivamente de su bienestar en muchos casos, están bastante solos y están bastante desamparados, lo cual me resultó muy interesante y muy preocupante, evidentemente. Pero bueno, yo miro a mi alrededor, si todos nos quisiéramos tanto y nos mimáramos tanto, no estaríamos como estamos, ¿verdad?
4: Pues déjame pensar, creo que hacer
1: sociedad fría y cruel. Sociedad fría y cruel, pues sí.
4: Es complementario al de Ana y mío, es complementario.
1: Claro, digamos, es complementario, lo cual es muy paradójico.
4: Que veo otra cara de lo que habíamos visto Ana y yo.
1: Muy paradójico. Muy paradójico. Y efectivamente esto explica también muchas cosas. Y explica, por ejemplo, el estigma. Si fuéramos gente que mira a los demás con un poco más de cariño y de respeto, no veríamos las barbaridades que se dicen de la gente que está pocha. Claro. Por otro lado, también naturalizaríamos, normalizaríamos y hablaríamos de forma directa con respecto a la gente que efectivamente puede gestionar lo que le está ocurriendo sin necesidad de medicalizarlo. Es decir, deberíamos también ser cuidadosos con esto. Y bueno, pues recordarle a la gente que tiene herramientas para seguir soslayando los life events, efectivamente, y bueno, tenemos que aprender también a no gestionar muchas cosas que están ocurriendo. Lo que pasa es que, bueno, puede haber circunstancias, puede haber situaciones, puede haber trastornos, puede haber situaciones. Pero, hombre, pues a lo mejor también se puede hacer algo más, si podemos dar un paso más allá. Pero claro, para eso tenemos que hablar y escucharnos con respeto, que falta mucho respeto.
4: Bien visto, bien visto.
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1: ¿Qué tal? ¿Cómo están? Muy buenos días. Bienvenidos a la sintonía de Radio Voz. Bienvenidos a Despierta Galicia. En esta mañana de martes, es día 2 de junio, es un día muy intenso hoy, pero antes de nada vamos con el tiempo, con la previsión que nos trae el tiempo para esta segunda jornada del mes y también de la semana. Un día que en Galicia nos trae a primera hora de esta mañana nubes debido a ese frente que pasaba por la noche y que dejaba algunas lluvias y que de hecho, bueno, pues a esta hora y durante las primeras horas del día, pues todavía puede dejar algunos chubascos, sobre todo en la parte de norte de Galicia. Se va a librar, de hecho, tan solo el sur de Lugo y también la provincia de Ourense y algunos puntos de Pontevedra. Hoy con una bajada de temperaturas importantes. No van a superar las máximas los 23 grados en Ourense. Estos días ya saben que estaban en torno a los 30. 22 grados de máxima en Pontevedra, 21 en Santiago, en Vigo y también en Lugo. 20 grados de máxima en A Coruña y en Ferrol. Empieza este mes de junio algo más fresquito de lo que finalizó, bastante más fresquito, mejor dicho, de lo que finalizó el mes de mayo. Y en esta jornada queremos saber también cómo se circula en las carreteras gallegas. Nos vamos hasta la Dirección General de Tráfico. Allí está Marta Míguez. ¿Qué tal? ¿Cómo está? Muy buenos días.
2: Muy buenos días. ¿Qué tal? Amanece la jornada de martes con tranquilidad en las carreteras, aunque van a encontrar algunas ligeras complicaciones, sobre todo por obras de mejora. En Ourense se complica la A52 en Alvarellos y Cualedros de entrada a la capital ourensana, y también en Lugo continúan esas obras de mejora en la A6, que dejan tráfico lento en ambos sentidos en el entorno de Baralla. Por lo demás, por el momento no registramos mayores complicaciones en la circulación, pero como siempre les pedimos mucha prudencia al volante durante la mañana, ya que es posible que aumenten los desplazamientos.
1: Bueno, pues de circulación, o mejor dicho, de coches, hablamos hoy porque se ha confirmado esa petición realizada por la empresa china SAIC para instalarse en Galicia, en concreto en un área de apenas 50 kilómetros entre el puerto exterior de Ferrol y la zona de reindustrialización de Aspontes. Con una inversión inicial de 200 millones de euros, la creación de 2.300 puestos de trabajo y la previsión de fabricación de 120.000 coches al año, según calculan los responsables de la empresa asiática para poner en marcha la planta del gigante chino. El grupo califica de hito histórico esta factoría. Va a explorar también colaborar con proveedores gallegos. De hecho, esto se va a instalar en las Rías Altas, pero ya la red de proveedores de Vigo se ha puesto a disposición de la empresa SAIC, que va a explorar próximamente la cadena auxiliar y también las instituciones de investigación. El grupo chino va a instalarse, como decimos, próximamente en Ferrol, en el entorno del puerto exterior de Ferrol, aunque el plazo que se va marcando indica que las obras deberían empezar en el año 2027 para estar listas las instalaciones para comenzar a producir un año más tarde, para que esté operativo el complejo industrial en el 2028, según detallaba ayer el presidente de la Xunta, Alfonso Rueda. Para todo ello, la Xunta, el Gobierno y los concellos deben aprobar todavía varios procedimientos, tres en concreto. Ayer lo que se autorizaba por parte de la Xunta era el proyecto industrial estratégico. Esto engloba trámites de impacto ambiental, autorizaciones y licencias, y permite reducir el tiempo necesario para poner en marcha el proyecto, pero además será necesario también contar con otros permisos, con otros proyectos. Los concellos de Ferrol, que dirige el popular José Manuel Rey Varela, y Aspontes, con el socialista Valentín González Formoso, deberán otorgar las concesiones en la zona del puerto exterior y el área empresarial de Mandía en el primer caso y en la de Transición Xusta en el segundo, en terrenos libres de extinción o incumplimiento. Bueno, pues con todo esto, dice la empresa también el director general de MG Europa, que mediante la inversión en capacidades locales se acelera también el futuro de la empresa en Europa. Y todo ello con la patronal de Ferrol recalcando que las auxiliares del naval van a estar preparadas para la automoción, celebrando esta oportunidad y con un cambio, por cierto, provocado también por esta inversión, el relevo en la dirección del puerto de Ferrol para apuntalar el desarrollo industrial del proyecto chino. Quien hasta ahora era presidente de Puertos de Galicia, José Antonio Álvarez, se va a convertir en el nuevo presidente de la autoridad portuaria de Ferrol San Cibrao. El Consejo de la Xunta aprobaba ayer el nombramiento de este ferrolano como nuevo responsable del ente, una decisión de la que se desprende la intención de otorgarle a la dársena ferrolana mayor peso en el mapa portuario gallego. Por cierto, no fue el único nombramiento aprobado ayer por la Xunta de Galicia, el más polémico, el nuevo delegado de la Xunta en Lugo, que será Alfonso Villares, el exconselleiro do Mar, que fue apartado de este cargo tras ser denunciado por agresión sexual el pasado año. Una vez que la investigación ha quedado archivada, va a sustituir en el puesto al parlamentario Javier Arias Fouz. Es una decisión que ha tomado la Xunta de Galicia en un proceso de relevo de varios puestos, de varios nombres en los segundos niveles del gobierno gallego. Hay nuevo delegado también de la Xunta en Pontevedra, es Pablo Fernández López, pero además también cambios en el Sergas. La Xunta releva al gerente del Sergas, el nuevo será Luis Ángel León Mateos, que es jefe del Servicio de Oncología Médica del Hospital de Santiago y profesor asociado de la Universidad Compostelana. Y el nuevo director de atención primaria va a ser Salvador Mariño Ajeitos, que fue director del distrito de Barbanza y también de asistencia sanitaria en el área de Ferrol. Dos rostros más para esos segundos niveles de la Xunta: Eloína Injerto, que será directora de promoción de igualdad, y Martín Martínez Abal, que será gerente de la empresa SEAGA. Bueno, pues son cambios que llegan a la Xunta de Galicia, cambios también en el mapa empresarial e industrial de nuestra comunidad autónoma. En un día, además, en el que hablamos también de los planes eólicos, la Fiscalía está investigando los cambios en la sala del Tribunal Superior de Justicia de Galicia, que estudia esos planes. La Fiscalía Superior ha abierto diligencias de investigación por un presunto delito de prevaricación ante los cambios de sección ordenados por la presidenta de la Sala de lo Contencioso Administrativo del Superior de Justicia de Galicia. Así lo confirmaban ayer fuentes de la Fiscalía. Estos cambios, recordamos, supusieron la salida de dos magistrados, Luis Villares y Dolores López, de esta sala, que entre otras cosas estudiaba los recursos contra los planes eólicos tramitados por la Xunta. Pese a que desde la citada coordinadora eólica Asinón aseguraron que las diligencias se habían remitido a la Fiscalía del Tribunal Supremo al haber aforados en la denuncia, desde la Fiscalía gallega indicaron ayer que todavía se está analizando a qué departamento le corresponden las competencias de este caso. En un día además en el que hablamos de exámenes y de los nervios que hasta ahora deben tener 13.400 jóvenes de Galicia que se presentan a las pruebas de acceso a la universidad. La antigua selectividad arranca hoy a las 10 de la mañana en 36 sedes en Galicia, con la primera prueba, que es la de lengua castellana y literatura. Antes, eso sí, tienen que estar preparados para que los responsables del control de las pruebas les expliquen cómo van a ser, prácticamente idénticas a las del año pasado, y qué es lo que no pueden hacer durante ellas, porque si no hay novedades en los exámenes, que son más competenciales, como los del año pasado y con preguntas más prácticas, donde sí hay variaciones es en las aulas, con un aumento considerable de la seguridad y la vigilancia para evitar los fraudes. Los profesores que estén vigilando la prueba van a poder pedirle a los alumnos que les muestren, por ejemplo, sus gafas, sus calculadoras, sus bolígrafos, para comprobar que no son dispositivos electrónicos. Y si detectan uno no permitido, como pinganillos o móviles o relojes inteligentes, que no se pueden introducir en las aulas, expulsarán al alumno. Habla incluso inhibidores de frecuencia. Las pruebas arrancan hoy en Galicia, lo hacen también en otras 14 comunidades autónomas. Ayer comenzaban en Madrid y también en Guadalajara. Quedarán para la próxima semana Cataluña y Castilla-La Mancha, que serán las últimas que van a realizar estas pruebas, a las que se enfrentan los alumnos de segundo de bachillerato para entrar en la universidad. Bueno, y nos quedamos también con un suceso en Lugo, donde un conductor de 22 años ha sido detenido tras fugarse de un control y herir a tres agentes. Esta persecución duró unos 50 kilómetros, comenzó en Monterroso y la causa podría estar relacionada con el tráfico de drogas. Y un proceso judicial que se abría ayer en A Coruña, el juicio por el crimen de Joel Quispe, la puñalada mortal que acabó con la vida de este joven durante una pelea en la madrugada de la Nochebuena de 2023. La familia se concentraba, familiares y amigos se concentraban antes del inicio de la vista para pedir justicia para el joven apuñalado, y la defensa del autor confeso de la puñalada pide la absolución porque asegura que estaba drogado. Son las 7 y 10 minutos, les vamos a hablar enseguida de todas estas noticias y del resto de la actualidad de esta mañana. Lo vamos a hacer con la ayuda en el control técnico de Jesús Villares. Un saludo de quienes acompañan Tía Díaz. Hacemos un pequeñísimo alto y repasamos todas las noticias en Radio Voz.
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0: y la consellera de Economía, María Jesús Lorenzana, a China el pasado mes de abril. Allí se entrevistaron con el presidente de SAIC Motors y con el máximo responsable de la compañía. Se le ofrecieron a la multinacional todas las áreas con potencial para albergar las instalaciones, tanto en el norte como en el sur de la comunidad. Los representantes de las firmas la visitaron y acabaron decidiéndose por la comarca de Ferrolterra. Se va a ubicar en un área de unos 50 kilómetros, el puerto exterior de Ferrol, el polígono de Mandía, que está muy próximo también en el término municipal de Ferrol, y la zona de reindustrialización de Aspontes. El presidente de la Xunta, Alfonso Rueda, ayer ofrecía más detalles acerca de este proyecto que, como decimos, en esta primera fase va a contar con una inversión de 200 millones de euros y generará 2.000 empleos.
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0: Esta es una primera fase porque, como decimos, el proyecto continuará. El objetivo es fabricar 120.000 coches al año, pero continuará avanzando en este proyecto que, como decimos, ha contado con un trabajo constante por parte tanto de la Xunta de Galicia como también por parte del Gobierno central. De hecho, tanto el presidente de la Xunta como la conselleira subrayaban la cooperación que han tenido por parte del Gobierno central. El presidente de la Xunta destacaba sobre todo esa colaboración. En la última etapa considera que un proyecto que es bueno para Galicia debe contar con la colaboración de todas las administraciones.
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0: Bueno, pues este es el trabajo que se va a llevar a cabo a partir de este momento y en el que todavía quedan pasos por dar. Tanto la Xunta como el Gobierno y los concellos deben aprobar todavía varios procedimientos antes del 2027, antes de que comiencen las obras. Son las concesiones de los concellos implicados, así como la autorización de inversión extranjera que el Consejo de Ministros debe otorgar a proyectos de fuera de la Unión Europea. Si se completa íntegramente la propuesta de SAIC, el polo industrial y logístico sería semejante al que generó Stellantis en el sur de Galicia, decía la consejera de Economía, María Jesús Lorenzana, que destacaba la sintonía con el Gobierno. Los concellos de Ferrol, que dirige el popular José Manuel Rey Varela y Aspontes, con el socialista Valentín González Formoso, deberán otorgar concesiones en la zona del puerto exterior y el área empresarial de Mandía, en el primer caso, y en la de Transición Xusta, en el segundo, en terrenos libres en extinción o incumplimiento. La consejera de Economía explicaba cómo había sido ese proceso de contacto con la empresa china.
2: Durante estes meses, a Xunta de Galicia puso sobre a mesa a totalidade do catálogo comercial que temos. 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
1: Esto va a suponer tamén cambios, por cierto, en la dirección del puerto de Ferrol. El hasta ahora presidente de Puertos de Galicia va a ser el nuevo presidente de la Autoridad Portuaria de Ferrol Sancibrau. El Consejo de la Xunta aprobó ayer el nombramiento del ferrolano José Antonio Álvarez Vidal como nuevo responsable del ente. De esta decisión se desprende la intención de otorgar a la Dársena mayor peso en el mapa portuario gallego y apuntalar la gestión del organismo ante la trascendencia de la implantación en el puerto exterior de este proyecto industrial. Bueno, pues hablamos de nombramientos. Por cierto, en la Xunta de Galicia dejamos esta cuestión y nos acercamos a otras cuestiones aprobadas ayer en el Consejo de la Xunta que han llamado la atención, entre ellos el nombramiento de quien fuera consejero do Mar, Alfonso Villares, como nuevo delegado territorial de la Xunta en Lugo. Recordamos que el también exalcalde de Cervo dejó la cartera de Mar hace un año después de ser denunciado por una agresión sexual. Esta investigación fue archivada sin que se hallasen pruebas contra él. Va a sustituir en el puesto al parlamentario Javier Arias Fouz. Ayer el presidente de la Xunta, Alfonso Rueda, aseguraba que, al igual que fue apartado de su cargo en su momento, una vez archivada ahora la denuncia, la coherencia es la que marca este nuevo nombramiento.
2: Acabó archivando y ahora retoma a su carrera política como delegado de Xunta en Lugo.
3: En un momento en que Alfonso Villares abandonó el gobierno, bueno, explicou que o facía que acababa de ser imputado e, mentras persistise esa situación, él entendía, dende logo, eu estaba de acordo tamén en que non procedía a súa presencia no goberno. Coñecen que, logo de casi un ano, se produciu un arquivo. 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O que estou seguro é que a coherencia que se observou a toda agora se seguiría mantendo, sin coñecer esa hipotética situación, que lóxicamente deseso que non se produza.
1: Bueno, pues no es el único nombramiento aprobado ayer tampoco por la Xunta de Galicia. De hecho, cambia también el delegado de la Xunta en Pontevedra. Luego será Pablo Fernández López. También hay cambios en el SERGA. Se releva al anterior gerente. El nuevo será Luis Ángel León Mateos, jefe del Servicio de Oncología Médica del Complejo Hospitalario Universitario de Santiago. Y el nuevo director de Atención Primaria será Salvador Mariño Ajeitos, que fuera director del Distrito de Barbanza y de Asistencia Sanitaria en el área de Ferrol. Cambios también en Igualdade. La nueva directora de Promoción de Igualdade será Eloína Injerto López, y el nuevo gerente de la empresa se haga Martín Martínez Aval. Por cierto, Marcos Gómez, veterano del presidente de la Xunta, ha sido designado comisario del Ano Santo Xacobeo 2027. Le deseaba especial suerte y expresaba su confianza en su valía y la conciencia de la importancia del cargo que va a ostentar a partir de este momento. Sobre el nombramiento de Villares, reacciones ayer, la primera y muy crítica, la del Bloque Nacionalista Galego. Escuchamos a Noa Presas.
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1: Bueno, y hablamos también de la selectividad que arranca hoy a las 10 de la mañana. Comienza la prueba de lengua castellana y literatura para cerca de 13.400 jóvenes en toda Galicia que se van a presentar en las pruebas en las 36 sedes habilitadas para ello en toda la comunidad. Una prueba que no tiene cambios con respecto al pasado año. Es una prueba, como saben, más competencial y las preguntas son más prácticas, pero sí va a haber variaciones en las aulas. De hecho, hay un aumento considerable de la seguridad y la vigilancia para tratar de evitar fraudes. De hecho, la prueba comienza a las 10, pero ya saben que siempre antes deben estar los alumnos preparados para las explicaciones que les van a dar los responsables para explicarles todos los detalles de la prueba. La novedad más importante es que esa vigilancia que puedan hacer los profesores pues les va a permitir solicitar a los alumnos que muestren gafas, calculadoras o bolígrafos para comprobar que no son dispositivos electrónicos, y si detectan uno no permitido, expulsarán al alumno. Esto incluye, por cierto, los relojes inteligentes, que no se pueden llevar a la prueba. Habrá incluso inhibidores de frecuencia. Y otra novedad es que los estudiantes pueden identificarse por primera vez con DNI digital, un sistema que se aliará con los más despistados. Eso sí, el DNI digital debe activarse en la comisaría, basta con llevar el móvil para identificarse. Una vez comprobada la identidad, el móvil queda fuera de la prueba. 7:27 minutos, enseguida volvemos con más noticias aquí en Radio Voz.
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0: Son las 7:32. Aquí seguimos en la sintonía de Radio Voz en esta jornada, en este martes 2 de junio, un día en el que la política sigue marcada también en nuestro país por todos los casos judiciales que se están investigando, vinculados con el Partido Socialista, con el expresidente del gobierno José Luis Rodríguez Zapatero. En el caso de la trama de Plus Ultra, el objetivo de la trama, según la investigación, no sería tanto salvar a la aerolínea Plus Ultra, sin obtener dinero público limpio. La red pagó por eliminar de la web informaciones sobre corrupción antes de que el caso llegara a Zapatero. Pero además el juez de la Audiencia Nacional, Santiago Pedraz, levantó ayer de forma parcial el secreto de sumario de la causa que investiga, entre otros, al exsecretario de Organización del PSOE, Santos Cerdán, y a la exmilitante del partido, Leire Díez, por una supuesta participación en una red que buscaría desestabilizar causas judiciales que afectan al Partido Socialista. Por cierto, que Santos Cerdán dijo ayer sobre su imputación en el caso Leire y esa presunta utilización de fondos del PSOE, que no se hizo ni chantaje ni nada por el estilo. Esto es lo que indicaba, mientras Pedraz apunta al ex jefe de gabinete de Pedro Sánchez, a Serrano Martínez, en el Senado, uno de los estrechos colaboradores de Sánchez. Todo ello mientras se cumplen hoy, por cierto, 8 años de la toma de posesión de Pedro Sánchez como presidente del gobierno, 8 años en los que solo ha aprobado 3 presupuestos, un periodo en el que ha tenido que gestionar situaciones inéditas como la pandemia, catástrofes naturales, desde el volcán de La Palma a la Dana de Valencia, los incendios en Galicia y Castilla y León del pasado año, pero también la guerra de Ucrania y la guerra en Irán. Y en esta situación delicada que atraviesa la legislatura, la propuesta del Partido Popular, que está tanteando a Junts y a PNV para una moción de censura y un gobierno sin Vox. Esto es el movimiento que está planteando el Partido Popular. Ayer decía en una entrevista en Telecinco, pedía a los socios de gobierno que sean consecuentes y busquen una solución en poco tiempo. Dicen de Feijóo que hay 184 diputados pidiendo elecciones, mientras el presidente del gobierno, Pedro Sánchez, que ayer presidía la primera reunión de la Comisión Ejecutiva Federal del PSOE tras la imputación de Zapatero, reclamaba tranquilidad a los suyos. Esta es la situación actual en una investigación que continúa, la del caso Leire, también la que tiene que ver con José Luis Rodríguez Zapatero, y en esta semana intensa, por cierto, de negociaciones también en otras comunidades autónomas, por ejemplo Castilla y León, donde PP y Vox continúan con esas negociaciones, también en Andalucía. Mientras sigue también el juicio por el caso Kitchen. Ayer declaraba Villarejo, el excomisario Villarejo, que aseguraba que Rajoy usó la Kitchen para trincar información que le afectaba. Declaraba ayer ante el tribunal que la cúpula de Interior y el resto de los imputados fueron engañados por el genio del expresidente. Y en otro juicio, el del hermano de Pedro Sánchez, David Sánchez, que ayer arrancaba, han declarado prescrita una de las 3 acusaciones que pesaban contra él. No va a ser juzgado por aceptación de nombramiento ilegal, ya que este punto, esta causa, habría prescrito. Y todo ello en un día en el que tenemos que hablar también de la subida del IVA para la luz y el gas. La factura de la luz sube un 28%, recupera el IVA del 21%, el recibo se va a encarecer entre 8 y 15 euros, mientras que tanto Sumar como el Partido Popular le han pedido al gobierno que ponga en marcha un nuevo decreto que prorrogue las rebajas fiscales. En la crónica internacional de este día seguimos hablando de la situación en Oriente Medio, cada vez más complicada la relación entre Donald Trump y Benjamín Netanyahu. La postura de Israel sobre el Líbano está haciendo que encalle el acuerdo entre Estados Unidos e Irán, y esta misma noche Trump habría arremetido contra el primer ministro de Israel. En una llamada le habría dicho literalmente, perdonen la expresión, que está jodidamente loco. Han discutido la escalada en la ofensiva israelí. El reproche de Trump habría ocurrido durante una llamada telefónica en la que utilizó expresiones vulgares para manifestar su descontento. Después de esta llamada, Trump anunció que tanto Israel como el grupo chií Hezbollah se han comprometido a frenar sus ataques. Veremos qué es lo que ocurre en esta jornada, en la que repasamos todas estas noticias enseguida, pero hablamos, por supuesto, también de los deportes. Los deportes, si queremos quedarnos con las imágenes del Deportivo de La Coruña ayer en esta casa, en la visita que realizaban a la sede de La Voz de Galicia en Sabón, al Museo de Santiago Rey Fernández de la Torre ayer, donde se reunían con los trabajadores y también, por supuesto, con sus familiares. Muchos niños participaban en este acto. Decían los jugadores, los técnicos y los directivos que ver a tantos niños y celebrar lo logrado pues les hace una ilusión tremenda. Y se hicieron fotos, firmaron autógrafos y celebraron por todo lo alto ese ascenso a primera. Por cierto, ese ascenso a primera celebrado en el campo de Riazor el pasado domingo y que ha provocado desperfectos en el estadio, el club ha condenado que hay 752 asientos arrancados, daños en el césped por extracción y bengalas también en el entorno del museo y en el patrimonio. Y todo ello cuando el próximo jueves se va a celebrar un partido entre la selección española y la selección iraquí, que será el último antes del Mundial. Partirán después los españoles ya a sus compromisos en Norteamérica. La Real Federación Española de Fútbol ayer manifestaba su plena confianza en que se va a celebrar el encuentro el jueves con normalidad, que ya se está trabajando para arreglar los desperfectos y que hay tranquilidad absoluta. Bueno, pues todo ello mientras hablamos también de otro club, el Real Madrid. Riquelme acusaba ayer a Florentino Pérez de querer privatizar el Madrid. Cruce de candidatos sobre la propiedad del club que está marcando la campaña electoral para las elecciones a la presidencia del Club Blanco del próximo día 7. Y también tenemos que hablar de tenis y en este caso del español Jodar, que va a desafiar la gran ocasión de Zverev para llegar al podium de Roland Garros. Ya no hay ganadores de Grand Slam en el cuadro final. La promesa española se mide en cuartos al favorito para levantar la Copa de los Mosqueteros. El segundo turno será sobre las 3 de la tarde, será cuando arranque ese encuentro para tratar de llegar a las semifinales del viernes y a la final del próximo domingo. Hablamos también, en este caso, de un suceso que nos lleva hasta Cedeira. La Guardia Civil ha tenido que intervenir en un partido de fútbol de alevines ante un supuesto caso de racismo. Agentes de la Guardia Civil tuvieron que intervenir el sábado en un partido de alevines de Cedeira. La Benemérita confirmó que sobre las 2 de la tarde se estaba disputando un partido en la Copa de Convivencia de Alevines entre dos equipos de la provincia de A Coruña. Tuvo que acudir la patrulla de la Guardia Civil por insultos y se tomó declaración a los implicados. En un principio se apuntaba que los insultos eran entre jugadores, pero después se confirmó que intervenían también las familias de un equipo contra otro. Esta última plantilla, la de los jugadores afectados, llegó a retirarse de la Copa, manifestó su condena ante cualquier acto de racismo, xenofobia o discriminación en el fútbol. Hubo también peleas entre adultos. El Concello de Cedeira emitió ayer un comunicado para expresar el rechazo a cualquier comportamiento racista, xenófobo y violento en el deporte y cualquier falta de respeto tanto dentro como fuera del campo. El Concello se sumaba a la condena que hicieron pública tanto el equipo donde estaban los jugadores supuestamente afectados como también el Cedeira SD, que estaba en la organización del evento junto a la delegación en Ferrol de la Real Federación Galega de Fútbol. 7:39, vamos a hacer una pausa y enseguida volvemos.
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0: 7:42. Aquí seguimos en la sintonía de Radio Voz en esta mañana de martes, este 2 de junio, el día en el que se cumplen 8 años de Pedro Sánchez en la presidencia del Gobierno, después de la moción de censura que el 1 de junio de 2018 desalojó a Mariano Rajoy de la Moncloa. Durante este tiempo y con solo 3 presupuestos aprobados, Sánchez ha tenido que gestionar situaciones realmente inéditas para la economía, la pandemia del COVID de 2020, catástrofes naturales como la erupción del volcán de La Palma en 2021 o la Dana de Valencia en 2024, así como los incendios forestales en Galicia y Castilla y León del año 2025. Pero además la guerra en Ucrania en 2022 o la guerra en Irán de este 2026, con las 2 crisis de precios provocadas por conflictos bélicos internacionales. Y todo ello mientras en este momento se enfrenta a uno de los momentos más delicados en esta legislatura, dados los procesos judiciales e investigaciones abiertas en este momento que están cercando tanto al Partido Socialista como al entorno del propio presidente. Con más detalles que vamos conociendo acerca de la trama que estaría presuntamente liderada por el expresidente Zapatero, cuyo objetivo sería obtener dinero público limpio y no tanto salvar a la aerolínea Plus Ultra. La red habría pagado por eliminar de la web informaciones sobre corrupción antes de que el caso llegara a Zapatero. La Fiscalía, con un enfoque nuevo en este caso, describe una inmensa lavadora internacional que funcionaba como un pseudobanco, una organización capaz de mezclar dinero en efectivo de distintas procedencias ilícitas, moverlo por distintas sociedades, invertirlo en bolsa y reintegrarlo después limpio a sus clientes. En este esquema, el rescate aprobado por el gobierno español a Plus Ultra habría tenido un valor añadido, ya que no era dinero sospechoso, sino dinero estatal bancarizado y formalmente concedido por el Consejo de Ministros. En esta situación, más detalles también en la investigación que ha puesto en marcha el juez de la Audiencia Nacional y que llevaba que la semana pasada agentes de la UCO entraran en la sede nacional del Partido Socialista. Pues bien, el juez Santiago Pedraz levantaba ayer de forma parcial el secreto del sumario de la causa en la que se investiga, entre otros, al exsecretario de Organización del PSOE, Santos Cerdán, y a la exfontanera del partido, Leire Díez, por supuesta participación en una red que buscaría desestabilizar causas judiciales que afectan al PSOE, así como por presuntas irregularidades encontrados de la SEPI. El juez ha explicado que ya se han llevado a cabo gran parte de las diligencias que motivaron el secreto de la causa, pero mantiene secreta una parte del caso durante 1 mes para no perjudicar las pesquisas en marcha. Al respecto de todos estos supuestos pagos, Leire Díez ayer pedía a la Audiencia Nacional que anule la entrada la pasada semana de la UCO en la sede nacional del PSOE, alegando que aunque el juez Pedraz reclamó que se apartara de la investigación toda aquella información personal, profesional o de cualquier otro tipo correspondiente a un periodo temporal distinto de los años 2021-2023, habrían utilizado mensajes suyos que encajan en esa descripción para justificar la entrada a Ferraz. Y el secretario de Organización del PSOE, Santos Cerdán, aseguró ayer sobre su imputación en el caso que no se hizo ni chantaje ni nada por el estilo después de que la semana pasada el juez lo imputara por presuntos pagos irregulares a Leire Díez. Por cierto, que ayer el juez también situaba bajo sospecha a 2 colaboradores muy cercanos a Sánchez en estos años, al frente de la Secretaría General del PSOE. Uno de ellos es Juan Manuel Serrano Quintana, ex jefe de gabinete del presidente de la Ejecutiva Federal del partido y expresidente de Correos, al apreciar indicios de que pudo cooperar con los investigados. El segundo es Juanfran Serrano Martínez, mano derecha del hoy encausado Santos Cerdán, miembro de la dirección de Ferraz y diputado, una condición que la abocaría al Tribunal Supremo. Bueno, pues con todo ello, reacciones también en el ámbito de la política. Ayer la ministra portavoz del Gobierno, Elma Sainz, insistía en que hay que respetar la presunción de inocencia. Esto aseguraba ayer la ministra.
1: Bueno, yo no voy a entrar en esas calificaciones. Yo lo que le puedo decir también como jurista es respeto absoluto a los procedimientos judiciales, a la justicia, a que la justicia haga justicia y a uno de los principales principios, indudablemente, de nuestro ordenamiento jurídico, que es el de presunción de inocencia. También le digo que no somos ingenuos y el Partido Popular se está saltando todas las reglas que rodean a los procedimientos judiciales. Por ejemplo, el secreto de sumario, anticipándose y anunciando incluso en actos públicos determinadas cuestiones o...
0: Esta era la referencia que hacía Elma Sainz al Partido Popular. Partido Popular que tantea a Junts y al PNV para una posible moción de censura instrumental contra Pedro Sánchez a cambio de una convocatoria electoral y de un gobierno sin Vox, dado que esta es una línea roja para los secesionistas. Ayer decía Alberto Núñez Feijóo en una entrevista en Telecinco que quiere ser optimista y que hay algún movimiento en esta línea porque desde Vox al PNV, pasando por Junts, UPN y Coalición Canaria, hay 184 diputados que están pidiendo elecciones anticipadas disipadas inmediatamente. Dice Feijóo que no se entiende por qué los socios siguen manteniendo a Sánchez.
2: Lo que sí le puedo asegurar es que no va a conseguir perdón de Dios de todo lo que ha hecho. Y como está el Papa aquí, pues podría quizás confesarse. Yo no le pido que se confiese con el Papa, pero le pido que se confiese delante de los tribunales. El señor Sánchez es un peligro para nuestra democracia, para nuestra ética política y para la convivencia. Porque ahora se le ocurre decir que son los jueces. Antes eran ustedes, eran los medios
3: de comunicación. También seguimos siendo nosotros.
2: Sí, bueno, pero que ustedes estaban publicando cosas inciertas, que eran falsas, que los tabloides, que no sé qué. Ahora resulta que esas cosas vienen en grabaciones telefónicas, vienen en WhatsApps, vienen en escritos, vienen en joyas metidas en cajas fuertes.
0: Pues esta era parte de esa entrevista que ayer ofrecía Feijóo en Telecinco y está previsto, por cierto, que esté en Cataluña. Precisamente va a intervenir en la segunda jornada de la reunión anual del Círculo de Economía de Cataluña, que reúne a líderes empresariales y políticos para debatir sobre temas de actualidad. Una intervención que se produce precisamente en ese momento en el que Feijóo intenta convencer a Junts y PNV de que apoyen esa moción de censura instrumental. Y todo ello mientras sigue insistiendo también Sumar, en este caso la otra parte del gobierno, en que la legislatura no está muerta, tal y como proclaman varios socios parlamentarios. Ayer una de sus portavoces, Lara Hernández, ponía varios ejemplos que dice el ruido mediático no están permitiendo que se escuchen ni se conozca.
4: Pues mire, voy a empezar por la última. La legislatura no está muerta por un sencillo hecho. La semana pasada, sin ir más lejos, se aprobó en el Congreso, en las Cortes, un real decreto ley que va a eximir a los enfermos crónicos o pacientes más vulnerables del copago farmacéutico. Si el ruido mediático que estamos viviendo, ¿no?, y que verdaderamente es asolador y devastador, ya no solo para el Partido Socialista, sino sobre todo para la democracia y para la desafección ciudadana que esto produce, que es lo que hemos insistido previamente, si esto no fuera así, pues hoy probablemente abriríamos esta rueda de prensa y estarían ustedes preguntando por estas grandes noticias para el conjunto de la ciudadanía. Mientras normas concretas y medidas concretas que aterrizan en la vida material de la gente sigan saliendo adelante, hay legislatura para rato. Y como hemos señalado, ¿no?, mi compañero Eduardo y yo misma en la intervención inicial, nosotros vamos a seguir trabajando para que salgan adelante reales decretos que, por ejemplo, garanticen que esas rebajas a la factura de la luz van a aterrizar en los millones de hogares de los ciudadanos españoles y españolas. Y vamos a seguir trabajando, desde luego, para que la vivienda sea un problema que se resuelva.
0: Precisamente ayer Yolanda Díaz, la vicepresidenta segunda y ministra de Trabajo, evitaba hablar de corrupción y pedía otro decreto de rebaja del IVA justo en el día en el que decaía esa reducción del IVA para la electricidad, así como el impuesto especial. Escuchamos a Yolanda Díaz.
5: Negociar, absolutamente defensora del mismo en mi país, no se haga. Por tanto, lo afirmo, necesitamos un nuevo decreto de manera urgente para hacer frente a las consecuencias de esta situación, que recupere las medidas que han decaído hoy y también, lo vuelvo a decir con claridad, que recupere las medidas de prórroga de arrendamiento del alquiler en mi país.
0: Esto es lo que decía ayer Yolanda Díaz. Coincidía, por cierto, en esta petición con el Partido Popular. En este caso, Borja Sémper, el portavoz de los populares, hablaba de saqueo en impuestos, saqueo fiscal por parte del Gobierno. Borja Sémper pedía al Ejecutivo que renueve la rebaja fiscal a la luz y el gas.
6: Historia descontrolada o inexistente y hemos vivido un apagón. Este Gobierno, que se llama progresista, no puede seguir haciendo políticas regresivas. Debe rectificar y evitar que suba el IVA de la electricidad y del gas del 10 al 21%. Y lo debe hacer hoy mismo. Esta rebaja, como ustedes saben, fue reclamada por el Partido Popular y el Gobierno la incorporó tarde a un decreto insuficiente. Y ahora quiere volver o se volverá a imponer la subida de bienes básicos a los ciudadanos.
0: Y es que ayer se recuperaba el IVA del 21% para la factura de la luz justo cuando los termómetros empiezan a marcar los primeros máximos del año y tras un mes de mayo en el que el precio de la electricidad se incrementó un 27,8%. La medida de rebajar este impuesto y el impuesto especial de la electricidad formaba parte del paquete especial de urgencia que aplicó el Gobierno cuando en el momento de mayor tensión de la guerra de Irán, el gas natural, que es la materia prima que atraviesa el estrecho de Hormuz y alimenta buena parte de la generación eléctrica, amenazaba con dispararse sin freno, pero el gobierno ha empezado a retirar algunas rebajas tras el dato confirmado del IPC de abril, que situó la inflación en el 3,2%. Se prevé que la factura de la luz suba un 28%, que el recibo se encarezca entre 8 y 15 euros. Lo que se mantiene es la rebaja a los carburantes. La semana pasada el gobierno se daba varias semanas de margen para seguir monitorizando la evolución de los precios y decidir si es necesario recuperar descuentos una vez que el paquete inicial caduque el próximo día 30 de junio. Seguimos hablando de procesos judiciales, en este caso de la operación Kitchen y del juicio que se sigue en la Audiencia Nacional acerca de esa presunta trama que estaría organizada por la cúpula del Ministerio del Interior en tiempos de Mariano Rajoy, con Jorge Fernández Díaz y Francisco Martínez a la cabeza. Bueno, pues ayer declaraba José Manuel Villarejo, el excomisario, declaraba como acusado en el juicio, asegurando que estaba hasta las narices de ser políticamente correcto, que no cree que le quede mucho tiempo de vida y que viene a decir la verdad. Entre otras cosas, aseguró que está convencido de que Rajoy usó la Kitchen para trincar información que le afectaba.
7: Ahora creo que el señor Rajoy se aprovechó de esta operación oficial y correcta, que era para localizar bien el extranjero y para tal, para que si había algo que le afectaba a él, pues que también trincarlo. Y lo he sabido, lo supe ya en el 2017 y lo he sabido ahora para un pasado. Entonces tengo la impresión de que tanto el señor ministro, el exministro, bueno, el señor secretario de Estado, como el resto de los que están aquí imputados, fueron todos engañados por el genio del señor Rajoy, que lo resuelve todo con Cardú.
0: Bueno, Villarejo sorprendía, por cierto, a sus predecesores porque aceptó, entre otras cosas, enfrentarse a las preguntas del fiscal del caso, César de Rivas, a diferencia de los dos primeros acusados, el exministro Jorge Fernández Díaz y su ex número 2, Francisco Martínez, a la cabeza, junto con el director adjunto operativo de la policía, Eugenio Pino. Los tres habían negado cualquier ilegalidad en la ejecución del dispositivo policial que se puso en marcha entre 2013 y 2015 para vigilar a Luis Bárcenas. Y en otro juicio, el que ayer arrancaba en Badajoz por el presunto caso de enchufismo de David Sánchez, el hermano del presidente del gobierno, el tribunal que juzga la contratación de David Sánchez en la Diputación de Badajoz en 2017 consideró que uno de los tres delitos por los que se le acusa ha prescrito. Se trata del delito de aceptación de nombramiento ilegal, así que por este delito en concreto no va a ser juzgado. El juez encargado de la causa también tuvo en cuenta la consideración planteada por la defensa del expresidente de la Diputación de Badajoz, Miguel Ángel Gallardo, que tampoco será acusado por supuestas irregularidades en la contratación de la en la institución del ex asesor de la Moncloa y amigo de David Sánchez, Luis Carretero. En otro caso, el de Begoña Gómez, el abogado de la mujer del presidente del gobierno, ha señalado al juez Peinado porque dice que está instruyendo con excesiva prisa. La defensa acusa al juez de actuar con excesiva prisa en la fase final de la investigación y de imprimir al procedimiento una velocidad de crucero absolutamente incompatible con las garantías del proceso penal en un Estado democrático. Y mientras continúan las negociaciones, en este caso en Castilla y León, con PP y Vox, que siguen hoy negociando los flecos del acuerdo que se espera que se anuncie en las próximas horas o días para que el popular Alfonso Fernández Mañueco vuelva a ser presidente de Castilla y León en un gobierno de coalición. Además, conoceremos hoy los datos del desempleo del mes de mayo. Recordamos que en abril se superaron los 22,1 millones de afiliados al sistema gracias al tirón de la Semana Santa, que también llevó al paro por debajo de los 2,4 millones. Y seguiremos pendientes también de la huelga, en este caso de profesores de la Comunidad Valenciana, que alcanza su 16ª jornada. Hoy es la 16ª jornada de paros y protestas después de la tensa jornada del domingo y con la convocatoria de nuevas manifestaciones en las tres capitales de provincia, coincidiendo con el inicio de las pruebas de acceso a la universidad. 7:56, enseguida vamos con más noticias que contarles. Nos quedamos y vamos avanzando esa noticia que antes contábamos, esa tensa conversación, insultos incluidos, entre Donald Trump y Benjamín Netanyahu esta noche, que habría torcido la buena relación entre ambos después de la intención de Israel de continuar atacando Líbano. Después de esa llamada, dice Donald Trump, que tanto Israel como Hezbollah se han comprometido a frenar sus ataques. 7:56, volvemos enseguida aquí en Radio Voz.
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1: Son las 8, aquí arranca esta segunda hora de Despierta Galicia en esta mañana de martes 2 de junio. Un día que ha amanecido un poco más gris en Galicia, con temperaturas bastante más frescas que en estos últimos días. Vamos a buscar la previsión del tiempo que nos trae desde Meteo Galicia Alberto Romero. ¿Qué tal? Buenos días.
2: Saúdos, buenos días. Este martes 2 de junio en Galicia, o paso de una fronte fría poco activa, deixará una mañana de ceo prácticamente cuberto, ainda con posibilidad de precipitaciones intermitentes. Ambiente de humidade. A partir do mediodía teremos alternancia de nubes e claros, sobre todo na metade leste do territorio. Canto máis o noroeste, o ceo quedará parcialmente nubrado e con apertura de tímidos claros. As temperaturas máximas hoxe en descenso. Estaremos en Seral entre os 18 e os 22 graus de temperatura, puntualmente por riba dos 22 en zonas como Miño de Ourense, Verín e zonas baixas de Valdeorras. Todo isto con vento que soprará do noroeste oeste, con intervalos de moderado en mar abierto, no litoral norte.
1: Esto en cuanto al tiempo en las carreteras, que nos encontramos en la Dirección General de Tráfico. Está Marta Míguez, ¿qué tal? Buenos días.
3: Muy buenos días, ¿qué tal? Amanece la jornada de martes con tranquilidad en las carreteras, aunque van a encontrar algunas ligeras complicaciones, sobre todo por obras de mejora. En Ourense se complica la A52 en Alvarellos y Cualedros de entrada a la capital ourensana, y también en Lugo continúan esas obras de mejora en la A6 que dejan tráfico lento en ambos sentidos en el entorno de Baralla. Por lo demás, por el momento no registramos mayores complicaciones en la circulación, pero como siempre les pedimos mucha prudencia al volante durante la mañana, ya que es posible que aumenten los desplazamientos.
1: Bueno, pues eso es lo que nos trae el día. Como cada mañana nos vamos hasta la redacción central de La Voz de Galicia. Olga Suárez, ¿qué tal? ¿Cómo estás? Muy buenos días.
4: Hola, Antía, buenos días.
1: Vamos a comenzar en Oriente Medio y en esa tradicional buena sintonía entre Donald Trump y Benjamín Netanyahu, que parece que se ha torcido esta noche.
4: Si el acuerdo de paz con Irán está encallado, en parte debido a la posición de Israel con Líbano, esta noche el presidente de Estados Unidos ha arremetido contra el primer ministro de Israel, diciéndole que está jodidamente loco, estarías en la cárcel si no fuera por mí, durante una llamada para discutir la escalada en la ofensiva israelí. Según cuenta el portal informativo Axios, el reproche de Trump habría ocurrido durante una llamada telefónica en la que el mandatario utilizó expresiones vulgares para manifestar su descontento, según cuentan funcionarios que lo escucharon. Irán anunció que pausaba las negociaciones de paz que lleva a cabo con la administración Trump en represalia por los ataques israelíes en territorio libanés, y tras la llamada con Netanyahu y después de mantener inusuales contactos con Hezbollah, Trump anunció que tanto Israel como el grupo chií se han comprometido a frenar sus ataques.
1: Bueno, la actualidad de la madrugada nos lleva también a Ucrania.
4: Rusia ha llevado a cabo una serie de ataques en el país europeo, dejando un balance de al menos 9 muertos y casi 90 heridos. Los ataques tenían como objetivo las ciudades de Kiev, Dnipro, Kharkov y Kamiansk.
1: Y ya en Galicia, hoy conocemos más detalles sobre la elección de la comunidad para instalar la nueva fábrica de coches eléctricos de la China SAIC.
4: Creará 2.300 empleos y hará 120.000 coches al año. La planta del gigante chino conllevará una inversión inicial de 200 millones de euros. El grupo asiático califica de hito histórico su factoría y se ha mostrado partidario a explorar colaboraciones con proveedores gallegos. Ayer Alfonso Rueda explicaba que SAIC valoró la tradición puntera de Galicia en la automoción y agradeció la implicación del gobierno central en la negociación. Analizamos en el periódico con un completo gráfico cómo es el complejo entre Ferrol y Aspontes que acogerá la planta y que sedujo a los inversores chinos.
1: Y al fin ha llegado el día marcado en el calendario del alumnado gallego de segundo bachillerato.
4: Sí, arranca la PAU 2026, una cita marcada por el incremento de aspirantes y el endurecimiento de la vigilancia en los exámenes. En concreto, un total de 13.441 estudiantes se enfrentarán a 3 días de exámenes repartidos en 36 sedes de 10 concellos, donde el control del material será más estricto que en otras ediciones para evitar cualquier intento de fraude.
1: ¿Y qué noticias están leyendo más hasta ahora? ¿Qué es lo más destacado?
4: Pues mira, para quitar presión a los exámenes de selectividad, destacamos el testimonio de Raquel Veiga Seijo, una joven que no logró entrar en la carrera que quería, pero que finalmente encontró su pasión en otro ámbito. Estudió 2 grados, 3 másters, 1 doctorado y nos cuenta que entendió que la vida no se acababa en la selectividad. Mucha suerte a todos los que pasan estos días por los exámenes.
1: Mucho ánimo, la verdad es que van a ser 3 días, ya sabemos, muy intensos, así que vamos a estar muy pendientes también de ellos y, bueno, sobre todo deseando buenos resultados y que puedan conseguir la nota necesaria, que ya sabemos que a veces es muy complicado para estudiar lo que más les gusta. Olga, muchísimas gracias por estar con nosotros. Hasta mañana.
4: Buen día, hasta mañana.
1: 8:05, abrimos enseguida tiempo de análisis.
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1: Hoy 3:07, martes está con nos Uxío Labarta. ¿Qué tal, Uxío? ¿Cómo estás? Muy buen día.
12: Hola, muy buen día.
1: Bueno, íbamos a hablar de proxectos industriais, te parece, íbamos a comenzar por esa, bueno, pues este proxecto da China SAIC Motor para instalar aquí en Galicia unha planta na que prevé construir 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
12: sobre
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1: 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última etapa, sobre todo porque decía que, bueno, que fuera imprescindible también para que todo esto chegara a bo porto, hubo entendimiento que hubo con, con Moncloa en todo este proceso, decía Lorenzana. En fin, imos por partes, porque aquí hay moitas variables, pero así a primera, con este titular, a lectura evidentemente no puede ser máis que positiva, veremos todavía os pasos que se van dando.
12: 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E entonces, eu creo que este é un proxecto industrial serio, ademais en Ferrolterra, que era unha zona que estaba moi dependente, non? 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
12: 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Decir, o sea, son devedores do seu partido que gobernou, claro.
1: Sí, sí, devedores de todos esos proxectos que comezaron e que siguen pendentes algúns deles. En fin,
12: por exemplo, como que tardou o tren o porto exterior de Ferrol, non?
1: Que todavía é unha parte pendente, ¿eh? Está previsto que a obra culmine antes de que acabe este exercicio, pero vamos, levamos con este tema anos.
12: Sí, sí.
1: Anos, pendentes de todo esto, mirando os orzamentos.
12: Que eu estou moi contento do éxito desta operación industrial, que a mes me parece que foi moi interesante por parte de Rueda, non? Ciro, desplazarse alá, o sea, esquecendo esas posicións absurdas de Núñez Feijóo e da cúpula do Partido Popular de chamar traidor a Sánchez porque fora a China, ciro, e bueno, e que teña o benfacer de reconocer que hubo, digamos, unha confluencia,
1: ¿no? Claro.
12: Unha confluencia de traballo para conseguir isto, que eu creo que é moi importante para Galicia. Eu creo que isto é política industrial.
1: Sí.
12: E ademais na zona que probablemente desde sempre tiña a mellor candidatura, non? Incluso en Altri.
1: Incluso, esa é outra. 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
12: O tren o porto exterior de Ferrol, non?
1: Que todavía é unha parte pendente, ¿eh? Está previsto que a obra culmine antes de que acabe este exercicio, pero vamos, levamos con este tema anos.
12: Sí, sí.
1: Anos, pendentes de todo esto, mirando os orzamentos de...
12: Que eu estou moi contento do éxito desta operación industrial, que a mes me parece que foi moi interesante por parte de Rueda, non? 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Eu creo que isto é política industrial.
1: Sí.
12: E ademais na zona que probablemente desde sempre tiña a mellor candidatura, non? Incluso en Altri.
1: Incluso, esa é outra. 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

0: xa estaba anunciado de que algo lle iban a dar, ¿no? Es decir, bueno, y una delegación territorial, es decir, que ten máis valores, digamos, internos para o propio partido que efectividade de máis alá da coordinación propia das consellerías do Partido Popular, pois non me chama atención, é certo, o sea, políticamente, vamos, o sea, me parece que, vale, si é unha personalidade que estuvo cuestionada, que os suíces eximiron de toda a responsabilidade sobre ese tipo de acusación que pesaba sobre él, e, polo tanto, pois se reincorpora a vida normal, e, ademais, se reincorpora a vida normal, pois, bueno, en un contexto que a recente moción de censura 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pues, pareza que todo é un problema de ese estatuto médico, que por certo, es decir, antes hasta 2003, es decir, con Ana Pastor, había tres estatutos na sanidade, es decir, o dos médicos, o de enfermería e o do resto de personal, que se fusionaron en ese 2003, ¿no? Daquela non houve ningún tipo de barullo, pero bueno, probablemente estou inclínome por o estatuto médico, pero non é ese o problema da sanidade galega, ¿no? Sendo un problema de toda a sanidade ou sendo un problema dos médicos e da administración, sino que o problema aquí estribaba en que, sorprendentemente, bueno, para algunha xente, probablemente, descubrimos que non había unha dirección xeral de atención de primaria, ¿no? 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Son dúas personas, os novos nomeamentos que veñen da medicina asistencial, e bueno, pois, a ver hasta onde chega a súa capacidade de xestión política, claro.
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0: Parte da folga.
1: 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Isto está ocurrindo en toda España.
0: 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Non pode ser. 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Eso pretenderon resolverlo con peonadas. 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É dicir, eso, vamos, pasou aquí en esta Galicia. Entón, as peonadas son síntoma de un malestar, claro. É dicir, e a forma, ademais, de todavía incrementar as listas de espera e a desasistencia, pois que se vaya máis. 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Para, sobre todo en equipamentos de ese tipo. Fin, unha reflexión máis.
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1: Bueno, pois estaremos pendentes de todo isto e a semana que vem volvemos a falar. 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
0: Gracias a ti, Entía. 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
1: Oxe non do Partido Popular, do Partido Socialista, en concreto de Emiliano García Page, fala Xosé Luis Barreiro. Que tal, vos días?
2: Buenos días, Antía. Sin remontarnos a la moción de censura de hace 8 años, cuando Sánchez entró en la Moncloa con la ayuda de una coalición heterogénea, oportunista e inestable, fuimos muchos los columnistas y politólogos que, a pesar de ver en aquella escena una grave alteración de la cultura democrática española, moderamos los pronósticos de un pésimo final debido a que considerábamos que cuando se celebrasen las siguientes elecciones generales, la panda del Feijóo podía obtener una mayoría suficiente, soltar amarras del Norai al que estaba atado y hacer, si no milagros, una presidencia decente. La hipótesis no se cumplió, porque aunque Sánchez ganó unas elecciones en las que prometió socialismo puro y abjuró de las políticas oportunistas que ya le habían exigido los separatistas y las izquierdas extremas, tuvo una victoria tan pírrica y una situación tan débil que no tuvo más remedio que entrar en su primera etapa de rectificarlo todo, incumplirlo todo, mentir más que hablaba, y echarse en manos de Podemos hasta el punto de llevar al PSOE al borde de un precipicio que comprometía gravemente la condición de partido sistémico de la que disfrutaba contra viento y marea desde las elecciones de 1977. Pero el terremoto actual se produjo más tarde, en las elecciones de mayo y julio de 2023, cuando perdió las elecciones generales, municipales y autonómicas, y en vez de dar la alternativa a quién y cómo pudiese tomarla, se enrocó en la resistencia, rompió con la lógica y la tradición política socialista, asumió que solo podía perdurar si ponía a España en abierta almoneda y empezó a comprar el poder a los declarados enemigos de España a cambio de aceptar todos sus chantajes y todas sus ocurrencias. Y ahí ya fuimos muchos los que profetizamos que entrábamos en una etapa desastrosa y estéril, desordenada y moralmente fea, cuya degradación percibimos ahora como la salida de una cloaca que reviste todas las dificultades de corrupción a caño abierto. Por eso podemos decir que, siendo evidente que el PSOE está en riesgo de extinción, que puede repetir los desastres contabilizados por los socialismos griego, italiano y francés, la práctica totalidad de los diagnósticos que se hacen sobre los 150 años de historia que tiene el PSOE ya admiten la posibilidad de que su mala imagen y sus sucesivas derrotas provoquen una directa explosión que lo haga desaparecer. Mi opinión, sin embargo, es que, aunque ya no me arriesgo a descartar una implosión que lo convierta en energía inexplorable, aún tiene una posibilidad de cambiar su historia si hay una reacción interna que liquide rápidamente el sanchismo y concurra a las inminentes elecciones generales, que probablemente no ganaría, con la candidatura de Emiliano García Page, que es el hombre justo, decente, moderado y competente que no tuvieron los de Sodoma y Gomorra cuando se les ofreció la posibilidad de salvarse de la quema si encontraban un solo ciudadano justo que amainase la ira divina. Yo creo en él, en García Page, y no entiendo por qué no es o no lo hacemos el político revelación de este momento. Pero el PSOE de Sánchez ya está tan obnubilado que ni lo ve y además lo odia. Pero yo espero que aún tengamos mucho tiempo para hablar de él. Que tengan un feliz día.
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0: A las 8:37 iniciamos ronda en Carballo. Fran Rodríguez, ¿qué tal? Buenos días.
1: Buenos días, compañeros y compañeras. 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Bo día a todos e todas, Antía.
0: Igualmente, ata mañá. Vamos hasta Santiago. Alberto González, buenos días.
2: Buenos días. Cielos mayormente cubiertos, 14 grados en Santiago, 17 en Ribeira, y unos 3.000 alumnos de Santiago y El Barbanza se enfrentan desde hoy a la PAU, a la prueba de acceso a la universidad, en diferentes centros de la USC en Compostela. La selectividad arranca ahora a las 9 de la mañana. Mientras, los vecinos del Ensanche se concentraron ayer por la noche en la Plaza Roxa como medida de protesta para exigir al concello más presencia policial porque crece la inseguridad en el barrio con más peleas y otros incidentes. Merca Galicia, la sociedad pública participada por el Concello de Santiago y Mercasa, va a gestionar el centro de reparto de mercancías en el casco histórico de Santiago. La plataforma, que se va a construir en el polígono del Tambre para el reparto, va a comenzar a funcionar ya a finales de este año. Y en el Barbanza, la planta de basura de Serbia inicia un ERTE que afecta a toda la plantilla. La duración es indefinida. En total son 124 trabajadores afectados. Las instalaciones están sin actividad tras la adhesión de Serrado Barbanza a Sogama.
0: Gracias. Vamos hasta Ourense. Javier Moro, ¿qué tal? Buenos días.
3: Buenos días, Antía. Buenos días, compañeros, compañeras. Tenemos ahora mismo 17 grados. No llegaremos a los 30 en esta jornada fresca, con cielos anublados y con algo de orvallo también durante esta madrugada. Hablamos de agua aquí en Ourense, pero de agua termal, porque les voy a decir una cosa. Tenemos para dar y para tomar, y por eso el alcalde se va hasta Caldes de Montbui precisamente para ver cómo se funciona allí, aunque hay muchos, sobre todo la oposición y sobre todo el BNG, que señalan que ese viaje a Caldes de Montbui para ver esas caldas era precisamente para ver a una antigua compañera de partido, la cual curiosamente también está cumpliendo con facturas al ayuntamiento de Ourense. Tenemos que hablar también del termalismo, porque el presidente de la Diputación está pendiente también de que se apruebe que el termalismo entre en el sistema sanitario nacional, y eso lo está defendiendo en todos los foros donde va como representante de la Diputación. Y también tenemos que hablar, como no, de la Unión Deportiva Ourense, que esta tarde va a ser homenajeada por las calles de la ciudad con un autobús descapotable y, por supuesto, la Plaza Mayor con todos los aficionados. Eso es todo, Antía.
0: Hasta mañana. Vamos hasta Vigo. Viviana Villaverde, ¿qué tal? Buenos días.
4: Muy buenos días. Tenemos en estos momentos 16 grados en Vigo. Las máximas se van a quedar en torno a los 20. Arranca la selectividad con 3.000 alumnos que se examinan en Vigo y 1.500 en Pontevedra. En el centro de la ONCE en Pontevedra se someterán a la prueba 20 alumnos con algún tipo de discapacidad, 6 de ellos ciegos. Además, el tráfico en Vigo va a estar complicado esta mañana por la manifestación de la huelga del comercio, que sale a las 11 de la mañana de Gran Vía y que baja hasta el Castañón. Hoy se presenta el descenso del Marisquiño por el centro de Vigo. El Festival de Deportes Urbanos es cada agosto uno de los principales atractivos en la ciudad olívica. Hoy se conocerán los detalles de esta prueba deportiva ciclista de riesgo y muy vistosa. El organizador va a pasar por el programa. Y también vamos a conocer el plan del Sergas para trasladar a los centros de salud el centro Centro de Rehabilitación Cardíaca tras Infartos. Es una unidad muy destacada que funciona en el Álvaro Cunqueiro y que ahora se pretende acercar a más pacientes durante la recuperación de un accidente cardíaco con deporte, también con atención psicológica. Hablaremos en profundidad de este asunto con la responsable de la unidad del Hospital Álvaro Cunqueiro.
0: Gracias. Vamos ahora hasta Coruña. Pablo Portavales, ¿qué tal? Buenos días.
5: Hola, buenos días, Santía. Pues la mañana empieza con lluvia, con paraguas por la calle, uh-huh. Y no es que sea una gran cantidad de lluvia, pero sí unas llovindas importantes. Estamos pendientes, como en otros muchos puntos, de la selectividad, una selectividad que además de la parte académica, de la parte de los exámenes, tiene un componente de tráfico que se dirige ahora mismo, que se concentra hacia los campus universitarios y que está empezando a generar poco a poco problemas. Y también va a haber un atasco, aunque bien diferente, de cruceristas, porque entre hoy y mañana unos 20.000 van a desembarcar en A Coruña. Barcos hoy van a llegar dos, hay otro ya atracado que pasó aquí la noche, mañana serán cuatro, una cuádruple escala, con lo cual en total 20.000 personas, que son más que muchos ayuntamientos de Galicia, pues desembarcarán en el puerto de A Coruña. Pero
0: son más, repito, que todos los estudiantes que se presentan a las actividades en Galicia.
5: Exactamente, más. Y también decir que ahora mismo me siguen insistiendo que cada vez es más complicado el tráfico en dirección a los campus por la concentración de padres, madres, abuelas, abuelos, con dirección a la selectividad, llevar a sus hijos o nietos.
0: Gracias, Pablo. Bueno, en Ferrol se habla sobre todo de la llegada de SAIC, pero también de otras noticias destacadas de la selectividad que hoy arranca en el campus de Ferrol con más de 800 estudiantes, 37 más que los matriculados el año pasado. Las pruebas en este caso se llevan a cabo en la Escuela Politécnica y también en Humanidades. Y en esta noticia que conocíamos ayer, el caso de la Guardia Civil que ha tenido que intervenir en un partido de fútbol de Alevines en Cedeira ante un supuesto caso de racismo. Ocurría este fin de semana. La Guardia Civil confirmó que el sábado tuvo que personarse en un partido dentro de la Copa de Convivencia de Alevines entre dos equipos de la provincia. Se estaban tomando declaraciones a los implicados. En un principio se apuntó a que había insultos entre jugadores, pero luego se confirmó que había insultos e incluso peleas supuestamente con las familias de uno de los equipos contra otro. La última plantilla llegó a retirarse de la Copa, manifestó en sus redes sociales su firme condena ante cualquier acto de racismo, discriminación o xenofobia en el fútbol. Se sumó a esta condena también el Concello de Cedeira, así como el Cedeira SD, que estaba en la organización del evento, junto a la delegación de Ferrol de la Federación Galega de Fútbol. El torneo se celebraba en el campo municipal Carmen Maseda, participaban 15 equipos de las comarcas de Ferrolterra y Eume. El gobierno municipal y el Cedeira SD, como organizador de esta competición de Alevines, han destacado que en el deporte no tiene cabida ninguna expresión racista ni ningún tipo de discriminación. En Lugo, en la noticia, el nombramiento de Alfonso Villares como delegado de la Xunta de Galicia en la provincia, con Javier Arias, que apunta ahora hacia el Concello. Este sería uno de los movimientos que se producen, que ayer anunciaba la Xunta de Galicia, y también esa operación con la detención de un conductor tras huir de la Guardia Civil durante 50 kilómetros, embestir una patrulla y herir a tres agentes. El hombre fue capturado en la Rúa das Fontes tras escapar en un control en Monterroso. Se cree que se trata de un tema relativo al tráfico de drogas. 8:45.
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0: Vamos a hablar de un proyecto en esta mañana, el proyecto Innomar, que contempla el diseño, desarrollo y la validación de una solución tecnológica e innovadora que consiste en un multiconector flotante sensorizado, esto así suena muy complicado, pero enseguida nos lo van a explicar bien, que va a permitir el enganche de múltiples prototipos de generación eléctrica a partir de las energías renovables marinas. Todo ello en el puerto de Punta Langosteira, en A Coruña. Está con nosotros Pablo Fernández Vilas, director general de Planificación Energética y Minas de la Xunta de Galicia. ¿Qué tal, cómo está? Muy buenos días.
9: Hola, muy buenos días.
0: A ver, como decíamos, dicho así, solución, validación de una solución tecnológica innovadora que consiste en un multiconector flotante sensorizado suena bastante complicado, pero seguro que nos lo explica usted mejor.
9: Sí, bueno, es un tema complejo, pero yo creo que es fácil de entender. Todo este proyecto pues tiene su origen ya hace unos años, cuando en el seno de una convocatoria europea dentro de Energimar, pues conseguimos la autorización para una zona experimental para el aprovechamiento de las energías marinas en el entorno de Punta Langosteira. Uh-huh. Esta zona experimental pues está gestionada por el INEGA. El INEGA, como bien saben, es la agencia del Instituto Energético de Galicia. ¿Y por qué nos pareció muy interesante pues contar con esta zona experimental? Pues porque al final resulta que en Galicia tenemos un importante potencial energético. Ahora parece ser que estamos hablando siempre de la eólica marina, donde ahí pues esa eólica marina flotante que va a venir en los próximos años, pues desde luego tenemos un muy buen recurso y tenemos una oportunidad muy buena para desarrollar todo lo que es la cadena de valor, pero también es cierto que tenemos un alto potencial dentro de lo que tiene que ver con la energía undimotriz, que es aquella que aprovecha la energía de las olas. Y de hecho, pues esa zona en la cual pues conseguimos esa autorización para esta zona experimental se considera que es la segunda zona experimental del mundo con mayor concentración de energía, tan solo por detrás de la costa sur de Gales.
0: Es curioso.
9: Teniendo
0: esto
9: en cuenta, pues sí, yo creo que a veces no nos damos cuenta de todo todas las bondades que tenemos dentro de nuestra comunidad autónoma, que son muchas. Como decía, teniendo en cuenta que al final pues tenemos un potencial muy grande dentro de lo que es la promoción de la energía undimotriz y que hay en países europeos y yo creo que por todo el mundo ya se está promoviendo no solo la eólica marina, sino también otras energías marinas, aprovechando pues eso, la energía maremotriz y la undimotriz, que es esta segunda es la que nos ocupa aquí, pues decidimos intentar darle un impulso. Al final, pues está muy bien el contar con una zona experimental donde se pueden testar pues por parte de los tecnólogos sus prototipos para esa generación de energía a partir de las olas, pero considerábamos que necesitábamos un impulso adicional para esta zona. ¿Y cómo conseguíamos ese impulso adicional? Pues estableciendo, pues eso, como bien dijo, un multiconector flotante y sensorizado que podría ser, pues digamos, una especie de boya a la cual, pues como digo, todo aquel promotor, todo aquel tecnólogo que quiera probar su prototipo en la zona se pueda conectar, ver los datos efectivamente de generación de energía que se producen, pero al mismo tiempo, uh-huh, pues que sí que obtengamos todos, tanto la administración como el propio promotor, el propio tecnólogo, obtener el conocimiento en términos de afecciones al medio ambiente y al medio marino por parte de estos equipos.
0: ¿En qué fase está ahora mismo este proceso?
9: Bueno, pues nosotros lo que decidimos, al ser algo tan sumamente novedoso, porque no hay ninguna zona que cuente con esta solución, nos presentamos a una línea de ayudas que precisamente lo que te permite es, digamos, obtener una financiación para intentar acabar obteniendo la solución que quieres, pero que no sabes realmente cómo desarrollarla. Entonces, lo que hemos hecho es iniciar un procedimiento de licitación pública con un importe bastante significativo, por encima de los 5 millones, mediante un procedimiento de diálogo competitivo. La administración normalmente cuando contrata algo pues suele recurrir a procedimientos abiertos en los cuales pues bueno, hay un proyecto perfectamente diseñado y vienen pues los licitadores y presentan su oferta en base a lo que, bueno, pues en base al proyecto que le presenta la administración. En este caso, el diálogo competitivo es un proceso un poquito más complejo. Ajá. Nosotros tenemos claros cuáles son los retos que queremos hacer frente, pero no tenemos, como es novedoso y no hay en el mercado una solución así, lo que no sabemos es cuál va a ser exactamente la solución técnica para alcanzarlo. Pero sí que hay muchísimas empresas que están trabajando en estas vías. Por eso lo que hemos hecho es sacar a licitación este proceso de diálogo competitivo diciendo, nosotros queremos darle solución a esta, digamos, problemática que planteamos. Ahora ustedes díganos cuáles van a ser las soluciones que ustedes nos proponen. Empezaremos un proceso de diálogo con unos criterios también sumamente objetivos que están recogidos en todo lo que tiene que ver con los pliegos del proceso de licitación, hasta que finalmente obtengamos una solución técnica que nos convenza, y a partir de ahí, pues sí que las empresas nos efectuarán su propuesta económica para poder ejecutarla. Sacamos, como decía, a finales de enero, principios de febrero, pues este proceso de licitación, de diálogo competitivo, y la verdad es que estamos bastante contentos porque hemos obtenido pues 7 propuestas distintas de licitadores que tienen un interés bastante importante en pues concurrir a esta licitación. Y bueno, digo 7 empresas cuando en verdad en muchos casos estamos hablando de UTES, o sea que consorcios que comprenden más de una empresa, porque al final estamos hablando de unas soluciones muy complejas que no solo pues tienen que ver con pues bueno, una boya, llamémosle boya para que nos entendamos, sí, que tiene que resistir el medio marino, pero también va a tener que tener todo lo que es la sensórica para captar lo que son los datos meteoceánicos, pues lo que es la salinidad, la temperatura del agua, la presión atmosférica, la temperatura del aire. También tiene que medir los recursos energéticos marinos, pues fundamentalmente las olas y las corrientes, y por supuesto también contar con cámaras y sensores que permitan pues monitorizar la presencia de avifauna, mamíferos, bancos de peces, etcétera.
0: Pero lo curioso de todo esto es que estamos hablando de un proyecto que combina dos partes. Por un lado, la investigación, es decir, ir testeando qué es lo que se puede hacer con toda esa energía que, como decimos, es la segunda área experimental del mundo con mayor concentración de energía de las olas, que me gustaría recalcar esto de nuevo, por detrás de la costa sur de Gales, sino que al mismo tiempo va a haber generación.
9: Eso es. Yo creo que la administración, bueno, tiene que tener una dualidad, ¿no? Pues por un lado promover, pues sobre todo en un momento de transición energética como el que nos encontramos actualmente, de paso a una economía descarbonizada y digitalizada, tiene que poner a disposición de la ciudadanía pues las herramientas para favorecer esta transición. Ahí tenemos las numerosas convocatorias, líneas de ayudas que hay dentro de la Xunta de Galicia y muy en concreto dentro del INEGA. Pero a la vez también tiene que, pues digamos, desarrollar un papel ejemplarizante. Y el participar en este tipo de iniciativas para nosotros tiene todo el sentido del mundo. Es cierto que, por un lado, estamos fomentando una investigación y desarrollo en un ámbito tecnológico en el cual tenemos un potencial enorme, pero es que, a su vez, pues nosotros lo que pretendemos es que la energía generada, a ser posible, también se evacúe a tierra y pueda ser autoconsumida en el entorno de la autoridad portuaria, en el entorno de Punta Langosteira. Yo creo que de esta manera pues se cierra un poco el ciclo, claro, de lo que tiene que ser pues un proyecto pionero y ejemplar dentro de lo que es pues esa transición en la cual estamos plenamente inmersos.
0: Bueno, y todo esto además pensando ya en una segunda plataforma.
9: Sí, bueno, sonrío un poco porque...
0: A ver, sí.
9: Es cierto que a nosotros nos gustaría, vale, esta plataforma que ya tenemos autorizada desde el año 2015 y es donde se va a desarrollar este multiconector, está en el entorno de Punta Langosteira, pues unos 500 metros mar adentro. Es cierto que en ese mismo entorno, pero 10 kilómetros mar adentro, a nosotros nos gustaría desarrollar una plataforma experimental ya no centrada en la energía undimotriz, sino en la eólica marina. Nosotros consideramos que las plataformas experimentales tienen todo el sentido del mundo porque permiten adquirir un conocimiento tanto desde el punto de vista más tecnológico como sobre todo también de afección y compatibilidad con el medio marino y con las actividades existentes, aunque estemos hablando de eólica marina. Y yo creo que todo el mundo pues dice, bueno, pero es que ya hay aerogeneradores. Yo ya he visto imágenes, vídeos donde hay aerogeneradores de eólica marina pues por la costa británica, por Dinamarca, por Noruega, sí, pero con una diferencia fundamental. Estamos hablando de que allí lo que predomina es eólica marina fija, pivotada, con unas estructuras que anclan el aerogenerador al lecho marino. Por las características de nuestra plataforma continental, en cuanto nos alejamos un poquito de la costa, las profundidades aquí en las, bueno, en las costas gallegas, sí, pero también en las españolas, inviabilizan la posibilidad de ir a una eólica marina fija, pivotada. Y habría que irse a una eólica marina flotante, y sobre ella hay un menor grado de conocimiento. Por eso, nosotros siempre lo decimos, quizás antes de nada es fundamental apostar por este tipo de plataformas experimentales que permitan, pues es eso, desarrollar una tecnología que quizás aún está muy incipiente y que pues serán los primeros pasos para luego ya sí desarrollar esos proyectos o parques comerciales con una potencia instalada mucho mayor. A nosotros, pues ya digo, creemos que las plataformas experimentales es el primer paso, es necesario, tenemos un entorno privilegiado, aparte de, por supuesto, pues aquí en Galicia contamos con los recursos necesarios, con unas instalaciones portuarias muy buenas y el conocimiento y la experiencia de haber estado a la vanguardia en el desarrollo de la eólica terrestre, pues ahora también queremos lo mismo para la eólica marina. Y eso pasa, en parte, por permitir el desarrollo de una plataforma eólica marina experimental, sobre la cual, pues sí que tengo que decir que, de una manera incomprensible, el gobierno central se nos está oponiendo cuando, por ejemplo, en Cataluña y en el País Vasco, en un caso están intentando desarrollar una iniciativa análoga a la nuestra y no le están poniendo problemas, y en otro ya la tienen y se la ha autorizado. Entonces, no entendemos por qué a Galicia no y a Cataluña y al País Vasco sí. Creemos que deberíamos que el gobierno debería, pues sí, permitirnos desarrollar esta plataforma, porque entendemos que puede ser un paso muy importante dentro de nuestra comunidad.
0: Pues ahí queda esa reclamación también, y nosotros pendientes de cómo vaya avanzando, pues a lo largo de los próximos meses, este proyecto, el proyecto Innomar, que se va a desarrollar en el puerto exterior de A Coruña, en Punta Langosteira, precisamente para aprovechar la fuerza del mar y ir probando todas esas soluciones que las empresas que participen puedan ir aportando a esta forma de energía limpia, que desde luego va a permitir aprovechar un recurso que tenemos en Galicia a raudales y que nos puede permitir buscar nuevas formas de energía también. Le agradecemos a Pablo Fernández Vila, el director general de Planificación Energética y Minas de la Xunta de Galicia, que haya estado con nosotros. Muchísimas gracias de nuevo.
9: Muchísimas gracias a ustedes.
0: Así nos vamos. Enseguida llegan nuevos contenidos y compañeros a la sintonía de Radio Voz. Volvemos, como siempre, mañana a partir de las 7 en Despierta Galicia en Radio Voz. Gracias por estar ahí.

0: Buenos días con Darío Varela en la dirección técnica, con Antía Díaz en la redacción. Arrancamos este café y sí es bonita la vida, y sobre todo hoy pues hay mucha noticia para celebrar. La fábrica gallega que va a crear 2.300 empleos, por ejemplo, que va a hacer 120.000 coches al año y que coincide pues esa confirmación del plan con el relevo al frente del puerto de Ferrol, que es clave para esa instalación. Es una maravilla, y viendo fotografías pues todavía muchísima maravilla más, ¿verdad? Con ese futuro polígono de Mandiá pensado para esa planta del gigante chino, que va a conllevar una inversión inicial de 200 millones de euros. ¿Cómo no vamos a estar contentos y cómo no lo vamos a celebrar si son 2.300 empleos? Así, para esta zona, que además pues va a repercutir en otras muchas. O sea que esto ya es una muy buena noticia para celebrar. No tanto la de la factura de la luz, esa sí que nos va a dar un apagón, a lo mejor, o un bajón, porque sube un 28% y recupera el IVA del 21%. Y otra de las noticias que hoy pues nos puede dar alegría, por supuesto, porque ahí están sentados 13.400 alumnos con la PAU. Una selectividad que ya saben que no se andan con chiquitas, muchísimo más vigilada, pero lo cierto es que, bueno, siempre tenemos empatía con esos chicos y chicas que están ahí sentados dándolo todo y que con los nervios a flor de piel, imaginamos, histeria colectiva, dicen algunos de ellos, y es una de las selectividades más controladas, porque entre hoy y el jueves estas pruebas de acceso tienen, como saben, pues la seguridad reforzada para evitar el fraude. Son noticias que vamos a comentar, y otras muchas, porque recibimos estos días de Julio Cid unas fotografías muy curiosas, y nos titulaba el Belén en obras. Y es que efectivamente todas las instalaciones del Belén más tradicional de Galicia, el que recibe pues muchísimas visitas, está en obra. Se están levantando los techos, se están adaptando las butacas, se está, bueno, de alguna manera dándole dignidad a esta instalación que, como se pueden ustedes imaginar, pues tiene mucho que aportar. Se clausuraba el Belén el lunes 26 y de enero, claro, y aprovecharon pues esos días para realizar ese tipo de obras que nos va a contar Julio Cid, así que hoy vamos a tener curiosidades, desde luego, relacionadas con este tema. El libro de mi vida, esto es El libro de la vida, de Ana Díaz. Se presentaba El libro de mi vida, una iniciativa orientada al bienestar emocional de personas con demencia, impulsado por Alzheimer Care con la colaboración de la Fundación La Caixa. Una herramienta para acompañar a pacientes y familias y para recoger de alguna manera toda la... es como una especie de guía que nos va a contar la propia autora Ana Díaz. Se viene a tomar un café con nosotros. Bueno, vamos a tener cosas curiosas, nos vamos a ir de nuevo a ese programa científico que arranca mañana para hablar de la nueva era de la medicina estética regenerativa. Hoy va a estar el presidente de Asmega con nosotros, que es el doctor Alberto Luna Pardal. Tendremos a Javier Moro con Cristina Conde tomando un café con nosotros también para hablarnos de temas de salud. Tendremos, por supuesto, a Natalia Pérez, nuestra farmacéutica de Poco Maco, y tenemos también a Jorge García Souto. Es un invitado que pues nos llama la atención, y estas cosas, Joaquín García Soto, y que estas cosas nos interesan muchísimo, porque en el Conservatorio de Culleredo va a realizar un evento en donde un exalumno de violonchelo y ahora doctor en astrofísica, pues va a explicar el eclipse de agosto, y esto pues nos parece interesante y se lo vamos a contar a todos ustedes y mucho más, porque ya Alfonso Díaz nos manda desde Marín una fotografía que nos lía la cigala con jazz. A ver qué nos cuenta Alfonso a partir de las 11. Y bueno, todo lo que ustedes quieran, porque también tenemos cambios ya, un poquito de cambios que a lo mejor pues hasta lo agradecen. Con el tiempo, hoy baja el termómetro, nos vamos a quedar pues en 21, 22 grados, y a ver qué nos cuentan desde Meteo Galicia.
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0: Pues nos vamos hasta Meteo Galicia. Tenemos a Alberto Romeiro para contarnos cómo van las cosas. Alberto, buenos días.
1: Buenos días, ¿qué tal, Eva?
0: Pues aquí estamos con ese pequeño cambio, ¿no?, en el cielo de Galicia.
1: Sí, correcto, nos ha atravesado un frente, aún nos está atravesando precisamente en zonas del interior de Galicia. Tenemos ahora mismo 16 grados de temperatura en Ferrol, temperatura idéntica en A Coruña. Luego tenemos 14 en Ourense, 17 en Vigo, una temperatura ahora tenemos de 17 grados, llegando a 18. Pontevedra lo mismo, casi 18. Santiago de Compostela, 15. Hoy el día va a ser así. De hecho, vamos a notar ese descenso en las temperaturas. Ya lo estamos notando. Se está notando sobre todo en zonas del interior, donde ayer aún teníamos calor. Hoy las máximas en general van a estar entre los 19, 18 a los 23 grados, como mucho. Puntualmente por encima de los 23, 24, a lo mejor en zonas del Miño de Ourense. Pero bueno, no nada que ver con lo que teníamos, obviamente, hace una semana. Es debido al paso de este frente frío. El viento va a soplar de oeste a noroeste, con intervalos de moderado al mar abierto. Y bueno, mañana va a ser una jornada, miércoles también por la mañana, con cielo bastante nublado. Tendremos algunas lloviznas en la mitad oeste, menos lluvia en el este. Y otro frente va a llegar entre el miércoles y el jueves. Vamos a tener un jueves con chubascos. Y parece que entre el viernes y el sábado, bueno, se va a acercar una borrasca que va a estar situada ahí al suroeste de Irlanda. Va a aumentar bastante el viento el viernes a lo largo del día, sobre todo en el litoral norte. Y bueno, una semana que nada tiene que ver ni está teniendo con lo que tuvimos en las dos últimas semanas de mayo.
0: Está claro. Bueno, es el inicio de junio, del mes de junio, y con los cielos y los termómetros, pues eso, total y absolutamente distintos. En cualquier caso, gracias, que sea un estupendo día, Alberto, y seguimos informando.
1: Igualmente, Eva, de verdad, para ti y a todos los oyentes. Hasta luego, chao.
0: Gracias, hasta luego. Las 9 y 8.
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0: Pues ya tenemos todo desplegado para tomarnos un café con nuestra invitada, que está posando perfectamente en esa fotografía en la que se ven pues esos trabajos que recogen el libro de mi vida. Se presentaba, como decíamos, y va a tener pues todavía mucho camino, porque hay que abrir las páginas y hay que meterse en el libro de mi vida. Ana Díaz, muy buenos días.
1: Buenos días, Eva.
0: Gracias por estar con nosotros una vez más como presidenta de Galeheimer, Care, y además con este trabajo tan bonito debajo del brazo que aporta mucho, ¿verdad, Ana?
1: Pues sí, teníamos muchas ganas. Era un proyecto que ya teníamos desde hacía tiempo, pero bueno, a veces cuesta un poco que se haga en realidad. Y es un proyecto muy bonito porque es una herramienta de estimulación terapéutica que nos ayuda a recopilar la historia y los recuerdos y la biografía de las personas. Está especialmente indicado para las personas que tienen deterioro cognitivo o una demencia, y que normalmente, y muchas veces de manera involuntaria, nos centramos en lo inmediato y no caemos en la cuenta que hay una historia vital detrás, hay una trayectoria de muchos años que se puede evocar a través de estas herramientas y generar momentos de conexión y de bienestar muy, muy buenos.
0: Para fortalecer la memoria, la identidad, por ejemplo, son pues algunos de los aspectos que se ponían de manifiesto en la presentación del libro de mi vida. ¿De qué manera? ¿Cómo se puede pues utilizar esta herramienta para estimular a una persona y a su memoria?
1: Bueno, esto está centrado, esta herramienta, en lo que conocemos como terapias no farmacológicas, que son todas las intervenciones que podemos hacer desde el ámbito de la estimulación y desde la neuropsicología para favorecer la estabilidad de los pacientes y que los recuerdos que tengan pues todavía permanezcan. Y estos tienen evidencia científica de que funcionan, este tipo de herramientas. Entonces, a través de la construcción del libro de vida, si tú abres un libro, pues tú ves que está organizado de manera desde la etapa, desde cuando naces hasta el momento actual, a través de diferentes espacios que se van rellenando y espacios para colocar fotografías. Las personas, con ayuda en ocasiones de sus cuidadores, pueden ir recabando toda esa historia, evocar recuerdos pasados y volver a esas situaciones que van a tener un impacto positivo en su vida. Te pongo un ejemplo. Se puede hablar de la infancia, se pueden poner objetos que recuerden a su infancia, puede evocar situaciones, puede revivir momentos con los padres, con sus hermanos, en el colegio. Cuando hablamos, por ejemplo, de la música que escuchaba, podemos poner piezas musicales que le recuerden y que le trasladen aquellas vivencias, y esto, bueno, es remover un poco todo lo que en estos pacientes permanece, porque si bien la memoria inmediata se pierde y está más erosionada, la memoria biográfica profunda, los primeros recuerdos, permanecen activos durante mucho tiempo, y es a ellos a los que tenemos que recurrir. Y esto, bueno, es una buena manera de hacer un trabajo colaborativo, de crear ese espacio de conexión con los familiares o con los cuidadores profesionales, que muchas veces nos cuesta encontrar momentos para compartir de una manera también amigable y de una manera cercana.
0: Interesante tema, porque también están trabajando muchísimas personas para que esto salga adelante. ¿Y cómo es ese equipo con neuropsicólogos? Veíamos que en la presentación estaba una doctora en neurociencia. Sí. Pues eso son cosas que son muy interesantes, porque claro, todo está recogido puntualmente de pacientes, de familias, ¿no?
1: Sí, nosotros tenemos, bueno, esa herramienta está hecha por nosotros, ¿no? Por todo el equipo clínico de Alzheimer, que, como sabes, tenemos a dos neurólogos y en este caso una neuropsicóloga, y es Isabel Jiménez, que es también doctora en neurociencia y que trabaja en el Hospital de Santiago, que ya ha supervisado este libro porque ella se dedica precisamente a implementar herramientas y terapias con sus pacientes, con los que atiende, para poder preservar toda la memoria y la a través de herramientas de estimulación y que preserven esos recuerdos el mayor tiempo posible. Entonces, esto está aquí participan todo este equipo clínico, cada uno aporta un poco su conocimiento para que esta herramienta sea efectiva, para que desde la parte social ayude a integrar lo que es todo el núcleo cuidador, desde la parte neuropsicológica ayude a estimular y desde la parte clínica que entiendan el proceso, porque es bueno esto para mejorar la calidad de vida en la enfermedad, para favorecer la estabilidad y en muchas ocasiones para amortiguar ese impacto en la alteración conductual que suele tener esa enfermedad. Si a los pacientes le evocamos recuerdos bonitos, le estamos generando un clima de estabilidad, va a mejorar el cuidado y, por tanto, el núcleo cuidador y la familia va a estar mucho más estable. Y ella expresaba muy bien esto, expresaba que el libro de vida hay que hacerlo poquito a poco y que no es hacer un libro en una tarde, sino es, digamos, una disculpa para acercarse a los pacientes y, en este caso, a los familiares de una manera más humana, más compasiva y poniendo el foco no tanto en lo que pierde, sino en lo que permanece, ¿no? Y pensar que las personas, independientemente de la enfermedad que tengamos, seguimos siendo seres sintientes, seres pensantes, seres que merecemos también un respeto, un reconocimiento y que nuestra trayectoria vital se ponga en valor.
0: Sin duda ninguna. Se presentaba hace relativamente poquito, pero ¿ya hay alguna repercusión de cómo está resultando?
1: Bueno, lo estamos empezando a distribuir, ya de algunos centros nos lo han pedido. Como sabes, todo el material que nosotros ponemos a disposición es gratuito, la gente nos lo puede pedir a través de la web, del correo electrónico, a través de nuestras redes sociales también, y haremos ahora próximamente diferentes presentaciones en Galicia. Hicimos esta primera un poco de lanzamiento y lo haremos también, por supuesto, aquí en Santiago, lo haremos en Coruña, lo haremos, bueno, intentaremos llegar a todo lo que podamos de Galicia y fuera también de Galicia, porque esto está hecho en castellano precisamente porque a nosotros muchas de las cosas que hacemos nos piden fuera y luego lo colgaremos en la web como descargable para que todo el mundo lo pueda hacer y sea una herramienta accesible tanto a familias como también a centros especializados.
0: Desde luego es una maravilla desde que nace Alzheimer, ¿verdad? Toda la cantidad de cosas que se están realizando, supongo, porque esto le recordamos a los oyentes que es un proyecto que inició el Grupo Hospitalario de Apoyo al Cuidador del Hospital Clínico de Santiago de Compostela en el 2019 y precisamente es una iniciativa que realiza un montón de cosas siempre, que facilitan labores de apoyo emocional al cuidador y además ya tiene en su haber, pues, por ejemplo, el premio VIC como uno de los mejores proyectos de humanización sanitaria en España. Esto fue en el 2021, ¿verdad? Y son un montón de servicios que vemos, Ana, que se van complementando con investigación, con formación, con un poquito de todo. Y además es que, pues tristemente, vamos a tener cada vez más volumen de personas necesitadas de todo esto.
1: Efectivamente, tú lo has dicho, cada vez hay más y esto, bueno, lo hemos dicho muchas veces. Son enfermedades complejas, enfermedades cambiantes, enfermedades pues que tienen un arsenal terapéutico bastante farmacológico, me refiero, muy limitado. Entonces todas las ayudas que hagamos, el soporte, ¿no? Sobre todo para el núcleo cuidador, todo es muy necesario. Y nosotros hacemos cosas que también nos demandan las familias. Nosotros observamos a las familias que vemos y también les preguntamos en qué áreas.
0: Hay cosas que se están realizando, supongo, porque esto le recordamos a los oyentes que es un proyecto que inició el Grupo Hospitalario de Apoyo al Cuidador del Hospital Clínico de Santiago de Compostela en el 2019. Y precisamente es una iniciativa que realiza un montón de cosas siempre, que facilitan labores de apoyo emocional al cuidador y además ya tiene en su haber, pues, por ejemplo, el premio VIC como uno de los mejores proyectos de humanización sanitaria en España. Esto fue en el 2021, ¿verdad? Y son un montón de servicios que vemos, Ana, que se van complementando con investigación, con formación, con un poquito de todo. Y además es que, pues tristemente, vamos a tener cada vez más volumen de personas necesitadas de todo esto.
1: Efectivamente, tú lo has dicho, cada vez hay más y esto, bueno, lo hemos dicho muchas veces. Son enfermedades complejas, enfermedades cambiantes, enfermedades pues que tienen un arsenal terapéutico bastante farmacológico, me refiero, muy limitado. Entonces todas las ayudas que hagamos, el soporte, ¿no? Sobre todo para el núcleo cuidador, todo es muy necesario. Y nosotros hacemos cosas que también nos demandan las familias. Nosotros observamos a las familias que vemos y también les preguntamos en qué áreas

0: de servicios que vemos, Ana, que se van complementando con investigación, con formación, con un poquito de todo. Y además es que, pues tristemente, vamos a tener cada vez más volumen de personas necesitadas de todo esto.
1: Efectivamente, tú lo has dicho, cada vez hay más y esto, bueno, lo hemos dicho muchas veces. Son enfermedades complejas, enfermedades cambiantes, enfermedades pues que tienen un arsenal terapéutico bastante farmacológico, me refiero, muy limitado. Entonces todas las ayudas que hagamos, el soporte, ¿no?, sobre todo para el núcleo cuidador, todo es muy necesario. Y nosotros hacemos cosas que también nos demandan las familias. Nosotros observamos a las familias que vemos y también les preguntamos en qué áreas se sienten un poco más débiles, ¿no? ¿Qué competencias necesitan fortalecer? Y tratamos de dar respuesta, es decir, y hacemos cosas que la evidencia científica nos dice que funcionan. No hacemos cosas al azar, ¿no?, sino que nosotros desde siempre, desde nuestro nacimiento, queremos poner el foco en cosas que están validadas científicamente y que los estudios indican que tiene un impacto positivo tanto en la estabilidad de la enfermedad como en la estabilidad también y en la salud familiar, que es muy importante también cuidarla en estos casos. Y bueno, y el libro de vida pues es algo que aparte de valer para la familia, también tiene una aplicación muy buena, que es cuando tu familiar tiene que ingresar en un centro de día o en una residencia. Si tú tienes un libro de vida, el personal que atiende a tu familiar va a saber más de su vida y va a poder implementar una terapia un poco más acorde con su historia vital.
0: Entonces, mía, esto, eso claro, también es una... Sí, interesante.
1: Fíjate, yo te cuento una anécdota. Yo hace años estuve en el centro Crea Alzheimer en Salamanca, que es un poco un centro pionero en terapias de Alzheimer, es un centro del Inserso, y allí tenían implementada la terapia de muñecas, ¿no?, que es una terapia que se aplica mucho pues para la gente que está ya con un deterioro muy avanzado, pues juegan con las muñecas, las visten, las peinan, bueno, eso le crea lazos de pertenencia, les hace sentirse útiles, le crea redes de afectos sólidas, y me decían: para poner a alguien a trabajar con la terapia de muñecas, tenemos que conocer su historia vital. Porque si es una mujer que ha tenido hijos, probablemente esto le encaje. Pero si es una mujer que ha tenido un historial de abortos, esto va a ser un elemento disruptor. Y no se lo podemos dar. Por eso es importante conocer la biografía de la persona. De dónde venimos, cuáles han sido el medio en el que nos hemos desarrollado. Yo veo muchas personas que a lo mejor no encajan en un determinado centro de día, centro terapéutico, porque las actividades no tienen nada que ver con su historia vital. Y entonces, más que favorecer, le perjudica. Por eso, la atención centrada en la persona, y en este caso la terapia de reminiscencia, tiene una utilidad extraordinaria.
0: Claro, y eso lo trasladamos a todo, a los detalles más pequeños, como puede ser pues el plato que más le gustaba de cocina, hasta la música, pasando por todo lo que le puede llegar a motivar a esa persona.
1: La música tiene un poder extraordinario. Mira, por ejemplo, en cine de barrio, ¿no?, que era algo que funcionaba mucho en la televisión, funcionaba porque la gente que lo veía volvía hacia atrás, recordaba aquella época. Y cuando tú ves una película, pues no sé, de Marisol, por ejemplo, no recuerdas solo la película, recuerdas dónde estabas, recuerdas cómo estaba tu familia en ese momento, las personas de tu entorno, cómo era tu trabajo. Es decir, tú te vas a una época con toda la carga emocional y de vivencias que tenía esa época. Y por eso ha funcionado, porque tú vuelves hacia atrás con la música, con el cine. Hay muchísimas iniciativas de cine precisamente para recordar, de música, porque nuestra biografía no pasa, permanece. Sí. Y en estos casos es muy importante tirar de ella, porque eso siempre está ahí. Sin embargo, no nos acordamos de lo que comimos ayer o de a quién vimos ayer, pero eso realmente en esto no es importante. Lo importante es lo otro, y hay que concentrarse en las herramientas que nos permiten trabajar y que nos permiten también, que tienen un impacto positivo en la enfermedad.
0: Es una maravilla, la verdad, Ana, escuchar todo esto y tener ese punto de referencia, que es el ADN de la persona que en ese momento está enferma, y que quién mejor que su entorno para esas cosas que están, vamos a decirlo así, pues en rojo, que son las más

0: importantes, pues se potencien, se utilicen. Y ahora me gustaría preguntar si esa construcción de recuerdos, ¿cuándo es conveniente hacerla? Y cómo hay que, pues, no perder la oportunidad de apuntar, o que no se nos escape nada que le gustaba a esa persona. Ahí la familia juega un papel fundamental, imagino, ¿no?
1: Sí, bueno, yo creo que esto es, cuanto mejor funciona, es en etapas tempranas del deterioro, porque lógicamente el paciente puede participar más y puede evocar recuerdos con más facilidad y sobre todo puede narrar, puede verbalizar, que cuando ya la enfermedad está más avanzada y ya hay una pérdida de lenguaje, ¿no?, y de construcción del discurso, es más difícil narrar. En etapas tempranas funciona muy bien. También se puede hacer en etapas más tardías, pero claro, ahí el cuidador tiene un rol mucho más activo. Pero en cualquier momento de la enfermedad se puede hacer. Y ojo, Eva, no solo para gente con deterioro cognitivo, esto también es bueno para que lo haga cualquier persona que le apetezca, pues, dar un repaso a toda su biografía y dejar un legado también. O sea, te imagínate tener esto de tus padres, poder ojear y poder repasar la vida de tus padres a través de vivencias que han escrito ellos de su puño y letra y a través también de fotografías y de reflexiones.
0: Esto es
1: muy bonito,
0: claro,
1: también tenerlo. O sea, que yo animo a que la gente lo haga, que no lo vea solo para las personas que tienen una enfermedad, sino que todos podemos hacer nuestra pequeña biografía.
0: Nuestro libro de la vida, ¿verdad?
1: Nuestro libro de la vida, efectivamente, y con unas visitas muy sencillas, que es muy fácil guiar esto, y bueno, está hecho de una manera muy amigable, y no es nada complicado hacerlo, ¿sabes? O sea, es que al final, de las cosas más básicas, obtenemos un rendimiento bonito. No hace falta grandes cosas tampoco para estimular la memoria.
0: Bueno, siempre nos encanta charlar con Ana y ver cómo, además de su tarea diaria en un centro hospitalario, pues aprovechan este tiempo libre, entren ustedes en la web y van a ver la cantidad de cosas que se hacen para seguir, pues, resolviendo esas conexiones, ¿no?, que tenemos todos en nuestra vida y en nuestro cerebro, y para poder aplicarlas a un montón de situaciones que al final es calidad de vida para las personas que tienen Alzheimer, ¿verdad? Y como es algo que, lo dicho, va a aumentar y va a haber que hacer muchísimas más cosas, pues conviene cuidaros, Ana. Y
1: bueno,
0: animaros,
1: pues,
0: a que sigáis con lo vuestro.
1: No hay nada, Eva, que nos guste más y que nos produzca más satisfacción que ayudar a las personas. Yo hablo por mí y por el resto de los compañeros que tengo, que estamos implicadísimos. Y poder ayudar a una persona es que te da una satisfacción. Yo siempre digo, es un estímulo dopaminérgico, ¿sabes? Decir que alguien, pues, lo ve y luego lo vuelves a ver y te dice, pues, estoy un poquito mejor. Eso es una satisfacción de verdad extraordinaria. Y cosas que tengan que ayudamos muy poquito, porque nosotros podemos contribuir un poquito nada más a mejorar, pero cuando se consigue, la satisfacción es muy alta.
0: Bueno, pues se presentaba, como decíamos, en Oleiros, pero van a recorrer buena parte de Galicia, o sea que no se preocupen ustedes, que van a tener la oportunidad de tenerlos más cerca todavía, si cabe.
1: Vale,
0: así que, Ana, muchas gracias.
1: Muchas gracias a ti, Eva. Venga, gracias, un abrazo.

Efectivamente, decíamos, oye, que qué bien, que era uno de los temas que cerraba nuestro espacio del recreo, pero de repente, pues, vimos que había muchas versiones, muchísimas, de este tema de Archies. Bueno, realmente fue lanzado en 1969 y escrito por Jeff Barry y Andy Kim, interpretado por músicos de estudio, rondante la voz principal, alcanzó el número uno mundial, a pesar de pertenecer, ojo, a una banda de dibujos animados ficticia. El origen, ya se lo vamos a contar enseguida, porque fue pues una especie de canción ofrecida inicialmente a The Monkees, pero estos la rechazaron. Así que me imagino que después, al ver el éxito histórico, pensaron en ese error que habían cometido. Pero en cualquier caso, también existe la oportunidad de escuchar, como decíamos, varias versiones, como por ejemplo la de los mismos.

con este grupo de música pop español que estuvo activo entre los años 1968 y 1980, volvieron en el 96 y luego hasta el 2012, o sea que la verdad podemos decir que casi no desaparecieron nunca. Elena Vázquez Minguela, Elena Bianco, con Antonio Pérez Gutiérrez y Benjamín Santos, formaron pues este grupo que después de varios sencillos que pasaron absolutamente inadvertidos, adoptan su nombre definitivo y empiezan con un éxito, quizá el más notable de su carrera, El Puente, una canción veraniega por excelencia y en la que se imagina la existencia de un puente entre Valencia y Palma de Mallorca. Participó en el Festival Internacional de la Canción de Mallorca. Después lo de Voy a pintar las paredes con tu nombre, ¿se acuerdan? Pues graban una versión de este tema. Hubo otras, como El Hombre del Tiempo, que también de vez en cuando la ponemos en nuestro espacio de Meteo Galicia, El Domingo en mi pueblo, Pon una cinta en el viejo roble, en fin, que una trayectoria muy, muy dulce, sin duda ninguna. Nos vamos con otro estilo, otra versión, y a ver qué les parece en la versión soul.

no nos disgusta absolutamente nada esta versión, ¿verdad? Coge así como una especie de peso específico y una categoría importante. Fue lanzada el 24 de mayo de 1969, la de Sugar Sugar, ¿eh? Se convirtió, pues claro, en un fenómeno global. Logró algo sin precedentes, ser número uno en varias listas en Estados Unidos y en Gran Bretaña. Ese sonido fresco y contagioso fue clave y además fue tan masivo el éxito que trascendió la televisión y se promocionó de maneras muy singulares, incluyendo su distribución en pequeños discos de acetato que venían recortables en las cajas de cereales de Archie. Sentaron un precedente importante sobre el concepto también de las bandas virtuales, un formato que décadas después también inspiraría a otros famosos. Nos vamos con otra versión. También volvemos otra vez quizá un poquito a canciones que nos pueden llevar, pues de alguna manera, a aquellos festivales tradicionales, porque Los Rialto, también en un festival en Tenerife, también interpretaron el tema a su manera.

nada, ya cerramos este espacio de versiones contándoles que a finales de 1967 Don Kirshner, este productor musical contratado para supervisar la música de la serie animada The Archie Show. Para ello reunió un equipo de compositores y cantantes de estudio con el fin de crear canciones pegadizas que acompañaran al programa. Así nació una de las bandas ficticias más famosas de la historia, cuyos integrantes animados eran Archie Andrews, Reggae Mattel y Jackie Jones, que escuchamos perfectamente ya como la IA, fíjense, ya casi en aquel momento podemos decir que estaba en marcha. El tema Sugar Sugar, ahí le tenemos, pero la voz principal estuvo a cargo de Ron Dante, y luego pues la canción curiosamente fue ofrecida a The Monkees, dijeron que no, y lanzada en mayo, el 24 de 1969, se convirtió en un fenómeno global. Con el tema recibiremos y pondremos más café.

0: Les contábamos que tenemos un tema apasionante, sobre todo por el papel que juega Galicia, sobre todo porque yo creo que es algo de lo que se va a hablar muchísimo y durante mucho tiempo, van a dejar grandes titulares, y sobre todo porque nos interesa absolutamente a todos y a todas. Es la nueva era de la medicina estética regenerativa. Hay tantas cosas para contar y hay tantos días para poder estar atendiendo pues a temas de todo tipo, incluso pues temas que están relacionados con la parte jurídica, porque todo ello también tiene, si abrimos ahí esa llave que nos gusta abrir, hay muchos aspectos para comentarlo. Bueno, el caso es que ya saben ustedes que estamos a las puertas de las Jornadas Gallegas de Medicina Estética, que tienen, hablábamos del programa científico, ya lo conocen, pero hoy nos vamos a tratar pues temas, como decíamos, que están bajo ese paraguas con el propio presidente de ASMEGA, con el doctor Alberto Luna Pardal. Doctor Luna, muy buenos días.
1: Muy buenos días.
0: Gracias por compartir este café radiofónico con un tema tan apasionante.
1: Pues sí, no cabe duda que ya se ha convertido este evento en un referente de la medicina estética, no solamente en Galicia, sino también a nivel de país. Es una jornada que se conoce en toda España y nos visitan desde todos los sitios de España, y eso desde luego nos enorgullece porque es un trabajo muy, muy duro que se ha estado haciendo durante tantos años por nuestros compañeros que empezaron en este apasionante mundo.
0: Desde luego que sí. Fíjese que justo, bueno, pues hace, es que claro, cuando cumples años recuerdas cantidad de cosas que se trataron en un programa radiofónico, programa con contenidos médicos, y recuerdo pues cuando había que diferenciar claramente, porque se estaban dando pasos, cuando había que hacer algún tipo de cirugía por un accidente o por una enfermedad y había que dar ese toque de estética, ¿no? Y siempre había que buscar esa diferencia y nos la tenían que explicar, que una cosa era medicina estética y otra cosa era medicina reparadora. Claro, eso lo recuerdo perfectamente, que se estaban dando pasos en estética, y claro, 20 años después es que es un mundo que no tiene nada que ver.
1: Ha evolucionado muchísimo la actualidad hoy de la medicina estética. Ya no es que haya avanzado tanto, sino que todo lo que hay a su alrededor ha ido tan rápido que nos mantiene constantemente en un estudio constante y en una búsqueda de información de la más veraz, porque quizás el desarrollo a nivel nacional, a nivel internacional, todo lo que hay de medicina regenerativa, todo lo que han evolucionado, incluso las fuentes de luz, cómo se entiende la medicina estética actualmente desde el interior, ha crecido tanto que ya le digo que los simposios, los congresos, los eventos a los que acudimos están constantemente desarrollándose y perfeccionándose. Entonces, a nosotros, como gallegos y con una jornada que estamos cumpliendo nuestras 14 este año, desde luego es un reto impresionante el que hemos tenido para poder llevar toda esa actualidad a nuestro congreso.
0: Claro, imagino que desde el primero al 14 años después, ya hasta el programa científico, los títulos que se le pone a alguna ponencia, ya supongo que hace 14 años pues era como algo de ciencia ficción, ¿no?
1: Correcto, así mismo. De hecho, este año cuando hacíamos el programa científico y hablábamos con los patrocinadores y los laboratorios, siempre le decíamos, por favor, tenemos que, porque quieren, claro, evidentemente hay que lucir el título de la ponencia, tiene que representar lo que se va a hacer, y le decíamos, tenemos que aterrizarlo para que con tanta información no nos perdamos en el camino, ¿no? Porque se quiere exponer tanto la novedad, pero desde luego las ponencias de este año han sido un esfuerzo enorme de todos los laboratorios y del comité organizador para poder llevar toda esta actualidad y todo este conocimiento nuevo a nuestros inscriptores.
0: tres días llenos, absolutamente, de todo tipo de temas, y un subtítulo que por ahí quería preguntarle también qué papel tenemos en nuestra comunidad, porque es Juntos por una Medicina Estética Basada en Evidencia, y luego es Formación, Ciencia y Compromiso desde Galicia. ¿Cómo estamos en Galicia, en España? Porque me interesaba saber ese papel cuando leemos pues otro tipo de especialidades médicas, en donde sí que hay una trayectoria que no hay lugar a dudas, que es fundamental en esta, la suya, en su especialidad, y en la trayectoria de todos ustedes, realmente se les pone en el lugar, dependiendo de donde trabajen, claro, se les pone en el lugar que corresponde. Estamos valorando ya lo que es ese trabajo, que al final es, como comentábamos también estos días con la doctora Belén, de autoestima desde dentro, ¿no? El satisfacer pues lo que es una persona.
1: Sí, mire, el título de nuestras jornadas este año, yo creo que recoge la voluntad del colectivo, de lo que se quiere hacer. Y de hecho estuvo muy muy pensado, porque se divide. Si lo desgranamos, se divide en varias cosas. Porque Juntos por una Medicina Estética es porque cada vez entendemos que los médicos estéticos debemos estar juntos y unidos para poder avanzar en este mundo tan lleno de información, de tanta ciencia. Y solamente juntos es la forma de poder avanzar en este sentido. Cuando hablamos de basado en evidencia, es porque no vamos, desde luego, a entrar en detalles ahora de quiénes se erigen como portavoces de la medicina estética o quiénes se erigen de portavoces de esta nueva era, pero sencillamente tenemos que ser responsables y tenemos que saber que la medicina estética, como lo que ya lo dice, es medicina, y por tanto tiene que haber una base científica en todo lo que hagamos. No es solamente estética. Y ahí entra toda esta parte de trabajar desde el interior, trabajar también mente, trabajar cuerpo, es decir, todo en su conjunto. Trabajar al ser humano como lo que es, un ser biopsicosocial. Y luego, entre formación, ciencia y compromiso, es porque Galicia se ha caracterizado siempre por ser una de las comunidades autónomas vanguardias en medicina estética. Siempre ha estado del lado de la ciencia y, desde luego, siempre con un gran compromiso. Hemos estado comprometidos desde el día uno con nuestras asociaciones, con grupos de regionales, con la Sociedad Española de Medicina Estética, y hemos estado permanentemente en contacto para poder avanzar en todo lo que estamos haciendo y en todo lo que queremos hacer. Este año ha sido un año muy duro de trabajo. Hemos trabajado infinitamente, no solamente para el Congreso, sino para intentar ayudar a otros compañeros que están empezando a erigirse también en este mundo como médicos estéticos bien valorados, que trabajen correctamente según nuestras normas y sobre lo que está establecido, pero también vamos a seguir trabajando en nuestros pacientes. Uh-huh. Es fundamental. Nuestros pacientes tienen que estar bien informados, no muy informados, tienen que estar bien informados. Y este año va a ser el año de nuestro paciente. 2027 va a ser año de nuestros pacientes.
0: Pues fíjese usted que cuando ya sabía que iba a contar con su presencia en el programa, resulta que salta la noticia de que la Guardia Civil detuvo a 9 personas y realizó pues una campaña de investigación a otras con clínicas clandestinas, se intervinieron 10.000 dosis de toxina botulínica, etcétera, etcétera. Yo lo primero que digo es qué pena, porque esa gente que se puso en manos de personas que no tenían formación sanitaria como profesionales colegiados, que utilizaban pues cualquier cosa para esos tratamientos estéticos. Lo primero que se pasa por la cabeza es qué pena esa gente, ¿verdad? Con esa confianza y tirar así no solo la salud, que ya no me parece poco, el dinero, la ilusión, todo. Y es una competencia dura para ustedes, ¿eh? Porque tendría que ser pues todo un poquito más complicado, que no cualquiera pueda realizar algún tipo de tarea relacionada con la estética, ¿verdad?
1: Sí, esto es una realidad que nos está acechando desde hace años. Ya no es solamente un colectivo, cada vez salen más colectivos que interfieren en este proceso, y por eso esta junta directiva ha aprovechado esta mesa jurídica que tenemos el jueves, que es una mesa impresionante en cuanto a ponentes, porque van a estar informando sobre todos los aspectos relacionados con el nuevo Real Decreto Ley, con la parte jurídica, la parte fiscal, laboral. Es decir, vamos a intentar llevar a nuestros asociados y a nuestros inscriptores, pues, toda esta información para que quede clara. Y al mismo tiempo, sobre el intrusismo, hay que seguir pensando que es una realidad, que tenemos que seguir luchando contra él. Desde Asmega se ha garantizado en nuestro portal web un cuestionario, un formulario de denuncia. Estamos permanentemente en actos y en reuniones para trabajar el intrusismo desde lo que es. Es que no se puede, primero por lo que habías dicho, porque es un problema para la seguridad de nuestro paciente. Y segundo, porque tener a un colectivo que a veces se ha detectado que incluso son colegiados nuestros, pues eso tira un poco por la borda todo el sacrificio de tantos años de trabajo en el que los médicos estéticos, ya los de ahora, hemos crecido en otro ambiente quizás, pero los que empezaron tuvieron que pelear duramente para que se les fuese reconocido el trabajo de la medicina estética. Entonces yo creo que en eso Galicia tiene un gran compromiso y queremos avanzar sobre una norma propia en Galicia, incluso para poder establecer criterios unánimes y establecer también criterios que nos permitan poder combatir mejor el intrusismo.
0: Es fundamental esto, y lo dicho, claro, tienen ustedes ahí una buena referencia ya para hablar de todo, y para los que nos escuchan en este momento y están pensando en algo, pues también que pidan ese aval profesional, que también tienen inspecciones sanitarias ustedes, que también tienen que demostrar mucho constantemente en los centros sanitarios, ¿no?
1: Sí, la inspección sanitaria está haciendo también, bueno, un trabajo importante en este sentido. Recientemente hemos participado de hecho, en su Congreso Nacional y hemos intentado acercar posturas para darnos cuenta cómo juntos podemos avanzar entre asociaciones y la inspección sanitaria. A nosotros, claro, que se nos hacen las inspecciones, se nos revisan todos los requisitos que tenemos que tener, pero a veces para un paciente es difícil, a veces incluso, de que ellos identifiquen este tipo de anomalías. Aún así, lo que te he dicho, creo que vamos a... El 2027 va a ser un año muy importante, porque nuestros pacientes tienen que saber, una vez que entran a un centro, hay que pedir ese registro sanitario, hay que saber que ese médico tenga continuidad asistencial, tienen que estar en buenas manos y en manos seguras. Entonces yo creo que es lo que vamos a avanzar con la inspección sanitaria. De hecho, este año en el Congreso nos visitan al menos 8 inspectores sanitarios, van a estar invitados en la mesa del Congreso, va a estar el abogado de nuestro Colegio de Médicos de Coruña. Es decir, vamos a tener mucho respaldo en ese sentido, y yo creo que vamos a tener que avanzar sí o sí, porque no tenemos otra, para poder seguir manteniendo una medicina estética de calidad en Galicia y, sobre todo, segura.
0: Bueno, sobre todo con los temas que van a tratar nos garantizan esa seguridad, y además hay muchas historias que están relacionadas con esa nueva era de la medicina estética regenerativa, porque evidentemente la estamos viviendo, estamos pasando ya sobre ella y estamos hablando de la optimización del rejuvenecimiento, que esto, unido a que cada vez vivimos más años, a que cada vez queremos estar mejor, pues evidentemente sí que estamos a punto de iniciar otra era, ¿no?, en esta medicina.
1: Sí, de hecho, dentro del Congreso este año hemos establecido grandes bloques. Hemos intentado organizar un Congreso de forma que sea muy fácil, ¿no?, de identificar dónde te encuentras, en qué situación estás en ese momento. Entonces hemos hecho unos grandes bloques, además de las mesas tradicionales. Y desde luego uno de los grandes bloques que tenemos es el de la medicina regenerativa y todos esos tratamientos que van dirigidos a mejorar la calidad de la piel con un enfoque biológico y sobre todo muy natural, que es la esencia que vamos cada vez, ¿no?, abogando en esta medicina moderna. El auge, desde luego, no es casual. Se ha comprobado científicamente que todas estas combinaciones, todos estos protocolos multimodales que estamos recibiendo constantemente garantizan un mejor cuidado de la piel y un mejor anti-aging o anti-envejecimiento. Entonces, el bloque de medicina regenerativa está integrado por grandes profesionales, de ellos incluso profesionales que hacen medicina regenerativa no de ahora, sino de hace muchas décadas. Es decir, que tenemos pioneros en el Congreso de Medicina Regenerativa y eso nos enorgullece muchísimo y le aporta y le da mucho valor al Congreso. Y junto a la medicina regenerativa, entender también las fuentes de luz como bioestimulación y como medicina también responsable con todo lo que ha avanzado las fuentes de luz, ya incluso dentro de su propia tecnología, porque las fuentes de luz hace muchísimos años también se utilizan en dermatología, en medicina estética, en medicina en general, pero es que la revolución que hay ahora de la medicina en fuentes de luz es impresionante. Hay congresos específicos solo para fuentes de luz, es decir, que qué menos que poder traer también toda esta información y toda esta excelencia a nuestro congreso este año.
0: Comenté en una ocasión y muy poca gente lo vivió hace décadas cuando éramos pequeños que por ejemplo temas relacionados con el sarampión nos recomendaba el doctor Álvez, concretamente luz roja, poner una especie de tela o algo rojo, una lámpara, y que se quedase la habitación en ese tono. Esto, fíjese que hoy escuchamos hablar de este tipo de cosas y todo tiene pues una especie de base que, ¿cómo explican ustedes? Porque claro, dentro del programa también hay nombres que es muy difícil de pronunciar y que saben ustedes los compuestos que llevan y lo que significan, pero sí que hay cosas que son muy curiosas, ¿verdad? También dentro de ese mundo.
1: Sí, dentro del mundo de las luces, y efectivamente, mira, esto que acabas de decir, que yo de aquellas, pues evidentemente habría estado en otro sitio que no era el de la medicina, el de la medicina estética, pero efectivamente cuando estudias lo que viene siendo la historia, sí que por allí sí que alguna vez vi la relación que existían cuando les metían, ¿no?, y cuando les ponían en estos cuartos oscuros con la luz roja. Lo que pasa es que con los años también, afortunadamente, se ha ido incrementando la búsqueda, ¿no?, de toda esta ciencia, y ahora mismo la luz roja, y ya aprovechamos y hacemos aquí este pequeño paréntesis, la luz roja, para que lo sepas, es actualmente una de las luces con mayor evidencia en cuanto a la terapia fotobiodinámica. Así como otras, pues quizás no tanto, pero sí que la luz roja sigue siendo un pilar fundamental. De hecho, lo seguimos utilizando en las consultas. Y de eso se ha avanzado tanto. Es increíble cómo se ha avanzado tanto que actualmente incluso ya vamos hasta con terapias con azul de metileno. Fíjate que hablábamos del azul de metileno, desde cuando lo dejamos en medicina, ¿no? Y cuando aquello que hablábamos de las boticas y de los farmacéuticos, ¿no? Pues mira, el azul de metileno sigue más presente que nunca, se sigue estudiando, se sigue viendo cuál puede ser su relación con la mejoría de la piel. O sea, que de esto tendríamos una parte para estudiar otro día, para hablar otro día, ¿no? De todo lo que ha avanzado la ciencia y cómo unos mitos pues ya han sido desmitificados, otras cosas que pensábamos que quizás no eran, pues ahora resulta que sí lo son. Es decir, es tanto lo que ha avanzado, es tanto lo que evoluciona y se desarrolla, que esto es un sin parar de estudiar y un sin parar de acudir a eventos para buscar la mejor información y poder traerla a nuestros pacientes.
0: Totalmente, y también le digo que ustedes buscan la mejor información para nosotros, pero nosotros tenemos que buscar ante esta situación la mejor información donde la encontremos, porque también ojo en Instagram y ojo con muchas cosas que al final acaban haciendo un flaco favor. Doctor, muchísimas gracias por estar con nosotros, que salga muy bien y seguiremos pendientes de este
1: muchísimas
0: tema.
1: Gracias.
0: Muchas gracias, muy amable. El doctor Alberto Luna Pardal, el presidente de ASMEGA, con este café en Radio Voz. Hasta pronto.

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0: Estamos ya en las 10 en punto de la mañana. Nos vamos directamente hasta la redacción y saludamos a Antía Díaz a ver cómo van las cosas en esta jornada. Antía, buenos días.
1: ¿Qué tal, Eva? Muy buenos días. Pues con muchos nervios, te puedes imaginar, porque hoy tenemos cerca de 13.400 estudiantes que a esta hora, justo a esta hora, si todo va con la puntualidad que es habitual en la prueba de acceso a la universidad, están comenzando el primero de los exámenes de la prueba de acceso a la universidad. Es el de lengua castellana y literatura, la primera de las pruebas a las que se enfrentan en esta selectividad, que tiene pocos cambios con respecto a la del año anterior. Recordamos que desde el curso pasado es más competencial, tiene preguntas más prácticas, se trata de valorar más la comprensión y también la forma de reflexionar de los alumnos, más allá de la pura memorización. Pero sí hay novedades, en este caso muy prácticas, a la hora de cómo se va a llevar a cabo el control en los propios exámenes, es decir, cómo se va a controlar, pues por ejemplo, que no haya uso de dispositivos, desde gafas a pinganillos, pasando por bolígrafos, relojes también, que no pueden tener ningún tipo de dispositivo electrónico. Y de hecho, una de las novedades este año en Galicia es que los alumnos se pueden identificar con el DNI digital. Esto, bueno, pues va a permitir que algún despistado que se haya dejado el carnet físico en casa pueda identificarse, pero eso sí, una vez que se haya hecho, el teléfono móvil se queda fuera del aula. Así que comienzan los exámenes, que aquí en Galicia se van a desarrollar, al igual que en otras 14 comunidades autónomas, hasta el próximo jueves. Recordamos que Madrid comenzó ayer, también comenzaron los exámenes en Guadalajara, pero la próxima semana quedarán todavía dos comunidades autónomas, Castilla-La Mancha y también, en este caso Cataluña, que retrasan un poquito esos exámenes de pruebas de acceso a la universidad. Es sin duda uno de los puntos más destacados del día y vamos a estar muy pendientes, bueno, pues de lo que nos cuenten, de lo que ha entrado en estos primeros exámenes esta mañana nervioso, y también, pues evidentemente, mucho tráfico en las zonas próximas a los campus donde se celebran estas pruebas. Hay 36 sedes en toda Galicia. Por lo demás, esta mañana también hablamos de empleo. Es otra de las noticias destacadas en esta jornada, las cifras del desempleo que hemos conocido en esta mañana correspondientes al mes de mayo que acabamos de dejar atrás, y que nos dicen esas cifras con respecto a Galicia y también con respecto al resto de España, que se han producido, bueno, pues cambios sustanciales en cuanto a las cifras del paro en nuestra comunidad autónoma y también en el resto de España, con unos números que nos hablan en esta jornada, después de un mes de abril que estuvo marcado por los 22,1 millones de afiliados de récord que se alcanzaron debido al tirón de las actividades de Semana Santa, sobre todo de las contrataciones que están vinculadas con el turismo y también con la hostelería. Bueno, pues en este mes de mayo nos quedamos con unas cifras que nos indican que España ha ganado 232.000 empleos en mayo, el mayor impulso en 8 años, pero eso sí, tenemos que hablar también, bueno, pues de la caída del paro, que se resiente. La afiliación total ha alcanzado un nuevo récord, 22,3 millones, un fuerte avance también entre los extranjeros. El empleo registrado retrocede en 36.300 personas, uno de los peores registros en un mes de mayo desde el año 2012. Así que una de cal y una de arena en las cifras del desempleo, mientras que aquí en Galicia nos quedamos con el dato también que indica que el paro cayó un 2,62% en mayo. Se suman más de 8.000 nuevos afiliados, así que siguiendo un poco la línea del resto del país, el paro bajó un 2,62% en Galicia, se sitúa en los 109.355 desempleados, 2.938 personas menos que el mes anterior, y el número de afiliados alcanza el 1.111.867, un 0,73% más, según los datos que ha divulgado esta mañana tanto el Ministerio de Trabajo y Economía Social y como el de Inclusión, Seguridad Social y Migraciones. Más allá de estas cuestiones, hoy aquí en Galicia se habla precisamente del empleo que va a crear el proyecto de SAIC de la empresa china en Galicia, en el área de Ferrolterra, con la puesta en marcha de esa planta que se prevé que esté funcionando en el año 2028. Va a estar ubicado entre el puerto exterior de Ferrol, el polígono de Mandía, muy próximo a esta infraestructura, y Aspontes, un entorno que está situado en unos 50 kilómetros de distancia. que está conectado por autovía, también por la P9, además de estar pendiente de la conclusión de las obras de ferroviarias de conexión del puerto exterior de Ferrol, que está previsto que terminen este mismo ejercicio. Bueno, pues va a suponer una inversión inicial de 200 millones de euros, la creación de unos 2.000 puestos de trabajo directos, el grueso de ellos en la zona de Ferrol, el resto en Aspontes. Y hoy también tenemos que hablar de más noticias, tienen que ver en este caso con la petición que ha hecho Feijóo. Ayer lanzaba la idea de una moción de censura instrumental, de la creación de un gobierno sin la ultraderecha, que es una de las líneas rojas de Junts, con el apoyo, decía, tanto de los diputados de Junts como de los del PNV, Coalición Canaria UPN, 184 diputados, dice Feijóo, que estarían a favor de unas elecciones. Bueno, pues Junts ha retado a Feijóo a que vaya a Waterloo si tiene una oferta seria de moción de censura, es decir, que vaya a hablarlo directamente con el expresidente de Puigdemont. Dice Jordi Turull, el secretario general del partido, que si hay una propuesta seria por parte del Partido Popular, la estudiarán.
0: Así va la mañana, gracias a nuestra compañera Antía Díaz. A las 11 en punto volveremos hasta la redacción y mientras tanto, como decimos siempre, vamos a poner otro café.

Estamos en las 17 minutos, nos vamos a acercar a muchos temas curiosos, decíamos, llevamos una mañana con cosas interesantes, esa presentación con Ana Díaz de todo lo que es, debemos de apuntar para recordar, y justamente pues para cuando llegue un momento en el que a lo mejor nos recordemos, que alguien sepa por dónde van los tiros, por dónde podemos pues encontrar ahí una especie de rinconcito de paz cuando estamos tratando a alguna persona que tiene Alzheimer. Pero también decíamos que es un día en el que nos vamos a ir hasta el eclipse, pero de una manera muy curiosa, de una manera desde el mundo de la astrofísica, pero con la música, porque tenemos a todo un genio. El día 2, justamente hoy, se va a presentar en el Conservatorio de Culleredo, a partir de las 8, un evento donde un exalumno de violonchelo es doctor en astrofísica y va a explicar el próximo eclipse de agosto. Habrá una charla sobre la influencia que la educación musical ha tenido en su vida, como en otras muchas, y hay dos intervenciones musicales, así como el estreno de una pieza audiovisual basada en la Torre de Celas y la Segunda Guerra Irmandiña en 1467. No me digan que no es un tema bonito, muy pegado a la actualidad. Nos va a contar en qué consiste todo esto. Por supuesto, estamos a golpe de martes, tenemos, como se pueden imaginar, todo un chef. Nos vamos a ir con un festival de jazz, pero rodeando el mundo de la cigala, que aquí con Alfonso Díaz nos podemos esperar siempre cualquier cosa, y muchas más historias que tenemos, porque decía que hubo algunas fotografías que me llamaron poderosamente la atención, y además me encantó ver cómo la ilusión por ofrecer un entorno agradable, digno, y darle pues exactamente eso, la dignidad al Belén de Begonte, resulta que se transforma en obras, están en obras ahora mismo, y queremos irnos pues justamente hasta allí para hablar con otro invitado, con otra persona que de esto pues sabe más que nadie. Entre otras razones, porque lleva toda la vida pegado a ese Belén de Begonte y a un montón de cosas más de todo Lugo y de toda la provincia. Él es Julio Siz.

Con esta tranquilidad que aporta Darío Varela al otro lado de la dirección técnica, pues les vamos a contar que estamos en una semana muy interesante, no exenta en algunos casos pues de cierta polémica. Lo primero, estamos en la semana internacional, por lo menos hasta el 7 de junio, de los museos. Claro, se celebra desde el 1 hasta el día 7, es siempre un punto de referencia maravilloso si tienen oportunidad de acercarse a algún museo, descubren ahí un poco todo, es como el libro de nuestra vida también, ¿eh? Porque lo que contábamos al principio de todo del programa, pero aquí por ejemplo pues el Comité Internacional de Museos critica la nueva dirección del Centro Gallego de Arte Contemporánea, precisamente dicen que compromete principios esenciales de la museología. Se ve ahí pues una imagen de protesta que el colectivo artístico llevaba a cabo en el centro, decíamos que es justamente esta semana, la Semana Internacional de los Museos, y que no estaba exenta de polémica por este motivo, pero que es una ocasión maravillosa incluso para acercarse al Centro Gallego, a cualquier museo que tengan ustedes en mente, bienvenido sea el tema, ¿eh? Es una de las riquezas que tenemos en las ciudades. Y hoy, seguramente lo recuerden en muchos sitios, nosotros aquí también, es cuando Juan Carlos I anunciaba en un comunicado oficial que abdicaba en favor de su hijo Felipe, que adopta el nombre de Felipe VI de España. Esto ocurrió el 2 de junio del 2014. Parece que fue ayer, bueno, fue en el 2014, que volvemos enseguida y les contamos más cosas. Nos vamos hasta la farmacia, nos vamos a ir a hablar del eclipse con un astrofísico y música, nos vamos a ir a hablar de la cigala y el jazz, qué vinculación puede haber en la mente de Alfonso Díaz de estas dos cosas. Bueno, todo ello todavía mucha mañana en Radio Voz. Tengo que grabar la despedida.

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0: Pues lo dicho, que tenemos aquí médicos, noticias y reportajes de todo tipo. Y de hecho, pues fíjense ustedes, médicos de Galicia pues defienden el uso de la cura termal para retrasar el proceso de envejecimiento, porque reactiva la capacidad física y psíquica de pacientes geriátricos. Así también tenemos pues efectos antioxidantes y antiinflamatorios de las aguas mineromedicinales. Todo esto está muy bien y muy a tono para que, por supuesto, tengamos una vida un poquito más tranquila, con más salud y un poquito mejor, ¿verdad? Bueno, pues precisamente de eso vamos a hablar, porque nos vamos a conectar con nuestra farmacéutica a ver qué tal lleva ella el Día Mundial de la Salud.
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0: Y además es que ya hablar con ella ya nos suele aportar a nosotros también pues energía y vitaminas. Es Natalia Pérez, nos vamos a nuestra farmacia un poco maco. Natalia, muy buenos días.
2: Hola, buenos días, ¿qué tal, Eva?
0: Muy bien, Día Mundial de la Salud, ¿cómo vas?
2: Pues bien, bien, bien, ahí.
0: Sin ningún problema celebrándolo, porque salud es todo realmente. Además, salud este año es el lema es global.
2: Sí, sí, a ver, salud es todo. ¿Cuántas veces lo hablamos aquí todos los martes, no? Al final la salud, pues, a veces siempre pensábamos que era estoy enfermo y me curo, y no, la salud está en la prevención, cada vez lo tenemos más claro, en cuidarnos, en querer llegar a mayores pero con una calidad de vida estupenda. Es la belleza, la salud, el sentirnos bien, al final es todo un global, ¿no? El mirarnos al espejo y decir, va, estamos bien, eso es salud, eso es levantarte por la mañana contenta contigo misma, ¿no?
0: Y tanto que sí. Y también en escuchar al cuerpo y ver qué tipo de quejas y protestas nos alza.
2: Porque estamos muy, a veces nos hacemos muy sordas, con nuestro propio cuerpo. Y hay que escucharlo, hay que escucharlo en todos los sentidos. Sí. Por dentro, cabeza, piel, y hay que hacerle caso y decir, oye, hay que parar. Cuando hay que cuidarse y darle lo que los pide, ¿no? Ahí es cuando lo escuchamos bien.
0: Precisamente por eso, bueno, nos imaginamos pues un poco todo tipo de situaciones, que es que tengo el pelo debilísimo, que tengo caída de cabello, que pues lo noto ahora como, no sé, mil situaciones que pueden estar reflejando que algo de nuestro organismo no va bien. ¿Esto cómo lo enfocamos y cómo podemos cuidarlo, Natalia?
2: Pues mira, el pelo yo creo que ha sido durante mucho tiempo que lo han olvidado. Y la gente empezó a invertir mucho en su piel, en cuidarse, pero en el pelo comprábamos cualquier champú, el que había, el que nos gustaba el olor, parece, y poco más, ¿no? Comprábamos el acondicionador si nos costaba mucho desenredarlo, pero no le dábamos mayor importancia al pelo. Y en los últimos años, cada vez pues le estamos dando, queremos tener una melena bonita, queremos un pelo cuidado, y cuando se cuida el pelo se nota. Además, el pelo, siempre lo decimos, ¿no? Igual que las uñas, igual que es una alarma, ¿no? Pues cuando siempre nos cae el pelo, muchas veces en primavera y en otoño, porque bueno, porque salimos de procesos duros, que es el verano y el invierno. El invierno porque normalmente nos debilitamos, el frío, ¿no? Tiene esas agresiones donde el cuerpo tiene que hacer mucho más esfuerzo, y el verano por culpa del sol. Entonces ahí es cuando dan las alarmas y empieza a caernos el pelo, ¿no? Estamos más cansados, estamos más fastidiados, y ahí pues el pelo no cae cuando debería caer, ¿no? En sus bueno. procesos de crecimiento. Sí, o se nos debilita mucho, se nos rompe con facilidad, pues ahí al final es una falta de nutrientes donde al pelo no le llega, ¿no? El pelo es un son células de queratina, ¿no? Entonces no tiene circulación ni vasos sanguíneos por sí mismo, ¿no? Tiene que coger los nutrientes del folículo piloso, y cuando esos nutrientes no nos llegan al folículo piloso, pues ahí es cuando se nos ve la calidad del pelo o la caída. Y ahí es un anuncio de que hay que mirarse, de que hay que mirarse, sí.
0: Claro, y además, bueno, son cosas fácilmente detectables y también, pues ahí podemos abrir una llave y poner las posibles soluciones, que ahí también podéis recomendar, pues hay un mundo, ¿no?, en este tema.
2: Uf, cada vez más, cada vez hay, es más, el abanico es más amplio. Pero sí, sí, ahí cuando el pelo nos avisa de algo, siempre, siempre hay que recurrir, y volvemos a un nutricosmético, ¿no? La vía oral aquí es fundamental, porque hay que regar desde dentro, ¿no? Cuando una planta ves que por más que la riegues no va, hay que echarle abono. Bueno, pues esto es un poco lo mismo. Lo que pasa que en nuestro caso hay que tomarlo normalmente vía oral. Nosotros siempre recomendamos cuando tenemos este pelo que se estropea, que cae, el suplemento vía oral es fundamental, ¿no? Hay que darle comida. Y después, a nivel externo, pues claro, los productos, primero hay que tener un cuero cabelludo bien cuidado, hidratado, que no tenga problemas, porque si no tampoco el pelo... Tú puedes cuidar mucho la punta y echarte todos los productos embellecedores, ¿no?, que llamamos nosotros, que si nuestro cuero cabelludo no lo tenemos bien, eso es querer tapar un agujero con, ¿sabes?, con paja, pero sin cubrir el agujero bien, que sea.
0: Claro.
2: Al final vuelve otra vez a estropearse. Es una tirita. Claro. Entonces... primero por dentro, después nuestro cuero cabelludo y tercero ya cuidar nuestra cutícula, ¿no? Pues es la que nos da el brillo, es la que no vemos el pelo bonito, y ahí hay que hidratar por fuera con muchísimos productos, porque vemos a lo mismo. El pelo por sí es muy difícil. Si no lo tratamos por fuera, también es muy difícil que recupere. ¿Vale? Porque la cutícula, que es lo que hablábamos, no tiene por sí solo, no se nutre de manera, no tiene riego sanguíneo ni nada por el estilo, entonces hay que tratarla desde fuera, no hay que cuidarla, hay que cuidarla desde fuera, sí.
0: Bueno, pues estar muy atentos además, y es sanear. También escuchamos muchas veces, Natalia, que es más fácil en ellas que en ellos, ¿esto es así?
2: A ver, nosotros, porque al tener melena, ¿no?, siempre se nos le damos más importancia al pelo, ¿no?, y se nos estropea mucho. Volvemos otra vez con la menopausia, nos faltan los estrógenos, el pelo es terrible, se nos parece que hemos metido los dedos en un enchufe, ¿no? Parece que cuando nos falta estrógeno no se nos estropea todo, y es cierto. Entonces al pelo le damos mucha más importancia a nosotras. Pero los chicos le están dando muchísima importancia al pelo, ¿eh? Las nuevas generaciones les encanta tener un pelo voluminoso, que no se rompa, cada vez utilizan más productos embellecedores, que sí, que tengan brillo el pelo, que se les sostenga. Bueno, yo tengo dos hijos y le da más vueltas al pelo que yo, que sé, que se les sostenga para estos peinados todos que tienen ellos, que si la cera, que si la laca, que si... Y claro, al final hay que utilizar productos de buena calidad, porque si no, si es algo que utilizas todos los días, el pelo lo lavas todos los días, sobre todo los chicos, pues al final el pelo acaba gritando, ¿no? Pero sí, sí, ellos... Hubo una época era como que, bueno, pues mira, incluso te quedabas calvo, bueno, es verdad que ellos lo asumen más, pero le están dando muchísimo, muchísima importancia a los hombres al cuidado del cabello, sí, muchísimo.
0: Cuidado exterior, cuidado interior también, hay mucho, bueno, complementos, hay un poquito de todo. Sí. Y rutinas, claro, hay que ser muy...
2: Rutinas, sí. El pelo, yo he escuchado muchas veces que decía, no se puede lavar todos los días, que se estropea. Bueno, el pelo que sí tiene necesidad de que se lave todos los días, y yo tengo un pelo graso que llamamos, ¿no? Nuestro folículo piloso produce mucha grasa, se nos engrasa el cuero cabelludo y se nos engrasa el pelo. Hay que lavarlo todos los días. El pelo no pasa nada, porque lo que tiene que estar el pelo es limpio. Esa es la salud del pelo. Cuando nuestro pelo no está limpio, cuando lo dejamos que se engrase, porque decimos que eso, que lavarlo es malo, como digo yo, eso no es cierto. El pelo con buenos productos se puede lavar perfectamente todos los días. Hay que buscar el champú que necesitamos, pues eso, si yo tengo un pelo graso donde mi folículo piloso produce mucha grasa, pues habrá que utilizar un champú seborregulador, ¿no? Pues si yo tengo un pelo con tendencia seca, uno mucho más nutriente. O si tengo una tendencia a tener caspa, pues lo mismo. Si yo tengo un cuero cabelludo con dermatitis, debo utilizar champús para cuidar esa dermatitis. Incluso se pueden llegar a combinar dos champús. ¿Por qué? Porque a veces yo necesito para mi cuero cabelludo un champú que me cuide que me cuide ese cuero cabelludo, ¿no? Porque yo tengo dermatitis, solo tengo muy graso, y luego se me resecan las puntas. Entonces, incluso es combinable los dos champús, ¿vale? Después del champú siempre hay que utilizar la mascarilla o el acondicionador. Son cosas distintas. Las mascarillas son hidratantes y nutrientes para el pelo, ¿vale? Se deben utilizar de 2 a 3 veces a la semana y dejarlas actuar. Y el acondicionador es algo distinto. El acondicionador es para cerrar, digamos, la cutícula, para que cuando yo después de lavar el pelo, cierre la cutícula y proteja el pelo. Por eso me ayuda más a desenredar y demás. Entonces, y luego a moldar cada una, pues ese acondicionador, pues lo mismo, pues para piel. No, es que yo no me echo acondicionador porque tengo el pelo graso. Hay acondicionadores para pelo graso. Entonces, hay que acondicionar siempre nuestras necesidades. Y después, evidentemente, han aparecido ya los serums, los aceites, todos estos nutrientes. Los serums normalmente se utilizan para después, una vez lavado, con el pelo húmedo, antes de secar, medio puntas, como digo yo, venga, serum. Sí. Y los aceites se utilizan por la noche. Y la pregunta del millón. ¿Y los utilizo aunque no me lave el pelo al día siguiente porque lo tengo limpio? Los aceites que se utilizan hoy en día no ensucian el cabello, solo lo nutren. Tú por la mañana no te vas a levantar con el pelo graso, ¿no? Que por eso hay gente que no los utiliza. Pues es igual que si yo utilizo crema para la cara, utilizo crema para el pelo. Entonces, aunque lo tenga limpio, me echo mi aceite. Primero cepillarlo, que hay que eliminar la polución y toda la contaminación que llevamos todo el día, que hay gente que no se cepilla el pelo. Se lo peina por la mañana, pero ¿cuánta gente al acostarse se cepilla el pelo? Muy poca. Buenos cepillos que no rompan el pelo, y siempre por la noche hay que cepillarse el pelo para eliminar esa contaminación que tenemos. Nos echamos nuestro aceite en nuestro cabello, si toca el cuero cabelludo, y volvemos a cepillar. Y así nos vamos para la cama con un pelo cuidado. Y te levantas con la melena muy diferente, ¿eh? Que lo pruebe la gente, que no hay color. O sea, se ve fíjate, cuando se cuidaba el pelo, sí.
0: Sí, también hay cepillos ahora para todos los pelos, todos los perfiles, todas las...
2: Y claro, porque es que no todos tenemos el mismo cabello, rizado, liso, encrespado. O sea, hay productos para todo. Y siempre que tengas una rutina, porque eso, la rutina en la piel la tenemos, nuestro skincare, como digo yo, ya bastante interiorizado, pero el pelo es lo que digo yo. ¿Cuánta gente ahora que está en su casa escuchándonos dice, pues yo cuando me voy a la cama no me cepillo el pelo? Porque como ya me voy a la cama, ¿sabes?
0: Claro, ¿Para qué me voy a cepillar?
2: ¿Para qué me voy a cepillar el pelo? Pues el pelo hay que cepillarlo por la noche porque tiene mucha contaminación pegada. Entonces es bueno darle ese aire, ¿sabes? Quitarle toda esa suciedad de todo el día y toda esa pesadez, y hidratarlo y volver a cepillarlo, y ahí nos vamos para la cama, y por la mañana nuestro serum en punta. Sí.
0: Bueno, pues me parece tremendamente interesante porque siempre es tema, fíjate, más de otoño, porque como todo el mundo llega del verano y se quieren, sí, pues se suelen tratar ahí muchísimos temas relacionados con esto.
2: Pues, pero porque el verano machaca mucho el pelo, o sea, nos machaca mucho el pelo, entonces nos cae en otoño. Pero en primavera cae muchísimo el pelo también, muchísimo. La gente lo asocia menos, pero son épocas muy intensas de caída, porque volvemos a lo mismo, el invierno es una estación del año donde nuestro cuerpo, pues por el frío, los catarros, ha sufrido bastante, está bastante agotado, ¿no? Pues para calentarse y demás, y entonces el pelo, igual que las uñas, es lo primero que se debilita, ¿no? Son esos partes de nuestro cuerpo, ¿no? Que volvíamos a la antes, nos dan esa alarma de, oye, te faltan nutrientes, dale un poco de caña que no me llegan, ¿no? Entonces ahí hay que escuchar, nos ganamos de escuchar al cuerpo.
0: Pues claro que sí, es interesante todo esto y además algo puede denotar que no va bien en nuestro interior. Por eso nos encantó, Natalia, este ratito contigo y con nuestro café de los martes. Gracias y que sea un buen día.
2: Hasta el martes que viene. Eso un buen día.

0: Pues seguimos nuestro camino y fíjense ustedes, tenemos en el Conservatorio de Culleredo una cita muy interesante porque se va a unir música con astrofísica, con algo de actualidad y vamos a hablar de la influencia que la educación musical ha tenido pues en la vida del protagonista. Nadie mejor que Joaquín García Soto. Joaquín, muy buenos días.
1: Buenos días y muchas gracias por tenerme aquí contigo.
0: Bueno, encantadísima además porque me parece un tema que engloba tantas cosas, ¿verdad? La educación musical, lo que significa unirlo a algo de actualidad. Es que al final todo acaba, eso del hilo rojo funciona, ¿verdad?
1: Pues sí, va a ser un evento bastante especial y un poco heterogéneo, porque por un lado se junta un exalumno, que ahora es astrofísico doctorado, nos va a hablar del eclipse que va a haber el 12 de agosto. Por otro lado va a haber intervenciones de alumnos actuales y por otro lado una de esas intervenciones es un estreno de una pieza que está inspirada en un monumento que hay en Culleredo, que es la Torre de Celas. Antiguamente fue un castillo y bueno, va a ser una interpretación que va a mezclar un vídeo con inteligencia artificial hecho por mí y la va a interpretar la pieza musical los alumnos de una mini orquesta de 3 violines y 2 violonchelos. Y vamos a tener hasta un juglar, que nos va a cantar un cantar de gesta. O sea, de verdad que va a ser algo muy heterogéneo, pero muy bonito.
0: Se van a eclipsar todos los que acudan, eso sí es cierto, Joaquín.
1: Pues si sale como está mi cabeza, de verdad que va a estar realmente especial.
0: Bueno, profesor del Conservatorio Profesional Municipal de Culleredo, ¿verdad?
1: Así es.
0: Ajá, por eso... De violonchelo. Y esto lo decíamos porque es que efectivamente la educación musical, ¿cuánto consigue?
1: Pues sí, el astrofísico que va a venir hoy le voy a hacer una pequeña entrevista, aparte de la presentación del eclipse, y le voy a preguntar qué tal la vida después del conservatorio. Se suelen ir de allí a los 18 años, cuando entran en la universidad. Y una de las preguntas que le voy a hacer es todo lo que aprendió en el conservatorio, cómo le ha servido para tanto para física como para el doctorado, como para el resto de su vida. Pues una educación bastante completa, tangencial, toca muchas cosas, desde qué tal de cara al público, tocar, hablar, expresar, creatividad, organización, disciplina, etcétera, etcétera.
0: Sí, es que al final, eso es la musicoterapia, que también funciona unido a eso, a ser alumno de un conservatorio, a tener un profesor muy motivador, como nos pega, Joaquín, que eres motivador desde todos los puntos de vista, que pues detrás de un instrumento puede haber muchísimas actividades, se puede socializar, se puede hablar de todo un poco. Y por eso esas dos intervenciones musicales tienen un sentido especial, porque habrá pues otros muchos que participen activamente en esta cita, ¿no?
1: Pues sí, aparte de que van a venir bastantes exalumnos, exfamilias, que con el paso de los años pasan a ser casi ya gente de tu círculo, casi amigos.
0: Claro.
1: Y sí, de hecho al final del concierto tenemos una especie de juntanza para hablar y charlar un poco de cómo nos fue el último año todos, gente que ya no está, gente que está acabando, gente que está empezando. La verdad es que es bonito. Aparte de un trabajo, es algo bastante bonito en el plano personal.
0: Bueno, el alumno va a explicar un poco de todo, ¿no? El próximo eclipse de agosto. Esto con banda sonora tiene que ser un espectáculo. A mayores.
1: Pues sí. Lo va a presentar con un pantallón tipo cine, con un PowerPoint. Y va a sacar su rama más científica. Y yo ya he visto las diapositivas que tiene preparadas. Y nada, pues lo típico, que si gráficos, que si tangentes, que si en qué parte del país se va a ver, comparado con los últimos años de 1980 y algo, 2000 no sé qué. En fin, no deja de ser un doctor en astrofísica. Para mí, a mí se me quedó un poco congelada en mi memoria como aquel niño de 16, 17 años. Pero claro, pasaron unos cuantos años y este hombre pues ha seguido evolucionando.
0: Como tantos y tantos alumnos, imagino, ¿no, Joaquín?
1: Pues sí, porque cada vez que me encuentro alguno, pues, yo qué sé, 5 años después... Ayer mismo, estaba avisando a una alumna, por si le apetece venir al concierto, bueno, a muchos, pero una en concreto me dijo, pues tengo la graduación, acabé la carrera este año, y yo pensé, a ver, un momento... ¿Cuántos años hace que acá te fuiste? Pues para mí hace 2 o 3. Pues no, los años pasan y hace más años en algunos casos que acaban. Y cuando no te lo esperas, pues ya, pues cierta persona ya es abogada o cierta persona es ingeniera. Y claro, para ti pues era aquel niño que se fue con 17 años, 16, sí.
0: Sí, seguro que además con un recuerdo maravilloso, porque a quien le gusta la música y tiene la posibilidad de dedicarle tiempo, todo esto lo vive de una manera totalmente distinta. Me imagino que hay una buena cantera en el conservatorio, ¿no?
1: Pues sí, la verdad es que muy buena. La verdad es que son familias muy, muy buenas, alumnos muy, muy, muy buenos. También hacemos todo lo posible para que el ambiente, la educación sea lo más óptima posible. Pero la verdad es que tenemos un ambiente muy bonito, un grupo de gente muy, muy bonita. Y gracias a eso pues salen cosas como la de hoy, que va a ser algo realmente especial para acabar el curso.
0: Es además el cartel muy interesante, el eclipse solar total de agosto, charla informativa por Mateo Fernández Torreiro. Él es el astrofísico y es alumno de violonchelo, auditorio del conservatorio. Y justamente queríamos preguntar, porque claro, estamos siempre diciendo que la educación física, que ya empieza a coger peso en la educación en general, en la formación de nuestros hijos y jóvenes, pero la educación musical juega el papel que tiene que jugar.
1: Bueno, la educación musical es muy dura. Nosotros decimos que es un segundo colegio, porque realmente absorbe. Todos los días tienen que dedicarle al menos una hora cuando son pequeños. Cuando ya empiezan a tener 12, 13 años, hay que dedicarle todavía más tiempo. Son muchas clases, que si tocar en grupo, que si la asignatura de orquesta, después viene armonía, música de cámara, análisis. En algunos casos llega a consumir más tiempo que el colegio o más tiempo que el instituto. Y eso hace que los alumnos que tengamos pues casi sean superalumnos, porque se tienen que multiplicar por 2. Y mientras muchos alumnos solo hacen el instituto y a lo mejor más o menos, pues los que están en el conservatorio están acostumbrados a hacer el doble. Aparte tienen una parte muy creativa, que es subirse a un escenario y tocar un concierto, una sonata, cualquier pieza. Entonces, realmente, tocando el tema astrofísico, es un agujero negro temporal, muy exigente también para las familias a nivel de llevarlos y traerlos. Tengo aquí al lado a mi madre, que es harto de llevarme al conservatorio de pequeño y esperar y de volver a traerme y volver a llevarme. Entonces, es una educación muy comprometida, tanto para los alumnos como para las familias.
0: Bueno, pues con todo ese espíritu, con toda esa ilusión, hoy está a tope a partir de las 8, ¿no? Me imagino.
1: Pues sí, sí, sí, sí. Si hay algún interesado en venir antes, a las 7, tenemos el concierto de los alumnos.
0: Claro, de fin de curso, ¿ya?
1: Sí, sí, pero el evento especial, digamos que va a ser a las 8 después.
0: A las 8.
1: O sea que a las 8 no se lo pierda nadie.
0: No, totalmente. Oye, hablaremos de otras cosas en otro momento, pero de entrada, Joaquín, muchas gracias por tenernos al tanto de lo que hay, por contarnos un poco cómo está la agenda de actividades, porque, bueno, es el producto de un trabajo, de todo un curso, y de ver cómo pasa la vida a través de esos alumnos que de repente se convierten pues en astrofísicos y que llega un momento muy oportuno en ese eclipse de agosto. O sea que es una unión, va a ser muy bonita, con esas dos intervenciones musicales y con todo el trabajo que hay detrás. Saldrá genial, saldrá de maravilla, y agradecemos lo dicho, que nos lo cuentes.
1: Pues nada, un abrazo y muchísimas gracias por tenerme aquí.
0: Por supuesto que sí. Otro, de vuelta. Seguimos nuestro camino en Radio Voz.

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11: 11 personas identificadas por los investigadores de Valladolid residían en diferentes lugares de España, por lo que se comunicó a las jefaturas afectadas las conclusiones del atestado policial para continuar con la localización y, en su caso, detención de estos individuos. Aquí en Galicia se trasladó a las jefaturas superiores de policía de la comunidad. Fueron detenidas 5 personas, entre ellas un hombre de Valladolid en noviembre de 2025 que tenía un papel más activo. Al resto de los implicados realizaba transferencias circulares entre cuentas de su titularidad en un intento de generar confusión o ruptura de trazabilidad bancaria del dinero. En los últimos meses, la Policía Nacional detuvo otras 4 personas, como decíamos, una de ellas en Vigo, que actuaba como una mula bancaria. Recomienda a la Policía Nacional que, para evitar ser víctima de este tipo de estafas, hay que intentar ponerse en contacto mediante el número de teléfono habitual con la persona que demanda el dinero, a pesar de que esa supuesta llamada llegue o mensaje llegue desde otro número y esa persona, supuestamente nuestro hijo o hija, pues diga que no está en su número habitual. También aconsejan desconfiar en el momento en que nos indiquen que la transferencia del dinero tiene que ser inmediata y urgente, y en cualquier caso confirmar la identidad de la persona que nos escribe preguntándole cosas concretas que solo puede saber ese familiar o amigo en concreto. Por lo demás, nos quedamos también en esta mañana con una nueva concentración que ha convocado el Comité de Huelga de Médicos para el próximo día 15 de junio. Será la 5ª semana de huelga nacional, esa semana del lunes 15 de junio al viernes 19 del Comité de Huelga aquí en Galicia, apoyado por el Sindicato de Facultativos de Galicia Independientes Omega, para protestar por la reforma del Estatuto Marco Sanitario y demandar un texto propio para médicos y facultativos. Como decimos, habrá concentración el lunes frente al Ministerio de Sanidad en el arranque de esta 5ª semana de huelga nacional. Desde que arrancó el año hemos tenido una semana de huelga desde el mes de febrero cada mes, y ya sabemos cómo afecta esto, bueno, pues a la situación en cada uno de los hospitales de Galicia, que se están viendo afectados con la supresión de pruebas, de citas médicas y de todo tipo de actividades hospitalarias. En una jornada además en la que hablamos también de otras noticias destacadas en esta mañana de martes, lluviosa por lo demás, sobre todo en el norte de Galicia, en un día en el que ese cambio de tiempo se deja notar también en la bajada de temperaturas. Pero además nos quedamos también con la reclamación de la Xunta por vía judicial al Gobierno del expediente de Bruselas sobre la prórroga de la AP9. Y también hablamos ya en la crónica nacional en este día de esa propuesta que ha lanzado el líder del Partido Popular, Alberto Núñez Feijóo, de una moción de censura que permitiría, bueno, pues crear un gobierno, dice, sin Vox y con el apoyo de Junts, del PNV y también de UPN y de Coalición Canaria. Jordi Turull, el secretario de Junts, ha recomendado a Feijóo que vaya a Waterloo a hablar con Carles Puigdemont si quiere proponer una moción de censura con Junts. Y Félix Bolaños, el ministro de Presidencia, Justicia y Relaciones con las Cortes, ha avisado de que Junts y el PNV se suicidarían si apoyan una moción de censura y desdeña las posibilidades de Feijóo, que ayer decía que ve un pequeño movimiento en los socios del PSOE porque hay 184 diputados que están pidiendo elecciones anticipadas. Mientras tanto, seguimos hablando de los ataques en Ucrania. Aumentan a 13 los muertos y más de 100 son ya los heridos por los últimos ataques de Rusia contra Ucrania. El presidente ucraniano Volodymyr Zelensky ha pedido que Europa cuente con su propia defensa antibalística tras esta última oleada de ataques. Y Trump anunciaba esta noche el cese de la ofensiva israelí en Líbano y los ataques de Hezbollah después de una llamada de teléfono muy tensa con Benjamín Netanyahu. Recordamos que está encallado el proceso de negociación entre Irán y Estados Unidos, entre otras cosas porque la operación de Israel contra Líbano no ha cesado. Bueno, pues Israel ha denunciado en las últimas horas lanzamientos desde Líbano tras anunciar Trump el cese de ataques por parte de Hezbollah.
12: Gracias, Antía. Son las 11:05. Con Antía Díaz cerramos la parte informativa del café, pero seguimos hasta las 12 en Radio Voz.

0: Estamos en Radio Voz. Les decíamos esta mañana que vamos a unir de una manera muy curiosa lo que es una cigala con el mundo del jazz, pero claro, esto solo pasa cuando tenemos colaboradores del perfil de Alfonso Díaz, cuando nos vamos a la cantina del muelle y cuando la semana pasada nos enviaba unas fotografías espectaculares de todo el colorido del mercado. En esta ocasión nos vamos con la música a otra parte, a la parte de las cigalas. Alfonso, muy buenos días.
1: Hola, buenos días, Eva, buenos días, ya estamos por aquí de nuevo, cuéntame.
0: Bueno, pero pero siempre con algo novedoso, distinto. Cada semana tenemos un tema pues relacionado con la gastronomía, pero también con tu parte más creativa, porque la cocina también es creatividad, ¿eh?
1: Hombre, hay que ir al fino para hacer cositas, hay que ir al fino y pasarlo bien, sobre todo es lo que hay que hacer, y juntar la música con la comida, pues mi madrina, saltemos todo.
0: Perfectamente. Tenemos ahí al Rodolfo, a la cigala y a todo lo que uno se puede imaginar, aprovechando, pues eso, esta época bonita, ya de días muy largos. Y lo primero, ¿eh? A ver, cuéntanos cómo está el mercado estos días de productos, nos mandas cantidad de fotografías de peixe.
1: Está en tiempo, el tiempo estupendo para disfrutar del pescado, tanto fresco como congelado. O sea, el mercado está a tope, o sea, y muy, bueno, vamos a decir, muy, bastante económico. O sea, yo cogí el sábado percebes a 40 euros, espectaculares, percebes como carayos de home, espectaculares, y pues cigalas a 18 o 20 euros, cigalas frescas. Espectaculares. O sea, la plaza de Madrid está que se sale.
0: ¿Y ahí nació la idea de unirlo a la música?
1: No, bueno, la música pues siempre la tenemos, ¿no? Si te gusta el jazz, pues qué manera de buscar una asociación con la cocina, pues el cigala jazz. O sea, juntar sí. La cigala y el jazz. Y entonces lo que queremos hacer durante todo el mes de junio, vísperas de San Juan, vísperas de San Juan, pues vamos a hacer conciertos de jazz el fin de semana y los domingos, pues que la gente siga también tomando las cigalas el fin de semana. O sea, va a ser todo a base de cigalas, 5 o 6 platos. Aún no tengo la cabeza cuántos platos serán, pero sobre 5 o 6 platos, todo a base de cigalas y al precio de 30 euros.
0: 5 o 6 platos, todo cigalas y al precio de 30, claro.
1: De 30 euros.
0: Y el sitio y todo.
1: Todo, yo creo que es un reclamo muy bonito para disfrutar de la cocina de la cantina del muelle en Marín.
0: Hay una cosa que es cierta y es que son productos que hay que trabajarlos muy poquito, pero que dan mucho. Y la cigala, además de como nos la estamos ya imaginando, se puede hacer también en carpacho, ¿no? En ensalada, como así más o menos, sí. Sin desvelarnos nada, que tampoco es cuestión.
1: Ya te pongo una receta. Una royal de cigalas. Una royal. La royal es... ¿Cómo decirte? La royal es un plato, no sé si es francés, no sé dónde carajo es, pero eso es hacer como un flan, entre comillas, de cigalas. Es hacer como un flan de cigalas. Entonces haces todo un crustrido, toda la salsa, todo el concentrado de la cigala, y haces un flan como, o sea, bates todo como si fuese un flan.
0: Todo el sabor
1: de la cigala se impregna en ese flan, entre comillas. Y entonces lo metes al microondas y ya te sale el envase como lo quieres presentar. Yo lo presento en unos cuencos pequeñitos individuales. Ajá. Y después le pones una cigarita de pequeñita al escondite y le metes la royal. Pues le dejas que les provees un poquito de cebollino y ya tenemos un plato de cigalas diferente.
0: con los jugos y las cabezas, ¿no?
1: Todo, haciendo un concentrado de con la cigala, haciendo un concentrado, y después, claro, pues la decoras con una cigalita y le dejas caer un poquito de cabeza de la cigala, que están con las huevas, pues le dejas caer un poquito de la carne de la cigala y la cabeza de la cigala. Ajá. ¿Qué te parece, compañera? ¿Qué te parece?
0: Pues me parece una maravilla, un espectáculo, y visualizando lo que comentabas con esa especie de, bueno, sí, de flan, de una especie de pudding, de algo, la imagen,
1: eso
0: se la pueden imaginar los oyentes, sí.
1: Sí, imagínate hacer un flan, pero con todo el producto que tiene la cigala, o sea, todo ese sabor potente que tiene la cigala. Y sale un plato muy curioso, muy curioso, para hacer eso. Ya tenemos 4 platos. Cada semana vamos a hacer uno. Ajá. Te preparamos uno. Hombre, que nos va a faltar son las croquetas de cigala, eso por supuesto. Unas croquetas de cigala,
0: un buen restaurante fallar. Siempre tiene unas grandes croquetas, Alfonso.
1: Pues esperemos a que ser no tan grandes, pero que sean bonitas.
0: Pues tenemos la cantina Cigala Jazz, sábados 13, 20 y 27 de junio, ¿no?
1: Exactamente. Y ya preparando para la salida del 23, preparar ya las salidas asadas y dejamos descansar un poco a la cigala, pero salidas asadas, tengo unas ganas ya de meter de mano. ¡Wow!
0: Sí, ¿verdad? Ya aparecen por ahí, ya hace unos días, ¿no?
1: Sí, están ya que ya quieren salir, ya están reclamando su sitio, pero vamos a parar un poquito y vamos a andar con la cigala aquí, que Marín es un puerto muy dado a la cigala, y como me acuerdo yo cuando yo era niño, fíjate lo que te digo, con 14 años, 15 años, que empezábamos ya a cocinar, a hacer cositas con amigos, comprábamos bolsas de la basura para llenarlas de cigalas y llevárnoslas a comer al campo.
0: Caramba, hasta cigalas, ese nivel de producción.
1: Cigalas, Marín era cuando Marín era Marín, las cigalas de Marín, ya digo, nosotros, como un niño con 14 años, pues comíamos cigalas, aparte otro día cogíamos, había tantas cigalas que las embotábamos en vinagre, y entonces cogíamos el vinagre, pelábamos las cigalas y las metíamos en embotadas y las guardábamos en vinagre, entonces durante todo el año pues las vas retirando, y tengo una experiencia que fue buenísima. Haciendo la cena, donde estaba yo metido por el medio, y resulta que claro, compramos las cigalas el lunes o el martes, no me acuerdo, y entonces el sábado, pues venga, vamos a hacer el salpicón. Entonces preparamos el salpicón, y solo se me ocurre a mí coger el bote de las cigalas, abocarlo, y encima de echarle más vinagre. Pero no había que comer. Fue terrible.
0: Vamos a acordar a alguno y a alguna, me imagino, ¿no?
1: Bueno, pero todos nos equivocamos, ¿no?
0: Claro.
1: Todo un buen borrón siempre tiene que tener alguno. Y eso
0: pues
1: fue
0: sí.
1: Buenísimo.
0: Fue buenísimo.
1: Fue muy, muy divertido ese día. Y después una cosa que pues, por ejemplo, la gente... Hay gente, sobre todo desde fuera, que no saben comer cigalas, o sea, y eso lo entiendo perfectamente, o sea, yo tengo visto comer gente la cigala, las pinzas que tiene, con la boca intentarlas quitar, digo, no, mira, esto hay que coger, darle un par de golpecitos apretando la cigala, y ya te sale la cigala entera. Entonces la gente, cuando ve que le sale eso así directamente, abren los ojos y flipan, o sea, no hay manera. Pues ya para un poquito más expertos, te voy a dejar a ti, a ver si sabes cómo distinguir una cigala macho de una hembra. Ah, amiga, ahí te la dejo caer.
0: Bueno, una de las cosas fundamentales es ese brillo que tiene, rojito en bolitas, que es un manjar, ¿no?
1: Qué bonito. Y aprovecharlas a la pata. Hay que comerlas a las patas. O sea, sí. El punto justo de cocción se ve en la pata, le das un golpe, tac, o sea, un pequeño golpe, tac, y ya te sale toda la carne entera de la pata. Porque me da mucha rabia cuando coges la gente, come las cigalas y solo come la cabeza. Y yo, mira, no.
0: Sí, suele dejar todo el mundo las patas.
1: Y entonces le enseño a la gente a meter el dedo por la cabeza y digo, mira, y esto, metes aquí el dedo en la cabeza y mira lo que sale y dice la gente, ¡oh! Y pues eso que se come. Y ahora vamos a por las patas. Entonces le enseño a hacerla con la pata, que tiene que estar bien, bien cocida. Y nada, o sea, le haces un tic-tac, o sea, en las pinzas le das un tic-tac. Y ya te sale la carne perfectamente.
0: Uh-huh. Así no lo metemos en la boca porque da un poco de grimilla, ¿eh? Ese tacto que tienes en la... como es tan delgadita. Pero mira, el otro día en la bitácora de Pemón Bouzas hablamos de caramuxos y lapas. Y nos contó muchas cosas curiosas de las lapas, que aquí en Galicia pues no es muy habitual, salvo algún recuerdo así de pequeños. Pero los caramuxos sí.
1: Hombre, el caramuxo siempre.
0: O sea, en Asturias y Canarias se comen las lapas.
1: Sí. Sí, sí, sí. No. Yo es un producto, los caramuxos de toda la vida, de toda la
0: sí,
1: vida.
0: Sí, con el alfiler ahí, sí, sí.
1: Pero yo las lapas que nunca les metí mano.
0: ¿Nunca te dijeron nada?
1: No es que me dijera nada, o sea, no, es que nunca se me... los erizos, sí, las anémonas, me encantan las anémonas.
0: Nos diste alguna receta de anémonas, sí.
1: Es un plato exquisito la anémona, es un plato exquisito, o sea, es una delicia, lo metes en la boca, es yodo puro en la boca, igual que el erizo es, el erizo es el sabor máximo, casi yo podría al nivel del berberecho. Casi a nivel del berberecho, casi. Para mí el berberecho es el rey.
0: Bueno, pues hay que empezar ya a hacer recolecta de cigalas, ¿eh? Hay que empezar a hacer ya.
1: Animar a la gente que se venga a la cantina del muelle en Marín a probar el cigala jazz por las noches y al mediodía, tanto el viernes como el sábado, pues que la gente venga a disfrutar las cigalas. Es una manera diferente de empezar el verano, porque después tarde piache. Cuando llega junio, julio, las cigalas se ponen a 90 euros el kilo, 80 euros el kilo. O sea, olvídate.
0: Sí, es verdad. Claro, ya son meses de...
1: Es como Navidad. O sea, las cigalas hay que comerlas antes de julio, antes de que venga el... Sí. No es que me dijera nada. O sea, no, es que nunca se me... los erizos, sí, las anémonas, me encantan las anémonas.
0: Nos diste alguna receta de anémonas, sí.
1: Es un plato exquisito la anémona, es un plato exquisito, o sea, es una delicia, lo metes en la boca, es yodo puro en la boca, igual que el erizo es, el erizo es el sabor máximo, casi yo podría al nivel del berberecho. Casi a nivel del berberecho, casi. Para mí el berberecho es el rey.
0: Bueno, pues hay que empezar ya a hacer recolecta de cigalas, ¿eh? Hay que empezar a hacer ya.
1: Animar a la gente que se venga a la cantina del muelle en Marín a probar el cigala jazz por las noches y al mediodía, tanto el viernes como el sábado, pues que la gente venga a disfrutar las cigalas. Es una manera diferente de empezar el verano, porque después tarde piache. Cuando llega junio, julio, las cigalas se ponen a 90 euros el kilo, 80 euros el kilo. O sea, olvídate.
0: Sí, es verdad. Claro, ya son meses de...
1: Es como Navidad. O sea, las cigalas hay que comerlas antes de julio, antes de que venga el...

0: fácil. Para mí los derechos del rey, los derechos del rey.
1: Que no... Bueno, pues hay que empezar ya a hacer recolecta de cigalas, ¿eh? Hay que empezar a hacer ya.
0: Animar a la gente que se venga a la cantina del muelle en Marín a probar el cigala jazz por las noches y al mediodía, tanto el viernes como el sábado, pues que la gente venga a disfrutar las cigalas. Es una manera diferente de empezar el verano, porque después tarde piache. Cuando llega junio, julio, las cigalas se ponen a 90 euros el kilo, 80 euros el kilo. O sea, olvídate.
1: Sí, es verdad. Claro, ya son meses de...
0: Es como Navidad. O sea, las cigalas hay que comerlas antes de julio, antes de que venga el Carmen, porque se ponen a precio de locura. Y entonces hay que aprovechar y hacerlo antes.
1: Te iba a decir, y con... Perdón, Didi.
0: Dime tú.
1: Te iba a decir que justamente es que ahora ya se me fue la olla. O sea que... No. Nada, dilo tú. Que no, que se me fue la olla, lo que te iba a decir.
0: Ay, sí, ay, pues estamos bien de caballo, sí. Estamos bien, estamos bien.
1: Como me pares... Sí. ¿Tres segundos?
0: Que me pase eso a mí, vale.
1: Ya no me acuerdo.
0: A ti, compañera, mi madre.
1: No, era relacionado con esto, precisamente, con toda la cantidad de cosas que se pueden hacer con las cigalas. Seguramente era la gran pregunta del año, pero bueno, te parecerá
0: bueno,
1: otra.
0: Bueno, ya te digo, pero las cigalas, yo animo a la gente que ahora en junio, que es la época, comen las cigalas ahora, o sea. Un mes antes de que, porque después con el Carmen viene a la gente en verano y olvídate. Ya claro. Las cigalas se van a 70, 80 euros el kilo.
1: Sí, mira, del postre de estos días de la cigala, por supuesto, el postre de la princesa, ¿no?
0: Exactamente, o sea, ese es un clásico.
1: ¿O habrá helado de cigala?
0: No, ya. Folcloradas, sí, pero no.
1: Las justas.
0: Vamos a... Cada cosa es un sitio y un sitio para cada cosa. Entonces, hombre, un lado de cigalas... Puedes hacer algo, pero no es... Mi cocina no están buscando ese
1: punto.
0: Algo hecho que sí, pero que no. O sea, vamos a comer. Vamos a dejar de caralladas. O sea, tengo ahora mi duda sin meter con... Ahora está... Hoy refrescó un poco el tiempo. Entonces dejar algo de cigalas, o sea, dejar algo para un potaje, un guiso, algo con cigalas. Eso sí que lo voy a hacer. Por ejemplo...
1: Qué rico, con garbanzos.
0: Exactamente. Unos grillos. Voy a preparar unos grillos con patatas fritas y huevos.
1: Grillos, de estos grillos.
0: No, reina, los grillos son las cigalitas pequeñitas.
1: Qué susto.
0: Son unas cigalas pequeñitas que se le llaman grillos. A las, fíjate, los grillos son, tú tomas gente una cigala, pues que puede tener la cabeza pues 6 centímetros, muy pequeñitas. Uh-huh. Y entonces con eso salteas, haces con ajito, las salteas. Y le metes unas patatas fritas y le rompes unos huevos. Y sale unas cigalas bastante curiosas.
1: Pero el aroma es maravilloso.
0: El sabor, y chupeteas. O sea, no es estupendo. Después están las cigalas de boda. Pues son el tamaño que vamos a poner nosotros. Cigala de boda. O sea, son cigalas un poquito más grandes que se trabajan muy bien. Y pues están los vámonos a la cama, las cigalas de vámonos a la cama.
1: ¿Y esas cuáles son?
0: No. Pues las que están muy buenas.
1: A llorar, entonces, cigalas de llorar en la esquina.
0: Las grandes, son las cigalas grandes. Y no sé si poder conseguir cigala tan grande para hacer algún que otro invento. Pero me meto las cigalas de tronco o cigalas vámonos a la cama, que están muy buenas.
1: Al final vas a poner un bicho que nos va a comer a nosotros. Como sigamos aquí creciendo.
0: Algo faremos.
1: Pues son bastantes días, o sea que si no pueden ustedes uno, van otro. El mes de junio va a estar repleto de actividades. Y ahí, pues eso, con el jazz, que no es la primera vez que lo hace Alfonso Díaz en la Cantina del Muelle, que ya hubo más citas de productos con música, ¿verdad? Y luego, nada, estamos estas dos semanitas hablando del cigaleo, pero luego ya nos pasamos a la sardiñada directamente en nada.

0: en nada en ya nada, la noche de San Juan.
1: Ya, ya estoy. San Juan ya está ahí, aparte de este año
0: ya
1: festivo.
0: Está ahí.
1: Perfecto, sí.
0: Va a ser mucho esto. Bueno, pues nada, Alfonso, que gracias por contarnos tantas cosas. Te dejamos con tus fogones y hasta la próxima semana.
1: Venga, hasta luego.
0: Un abrazo.
1: Venga, chao. Hasta luego.

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0: Y ahora nos vamos a acercar a nuestro espacio Disgadiet.
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2: Y hablábamos hace una semana, bueno, mejor dicho, escuchábamos, porque quien hablaba y nos aconsejaba era nuestra farmacéutica y nutricionista particular, Cristina Conde, y como decía, nos aconsejaba y nos hablaba sobre esa candidiasis en hombres y mujeres, pero sobre todo en los hombres. Y ahora ya es dirigido a las mujeres lo que nos quiere contar hoy, porque, Cristina, buenos días.
3: ¿Qué tal? Buenos días.
2: Digo que hoy dirigido a las mujeres porque hoy nos quieres hablar de la menopausia y sobre todo, bueno, pues a ver si poquito a poco se puede ir controlando un poco esos síntomas, ¿no?
3: Pues sí. Bueno, ahora que recordabas un poco el tema de la semana pasada, hay la menopausia masculina y la menopausia femenina, ¿eh?
4: Pues también.
3: La menopausia masculina, llamada andropausia, no tiene esa explosión de síntomas que podemos tener las mujeres, como son los sofocos, los calores, la irritabilidad, el odio y la depresión, que pasamos en segundos a la absoluta felicidad. Pero vosotros, pues también sufrís esa menopausia en silencio, ¿no? Con otro tipo de síntomas, como puede ser un estrés agudo, una irritabilidad también, más nerviosismo, ¿no? Entonces, bueno, el producto que vamos a hablar hoy, yo creo que nos va a poder valer a ambos, pero hoy quería centrar dentro de lo que es la menopausia femenina algo por lo que me llama mucho, que es por la relajación y la conciliación del sueño, ¿vale? Por esos sofocos, esos calores que se nos producen. Entonces ese es un tema, o me llamaba ayer una radio oyente, pues para preguntarme qué hacía de su vida, ¿no? Entonces, muchas veces, pues, esas alteraciones, ¿vale?, que nos produce el llegar no la menopausia en sí, sino la perimenopausia, ¿no?, que son esos años ya antes en los cuales ya tenemos alteraciones en el ciclo, que ya empezamos a notar, pues, un mayor cansancio, más ansiedad, y empiezan esos pequeños sofocos, ¿no?, latentes, pues igual tenemos uno, dos al día, una subida de tensión, empiezan esas alteraciones en el sueño, ¿vale? Entonces, lo primero, también hay que modificar nuestro estilo de vida, es decir, siempre que podamos, pues un horario regular para dormir, un horario para despertarnos, evitar, que esto nos lo llevan diciendo en los personales sanitarios un montón de tiempo, evitar el uso de pantallas, evitar el teléfono móvil, el ordenador, una hora al menos antes de acostarnos, ¿vale? Porque la luz que emite la pantalla va a bloquear la secreción de melatonina, entonces nos va a costar más ponernos a dormir. Evitar dormir siestas enormes, ¿vale? Con 30 minutos es más que suficiente, ¿vale? Y luego hacer un uso correcto, ¿vale? Pues de ciertos complementos alimenticios. Hoy vamos a hablar, pues, de GABA-FEM, ¿vale? ¿Por qué? Porque el GABA es un receptor que inhibe y reduce la ansiedad, entonces facilita la relajación y nos va a ayudar a conciliar el sueño, ¿vale? Es el neurotransmisor más principal, ¿vale?, y más encargado de lograr ese equilibrio, ¿vale?, que nuestro organismo va a necesitar durante la menopausia. ¿Y por qué? Porque muchas veces lo que son los sofocos o la sudoración nocturna, que son característicos de esa etapa de la mujer, no se debe, como mucha gente piensa, a un aumento de la temperatura externa, sino que es una alteración de los mecanismos que tenemos de termorregulación que está provocado por un descenso de los estrógenos. Y esto va a hacer, pues, que nuestro sistema nervioso autónomo reaccione, pues, de una manera desproporcionada, libera adrenalina, y esta adrenalina es la que va a provocar ese sofoco. Entonces, ¿qué tengo que disminuir? La adrenalina. ¿Y cómo disminuyo la adrenalina? Pues con GABA. Con GABA, con triptófano, con pasiflora y con vitaminas del grupo B. Entonces, ¿qué producto tenemos en Disgadiet que nos puede ayudar? Pues GABA-FEM de Tomavío. Con GABA-FEM justo tenemos esa composición. Tenemos el GABA, tenemos el triptófano, tenemos teanina y vitaminas del grupo B6. Con lo cual, disminuimos o evitamos esa desproporción de liberación de adrenalina que va a ser la causante de nuestros sofocos y nuestras sudoraciones.
2: ¿Y cómo tienen? Porque imagino que esto va más dirigido a vosotras, a ellas, a las mujeres. ¿Cómo hay que tomarlo?
3: Pues mira, va dirigido, como dices tú, vale, en el tema de sofocos y liberación de adrenalina a las mujeres, pero esto también ocurre en los hombres. Entonces yo diría que cualquier hombre que se encuentre en una situación en la cual pues se note irritable, se note fuera de lugar, ¿vale? Porque en hombres la menopausia es un sentimiento en el cual pues no me encuentro, no soy yo mismo, necesito un cambio, etcétera, etcétera, ¿vale? Entonces, si la sacamos al estrés, al cansancio, ¿vale? Pues es la menopausia porque nos baja la testosterona. Y eso también produce una liberación de adrenalina, que es la causante pues de ese estado, de ese círculo vicioso. Entonces, animo tanto a hombres como a mujeres a tomar el Gabacén, una capsulita por la mañana para que nos dure 12 horitas el efecto y lo tengamos a lo largo del día, no tengamos esos cambios bruscos que parezco que vivimos en una noche de las emociones, y después a la noche para facilitarnos el descanso nocturno y evitar esos sofocos y esos calores a la noche.
2: Pues seguro que muchas y muchos están agradeciendo ahora ese consejo. Que a lo mejor hay quien no ha tomado bien el nombre, no se preocupen. 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También estoy convencido que ya está ahí en la página de Dirga Dieto U, en la página de Instagram, este consejo para la menopausia y también para la andropausia. Cristina, muchas gracias y hasta la semana.
3: Hasta la semana.
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0: Seguimos nuestro camino y nos vamos a saludar pues Arturo del Burgo. Buenos días, Arturo.
1: Muy buenos días, ¿cómo estás?
0: Buenos días, caramba. Con todo lo que tenemos que comentar ahora, vamos a definir un poco quién es el autor de todo esto que nos va a revolucionar este café radiofónico, porque Arturo del Burgo es abogado y socio de un despacho internacional y tiene pues esa vocación que es la escritura, digo yo, que afortunadamente para muchos y muchas, ¿no? Con novela histórica, que ahí arrancaba pues su trayectoria, por decirlo así, y ahora nos vamos con una novela ya no negra, sino todavía mucho más si hay color superior al negro, pero también uno de los personajes habla pues de esa novela negra, es un profesor que tiene pues un club de lectura que también están en plena vorágine. Arturo, son muchos temas relacionados con muchísimas cosas y con muchos efectos secundarios, ¿eh?
1: Sí, es una novela que tiene, efectivamente, como apuntas, tiene varias subtramas que se van, obviamente, entrelazando entre sí, donde tenemos primero la investigación en tiempo real que vamos siguiendo con nuestra protagonista, con Renata Blasco, que es la subinspectora de la Policía Nacional, y al mismo tiempo vamos conociendo un elenco de personajes, de amigos que aparecen ahí, que efectivamente tienen su origen en un club de lectura de su época universitaria, y bueno, pues a través de ellos vamos a ir conociendo las tramas y cómo se van entrelazando entre ellas.
0: Sí, porque al final estamos hablando de muchas muertes, de un asesino, pues de los que afortunadamente tampoco conocemos muchos casos actuales, pero sí muchas situaciones que nos pueden llevar a reflexionar y a ver que hay mucho de realidad, ¿no? Pero esto es la parte más fundamental, pero luego tenemos todas esas cuestiones que van salpicando a través del profesor, nos metemos en un montón de literatura, hasta El cartero siempre llama dos veces aparece, ¿eh?
1: Sí, el club de lectura este que fundan este grupo de universitarios, pues está especializado en novela negra a raíz de eso, obviamente dirigido por este profesor que indicas, pues ellos se van acercando hacia la literatura negra, la clásica, ¿no? Con hacemos ahí un guiño, ¿no? A los autores más importantes y más relevantes y a las grandes obras de la literatura negra, y ellos poco a poco van adentrándose en esas lecturas, se van obsesionando con ellas y luego obtendrán un papel fundamental en esos crímenes que efectivamente apuntan, que se van produciendo cada 4 años, desde 1996 pues hasta el 2024, que es cuando arranca la investigación.
0: Bueno, pues nos vamos a conocer un poco todos esos perfiles, porque claro, alguien que escribe esto tiene que ser también muy aficionado a esa novela negra, ¿no, Arturo?
1: La verdad que sí. Yo como, de hecho, efectivamente, como apuntabas al principio, la primera novela que escribí en el 2023 fue una novela histórica, y luego ya enseguida pasé al género negro con No mientas, en el año 2000, que la publiqué el año pasado, y ahora pues con Malditos. Y es una transición para mí muy natural, porque la literatura negra siempre ha sido mi predilecta como lector, ¿no? Y bueno, pues tenía intención de ver si era capaz o no, de escribir una novela negra que se escribe muy distinto y en una forma muy diferente de lo que es una novela histórica, ¿no?
0: En un momento en el que es curioso, pero hay una auténtica pasión, y ya no solo en lo que es la literatura, sino también pues en series, películas, etcétera, etcétera. Está, iba a decir, de moda, desgraciadamente no es la expresión correcta, ¿no? Pero sí que hay, bueno, pues una especie de interés general por todo este tipo de temas que nos llevan a lo más oscuro de la vida, ¿no?
1: Sí, y es una de las, seguramente para mí, grandes paradojas, ¿no?, que tenemos aquí, porque efectivamente gente completamente pacífica, normal, tranquila, pues en la tranquilidad y paz de tu casa, pues coges un libro por repleto de asesinatos que en la vida real nos pondrían los pelos de punta. Lo mismo pasa en la faceta de escritor, ¿no?, que somos gente absolutamente normal, aunque alguno piense que no, y nos da por escribir este tipo de historias. Y a lo que apunta sobre la moda, yo creo que es verdad, bueno, quizá no es la palabra como dices, pero efectivamente estamos viviendo un momento dulce para la literatura negra y también incluso para los jóvenes que se acercan a este género y los vamos, lo vemos en las presentaciones y en las firmas y demás, y ahí es un género que está convenciendo mucho, y de lo cual me alegro infinito, a la gente joven.
0: Pues después de Malditos más todavía, ¿eh? Seguro que sí. Porque es de susto en susto, aunque nos dejan 4 años de margen para respirar.
1: Exacto.
0: Un poco, ¿eh?
1: Exacto.
0: Bueno, en cualquier caso sí que es verdad que decíamos que tiene muchísimos atractivos, ¿no? Porque imagínense ustedes, jóvenes estudiantes que se van intercalando pues aquellos momentos con la actualidad. La actualidad es gente triunfadora total, con todos los lujos que se pueden ustedes imaginar. imaginar que tienen a su alcance, todos triunfadores en sus distintas trayectorias, temas totalmente distintos en sectores distintos, y deciden intercambiar sus vidas durante una semana. Esto puede llevar a muchas reflexiones, ¿eh? Pónganse ustedes en el lugar de cada uno de ellos, una semana entera viviendo su vida en su casa con sus códigos de acceso a ordenador, a seguridad y a todo, con un objetivo. O sea, es un juego donde hay confianza, se suele decir que da asco, pues en este caso concreto, que lo averigüen quienes recojan malditos, ¿verdad?
1: Sí, sí. Bueno, eso es un juego que ellos se plantean dentro. Efectivamente, estamos hablando de tres amigos, pues exitosos, con muchísimo dinero, pues que ya, digamos, lo han vivido, probado todo, ¿no? Y en una de estas intentos por generarles un poco de tensión, pues no se les ocurre otra cosa que este juego del intercambio, con el objetivo de ver hasta qué punto realmente tienen esa confianza entre ellos, íntima, como ellos pretenden, ¿no? O como ellos piensan. Y bueno, ahí se adentran en un juego efectivamente de intercambio total, que cada uno vive la vida del otro íntegramente. Y evidentemente pues tenemos como lectores que descubrir la relación que puede tener esto con el resto de la trama y con los crímenes que se van produciendo.
0: Sí, va, alguna pista hay, pero todos son sospechosos absolutamente.
1: Eso
0: todos.
1: Es. Exacto, exacto.
0: Y la pregunta, ¿un asesino nace o se hace? Esto lo pregunta el profesor a todos sus alumnos.
1: Sí, yo lo pregunto eso aquí. Pues eso es uno de las, efectivamente, de los debates que planea a lo largo de la novela, ¿no? Si nace o se hace. Y bueno, yo creo que quitando, evidentemente, casos apatológicos, ¿no? De la gente, pues ya tiene verdaderamente un problema mental. Yo creo que en la inmensa mayoría de los casos se hace, ¿no? Se hace por fruto de las circunstancias, seguramente, personales, familiares, sociales, económicas, que le ha tocado vivir a cada uno. Y al mismo tiempo de esas compañías que uno se va también sumando en la vida, ¿no? Y esto también en el libro se trata mucho, ¿no? Las compañías pueden ser un revulsivo para el bien, pero también para el mal, en función de cómo escojamos, ¿no? Y ahí sí que tenemos responsabilidad. En las cartas que nos toca jugar, no, pero en los compañeros del juego sí, ¿no? Y esto es algo que, bueno, efectivamente es una de las reflexiones que planean a lo largo del libro, pues de la mano de estos grupos de estudiantes que vamos viendo y vamos viendo su evolución posterior en la vida.
0: Bueno, tenemos a Renata, que es una subinspectora de policía, que tiene un carácter pues muy muy definido, no tiene empatía absolutamente por ningún dolor, ni viendo cómo sufren las víctimas, pero sin embargo que no le digan que es mala profesional, porque ahí sí que le duele todo, también tiene su historia, claro.
1: Sí, ahí quería buscaba un personaje un poco diferente, ¿no? De lo que veníamos más acostumbrados, a lo que es el típico personaje masculino o femenino, pero protagonista de este tipo de novelas. Y quería, en fin, buscando ese perfil diferente, la verdad es que apareció Renata con toda su contundencia. Ella es una mujer de temperamento complicado, tiene una total y absoluta falta de empatía hacia el prójimo, no tiene ningún apego a los sentimientos ajenos, más allá de los suyos propios. Es muy violenta, es muy irascible, es contestataria, pero al mismo tiempo, como apuntas, todos esos, digamos, defectos de su personalidad pues se convierten en virtudes profesionales, ¿no? Porque ella es capaz de obsesionarse en la caza de un asesino y hasta encontrarlo pues no parar, o de analizar fríamente las escenas de los crímenes y los casos. Y bueno, ahí tenemos una de esas balanzas, ¿no? De cómo a veces las cosas que vemos como defectos, que lo son evidentemente de una personalidad límite como la que tiene, se convierten también en grandes virtudes. Yo creo que Renata es un personaje complejo, pero que le da al libro, sobre todo porque además está escrito en primera persona, nos metemos totalmente en su cabeza y vamos a generar una cierta, no sé si empatía, igual quizás mucho decir con ella, pero desde luego cariño sí, ¿no?
0: Bueno, ojo con Vera Durán, también es inspectora de la Policía Nacional jubilada, que presta una ayuda importante, y esto nos parece también una llamada al orden, ¿eh? Que se puede aprovechar muchísimo en muchos temas y que, bueno, pues que todavía está capacitadísima para valorar, ver y ser útil.
1: Totalmente. Ella es un poco la voz de la experiencia, ¿no? Es una recientemente jubilada, fue inspectora y fue la que realmente llevó la investigación de todos estos crímenes que se han ido produciendo cada 4 años. Ella fue la encargada de la investigación, lógicamente sin un buen resultado, pero ella tiene esa espina clavada que ahora ve la oportunidad pues de desquitarse acompañando a la auténtica protagonista de la investigación, que es Renata, ¿no? Y ahí se produce pues efectivamente un choque, digamos, generacional, ¿no? Entre una joven Renata y una muy experimentada Vera, ¿no? Y ahí, bueno, pues se producen las fricciones propias de los contactos intergeneracionales, sobre todo a nivel profesional, y bueno, al mismo tiempo también se producen situaciones que yo creo que harán, pues, sonreír por lo menos al lector.
0: Seguro que sí. Bueno, nos vamos con la orquídea oro de Kinabalu. Esto lo tuvimos que buscar porque es una 5.000 euros realmente.
1: Sí. Sí, es una orquídea, pues mira, además de carísima, en mi opinión es feísima encima, porque no te creas que es la típica orquídea que tenemos en la mente, que es una flor preciosa. Esta, en cambio, es muy exótica, muy especial, muy de coleccionista, pero a mi juicio, y perdón por los entendidos, igual se llevan las manos a la cabeza, pero me parece, no tiene la belleza que tiene la orquídea sencilla que podemos tener, ¿no? Pero bueno, esta era, en fin, tiene un papel importante, que obviamente hay que leer la novela para descifrarlo, pero es así de cara, así de exclusiva, y a mi opinión así de fea, pero eso ya es cuestión de gustos como toda la vida.
0: Es inquietante, que encaja muy bien ahí.
1: Sí, ¿no? Es inquietante, exactamente. Por eso hay que ver por qué y qué sentido tiene este tipo de orquídea tan exclusiva en la propia trama.
0: Bueno, pues Arturo, buscamos Ex Libris y nos dice que es la marca de propiedad, que es usualmente un sello etiqueta que se coloca en el interior de la tapa o primeras páginas de un libro. Y ahí va seguido del dueño, del nombre del dueño, por eso también va muy unido a todo esto, ¿no?
1: Eso es, esta es la marca que el asesino deja grabado a fuego en la frente de sus víctimas. Lo hace cada 4 años, siempre lo hace en el mes de junio, y el único elemento en común que tienen todas las víctimas es precisamente ese sello que deja macabro grabado en la frente, que al mismo tiempo se corresponde con el nombre de ese club de lectura que comentábamos al principio, que ellos organizan en la universidad y que llaman Ex Libris, ¿no? Y bueno, con estas coincidencias es con lo que pues la investigadora tendrá que adentrarse en ese mundo que han generado esta gente, pues para tratar de impedir que vuelva a ocurrir, porque toda la investigación arranca en junio de 2024 con el objetivo de que Renata intente evitar un crimen que todavía no se ha cometido, pero que con toda seguridad se va a cometer.
0: Bueno, pues ahí está todo lo que podemos contar de esta nuevo trabajo de Arturo del Burgo, Malditos, que ya ven que no tiene absolutamente desperdicio en ninguno de los aspectos. Arturo del Burgo, muchas gracias por estar con nosotros tomando café.
1: Un placer, muchísimas gracias. Un abrazo.
0: Gracias y hasta pronto.

Con el libro de la vida en la cabeza, Cerramos hoy este café que abríamos a las 9 en punto de la mañana, justamente hablando de esta buenísima idea de Galeazheimer en Galicia. Bueno, y con más cosas, porque también nos metimos de lleno en las obras de Belén. Allí teníamos a Xulio Cid con todos los elementos necesarios para que esta Navidad, cuando se abra el Belén de Begonte, el aspecto sea totalmente distinto. Con el jazz y la cigarra gala que tenemos ahí muy cerca de donde están ustedes seguro, ahí en Marín, y con todo lo que nos deja de sí esta mañana con Darío Varela en la dirección técnica, con Antía Díaz en la redacción y con todos ustedes, que les invitamos a tomar un café mañana a partir de las 9. Gracias y hasta entonces. Salí.

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Bueno, pues ya son las 12, ya son en concreto las 12 y un minuto, martes 2 de... Ya no sabía qué mes era, 2 de junio, y aquí estamos, puntuales como siempre, aquí estamos dispuestos a acompañarles, dispuestos a que nos acompañen hasta las 2 de la tarde y sobre todo dispuestos a contarles y a que nos cuenten todo lo que está pasando en esta ciudad y en esta provincia, ciudad sobre todo que en el día de hoy pues va a tener, como es lógico, un momento muy, pero que muy especial, porque hoy va a tener lugar ese... bueno, pues esa felicitación en vivo y en directo a todos los jugadores, entrenador, cuadro técnico, también, ¿por qué no?, todos los responsables de la Unión Deportiva Orense. Hoy van a estar aquí, va a estar Borja, pero bueno, va a estar por teléfono. Pero esta tarde van a estar todos ellos celebrando ese ascenso a la primera ref, ese ascenso más que merecido y más que trabajado, porque llevan trabajándolo durante toda una temporada y llevan remando fuerte para hoy celebrar lo que vamos a celebrar. Hoy Ourense va a ser más rojo que nunca. Hoy Ourense va a ser una marea roja que va a estar aplaudiendo y animando y sobre todo agradeciendo a ese equipo, a esos jugadores, a esos entrenadores, la alegría que ha traído para esta ciudad. Claro, a uno se llena la boca, ¿verdad?, hablando de estas cosas y hablando de ese ascenso, de esos partidos, de cómo además lo han conseguido, qué caray, porque fíjense que hasta el último momento con esa decisión del tribunal, del TAT, de que finalmente le daba los puntos a ya no me acuerdo qué equipo era, Numancia creo, y que hacía que el Ourense fuera cuarto, con lo cual ya no jugaba en igualdad con el Conquense y si hubiera empate, bueno, pues pese a todas esas cosas que podían haber, ¿por qué no?, descentrado al equipo urensano, pues todo lo contrario. Al final no es que no se conformaran con el empate, es que fueron y ganaron y trajeron otra victoria desde Cuenca, la misma o un poquito mayor, mejor dicho, que la que habían obtenido aquí en Ourense. Pues eso, que se nos llena la boca y estamos encantados, felices, contentos, cómo no, y no queremos que esta alegría se empañe por nada. Por eso vamos a hacer una pequeña pausa valorativa, como suele decirse en la radio, y vamos a seguir hablando de deporte, pero de lo que no nos gusta del deporte. Porque también, por desgracia, tenemos que hablar de lo que sí es que estas cosas, no sé por qué siempre vienen emparejadas, ¿verdad? Cuando uno está en lo más alto y está animado y está diciendo qué alegría para nuestro deporte, de repente llega un mazazo de estos... Bueno, pues de estos insensatos, vamos a decirlo así, por ser un poco suaves, por no entrar en palabras mayores gruesas, porque deberíamos hacerlo, pero, en fin, ¿qué quieren que les diga? Cuando uno se entera que los aficionados de un equipo ourensano, del Sporting Carballiño, zarandean a los aficionados del equipo visitante, pues qué quieren que les diga, eso no es, eso no es ni debe ser, y lo bueno es que ya está puesto en manos de las autoridades y creo que pues está, por supuesto, investigando quiénes fueron. Porque está claro que no fue el equipo, no fue el Sporting Carballiño, pero fueron esos aficionados a los que yo espero que una vez que identifiquen, y que va a ser fácil, porque al ser un campo pequeño y al ser un equipo pequeño, con todo el mundo en ese campo, pues viendo lo que pasó, ese zarandeo a los jugadores del Marín cuando se iban a los vestuarios, pues espero que esos ya no vuelvan a entrar en un campo. Espero, confío. Porque de no ser así, pues de qué valdría denunciar, de no ser así, de qué valdrían todas las campañas que estamos intentando lanzar en los medios y también en los equipos, desde los más profesionales hasta los más amateur, de igualdad, de contra la violencia, contra el racismo, contra... Bueno, por eso yo espero que la policía local de Carballiño investigue y sepa y conozca y descubra quién han sido estos energúmenos que, como decíamos, zarandeaban a estos jugadores del Marín Club de Fútbol que habían ido hasta Carballiño para una eliminatoria de ascenso a la Preferente Sur, que evidentemente que había tensión, pues claro que sí, que tenía que haberla, y esa tensión tendría que estar en el campo.
pero hay gente que yo creo que es mejor que no salga de casa. Hay gente que es mejor que se quede en casa y si quieren que vean los partidos por la tele y ya está. Porque no es normal que el resto sintamos una vergüenza que no nos compete. Y sintamos sobre todo pues esa desazón y ese mal sabor de boca con un equipo que además también nos consta que lleva años luchando y que se ha reinventado varias veces, que es un equipo que a lo mejor tiene menos aficionados que el primer equipo de esa localidad, como es el Arenteiro, pero que es un equipo con una gran historia y con una importante historia dentro de la villa de Ocarveiño. Y que ahora lleguen estos energúmenos, se pongan a hacer esto en un partido, pues en fin, ¿qué quieren que les diga? Lo dicho, que es el yin y el yang, que es el blanco y el negro, que es lo que tiene el deporte. Por suerte el deporte tiene infinitamente más veces las alegrías, el poder aplaudir, el poder disfrutar, que estos puntos negros que aparecen de vez en cuando. Por buscar una salida un poco airosa de todo esto, lo único que nos relaja es pensar eso, que sí, que se va a saber quiénes eran, que esperemos que el resto de aficionados que estaban ahí en el campo y que lo vieron, digan quiénes han sido, porque hace muy, muy, muy, muy poco favor al equipo y hace muy poco favor a la afición si saben quién ha sido y no lo señalan y no los dicen y no los descubren, llámenlo como quieran. Es que es amigo, es que es vecino, es que... No. Son energúmenos. Son incivilizados. Son gente que no debe entrar a un campo de fútbol. Por lo tanto, por favor, se lo digo de verdad. Digan quiénes han sido. Que van a hacer mucho, y mucho, y muy bueno para su equipo. Si les señalan. Y evitan que vuelvan a entrar en un campo. Y evitan que vuelvan a mostrar pues ese tipo de actitudes en un terreno de juego o fuera de un terreno de juego, pero con la excusa de un partido de fútbol, ¿verdad? Háganlo, de verdad, que no va a pasar nada. Y que se lo va a agradecer el equipo, la afición, y me atrevería a decir que el pueblo entero.

0: pero lo importante es lo de esta tarde, lo importante es lo que va a suceder aquí en Ourense, por las calles de Ourense, pues precisamente con esa celebración de ese triunfo y de ese ascenso. Nosotros vamos a formar parte mínima de esa celebración, pues conversando con el entrenador en la Unión Deportiva Ourense, conversando con Borja Fernández precisamente de esa gran temporada y de esa culminación de la misma con ese ascenso. Pero bueno, vamos a hablar con Borja y vamos a hablar con un montón de gente a lo largo de este tiempo de radio, o sea que no pierdan la sintonía, de verdad, que es que se lo van a perder todo, que estamos empezando, hombre, ¿no? Venga, para ponerle ritmo, vamos con el primer capítulo informativo, que ya saben cuál es, información de servicio. Venga, vamos a ello. Tenemos que ir, bueno, tenemos y queremos ir a Tametio Galicia para saber do tempo aquí en Ourense, en esta ciudad, en esta provincia, porque algo está cambiando, eso dende logo. Pero mellor saludamos o noso compañero meteorológico, Alberto Lomero. Alberto, buenos días.
1: Buen día, ¿qué tal?
0: Contanos, porque como decíamos, sí, algo estamos a notar un cambio en esta ciudad, en esta provincia.
1: Sí, a verdade que en Ourense, capital, na provincia, hoxe o que máis notaremos é o descenso das temperaturas en máximas. É certo que tamén, en canto está todo ceo, vemos bastantes nubes, trou unha fronte polo noroeste de Galicia, pode deixar algunha precipitación intermitente na parte máis oeste da provincia de Ourense, pero será pouca cousa. Aquí o significativo é a baixada das temperaturas. Hoxe, na provincia de Ourense estaremos entre os 18 e 23 graus, é certo que na capital poderíamos chegar aos 25 como moito, pero en áreas de montaña 15 e 17, Baixada das temperaturas. Mañá mércores, xornada alternada de nubes e claros, máis nubes pola tarde, temperaturas que ascenden as máximas, pero hoxe porque as mínimas serán bastante frescas, entre 10 e 13 graus de temperatura. É certo que en áreas de montaña poden ser máis baixas dos 10 graus, polo tanto, sí, uns días bastante máis distintos e cambiantes en canto ao estado do ceo.
0: Pois, o que a primavera, que sempre é cambiante. Moitas gracias.
1: Unha aperta, adeus.
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0: Nos acercamos también hasta la Dirección General de Tráfico para saber cómo se circula por nuestras carreteras. Allí en la DGT está nuestro compañero José Antonio Pedrosa. José Antonio, buenos días.
3: ¿Qué tal? Buenos días, muy buenos días. Pues hasta ahora ya tráfico normalizado en las carreteras orensanas con circulación bastante fluida y cómoda. Eso sí, les pedimos precaución ya por una incidencia ocurrida en el día de ayer que deja intransitables dos carriles por la A52 en la zona de Agudiña y en sentido Zamora, por lo que les pedimos que tengan especial precaución ya en este punto. Al margen de ello, en el resto de carreteras, como decía, a esta hora de la mañana se circula con normalidad.
0: Muchas gracias.
3: Hasta luego.

0: Pues nada, estábamos contestando el mensaje de un escuchante, de un compañero, amigo y colaborador de Benito Bouzada, que nos estaba escuchando el tema del Sporting Carballiño. Y claro, él, que también es un gran deportista, pues no deja de pasarle como a nosotros, ¿verdad? Y como a todos ustedes, que uno se le queda muy mal sabor de boca cuando ve, escucha o conoce este tipo de incidencias. Pues eso, estábamos contestando a Beni. Y también, por supuesto, estamos pendientes de ustedes. Y como estamos pendientes de ustedes, les voy a contar lo que tenemos preparado para los próximos minutos, las próximas casi hora y tres cuartos, más o menos. Mire, por un lado, nos convocaron las socialistas del Ayuntamiento de Ourense a una rueda de prensa. Además, nos convocaron a la antigua Casa de Baños, esa que fue pasto de las llamas hace un par de semanas. ¿El motivo? Bueno, pues que precisamente la moción que quieren llevar a pleno, esta siguiente sesión plenaria, la que va a tener lugar este próximo viernes, pues es una moción relativa a eso, ¿verdad?, a la recuperación de este edificio y de otros muchos que estamos viendo cómo están desapareciendo en nuestra ciudad. Estuvimos, mejor dicho, en esa rueda de prensa y les trasladaremos lo que allí contaron, porque también se habló de otros temas, como bueno, pues la problemática de la ocupación de esas edificaciones abandonadas, el incendio del barrio de Aponte, en fin, de otros temas. Hablo también de la moción de censura, por supuesto. De todo ello hablamos con la portavoz socialista y se lo contaremos a lo largo de este tiempo de radio. También nos vamos a ir hasta Libia. Bueno, realmente nos vamos a ir hasta Línea Arnoia, porque hay un GDR que se ocupa de revitalizar toda esa zona. Y en estos días, creo que a partir de mañana, sí, van a tener unas jornadas, fíjense, para hablar de el futuro del agro y sobre todo de ese cambio generacional en nuestro campo, en nuestro sistema agrario. Son muchas las explotaciones que se están abandonando porque los hijos ya no quieren seguir con esa actividad. De eso van a tratar estas jornadas, que además van a contar con unos invitados de excepción, como son los GDR de Cataluña, que llevan muchos años con este problema y solucionando en parte esa problemática del traspaso generacional en el campo. Hablaremos de este tema con la responsable del GDR de Línea Arnoia también, como decíamos. Y es martes. Los martes ya saben que tenemos especial atención a unos grupos y a una enfermedad, a unos grupos que son pues Alcohólicos Anónimos en sus variedades aquí en nuestra ciudad y en nuestra provincia, y a la enfermedad, efectivamente, del alcoholismo. Pues hoy vamos a seguir también en esa línea. Y vamos, como ya les decíamos, a hablar con el entrenador de la Unión Deportiva Ourense, con Borja Fernández. ¿Qué quieren que les diga? Si tiene que haber un hombre feliz, contento y que no le debe entrar más felicidad en el cuerpo, es Borja. Porque imagínense, pues eso, ser un niño aquí en Ourense, que le gusta el fútbol, que consigue triunfar en el fútbol, que ficha por una cantera como es la del Madrid, que luego de ahí pasa al primer equipo y de ahí pasa a equipos de primera y de segunda y juega ligas en el extranjero, ligas internacionales, y luego vuelve aquí como entrenador de un equipo, el que podríamos decir su equipo de toda la vida, y consigue este ascenso. Pues lo dicho, no se puede tener más felicidad que la que tiene ahora mismo Borja, y la que va a tener más todavía esta tarde cuando vea cómo toda una ciudad va a agradecer el trabajo que ha hecho él y sus jugadores y su cuadro técnico. Pues hablaremos con Borja Fernández en este tiempo de radio, y también, por supuesto, que quiero hablar con ustedes. 988-890101, que es el teléfono, ya saben, la nueva línea digital, aunque suene un poco analógica o peor todavía. 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Y como les estoy esperando, pues, ¿qué quieren que les diga? Voy a seguir contándoles la actualidad, voy a contarles lo que ha sido, está siendo y va a ser noticia aquí en esta provincia.
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Repasamos a esta hora la actualidad aquí en esta ciudad y en esta provincia. Y la actualidad, como es lógico, pues pasa por esa celebración. A las 8:30 nos dicen desde el consistorio que el concello va a recibir a las 8:30 a la Plaza Mayor a la Unión Deportiva Ourense, jugadores, entrenadores, equipo técnico y directiva, en un acto público para celebrar el ascenso conseguido por el equipo ourensano a la categoría de Primera Federación del Fútbol Español. Me imagino que en esa recepción estará el alcalde y va a recibir el alcalde a ese equipo comunista, como él decía, después de esa asamblea que tuvo lugar para esa fundación de la Unión Deportiva o refundación de la Unión Deportiva Ourense. Bueno, pues lo dicho, fiesta, no queremos estropearla.

Repasamos a esta hora la actualidad aquí en esta ciudad y en esta provincia. Y la actualidad, como es lógico, pues pasa por esa celebración. A las 8:30 nos dicen desde el consistorio que el concello va a recibir a las 8:30 a la Plaza Mayor a la Unión Deportiva Ourense. Jugadores, entrenadores, equipo técnico y directiva en un acto público para celebrar el ascenso conseguido por el equipo ourensano a la categoría de Primera Federación del Fútbol Español. Me imagino que en esa recepción estará el alcalde y va a recibir el alcalde a ese equipo comunista, como él decía, después de esa asamblea que tuvo lugar para esa fundación de la Unión Deportiva o refundación de la Unión Deportiva Ourense. Bueno, pues lo dicho, fiesta, no queremos estropearlo.

Repasamos a esta hora la actualidad aquí en esta ciudad y en esta provincia. Y la actualidad, como es lógico, pues pasa por esa celebración. A las 8:30 nos dicen desde el consistorio que el concello va a recibir a las 8:30 a la Plaza Mayor a la Unión Deportiva Ourense. Jugadores, entrenadores, equipo técnico y directiva en un acto público para celebrar el ascenso conseguido por el equipo ourensano a la categoría de Primera Federación del Fútbol Español. Me imagino que en esa recepción estará el alcalde y va a recibir el alcalde a ese equipo comunista, como él decía, después de esa asamblea que tuvo lugar para esa fundación de la Unión Deportiva o refundación de la Unión Deportiva Ourense. Bueno, pues lo dicho, fiesta, no queremos estropear la fiesta, la que va a tener lugar esta tarde a las 8:30 y antes con ese autobús descapotable que va a recorrer las calles de esta ciudad. Y como ya les comentábamos, las socialistas de Ourense exigen un plan urgente para recuperar a Casa de Baños después de ese incendio. Decían que hay un financiamiento estatal y europeo al que se puede acceder, pero requiere, decía Natalia González, voluntad política y capacidad de gestión. Era, como decíamos, uno de los puntos que trató esta mañana en rueda de prensa la portavoz socialista Natalia González, acompañada en esa ocasión por la edil Alba Iglesias. Será esta la moción, una de las mociones que presenten las socialistas precisamente en la sesión plenaria de este próximo viernes. Y nos acaba de llegar desde el consistorio, hablábamos de esa celebración, ¿verdad? Bueno, pues tenemos que hablar que la policía local de Ourense nos informa que con motivo de esa celebración de ascenso de la Unión Deportiva Ourense a la Primera Federación, hoy se van a llevar a cabo cortes de tráfico en el entorno de la Plaza de Concepción Arenal a partir de las 10 de la noche aproximadamente. El dispositivo de tráfico prevé cortar la circulación de vehículos en estas calles: la Avenida de La Habana, a la altura de la confluencia con Juan 23, en la calle Saint Díez, a la altura de la confluencia con Samuel Eijan, y en la Glorieta del Mundo, en la confluencia con Pardo de Cela. Tengan en cuenta, esos cortes de circulación serán a partir de las 10 de la noche, después de esa recepción en la Plaza Mayor a los jugadores, entrenadores y directiva de la Unión Deportiva Ourense. Luego, pues se prevé, como es lógico, esa fiesta y por lo tanto esos cortes de las calles: Avenida de La Habana, a la altura de Juan 23 o de la confluencia con Juan 23, en la calle Saez 10, a la altura de Samuel Eijan, y la Glorieta del Mundo, en la confluencia con Pardo de Cela.

Y nos informaban que el gobierno acaba de adjudicar las obras de mejora del saneamiento del río Barbaña. Sí, así como lo oyen. Y la adecuación de la depuradora de San Cibrao de las Viñas, tal y como recogió en el día de ayer el Boletín Oficial del Estado, el Ministerio para la Transición Ecológica y Reto Demográfico firmó el contrato con la UTE Estraco Espina por casi 31 millones de euros. ¿El objetivo? Bueno, pues el objetivo de este proyecto es terminar con los vertidos sin tratamiento que llegan a las aguas que atraviesan nuestra ciudad, la ciudad de Ourense, y que llevan siendo denunciados desde hace años, me atrevería a decir que décadas. La demanda histórica de acondicionar el río Barbaña avanza en trámites administrativos. El gobierno licitaba el contrato en septiembre del 2025 por un precio estimado de 35,7 millones de euros y finalmente fue adjudicado el 24 de marzo de este año. Recibió 18 ofertas, entre las que salió escogida esa unión temporal de empresas Estraco Espina de Ourense, con un valor de 30.985.994 euros con 12 céntimos. Actualmente está abierto el plazo de 15 días hábiles para presentar recurso. Nos vamos ahora a la agenda de la Diputación. A las 9 de la mañana, el presidente provincial Luis Menor, en su calidad de presidente de la Red de Villas Termales de la FEM, presidía el Consejo del Gobierno de esta sección de la Federación Española de Municipios y Provincias en Alengue, en Badajoz. Posteriormente, a las 11, el diputado de la representación institucional y presidente del INORDE, Rosendo Fernández, participaba en la presentación del programa de actividades de la décima Shopping Night en el Salón de Actos del Centro Comercial Aberto Ourense Centro. Y a las 7 menos cuarto, el diputado de representación institucional, Rosendo Fernández, participará en la misión inversa Ribeiro Wine Trip Discover Ribeiro en el balneario de Laias. Qué maría tenemos con poner

todo en inglés. Bueno, pues esta actividad va a tener lugar en el balneario de Layas a las 7:45. Y a las 7:30, el diputado provincial de José María Lago asistirá al acto de celebración en la honra del fundador de los maristas, Marcelino Champañán, una actividad que, como es lógico, va a tener lugar aquí, en el Colegio Maristas. Coincidencia con este acto también en la agenda de la Xunta, a la que damos cuenta a las 12, la consejera de Vivienda y Planificación de Infraestructuras, María Martínez Allegue, acompañada del delegado territorial de la Xunta en Ourense, Manuel Pardo, supervisaban las obras de acondicionamiento de la cartera OU540. A las 7:30, la directora general de Ordenación e Innovación Educativa, Judith Fernández, participará en la actividad de celebración de Marcelino Champañán, patrón del Colegio Santa María Maristas, aquí en Ourense, y como decíamos, concurrencia o coincidencia con la agenda también de la Diputación. Y a las 9, el consejero de Empleo, Comercio y Migración, José González, acompañado del director general de Comercio y Consumo, Gabriel Alén, y por el delegado territorial de la Xunta en Ourense, Manuel Pardo, van a participar en la clausura de la Asamblea General de la Confederación Empresarial de Ourense, de la CEO, un acto que va a tener lugar en el Salón de Actos, precisamente, de Afundación.

Iniciamos el recorrido provincial desde este pasado lunes 1 de junio. Tres viviendas de la antigua estación ferroviaria de Vilabella, en el concello de Amezquita, tienen más vida. Bueno, realmente tienen vida. La que le aportan los tres arrendatarios que recibieron oficialmente las llaves para disponer de estas viviendas que gestiona la Diputación de Ourense a través del INORDE. La recuperación de patrimonio vinculado a los antiguos apeaderos comenzó con el proyecto europeo Estaciones Vivas en el 2008, promovido por el INORDE para poner en valor varios recintos ferroviarios en la provincia. Así comenzó la recuperación de estos espacios habitacionales en Vilabella, donde el Instituto de Desarrollo Ourensano tiene un contrato de alquiler con ADIF hasta el 2030. Esta iniciativa permitió transformar el patrimonio ferroviario en proyectos de vida y en políticas de vivienda para afrontar entre todos el reto demográfico. Así lo aseguraba en el acto de entrega de las llaves Luis Menor, el presidente de la Diputación. Según explicó, se trata de cuatro inmuebles que ofrecen ocho viviendas. Menor apuntó que son un ejemplo de las políticas reales y útiles y que son las que necesita precisamente nuestro rural y que se puede hacer en otros lugares de la provincia, en particular en un contexto en el que una de las mayores preocupaciones sociales es la vivienda. Con la entrada de estas tres nuevas familias, el complejo residencial de Vilabella se consolida, según el organismo provincial. Cuatro de las viviendas estaban ya habitadas desde hace años. El concello de Amezquita tiene a su disposición una para utilizar en casos de emergencia social. Así, los cuatro inmuebles están ahora ocupados. Menor recordó que la Diputación aprobó un primer plan que fue aprobado, valga la redundancia, por todos los grupos políticos y tuvo un éxito rotundo, por lo que en la institución dio luz verde a una segunda edición con una dotación económica de 1.200.000 euros. El presidente provincial, presidente de la Diputación, añadió que además la tendencia en la provincia es de recuperación de población, sobre todo por la llegada de emigrantes. La media actual, dijo, es de 1.000 habitantes más cada año. Y sí, la verdad es que es una pena ver en muchas poblaciones esas viviendas de Renfe o de ADIF, en este caso, pues casi todas abandonadas y que no tengan un uso, ¿verdad? Bueno, pues esperemos que cunda el ejemplo en el resto de la provincia y sobre todo en esas zonas donde existen ese tipo de viviendas. Continuamos con la actualidad. La Asociación de Enfermos Renales, ALCER, conmemora el Día del Donante con una serie de actividades que comenzaron el pasado fin de semana con una mesa informativa en el Hospital Comarcal de Valdeorras. Fue una manera de acercar la entidad a los pacientes de esa zona y además también para anunciar dos actividades que se llevarán a cabo en Obarco. El lunes 8, a las 4, en el Multiusos habrá una charla titulada Menos Sal, Más Magia. Y el 14, en el Colegio Julio Gurriarán, tendrá lugar el Alcer Fest, con comida, hinchables y música. La entrada tendrá un precio de 15 euros por persona y, por supuesto, va a incluir una paella en mediodía, el acceso a todas las actividades y la participación en el sorteo de regalos. Pueden conseguirse las entradas en Ana de la Puente, en Marilebón, en Lambetadas, Praxis, Bets, Alba Dobao, Caprichos y Churrería La General. Todos ellos establecimientos de Valdeorras. No dejamos esa comarca porque el Casino de Obarco acogía el acto de proclamación del pintor Jesús Díaz Ferrer como Valdeorres Ilustre, un distintivo que concede el Instituto de Estudios Valdeorreses. Un sobrino del artista, Jesús Gómez Díaz, recogió el diploma que acredita tal nombramiento. Los asistentes pudieron disfrutar de una exposición con varios cuadros del pintor de la colección particular de Nito Martínez. Y nos vamos ahora hasta San Juan de Río porque este ayuntamiento impulsa una comunidad energética basada en un modelo participativo, sostenible y con una inversión inicial simbólica de 2 euros para los vecinos y vecinas de esa localidad. La iniciativa, desarrollada junto a CL Management, permitirá que los habitantes del municipio puedan abastecerse de energía renovable de kilómetro cero generada en instalaciones ubicadas en espacios municipales.

0: Pues hasta aquí el avance informativo. Seguimos pendientes, cómo no, de la actualidad. Queremos ir contándosela aquí en estos mismos micrófonos. Dicho esto, vamos a dar un paseo por los escaparates porque tenemos la necesidad también de escuchar ya las primeras voces que están protagonizando la actualidad. Será después de estos consejos publicitarios.
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0: y vamos a empezar ya paseo por los escaparates, un nuevo paseo, pero acaba de llegarnos un comunicado desde el BNG, en concreto desde el Grupo Provincial del Bloque Nacionalista Galego. Estos diputados piden que se investigue una cuenta de la red social X, una cuenta que lleva por nombre Roslufe, arroba Roslufe, y reclaman que si esta cuenta es realmente del diputado Rosendo Fernández, pues se le cese inmediatamente como diputado de representación institucional, y si es realmente el titular de esta cuenta. Dicen los nacionalistas a través de esta cuenta se profieren insultos contra los grupos que no, o contra las personas que critican o que hacen valoraciones sobre la actualidad de esta provincia, de la Diputación y de otras cuestiones. Insultos dirigidos precisamente contra todas esas personas que disienten de lo que sería la línea oficial. De ser así, como decíamos, de ser esa cuenta, la de Rosendo Fernández, desde las filas nacionalistas, se solicita el cese de este diputado. Escuchamos precisamente al diputado del BNG, José Manuel Puga, pues denunciando este hecho y solicitando ese cese en caso de confirmarse.
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0: Es más, junto con ese escrito que solicita la presidencia, que se confirme si esa cuenta pertenece a Rosendo Fernández, y si es así, que se proceda a su cese. También se añaden en ese escrito una pequeña escolma, ¿no?, de capturas de pantalla que señalan la gravedad de estos hechos. Según dicen los nacionalistas, Roslufe, arroba Roslufe, viene realizando a través de sus redes sociales comentarios y expresiones ofensivas, insultantes e impropias de un representante público. Así interpelan insultos como, gorrinos, bobalicón, miserables o ignorantes. Algo que, por supuesto, que de ser así no se debe de consentir, y por supuesto que está muy bien que desde el BNG pues directamente se denuncie y sobre todo se pida que se investigue si realmente es así o no la autoría y tutoría de esa cuenta de redes sociales. Ahora sí, ahora vamos de paseo por los escaparates.
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0: Pues claro que sí, que es muy muy importante ese, esa experiencia, ese copiar. Copiar es muy bo. Bueno. Os que estáis ahora mismo con esa prueba de selectividad, tengo que seguir diciendo selectividad, porque luego no me sale Pau, Ebau. Bueno, pues vos no entendés que copiar. Pero muchas veces se va a copiar. En este caso, pues, desde aquí, desde Ourense, podemos copiar lo que están a hacer en Cataluña. Sobre todo, no, una aposta por lo rural y, sobre todo, por ese cambio generacional do noso rural. Nos cambiamos nada a sintonía, porque íbamos agora de paseo por los escaparates, luego seguimos aquí en Voces de Ourense, cómo no.
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0: Evidentemente los martes tenemos esa cita con nuestros amigos, en esta ocasión con nuestros amigos del grupo 24 horas de Alcohólicos Anónimos, este grupo que desde hace muchas temporadas nos está enseñando una enfermedad, el alcoholismo, y sobre todo nos está enseñando cómo la combaten esa enfermedad desde ese grupo. Tenemos hoy comunicación con uno de nuestros amigos, con Mateo. Mateo, buenos días.
1: Hola, buenos días, Javier. Se corta un poco la conversación.
0: Sí, sí, pero ¿sabes lo que pasa? Que es un problema de la línea. Yo, si tú me escuchas bien y puedes mantener la conversación, seguimos. Si no, pues intentamos otra forma. Lo que pasa es que es estas líneas digitales tan modernas que nos pasa esto. ¿Tú a mí me puedes seguir un poco la conversación o no?
1: Sí, te entiendo. Te entiendo. Si se me oye bien a mí, yo también puedo...
0: A ti se te oye perfectamente, que además es el importante, qué caray. Yo además voy a ser muy conciso. Mateo, estamos hablando con vosotros desde hace muchas temporadas, hemos hablado de cómo se trabaja, cómo trabajáis en ese grupo, pero claro, a mí me interesaría saber un poco, porque yo imagino que antes de llegar a este grupo, pues habéis pasado por otros grupos o habéis pasado por otros intentos, ¿no? Que ha habido algunas recaídas antes de llegar al grupo 24 horas, ¿verdad?
1: Muchas. Yo, en mi caso, muchas. De hecho, una de las cosas que nosotros más hacemos hincapié, ¿no?, a nivel personal siempre, ¿no?, esto pues es muy personal, es el hecho de que dejar de beber para cualquier alcohólico, en cierto modo, es fácil, ¿no? Lo que es realmente difícil es el hecho de mantenerte sin beber, mantenerte sin esa recaída, mantenerte sin volver al garla, ¿no? Y eso es lo realmente a ver, complicado. Porque esta, la enfermedad te ataca, ¿no? Yo ni siquiera lo sabía que era una enfermedad, ¿no? Yo pensaba que era un tema de un vicio, que cuando coges y ya llevas un tiempo, pues, a ver, dejé de beber, llevo un tiempito sin beber, las cosas se me van arreglando, ya no tengo problemas, y sea con el método que sea, o sea, da igual si has ido a una clínica, yo en mi caso he ido a clínicas de estas de pago, ¿no?, que estás... te hacen primero una desintoxicación alcohólica, luego una deshabituación alcohólica, ¿no? Y una vez que dicen, bueno, pues ya estás limpio, estás contento, ya no tienes problemas, la familia ya está contenta, pero claro, al volver al día a día, inicialmente sí, estás bien, ¿no? Estás hasta contento, ¿eh? Mira, como una vida nueva, ¿no? Ya no bebo, ya... Pero según van pasando los días... Yo no sabía que era la enfermedad lo que te atacaba, ¿no? Yo pensaba que era, pues el entorno, ¿no? Empiezas a sentirte agobiado, empiezas a hacerte todo cuesta arriba, empiezas a sentirte mal, y al final, pues, acababa bebiendo de nuevo, ¿no? Sin saber muy bien ni el por qué, realmente, ¿no? Y entonces eso a mí...
0: Sí, no, dime.
1: Decía que eso que me ha ocurrido un montón de veces, ¿no? Uh-huh. El hecho, entonces, claro, yo siempre pensaba que una vez que tú dejabas de beber, cuando volvías a beber como al principio, ¿no? Ya, pues ahora ya llevo un tiempo sin beber, me tomo unas copas, pues me van a sentar tan bien como le sientan a la gente normal, a los que no son alcohólicos, pues, ¿no?, que se toman un par de vinitos, se ponen contentos y luego, venga, pues ahora nos vamos a comer para casa y está bien, ¿no? Pero no era así. Yo cogía y ese mismo día, si conseguía reprimirme ese día, a lo mejor un poco, al siguiente día ya era la gran borrachera y volvía a cogerlo exactamente en el mismo punto donde lo había dejado, ¿no? O sea, no había un reinicio, no había un... nada, ¿no?
0: Es increíble, ¿no? Estaba pensando, Mateo, que os escuchamos cada semana y es increíble, ¿no?, el pensar cómo después de llegar a esa desesperanza, por decirlo de alguna forma, se puede volver a coger las riendas y se puede volver un poco a controlarse y controlar uno su vida. Porque esto es un poco lo que estamos descubriendo, que llega un momento en el que hay que aguantar, ¿verdad?, para volver a recoger y coger las riendas de su vida.
1: Sí, de hecho, a ver, yo era de los que decía, bueno, mira, por si la vida te tira, te vuelves a levantar, ¿no? Y si te caes, te levantas de nuevo, y siempre tuve como esa esperanza de volver a salir para adelante, pues, ¿sabes? Pero que a medida que van pasando los años, cada vez tienes menos fuerzas, cada vez tienes menos ganas, ya las promesas con tu entorno, con la familia, con la gente con la que convives, ya no sirven para nada, ¿no? Ya van a decir, bueno, hombre, si hubiera dejado de beber otra vez, ¿no? Ya has dejado otra vez de beber, ya te portas bien otra vez, ya te dicen como que, a ver durante cuánto tiempo, ¿no? Porque realmente eso es así. O sea, el verdadero milagro, por decirlo de alguna manera, no religiosamente, pero el verdadero milagro es el hecho de no volver a beber. Por eso es la importancia que nosotros tenemos de no planteártelo. A ver, si yo me dicen, vas a dejar de beber para siempre, yo no sé ni lo que es para siempre, ¿no?
2: Claro.
1: Entonces ya como que hasta te agobias. Pero decir, mira, intento dejar de beber solo hoy. Hoy nada más, o sea, hoy no bebas, busca algún motivo para no beber, busca algún motivo para sentirte bien y para ser feliz, porque todos tenemos un montón de cosas en el día a día, ¿no?, que nos llenan y cosas que realmente nos merecen la pena. Y intentar olvidar un poco, pues, toda esa parte negativa, aunque sea autoengañándonos un poco, aunque sea un poco, pues, como los vídeos estos de motivación, ¿no? Pues, si eso vale, también, ¿no?, para sentirte bien, hoy. Y mañana, por mañana, miraremos cómo le hacemos y así intentamos llevarnos la día a día de la importancia que tenemos entre nosotros, de intentar acudir a la reunión todos los días para recordarnos que yo no soy una persona normal, yo soy una persona que no debo llevarme ese primer trago a la boca, soy una persona que tengo que vivir con positividad, que tengo que vivir pues lo más contento que pueda, no puedo hundirme en esa negatividad de social, los problemas que hay, que todos lo sabemos, pero que no está en mi mano solucionarlo, ¿no, Javier?
0: Está claro, ¿no? Y además es que eso nos pasa absolutamente a todos. Y yo creo que siempre lo hemos dicho, que la experiencia que obtenemos con vosotros y las enseñanzas que obtenemos con vosotros se pueden plasmar en el día a día de cualquiera, tengas o no una adicción o tengas o no una enfermedad. Está claro que son unas buenas enseñanzas, claro, y eso un poco también explica el nombre, 24 horas, porque es lo que contabilizáis. Cada 24 horas es 24 horas nuevas, y luego también esa atención que está abierta 24 horas. Es un poco las dos acepciones del 24 horas, ¿verdad?
1: Efectivamente, o sea, nosotros lo de 24 horas es porque estamos las 24 horas abiertas, porque nunca sabes en qué momento pues puedes tocar ese fondo, ¿no?, y necesitar la ayuda. Una vez que pase ese momento, ya la persona dice, a ver, cuando estás mal y pides ayuda en ese momento, ¿qué es? Y así te dicen, bueno, pues mira, vienes el día 8 a las 9 de la mañana. El día 8 a las 9 de la mañana ya ni te acuerdas de que querías dejar de beber. Ya sí te solucionó el problema y ya. Entonces un poco es eso. Y luego el otro, que es lo que practican los 12 pasos, ¿no? Que como bien decías, es un programa de vida, ¿no? Ya no es solo enfocado a adicciones, sino a cualquier persona que quiere coger e intentar vivir un poco feliz, ¿no? Como decía antes, ¿no? Intentar ver por lo positivo que tiene la vida, que la vida es un regalo, ¿no? No es un castigo, ni es una cruz, ni ninguna guerra, como nos venden socialmente, ¿no? Uh-huh. Sino que es un regalo que tenemos que aprovechar, es breve, y hay un montón de cosas para aprovecharla, intentar disfrutarla, ¿no?
0: Y hay que aprovecharla y disfrutarla, por supuesto que sí, con vosotros aprendemos a que tenemos que hacerlo, qué caray. 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Por supuesto, presencia en redes, en X, en Facebook, y esas www.a24horas.com. Mateo, muchas gracias y hasta la próxima.
1: Gracias a ti, Javier, siempre, y gracias a toda la audiencia por escucharnos y darnos la oportunidad de participar.

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5: Bueno, pues evidentemente hoy tenía que sonar esta sintonía como sonó ya ayer para, bueno, pues para festejar, para celebrar, para, sobre todo, bueno, pues aplaudir a un trabajo muy bien hecho durante toda una temporada. Bueno, me atrevería a decir que más que durante una temporada, porque esto ya viene de atrás. La Unión Deportiva Ourense ya es equipo de primera, y claro, si alguien tenemos, no, tendríamos que ir felicitando uno por uno, pero casi mejor vamos a felicitar al entrenador que ha conseguido esta nueva gesta de nuestra Unión Deportiva Ourense, Borja Fernández. Buenos días y enhorabuena.
6: Hola, buenos días. De primera ref.
5: Vamos a decir de primera porque sois de primera, ni más ni menos.
6: Que mucha gente que ve la publicación dice, pero ahí subió a primera.
5: Bueno, sí. No obstante, nos estáis empezando a acostumbrar, vamos a hablar nada enseguida de la Unión Deportiva Ourense, pero nos estáis empezando a acostumbrar a que en esta provincia celebremos cada año un ascenso a primera ref, efectivamente, porque fue hace dos años, creo, Arenteiro, el año pasado Ourense, y este año la Unión Deportiva Ourense. La pena no tener a los tres en esa primera, pero bueno, ahora vamos a estar muy bien representados por esa Unión Deportiva Ourense. Borja, como decíamos, ya han pasado, bueno, pues más de 48 horas. Nos lo creemos ya, ¿verdad?
6: Sí, nos lo creemos, vamos, y estamos convencidos de que lo podíamos hacer una vez que ya entramos en playoff y vimos los partidos contra el primer partido contra el Reus, que éramos capaces de poder pasar a eliminatoria, de hacer la cosa mejor. Uh-huh. Ya pues un poquito más convencido. Sí que durante el año tienes esas dudas de si vas a playoff, qué pasará, pero luego por lo menos saber que sí que podemos competir.
5: Y además yo creo que sabe aún mejor, Borja, después de cómo ha sido este año, porque empezabais así un poco, por decirlo, dubitativos, ¿no? Que sí, que no, parece que no arrancaba. Luego ya velocidad de crucero y luego ya, la verdad, un ritmo perfecto para estar donde estáis ahora mismo, celebrando ese ascenso, ¿no?
6: Sí, sumamos muy poco al principio, aunque creo que estábamos muy cerca de ganar, o merecíamos ganar, o bueno, sumar más de lo que sumamos. Pero sí que las sensaciones eran buenas. Ya lo fueron en pretemporada, al ver cómo se desarrollaba el equipo, cómo veías que era para competir. Buscamos equipos de primera red para poder jugar contra ellos, no nos importaba mucho el resultado, más nada las sensaciones.
5: Muy bien representados por esa Unión Deportiva Ourense. Borja, como decíamos, ya han pasado, bueno, pues más de 48 horas. Nos lo creemos ya, ¿verdad?
6: Sí, nos lo creemos, vamos, y estamos convencidos de que lo podíamos hacer una vez que ya entramos en playoff y vimos los partidos contra sobre todo el primer partido contra el Reus, que éramos capaces de poder pasar a eliminatoria, de hacer las cosas mejor, uh-huh. Ya pues un poquito más convencido. Sí que durante el año tienes esas dudas de si vas a playoffs, qué pasará, pero luego por lo menos saber que sí que podemos competir.
5: Y además yo creo que sabe aún mejor, Borja, después de cómo ha sido este año, porque empezabais así un poco, por decirlo, dubitativos, ¿no? Que sí, que no, parece que no arrancaba. Luego ya velocidad de crucero y luego ya, la verdad, un ritmo perfecto para estar donde estáis ahora mismo, celebrando ese ascenso, ¿no?
6: Sí, sumamos muy poco al principio, aunque creo que estábamos muy cerca de ganar, o merecíamos ganar, o bueno, sumar más de lo que sumamos. Pero sí que las sensaciones eran buenas. Ya lo fueron en pretemporada, al ver cómo se desarrollaba el equipo, cómo veías que era para competir. Buscamos equipos de primera red para poder jugar contra ellos. No nos importaba mucho el resultado, más una

0: por lo menos saber que sí que podemos competir.
1: Y además yo creo que sabe aún mejor, Borja, después de cómo ha sido este año, porque empezabais así un poco, por decirlo, dubitativos, ¿no? Que sí, que no, parece que no arrancaba. Luego ya velocidad de crucero y luego ya, la verdad, un ritmo perfecto para estar donde estáis ahora mismo, celebrando ese ascenso, ¿no?
0: Sí, sumamos muy poco al principio, aunque creo que estábamos muy cerca de ganar, o merecíamos ganar, o bueno, sumar más de lo que sumamos. Pero sí que las sensaciones eran buenas. Ya lo fueron en pretemporada, al ver cómo se desarrollaba el equipo, cómo veías que era para competir. Buscamos equipos de primera red para poder jugar contra ellos. No nos importaba mucho el resultado, más las sensaciones. Y luego, bueno, pues cuando ya empezamos a ganar y los jugadores cogieron esa confianza de ver que sí que se podía ganar, todo muy trabajado. Siempre es cierto que los resultados luego la gente se quejaba, ¿no? De esos 1-0, de por qué no cerramos los partidos. Bueno, igual es que no es tan fácil cerrar partidos. Pero bueno, cogimos ya velocidad de crucero y bueno, pues hasta aquí llegamos. Y hubo un momento que parecía que habíamos perdido ese flow, pero luego aguantamos y llegamos al playoff en muy buenas condiciones.
1: Borja, tengo que hacerte una pregunta, porque bueno, creo que te la han hecho todos, absolutamente todos los compañeros y compañeras con las que has hablado desde el pasado domingo, pero yo tengo que hacerte la pregunta. Claro, tú empezaste a correr detrás de un balón aquí, en esta ciudad, en ese barrio además. Tú te calzaste las primeras botas aquí también. Claro, lo de esta tarde, yo creo que pocos deportistas van a poder disfrutarlo como lo vas a hacer tú, ¿no?
0: Sí, es muy emocionante porque yo iba con mi padre a Couto de pequeño. Yo, mi familia es del Couto, la parte de mi padre es del Couto. Jugamos en la explanada cuando no entraban los coches en la explanada y había dos porterías ahí puestas. Y entonces, bueno, eso lo vivimos. Lo viví durante muchos años y luego he estado tanto tiempo fuera y poder volver y ser partícipe de esto, ayudar a esto, a devolver al hijo de Club Deportivo Orense a llegar a la división en la que más tiempo se desarrolló Club Deportivo Orense, creo que es muy emocionante y es bonito.
1: ¿Qué va a pasar cuando llegues, salgas a las calles de Orense en ese autobús que lo descapotable, que está ya preparado, y veas toda esa marea roja y veas toda esa gente en la Plaza Mayor, Borja, que sería normal que rompieras, ¿eh?
0: Bueno, no quiero pensarlo mucho, prefiero...
1: Digo porque en algún momento también has dicho y has comentado con compañeros que pensando en este ascenso y pensando en este último partido y en ese ascenso, que incluso llegabas a romper, y era solo imaginándolo. Ahora que ya es un hecho y que encima lo vas a celebrar en tu casa, eso lo he dicho, que hay que ser muy fuerte para no romper, Borja.
0: Perdón, que se no lo he escuchado.
1: Digo eso, que hay que ser muy fuerte para no romper con esas circunstancias. O sea, celebrar ese ascenso en tu casa con los tuyos, que sería muy normal, además, que pasara, y que yo creo que además tampoco te iba a importar, ¿no?
0: No. Hay que celebrar, hay que sentirlo, hay que disfrutarlo, y bueno, pues ya sea en casa, sea afuera, sea ahora, pues poder disfrutar ahí en la Plaza Mayor, ir por la calle con el autobús, que lo he vivido en otras ciudades, en otros sitios. Uh-huh. El poder ver a la gente cerca, la que fue a Cuenca, la que va a estar hoy también allí, pues son con muchas emociones y bueno, pues seguramente que alguna lágrima cae.
1: Seguro, a ti y a muchos. Borja, no te quiero entretener mucho, además sé que estás de viaje. Un par de preguntillas. Has hablado tú precisamente de esa gente que fue hasta Cuenca. La verdad es que también hay que dar un gran aplauso, ¿eh? Yo creo que un poco también sois vosotros, los entrenadores, los futbolistas, los que creáis también esa buena afición, y esa buena afición también yo creo que os anima a vosotros, porque yo creo que es de primera también esa afición. También hay que decir que la del Cuenca se portó de maravilla y disfrutaron también, pero es que esta afición de la Unión Deportiva Urense merecía ser de primera, ¿verdad?
0: Sí, a Reus y a Casturdiales para jugar contra Estámano y a Marcos, y bueno, siempre estamos acompañados. Comprendes que en unos sitios haya 20 o 10, como en Cantabria, contra el Rayo Cantabria, y bueno, pero al final siempre hay gente apoyando, siempre hay gente cerca, y eso pues somos también nosotros que los animamos a ellos, pero son

0: también ellos que están ahí, ¿no? Otros equipos que también van bien no tienen tanta masa social, tanta devoción o tanto seguimiento.
1: Y sobre todo tan deportiva, que hay que reconocer esa deportividad de la afición ourensana. Y ahora ya sí, para finalizar, sabemos que esta tarde va a ser una tarde especial para ti, para todo el equipo y para tu familia, como es lógico, ver a Borja ahí pues celebrando ese ascenso. Era algo que queríamos ver muchos aquí en esta ciudad. Y tengo que recordar lo que un común amigo dijo, no sé si recuerdo la primera vez que estuviste en estos estudios, cuando llegabas en el 24, creo que era, a coger las riendas de la Unión Deportiva Orense, y este amigo decía, como un amigo, como estamos comentando, un tal Lucas, decía, si alguien puede hacer ascender al Orense, a la Unión Deportiva, ese es Borja. Bueno, pues desde aquí tenemos que darle la razón, porque si alguien pudo hacerlo fue Borja, por supuesto. Y ahora me imagino que descanso, pero ya pensando en lo que se os viene encima, que la primera es mucha primera, ¿eh?
0: Sí, ahora, bueno, primero las palabras de Lucas. Sí, bueno, también me quiere mucho y me ve con buenos ojos. Al final, yo soy el que lo consiguió en la parte técnica, pero seguramente que hay mucha más gente también preparada que lo podía hacer. Lo que pasa es que Lucas pues tiene muchos, muy buenos ojos para mí. Y luego, sí, claro, ahora lo primero, acaba la temporada, de hacer informe del año, de, bueno, pues aportar mi otro más de arena al club, que está dentro de mi trabajo, pero hacer ese informe y ver por dónde pueden ir los tiros, y luego ver qué hacemos, si seguimos, si no seguimos, y bueno, no se sabe. De hecho, no tengo oferta del club, entonces no sé si quieren que siga o no.
1: Hombre, eso ya ni se pregunta, porque, en fin, no vamos a entrar en eso, porque hoy tenemos que estar de fiesta y sobre todo tenemos que estar de celebración, y queremos seguir celebrándolo y festejándolo. Borja, insisto, que enhorabuena, que muchas gracias por la ilusión que has traído a esta ciudad y a este equipo, y que esta tarde, pues eso, hay que disfrutar al mil por mil esa fiesta que se os tiene preparada. Muchas gracias, Borja, y enhorabuena otra vez.
0: Muchas gracias, un saludo.

0: Es que además cuando uno habla con deportistas de élite, como es Borja, tenemos que recordar que ha pasado desde la cantera del Real Madrid, llegó al primer equipo, jugó en el Valladolid, jugó en el Deportivo, jugó en el Merías, que me voy a olvidar de algún equipo seguro, ganó ligas, hizo y participó en ascensos. En fin, un deportista de élite como Borja y con esa sencillez, parece una frase recurrente, pero es que es así, es que él es así, es que él es un hombre que le gusta el fútbol, que le gusta el deporte y que sobre todo le gusta una cosa, su ciudad, y lo está demostrando, ni más ni menos. Nos ha dejado un poco tocados con eso de que no hay oferta. Directiva de la Unión Deportiva Orense, que no se nos puede escapar, Borja. Seguimos aquí en Voces de Orense.
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0: Pues aquí seguimos, 13 y 31 minutos, como decíamos, aquí seguimos en Voces de Ourense. Al inicio de este tipo de radio escuchábamos una denuncia que realizaban desde el grupo provincial del BNG, una denuncia sobre, esas contestaciones, tweets que ponía Rogelio en... Sí, Rogelio, es que la cuenta no... Sí, estaba intentando pensar en cómo era Rosendo, no Rogelio. Rosendo era Rosoul o algo así. Una cuenta en Twitter de el diputado del Partido Popular en la Diputación de Ourense y diputado además de representación, ¿verdad? Decían los nacionalistas que en esa cuenta pues se profería insultos contra los que criticaban la gestión la diputación e incluso él... A través de su cuenta, en otras cuentas también prefería insultos para todas estas personas. Puestos en contacto con el propio Rosendo, desde la redacción de La Voz de Galicia, está reconocido que sí, que él está, esa es su cuenta y él dice esto, pero no como diputado, sino una cuenta personal, una cuenta suya, no tiene nada que ver con la política. Bueno, si eres político, sí tiene que ver con política, pero bueno, esto ya es interpretable. Y además dice que él es así, que él es claro y dice las cosas como las siente. Bueno, pues es la contestación de Rosendo Fernández a esas acusaciones y sobre todo a esa petición por parte del BNG de que se cese inmediatamente a este diputado. Veremos a ver qué es lo que hacen ahora el grupo provincial del Partido Popular y a ver lo que hace el presidente de los populares, que también es el presidente de la Diputación de Ourense. Como decíamos, el propio Rosendo afirmaba que sí, que esa es su cuenta y que él dice eso como Rosendo Fernández, no como diputado. Lo que pasa es que, claro, es tan difícil separar una cosa de la otra, ¿verdad? En fin, queríamos dar también esa versión, la versión del interpelado a través de ese audio que nos remitían desde el BNG, desde el grupo provincial del BNG. Seguimos con audio, seguimos escuchando voces que está protagonizando la jornada, por ejemplo, la de Noelia Pérez, la concejala del Partido Popular, hablando de esos edificios abandonados en Ourense y de esa propuesta para debate plenario de la recuperación y vigilancia de los mismos. Escuchamos a Noelia Pérez.
1: Desde el Partido Popular llevamos ya años denunciando situaciones similares a lo que ocurrió el otro día con el edificio de Aponte y que estaban generando preocupación e inseguridad en los vecinos de la ciudad. Lo hicimos con la ocupación de las naves de Adif, lo hicimos con la situación de abandono e insalubridad del edificio de Ascaldas, propiedad del ayuntamiento y que llevaba años sin tapiar, donde finalmente y desgraciadamente apareció una persona fallecida. Advertimos de lo que estaba ocurriendo en la antigua casa de baños y el tiempo, por desgracia, pues nos ha dado la razón, ¿no? Y ha dejado acreditado que las preocupaciones del Partido Popular estaban más que justificadas. Pues a día de hoy todavía existen más inmuebles en la ciudad abandonados, inmuebles deteriorados y ocupados, de los que los vecinos ya han alertado y en los que puede volver a ocurrir lo que ocurrió el pasado sábado en Aponte. Los vecinos de Ourense tienen derecho a vivir tranquilos, los vecinos tienen derecho a sentirse seguros en sus barrios y ese es el compromiso del Partido Popular. Por eso vamos a seguir exigiendo soluciones reales para que los hechos que hemos vivido recientemente no vuelvan a repetirse en Ourense y por eso vamos a llevar al próximo Pleno Municipal una moción para reclamar una actuación más decidida por parte de las administraciones competentes, que se atiendan las denuncias de los vecinos, que reitero, son los que mejor conocen la realidad de sus barrios, y que se mejore la coordinación entre administraciones para prevenir que tengan que volver a vivir los vecinos de Ourense lo sucedido en La Ponte y garantizar su seguridad.

Pues en esa moción, como decíamos, los populares solicitan, tal y como acaba de comentar la edil del Partido Popular, solicitan reforzar con carácter inmediato las actuaciones de inspección, control y seguimiento de aquellos inmuebles abandonados. También solicitar con carácter urgente la convocatoria de la Junta Local de Seguridad para analizar la situación de inseguridad vinculada a este tipo de inmuebles en la ciudad y reorganizar los recursos humanos y materiales de los servicios sociales municipales destinados a atención de personas en situación de exclusión social extrema, dotándolos de programas específicos de alojamiento de emergencia, atención a las drogodependencias y acompañamiento social. Insta al Gobierno de España también, o instar al Gobierno de España a tomar medidas normativas y de refuerzo de medios que resulten necesarios para mejorar esta respuesta, y también a las fuerzas políticas con representación en el Ayuntamiento de Orense a que trasladen a sus respectivos grupos parlamentarios con representación en las Cortes Generales el apoyo a la proposición de ley de medidas administrativas y procesales para la seguridad jurídica de la ordenación territorial y urbanística, o impulso el impulso de desenvolvimiento urbano y de la vivienda, en la que presenta el Partido Popular. Bueno, pues es, como decíamos, la moción que lleva hasta el plenario el Partido Popular en una sesión plenaria que, como recordarán, se va a celebrar el próximo viernes aquí en Ourense, en el Ayuntamiento de Ourense. Una sesión ordinaria, creo que es, sí. Sí, esta creo que es ordinaria, que va a comenzar a las 9 de la mañana. Y entre otros temas, aparte de estas mociones, pues también se va a debatir sobre la modificación de ese convenio de colaboración entre el Ayuntamiento de Ourense y el Consorcio Galego de Igualdad y Bienestar para la financiación del programa Xantarna Casa, aquí en Ourense. Esas mociones, por ejemplo la del BNG relativa a la eliminación física de los contenedores subterráneos o semi-subterráneos ubicados actualmente en varias calles de nuestra ciudad. Los socialistas, defensa de ese espacio público como lugar de convivencia, participación y libertad. También los populares, ese pago urgente de las subvenciones pendientes a las entidades sociales. Y las dos que acabamos de mencionar, por un lado, la de los socialistas para la recuperación de la y puesta en valor de la Casa de Baños, y la del Partido Popular relativa a la situación de inseguridad asociada a determinados inmuebles. Rematará esta sesión plenaria con asuntos de urgencia y, por supuesto, sí, por lo tanto, es ordinaria ese turno de ruegos y preguntas. Digo, es ordinaria porque solo ruegos y preguntas caben en una sesión ordinaria.

Y ya que estamos hablando del ayuntamiento y de ese pleno que se va a celebrar el viernes, pues les tengo que decir que el alcalde de Ourense, Gonzalo Pérez Jacome, recibía esta mañana en el ayuntamiento al presidente Alejandro Rubín y al vicepresidente Ricardo Sosa de la Asociación Internacional para la Cooperación y el Desarrollo Turístico. Esta es una entidad sin ánimo de lucro que tiene su sede en Ourense y cuya finalidad principal es fomentar la cooperación, el desarrollo y la transferencia de conocimiento entre los distintos destinos turísticos del mundo. Para lograrlo, centra su actividad en apoyar a los gobiernos nacionales, regionales y locales en la planificación del sector, consensuar y recomendar directrices globales en materia de sostenibilidad, inclusión y responsabilidad, y también sugerir pautas de gestión basadas en casos de éxito que sirvan de inspiración a otros destinos. La delegación de la entidad estuvo formada por su presidente, el ourensano Alejandro Rubín, y el vicepresidente ejecutivo Ricardo Sosa. Sosa ejerce actualmente como subsecretario de Coordinación Institucional de la provincia de Santiago de Estero, en Argentina, y ocupó con anterioridad el cargo de secretario ejecutivo del Instituto Nacional de Promoción Turística del país americano.

Pues estamos a 19 minutos para llegar a las 2 de la tarde. Nada, un pequeño paseo por los escaparates. Volvemos enseguida y ya nos enfrentamos a la recta final y sobre todo a recopilar toda la información que va llegando hasta la redacción de Voces de Ourense.

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Bueno, dicho que estamos ya en recta final, 15 minutos para llegar a las 2 de la tarde y damos cuenta ahora de una nota que nos reciben, que nos remiten desde el PSDG-PSOE en Leiro. Y dice que el Grupo Municipal Socialista de Leiro denunciaba hoy el aislamiento político absoluto del alcalde y senador Francisco José Fernández, que se convirtió en el único regidor de todo Ribeiro en rechazar de forma rotunda el plan de choque para apoyar a la viticultura que los socialistas están defendiendo en los distintos concellos de la comarca. Dicen también desde los socialistas que consideran que el voto negativo del PP local carece de cualquier justificación política, como demuestran los acuerdos y posiciones adoptadas en los municipios vecinos como en Beade, en Cenlle. Aquí en Beade la moción fue aprobada por unanimidad, en Cenlle el PP optó por la abstención y en Arnoya el alcalde popular manifestó públicamente la necesidad de proteger al pequeño viticultor y al viñedo tradicional ante el riesgo del abandono y la pérdida de actividad económica. El Grupo Socialista Leiro considera especialmente preocupante, que, leemos textualmente, mientras los ayuntamientos vecinos buscan acuerdos y consensos para defender a las familias que viven del viñedo y garantizar el futuro del rural, el gobierno municipal de Leiro optase por, desvotar todas las propuestas presentadas. Francisco José Fernández, seguimos leyendo textualmente esta nota del PSOE de Leiro, demostró que prefiere la confrontación política antes que defender el principal motor económico de nuestro concello, dicen los socialistas, está a votar en contra de medidas que sus propios compañeros de partido apoyaron en otros municipios de la comarca.

y no dejamos las filas socialistas, pero eso sí, ahora nos vamos hasta Barbadas, porque el PSDG-PSOE de Barbadas sacó adelante sus dos mociones en el Pleno Municipal, reafirmando su compromiso con una oposición útil y prospectiva. Propositiva, perdón. Ya no leemos a estas horas. La iniciativa sobre la mejora de calles y viales fue aprobada por unanimidad, mientras que la propuesta para reforzar el apoyo al comercio local y a la hostelería contó con el respaldo de todos los grupos, excepto la abstención del concejal del Partido Galego. Victoria Morenza señaló que el pleno de ayer demostró que el PSDG-PSOE de Barbadas está marcando la agenda política del municipio con propuestas concretas, trabajadas y pensadas para mejorar la vida de los vecinos. Marga Pérez destacó que el PSOE volvió a poner sobre la mesa un tema fundamental para el futuro económico del ayuntamiento y conseguir sumar una amplia mayoría alrededor de medidas útiles y realistas. El Grupo Municipal Socialista de Barbadas reafirma así su compromiso de seguir llevando al Pleno iniciativas elaboradas desde la proximidad con los vecinos, con voluntad de continuar, bueno, pues marcando la agenda política municipal y contribuyendo, como es lógico, a la construcción de un Barbadas más accesible, más dinámico y con mejores oportunidades para todos.

Bueno, ya que estamos recogiendo la actualidad y sobre todo recogiendo la actualidad provincial, pues les tengo que decir que el Ayuntamiento de Carbeño, a través de la Concejalía de Educación, homenajeaba a Begoña Camaño, la homenajeada en las Letras Galegas 2026, con un mural conmemorativo colocado precisamente en la mañana de hoy en el muro del edificio del Campo da Feira, del Colegio Campo da Feira, del Colegio CEIP Calvo Sotelo. Las intensas lluvias del mes de mayo obligaron a posponer la instalación de esta pintura realizada por Ozoco Galiza. La imagen de la escritora y periodista gallega se colocó al lado del mural de las Letras Galegas 2025 dedicado a las cantareiras.

En ese mural puede verse la figura, la imagen de Begoña Caamaño con ese escrito. Gústame contar historias porque las historias me permiten transmitir y narrar algo más verdadero que a verdad. Era una frase, evidentemente, un escrito de la propia Begoña Caamaño. Pues no se nos ocurre mejor forma de finalizar este tiempo de radio. Bueno, sí se nos ocurre mejor forma. ¿Qué quieren que les diga? Hay una forma mucho mejor, que es felicitando. Pues allá vamos, porque estamos ya en recta final de este Voces de Ourense y toca, como decíamos, felicitar a los que hoy están de santo.

Pues les tengo que decir que hoy tengo que felicitar a los Marcelino y también a los Pedro. Hoy es San Marcelino y San Pedro. No me digan que hay otro San Pedro. Sí, hay muchos más, pero hoy es uno de ellos. Bueno, pues a los Marcelino y a los Pedro, felicidades. Y junto a ellos también, los Eugenio, los Erasmos y los Félix. Pues a todos, como no tengo a ellas, pues a todos solo, 2 de junio, es vuestro santo, me callo.

Bueno, pues me van a permitir que empiece ya a recoger voces de Ourense. Tenemos a Alberto González ahí pegando en la puerta, diciendo que quiere entrar, que quiere hablar de toda la actualidad deportiva. ¿Que se creen ustedes que porque hayan acabado algunas ligas ya no hay actualidad? Hay mucha actualidad deportiva y sobre todo aquí en Galicia tenemos, bueno, de entrada creo que tenemos partido de la selección, ¿no? Aquí en Riazor, me parece, un amistoso para ir preparando ese mundial. Pues nada, les parece poca actualidad deportiva. De todo ello nos va a hablar nuestro compañero, como decíamos, nada, en unos minutos. Nosotros nos vamos. Pero eso sí, les recordamos que volvemos mañana a las 12, si nos dejan. Y que volvemos por un motivo, sobre todo, porque sabemos que van a estar aquí, que van a estar esperando para formar parte de este tiempo de radio, para formar parte de Voces de Ourense. Pues simplemente por eso, mañana estaremos aquí. Insisto, si nos dejan, a partir de las 12. Bueno, estaremos antes, pero a partir de las 12 estaremos aquí en el micrófono. Mientras tanto, pues eso, la compañía de la radio, qué caray, la mejor cadena de radio privada de Galicia, Radio Voz, pues les podemos seguir acompañando, si ustedes quieren, durante todo el día. Y sobre todo, es que además les dejo en un lugar que no puede ser mejor, que no, que se lo digo en serio, Ourense ciudad, Ourense provincia, aprovechen que estamos aquí, qué caray. Hasta mañana, que pase una buena tarde. Ay, sobre todo, acuérdense que hay que salir a la calle a recibir a la Unión Deportiva Ourense y a celebrar con ellos ese ascenso. Hasta mañana.

0: Buenas tardes, llega el deporte en Radio Voz hasta las 3. Le contamos la actualidad en esta mañana de martes, donde ha sido presentado Aleix Febas como nuevo futbolista del Celta. Ayer ya contábamos que estaba en Vigo, que ha firmado contrato con el Celta para las próximas temporadas, y el jugador comparecía esta mañana, Aleix Febas, hablando precisamente de esa vinculación con el Celta, los contactos que tuvo precisamente con el conjunto celeste y con compañeros dentro del actual equipo celeste para convencerlo y que llegase precisamente a Vigo después de estar en el Elche las dos últimas temporadas y esta haberlo jugado pues prácticamente todo. Firma Febas, ya saben, hasta el 2029, y esta mañana hablaba así de su fichaje.
1: Mi agente me informaba de los posibles equipos que había interesados, y bueno, el Celta sí que es verdad que llevaba un tiempo, me dijo mi agente detrás de mí. Pero bueno, con mi agente pues también fui claro que bueno, hasta que no acabara la temporada pues quería no tener mucha idea, ¿no?, de todo, y quería estar centrado en el objetivo que tenía en él entonces de la salvación con el Elche. Y bueno, también agradecerles la paciencia, ¿no?, que han tenido que aguantar, ¿no?, hasta el final para que yo tomara la decisión. Y bueno, en ese sentido pues agradecerles la paciencia. Y bueno, sí que, como te he dicho, de unos meses atrás ya sabía, mi agente me había dicho que había interés. Como tú dices, lógicamente pues Europa también pues pesa, y aparte pues el club sí, también es verdad que viene en un crecimiento, ¿no?, importante en los últimos años, y es un equipo con ambición, ¿no?, que quiere seguir creciendo. Y bueno, en eso me siento bastante acorde al proyecto. Y bueno, con la figura de Claudio, pues al jugar contra ellos, etcétera, pues te fijas, ¿no?, en los rivales cuando juegas contra ellos, pues ves a los otros equipos, ¿no?, al estar en la misma liga. Y bueno, pues siempre me he sentido muy acorde, ¿no?, con lo que he visto con el Celta, con Claudio, ¿no?, que bueno, siempre intentando jugar y bueno, intentando ser protagonista con balón, que si no se puede pues también toca defender, así que bueno, es un estilo con el que me siento cómodo.
0: Ya saben que del Elche vino en el mercado de invierno una avanzadilla, que fue Álvaro Núñez, que ya está en el Celta, que ya jugó lógicamente a las órdenes de Claudio Giraldez y que fue ese compañero con el que habló Febas para en cierta medida convencerlo de venir a Vigo y aceptar la oferta del Celta.
1: Cuando firmé fue el primero que me habló por privado para felicitarme, ¿no?, por el fichaje y hago, y en ese sentido fue rápido porque yo también no quería demorarlo mucho, ¿no? La decisión ya mi representante pues ya me dio como un poco todo cuando acabó la temporada reflejado en lo que había, en lo que no. Escuché también al Elche porque creo que se lo merecía y quería darles una oportunidad. Y ya con lo que había, pues tanto con yo como los míos, pronto decidimos ir al Celta. Sí que es verdad que cuando acaba la temporada, antes de firmar, sí que ya hablé sobre todo más con Álvaro, ¿no?, que es el contacto más reciente. También estuve con Carreira, ¿no?, que me habló y me dijo, hostia, no me has dicho nada, tal. Y bueno, al final ha sido también pues todo muy muy rápido, pero como te digo, cuando acabó la temporada sí que hablé con Álvaro sobre todo, ¿no? Le pregunté pues por la ciudad, por el club, por el entrenador. Y la verdad que me habló maravillas. Y bueno, con Borja de vez en cuando hablo, pero bueno, hasta que no se hizo oficial, pues tampoco. Ayer me escribió un mensaje también.
0: Jugador de 30 años que reconocía esta mañana que le ha costado asentarse en primera división, porque él, ya contábamos ayer, jugó en el Elche, asciende a primera y este año permanece en primera. En Mallorca, varias temporadas también, digamos, equipo ascensor de segunda a primera. Lo mismo le sucedió también en este caso en el Málaga. Dice que a ver ahora que se asiente ya en primera lo que le queda de carrera.
1: Mucho trabajo, sí que es verdad que bueno, sí que es verdad que ya categorías inferiores sí que bueno, despuntaba bastante la cantera del Real Madrid. Y bueno, la segunda división también parece que no, pero es una categoría muy complicada, ¿no?, y que es muy difícil destacar. Y bueno, pues con mucho trabajo y pues seguir creyendo, también bueno, un contexto que me dejó ser yo mismo, pues también pude sacar mi mayor rendimiento. Y bueno, también tengo ganas de demostrar, ¿no?, que no solo es cosa de un entrenador o de un equipo y que puedo seguir siendo el mismo. Seguir progresando, ¿no? Como jugador, como bueno, como se sabe y se ha dicho, pues que me ha costado llegar a primera, pero bueno, quiero seguir progresando, quiero seguir creciendo, me siento bien tanto física como mentalmente y bueno, también creo que tengo aún margen de mejora y bueno, que ojalá consigamos los objetivos, ¿no? Pronto con el grupo, que eso será bueno para todos, hacer pues bueno una buena liga que bueno, como se ha visto este año, pues está muy dura y muy muy igualada y bueno, creo que ese es el primer objetivo, ¿no? La liga y luego ya pues si podemos soñar con cosas grandes como hacer una buena Europa League, una Copa, pero bueno, poco a poco, que aún queda mucho para eso.
0: Ahora seguimos escuchando a Febas y también a Marco Garcés hablando de otras cuestiones de actualidad del equipo, por ejemplo, que tiene ofertas el Celta encima de la mesa por Suárez y por Ilaís Moribas. Ha hablado mucho precisamente de la contratación de Febas, puede venir vinculada a la salida de Ilaís Moribas. Hoy es tiempo de opinión aquí en La Voz del Deporte con José Vicente Vilasuso. Hola Vila, buenas tardes. Hola Vila.
2: Hola.
0: Ahora te escuchamos. ¿Qué te parece el fichaje de Aleix Febas? Un jugador más que conocido, ¿no? Dentro del fútbol español, segunda y primera división, así con intermitencia. ¿Qué te parece este medio centro?
2: A mí me parece muy buen fichaje para el Celta. Además lo acabas de explicar, bueno, no solo tú, lo acaba de explicar él. Porque es un jugador que, al menos desde mi punto de vista, también le va a caer como un guante al equipo de Giraldes, ¿no? Es un futbolista de muy buena técnica, un tipo que tiene un buen pase, que para el juego combinativo va francamente bien, es joven, son 30 años creo que los que tiene, sí. y yo creo que el Celta ha tratado de pleno. Yo le he visto jugar, bueno, toda la temporada juega en el Elche y tal, y es un futbolista que en cuanto lo ves destaca, y te das cuenta de que es un chico que tiene cualidades por encima normalmente de la media. Ahora habrá que ver si funciona en el Celta, pero todo hace indicar, como también decía él, por cierto, que la manera de jugar del Celta le va como anillo al dedo, ¿no?
0: Ya. Lo pretendía, obviamente, el Elche, que siguiese allí, porque lo ha jugado prácticamente todo esta temporada con Eder Sarabia, ¿no? Ha sido una de las piezas importantes del Elche para la permanencia en la categoría, ¿no? Muchos minutos.
2: Bueno, lo que llama... A mí lo que me llama la atención es que venga libre. Es decir, que un jugador como él no tenga el contrato en vigor, que haya apurado hasta el final y que no haya renovado, pues oye, es un caramelo muy bonito para cualquier otro club, como en este caso el Celta. Pero repito, tratándose de un jugador como Febas, a mí me sorprende un poco, pero oye, mira, el fútbol hoy en día va por ese camino, prefieren agotar el contrato y luego elegir, ¿no?
0: Porque ya tendría novias encima de la mesa a partir de enero, seguramente, ¿no? Entonces, obviamente, el Celta, yo decía antes, Álvaro Núñez lo pescó en el mercado de invierno en Elche, ¿no? Entonces igual, ya de aquella en enero ya le dejó recado a Aleix Febas, ¿no?
2: Ya, lo que pasa es que me parece raro, pero que el Elche no haya apurado hasta el máximo retenerlo, porque, oye, es un futbolista que todo el mundo veía que destacaba en el conjunto ilicitano. No sé, y si ahora al cambiar de entrenador y demás, pues la cosa afectaría, pero oye, pues es un poco extraño, desde mi punto de vista, que el Elche no haya forzado al máximo para retenerlo, ¿no?
0: Ya. Mira, vamos a escuchar a Marco Garcés esta mañana hablando de que hay dos jugadores, Moriba y Suárez, que son los más deseados por otros equipos para que puedan abandonar el Celta. Este es Marco Garcés hablando de posibles salidas.
3: Buah, es una pregunta difícil, ¿no? Porque a pesar de que no tenemos acercamientos oficiales por alguno de nuestros jugadores, pues sí, no oficialmente nos hacen muchos sondeos respecto a nuestros jugadores. Nuestra intención sería conservar el bloque lo más que se pueda, lo mismo que hicimos el año pasado, pero sería difícil para mí en ese momento decir un número respecto a los ingresos o egresos. Creo que tenemos una secretaría técnica, un grupo de scouts que son muy muy activos en el mercado, que están siempre atentos a este tipo de oportunidades, y sí, nuestra intención es anticiparnos todo lo que podamos, tener un porcentaje planificado, y después también es cierto que tenemos que tener margen, tenemos que tener, como le dicen acá, cintura para la reacción y tener la capacidad de reaccionar ante las oportunidades que te arroja el mercado de último momento.
0: ¿Crees que podrían salir? Bueno, de Moribas ha hablado mucho también en las últimas semanas, ¿no? Como moneda de cambio del Celta para cuadrar las cuentas, ¿no? y de que interesa pues otra vez al fútbol, creo que era alemán, y al fútbol británico.
2: Es que los dos jugadores son de lo más destacado del Celta, ¿eh? Que nadie se le olvide. Aquí hablamos mucho de la cantera y tenemos toda la razón, y es un elogio continuo para el equipo vigués, pero estos dos futbolistas que no son canteranos, oye, son jugadores que son muy, muy importantes en el esquema de Giralde. Y luego volvemos a lo que ya comentábamos, creo que en otra semana. El Celta, con todo lo bien que lo está haciendo, con la cantera, que son chavales que evidentemente no se puede decir que exijan grandes dispendios y demás, tiene que cuadrar cuentas. Es decir, el Celta está prácticamente obligado a vender por una cantidad determinada, pero está obligado, pues eso, a ingresar dinero, porque la situación es la que es. Y mira, pues esto, uno de los dos o los dos, ya sería mucho, ¿no? Pues son jugadores apetecibles para otros equipos, sobre todo de un mercado fuera de aquí de España. Pero bueno, lo que yo te comentaba, es un dato que hay que tener muy en cuenta, de que por muy bien que lo hagas, a veces hay que cuadrar la situación financiera, ¿no? Y eso es lo que está intentando hacer, me imagino.
0: Ya. Bueno, pues a ver cómo van los movimientos durante las próximas semanas, pero esta mañana ha presentado a Leis Febas, ahora seguimos escuchando tanto a Marco Garcés como al propio futbolista. Dime una cosa, y ahora vamos a escuchar también a Mario Durán. El Deportivo sigue de fiesta. Ayer visitó esta casa Lago de Galicia, la sede central en el polígono de Sabón en Arteixo. Los jugadores a punto de irse de vacaciones, Primera División saboreándolo, y el estadio de Riazor, trabajos forzados para que juegue el jueves, en este caso la selección española, allí, que no va a haber ningún tipo de problema ni de riesgo para que se dispute ese partido ante Irak, el último previo al Mundial. Entiendo que es un típico partido, Vila, donde el seleccionador y los jugadores no quieren que pase nada, ¿no? Nada que ponga en riesgo su presencia, lógicamente, porque vuelan además después del partido. La selección llega el jueves, sale a mediodía para comer en A Coruña, juega el partido, después del partido se viene al aeropuerto Rosalía de Castro de Santiago para volar ya hacia el Mundial. Que no pase nada, ¿no?, en ese partido.
2: No, que no pase nada, sobre todo si tenemos en cuenta cómo va a estar el estadio de Riazor, el césped. Es decir, sería algo como para hacérselo mirar, que cualquier jugador, a pesar de que los trabajos van a toda máquina para intentar solucionar el problema, que por el mal estado del césped, pues tengas un problema de cara al Mundial. A mí lo que, con relación a este tema, me dejó muy mal sabor de boca lo que pasó en Coruña el otro día. Mira que llevamos toda la temporada y otras hablando de la afición del Deportivo, pero lo que ocurrió el otro día no es de recibo, ¿eh? O sea, lo que pasó el otro día no debería poder repetirse jamás. Aparte de los problemas que puede haber entre la propia gente saltando allí miles al terreno de juego, aparte de destrozar el propio césped, ya el tema de arrancar 700, ¿cómo le llaman esto?
0: Asientos.
2: Asientos. Sí. ¿Pero qué tipo de gente puede hacer esto? Es decir, yo estuve viendo también un poco el final del partido de Santander, estaba celebrando el campeonato de segunda, el ascenso, y no saltó nadie al campo. Es decir, lo que ocurrió en Coruña, a mí que me lo expliquen, porque no es un bochorno desde mi punto de vista, aunque haya medios o colegas que miran para otro lado. Lo del otro día no tiene un pase. Y ojo, que espero que no se vuelva a repetir.
0: De hecho, hay un comunicado del club, ¿no?, precisamente no aprobando esa actitud y ese comportamiento. Y eso que se había insistido durante el partido de megafonía, que no saltase la gente al campo, pero...
2: Ya, pero arrancar lo de las porterías.
0: No, arrancar asientos, llevarse césped y tales que no tiene.
2: No, es que eso no puede ser. Es desde mi punto de vista, pero como aquí en este país... Cualquier cosa se consiente hasta que haya una desgracia. En el mundo del deporte pues pasa lo mismo, y en el del fútbol ni te cuento, porque yo, vamos, imagínate que le cayera una sanción al Deportivo por parte de la Federación.
0: Sí.
2: Y que el primer partido de Liga, pues la mitad de Riazor a lo mejor
0: no se pudiera.
2: Es que es de locos, pero bueno. Menos mal que, para mí, con ese término, el Deportivo ha reaccionado, los que mandan ahí, calificando lo que ocurrió, pues eso, de un bochorno absoluto. Yeah. Repito, ojalá nunca se repita una situación como esa, pero fue muy feo, Alberto.
0: Muy bien. Mira, hablamos el martes ya del Mundial.
2: pues
0: que ya arrancará.
2: El Mundial de los 48 equipos.
0: Sí, sí, el Mundial más largo del mundo, de la historia.
2: Vamos. Solo falta, no sé, dime una selección en la Patagonia o no sé en dónde, porque el resto tienen que estar todas.
0: La de nuestro pueblo, nuestro barrio, nuestra aldea, es la que falta, ¿no?
2: Nuestra aldea, aunque sí. También hay que reconocer que una importantísima no se metió, como es Italia, ¿no?
0: Como es Italia,
2: pero 48 sí. Selecciones, es que es muchísimo fútbol y con partidos además que seguramente van a ser infumables, pero bueno, es lo que hay, ¿no?
0: A ver lo que pasa. Gracias, Vila, hasta el martes, un abrazo.
2: Hasta la próxima.
0: Un saludo. Esta mañana la presentación de Aleix Febas como nuevo jugador del Celta, hablaba Marco Garcés de cómo está el mercado y la intención que tiene el club y cómo está la situación para renovar a Marcos Alonso.
3: Con Marcos Alonso seguimos en lo mismo, seguimos esperándolo, creo que él se lo merece, creo que su rendimiento dentro del club merece que nosotros le esperemos, él está considerando y me mantengo optimista, lo mismo que he dicho durante todo el año.
0: Hablaba Garcés de las posibilidades de que puedan salir jugadores, lógicamente también de la primera plantilla, y escuchamos, lógicamente, presentando a Febas como nuevo jugador celeste.
3: Sí, sí, hay figuras más imantadas para traer opciones y este tipo de sondeos. Propuesta oficial, en ese momento todavía no tenemos ninguna. Estamos muy contentos de que nos hayas escogido. Sé que tuviste muchas oportunidades de ir a otros equipos y el hecho de que nos hayas escogido pues es algo que nos llena de satisfacción. Creo que eres un jugador que nos viene muy bien. Creo que tus características se ajustan perfectamente al modelo de juego que tiene Claudio y que nos puedes proveer de cosas que no teníamos. Esa facilidad tuya para girarse, esa facilidad tuya para romper líneas en conducción, creo que nos va a venir muy, muy bien. Y bueno, pues muy contentos de poder contar, iniciando la ventana, ya con un refuerzo importante y un refuerzo de los que fue figura el año pasado.
0: Y hablaba precisamente el propio futbolista Febas de sus características y su posición en el terreno de juego.
1: Creo que soy un jugador dinámico y bueno, creo que la condición, ¿no?, que me hace pues un poco más diferente, pues que va a ser medio centro, pues conduzco bien el balón, rompo líneas, luego creo que también soy agresivo e intuitivo en defensa. Bueno, creo que he mejorado mucho, ¿no?, en ese sentido de jugador más completo y bueno, a lo mejor pues parece que solo juego bien con balón, pero bueno, también me siento cómodo a la hora de defender y bueno, con ganas de demostrar pues todo esto este año. En las dos posiciones, bueno, Claudio como viene jugando con dos pivotes, pero bueno, como todo es cambiante, pero bueno, en donde he visto más el Celta, pues tanto de 6 como de 8 es donde más cómodo me siento, contra más en la base, sobre todo con balón, es donde más cómodo me siento.
0: Mientras, en A Coruña, dos cuestiones. El estadio de Riazor, ¿cómo está el estado del estadio de cara al partido de jueves a la selección española? Y la resaca todavía que se alarga del ascenso del Depor. Sobre las condiciones de Riazor, nos lo cuenta Mario Durán, La Última Hora.
4: Hola Alberto, buenas tardes. En principio no va a haber problema para que el próximo jueves se pueda disputar en el Estadio Municipal de Riazor el partido de la selección española, en la que el combinado nacional se medirá a Irak como prueba de preparación para el próximo Mundial. El césped quedó muy dañado después de la invasión de campo que se produjo en el último partido del Depor para celebrar precisamente el ascenso del equipo a Primera División. Quemaduras en el campo, trozos de césped arrancados e incluso daños en las porterías, en una de ellas, en varias barandillas y también lunas rotas. Todo ello, afortunadamente, sin que hubiese ningún daño personal, simplemente los daños causados porque tanta gente accediera al terreno de juego, daños que ya...
1: Bueno, Claudio como viene jugando con dos pivotes, pero bueno, como todo es cambiante, pero bueno, en donde he visto más el Celta, pues tanto de 6 como de 8 es donde más cómodo me siento, contra más en la base, sobre todo con balón, es donde más cómodo me siento.
0: Mientras, en A Coruña, dos cuestiones. El estadio de Riazor, ¿cómo está el estado del estadio de cara al partido de jueves a la selección española? Y la resaca todavía que se alarga del ascenso del Depor. Sobre las condiciones de Riazor, nos lo cuenta Mario Durán, La Última Hora.
4: Hola Alberto, buenas tardes. En principio no va a haber problema para que el próximo jueves se pueda disputar en el Estadio Municipal de Riazor el partido de la selección española, en la que el combinado nacional se medirá a Irak como prueba de preparación para el próximo Mundial. El césped quedó muy dañado después de la invasión de campo que se produjo en el último partido del Depor para celebrar precisamente el ascenso del equipo a Primera División. Quemaduras en el campo, trozos de césped arrancados e incluso daños en las porterías, en una de ellas, en varias barandillas y también lunas rotas. Todo ello, afortunadamente, sin que hubiese ningún daño personal, simplemente los daños causados porque tanta gente accediera al terreno de juego, daños que ya

0: nos lo cuenta Mario Durán la última hora.
1: Hola Alberto, buenas tardes. En principio no va a haber problema para que el próximo jueves se pueda disputar en el Estadio Municipal de Riazor el partido de la selección española, en la que el combinado nacional se medirá a Irak como prueba de preparación para el próximo Mundial. El césped quedó muy dañado después de la invasión de campo que se produjo en el último partido del Depor para celebrar precisamente el ascenso del equipo a Primera División. Quemaduras en el campo, trozos de césped arrancados e incluso daños en las porterías, en una de ellas, en varias barandillas y también lunas rotas. Todo ello, afortunadamente, sin que hubiese ningún daño personal, simplemente los daños causados porque tanta gente accediera al terreno de juego. Daños que ya está intentando reparar el Deportivo, desde ayer ya evaluándolos, ya con la gente trabajando, y la última hora es que en principio todo estará arreglado de cara al partido del jueves y que por lo tanto se podrá disputar con normalidad el encuentro de la selección española fijado, como decimos, en el estadio de Riazor. Por lo tanto, daños en el estadio que serán arreglados, coste evidentemente en lo económico para el Depor, pero no corre peligro el partido de preparación de la selección española.
0: Ante Irak, mañana entrena Irak, precisamente en Riazor, y la selección española, vuelvo a repetir lo que comentaba antes, vuela por la mañana desde Madrid a Coruña, comen, juegan el partido, vienen a Santiago y se van ya, en este caso, al Mundial. Entre ellos, Dani Olmo. Estos días la selección española está presentando patrocinadores, pero hablaba así el futbolista del Barça y de la selección.
2: El Mundial aún no ha empezado, pero ya estamos sintiendo esa energía de todo el país, que esperemos que muchos puedan tener la oportunidad de venir y animarnos allí en Estados Unidos, en México y en Canadá, y los que no, que igualmente les sentimos muy muy de cerca desde aquí, desde España, y que vamos a ir a por todos por ellos también. Tortas de puertas para adentro no hay, yo creo que es más para afuera, algo que se ha hecho más run del que ha habido de puertas hacia adentro. Es un número que yo he llevado con anterioridad, con el que ganamos la Eurocopa, y creo que tampoco fue del todo mal, así que es un número que me gusta, que lo llevo y que por qué cambiar si está yendo todo bien. Para un Mundial no es excusa, o sea, da igual jugar 30, 40 que 60 partidos. Hemos tenido ahora tiempo, Jeremy un poco menos porque ha tenido la final de la Conference, pero bueno, yo personalmente he tenido un poco de tiempo también para descansar, y ahora tenemos tiempo también para prepararnos bien físicamente y mentalmente para lo que viene. Bien, lo veo bien, entrenando poco a poco en su proceso de readaptación, de vuelta a los entrenos con el equipo, así que va en un buen proceso, tengo entendido, así que lo celebramos, y nosotros pues a seguir preparándonos por nuestra cuenta hasta que se puedan reincorporar con nosotros, así que contentos que vayan por el buen camino.
0: Esto en cuanto a la selección y su partido el jueves en A Coruña. En A Coruña, resaca del ascenso, y hoy polémica. A ver, declaraciones a un medio de Portugal, el diario Record, de Jeremy, una entrevista. De hecho, el pasado domingo en Riazor se le preguntó a Hidalgo post partido si contaba con Jeremy para el próximo curso, y Jeremy, en unas declaraciones, dice que él quiere jugar en este caso la Champions, que habla de muchas cosas, entre otras que su futuro, que tiene contrato en el Deportivo, pero que su futuro depende de los agentes y del club. Este es el audio.
3: Te vas a quedar en el Deportivo,
4: ¿no? Bueno, al final tengo contrato hasta 2030 y no pienso en nada que no sea ahora mismo irme de vacaciones. que tengo muchas ganas de irme de vacaciones con mis amigos y mi familia y ya está.
3: Pero tu voluntad es continuar en el Deportivo la próxima temporada.
4: Es que tengo contrato. No te puedo decir nada que no sea eso, porque al final tengo un contrato y es lo que hay.
3: La directiva ha dicho que sales del Deportivo si quieres ir, porque por voluntad de la directiva te vas a quedar. ¿Es tu voluntad?
4: Sí, bueno, siempre me lo han dicho. Bueno, al final también yo creo que he apostado siempre por el Deportivo, siempre. En momentos que seguramente que mucha gente pues hubiera ido a otro equipo y demás, y seguramente que por eso, bueno, el club me tiene cariño y dice eso, pero bueno, estoy tranquilo, estoy ahora mismo disfrutando de todo lo que

0: estamos viviendo. Y ahora que bueno, que ya se terminó todas las fiestas y demás, irme a mi casa a descansar, descansar la cabeza, que ha sido una temporada muy dura, muy, muy exigente, y estoy tranquilo porque al final bueno, dejo todo en manos del club, de mis agentes, que además se llevan muy bien, y estoy tranquilo.
1: Va a haber culebrón Jeremy, seguramente para los deportivistas este verano. Y un último apunte, ya elegido técnico el Racing de Ferrol para la próxima temporada. Javier Vázquez, madrileño, estuvo la temporada pasada entrenando al Algeciras de Primera Federación, pero que en el segundo grupo, en el grupo sur, no en el grupo donde estaba en este caso el Racing de Ferrol. Y allí quedó octavo el equipo con 55 puntos a solo 5 para jugar en este caso playoff. Antes estuvo en el Talavera, en el Langreo y trabajó también en las categorías inferiores del Real Madrid. Javi Vázquez, técnico del Racing de Ferrol para la próxima temporada. Ahora una pausa, sigue Mario Durán con el deporte hasta las 3.

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1: Son las 2 y media, como acabamos de escuchar, y hasta las 3 todavía tenemos media hora de deportes por delante en Radio Voz. Estamos hablando con Iván Antelo y estamos hablando pues un poco de lo que es el run-run del día, ¿no? Esa entrevista de Jeremy en el diario Record, hablando de que tiene contrato hasta 2030, de que su futuro lo deja en manos del club y también de sus agentes, pero con el trasfondo de todo esto, y por cerrar, Iván, que es la sensación de que hay mucho ruido desde Portugal, de que no sabemos lo que va a pasar en verano, porque eso yo creo que solo lo sabe el jugador, e igual a día de hoy no lo sabe ni él, y de que el verano puede ser largo, pero yo sigo teniendo la intuición y también la información, por lo que sabíamos, de que Jeremy quiere jugar con el Depor en primera. Lo vamos a ver en los próximos meses, vamos a ver en las próximas semanas si se activa algo o si, como dice el técnico, está Jeremy ya aquí el 6 de julio y está para hacer una pretemporada normal y para centrarse en el Depor, porque también, y con esto acabo y no sé si quieres añadir tú algo más, el Depor no va a hacer de esto un culebrón en cuanto a que si realmente el jugador en un momento quisiese salir y el Sporting le quisiese comprar, estar esperando hasta el 20 de agosto, me refiero, el Depor tiene que tener una planificación y en esa planificación a día de hoy está que Jeremy juegue con ellos en primera.
2: Sí, no, está claro, ¿no? Lo comentado, al final los datos son los datos, hay un contrato firmado, son 140 millones de cláusula, el jugador está contento aquí, con lo cual pues, poco más hay que añadir. Ahora, que quieran enredar lo que quieran, pero es lo que hay.
1: Sí, sí, tal cual. Yo, insisto, lo he dicho desde el principio de semana, que nuestra información es que él quiere jugar en primera. Lo iremos viendo, a ver si nos equivocamos o si acertamos. Yo creo que esa va a ser la decisión de Jeremy, jugar con el Depor en primera la próxima temporada. El verano empieza ya, los jugadores se van de vacaciones, Iván, hay que configurar la plantilla. Vamos a tener ya noticias, seguro, esta semana, de alguna salida, hay algunas ya muy claras en la plantilla del Depor, ya lo anunciaba Cristian Herrera. El otro día los cambios, pues evidentemente suenan a despedida, Escudero, José Ángel, que tiene una ampliación, pero no tiene pinta ninguna de que vaya a seguir en el Depor. A ver qué pasa con Chimo Navarro, se van a marchar también jugadores como Grajera, como Stoikov, hay una base muy importante de los que se van a quedar. Yo tengo alguna duda, no sé muy bien Arnau, qué va a pasar con él, si le van a buscar salida o no, porque tiene contrato. A ver qué pasa también en el centro del campo con Ricky. Yo creo que se van a fichar, bueno, creo no, se van a fichar centrocampistas y creo que Ricky puede quedarse en primera con el Depor, pero evidentemente se van a fichar más jugadores para esa posición. Y a ver qué pasa también con Zaka, que si el Depor quiere tener cuatro delanteros también podría tener cabida en la plantilla, pero yo son las principales dudas que tengo, porque a Patiño sí que supongo que le cederán, un poco por lo que sabemos más o menos. El club está siendo bastante hermético todavía con el futuro de alguno de estos futbolistas, de hecho yo creo que alguno no está ni decidido, o si lo tienen decidido lo saben dos o tres, como el de Chimo Navarro, pero bueno, hay que centrarse en eso, en primero tener muy claro quiénes van a continuar.
2: Sí, por ejemplo, empezando por el final que comentabas, yo creo que en el caso de Chimo, yo por lo que la información que manejo y tal, la situación es que el Depor se siente muy agradecido por todo lo que ha hecho Chimo. Es un futbolista que aceptó bajar a Primera Federación, nos ayudó a subir dos veces, a llevarlo hasta Primera División, con lo cual va a dejar la decisión en manos de Chimo y que sea él el que decida. Pero que decida sabiendo que, oye, si te quedas, posiblemente vas a jugar muy poquito porque, bueno, ya tiene 36 años, las lesiones ya lo hemos visto en los últimos años, pues bueno, siempre está habiendo tramos de competición que se pierde porque la edad no perdona a nadie, la competencia es alta porque está Alti, quizás hasta venga algún lateral nuevo también, bueno, oye, ¿te quieres quedar porque estás a gusto aquí? Y nosotros también estamos muy contentos y agradecidos a ti porque humanamente en el vestuario sabemos que vas a aportar y tal, oye, ¿quieres seguir? Oye, sigue, no vas a tener ningún problema por nuestra parte. Pero claro, también está ahí lo que quiera el jugador. Entonces yo creo que ahora mismo estamos en ese punto. Vamos a ver qué decide Chimo.
1: Y no, iba a decir, y ahí teniendo en cuenta además que Altimira se queda, y yo creo que parte con un cartel importante para ser futbolista titular la próxima temporada. Está Loureiro, que puede ir también al lateral. Yo creo que si se quedase Chimo, ahí el Depor ya no se reforzaría y tendría, digamos, a tres jugadores que podrían estar en esa posición.
2: Veremos, porque igual sí, hay que ver también, porque claro, aquí hablamos muy alegremente, pero luego también está lo que te depara el mercado. Si al final ni el mercado no te da, no te ofrece ninguna alternativa, pues está por ver.
1: Sí, pero teniendo en cuenta que... si te ofrece un caramelito, ¿no? En cualquier posición que te parezca que tienes cubierta.
2: Claro, pero teniendo en cuenta que con Loureiro lo puedes contar de central, y Alti ahora está jugando hasta casi de más de extremo, ¿no? Con las lesiones y tal. Bueno, y que Hidalgo le gusta este sistema de jugar con ese extremo que puede convertirse en lateral y bueno, ya lo vimos en el final de Liga que le vino muy bien al Depor. Con lo cual, bueno, yo no descartaría tampoco, ¿eh? Un lateral derecho, si se pusiera algo bien a tiro. Y luego por lo demás, yo creo que sí que hay jugadores que yo creo que el club tiene claro que lo que va a pasar con ellos, los que comentabas. Y luego hay otros que va a ser en función también de lo que vaya deparando el mercado. Hay que tener en cuenta
1: y de los intereses que pueda haber, porque imagínate, hablaba yo de Zaka, imagínate que viene un club y te dice tanto dinero y tú dices, es que igual es mi tercer delantero, mi cuarto delantero, y en cuenta, pues igual, sí.
2: Claro, y luego también hay que tener en cuenta el límite salarial, que bueno, los clubes ya manejan sus datos porque ya la Liga se encargó de darles una primera estimación. No es definitiva porque puede haber alguna ligera matización, pero bueno, sí que va a estar muy cercana a la realidad, por lo que me comentaban a mí en la Liga, pues eso, el Depor ya la tiene y va a ser de los más ajustaditos de la Liga, por no decir entre los 3-4 más bajos. Con lo cual, bueno, mañana posiblemente en La Voz pues vais a leer algún dato referido a eso, uh-huh. Que estamos probando un reportaje, pero bueno, para que quede así un poquillo la idea, más o menos el Depor trabaja en una estimación de que va a cobrar de por derechos de televisión unos 38 millones de euros. La última tabla publicada, que es de diciembre del 2025, son los de la temporada 2024-2025, porque siempre el dinero, aunque te dan las estimaciones, pero no se cobra hasta pasados unos meses. Y pues en esa tabla, con esos 38 millones, el Deportivo sería el último de primera de división.
1: Sí.
2: Sería el último, porque es que hay que tener en cuenta que el dinero de la televisión, que es lo que realmente te va a marcar el límite salarial, aunque tú lo puedes mejorar o lo puedes empeorar con otros criterios, pero bueno, no, para no marear demasiado a la gente, nos quedamos con ese dato. Para calcularlo, te pillan las cinco últimas temporadas. Entonces, claro, de esas cinco últimas temporadas, el Depor solo ha estado dos en el fútbol profesional y en segunda división. Y con lo cual es que es un horror.
1: Sí, y no es muy justo, porque el Depor en segunda era de los equipos que más tirón tenía televisivo y en primera va a ser de los equipos que más tirón tenga televisivo, fuera evidentemente de los grandes.
2: Sí, pero lo que más te marca es la clasificación.
1: Ya, la trayectoria, sí.
2: Y luego hay otras variables que van a jugar todas a favor del Depor, como, pues oye, la gente que mueve, los pinchazos que va a tener a la hora de ver los partidos, que eso va a jugar todo a su favor, pero claro, es que las tablas de posiciones y tal es que son ruinosas, es que no va a ser el peor de todos con diferencia, porque incluso este año hasta el Racing de Santander ha quedado por encima tuya, el Racing ascendió antes que tú a segunda división, con lo cual también tiene por ahí más opciones. Va a ser muy ajustadito, con lo cual, pues bueno, podemos hablar de que igual el Depor puede fichar a muchos y prescindir de muchos, pero realmente al final, con los números en la mano, igual no es tan fácil.
1: Uh-huh. Vamos a ver cómo queda todo lo económico. El Depor ha trabajado para llegar bien al fútbol profesional, lo que decíamos de la ampliación de capital a principios de este año para cubrir las pérdidas que, por ejemplo, hubo en el año pasado. Vamos a ver cómo da el balance de este, pero posiblemente también haya alguna pérdida y la tenga que cubrir el Depor, y de ahí también podrá meter algo de dinero, se supone, al límite salarial, la tele que nos cuenta Iván, algo de dinero que pueda venir del fondo CVC. La mayoría de la pasta se va a la construcción de la ciudad deportiva, pero hay un porcentaje también para lo que es fichaje. Y si no tienes deuda, el porcentaje es mayor, y ahí el Depor pues también va a rascar. Y bueno, pues cuando veamos todas las cuentas, veremos dónde está el Depor, que evidentemente no va a estar entre los de arriba. Yo sigo confiando en que en presupuesto y demás, bueno, el límite salarial no sea de los últimos, pero evidentemente por la tele va a cobrar menos que otros. Bueno, desde el club, a día de hoy no dicen que vayan a estar muy arriba, ya con las primeras estimaciones no quieren decir, o sea, te hablan de estar del 15 para abajo. Yo creo que había una previsión de estar del 10 para abajo. Bueno, lo veremos. Ahora hablan más del 15 hacia abajo en cuanto al límite salarial.
2: Vas a estar más o menos luchando, o sea, por debajo, pero bueno, por ahí a la par de los dos equipos que asciendan contigo, el Racing de Santander y el otro, y con el Levante y con el Elche, pero pocos más, ¿eh? El resto van a estar ya con una notable diferencia hacia arriba. Y menos mal que esto favorece al Depor, que los que se salvaron fueron el Levante y el Elche, porque, por ejemplo,
1: el Mallorca,
2: que descendieron, el Mallorca y el Girona, andaban ya por los 70 y pico millones de euros de límite salarial, ¿eh? Y descendieron con ese límite. Bueno, nos los quitamos de encima, porque si por contra hubieran descendido Levante y Elche, pues las distancias serían mucho más complicadas de salvar. Que bueno, que es lo que decimos, que oye, que una cosa es tener el dinero que tienes y otra cosa es saberlo invertir bien. Y igual tú con poco consigues arreglar la temporada, como hizo mismo el Levante, que es lo que estamos comentando.
1: Sí, y otra cosa, que es una estimación, porque todo esto cambia, por ejemplo, si te vienen a comprar un futbolista y tienes el ingreso de la venta de un futbolista.
2: Sí,
1: o lo que
2: no,
1: sea.
2: Vendes a Yeremay por 100 millones de euros
1: sí,
2: y todo dispara, ¿no? Pero sí, bueno, hablamos siempre de condiciones normales, de mercado y demás.
1: Sí, sí. Y que el Depor, evidentemente, pues lo que quiere es estabilizar, como decíamos, el proyecto en primera, y a partir de ahí ir creciendo, y también va a ir creciendo en esos ingresos conforme se vaya quedando en primera división. Y veremos qué otras cosas puede imaginarse, ¿no? También la directiva, porque lo que está claro es que el esfuerzo económico y el plan de impulso al club y la profesionalización, porque, por ejemplo, el Depor no va a tener que incrementar mucho el gasto, digamos, en profesionales del club, porque la estructura que tenía en segunda ya es una estructura de primera división. Por eso siempre hemos dicho que el club ya se estaba preparando para el regreso a primera. Ahí no va a tener que incrementar, porque hay otros equipos que de repente tienen que pasar, pues no sé, en el staff técnico de 10 trabajadores a 20 y pico. El Depor, por ejemplo, otro día salían 23 técnicos con Hidalgo a la cabeza a celebrar el ascenso, y ayer en la recepción en La Voz de Galicia estaban esos 23 técnicos, ¿no? Me refiero, ya el Depor tiene ya, digamos, una estructura, y también el club en el resto de facetas de primera, seguro que algo se puede mejorar, pero ya la tiene consolidada, y por ahí pues ya tiene la base para volver a primera. Ahora, evidentemente, el gasto se disparará pues también en la plantilla, porque vale más la plantilla de primera, como todos sabemos y todas, que una de segunda. No sé si quieres comentar algo más, Iván, que si no me voy a hablar de baloncesto.
2: Sí, no, nada más. En esto que comentabas, pues mira, ahí también hablando de estimaciones, más o menos se calcula que el Depor, ahora con el ascenso a primera división, pues va a conseguir unos ingresos de unos 60 millones de euros. Sí. 38 de la televisión, como comentábamos.
1: Es el triple de esta temporada, más o menos.
2: Sí, esta temporada aún no hay datos oficiales, porque hay que cerrar balances, y esto hasta diciembre no lo vamos a saber, noviembre, diciembre, pero más o menos calculamos unos 24, 25 millones que pudo haber conseguido esta temporada el Depor. Pues imagina, sí, lo que supone el ascenso a primera, pues dejar de ser deficitario, que hemos sido hasta ahora. Y bueno, ya volver un poco a la normalidad económica.
1: Sí, sí, además el club tiene claro, la propiedad tiene claro que el club tiene que ser sostenible por sí mismo. Ahora se le ha empujado para que empiece a andar, para que llegue a primera, pero ahora el club tiene que gestionarse con los recursos que vaya consiguiendo. Iván, hasta la semana, muchísimas gracias. Os leemos en La Voz y mañana estamos atentos al artículo, si no, igual te llamamos esta semana otro día para que nos lo expliques bien.
2: Sí, nada, se va a entender perfectamente, no va a haber problema, pero bueno, en cualquier caso, cuando necesitéis, no hay problema.
1: Un abraciño, gracias, Iván. Durán.
2: Venga, chao.
1: Mañana atentos a La Voz de Galicia porque nos van a explicar los compañeros, pues, como decimos, todo lo que va a ser esa previsión de límite salarial también para el Depor. Son las 3:45, la Final Four de baloncesto se juega el fin de semana en casa y enseguida nos cuenta José Manuel Fernández cómo pinta ese primer partido de los nuestros contra Palencia.
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1: Y vamos a hablar, como decía, también de baloncesto, porque el sábado arranca la Final Four aquí en nuestra ciudad, en el Coliseum, 5:30 de la tarde, el partido del Básquet Coruña, frente a Palencia, a continuación la otra semifinal entre Estudiantes y Oviedo, la final el domingo, y ojalá y esté Básquet Coruña. Mañana vamos a saludar en el programa a Román Gómez, el segundo técnico del Básquet Coruña, para hablar un poco de cómo lo ven. El viernes hablará también Carles Marco, pero durante toda la semana vamos a saludar siempre, para hablar de baloncesto, como no puede ser de otra manera, José Manuel Fernández. Hola, José, buenas tardes.
7: Hola, buenas tardes.
1: Tienes ya muchas ganas de que llegue el sábado.
7: Sí, sí, se nos está haciendo un poquito largo, ¿no? Bueno, hemos tenido ahí el paréntesis con el Depor.
1: Con el Depor,
7: todavía.
1: Sí. Claro. Nos lo ha aliviado un poco, ¿no?
7: La espera. Ha cortado el tiempo, por lo menos los que esperábamos hasta final a 4.
1: Sí, ha aliviado un poco la espera y nos ha marcado el camino, ¿eh?
7: Sí, sí, hombre, ojalá, ¿no? Ojalá. Sí. A ver si no hemos sufrido mucho desgaste, ¿no? Estos días.
1: Sí, tampoco. Y bueno, sí, nosotros en la fiesta, pero los jugadores del Básquet Coruña, la verdad, llegan, fíjate, con 2 semanas de descanso.
7: Sí, sí, prácticamente. Yo creo que además tuvieron un par de días o tres después de...
1: Sí, sin entrenar.
7: Un par de días o tres y tal, sin entrenar. Bueno, yo creo que este domingo tampoco, en fin. Han estado también un poco más, aparentemente, relajados. Bueno, supongo que es un descanso adaptivo de alguna manera, ¿no? Pero, bueno, quizá también para que a ellos se les haga más corto también, ¿no? La espera.
1: ¿Cómo lo ves? Porque lo primero es la semifinal. Bueno, es torneo a partido único, es decir, semifinal es el sábado, final el domingo. Los errores, ya sabemos todos, te condenan, un mal inicio, te puede complicar cualquier partido, lo que sea. Vamos, no hay margen prácticamente al error, es un partido. Vas a jugar en casa, aunque digamos que también va a haber, evidentemente, representación del resto de aficiones. Mañana, por cierto, salen las últimas entradas a la venta, las entradas para el público en general, y enfrente va a estar Palencia, que, como presumíamos, se deshizo de Fuenlabrada, tuvo que ir al quinto, pero hizo valer su ventaja de pista en ese quinto, y enfrente está Palencia, que ya nos ganó durante el año, y que yo creo, bueno, nos lo contabas tú, ¿no? A principio de temporada, con Obradoiro, con Básquet Coruña y con Estudiantes, eran los 4 equipos que parecían estar por encima del resto.
7: Sí, sí, es un equipo que estuvo hace 2 años en ACB, ahora está, pasó un año también solo en ACB después del ascenso y ahora es su segundo año otra vez en la primera FED. Bueno, yo creo que a todos nos gustaba muchísimo la plantilla de Palencia, especialmente el juego exterior que tenía. Sufrieron en el inicio un pequeño revés, bueno, antes del inicio, que es el cambio de entrenador, Luis Gil, que se fue con Escariolo al Real Madrid. Y llegó Nacho Lezcano, que es, bueno, pues que es una persona que conoce muy bien la categoría, un entrenador con mucha experiencia, que entre otros ascendió a Breogán, ¿no? El último ascenso de Breogán fue con él, ascendió a Andorra, Bueno, y llegó así un poco de imprevisto a última hora a Palencia. No le gustaba mucho, al menos dijo, no era su plantilla, pero al final la ha conseguido hacer suya y es un equipo que juega muy, muy a lo que él quiere, ¿no? Es un equipo muy duro, muy intenso, muy competitivo. Bueno, el que llamamos dolor de muelas, ¿no? Es un equipo de ese tipo, ¿no? De juego, o sea que tiene jugadores de mucha calidad.
1: Y iba a decir yo, y que ha ganado 25 partidos, ¿eh? Que la temporada de básquet con Obradoiro ha sido excepcional y han ganado 28, eso ya te da...
7: Sí.
1: No, porque por ejemplo Estudiantes, que sí que es verdad que ganó la Copa y quizá eso le hizo relajarse porque ya sabía que tenía factor campo para la primera eliminatoria, Estudiantes ha ganado 20 y de ahí para abajo 19, Guipúzcoa, Oviedo, Fuenlabrada...
7: Sí, yo quiero recordar que cuando subió Leima, yo creo que fue con 7 derrotas, creo, quiero recordar, ¿eh? No estoy las mismas que tiene ahora Palencia, pero Palencia además es que de las 7, 6 fueron en la primera vuelta, ¿no? Es decir, que en la segunda vuelta solo perdió un partido, que fue un Santiago con Obradoiro, y el resto, bueno, victorias, ha estado en una racha espectacular. Ahora, es verdad que en la final a 4 todos esperábamos que fuera un poco, si no por la vía rápida, con no demasiados problemas contra Fuenlabrada, pero pues Fuenlabrada le generó muchos problemas.
1: Más desgaste. Partidos en Puebla. Sí, no le viene mal a Básquet Coruña, llegamos.
7: No, y sobre todo porque has visto la posibilidad de que Palencia, que es verdad que parece... No digo que fuera un equipo imbatible, pero sí que veías que era difícil meterle y hincarle el diente. Bueno, pues has visto que Fuenlabrada lo ha conseguido. Entonces, bueno, pues no es tan inmaculada su marcha en esta segunda vuelta en ese aspecto, ¿no?
1: Claro, yo creo que ahí, fíjate que igual no es ventaja para Básquet Coruña jugar a un único partido. Sí en casa, ¿no? Pero...
7: La ventaja fundamental yo creo que es en casa. En la primera vuelta se le ganó a Palencia, no voy a decirlo en forma cómoda, pero bueno, por un margen creo que fueron 8 o 10 puntos. Y después es verdad que en la segunda vuelta el partido de Palencia, que es el que te marca un poco las sensaciones, en Palencia, bueno, pues Palencia arrasó a Leima. Era una situación complicada, con los tres pibos en ese mes complicado también, con Radunovic, que 2 días después ya estaba muy tocado y 2 días después se confirmó la grave lesión. En fin, no llegó en el mejor momento, sobre todo físico, ¿no? Y ahí bueno, pues un equipo tan físico como Palencia, tan fuerte, tan intenso, pues te acabó arrasando, ¿no? Claro, fueron más de 20 puntos, pero en realidad fue incluso más, ¿no?
1: Sí, bueno, y ahí perdió el Basedonia su colchón para el ascenso directo.
7: Efectivamente, ahí es donde estuvo apurado. Entonces, bueno, ahí nos vamos a encontrar con algún viejo conocido como Jakovic, que además es su jugador más valorado de la temporada. Está haciendo una temporada espectacular. Y después jugadores, bueno, como Campa también, que estuvo hace unos años aquí, jugadores con mucha experiencia en esta categoría, con Wintering, Kunkel, que probablemente es el jugador un poco estrella exterior, ¿no? El jugador con más talento y que ha estado lesionado durante un par de meses, Bor, el veterano Manuel Rodríguez, Álvaro Muñoz, que era capitán del Obradoiro hasta el año pasado, Brankis, que es, bueno, pues un 4 que en ausencia de Radunovic probablemente es el mejor 4 de la categoría, aunque es un jugador de características un poco diferentes a Radunovic, ¿no? No es tan defensivo, no es tan intenso en ese aspecto, pero con mucho talento ofensivo. Después quizás dentro, donde a lo mejor pueden tener más problemas, son jugadores muy duros, pero ahí es donde quizás les falta más talento, ¿no? Que tienen, bueno, Armus y Bucetit, ahí a lo mejor andan un poquito más escasos, ¿no? Donde podemos ser superiores. Lo que pasa que, insisto, ellos en el aspecto defensivo, bueno, son capaces de apretar las tuercas poco a poco. Se juega en Coruña, es seguro que Palencia va a traer una afición muy ruidosa, que no van a parar y que van a ser aproximadamente unos 1000 y pico, se calcula. Y bueno, no va a ser nada fácil, pero no hay que ampararse en el coliseo y bueno, saber que al amparo de tu gente lo has hecho muy bien, que ya no hay excusas, ya es bueno, pues a Caro Cruz, y a ver si puedes confirmar la gran temporada que has hecho, ¿no?
1: Sí, sí, sin duda. Mañana hablamos más de baloncesto porque se va a pasar por aquí Román Gómez y volvemos a llamar a José, pero es lo que dice José, ya no hay red, el fin de semana no jugamos para bien o para mal el ascenso a la Liga ACB.
7: Por cierto, hablabas de las entradas, yo me pareció ver que la federación ponía a la venta ya hoy, ¿no?
1: ¿Ah, hoy?
7: Me pareció, decías de mañana, me parece, creo que he visto por algún sitio que las ponía ya de hoy y mañana las entradas que quedan, aunque se habla... bueno, pues se estima, vamos, que al menos 4.000 locales ya están vendidas, ¿eh? O sea, 4.000 abonos a través de la clave que dio Coruña, prácticamente 4.000. Ayer creo que íbamos 3.600, una cosa así.
1: Pues a ver, entonces,
7: bueno, pues ojalá, aunque sea un poco a lo mejor dispersa parte de la afición, pero bueno, que haya mayoría, ¿no? Que gente de Coruña y que todos los, sobre todo que todos los abonados puedan ir, ¿no? Y,
1: sí,
7: que han aguantado toda la temporada, pues que ahora también puedan ir.
1: Sí, porque es una faena no poder ir cuando te juegas el ascenso. Mañana, como digo, hablamos más de básquet. Gracias, José. Un abrazo.
7: Muy bien. Hasta luego.
1: Gracias, porque tengo por aquí ya a Juanjo Páez. Viene también Lolo Codesito para hablar de pádel. Hola, Lolo, buenas tardes.
8: Hola, buenas tardes.
1: Hola, Juanjo, buenas tardes, como cada semana.
8: ¿Qué tal, Mario?
1: ¿Qué nos contáis?
8: Bueno, se viene un mes de junio cargadito de pádel, torneos en inscripción, torneos ya que finalizan hoy mismo, como es uno de los más importantes, el torneo de la Voz de Galicia.
9: Terminó ayer por la noche.
8: Terminó ayer ya, ¿no?
9: Comenzamos mañana y, bueno, ya no digo nada, no digo nada.
8: ¿Por qué?
9: Récord total. 580 parejas.
8: Sí, sí, es la decimoprimera edición, como dice Lolo, 580 parejas, supera con 100 el récord que tenía anteriormente,
9: con más de 100. Con más de 100. El récord lo tenía bien 450, que bueno, pues, creo fue antes de la pandemia y ahora estamos 580.
8: Bueno, un torneo importante, como digo, donde se podrán ver a los mejores situados en el ranking gallego, así que la entrada será libre y gratuita en las instalaciones del CSC en Mato Grande. Así que todos los oyentes invitados, a partir de mañana empieza, ¿no?
9: Comenzamos mañana hasta el día 14 el federado y hasta el día 21, el 4 al 21 el Open.
1: Es muy largo el torneo,
9: es muy largo,
1: casi un mes de pádel, ¿eh?
9: Y yo creo que, vista las parejas que hay, ya casi convenía haberlo alargado unos cuantos días más. Porque
1: damos recado para el año que viene.
9: Veremos a ver cómo va. Pero bueno, yo espero que todo vaya.
8: Sí, como el pádel va evolucionando, seguro que la Voz de Galicia y el club toman nota.
1: Por eso digo, hay que hablar ahí con los jefes de que para más gente, todavía más tiempo y más gente, porque habría más inscripciones.
9: Yo creo que se va a merecer una portada del periódico, pero...
1: No, igual que dure un mes ya, porque van a ser 20 y pico días, que el año que viene lo hagamos un mes.
9: Es que yo creo que si lo abres... Si sigues con la inscripción abierta,
1: hay más gente, ¿no?
9: Hay más gente.
8: Bueno, pues ha batido otro récord de participación.
9: Impresionante.
8: Se disputaba también los playoffs este fin de semana.
9: Efectivamente, se jugaron primera y segunda en el World Padel Center de Vigo. Campeones en femenino Arriaza, primera, en segunda Hotel Atlántico. Y en primera masculina, 3-3, como era previsto, de Carballo. Y
1: lo ha ganado todo, creo, ¿no?, durante el año.
9: Y en segunda, pues, la Estrada Padel.
8: Sí, como dice, Lolo, era lo esperado.
1: ¿Ahora que vuelve? ¿Después del verano todo esto?
8: Sí.
9: Ahora ya esto para en verano, torneos, empezará luego la Liga Veteranos, y ya hasta enero retoma la absoluta.
1: Sí, que siempre después del verano venimos a hablar de los veteranos.
9: Hablamos de los veteranos.
8: En este caso, tanto en categoría masculina como femenina, los representantes ganadores de la Copa Xunta, 3-3, y CSC Arriaza, en el caso de las jugadoras en categoría femenina, irán a representar a Galicia. A la fase nacional.
9: Este fin de semana se juegan tercera y quinta en Orense, Padel Beach, y cuarta se juega en la Estrada. De tercera, quinta y cuarta. Y todos esos los campeones
1: han acabado primera y segunda, y ahora acaban hasta quinta.
8: Tuvo que ser muy interesante, muy bonita la final, tanto la femenina como la masculina. No sé si...
1: Sí, está Piotero ya por aquí.
8: Está Piotero.
1: Hola, Pío.
10: ¿Qué tal? Muy buena.
8: Uno de nuestros habituales, y jugaba la final y perdían contra un auténtico equipón, que cada vez estamos viendo que la liga se pone más dura, y dos equipos con tremendos jugadores.
9: Pero estuvo disputada, ¿eh?, que la mayoría de los partidos fueron al tercer set.
8: Que nos comente Pío, que seguro que estaba en la lucha.
9: Estaba en el ajo.
1: Era parte del ajo.
9: Sí, sí, sí.
10: Ahí estábamos. Seguimos ahí en la pelea.
1: Sí, ¿cómo fue, Pío?
10: Lo primero, la semifinal fue muy dura contra el equipo local, el 12 Padel Center, que... De los 5 partidos, 4 fueron al tercer set, y duró la eliminatoria cerca de 3 horas. Y esa eliminatoria ya fue muy muy igualada, y logramos ganarla 3-2. Y la final, hubo 2 partidos bastante claros para ellos, y 3 un poco más disputados, uno de ellos en el tercero, y los otros 2 pues en 2 sets, pero con más juego y más competidos. Pero bueno, la verdad es que cumplimos nuestro objetivo, y siendo sinceros, pues el 3-3 tiene un equipo muy potente, con 5 parejas muy muy buenas, con 10 jugadores pues de los mejores de Galicia, y nosotros para competirles tendríamos que tener a 2-3 jugadores que nos faltaron, y bueno, y aún así pues sería complicado ganarles, pero bueno, tendríamos algo más de opción, pero sin esos 3 que nos faltaron era complicado. Pero bueno, contentos por haber llegado a la final y era el primer objetivo que teníamos y que logramos cumplir.
8: Bueno, a ver si para el año, de una manera o de otra, soltando la chequera, hacéis un fichaje o dos para poder disputar esas estas de cada año que van pasando el rodillo todo el año.
9: O alguno de los que tienen, que les pueda participar.
1: Sí, sí, sí. Hay que tirar de talonario ahí, Pío.
10: Sí. Pero, bueno, vamos a ver si la usamos para hacernos socios del LED por el año que viene.
8: Sí, Pío, un auténtico seguidor deportivista.
1: Bueno, que estaba Juanjo, que la semana pasada le íbamos a llamar y no lo pudimos llamar en Valladolid y había allí muchísima gente.
8: No, eso era una locura. Parecía que ibas por la calle La Torre, por San Andrés, sí, por la calle Real. Tomamos Valladolid.
1: Sí, sí, es verdad, es verdad. Gracias, Pío.
10: Venga, vosotros.
1: Gracias, Pablo, gracias, Juanjo.
9: A vosotros.
1: Siguen a la venta ya, las entradas para el Básquet Coruña. En la web hay que mirar si quedan, pero los que queráis, pues la web de la Federación, como decía José Manuel, ya para la Final Four, a ver si queda alguna. Mañana más, adiós.
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0: Saludos amigos, muy buenas tardes. Bienvenidos un día más a La Salud Natural. Siempre se lo recuerdo, estamos en directo y tenemos nuestro teléfono permanentemente abierto por si quieren realizar ustedes las consultas a partir de este momento. Este es el número 981-13-44-33, 981-13-44-33. También tenemos un contestador automático donde pueden dejar su nombre y número de teléfono para que nosotros les llamemos directamente, o también pueden dejar la consulta si lo prefieren. El teléfono del contestador es el 902-13-44-33 y un correo electrónico lasaludnatural@radiovoz.es. Ya saben que todas sus consultas van a ser atendidas por el doctor Domingo Pérez León, especialista en medicina natural y especialista en medicina antienvejecimiento, al que ya saludamos. Doctor, muy buenas tardes.
1: Muy buenas tardes, Magdalena.
0: Pues vamos con la consulta que le escribe Maribel. Dice que tiene un problema de mucha caída de cabello.
1: Antes de empezar, a ver si puedes hablar con control para que me pase la llamada al teléfono, porque sí. Veo que no se me está.
0: Pues vamos a hacer ese ajuste y mientras tanto, mientras llaman al doctor por teléfono, pues les recuerdo nuestros números. 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Y el contestador automático, 902-13-44-33, donde pueden dejar, por supuesto, su nombre y número de teléfono para que nosotros les llamemos directamente. Y también tenemos un correo electrónico, lasaludnatural@radiovoz.es. Y ya tenemos la conexión con el doctor Domingo Pérez León. Buenas tardes, doctor.
1: Muy buenas tardes, Magdalena.
0: Pues vamos con la consulta que le escribe una oyente y dice que tiene mucho problema de caída de cabello, que lleva todo el invierno así. Le han hecho análisis por si fuera una deficiencia de hierro, pero dice que no, que los niveles de hierro y que toda su analítica en general están muy bien. Le pide una recomendación.
1: Bueno, antes de entrar en la recomendación, sí. Lo ideal sería buscar cuál es la causa, cuál es el motivo de esta caída de pelo. Y sabemos que existen tres causas principales. Una de ellas es que la ferritina esté por debajo de 50, aunque el hierro sérico esté normal. Entonces, si el nivel de ferritina está por debajo de 50, deberíamos de aportar hierro, porque a veces, sobre todo mujeres, nos vienen a la consulta y nos dicen, se me cae el pelo a puñados. Cuando escucho que se cae el pelo a puñados, es sí. Típico de la falta de hierro, o sea, el hierro bajo. Claro, es lógico porque la mujer con las reglas abundantes, a veces con coágulos oscuros y con estos problemas de pérdidas hemáticas, pues de alguna forma todo esto genera una disminución de la ferritina, aunque sí. Esté el hierro sérico normal, porque la ferritina, Magdalena, es el testigo del hierro en los tejidos. Entonces, sí. Es importante en los análisis sanguíneos, de alguna forma, determinar si los niveles de ferritina están disminuidos, aunque realmente esté el hierro sérico normal.
0: Sí.
1: Bien, pues entonces vamos a indicar primero las causas que originan la caída de pelo. Otra de las causas, que también lo vemos con cierta frecuencia, es problemas relacionados con el hipotiroidismo.
0: Sí.
1: Y esto también pues se puede medir. El problema de hipotiroidismo, sea clínico o subclínico, también puede inducir, puede favorecer la caída de pelo. Para ello pues hay que medir la TSH, T4 total y libre, la T3 total y libre, y la RT3 y los anticuerpos antitiroideos para ver si existe algún problema relacionado con la glándula tiroidea.
0: Sí.
1: Y la tercera causa, y que es muy muy frecuente, es lo que llamamos alopecia androgenética de sí. Carácter hormonal, donde la testosterona, por una hiperactividad de la 5-alfa-reductasa, se transforma directamente a dihidrotestosterona, sí. Que es la molécula final que induce y favorece la caída de pelo. Con lo cual, si tenemos el hierro bajo, es decir, la ferritina baja, Laboratorio Stonehill nos ofrece un hierro en forma vegetal que se llama ferro vegetal complex, y tendríamos que tomar pues una diaria hasta conseguir de alguna forma optimizar esos buenos niveles de ferritina, que repito, tienen que estar por encima de 50, y el hierro sérico entre 80 y 120. La causa que tiene que ver con el tema de tiroides, pues hay que averiguar si es un problema de falta de yodo o es un problema de naturaleza autoinmune, donde el sistema inmunológico ataca y agrede directamente al en este caso al tiroides. Pues hay que intentar ver cuál es la causa de ese problema de hipotiroidismo, que también puede ser inductor de la caída de pelo. Y si el problema ya lo tenemos relacionado con la alopecia androgenética de carácter hormonal, pues sabemos que el epilobium, que es una planta que bloquea, frena la actividad de la 5-alfa-reductasa, que biotransforma testosterona a dihidrotestosterona, que es la molécula final que puede inducir y favorecer la caída de pelo. Entonces, epilobium, que nos ofrece Mundo Natural, una cápsula pues 3 veces al día, si es en gotas, pues unas 30 gotas con un poquito de agua, 3 veces al día, mañana, tarde y noche, para que esta enzima 5-alfa-reductasa se frene en su actividad, para que así de esa forma no generemos, no produzcamos de alguna forma la dihidrotestosterona, que es la que produce caída de pelo. Ahí también encontramos nutrientes como es el nervital capilar, que aporta vitamina del grupo B, aminoácidos azufrados para mantener bien nutrido al folículo del pelo, o también vital capilar, que contiene también una planta que también ayuda a bloquear la 5-alfa-reductasa y también contiene todos los nutrientes que activan, que optimizan la nutrición en el cuero cabelludo. Entonces, este sería un poco el planteamiento general. También la doctora Stonehill nos recomienda un complemento dietético que se llama, fíjate, cabello, piel y uñas flash.
0: Sí.
1: Porque recordamos, Magdalena, que el pelo, la piel y las uñas es todo lo mismo.
0: Sí.
1: Cuando hay caída de pelo, es posible que las uñas estén también débiles y que la piel esté también un poquito alterada. Pues también la doctora Stonehill nos ofrece esta posibilidad terapéutica que se llama cabello, piel y uñas flash, de la doctora Stonehill, que también podemos ir tomándolo. Hay que tomar un vial por la mañana durante 10 días y después seguir con cabello, piel y uñas Stonehill, dos cápsulas al día durante 2 meses. Sería, digamos, la propuesta terapéutica, natural, orientada y dirigida para la caída de pelo. Que sabes que la gordura y la caída de pelo son una de las dos grandes preocupaciones que tiene gran parte de la población a nivel mundial.
0: De acuerdo. Pues, doctor, vamos al teléfono. Recuerdo nuestro número siempre abierto, 981-13-44-33. Pilar, buenas tardes.
2: Hola, buenas tardes.
1: Hola Pilar.
2: Hola,
1: muy buenas tardes.
2: Hola.
1: Hace tiempo que no la escuchábamos.
2: Pues sí. Sí, afortunadamente cuando se llama es porque hay algún problema, o sea que no es nada bueno.
1: Bueno.
2: Mire, resulta que yo le comenté de mi hermano que se había operado del pulmón, que le encontraron un nódulo.
0: Sí.
2: Y después de operarse le dijeron que le hicieran un TAP, le dijeran que estaba bien, que y bueno, ellos siguieron haciendo así controles y resulta que bueno, le querían poner inmunoterapia. Y entonces mi hermano le dijo que claro, que como mientras que si el TAP le daba bien, que no quería meterse en la inmunoterapia porque al parecer tiene efectos secundarios. Entonces le dijeron que bueno, que le iban a hacer un TAP. Le hicieron un TAP otra vez, estuvo cuestión de, no sé, ni un mes más o menos, y le dicen que le encuentran un ganglio. Y, ¿perdón?
1: Sí, un ganglio, ¿no? Entonces, sí. Un ganglio, interpreto un ganglio reactivo, seguramente, sí.
2: Pues no lo sé, si es reactivo, yo no sé. Sé que le dijeron eso, un ganglio, y resulta que le quisieron hacer una broncoscopia para analizarlo.
1: Sí.
2: Y le, en la broncoscopia le dicen que tiene que debe de hacerse un tomar un tratamiento oncológico de un producto que se llama Votrient 400, ¿sabe cuál es usted?
1: Sí, no sé exactamente, pero bueno, será un quimioterápico seguramente, ¿no?
2: Un quimioterápico, ¿no? Dicen claro. Que es algo nuclear, mononuclear o algo así, eso que tiene, que es como algo radioactivo, ¿no?
1: Pues no, la verdad es que no lo conozco, no lo puedo decir, no. Pero eso es porque le han visto algo en la prueba de la broncoscopia, claro, han visto algo raro por ahí.
2: El ganglio, al parecer que le dijeron que era, porque primero le dijeron que era un ganglio, después ya le dicen que es un conglomerado de ganglios, eso puede ser que eso no lo hayan visto en un principio, le dicen un ganglio, después le dicen un conglomerado de ganglios.
1: Hombre, a veces, dependiendo de la técnica de diagnóstico que se utilice, unas ven más estructuras y otras ven menos. Si con la broncoscopia le han visto un conglomerado de ganglios, pues quiere decir que hay cierta reactividad a nivel del pulmón, en ese sentido.
2: Entonces, también le dicen, perdón, estoy viendo.
1: Entonces, la pregunta concreta, ¿cuál es? ¿Que se ha decidido aplicar el tratamiento que le han dicho?
2: La pregunta es que yo quería saber si con esto, con este tratamiento, le podía dar algo que le pudiera, que no sea tan dañino para él, que no le haga tanto.
1: O sea, algo para minimizar
2: los daños,
1: digamos,
2: que le pueda
1: el impacto nocivo que pueda utilizar,
2: sí.
1: Que le pueda causar, ¿no? Aquí hay un preparado de ahí de Galicia, sí. De Ifazaterra, que es micoonco, que es un compuesto de micoonco 2.0, que es un compuesto de hongos muy potente,
2: sí,
1: y esto pues ayuda a minimizar los efectos secundarios de la quimio, de la radio, y también pues potencia de alguna forma su defensa para que él también pueda luchar contra células oncogénicas que pueda tener a nivel del pulmón. También recordarle la vitamina D, que la tenga.
2: Sí, le hicieron analíticas y resulta que no se la analizaron. Ahora le van a hacer otra próxima tablet.
1: Es que la vitamina D juega un papel muy importante las alteraciones del sistema inmunológico. Entonces, si la tiene por debajo de 30, hay que tomar mínimo pues unas 4.000 unidades internacionales de vitamina D3. El mundo natural puede ser para alcanzar unos buenos niveles de 40, 60 o 70 nanogramos mililitro. Entonces, bueno, pues un apoyo nutricional con el micoonco, la vitamina D.
2: ¿Y esto, el micoonco, cómo lo tiene que tomar? ¿Que lo tomara al principio cuando se opera del riñón?
1: Unos 12 mililitros y una cápsula, unos 5 minutos antes del desayuno. Y esto, pues bueno, pues va a minimizar el efecto nocivo que puede tener el quimioterápico, que está indicado para poder eliminar esa posibilidad.
2: Pero ellos le dijeron que no era quimioterapia. Le dijeron algo de mononuclear o algo así.
1: Mononuclear, bueno, es que si no lo sabemos exactamente. Pero bueno, claro, en definitiva, esto siempre le va a ayudar.
2: Sí.
1: Todo esto que le estoy diciendo.
2: Bien.
1: También recordar que el pulmón es el órgano de la tristeza. Y la emoción de tristeza puede afectar.
2: Si a él le falleció su mujer hace poco.
1: Claro, pues a veces la emoción tristeza puede afectar al buen funcionamiento del pulmón. Recordamos que el pulmón es el órgano de la tristeza, el corazón el órgano de la alegría, el riñón el órgano de los miedos, el hígado el órgano de la cólera. Entonces, cuando tenemos una emoción ahí insistiendo muy fuerte en el órgano correspondiente, puede afectar también al buen funcionamiento de dicho órgano. Entonces, ahí le puede venir muy bien, por ejemplo, Cal Plus, que aporta el tritófano con L-teanina y L-treonina, Esto pues ayuda a aumentar la serotonina, esto pues mejora un poco el estado de ánimo y emocional, por así decirlo.
2: ¿Eso que tomaría duerme, uno y uno?
1: Duerme una cápsula 5 minutos antes del desayuno, de la comida y de la cena. ¿Está durmiendo bien?
2: No le pregunté. No le pregunté, sé que a raíz del fallecimiento de su mujer, pues estuvo un tiempo que dormía mal, ahora no sé si ya pasó un año y algo.
1: Es muy importante, Pilar, dormir bien. ¿Por qué? Porque cuando dormimos bien, cuando dormimos bien, y eso depende de la melatonina, tenemos lo que llamamos el sueño REM de ondas lentas. Y esto, en este sueño REM de ondas lentas, un tipo de células del sistema inmunológico, que son las células natural killer, que son, también se les llaman en el argot popular, células asesinas, pues estas células natural killer o células asesinas son las que ayudan a destruir células tumorales o virus o bacterias o patógenos que han entrado en el organismo. Y se ha visto que funcionan mucho mejor cuando tenemos un sueño profundo y un sueño relajado y placentero. Con lo cual vemos que cuando queremos realizar una verdadera medicina integrativa, tenemos que integrar lo que come, tenemos que integrar el ejercicio, tenemos que integrar también las emociones y tenemos que integrar también cómo está durmiendo. Si duerme regular, si habla con él y duerme un poco inestable,
2: sí, le de preguntar.
1: Pues que tome, hay una melatonina liposomada de mundo natural, el Cal Plus melatonina liposomada, y se puede tomar 1 o 2 cápsulas 30 minutos antes de ir a dormir. Pero recuerde que es muy, muy importante tener un sueño, profundo y relajado y que no se levante bien al día siguiente.
2: Y otra cosa, ¿usted cree que con este tratamiento que le dan, con el Botrien, puede tomar, porque le dijeron que no podía tomar pomelo, ni naranja, ni no sé qué otra cosa?
1: Bueno, es el pomelo. Sí, sobre todo es el pomelo. Sí. El pomelo es que bloquea un citocromo de la fase 1 de la detoxificación hepática del hígado, y esto pues puede comprometer el metabolismo de los medicamentos que le van a poner para tratar el problema. Entonces, evitar naranja, pues, sobre todo el pomelo.
2: O sea, que esto no lo haría, ¿no?, estos complementos.
1: No. Vale. Esto no tiene acción directo sobre el citocromo P450 de la fase 1 del hígado.
2: Vale. Mire que le digo. Yo le podría enviar la analítica, el informe que le dieron.
1: Bien, sí. Y le echamos un vistazo a ver de qué se trata este medicamento que le quieren poner.
2: Vale, pues lo agradezco. Vale, pues muchas gracias, doctor. Vale, hasta luego.
1: Hasta la vista,
0: Pilar. Adiós. Adiós, buenas tardes. Vamos con otra consulta, doctor. Escribe un oyente, Maribel, y dice que por encima de los tobillos, en la parte superior de las piernas, principalmente antes de levantarse, al estirar las piernas, se le endurece mucho la musculatura y le duele. Llega hasta la mitad de la pierna, cerca de las pantorrillas, y dice que a lo largo del día no le sucede esto. Le pide una recomendación.
1: Sí, es muy frecuente en muchas personas cuando se van a levantar por la mañana de la cama, a veces se estiran y al estirarse se quedan ahí los gemelos o el cuádriceps tenso y contraído. Aquí sería bueno pues que tomara magnesio bisglicinato, con el efecto mundo natural, Tendi Plus, una cápsula antes del desayuno, comida y cena. Que tome también algún plátano, porque sabemos que el plátano es muy rico en potasio. Sí. Y a veces puede haber una deficiencia también en potasio. Muchas personas, cuando tienen calambres, toman plátano y les alivia, les mejora. Entonces, tomar pues por lo menos 3 plátanos a la semana como aporte de potasio. Y si siente y percibe como pesadez de piernas, cuando entra ya el calor, pues lo puede combinar también con Barifin, uno al desayuno y otro a la cena. Pero si solamente es esa tensión, esa dureza, cuando algo se endurece es porque el músculo está tenso, está contraído, Magdalena, y sabemos que el mineral de la relajación muscular es el magnesio. Sí. Entonces, un apoyo nutricional con Tendi Plus, desayuno, comida y cena, y ver un poco a ver cómo va evolucionando.
0: De acuerdo, muy bien. Pues vamos con una consulta también que ha llegado a nuestro WhatsApp.
3: Mire, por favor, es que a mí me diagnosticaron una faringitis hace tiempo, pero no se me da quitado. Ya tengo tomado muchas cosas, pero no se me quita.
0: Vamos a ver.
1: Faringitis. Sí. Bien, hay personas efectivamente que sufren y padecen de problemas de faringitis a lo largo del año, incluso hasta en verano por el frío del aire acondicionado o por el frío del invierno. Muchas personas cuando tienen calambres toman plátano y les alivia, les mejora. Entonces tomar pues por lo menos 3 plátanos a la semana como aporte de potasio. Y si siente y percibe como pesadez de piernas cuando entra ya el calor, pues lo puede combinar también con Varifin, uno al desayuno y otro a la cena. Pero si solamente es esa tensión, esa dureza, cuando algo se endurece es porque el músculo está tenso, está contraído, Magdalena, y sabemos que el mineral de la relajación muscular es el magnesio. Sí. Entonces, un apoyo nutricional con TendiPlus, desayuno con glicina, y ver un poco a ver cómo va evolucionando.
0: De acuerdo, muy bien. Pues vamos con una consulta también que ha llegado a nuestro WhatsApp.
3: Mire, por favor, es que a mí me diagnosticaron una faringitis hace tiempo, pero no se me da quitado. Ya tengo tomado muchas cosas, pero no se me quita.
0: Vamos a ver.
1: Faringitis. Sí. Bien, hay personas efectivamente que sufren y padecen de problemas de faringitis a lo largo del año, incluso hasta en verano por el frío del aire acondicionado o por el frío del invierno.

0: muscular es el magnesio. Sí. Entonces, un apoyo nutricional con TendiPlus, de Selenio con Glicena, y ver un poco a ver cómo va evolucionando.
1: De acuerdo, muy bien. Pues vamos con una consulta también que ha llegado a nuestro WhatsApp.
2: Mire, por favor, es que a mí me diagnosticaron una faringitis hace tiempo, pero no se me ha quitado. Ya tengo tomado muchas cosas, pero no se me quita.
1: Vamos bien. A ver.
0: Faringitis. Sí. Bien, hay personas efectivamente que sufren y padecen de problemas de faringitis a lo largo del año. Incluso hasta en verano, por el frío del aire acondicionado o por el frío del invierno. Hay personas que son muy sensibles a la temperatura externa. Esto puede provocar manifestaciones o problemas de faringitis. Yo le indicaría aquí, vamos a indicarle inicialmente un remedio casero.
1: Sí.
0: Un remedio casero que es el jengibre. Entonces puede comprar jengibre en la frutería. Corta una rodaja y la mastica directamente en la boca. Y sabemos que el jengibre es de naturaleza picante, de naturaleza caliente. Entonces, la mayoría de las veces de faringitis es por frío, frío que se queda ahí retenido, y entonces llega el jengibre, lo mastica con una buena masticación y se suelta un jugo, y ese jugo, pues, como es de naturaleza picante y calienta, pues calienta la garganta, y esto pues le ayuda rápidamente a optimizar, mejorar el problema de la faringitis. Si esto va acompañado también de afonía, hay un preparado que recomendamos a los cantantes de ópera, que se llama Homeobos, y se toman dos comprimidos chupados en la lengua tres veces al día, de Homeobos. Sí. También los extractos de propóleo estarían muy indicados también para estos casos. Propóleo que lo pueden encontrar en forma de spray o también en forma de comprimidos que se van diluyendo de forma lenta y gradual. También sería otra ayuda como antibiótico natural. Uh-huh. También el laboratorio Stonehill nos ofrece un preparado que se llama Nivel Respire, para pulmón, garganta, vías respiratorias. Sí. Y se puede tomar de este preparado pues una cápsula dos o tres veces al día. Entonces tiene distintos remedios a partir de los cuales puede ayudar a este problema. Y que pruebe también con el preparado este de jengibre, como produce calorcito por el efecto de naturaleza picante que tiene el jengibre. En muchos casos, pues con eso se alivia directamente. Bueno, también hay caramelos de jengibre que se pueden conseguir en el herbolario. O sea que, como mejor le venga. Pero tiene ahí varios complementos que puede utilizar para estas faringitis que tiene reiteradas y continuadas a lo largo del tiempo, a lo largo del año.
1: Doctor, nos hablaba antes del magnesio. ¿Por qué la presentación en bisglicinato es más interesante? ¿Se asimila mejor?
0: Bueno, depende del problema que quieras tratar. Uno va mucho mejor para los músculos, que sería el bisglicinato. Sí. El treonato, del laboratorio Margan, es un magnesio que vehiculiza el magnesio directamente al cerebro. Entonces, cuando queremos tratar el cerebro, utilizamos el treomás, que es del laboratorio Margan, una cápsula tres veces al día. Cuando es más bien muscular, utilizamos el TendiPlus, una de Selenio con Glicena. Cuando queremos ir bien al cuarto de baño, utilizamos o bien citrato, o bien sulfato de magnesio, o las sales de Esson, que son otras formas químicas de magnesio que tienen una acción más directa en el intestino. O sea que dependiendo de digamos, lo que queremos tratar a nivel del organismo, utilizamos una forma galénica u otra, que es un calambre, que es un problema más bien muscular, TendiPlus, yo creo que sería el más indicado.
1: El bisglicinato, entonces.
0: Bisglicinato.
1: De acuerdo, doctor. Pues con esta consulta, con esta recomendación, nos quedamos, que vamos un poquito a publicidad y luego continuamos con otros contenidos. Muchísimas gracias.
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7: 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Lino Pérez, encargado de las biotiendas. Muy buenas tardes.
8: Muy buenas tardes, Magdalena.
7: Bueno, ¿qué tal ha ido la oferta de la semana pasada? ¿Todos tenemos ya la vitamina C?
8: Efectivamente, ya saben nuestros oyentes que hemos puesto oferta a esa vitamina C liposomada en formato bebible, esa forma galénica que está también aceptada, que le gusta mucho a los oyentes, y sí. Es una oferta muy golosa, porque la segunda caja de vitamina C, cada caja contiene 20 viales bebibles, la segunda caja por la mitad de precio, el 50% de descuento, Magdalena.
7: Sí, 50% de descuento en la segunda unidad, en esa vitamina C1000 de un gramo de Laboratorios Marnis, la liposomada, la que siempre nos suele recomendar el doctor.
8: Efectivamente, aparte no es cualquier vitamina C, es la vitamina C que recomienda el doctor, es la vitamina C que además ya le gusta a los oyentes porque es líquida, y muchos oyentes están polimedicados tomando cápsulas o comprimidos. Esta es una manera pues de no tomar más pastillas. Se toma un día y bebible por la mañana. Tiene sabor a naranja, así que nos ayuda un poco también al cumplimiento terapéutico, porque lo asociamos como al desayuno, ¿no? Ese chupito de naranja por la mañana. Y al tomar ese vial bebible, vamos a tomar 1000 miligramos liposomados, o sea, que van a tener una alta biodisponibilidad en nuestro organismo. Y como son 1000 miligramos de vitamina C, Magdalena, pues vamos a reforzar nuestro sistema inmunitario. Por supuesto, la vitamina C tiene un fuerte, una fuerte acción antioxidante. Sí. Y también la vitamina C interviene en la síntesis normal del colágeno. A su vez, por supuesto, pues si tenemos escasez de vitamina C, vamos a sentirnos cansados o fatigados. Así que hay que tener unos buenos niveles de vitamina C. Como dice el doctor, la vitamina C no la podemos sintetizar. El ser humano no la sintetiza, hay que ingerirla. Y esta es una manera, cuando estamos comiendo mal, no tenemos una dieta toda equilibrada, pues esta vitamina C es perfecta, pero contiene esos 1000 miligramos en ese vial bebible. Y ahí hay que saber también que la vitamina C nos va a ayudar también a la absorción del hierro.
7: Sí.
8: Que ya saben los oyentes que el hierro, pues es el que nos ayuda a transportar el oxígeno a través de los glóbulos rojos en todo nuestro organismo. Así que es esencial la vitamina C. Pero eso sí, lo único que acaba hoy la oferta, Magdalena, de la segunda unidad al 50%, esa vitamina C de Marnis liposomada, que se va a absorber de una manera más eficiente en nuestro organismo gracias a que es liposomada.
7: Sabemos que se termina hoy esta oferta de la vitamina C 1000 en la liposomada con la segunda unidad al 50%, pero intuimos, Lino, que traes una buena oferta también para esta semana.
8: Es que hay que cuidar más cosas en el organismo. Ya tenemos vitamina C, ya tenemos esos 1000 miligramos en nuestro organismo y vamos ahora a aportarle magnesio, porque escuchábamos al doctor Domingo Pérez León hacer hincapié en el magnesio, en el bisglicinato, ¿no? Pues vamos a poner esta semana, Magdalena, un magnesio, el magnesio Ultradirect de Tongil, que es un magnesio con alta absorción también, igual que la vitamina C. En este caso, es que nos gustan esos productos que por lo menos que se absorban bien, que tengan alta biodisponibilidad, ¿no? Uh-huh. Y lo bueno de este bisglicinato, que se absorbe muy fácilmente a nivel intestinal, entonces haces eso también, no va a provocar ni acidez ni diarrea al pasar por nuestro aparato digestivo. Y como no, ya saben los oyentes que el magnesio a nivel del sistema nervioso central, pues tener unos niveles óptimos de magnesio nos van a ayudar a conciliar el sueño y también a reducir la ansiedad. Y a nivel muscular, Magdalena, a reducir esos calambres y a prevenirlos también. O también contracturas. Yo lo noto mucho, Magdalena, porque yo tengo ahí bastantes calambres, me viene un poco de herencia familiar. Y cuando tengo escasez de magnesio, pues tengo calambres en la cama y en las piernas. Y digo, pues hay que tomar magnesio. Y esto es una manera, ¿no? El magnesio Ultradirect de laboratorio Stonehill, porque se asimila rápido. Y gracias a eso, pues eso, a nivel muscular, voy a prevenir calambres y contracturas. Así que también va a reducir también el cansancio y la fatiga. Contiene también vitamina B6, este magnesio Ultradirect, que va a ayudar también a su absorción. Y que sepan los oyentes que el magnesio además nos va a ayudar a fijar el calcio en los huesos, así que interviene en un montón de reacciones en nuestro organismo, ¿no? A nivel del sistema nervioso central, a reducir la ansiedad, a nivel muscular, como decíamos, esos calambres o contracturas, y también a fijar el calcio en los huesos, así que es básico en nuestro organismo. Vamos a poner esta semana, Magdalena, el magnesio Ultra Direct del laboratorio Stonehill, pues con un 20% de descuento, para que todos los oyentes puedan tener este producto que recomienda el doctor Domingo Pérez León.
7: Ah, muy bien, muy bien. Magnesio Ultradirect de Laboratorio Stonehill con un 20% de descuento. Y es una presentación que viene en bisglicinato, ¿no? Como nos decía y nos recomendaba el doctor.
8: Efectivamente, viene en bisglicinato de magnesio. Ya decía el doctor que en las formas citrato, pues en esa forma el magnesio es más laxante. Y no nos interesa esa parte del magnesio, nos interesa ese bisglicinato de magnesio que va a tener efectos en nuestro sistema nervioso central, va a ayudar a fijar el calcio a nivel muscular, lo que decíamos de los calambres, y lo bueno de esta forma es que esta forma de bisglicinato de magnesio no va a provocar acidez ni diarrea al pasar por nuestro aparato digestivo, que eso es muy importante, ¿no?
7: Sí, bueno, pues entonces muy buena oferta la que comienza esta semana, magnesio Ultradirect de Laboratorios Tongil con un 20% de descuento. ¿Y qué cantidad habría que tomar al día? ¿Una por la mañana, por la noche? ¿En qué momento?
8: Podemos tomar una, se puede tomar dos y hasta en casos algo agudo se pueden llegar a tomar hasta tres al día. Lo normal es tomar dos. Y previamente acompañados con las comidas principales para optimizar, ¿no?, aún más su asimilación. O sea, se pueden tomar, yo lo que hago muchas veces es tomarme dos por la mañana.
7: Ajá, bien. Dos por la mañana, bien. O muchas personas, como también es relajante muscular, nos puede ayudar a dormir, también lo podemos tomar por la noche.
8: Efectivamente, y hay otros oyentes que si lo quieren más efectos aparte del sistema nervioso central, pues se lo toman por la noche, efectivamente, pues dos. Y acompañado de la comida, pues en la cena, pues se toman pues sus dos cápsulas de magnesio ultradiet, que ya saben los oyentes que además que este magnesio ultradiet de la doctora Stonehill tiene doble fuente de magnesio de alta concentración, tiene ese bisglicinato de magnesio y tiene también un magnesio de origen marino. Y gracias a esta combinación, pues vamos a... es tan bien tolerable y sí. Vamos a optimizar esa absorción y biodisponibilidad en el organismo.
7: Uh-huh. Bueno, oferta, nos gusta esta semana también el bisglicinato del el magnesio ultradirect de Laboratorio Stonehill, con uno por la mañana, uno por la noche, dos al día, incluso tres cuando hay dolor muscular, que siempre nos ha dicho el doctor. ¿Qué cantidad de cápsulas trae el envase, Lino?
8: Trae 60 cápsulas.
7: Bien, 60 cápsulas.
8: Yo, por ejemplo, yo que me tomo dos, pues es tratamiento para un mes. En tratamientos agudos, como decías tú, pues a nivel muscular, pues tomándose tres, pues daría para 20 días.
7: Uh-huh. 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
8: 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Porque hay muchos oyentes, Magdalena, que tienen pues problemas de movilidad o algunos oyentes que no tienen ningún herbolario cercano, les cuesta conseguirlo, o... que a veces tienen que pedir un favor a un familiar para que se acerque a un pueblo cercano para comprar cualquiera de los productos recomendados por el doctor. Pues esta es una manera de acercar, ¿no? y mejorar la accesibilidad de todos los productos recomendados por el doctor Domingo Pérez León a todos los oyentes de Radio Voz.
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7: 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También es un producto para toda la familia, ¿verdad, Lino?
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8: A ti, Magdalena, y un saludo a todos los oyentes. Hasta la semana que viene.
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7: Continuamos en directo con todos ustedes, nuestro teléfono permanentemente abierto, les recuerdo el número 981 13 44 33 y recibimos ya al doctor don José Luis Vázquez. Doctor, muy buenas tardes.
10: Hola Magdalena, muy buenas tardes a ti, a todos los oyentes, un abrazo.
7: ¿Qué le parece si esta tarde empezamos hablando de los distintos problemas osteoarticulares, artrosis, reumas, osteoporosis, fibromialgia? ¿Qué nos puede recomendar?
10: Sí, son patologías que antes o después prácticamente va a afectar a todo el mundo. Vamos cumpliendo años, se va deteriorando nuestros huesos, articulaciones, musculatura, y para mantenernos jóvenes y no acusar el paso del tiempo, hay un tratamiento que da un resultado excelente, que consta de dos complementos. El primero se llama Oseomar, que es un excelente complemento a base de calcio, vitamina D, colágeno, y sobre todo lleva una sustancia, el alga clamat, que tiene la particularidad de estimular la formación de células madre en nuestra médula espinal, resultando ser el mejor rejuvenecedor que hay a nivel mundial de todo nuestro organismo. Este complemento, tomando como indica su etiqueta, dos cápsulas juntas antes del desayuno y otras dos antes de la cena, nos va a mantener con todo nuestro aparato osteoarticular en perfectas condiciones y no vamos a acusar el paso de los años, y vamos a seguir manteniéndonos ágiles y ligeros durante toda la vida.
7: De acuerdo, pues Oseomar, es así como se llama el producto. Y doctor, también le vamos a pedir una recomendación para el colesterol. Estamos en momentos donde muchas personas se hacen análisis de sangre y el susto se lo llevan con el colesterol. ¿Qué nos puede recomendar?
10: Sí, es una patología que la verdad es que está afectando a muchísima gente.
7: ¿Sí?
10: y nos causa muchos problemas. Sobre todo, este problema afecta indudablemente a nuestra calidad de vida. No le damos la importancia que tiene, pero el colesterol alto en sangre es un riesgo muy alto para nuestro aparato cardiovascular. Sí. Puede producir desde hipertensión hasta problemas de trombosis. Y hay un complemento totalmente natural, sin estatinas, que son una sustancia que llevan todos los medicamentos a regular las cifras altas de colesterol en sangre de farmacia.
7: Sí.
10: Pero que tienen muchos efectos secundarios, como he dicho. Y en el mercado hay una novedad que lleva en su composición, primero, totalmente natural, sin estatinas.
7: Sí.
10: A base de berberina, de cardomariano, de coenzima Q10, pero sobre todo lleva una vitamina, la tiamina, que es un excelente protector cardiovascular para evitar ese problema que puede acontecer cuando tenemos el colesterol alto.
7: Sí.
10: Es un complemento que se llama Flora Pros.
7: Sí.
10: El colesterol.
7: Sí.
10: Y este complemento se toman dos cápsulas diarias, una después del desayuno y otra después de la cena, y nos va a permitir mantener por debajo de 200 el colesterol en sangre, que es como debe de estar.
7: Sí.
10: Y además de ello, también nos ayuda a tener una buena sexualidad,
7: sí,
10: puesto que cuando tenemos problemas de próstata también se ve un detrimento en la potencia sexual del paciente. Es por ello que siempre recomiendo, aparte de este FloraPros, en la forma que he dicho,
7: sí,
10: que tomen un complemento muy novedoso que se llama Duraben,
7: sí,
10: de Dinamarca y B de Barcelona. Es un excelente complemento para estimular y potenciar la sexualidad tanto en hombres como en mujeres, totalmente natural, sin toxicidad, sin efectos secundarios, compatible con cualquier tratamiento médico que estemos llevando.
7: Sí.
10: Y este Duraben está compuesto a base de Libuts, que es un extracto patentado de Damiana,
7: sí,
10: y otra serie de sustancias, todas ellas naturales, como la maca negra, el zinc, el ginseng, etcétera, del que se toman dos cápsulas al día, una después del desayuno y otra después de la cena, y con esto seguiremos manteniendo la potencia sexual. En las mujeres, a partir de la menopausia, en muchas ocasiones hay una pérdida de libido importante.
7: Sí.
10: Y el hombre, pues este complemento previene la disfunción eréctil y, como digo, mejora la potencia sexual para que se puedan seguir manteniendo relaciones sexuales totalmente satisfactorias.
7: De acuerdo, doctor. Entonces nos queda claro, para el colesterol tenemos el Liponatur, ese producto que nos ayuda a bajarlo, Flora Pros para mejorar la flora intestinal y Duraben, ese producto natural que va a ayudar en la función sexual tanto a hombres como a mujeres. Pues vamos al teléfono, doctor, que tenemos a Carlos que quiere realizar una consulta. Carlos, buenas tardes.
11: Buenas tardes, Magdalena.
7: Hola.
10: Hola, Carlos, buenas tardes. Díganos, ¿qué le pasa, hombre?
11: Buenas tardes, doctor Márquez. Pues mire, le iba a preguntar que me levanto durante la noche varias veces a orinar porque tengo la próstata algo inflamada. Y también me repercute para las relaciones con mi pareja. Y quisiera mejorar, pues eso, la próstata, la potencia y la erección un poquito. Y otra pregunta que tengo, ya aprovecho, ahora con este calor que ha venido inhumano y la primavera, pues me siento muy cansado, me falto de energía. Si tiene algo también para subir un poquito esa energía.
10: Bueno, acabamos de hablar en el tema que ha comentado, el primer tema que ha dicho, acabamos de comentar un tratamiento excelente que se llama Flora Pros.
7: Sí.
10: Flora porque está compuesto exclusivamente a base de plantas y Pros porque es específico para tratar la hiperplasia benigna de próstata. Tiene demostrado en los ensayos clínicos que se han realizado con este complemento que en un plazo breve de tiempo consigue reducir los niveles de problema que ocasiona la hiperplasia benigna de próstata, permitiéndole tener un descanso nocturno adecuado, que cada vez se va a tener que levantar menos veces a orinar, Y también muchas veces cuando hay este problema prostático, también hay un detrimento en cuanto a la potencia sexual. Y junto a este complemento puede tomar un complemento muy novedoso del que acabo de hablar hace un momento también, que se llama Duraven, con D de Dinamarca y B de Barcelona, totalmente natural, compatible con cualquier tratamiento médico, sin toxicidad, sin efectos secundarios, compatibles con cualquier otro tratamiento que esté llevando. Está confeccionado a base de Libus, que es un extracto patentado de Damiana, así como una serie de plantas totalmente naturales, y que además mejora el apetito y la potencia sexual tanto en hombres como en mujeres, tomando de este Duraven dos cápsulas al día, una después del desayuno y otra después de la cena, y con eso verá cómo usted consigue descansar adecuadamente, tener muchas horas seguidas sin necesidad de ir al baño, y además se va a encontrar que esto le previene la disfunción eréctil, le mejora los niveles de testosterona en sangre, la espermatogénesis, para que pueda seguir teniendo usted unas relaciones sexuales totalmente satisfactorias. Y en cuanto a esa astenia, ese cansancio que con las altas temperaturas se produce una vasodilatación de nuestras arterias, de nuestras venas, y nos encontramos decaídos, cansados, y hay un complemento específico también para este problema, para que sigamos teniendo energía, fortaleza, ánimo, unos viales que se llaman Defen Vital. Puede usted tomar el primer envase para hacer un tratamiento de choque, que cuanto antes note que le vuelve la energía, va a tomar usted dos cápsulas de este complemento al día, una antes del desayuno y otra antes de la cena, y ya los siguientes envases que decidiese tomar de Duraven ya podría seguir tomando una cápsula o dos según se vaya encontrando usted, y con esto mantendrá una excelente potencia sexual tanto los hombres como las mujeres. Es un complemento el Duraven, es válido para los dos sexos.
7: ¿Todo claro, pues, Carlos?
11: Sí, lo he oído muy claro. Y pues muchas gracias, doctor Márquez. Solo para acabar, le diría si me puede recordar el teléfono de consultas para llamarme más adelante.
7: Claro que sí, yo se lo recuerdo.
10: Encantado.
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11: Pues muchísimas gracias, y gracias por la labor que hace usted, doctor Vázquez, y todo su equipo.
10: Muy amable, muchas gracias.
11: Mucho ánimo y que tengan un buen día.
7: Muchísimas gracias.
10: Y usted, que se mejore rápidamente. Un abrazo y buena tarde.
7: Doctor, rápidamente, que tenemos un minuto, ¿qué recomendación nos puede hacer para los casos de estreñimiento?
10: Pues dos complementos. El primero es Gastrialoe, son unos viales que tomando un vial antes del desayuno nos va a facilitar el transcurso del bolo fecal a través del intestino delgado, intestino grueso hacia el exterior, y completamos el tratamiento con un laxante que se llama Regu Forte, totalmente natural, que no irrita la mucosa intestinal como los laxantes de síntesis, confeccionado a base de probióticos, prebióticos, en frángula, ciruelas, el que debemos de tomar dos cápsulas juntas antes de irnos a la cama con un vaso grande de agua, y con esto le garantiza que se regula el tránsito intestinal y puede ir al baño todas las mañanas sin el más mínimo problema.
7: Pues con esa recomendación nos quedamos por hoy. 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Doctor, muchísimas gracias. Como siempre, buena tarde.
10: Igualmente para ti, para todos los oyentes. Hasta el próximo día. Un abrazo. Adiós.
7: Adiós.
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7: Estamos finalizando nuestro programa La Salud Natural. Les recuerdo que para todo lo que quedó pendiente y para realizar sus consultas al doctor, tienen nuestro número de teléfono 902 13 44 33. Dejan su nombre y número de teléfono y nosotros les llamamos. Pero si lo que quieren es pedir cita directamente con el doctor, les facilito el teléfono del Instituto Biológico de la Salud en Madrid, 91-597-4030, 91-597-4030. Y ahora sí, nos despedimos ya de todos ustedes. Agradeciendo su presencia, les esperamos en el próximo programa. Que sean felices.
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18: Hola amigos, bienvenidos a Vamos como motos. Estamos en las emisoras gallegas de Radio Voz. Comenzamos el tiempo del motor con un tema muy especial.
19: No es una semana normal en Vamos como motos ni en Galicia, porque en este momento, si hablamos de automoción, hablamos de esa fábrica gallega que anunció MG que va a crear más de 2.300 empleos y que va a hacer 120.000 coches al año. Bueno, una planta que viene, como dice el otro, a dar un empujón a la economía gallega y sobre todo a la zona de Ferrol y Pontes de García Rodríguez, ya como decimos, con más de 2.300 empleos, una fábrica que va a invertir 200 millones de euros, que va a estar o quieren estar funcionando a finales del año 28. Y bueno, pues que va a utilizar también ese puerto de Ferrol para poder llegar sobre todo al mercado de UCA, al mercado inglés.
18: Exactamente, y una fábrica, la segunda gallega, con lo cual convierte a nuestra comunidad en el gran polo de la automoción a nivel nacional, sin duda alguna.
19: Estamos cerca de los 500.000 coches en la fábrica de Stellantis, a los que ahora debemos sumar estos 120.000 en su fase inicial. Imaginamos que ahora también esperaremos unas semanas, para además contactaremos precisamente con la dirección de MG para dar más datos desde aquí en Radio Voz, pero imaginamos que empezarán a lo mejor con ensamblaje, pero después se pasará a lo que es fabricación ya completa. De hecho, se habla ya de que, bueno, pues de que esa factoría puede explorar y colaborar con proveedores gallegos.
18: Sí, sobre todo el trust de los proveedores gallegos del automóvil, que ya eran numerosos y que ahora tendrán mucho más campo.
19: Y para aquellos que les sorprenda que la fábrica a lo mejor no se haya implantado en la zona sur pensando en Vigo, pues ¿qué quiere que le digamos? Que realmente en Vigo ya tenemos el puerto, como quien dice, a tope con esos 500.000 coches que se hacen diariamente y que, bueno, pues que la fábrica tiene una ubicación extraordinaria, la elegida por MG, ¿no?
18: Efectivamente, pues no hay duda de que esta es la noticia más importante que hemos dado en los últimos años en nuestro programa.
19: Y vamos a hablar
18: y
19: mucho
18: vamos
19: de
18: vamos a seguir
19: ello,
18: hablando de ella durante muchas semanas.
19: Hay que decir que MG en este momento es de la marca más vendida, por decirlo, es marca china más vendida en nuestro país.
18: Efectivamente.
19: Es decir, con una gama muy amplia de vehículos. Bueno, hablaremos largo y tendido de esta noticia y ahora continuamos ya con la entrevista de la semana.
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26: Bueno, pues hoy tenemos con nosotros al director general de Dacia
3: en España, Loren, bienvenido, muchas gracias por acompañarnos en los micrófonos de Radio Voz.
4: Gracias a vosotros, un placer estar aquí en Vigo.
3: Nos encontramos en las instalaciones precisamente de Rodosa. Ya hemos hablado a lo largo del programa también de precisamente de esta concesión y de su Rodosa Day. Y hoy tenemos con nosotros al director general de Dacia dentro del ADN Dacia Tour, ¿no?
4: Exactamente, estamos muy contentos de estar aquí.
3: Estar conociendo España, por decirlo así, porque estáis yendo por las distintas concesiones o distintas ciudades presentando quizá el programa, para que nuestros oyentes lo entiendan, el programa de los próximos 5 años de Dacia.
4: Sí, de hecho estamos muy contentos, visitar todas las ciudades, porque además lo hacemos en casa, en la casa de nuestros concesionarios, que son más de 500 puntos en España en total de servicio y de venta.
3: Menuda capilaridad,
4: y lo decís muy bien, con finalmente un 90% de españoles a menos de 20 minutos de un punto de servicio y de venta de Dacia. Y yo creo que eso es importante para nuestros clientes y para los oyentes también, saber que esta capilaridad, esta cercanía, nos permite entregar un servicio realmente a nuestros clientes de calidad. Y además, y como lo vemos hoy en Rodosa, es una red, obviamente socia, pero también, sobre todo, de familias. Porque son familias desde generaciones que están comprometidas en nuestra marca y que a nivel del grupo también, y que eso también es cercanía y calidad de servicio y sobre todo confianza para nuestros clientes a la hora de elegir una marca, ¿no?
3: Sí, nosotros sí lo solemos transmitir, tanto Juan Ares como yo, cuando hablamos de Dacia, porque al final es una marca, como bien dices tú, pues muy equilibrada, muy de familia, y al mismo tiempo es una marca que lleva años siendo el coche más vendido, en este caso, si nos vamos al modelo Sandero, el coche más vendido no solamente entre los españoles, sino también entre los gallegos, ¿no?
4: Claro, o sea que la marca lo está haciendo muy bien desde muchísimos años. Creo que la marca supo transformarse mucho en los últimos 20 años para pasar de una marca más tal vez enfocado en el precio a una marca ahora que propone un consumo más pragmático para personas que quieren tener realmente un presupuesto de movilidad, una solución de movilidad accesible y que no quieren gastar en cosas que nunca usas. O sea, ¿cuántas veces compramos cosas y electrónicas, por ejemplo, para electrónicos, que nunca usamos las funcionalidades? Bueno, en Dacia tú compras un coche y tienes lo que estás dispuesto a pagar, nada menos, pero sobre todo nada más. Y el dinero que ahorras, nosotros proponemos que lo gastes en otra cosa.
3: Claro, poníamos un ejemplo hace poco, me acuerdo, en el micrófono cerrado decíamos, ponerle al coche la opción, por ejemplo, de las memorias de los asientos, ¿no? Y que bueno, si el coche lo vas a usar tú solo, lo vas a comprar un día, te vas a sentar, el asiento va a quedar regulado, ¿y para qué quieres tú tener ese sistema y pagarlo aparte? Eso Dacia es lo que no hace.
4: Hay muchos ejemplos así, y yo creo que también es una marca que supo evolucionar para adaptarse a las necesidades de nuestros clientes. Hablamos muchos de muchas cosas, pero por ejemplo, el cargador inalámbrico de móvil, ahora que proponemos en Sandero, bueno, hace 20 años no estabas, ahora hace parte de lo que llamamos nosotros los esenciales. O sea, nosotros nos adaptamos a los esenciales, las necesidades reales de nuestros clientes, y también integramos tecnología, como ahora tecnología híbrida, que ya representa un 50% del mercado español de turismo, y es importante saber que esta tecnología la integramos, la hacemos accesible, y además es una tecnología híbrida autorrecargable, que es una tecnología made in Spain, con motores fabricados en Valladolid y caja de cambio en Sevilla.
5: Ahora tenéis un plan, como nos explicasteis en esta jornada del ADN Dacia, y este mismo año ya tenéis dos lanzamientos casi inmediatos, ¿no?
4: Sí, tenemos nuestro plan, que se llama ADN, es justamente porque lo que queremos es insistir sobre lo que hace de Dacia una marca muy distinta de otras marcas. Es la accesibilidad, concesionarios, calidad de servicios. O sea, todo esto hace que finalmente es una marca mucho más pragmática. Y de hecho, tenemos también una ofensiva producto, o sea que acabamos de renovar toda la gama para proponer motorizaciones más eficientes. Tenemos, yo estaba hablando del híbrido, donde hay consumos de menos de 5 litros por 100 kilómetros, eso es importante, pero también del GLP. Hablabas de autonomía, o sea, nosotros un Sandero hoy es más de 1.500 kilómetros de autonomía en GLP, y esto es importante a la hora finalmente de asegurar que tenemos una movilidad accesible. Lo hacemos vía productos, y efectivamente tendremos también dos nuevos lanzamientos más al final de este año, donde tendremos principalmente dos.
3: Sí.
4: El primero será un coche eléctrico que propondremos del segmento A, el segmento de los coches pequeños, con un precio de a partir de 18.000 euros. Esta oferta vendrá a complementar la oferta de Spring que tenemos hoy, que es un coche urbano accesible a partir de 65 euros por mes, que es el coche más accesible, eléctrico más accesible del, sí, del mercado. Entonces, un pilar, si puedo decir así, de con coche eléctrico. Y también ambicionamos seguir creciendo el segmento C. El segmento C, el segmento compacto, es 30% del mercado español. Y es importante porque tendremos una nueva oferta, que será un coche que se llama el Striker. Es como el Striker, es como en bullying, ¿no? Hacer un pleno. Y yo creo que es, bueno, finalmente es la misión que tenemos. Es hacer, el objetivo es hacer un pleno en el segmento C, después del Bigster, que ya es un éxito y que es nuestro buque insignia, coche familiar a partir de 25.000 euros que lanzamos el año pasado. Entonces, tenemos una oferta completa y efectivamente dos lanzamientos para todavía aumentar nuestra cobertura de mercado, que va a pasar a un 90% ahora del mercado español.
3: Nos gustó cuando hiciste la presentación del ADN Tour públicamente, que decíais que os iréis adaptando. Es decir, apostáis por la electromovilidad, apostáis por los coches eléctricos, por las tecnologías híbridas, pero que bueno, pues que el mercado, según vaya demandando, como ha pasado con el cargador inalámbrico, según vaya demandando, vosotros os iréis ajustando, ¿no? Esa velocidad de crucero, por decirlo así, en lanzamientos, ¿no?
4: Sí, y yo creo que finalmente no nos tenemos que olvidar que es el cliente que elige.
3: O sea, es que tú por muchos eléctricos que sean, que si no quieren.
4: Yo creo que en algunos temas nos olvidamos un poco que es el cliente que elige. Y nosotros tenemos la suerte dentro del grupo Renault de tener todas las tecnologías en nuestros coches, tecnologías disponibles de plataforma, eléctrico, gasolina, GLP, híbrido, también híbrido enchufable si queremos. O sea, tenemos muchas tecnologías que nos permiten asegurar que proponemos todas las ofertas en función de la realidad de nuestros clientes. Entonces yo creo que la parte de adaptación es algo muy importante en un consumo de la automoción moderno.
5: Mucha gente a lo mejor no tiene tampoco el concepto de que Dacia es una marca muy española, porque utiliza, entre otras cosas, motores, cajas de cambios y otros elementos que se fabrican aquí en España.
4: Exactamente. Bueno, antes de todo, porque tenemos una red de concesionarios de familias. O sea, cuando compras Dacia, compras a familias españolas desde generaciones. Y no son dos o tres. Ahí tenemos 500 puntos de red en España. Y también por la tecnología. Tenemos en Valladolid más de 850 ingenieros que desarrollan tecnología para el grupo, híbridas, autorrecargable, y también tenemos instalaciones industriales. O sea, que sea en Valladolid, y sabemos la importancia de la industria en España, entonces nosotros motorizaciones en Valladolid y también caja de cambio en Sevilla. O sea que cuando juntas todo esto, y que ves que el mercado híbrido es aproximadamente la mitad del mercado español, podemos decir que nuestros coches híbridos ya tienen un poco el corazón en España, así que es importante. Sí.
3: Si nos vamos a los comienzos, tenemos que recordar aquel modelo Logan, aquel modelo de tres volúmenes, que con el que comenzó Dacia en España y en otros países, con aquella oferta de 6.000 euros o 7.000 euros, y bueno, tuvo un éxito tremendo. Ahora la gama se ha ampliado, ya estáis, nos decías antes que estáis llegando al 58% de los potenciales clientes y que en breve podéis alcanzar el 90%. Cuéntanos un poco.
4: Claro, estábamos aproximadamente un 60% antes que lleguemos con el Bigster, en el corazón del segmento C. Y entonces ahora a través del Bigster y también del Striker, que llegará a fin de año, ahí cubrimos un 90% de las necesidades del mercado. O sea que finalmente un cliente, digamos que 9 clientes de sobre 10 entran en un showroom de Dacia y tienen un coche que corresponde a su necesidad, además proponiendo distintas energías, que eso es importante porque así nos adaptamos a lo que quieren a nuestros clientes.
3: Oye, tenemos que hablar también del valor residual, porque cuando uno compra un Dacia dice, te has comprado un coche barato, pero es que resulta que cuando lo vas a vender, como que no es que te vayan a dar más dinero, pero sí que el valor residual es superior al de la competencia.
4: Sí, yo creo que eso es algo, creo, un poco desconocido, pero para mí muy importante.
3: Claro.
4: Porque finalmente el modelo de negocio Dacia a un 75% de nuestras ventas son clientes particulares. Entonces, son clientes que ellos eligen el coche. Y vamos a seguir así, ¿okay? Tenemos clientes también de empresas, obviamente, sí. Pero tenemos que seguir realmente enfocando a particulares. Y lo hacemos con precios justos y transparentes. O sea, el precio que hay en Internet es el precio que encuentras en los concesionarios. No hay diferencia. Es una marca transparente. No hay mentira con Dacia. Sabes lo que compras y a qué precio y listo. Y yo creo que eso es importante porque nos permite tener precios muy, muy ajustados también para asegurar que proponemos esta movida accesible. Y esta política comercial de precio ajustado con poco descuento nos permite también tener niveles de valores iguales muy altos.
3: Uh-huh. Y valores iguales. Y mucha fiabilidad, ¿no? La gente repite, ¿no?
4: La gente repite a un 60%, hasta un 70% a veces.
5: Eso es un dato muy significativo, porque eso suele suceder casi siempre con marcas premium o marcas de otro carácter. Y vosotros habéis conseguido esa fidelización.
4: Claro, porque tenemos muchas palancas. Primero, cuando compran un Dacia, compran un valor seguro, porque saben que el valor se mantiene muy bien en el tiempo. Tenemos fiabilidad, tenemos confianza en nuestra red, con la red de concesionarios de familia que tenemos, y yo creo que también tenemos una postventa muy potente. O sea, en Dacia la postventa te propone, por ejemplo, la garantía Dacia Zen de 7 años. Tenemos más de 150.000 clientes ya adheridos, y también tenemos muchos problemas programas de fidelidad, de fidelización. O sea que en función de la edad de los coches tenés ventajas.
3: Para que la gente no se lleve sorpresas.
4: Para que la gente no se lleve sorpresas. O sea, con Dacia no hay sorpresa, hay confianza, y comprar Dacia es comprar un valor seguro.
3: Decían antiguamente un refrán, señorales, que era que el coche se sienta con la familia a la mesa a comer, ¿no? Porque no se sabía, eran sorpresas a medida que el coche se estropeaba, que el coche había que actualizar algo, que había que pasar revisiones. Con esto, ¿no? Con esto sabemos exactamente qué nos va a costar cada cosa, ¿no?
4: Exactamente, y yo creo que es importante también el modo de consumo de la automoción de hoy, entregar una transparencia total sobre los precios y el valor de los coches. Uh-huh. Yo creo que en Dacia es lo que hacemos.
3: No vamos a robar mucho más, pero no podemos despedirnos sin hablar de ese programa solidario, por decirlo así, Carmaker, ¿no? Se llama, que es, que no, cuéntanoslo tú mejor, es de alguna manera ayudar a que gente pueda acceder a su trabajo o decir que sí a su trabajo gracias a la movilidad, ¿no? Que vosotros le podéis ofrecer.
4: Sí, bueno, sabemos que primero, según asociaciones, tenemos en nuestro país más de 12 millones de personas que están potencialmente en riesgo de exclusión. Uh-huh. Y sabemos que dentro de estas personas, obviamente, hay personas que quieren acceder al mercado laboral, pero que no pueden porque no tienen solución de movilidad. ¿Les parece aceptable eso? Uh-huh. Bueno, a nosotros no. Creo que Dacia siempre, con la accesibilidad, democratizando la movilidad, nosotros lo queremos hacer para todos, pero ahí realmente para todos. Entonces, para esas personas que tienen una oferta de trabajo y que no tienen la solución de movilidad, porque no tienen coche, porque están lejos de ciudad, porque tal vez no hay medio de transporte o no en los horarios que lo necesitan, nosotros proponemos un Sandero que será un coche sin entrada. O sea, no hay que pagar una primera cuota importante porque obviamente esas personas no tienen liquidez. Uh-huh. Y es un coche para 3 años con mantenimiento incluido a partir de 187 euros por mes, ni un euro más, y eso permite a estas personas aceptar la oferta de trabajo y poder acceder al mercado laboral. Y yo creo que esto es una iniciativa que tiene muchísimo, muchísimo, muchísimo sentido para justamente responder a una necesidad de la sociedad de hoy, que es que hay gente que necesita realmente un coche para poder ir a trabajar. Uh-huh. Y yo creo que Dacia ahí, junto con su red de concesionarios adheridos, ya tenemos más de la mitad de nuestra red adherida en España. Uh-huh. Y también a través de asociaciones para identificar esos beneficiarios, tenemos 12 asociaciones en España. Lo multiplicamos por 3 o por 4 en los últimos meses. Y yo creo que esa es una iniciativa que responde realmente a una necesidad de nuestra sociedad, y yo creo que Dacia es la marca que lo puede hacer muy bien.
3: Última, como digo, pincelada, has asistido al Rodosa Day el pasado fin de semana, bueno, pues ese acontecimiento, ese evento que organiza la familia Romero desde hace ya 4 años, y donde han reunido a casi 300 vehículos de las marcas del grupo Renault. Impresionante, ¿no?
4: Realmente impresionante.
3: Yo no me esperaba, no hay mucho de eso, ¿no?
4: Mira, nunca lo vi, o sea, no vi algo así. Me impresionó el tamaño, me impresionó el sitio, que la verdad, ahí cerca de la playa, es muy bonito. Además, cuando nos tocó un tiempo excepcional. Pero más, a mí este evento me mostró la pasión que hay de los coches. La pasión. Y yo creo que este evento, la familia Romero y Rodosa ahí lo lleva con su corazón, uh-huh. Claro. Y poder juntar tantas personas, inclusive había un inglés que vino de hasta Inglaterra,
3: sí,
4: ¿no?
3: Sí,
4: con su coche.
3: Con su coche.
4: Y gente de toda España. Muy impresionante. Y yo creo que demuestra bien lo que estamos contando cuando hablamos de una red de familia. Uh-huh. Porque yo creo que es un evento que por casualidad estaba justo antes de nuestro ADN Tour,
3: sí.
4: Pero simboliza e ilustra perfectamente lo que estamos diciendo y la importancia de tener una red que tiene corazón, que tiene cercanía entre nosotros, porque trabajamos así, pero también hacia nuestros clientes para entregar un servicio de calidad.
3: Vehículos de las marcas del grupo Renault, impresionante, ¿no?
4: Realmente impresionante.
3: No hay mucho de eso, ¿no?
4: Mira, nunca lo vi, o sea, no vi algo así. Me impresionó el tamaño, me impresionó el sitio, que la verdad, ahí cerca de la playa, es muy bonito. Además, cuando nos tocó un tiempo excepcional. Pero más, a mí este evento me mostró la pasión que hay de los coches. La pasión. Y yo creo que este evento, la familia Romero y Rodosa ahí lo lleva con su corazón, uh-huh. Claro. Y poder juntar tantas personas, inclusive había un inglés que vino de hasta Inglaterra,
3: sí,
4: ¿no?
3: Con
4: su coche.
3: Con su coche.
4: Y gente de toda España, muy impresionante. Y yo creo que demuestra bien lo que estamos contando cuando hablamos de una red de familia. Uh-huh. Porque yo creo que es un evento que por casualidad estaba justo antes de nuestro ADN Tour,
3: sí.
4: Pero simboliza e ilustra perfectamente lo que estamos diciendo y la importancia de tener una red que tiene corazón, que tiene cercanía entre nosotros, porque trabajamos así, pero también hacia nuestros clientes para entregar un servicio.

0: eventos, la familia Romero y Rodosa ahí lo lleva con su corazón, uh-huh. Claro. Y poder juntar tantas personas, inclusive había un inglés que vino de hasta Inglaterra,
1: sí,
0: ¿no?
1: Con
0: su coche.
1: Con su coche.
0: Y gente de toda España, muy impresionante. Y yo creo que demuestra bien lo que estamos contando cuando hablamos de una red de familia. Uh-huh. Porque yo creo que es un evento que por casualidad estaba justo antes de nuestro ADN Tour,
1: sí.
0: Pero simboliza e ilustra perfectamente lo que estamos diciendo y la importancia de tener una red que tiene corazón, que tiene cercanía entre nosotros, porque trabajamos así, pero también hacia nuestros clientes para entregar un servicio de calidad.
1: Rubén, muchísimas gracias por atendernos en el micrófono de Radio Voz. Seguiremos contando, tanto Juanes como yo, todas las novedades.
0: Buenísimo.
1: Que vaya generando Dacia.
0: Fue un placer y Vigo es una ciudad excepcional.
1: Muchísimas gracias. Un saludo.
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1: Bueno, pues hoy comenzamos nuestra sección de producto, que ya saben que nuestra sección de producto precisamente nos la ofrece Rodosa, en este caso con su gama de modelos Alpine, único concesionario para Galicia, distribuidor para toda Galicia de todas las novedades de Alpine. Y bueno, vamos a empezar hablando de Alpine, también de Renault, por supuesto de Dacia, y lo vamos a hacer con Pablo Romero. Pablo, muy buenas tardes.
7: ¿Qué tal? Buenas tardes.
1: Bueno, se celebró el pasado fin de semana una reunión espectacular, ese Rodosa Day, que ya no sé por qué edición va, pero sí sé que ha reunido a cerca de 300 vehículos de vuestra marca, ¿no?
7: Sí, así es, fue un fin de semana intenso, rodeado de lo que más nos gusta y la verdad vino gente de toda España, Portugal, Andorra, Inglaterra y se juntó un ambiente yo creo que espléndido y el tiempo acompañó, así que todo fenomenal.
1: Pablo, eres la tercera generación ya de la familia Rodosa, te ha picado también el gusanillo esto de los coches, por lo que veo, más incluso que a lo mejor que a la segunda y que a la primera, pero hay que decir que, bueno, pues vuestra pasión por la marca Renault es quizá os sitúa casi como el evento más importante a nivel Europa, diría yo, Juan Ares,
8: sí,
1: a nivel Europa,
8: eso es lo que le quería preguntar.
1: Como reunión, porque reunir a cerca de 300 vehículos casi exclusivos no es fácil, ¿no?
7: Sí, al final desde pequeño te crías rodeado de todo esto y hace que la afición pues sea aún más grande y la verdad a nivel Europa pues estará en el top seguro porque tenemos

0: Dieppe con Francia, pero la verdad es que las unidades que se vieron el fin de semana, Fórmula 1 originales, el Megan Trophy, unidades de rally, Jan Ragnotti, R19 Grupo A, o sea, unidades muy complicadas de ver, más luego lo que viene de particulares que traen sus coches en estado de colección prácticamente, la verdad que...
1: Tú mismo decías que tiene más mérito hacer una concentración de este estilo de Renault en España, porque lo lógico sería que en Francia a lo mejor tuvieran más facilidad o más acceso a más coches, ¿no?
0: Sin duda, además Francia por ubicación queda mucho más céntrico a muchos aficionados a nivel Europa. Nosotros al final estamos en España, pero aparte de ser España en la península, en una esquina. O sea,
2: eso te iba a hablar yo, mucho más. Precisamente Rodosa nace, en la concesión de Rodosa, nace en Nigrán, que es de nuestros oyentes, que es en toda Galicia los que nos están oyendo, que Nigrán, bueno, pues es el centro neurálgico de este Rodosa Day, concretamente la playa de Playa América. Ahí contáis también con el apoyo de las autoridades, ¿no?, del concejo.
0: Sí, correcto. Al final nosotros, cuando se creó esta iniciativa, buscamos ya que la ubicación fuese pues donde se inició esta empresa, en Nigrán, y la verdad que desde el primer momento accedieron a colaborar con nosotros en poder hacerlo realidad, y eso la verdad es de agradecer, y la ubicación es la que es, pero al final la afición pues atrae a la gente, da igual donde te ubiques, y viene gente pues en remolques, otros tenemos un tráiler contratado que también la gente se apunta y aún marchó el lunes hacia Barcelona cargado con todos los spiders que vinieron.
2: Fíjate.
0: O sea, al final la gente busca la manera de venir hasta aquí.
2: Y lo que pudimos ver allí, Juan Ares, fue spiders como si... Yo no sé si son todos los que se vendieron, pero desde luego, ¿cuántos había? Por lo menos 20.
0: Sí, juntamos 17 spiders para ser exactos, más luego el de circuitos que tenemos nosotros, el trophy. Y la gente quedó encantada, además el tiempo acompañó, el sábado tuvimos una ruta hacia La Guardia, comiendo en Portugal, y la gente la verdad quedó encantada con las Rías Baixas, y luego lo del evento del domingo fue el broche final a un fin de semana, que los mensajes no paran de llegar, de agradecimiento.
1: A mí me llamaron la atención dos, por lo menos vi dos, Renault, el 4-4. Sí. Así le llamábamos nosotros, Renault 4-4. Pues yo recuerdo que fue el primer coche en el que tengo recuerdos de haberme subido por primera vez desde niño, muy pequeñito, a lo mejor a los 5 o 6 años. Fue el primer coche en el que recuerdo haberme subido.
2: Y el estado era.
1: Y me llamó la atención verlos a los dos rodando por allí perfectamente.
0: Sí, al final es el objetivo que tenemos y lo que quiero ir mejorando año tras año. Que los clásicos aumenten en el evento, porque al final un coche moderno es muy sencillo montarte en él y venir hasta aquí y es fácil de ver, pero un 4x4, como comentáis, es un coche, claro, que tiene ya su edad, y conservarlo en un estado de colección y luego arrancarlo o llevarlo a la ruta y que el coche no falle nada, la verdad que es de... Es de admiración.
2: Te iba a preguntar precisamente, aunque hablamos ahora de cuáles fueron los coches más llamativos, te iba a preguntar precisamente hacia dónde puede evolucionar el Rodosa Day, ¿no? ¿Cuántas ediciones lleváis?
0: Llevamos 4 ediciones y la verdad que no paras de darle vueltas a la cabeza en cómo mejorar ya para el año que viene. Ya tienes algunas cosas en mente, por ejemplo el año que viene será el 5º aniversario. La idea es hacer homenaje al R5 Turbo y también gracias a que para el año ya podremos tener unidades del Turbo 3E, pues hacer ahí un homenaje chulo, sí. Traer igual algún invitado especial. Tenemos también alguna unidad guardada, porque al final nos vamos guardando unidades para no mostrar todo y, bueno, siempre buscas la manera de darle una vuelta.
2: ¿Qué bueno fueron los coches que más sorprendieron? ¿Que tú crees que el público más, eso, se quedaban con él, se fijaban?
0: A ver, el domingo, el poder ver allí en primera línea de playa el Megan Trophy al lado, el Fórmula 1 con el motor... con un huequito abierto en la carrocería para poder ver el motor dentro, que un Fórmula 1 con motor es prácticamente imposible de ver en un evento así gratuito, de libre acceso, pues la verdad que yo creo que eso fue lo que más impresionó. Luego también encima de un contenedor, un Fórmula 1 original de Alpine, luego la ruta, ibas por la ruta y la gente en Bayona y en dirección La Guardia paraba a los lados los coches para ponerse a grabar y ver cómo pasaba toda la caravana de los coches. La verdad que yo creo que eso es lo que más llama la atención, y luego el ambiente que hay, que mucha gente que no viene con coche, porque lo que comentábamos de que igual tiene un 4x4 y son de Asturias, o de Valencia, donde sea, no se atreven a traerlo porque no tienen plataforma o lo que sea, pues vienen en sus coches particulares al evento y luego allí hay un ambiente muy, muy bonito, yo creo.
2: Eso nos pasó a nosotros. Ahí había uno que también había, llegaba en su, quería haber traído su R19 Turbo, pero bueno, pues a lo mejor le quedaba muy lejos, era de Alicante, ni más ni menos.
0: Sí,
2: pero aún así había, venía de Alicante, venía en avión en este caso, solo para ver el evento.
0: Sí, sí, sí. Hay una familia de Mallorca que también lleva viniendo 3 años. De hecho, este año lo intentamos traer porque tiene un Spider, pero por problemas de salud de un familiar no pudieron venir, pero aún así el domingo hicieron el esfuerzo de venir en avión otro año más hasta el evento, y no traen coche, vienen solamente a verlo.
2: Bueno, lo que también había allí era una buena colección de Alpine. Estamos en nuestro espacio de Alpine, dentro de nuestro programa de radio. De eso, aparte, también estaba pues, los nuevos Alpine, en este caso los 100% eléctricos, el A380, ¿no?
0: Sí, correcto. Estaba en ahí la nueva gama, y luego también todos los Alpine modernos a 110 y clásicos. Este año no juntamos tantos como nos gustaría, pero también con el tema de las Fuerzas Armadas en Vigo fue un caos, porque nuestro centro neurálgico del evento alpine es siempre el Ática, y entonces nos lo tenían bloqueado por completo, y decidimos hacerlo en septiembre en la Ribeira Sacra este año, para llenarlo de alpines.
1: Me imagino que esto también es posible hacerlo en un lugar como Galicia, donde hay una gran tradición, ya no solo de alpine y de Renault, sino también de rallies. Entonces mucha gente todavía conserva coches históricos de rallies, y me imagino que se añaden también en este evento, ¿no?
0: Sí, sí, sí. Al final la gente, mucha se te ofrece, luego otros pues vienen a ver, por ejemplo, el sábado la entrevista con Oriol, con Galisteo, gente de la época que se junta, y la verdad, para recordar esos buenos tiempos de los rallies, también estaba Fernando Mourinho con la escudería Rías Baixas, y la gente, la verdad, que te lo agradece muchísimo el poder recordar esos tiempos y volver atrás.
2: Oye, Pablo, antes hablábamos de la marca Alpine, hablar de la Ribera Sacra, de la cita de septiembre, que también podemos concretar, pero hay que decir que también habéis creado un club, el primer club Alpine de España, ¿no?
0: Sí, así
2: cuéntanos,
0: es.
2: Cuéntanos, a ver, que esto, que nazca, como dices tú, en el noroeste, aquí, perdidos de la mano de Dios.
1: Aquí tenemos,
2: sí, sí.
1: Será
2: sí,
1: que en Alpine hemos hecho historia también, ¿vale?
2: Sin ninguna duda, sin ninguna duda. Creo que más en la ciudad de Orense, como dice el otro, ¿no?
0: Es algo que la gente siempre, con el evento de Rodosa Valentine Day, venían muchísimos alpines y la gente pues quería más. Y al final la forma de darle más es crear un club, yo creo, que la gente pueda disfrutar de más de un evento al año. Y esa es la idea. Empezará en septiembre en la Ribeira Sacra. La segunda fecha yo creo que será en Madrid. Y ir realizando diferentes encuentros al año para poder juntar un modelo que yo creo que la verdad que es un espectáculo.
2: Y que además la marca a nivel nacional pueda adherirse por de alguna manera a vuestro club, ¿no?
0: Sí, esa es la idea, que al final
2: coja
0: también
2: peso.
0: Coja peso, también los propietarios de 110 conozcan las novedades de la marca, porque al final tener un 110 no te quita de tener, por ejemplo, un A290, que es el coche que voy encando yo a diario, y para la ciudad es un coche espectacular, y al final también es imagen que das hacia, bueno, gente que pueda acceder al coche.
1: Se me ocurre pensar, y ahora que hablábamos de cómo podría evolucionar este evento, qué falta nos haría, y eso lo llevamos años reivindicando, qué falta nos haría en Galicia un circuito, ¿verdad? Que podría ser el lugar excepcional donde juntar este evento.
0: Así es, ayer mismamente en la exhibición tuvimos un problema ahí con fórmula, y es porque al final
2: se calienta.
0: Poder probarlos, no tienes un sitio donde probarlos, y la verdad que un circuito en Galicia en condiciones óptimas, porque puede haber alguna cosa pero es muy pequeña o no está en las condiciones que debía de estar, y la verdad que irte a Madrid o a Portugal pues no puedes, y la verdad que en Galicia con la afición que hay, un circuito yo creo que se sacaría mucho partido y deberíamos tenerlo.
2: Tampoco es el Rodosa Day un encuentro de políticos, por decirlo así, no sois muy dados a llamar a la clase política,
0: no.
2: Y se quedarían sorprendidísimos si viesen lo que mueve este día, ¿no? Lo que mueve este evento.
0: Sí, al final es un poco...
2: No es ni uno, ¿eh?
0: No, es que ahí a veces, claro, dices, esto no es un negocio.
2: Ya.
0: Hay gente que hace eventos por negocio, nosotros esto todo va a pecho. Los patrocinadores son nuestra correduría,
2: la familia,
0: el concesionario, la familia, correcto. Estamos ahora vueltas con el tema de crear la fundación para poder también aumentarlo, porque al final el evento, si quieres seguir aumentando, a pecho todo no da, entonces estamos creando una fundación para ver si así empezar a invitar a algún político, tema de diputación, concello y Xunta de Galicia, poder recibir alguna ayuda para poder traer más unidades especiales al evento.
2: ¿Quién sí os está apoyando? Sin ninguna duda son las marcas de vuestro grupo. En este caso estuvo el director general de Dacia, ¿no?
0: Sí.
2: Que os acompañó durante toda la jornada del domingo y que yo creo que no daba crédito. Subió hasta Chandalagoa con las vistas de esa zona y yo creo que el número de coches, la imagen esa que podremos ver en breve, o que ya está en redes sociales, sí, está sí. en medios de comunicación, es espectacular, ¿no?
0: Sí, al final ya no solo organizar el evento, sino donde lo organizas, es que las ubicaciones que tenemos aquí son espectaculares y la verdad el Chandalagoa, todos los coches allí aparcados, hay unas imágenes aéreas desde el dron impresionantes. Y ya al terminar ya nos dijeron que muchísimas gracias por la invitación, que para el año intentarán traer a más gente de la marca para que tenga visibilidad un evento que da tanto trabajo y pues que lo apoyen más aún si puede.
2: Sí, que traigan también coches que tienen ellos en sus museos.
0: Así es, así es. Este año estuvimos cerca de traer uno, sí. Al final no se dio, intentaremos para el año y esa es la manera de ir creciendo, porque al final...
2: Si se sigue creciendo así no hay sitio.
0: No.
2: Dice Juan Ares del circuito, sí. El circuito no llegamos, pero tenemos que buscar un sitio, ¿eh? Porque yo creo que concretamente este fin de semana Playa América lo copasteis entero.
0: Sí, sí, además nosotros ya buscamos la fecha un poco por tema tiempo y tema luego logística, porque al final nosotros no queremos hacer un evento en invierno porque te viene un día malo y todo el trabajo de meses
1: se desluce,
0: y luego también si es en verano allí al ser una zona tan turística colapsaría
2: la playa
0: y luego también a altas temperaturas allí estarías un poco incómodo. Y bueno, habría que ver cómo hacemos la forma de aumentar.
2: Pero para que vayas pensando,
0: sí, sí,
2: aparte
0: sí, sí.
2: de añadir cosas. Bueno, pues nada, darte la enhorabuena, ha sido un exitazo, como dices tú, hasta el clima nos acompañó este día, ¿eh?
0: Sí.
2: Y bueno, pues enhorabuena por ese nuevo Rodosa Day.
0: Pues muchísimas gracias y nada, para el año más y mejor.
2: Un saludo.
0: Saludo, chao.
3: Bueno, pues dejamos aquí nuestra sección de productos. 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
3: 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Juan Ares, hablamos de un nuevo sistema que Toyota quiere patentar para ofrecer mayor seguridad a los usuarios, ¿no?
9: Sí, es la cuarta generación del Toyota Safety Sense, que es un sistema que ya lleva empleando muchos años.
3: Son las conocidas HADAS, ¿no?
9: Sí, por decirlo así. Las HADAS, y que cada día se sofistican más gracias a cámaras, sensores y sensores incluso de radar inteligentes de última generación. Gracias a esta detección y asistencia, por ejemplo, hay situaciones de riesgo alrededor del vehículo que quedan ya casi descartadas. Por ejemplo, estamos viendo en las últimas épocas el frecuente atropello de ciclistas por parte de vehículos. Uh-huh. Y con este sistema, que tiene un mecanismo de seguridad precolisión que detecta peatones, es capaz de analizar constantemente la carretera mediante una cámara frontal y sensores inteligentes, y detecta riesgo de colisión con un vehículo peatón o ciclista, el sistema avisa al conductor y prepara la frenada para maximizar su eficacia si fuera necesario. Se supone que el despiste del conductor que se acerca al ciclista, uh-huh, o incluso el del ciclista,
3: lo corrige el coche,
9: que se mete delante de la trayectoria del coche, queda detectado a tiempo y hace una frenada de emergencia.
3: Bueno, señores, esos despistes, lo hablábamos antes, también ha ocurrido, por desgracia, con los niños que alguna ocasión se han olvidado en la parte trasera del coche. Sí. Bueno, hasta ahora los coches más modernos lo que suelen hacer es envían un mensaje o lanzan un mensaje a la pantalla central del coche diciendo que no olvide objetos o personas en las plazas traseras, ¿no? Bueno, tampoco llama mucho la atención, nos acostumbramos a ello. Pero Mercedes ahora quiere ir un paso más allá, uh-huh, y lo que quiere es que si abrimos una de las dos puertas traseras, el coche registra esa apertura, eso reconoce que alguien se ha subido en las plazas traseras y lo que hace es, si el conductor se va, pues le avisa mediante luces, posteriormente, si no hace caso, mediante la bocina, incluso llega a llamarlo a su teléfono móvil avisándole, uh-huh, y en caso de que no responda, conecta el aire acondicionado, ¿no? Bueno, pues son medidas que francamente nos parecen excelentes, ¿eh? Sí. Excelentes. Son ayudas, hay algunas que no nos parecen tan buenas, pero por ejemplo la del ángulo muerto del espejo retrovisor es algo también sumamente útil, ¿no? Uh-huh. Ese ángulo que muchas veces nos llevaba los sustos que nos daba, pues también está corrigiendo mucho. Y este caso de los ciclistas, pues otro tanto lo mismo. Si por cualquier cosa, por desgracia, ahora todo el mundo anda con el móvil en el coche, pues nos despistamos o con el móvil o con la propia pantalla, uh-huh, del coche, bueno, pues el coche por lo menos nos corrige o nos avisa.
9: O es el propio ciclista muchas veces,
3: sí,
9: el
3: que también
9: invade la calzada.
3: También, no solamente siempre culpa del conductor.
9: Y hay que evitarlo también de esta manera.
3: Dejamos aquí nuestro apartado de seguridad y ecología. 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
3: Bueno, pues nos vamos ahora a las dos ruedas. 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Y hoy tenemos ya protagonista a nuestra sección de motos, ni más ni menos que a Gabriel Marcelli. Gabriel, muy buenas tardes.
10: Hola, muy buenas tardes.
3: Primera prueba del Campeonato de España, o victoria más bien en el Campeonato de España de
9: Gironella.
3: Sí, señor Gironella. Ares, ahí, bien actuado.
9: Bueno, Gabri, me imagino que con este triunfo te quedas un poquito más tranquilo, sobre todo de cara a las próximas pruebas, ¿no?
10: Sí, exacto. La verdad es que, bueno, era una carrera importante para mí porque venía de Sigüenza, la primera carrera del Nacional, que a pesar de que piloté bastante bien, sí que es cierto que cometí y lideré la carrera prácticamente entera. En una de las últimas zonas cometí un error y acabé segundo, por lo que, bueno, esta es la segunda del Nacional, quería demostrar el nivel que tengo, quiero rivalizar por ese título, así que estoy contento porque, bueno, como te decía, al final era un fin de semana importante, era la segunda del Nacional, quería quiero luchar por ese título otra vez. El año pasado lo conseguimos y este año pues vamos como favoritos, así que es importante ya desde las primeras carreras, o a poder ser desde las primeras zonas ya, sí, pues hacerlo bien, ¿no? Y no dejar nada para el final. Por eso, pues hombre, esta victoria la verdad es que es súper importante para mí y para el equipo, para encarar ya también las siguientes pruebas, ya no solo del Nacional, sino también del Mundial Outdoor, que en dos semanas ya tenemos la siguiente.
9: Efectivamente, estás metido en los dos campeonatos ya de lleno, comienza la época importante de la temporada y conviene estar atento y en forma. Gabri, en el Campeonato de España me imagino que seremos conscientes, claro, de que va a ser cosa de dos y además, como tú dices, la igualdad tremenda que lleváis Jaime y tú en casi todas las pruebas va a hacer que sea un mano a mano, ¿no?
10: Sí, la verdad es que tiene toda la pinta. Ya estos últimos 2-3 años ha sido bastante así, entre Jaime y yo especialmente. Entonces, bueno, el año pasado me acabé llevando yo el título. Este año, a ver, de momento pinta emocionante. La primera se la llevó Jaime, como te decía, fui liderando yo la carrera de Sigüenza hasta el final y al final, pues bueno, cometí un error y se lo acabó llevando Jaime. Aquí, por suerte, no cometí errores. Conseguí, pues, estar un poquito más centrado. Y me llevé yo la victoria, así que bueno, vamos 1-1, que todavía quedan unas cuantas carreras por delante, pero todo apunta que va a ser, pues bueno, otra temporada bastante, bastante emocionante. Así
9: bueno,
10: que, bueno, espero que el público lo disfrute.
9: Lo importante también es que a Tony Bow no se le dé por volver al campeonato. Tú que hablas con él normalmente, supongo que no se le ocurrirá, ¿no?
10: No, la verdad es que bueno, Tony está muy bien donde está ahora mismo.
2: Que no se mueva.
10: Exacto, que no se mueva, no, el Campeonato de España, pues bueno, nos lo estamos repartiendo entre Jaime y yo. Yo creo que a la gente le está gustando mucho, lo está siguiendo mucho, porque al final, pues bueno, le damos ese punto de emoción, ¿no? Que quizás depende cómo pues puede faltar en el Mundial, donde está Tony. Uh-huh. Así que la verdad es que, bueno, todo el mundo me lo dice, el público y eso, que el Campeonato de España está siendo muy emocionante, ya lo fue el año pasado, lo fue hace 2 años, este año también lo está haciendo. Y la verdad es que bueno, creo que pues eso, el público lo está disfrutando y es importante también para el trial romper un poco esa hegemonía, ¿no? Y pues bueno, que haya más pilotos en la cabeza, más variados al menos.
9: Oye, por cierto, en el Mundial también los reglamentos, siempre hemos hablado de ellos y contigo muchas veces en otros años, porque cada vez que le dan una vuelta a los reglamentos, en vez de mejorar, parece que los tropean. Este año, ¿cómo lo lleváis?
10: Sí, pues sí, la verdad es que estos últimos años, pues ya hace bastantes años, ¿no?, que parece que año a año, en vez de buscar la forma de mejorar el campeonato y mejorar el trial, parece que lo hacen cada vez más complicado, más difícil de entender para el público y menos justo para los pilotos. Entonces, bueno, este año han aplicado más cambios, para variar, como estos últimos sí. años, cambios que los pilotos ya de antes de empezar ya sabíamos que no nos iban a gustar. Y así que, bueno, de hecho decidimos sentarnos con la FIM, con la Federación Internacional de Motociclismo, para hablar sobre estos cambios y pedir, pues bueno, que nos aplicasen y hacer pues unos cambios distintos, ¿no? Otra no.
9: Uh-huh. Y fíjate que en la FIM también hay gente que conoce lo que es el mundo del trial. Pues sin ir más lejos, el actual presidente de la Federación Española, Ignacio Berneda, fue en su día un piloto y especialista también en la categoría, y deberían de imponer un poquito también su criterio, ¿no?
10: Pues sí, la verdad es que parece que año a año buscan, no sé, más que ayudar al trial, parece que enterrarlo, ¿no? Así que bueno, no sé, desde, por ejemplo, en el inicio del Mundial, ¿no?, de este año, que fue en Japón hace unas semanas, nosotros nos sentamos con la FIM y ya les presentamos, les dijimos que no estábamos de acuerdo con las nuevas normas que habían estaban aplicando. Al final la FIM decidió no hacer nada, no cambiar nada, desarrolló la carrera pues según su reglamento, y debido a que la carrera no fue bien y mucha gente no se enteró de lo que estaba pasando, y ni siquiera los propios de la FIM se sabían qué era lo que estaba pasando. Sí que es cierto que para la siguiente carrera, que es dentro de 2 semanas en Andorra, dijeron que iban a hacer cambios y que nos escucharían. De todas formas, esto más que un problema de Ignacio Barneda de por la Federación Española, es principalmente un problema de la FIM Internacional, ¿no? De Thierry Michaud, que es el que está ahí, pues bueno, en cabeza, ¿no? Llevando la Federación Internacional de Motociclismo, el departamento de trial.
9: De trial.
10: Y sí, y bueno, básicamente al final, año a año, él quiere hacer cambios y quiere dar una vuelta y supuestamente, pues, evolucionar el trial y mejorarlo, pero parece que hace todo lo contrario. Y como tampoco nos consulta nada a los pilotos, pues al final, exacto, él decide lo que considera que está bien y lo que está mal, y toma sus medidas, pero vamos, que hace ya años que estas medidas no funcionan y no van bien, y en vez de reunirse con nosotros y preguntarnos a nosotros y al público qué es lo que quieren y crear un reglamento y unas normas que ayuden a que el trial explote y evolucione y crezca, pues bueno, se lo toma él por su mano y decide lo que él considera que está bien y que está mal.
9: Bueno, pues la han tomado con el trial porque, mira, otras especialidades llevan con los mismos reglamentos muchos años y siguen funcionando perfectamente. Y yo creo que en el trial, seguramente si os escuchan, vosotros sabéis cómo darle más brillantez y más emoción a las pruebas mejor que nadie.
3: Bueno, yo lo que no entiendo es que no los escuchen y otra que no lo vean ellos, ¿no? Claro. Si van a los triales, si son trialeros, antiguos trialeros. Claro. Eso es lo que me cuesta entender, pero bueno.
9: Sí. Gabriel, ¿qué te queda ahora?
10: No se entiende, pero bueno.
9: ¿Qué te queda ahora por delante en los próximos meses? Aparte de venirte de vacaciones, supongo que a la tierra, ¿no?
10: Exacto. En agosto estaré por ahí un par de semanitas. Y nada, ahora mismo por delante, pues las siguientes carreras son, pues dentro de 2 semanas Andorra, la siguiente carrera del Campeonato Mundial. Uh-huh. Después de ahí tenemos 2 más del Mundial y también en Italia y en Francia, si no recuerdo mal. Y después también Campeonato de España en Pobladura de las Regueras a principios de julio, si no uh-huh. recuerdo mal, que ya es la última del Nacional antes de las vacaciones. Sí que tenemos alguna más después del Mundial y ya vacaciones. Así que nos quedan ahora mismo unos 4 fines de semana o así todavía con carreras y
3: a disfrutar del Rosal.
10: Vacaciones, sí, exacto, a disfrutar del Rosal.
3: Sí, señor. Bueno, Gabriel, pues enhorabuena y muchísimas gracias por atendernos aquí en los micrófonos de Radio Voz para Galicia.
10: Muchísimas gracias.
3: Un abrazo. Pues un resultado que le venía muy bien después de de ese pinchazo, entre comillas, que se fue segundo, tampoco lo hizo tan mal en Sigüenza, pero bueno, él quiere poder ganar todas las pruebas y revalidar así ese título de campeón de España de trial.
9: Es el piloto de Montesa en el Campeonato de España, es el segundo de Bou en el Campeonato del Mundo, quiere conseguir también, y ese es el objetivo también este año, es conseguir ese ansiado triunfo en una prueba del Mundial por primera vez, y ojalá que lo consiga.
3: Mundial de Moto GP en Mugello, Juan Ares, victoria para Raúl Fernández en la Spring.
9: Sí.
3: Y de Cechi el domingo, ¿no?
9: Exactamente.
3: Oye, y Marc Márquez para mí tiene mucho mérito haber salido, aunque sea con precaución.
9: Sí, es la primera vez que veo a Márquez tomarse de verdad una carrera con precauciones.
3: Sí.
9: No lo veía nunca, incluso raro. Cuando volvía al quirófano, salía otra vez a saco. Esta vez parece ser que los años a lo mejor ya le van llevando a la prudencia.
3: Y también quien tiene un poquito de calculadora es Jorge Martín, ¿no?
9: Sí, bueno, Jorge está haciendo un temporadón, tiene la moto del año, que es la Aprilia, está demostrando ser la moto rápida este año, y yo creo que entre él y Bezzecchi yo apostaría por Jorge, pero ojo, llevan una buena lucha entre los dos compañeros de equipo, y mientras no haya órdenes...
3: No va a ser fácil para Aprilia.
9: Lo importante, no, yo creo que Aprilia no va a dar órdenes, yo creo que les va a dejar
3: correr. Yo creo que sí, yo creo que si las dan no las van a respetar.
9: Claro.
3: Bueno, y después tenemos a nuestros dos pilotos gallegos en el mundo del motocross, en el mundo del mundial, tanto en Europa como del AMA en Estados Unidos. Sí. Entonces, Rubén tercero, ha sido tercero en Alemania, ¿no?
9: Buen fin de semana para los dos, Rubén tercero en Alemania, por fin consigue el podium, que es algo que se le venía escapando.
3: Y se le escapó la segunda plaza.
9: ¿Eh? Efectivamente, sí, por muy poquito, empataron.
3: Y Jorge Prado segundo.
9: Y Jorge Prado también segundo en el AMA de motocross, en este caso, ya han dejado la disciplina del supercross, y él, que está más adaptado todavía al motocross, ahora está brillando entre los grandes campeones.
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3: Bueno, pues ya saben que el deporte nos lo ofrece Recalvi, con más de 40 años distribuyendo recambios por todo el mundo. Juan Ares, llega a una nueva cita del Campeonato Gallego de Rallys.
9: Sí, el Rally Pontevedra, que se disputa este fin de semana, puntúa para el Campeonato Gallego. Ya saben que ahí Verdomás y Meira son los que se están dirimiendo.
3: Pero va a haber otros protagonistas.
9: El triunfo, pero llegan dos invitados especiales, Iván Ares y Jorge Cajiao, inscritos para preparar sus coches y sus mecánicas de cara al Rally Orense, que es el objetivo de ellos en el Super Cer.
3: Pues sin ninguna duda, una cita importante este Rally de Pontevedra. Nosotros dejamos aquí el deporte, vamos como motos, y ya nos despedimos con ese patrocinio de Recalvi, con más de 40 años distribuyendo recambios por todo el mundo.
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3: Let's go. Bueno, pues ponemos punto y final aquí a una nueva edición de Vamos Como Motos. Volvemos la próxima semana. Hasta entonces, tengan mucha precaución en la carretera. Un saludo.

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0: ¿Qué tal? Muy buenas tardes, ¿cómo estáis? Bienvenidos, bienvenidas a La Tarde Es Tuya. Después de Vamos Como Motos, arrancamos en directo aquí nuestro programa con muchísimas ganas de pasarlo bien y de disfrutar juntos hasta las 9 de muchas canciones que nos van a alegrar este martes 2 de junio. Un martes en el que la meteorología, bueno, parece que está mejorando con respecto a lo que tuvimos esta noche, pero mejor vamos a Meteo Galicia para que nos lo cuente Joel Cid. Hola Joel, muy buena tarde.
1: Hola, muy buenas tardes.
0: Bueno, ¿qué tal? Tal y como nos comentabas antes, llegaron esas precipitaciones en las comarcas atlánticas y también en el norte de la comunidad esta noche. ¿Noite se van parando? ¿Tenemos tendencia a mejoría en esta jornada de martes?
1: Sí, tuvimos una fuerte poco activa entrando en esta pasada madrugada. En primeras horas de hoy a mañana, con el cielo gris, precipitaciones febles, especialmente en el norte y oeste de la comunidad. Esas lluvias fueron a menos, en estos momentos no chove en ninguna zona de Galicia. Temos el ceo alternando nubes cos claros, con máis nubes no norte e no oeste da comunidade, ceos máis abertos na provincia de Ourense. Os ventos nesta tarde están sendo do noroeste, serán sopran frosos, e as temperaturas só notamos, sufriron un modelo de descenso que se notou sobre todo en zonas do interior. Neste momento, das 5 da tarde, prácticamente todo o interior de Galicia está en torno aos 20-21 graus, a máximo ahora mesmo nestes momentos, en a cea de Ourense con 24.
0: Bueno, todos a baixada de temperaturas prácticamente en toda a comunidade, hoxe xa houve que poñer chaqueta moitos puntos. Para esta noite chegar a outra fronte, non vai chegar? Que temos así para as vindeiras horas para a noite de hoxe para a xornada de mañá, mércoles, Joel?
1: Non, nestas vindeiras horas seguiremos coas exercicios con intervalos nubosos, xa non esperamos precipitación. Mañá, mércoles, seguimos novamente nunha zona de intermedia, entre as altas baixas presións, con circulación do suroeste, que fará que teñamos máis nubes, especialmente no oeste da comunidade, mesmo a partir xa de media mañá podemos ter algún orvallo, especialmente no oeste, no suroeste da provincia de Coruña, debido a ese vento do suroeste. E xa nas últimas horas do día, tarde-noite, novamente unha fronte pouco activa, non verá cruzar a comunidade, deixando xa unha tarde-noite de ceo gris, con precipitacións febles, que serán máis probables, especialmente de cara á noite de mañá mércoles, tanto na provincia da Coruña como na provincia de Pontevedra. No resto, os ceos alternando nubes cos claros, con máis nubes especialmente pola tarde. Mañá mércoles as temperaturas estarán sen moitos cambios, pode haber algún lixeiro ascenso, prácticamente toda a comunidade estará en torno aos 20 a 25 graus, mesmo na metade sur poderemos superar os 25.
0: Bueno, entón, temos que diferenciar partes de Galicia, non? Haberá zonas, Ourense, no leste de Lugo, interior da provincia da Coruña, quizáis aí poden librarse das precipitacións, non? Con respecto ao resto da comunidade.
1: Sí, en xeral esta semana as precipitacións van quedar restringidas a metade oeste da comunidade, non esperamos tampouco grandes cantidades de agua, pero sí que tanto na provincia de Coruña, na provincia de Pontevedra, norte da provincia de Lugo, sí que tanto mañá mércoles como na zona dos xoves podemos ter unha precipitación feble. A probabilidade de precipitación vai ser menor, especialmente no sur de Lugo, na provincia de Ourense. As temperaturas xa notamos hoxe, en xeral van baixar, mañá pode haber algún lixeiro acceso, pero en xeral acabaremos a semana con temperaturas baixas esta época.
0: Pues con eso nos quedamos, Joel. Moitísimas grazas. Unha aperta moi grande. Moi boa tarde.
1: Gracias, tío. Igualmente, moi boa tarde.
0: Bueno, pues el tiempo que no está tan veraniego esta semana como tuvimos la semana pasada para acabar el mes de mayo, pero que bajen las temperaturas en algunas zonas de la comunidad se agradece, ¿verdad? Porque con respecto a lo que tuvimos en estos días anteriores. Pues aquí estamos con Lucía Saavedra en el control técnico de sonido. Vamos a empezar con una vibrante y romántica canción del cantautor malagueño Pablo López, un tema lanzado a finales de 2023, y así suena de bien este Mira cómo bailan.

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1: Ahí dejamos a Pablo López, mira cómo bailan, y vamos a Coruña, allí está Marcos. Hola, Marcos.
2: Buenas tardes, Susana Falcón, ¿qué tal todo?
1: Por aquí muy bien, ¿qué tal tú, cómo estás?
2: Bien, no sabes lo que me pasó ayer.
1: ¿Qué te pasó?
2: Que te estuve escuchando un rato y claro, dije yo, ¿qué le pasará ya a Susana la segunda parte? Porque estuve intentando llamar, pero dije yo, aquí debería haber algo raro. Y después vi a la noche o a la mañana unas fotografías en el Museo de la Voz de Galicia, viste a los jugadores.
1: Claro, ayer tuvimos el acto institucional de recepción de toda la Corporación Voz de Galicia, la plantilla, cuerpo técnico,
2: sí,
1: y presidentes del presidente y toda la directiva del Depor. Entonces, por ese motivo, la segunda parte del programa pues fue grabada ayer, efectivamente.
2: Me di cuenta, dije, no, esto, aquí hay algo raro, porque había una llamada que decía el San Froilán.
1: Claro, claro, dije, era un programa grabado. Que bueno, eso puede pasar. Eso puede pasar y va a pasar más veces, lo digo, porque...
2: Ya te digo.
1: Claro, muchas veces al estar yo sola, pues puedo tener un día libre, un día de una presentación, un día de cualquier acto, un día de un viaje. Entonces, claro, cuando sea así, que no estemos aquí en directo, pues metemos programas de otros días e intentamos que se pase igualmente lo mejor posible, ¿vale, Marcos?
2: Sí.
1: Digo, porque posiblemente también voy a hacer un viaje.
2: Bien, ¿eh? Pero dije, no, ¿qué le pasaría? ¿Qué le pasaría? Y ya vi lo de...
1: tienes un perrito por ahí. ¿Es Elvis o no es Elvis?
2: No, se llama Natael.
1: Ah, Natael, mira.
2: Sí.
1: Pues nos saludó también, ¿eh? Nos saludó.
2: Sí.
1: Fíjate. Bueno, sí. ¿Qué te vamos a poner hoy, Marcos? ¿Qué te apetece?
2: Pues mira, quería Simbala, de Feliz.
1: ¿Simbala?
2: Sí.
1: Venga, ¿y para quién la quieres dedicar?
2: Para mi madre, para mi amiga Karina, para su hijo Fez, para Leo Cao, para Malingre y en especial para Pablo Portavales, que el domingo estuvo de cumpleaños. Y esa canción la pedí el viernes, pero no me la puso.
1: Pero te la ponemos hoy, te la ponemos hoy.
2: Claro.
1: Muy bien.
2: Y porque quiero que sea muy feliz toda la vida, que es un buen compañero tuyo y muy buena persona.
1: Venga, pues le ponemos ese feliz de Chimbala
2: y
1: para
2: también,
1: celebrar
2: y
1: el cumpleaños.
2: Y anda escuchando para tu ex técnico de sonido, que lo volví a ver el sábado.
1: Para Tonecho.
2: Para Tonecho.
1: Pero Tonecho nunca va a ser nuestro ex técnico de sonido. Va a ser siempre nuestro técnico de sonido. Como
2: también,
1: si estuviese
2: porque
1: aquí.
2: Porque es muy buena persona.
1: Claro que sí, claro que sí.
2: Tiene buen corazón, ¿no?
1: Por supuesto,
2: y para
1: siempre.
2: Vosotras y para todos los técnicos y presentadores de Radio Voz.
1: Muchas gracias, Marcos.
2: Vale.
1: Muchas gracias. Un besito y seguir escuchando, ¿vale?
2: Vale,
1: estemos
2: muchas gracias.
1: Estemos en directo
2: chao.
1: O no en directo, pero aquí intentamos siempre pasarlo bien, ¿vale? Con buena música y buenas llamadas, ¿vale?
2: Sí, sí, sí.
1: Un besazo. Gracias, Marcos. Sí, vale. Chao, chao.
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5: Música en La Tarde es Tuya. Voy con un mensaje que nos envía Carmen. Dice: hola, soy Carmen y quiero la canción de Shirarei por la banda Astaroth para dedicársela a José Luis y también para mí. Pues para los dos, Carmen, vamos con Astaroth.

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0: 5 y 20 minutos, vamos a Ferrol, allí está Pipo. Hola Pipo, buenas tardes.
1: Buenísimas tardes. Aunque aquí no están tan buenas, están buenas, no llueve y hace algo de calor, pero menos. Y no hace mucho sol, que digamos, de vez en cuando sale el sol, pero bueno, no.
0: Para pasear está estupendo, mira qué bien.
1: Vale, puedes estar de manga corta, hombre, yo no sé, dentro de un par de horas o así hará frío, pero nada, puedes salir tranquilamente de manga corta, que hace calor, no tanto, pero hace calor.
0: Se está bien, más agradable así, sin que nos...
1: Sí, mira, sigamos hablando, te voy a pedir ya la canción.
0: Hombre,
1: del último
0: importante.
1: del último disco de Sergio Dalma,
0: Sí.
1: Vía Dalma, me vas a poner una canción que cantaba, no me acuerdo ahora quién la cantaba, cuando estaba de Bruno Teles, sabes que son canciones
0: italianas antiguas,
1: italianas. Y una que se titula, si tienes el disco o tienes por ahí todas las canciones, se titulaba Y tú.
0: Y tú, no tú, y tú.
1: No, y después tú, separado.
0: Vale.
1: Y ya sé quién la cantaba. Era un cantante italiano que dejó de cantar y yo tuve algún disco de él. Se llamaba Claudio Baglioni.
0: Ajá.
1: Pero yo la quiero por Sergio Dalma.
0: La tenemos aquí. De Ritorno Vía Dalma, ya está por aquí, localizada.
1: Sí, pues se llamaba Claudio Baglioni, el original. Y tú, tuvieron muchas canciones, Sábado por la Tarde, muchas canciones de italiano que era muy bueno. Muy bueno. Bueno, pues mira, vamos a dedicarla, como siempre, al amigo Dani, a su hermana Pili, a Isabel Yago, a Manoli Familia. Se la vamos a dedicar a... no al cantante, sino al perro de Mari Carmen, que veo todos los... casi todos los días en Amboaje. Elvis, a ver si por tercera vez me escucha. A Mari Carmen de Cedeira y Fernando, y a todo el mundo que escucha el programa. Estaba de Bruno Teles, a ver si son canciones
0: italianas antiguas,
1: italiano,
0: sí.
1: Y una que se titula, si tienes el disco o tienes por ahí todas las canciones, se titulaba Y tú.
0: Y tú, no tú, y tú.
1: No, y después tú, separado.
0: Vale.
1: Y ya sé quién la cantaba. Era un cantante italiano que dejó de cantar y yo tuve algún disco de él. Se llamaba Claudio Baglioni.
0: Ajá.
1: Pero yo la quiero por Sergio Dalma.
0: La tenemos aquí.
1: No
0: De Ritorno Vía Dalma, ya está por aquí, localizada.
1: Sí, pues se llamaba Claudio Baglioni, el original. Y tú, tuvieron muchas canciones, Sábado por la Tarde, muchas canciones de italiano que era muy bueno. Muy bueno. Bueno, pues mira, vamos a dedicarla, como siempre, al amigo Dani, a su hermana Pili, a Isabel Yago, a Manoli Familia. Se la vamos a dedicar a... no al cantante, sino al perro de Mari Carmen, que veo todos los... casi todos los días en Amboaje. Elvis, a ver si por tercera vez me escucha. A Mari Carmen de Cedeira y Fernando, y a todo el mundo que escucha el programa.

0: sí. Pues se llamaba Claudio Baglioni, el original. Y tú, tuvieron muchas canciones, Sábado por la Tarde, muchas canciones de italiano que era muy buena. Muy bueno. Bueno, pues mira, vamos a dedicarla, como siempre, al amigo Dani, a su hermana Pili, a Isabel Yago, a Manoli Familia. O sea, vamos a dedicar a... no al cantante, sino al perro de Mari Carmen, que veo casi todos los días en Amboaje, Elvis. A ver si por tercera vez me escucha. A Mari Carmen de Cedeira y Fernando, y a todo el mundo que escucha el programa. Vale, Susana.
1: Vale,
0: y a vosotros y a todo el componente de la emisora.
1: Muchísimas gracias. Pues un abrazo enorme y te ponemos ya la canción, ¿vale?
0: Vale, pues feliz muchísimas tarde. Gracias. Feliz de semana y feliz fin de semana.
1: Y también chao, para ti, Pipa, disfrutarlo. Igual. Gracias. Chao. Hasta luego.

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Son las 5 y 32 minutos de la tarde. Tus canciones son las protagonistas aquí en la sintonía de Radio Voz. Queremos que lo pases bien, que disfrutes y que nos acompañes como siempre en estas horas de radio en directo. Juntos pasamos las tardes y fijaos ya, estamos en el mes de junio. Lo comentábamos ayer con un oyente, que esto se nos pasa rápido, que nada, estamos en Navidades, pero bueno, vamos a ir paso a paso, momento a momento, en principio, disfrutar y saborear este 2 de junio con un mensaje que nos manda María Elena desde Ourense. Dice: hola Susana, buenas tardes. Me gustaría escuchar y dedicar la canción de Rocío Dúrcal, Hoy lo vi pasar, que me gusta mucho, y saludar con ella a mi madre Visperina, que le encanta el programa, a su amiga Pilar, a Mari Carmen, a José Luis, que también nos escucha, a la vecina Sefita, y también para ti y todos los vecinos de Santa Cruz de Arrabaldo. Pues venga, para todos ellos, de tu parte, María Elena, ponemos esta canción de Rocío Dúrcal.

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0: 5:38 minutos de la tarde y vamos con más oyentes que se animan a pedir su música. En este caso vamos con una nota de voz que nos envía Antonio desde Palas.
1: Hola, son Antonio de Palas. Ponga canción mexicana El Asesino por ahí. Para Abel de Foz, Rafa de Moraña, Calucho de Agolada, mi sobrino Kevin, personal de la parafarmacia y en especial para todos los que escoitan. Gracias.

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1: Bueno, realmente siempre pienso y que es así, ¿no? Como las películas, que las canciones pues son ficción, no son realidad, ni muchísimo menos. Sus letras pues no son realidades. Antonio, yo nunca había escuchado esta canción realmente y me he quedado perpleja, porque una cosa son algunas palabras y otra cosa es hablar de asesinatos a mujeres como si fuese lo más normal del mundo. La hemos puesto porque yo nunca escuché su letra, pero imagino que tú tampoco la pides con ninguna intención, sino que por el ritmo, por la música, pero sinceramente desde hoy esa canción, si de mí depende, yo no la pondría, porque imaginaos, me parece tremendo tal y como enfoca asesinar a una mujer, pero duro y tremendo, tremendo, en fin, madre mía, no debería de seguir existiendo este tipo de letras en el mundo. Ya bastantes gracias hay y bastantes cabezas locas hay por el mundo como para que haya este tipo de temas con una letra tan atroz, desde luego. Ya sabemos, Antonio, que no es con mala intención, pero esta letra no puede volver a sonar en el programa. Seguimos con más música, más canciones, más letras. Tenemos por ahí a Lucho de Orrosal. Hola, Lucho.
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5: Y cuando faltan 10 minutos para llegar a las 10 de la tarde, momento en el que daremos paso a nuestra sección de Salud Natural para Todos, vamos antes a darnos un paseillo por Ribeira. Tenemos allí a Manuel, que nos envía esta nota de voz.
6: Hola Susana y oyentes de Radio Voz, buenísimas tardes. Soy Manuel de Santa Lucía de Ribeira. Os gustaría me escuchar una canción que se llama Como las alas al viento, de Rocío Jurado. Y como ya hace 20 añitos que se nos marchó de vacaciones sin retorno, se la dedico para ella, que la escucha allá donde esté, en el reino de los cielos. Buenísimas tardes y muchas gracias.

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5: Vamos a Baroña, porque desde allí nos manda un mensaje Serafín. Esto es lo que nos cuenta en su nota de voz.
6: Hola, soy Serafín de Baroña, Voz Todos Son. Quería que me pusieras la canción de Roberto Carlos, Un Montón, Un Millón de Amigos, dedicada para todos de Baroña, a ver si se animan a chamar os de Baroña e os do Porto do Son, que non se escoita nada na radio, no radio esta, que eu escoito todas as tardes. Un saludo para todos.

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0: Continuamos en la sintonía de Radio Voz y es momento ahora de centrarse en la salud. Saludamos ya en Salud Natural para Todos a nuestro especialista en medicina natural, al doctor Jesús Vázquez. Hola doctor, muy buenas tardes.
1: Hola, buenas tardes, Susana. Bueno, pues ya estamos preparados a ver hoy los oyentes que nos cuentan.
0: Muy bien, pues vamos a recordar a los oyentes que desde ya mismo nos podéis llamar. Si queréis hablar con el doctor, podéis marcar el 981-1344-33, 981-1344-33. También os podéis enviar un WhatsApp al 672-1677-55, lo que prefiráis, llamar por teléfono, enviar un mensaje o nota de voz para hablar aquí en directo con el doctor. Vamos a empezar, doctor, con un mensaje que nos envía Fernando a través de nuestro WhatsApp, que dice: hola, buenas tardes, hace como cosa de un año que tengo insomnio, me cuesta muchísimo dormirme y cuando lo consigo me desvelo. He probado higiene del sueño, también algunas infusiones, pero no me funciona mucho y después estoy agotado todo el día en el trabajo. ¿Qué suplementos naturales me recomendaría usted? Pregunta.
1: Bueno, nosotros, el nuestro, que va estupendamente, que se llama Dorben. Es un suplemento que para el tema de insomnios, dentro de lo razonable, funciona muy bien, ¿sabes? Entonces vamos a probarlo, hay que ser constante y lo que siempre digo, tomar una cápsula al acostarte y si te desvelas por la de madrugada, pues te tomas otra. Y oye, eso un día y otro, pues al final consigue resultados, ¿no? Induce a nuestro organismo, a nuestro cerebro, a el sueño poquito a poco y le acostumbra. Y luego ya, por otro lado, una vez que ya eso se ha conseguido, tampoco te habitúa, tampoco vas a estar dependiendo de ese producto, ¿no? Así que Dorben, Dorben para conciliar el sueño, para conseguir un sueño reparador, que tan importante es para todos nosotros, Es tan importante como hacer ejercicio, como otras funciones interesantes, Dormir bien es fundamental. Así que Dorben, una cápsula para por la noche, incluso si te desvelas otra, Eso es.
0: Estupendo, doctor. Vamos a seguir con una llamada en el 981-1344-33. Tenemos por ahí a Santiago. Hola, Santiago. Hola, Santiago. Hola, buenas tardes.
2: Muy buenas.
0: Buenas, adelante.
2: Sí, dígame. Mire, muy buenas, doctor. Mire, Llevo unos 3 meses que me dio usted de tomar omega, más omega punto rojo, porque tengo dolor en las rodillas y más debe ser reumo. Y llevo 3 meses tomándola. ¿Qué le iba a preguntar? Porque tengo el reflujo y las puedo tomar atrás de la comida, porque usted me dijo tomarlas antes.
1: Sí, normalmente a veces se hace una toma en ayunas, que es la principal. Yo luego ya, si hay que repetir, comida y cena. Pero se puede tomar después, porque ten en cuenta que es un aceite, y ya con la misma comida lo vas incorporando al sistema. O sea, yo tengo la costumbre de tomar antes, porque enseguida empiezas a comer y enseguida utilizamos pues los alimentos con aceite, con tal, un poquito de grasa, y es donde este omega 3 cumple su función. Pero vamos, que lo puedes tomar perfectamente después de comer, después de cenar, después de desayuno, Después, no hay problema, Eso es.
2: ¿Qué le iba a decir? Porque llevo tomando 3 meses, pero el otro día tuve que tomar Coralcar porque me dolían bastante. Lo puedo tomar, ¿no?
1: Sí.
2: Porque el Coralcar llevo cerca de 2 años tomándolo.
1: Claro.
2: Para las articulaciones y para eso.
1: Eso es. Sí, dígame.
2: Y otra pregunta que le quería hacer. El Oseo Vital no lo hay, porque
1: No lo hay. Ya.
2: ¿Qué pasa con ese producto? Porque yo probaba con él, pero no lo hay.
1: Eso cumple una función antiinflamatoria, ¿sabes? Era el mejillón de labio verde de nuestra marca, y al final, pues eso ya son cosas de administración y de todo esto, pues no lo han eliminado y tal. Entonces, no deja de ser un complemento, un suplemento que actúa como antiinflamatorio. Entonces, en lugar de utilizarlo específicamente y demás, pues ahora yo aconsejo, si alguien lo puede comprar por ahí, pues es el llamado mejillón de agrio verde. Pero yo aconsejo en nuestro sistema, pues utilizar Coralcar con nuestro más o menos a punto rojo, que te va a hacer el efecto antiinflamatorio también, ¿no? Y el Coralcar, por supuesto, claro, porque el cartílago de tiburón es fundamental para esto también, ¿no? Entonces es lo que es así, nos tenemos que
2: Yo estoy
1: adaptar.
2: Tomando dos de Coralcar a partir de las seis que me dio a usted, pero me dijo que descansara y no sé si se vuelva al Coralcar y tomar dos de omega o tres.
1: De omega puedes tomar, si tomas de Coralcar cuatro, puedes tomar otras cuatro de más omega punto tres, o sea, más omega punto rojo, y las puedes ir un poco repartiendo, cuatro de cada. Yo creo que eso es bastante suficiente para ir controlando bien la situación de dolores, ¿eh?
2: Hay Porque tengo, el médico de cabecera estoy tomando Onesartán para regular la tensión.
1: Vale.
2: Que me dio tres, 25 y 12,5 miligramos.
1: Vale, pues muy bien,
2: y,
1: no importa.
2: ¿Y qué le iba a decir? Miré la tensión y al tomar esto, la tensión la tengo perfecta. Al tomar omega los tres meses.
1: Sí,
2: porque si paro con el omega, me vuelva a subir.
1: Ahí estamos. Entonces, mínimamente dos al día. Y si acaso, pues cuatro. Entre dos y cuatro, y Coralcar exactamente lo mismo. No dejarlo. Dos, cuatro, ahora cuatro, ahora dos, pero no dejarlo. Ya está. Y esa es la mejor fórmula, ¿eh? Para tener...
2: Y del médico de cabecera estoy tomando también la vitamina D, que me dio el Disbron.
1: La puedes tomar, pero ya sabes, sí. todo lo que pueda salirse al campo, al aire, a los parques, a donde sea, al aire libre que te dé el sol, mejor, pero la puedes tomar ahora, una temporada, claro.
2: Eso a todas es. Que me aconseja, tomar cuatro y dos de Coralcar.
1: Puedes ir así perfectamente, si hay un poco más dolor puedes tomar cuatro y otras cuatro. O sea,
2: sí.
1: Ahora puedes tomar dos de Coralcar, lo propio, y cuatro de más o menos punto rojo, porque como ese siempre tiene tantos beneficios, pues también te ha ayudado la tensión. O sea, que estupendo. Tómate cuatro de más o menos punto rojo, y dos de Coralcar. Eso es lo suyo. Y la vitamina D, el 90% se absorbe tomando el sol.
2: No
1: nos engañemos, ¿vale? Eso es.
2: Vale, pues muchas gracias.
1: De nada.
0: Gracias, Santiago. Buenas tardes. Hasta luego. Seguimos con más preguntas, más consultas para el doctor Jesús Vázquez. Tenemos por ahí a Carmen. Hola, Carmen. Buenas tardes.
3: Buenas tardes.
0: Adelante.
3: Tengo 60 años y me duele la rodilla derecha. A veces me duele durante todo el... Cuando doy un paseo me duele todo el rato. Otras veces me duele al principio y luego se me pasa. No sé si hay algo que...
1: Rodilla derecha.
3: Sí.
1: Y es cuando anda, porque cuando está parada no le duele, ¿no?
3: No.
1: Vale. Si es que hay reumas y, en fin, a veces artrosis que son de ese tipo, ¿no? Que a veces te duele más casi parado que no andando. Y al andar, pues es peor, claro, porque los desgastes y demás, pues hay algún problema con los cartílagos y demás. Yo ahora te aconsejaría tomar el Coralcar al principio... tomar las dos cápsulas de Coralcar, desayuno, comida y cena, las puedes tomar después, para que así el estómago con el estómago lleno, Coralcar, tomar las dos y dos, y luego ya ves que hay personas que toman cuatro, que toman dos y ya de mantenimiento, pero lo suyo es coger y arrancar con Coralcar cápsula, dos después de desayuno, comida y cena, y ya verás cómo empieza en dos o tres semanas, esa rodilla empieza a bajar ese dolor, esa inflamación. Eso es.
3: Vale, pues muchas gracias.
1: De nada.
0: Gracias, Carmen. Buenas tardes. Hasta luego, hasta luego. Seguimos en directo en la sintonía de Radio Voz, 981-13-44-33, el número que podéis marcar para hablar con el doctor. También os podéis enviar un mensaje, un WhatsApp, al 672-16-77-55. Vamos a ir, doctor, con una nota de voz, con un mensaje de audio. Vamos a escucharlo.
4: Resulta que yo antes, todas las mañanas iba al baño y ahora llevo una temporada que no me anda muy bien. Lo malo es que cogí unas hemorroides, no son muy grandes, pero no sé qué voy a hacer. Le estoy echando una pomadita.
0: Y lo deja.
1: A ver, claro, el asunto es resolver el estreñimiento, porque también hemorroides vienen como consecuencia, pero a veces tenemos cierta predisposición a ello, y entonces basta que haya un poco de estreñimiento para que enseguida aparezca esas venas inflamadas, ¿no? Esas hemorroides. Vale, bueno, en principio lo que hay que hacer es actuar sobre la flora bacteriana, porque supongo que tomará algo de fibra, en fin, fruta, kiwis, cualquier cosa de esas que te va a ayudar. Pero tienes que tomar durante un mes, que es lo que dura el envase, nuestro Florin, para que la flora bacteriana la podamos ayudar a recuperar y que actúe beneficiosamente en nuestro favor, en el sentido de ir al baño, porque el estreñimiento es contrario al funcionamiento normal de cualquier organismo. Lo normal es ir, no quedarse estreñida. Entonces, para eso el Florin te va a ayudar a tu flora bacteriana para que contribuya y además con haciendo por ejemplo comidas con fibra, como decimos, porque eso le beneficia también a la flora. O sea, buena comida, fibra, tal, y nuestro Florin, una cápsula en ayunas, y eso va a resolver bastante del estreñimiento, si no todo. Suficiente agua, el agua lo ponen, cualquier estudio te lo ponen como en el factor principal para estar bien de salud. El ejercicio, la dieta, dormir, no sé qué, pero el agua. Muchos lo ponen en número uno. ¿Por qué? Porque somos 60% de agua, nuestro organismo, en peso, y bebemos poca agua. Cualquiera que funcione normalmente se puede apañar con menos agua, vamos a decir. No vamos a decir medio litro, ni un litro, ni tres. Pero el que es estreñido, que es a lo que voy, necesita más agua que cualquier otra persona, o por lo menos la etapa que tengas de estreñimiento. Florin en ayunas, más agua, fibra, ¿vale? Luego para hemorroides, pues usa una pomada, y nosotros tenemos también la crema de Fluyen, que te podría venir bien, pero claro, a ver qué es lo más importante ahora, si resolver el estreñimiento o el tema de hemorroides. Para hemorroides nosotros te aconsejamos también la crema nuestra de Fluyen. Es muy, muy importante, pero vamos, hay que corregir la causa, ¿vale? Florin, eso sí, una cápsula en ayuna, más agua, más fibra y todo eso para resolver el estreñimiento. Eso es.
0: De acuerdo, doctor. Seguimos con más consultas. Estamos en directo en Salud Natural para Todos, 981-1344-33. Es el número que podéis marcar. Nos llega otro mensaje, otro oyente que nos envía una nota de voz. Vamos a escucharla.
5: Era para preguntarle al doctor, porque se me abren las uñas, pero se me abren dos capas. Y las estoy recortando hasta la carne, pero es que sí, todavía no sé. ¿Me podría decir por qué motivo puede ser eso?
1: A ver, hay motivos de silicio, falta de colágeno, insuficiencia de alguna vitamina, de magnesio, etcétera. Entonces, cuando es una cosa así un poco que es llamativa y te molesta mucho, yo aconsejo tanto Collagenium como SI14, los dos, no uno u otro, los dos. Collagenium lo disuelves en un poquitín de agua, la medida que trae, por la mañana. Y SI14 se toma también la medida que trae, bebida directamente por la tarde. Y cuando tú tomas eso es porque esas deficiencias se dan en el organismo cuando se abren las uñas y todo esto. Falta de algún tipo de vitamina de esta categoría, o sea, o bien el sílice, o bien el propio colágeno, el magnesio, que también va incluido, es lo más probable, que haya alguna pequeña falta de estos nutrientes. No los asimilas o te faltan ellos. Así que yo aconsejo, en principio, las dos cosas. Ya últimamente me está dando mejor resultado las dos cosas. Colágeno por la mañana y S14 por la tarde o por la noche. Una dosis de uno y otra de otro, ¿vale? A ver si así reforzamos bien esas uñas. No se abren, no se parten, etcétera.
0: Bien, doctor, pues ahí dejamos esa respuesta, esas uñas que, bueno, algo demuestran, como comenta usted. Y vamos a continuar con otra consulta que nos llega también vía WhatsApp, vía nota de voz. Vamos a escucharla.
6: Mire, por favor, es que a mí me diagnosticaron una faringitis hace tiempo, pero no se me da quitado. Ya tengo tomado muchas cosas, pero no se me quita.
0: No se le quita la faringitis.
1: Bueno, faringitis, claro, ahí hay que utilizar el Larindol, que es nuestro spray bucal, porque va a llegar al fondo de la garganta, y luego al tragar sí te va a ayudar y te va a beneficiar para la faringe y esa inflamación. Así que hay que coger el Larindol, que es un spray bucal, y te lo aplicas por la mañana, por la tarde y para dormir, al fondo de la garganta, un spray bucal inofensivo, con propóleo, erísimo, una serie de plantas que te van a ir perfectamente para todo lo que son inflamaciones en el fondo de en la boca, la fonda. Bien, Larindol. Pero como esto se ve que estás tomando cosas, que es de repetición, que no se va, que no, pues yo siempre en estos casos aconsejo que tomes una caja o dos de Dinacen Plus, que eso es una maravilla para, como si fuera un antibiótico natural, o sea, te mejoras tus defensas, fortalece en ese sentido la defensa, el sistema inmune de cara a esas bacterias que nos provocan esa faringitis, laringitis o lo que nos pueda, o la cistitis, cualquiera de ellas, da igual, pero lo que hay que usar es el, para cualquiera de esos procesos infecciosos, el Dinacen Plus. Yo aconsejo un vial en ayunas, tomar una caja o incluso dos, y ya las defensas las tienes suficientemente en guardia como para acabar con cualquier tipo de faringitis en este caso, ¿vale? Luego, en la zona, uso localizado, uso tópico, si quieres, nuestro Larindol, spray bucal, utilizarlo también. A ver si con eso, esa faringitis verde la podemos controlar.
0: Bien, doctor, pues a ver si es posible también que esa faringitis desaparezca. Y vamos a ir con otro mensaje que nos envía María a través del WhatsApp. Dice, hola, buenas tardes. Me diagnosticaron anemia ferropénica hace unos meses y estoy tomando hierro, pero aún así sigo sintiéndome bastante cansada, con las uñas bastante débiles. Y además el hierro me estriñe muchísimo. ¿Hay alguna alternativa natural o alguna forma de mejorar la absorción de este hierro sin tantos efectos secundarios?
1: Claro, es que es lo que pasa con el hierro, que a veces pues es difícil de absorber y demás. Entonces la solución parte de si hubiera una, o encontrar la causa del porqué de esa anemia. A lo mejor es no sabemos la edad que tiene, a lo mejor es una persona, una mujer joven, reglas abundantes, por ejemplo, yo qué sé, buscar la solución un poco, o la causa que te puede producir esa anemia, si no es una cuestión interna que sea más complicada, pero yo creo que eso no parece que no le diga nada de eso, claro, a veces hay situaciones de intestino, de tal, y en fin, relacionados, que son más complejos y tal. Entonces, yo por mi parte siempre digo, continúa con el hierro, porque oye, es lo que hay, y yo siempre aconsejo nuestro VitaMás, que con la cantidad de vitaminas y minerales, incluido el hierro también, que lleva, siempre va a ayudar mucho mejor a esa absorción del propio hierro, con la vitamina C que lleva, etcétera. O sea que yo diría que no dejara el hierro, por supuesto, mientras tenga esa anemia ferropénica, y tomara una cápsula de nuestro VitaMás todos los días, para reforzar también en cuanto a vitaminas y minerales. Eso sería lo desde el punto de vista

0: y minerales, incluido el hierro también, que lleva, siempre va a ayudar mucho mejor a esa absorción del propio hierro, con la vitamina C que lleva, etcétera. O sea que yo diría que no dejara el hierro, por supuesto, mientras tenga esa anemia ferropénica, y tomara una cápsula de nuestro Vitamás todos los días, para reforzar también en cuanto a vitaminas y minerales. Eso sería lo desde el punto de vista nuestro. O sea que luego de estas anemias hay que investigar más cosas, pero bueno, desde aquí pues no podemos hacer otra cosa más que siga con su hierro y Vitamás. Eso es muy importante, y le va a ayudar. Vitamás, una cápsula todas las mañanas.
1: De acuerdo, doctor. Vamos con otro mensaje. Estamos en directo en Salud Natural para Todos. Nos llegan más consultas para el doctor Jesús Vázquez. En este caso nos manda un mensaje Begoña que dice: hola, me dijeron que tengo osteoporosis inicial y estoy preocupada porque en mi familia hay antecedentes de fracturas. Además de calcio, ¿qué suplementos naturales me podrían ayudar para fortalecer los huesos y mejorar la osteoporosis?
0: Bueno, el tema de huesos es un tema de ejercicio. Es un tema de movimiento. Y también en las últimas investigaciones es de un poquito más que andar suave, intentar subir un poquito cuestas, escaleras, o sea, o el que va al gimnasio, pues estupendo, porque hay aparatología de todo tipo para hacer bien el bien de pesas o demás, o aparatos que implican hacer un poquito más de fuerza, etcétera. Eso es lo que mejora toda la cuestión de huesos de cara a la osteoporosis, ¿sí? Lo que mejor. Y luego nosotros, desde el punto de vista nuestro, yo aconsejo algo más completo, que sería asociar Vitamás con Coralcar. El Coralcar lleva un calcio muy absorbible y asimilable, calcio sango, calcio de coral, ¿sabes? Muy interesante. Se puede tomar Coralcar una cápsula en desayuno, comida y cena, y eso te ayuda. Pero lo mismo que dije antes del hierro, hierro más Vitamás, pues en este caso Coralcar más Vitamás. Coralcar, desayuno, comida y cena, Vitamás solo con el desayuno. Con eso, con esos dos suplementos va a ir estupendamente para ir previniendo todo el tipo de osteoporosis, etcétera. Pero ya digo, investigaciones apunta a lo de siempre, a que tenemos que seguir moviéndonos, andando tal y cual, e incluso pues algún tipo de ejercicio de pequeño, aunque sea de fuerza, con lo cual que no sea solo caminar. El caminar es como lo básico, pero luego hay que hacer un poco más, sobre todo si en esta familia pues hay antecedentes. Entonces, lo que esté un poco más a su alcance, bien un gimnasio de una manera suave, hacer algún tipo de aparatos, tal, eso es muy bueno. Y eso sí, no dejar nunca de andar, pero siempre un poquito más de esfuerzo, subir escaleras o algunas cuestecitas, o algo que le obligue al hueso a fortalecer y a activarlo en condiciones, a nutrirlo, etcétera, etcétera, ¿no? ¿Vale? Eso es muy importante. Y luego ya, pues, en cuanto a lo nuestro, le va a ir estupendamente. El 50% del problema lo podrá tener solventado con nuestro Vitamás y con Coralcar, ¿vale? Tres al día de Coralcar y Vitamás por la mañana.
1: De acuerdo, doctor. Bueno, no es fácil realmente. En este caso comenta que tiene osteoporosis inicial, de momento y demás, pero muchas veces cuando ya está avanzada la situación, uno va cumpliendo años, duelen mucho los huesos, claro, choca un poco el hay que moverse, pero me duelen. Entonces uno se va dejando, ¿no? Y es complicado hacerlo.
0: Es complicado. Por eso lo que apunta a las investigaciones es que tienes que, por ejemplo, sentarte y levantarte, como hacer sentadillas. Es decir, subir escaleras, que haces un pequeño más esfuerzo, pero vamos, que puedes hacerlo eso 5 minutos, 10, o sea, es decir, hacer un poquito de entrenamiento al que pueda, pues tiene el gimnasio, va al gimnasio, hace 4 ejercicios. Quiero decir, es así, y eso hace mucho tiempo, muchos médicos de, no sé qué te voy a decir yo, pues de 1920 o 30, ahí andaban solucionando artrosis, así, haciendo a la gente caminar, subir cuestas de la manera más simple del mundo,

0: sin tanto cuestiones modernas. Eso ahora vienen las investigaciones, pero eso se ha hecho. Ha habido médicos que se han dado cuenta que para fortalecer los huesos hay que hacer un poquito más que andar, un poquito más. Sobre todo personas, que es lo que estamos diciendo, que tienen esa a lo mejor ese ADN, y claro, y los que están, claro, también hay que pensar una cosa, si estamos hablando de personas muy muy mayores, pues bueno, pues se hace todo lo que se puede, pero si estamos a tiempo, pues ejercicio. Y luego, pues suplementos buenos, recuerda, cada es una maravilla, o sea, aquí tienes la prueba que muchos de nuestros oyentes toman Coralcar y a lo mejor te duele todavía, ¿no? O a temporadas. Pero si dejas Coralcar es peor.
1: Ya, se nota al dejarlo, ¿no? Se nota al dejarlo, claro.
0: Ahí está el tema, ¿entiendes?
1: No es que uno esté al 100% cuando lo tome, claro. Pero si no lo toma está al 0%.
0: Exacto, se echa en falta. El organismo requiere buena nutrición, pero a su vez el ejercicio, no hay más. Sí, sí.
1: Bien, doctor, pues con esta recomendación llegamos al final del espacio de hoy de Salud Natural para Todos. Gracias por acompañarnos una tarde más y un abrazo muy grande. Hasta mañana.
0: Un abrazo, adiós.
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0: Volvemos a la música en la tarde y es tuya y vamos a irnos ahora hasta Ourense y tenemos a Francisco que nos envía esta nota de voz para pedir su canción.
1: Hola, buenas tardes amigos de Radio Voz, soy Francisco de Ourense y quería mirar si es posible que me pusierais la canción de Albano, Mi cara y tu sonrisa, para todos vosotros y para mi familia. Gracias.

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1: Vamos ahora hasta las Neves, allí está Manolo. Hola, Manolo Gándara.
2: Hola, Susana Falcón.
1: ¿Qué tal?
2: Muy bien.
1: ¿Todo bien por ahí, sí?
2: Todo bien, hay sol, no hay chove ni nada.
1: Bueno, maravilla, qué maravilla. Ya estamos casi no veraniño, nótase. Sí. Ainda que hoxe baixou a temperatura en moitos sitios.
2: Sí, veis, pero aí estáse mellor.
1: Estáse ben, sí, home, sí, non afogamos así, é verdade, é verdade. Bueno, que chimos poñer hoxe?
2: Hoxe, quero de Saraiver, Rebola a Bola.
1: Vale, estupendo. E para queña queres dedicar?
2: Pois pues, vou dedicar a Antonio Campanero de Tortoreos, Juan Carmen de Uma Salvaterra, Leonisa de Mondariz, Fontán Camilo del Bosque de Salvaterra, Juan Manuel a súa filla Maica da nosa Caxiña, Ernestina Saladina, Belarmino das Neves, Pile a súa socia Mercería Alte, de Puentereas, Pastora de Salceda, Gildo, María Doleiros, Estrella de Cristiñade e González de Noia. Para ti, para Lucía Saavedra, para todos os oyentes, ya está a próxima semana, un martes máis por aquí, que estamos aquí sempre.
1: Moitas gracias por estar sempre aí, Manolo. Pois unha aperteña enorme, poñemos a canción de Saraivas, vale? A
2: seguirme. Vale, moitas gracias por atenderme.
1: Gracias chao, a ti por chao. Estar aí, ata a próxima. Chao.

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1: Revuela bola, esta canción que nos pedía Manolo Gándara, Manolo de las Neves. Vamos con otra dedicatoria, vamos con más música para alegrarte tu martes aquí en La Tarde Es Tuya. Vamos con un WhatsApp que dice: hola Susana, soy Juan de Salceda y quería pedirte la canción de Orejón y Arelis Defendiendo a las Mujeres. Se la quiero dedicar a mi mujer Rosa, a toda la audiencia y, como no, para ti y tu compañera. Pues muchísimas gracias, Juan, por estar ahí, y te ponemos ya tu canción aquí en La Tarde Es Tuya.

0: son las 7:15 y en la línea tenemos a Julio. Hola, Julio.
1: Muy buenas.
0: ¿Qué tal estamos?
1: Pues bien, bien.
0: ¿Trabajando un poquillo por ahí?
1: Sí, hay que trabajar un poco.
0: Bueno, eso está bien, hombre. Como siempre decimos, eso es agude, ¿verdad?
1: Sí, la verdad es que sí.
0: Bueno, ¿qué chimas poñero ese?
1: Pues un mix de satélites, mil.
0: ¿Cal quieres? ¿Pasodobles, rumbas, cumbias? ¿Qué quieres?
1: ¿Rumbas o cumbias? O si, otro día fue pasodobles, o si era cumbia o rumba.
0: Veña, pues poñemos o de rumbas, ¿qué te parece?
1: Muy
0: un mix
1: bien,
0: de rumbas,
1: vale,
0: dos satélites, estupendo.
1: Vale.
0: ¿Para qué me dedicas, José?
1: Para toda la gente mayor que está sola, para toda la gente mayor de residencias, sus acompañantes, centro hospital, para Iván, para Noelia, para Alejandro, para ti, a tu compañera y para todos los oyentes.
0: Estupendo, pues ímos a poñer os satélites que xa están a tope de festa en festa, facendo bailar a xente e tamén aquí no programa para que bailemos todos, vale, Julio?
1: A verdade que sí, vale, pues estupendo.
0: Gracias, boa semana, chao, chao.
1: Igualmente, chao.

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1: Vamos con otra canción, nos vamos ahora hasta Vigo. Tenemos allí a Jolly, dice: buenas tardes Susana, ¿qué tal? Aquí acabando la jornada, queremos la canción de Carita Linda de Rauw Alejandro, dedicada a Raúl, a Manel, a mi compi Albertiño y a todos los oyentes. Gracias por amenizar las tardes y un abrazo gigante para vosotros. Bueno, pues gracias de verdad también a ti, Jolly, por escucharnos siempre, para ti, para Alberto, para Raúl, para Manel. Un abrazo enorme, muchos besos y vamos a bailar con la música de Rauw Alejandro.

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0: Llegamos a las 7 y 2 minutos y vamos hasta arriba, Deo, a ver qué tal está todo por allí. Tenemos a Antonio. Hola, Antonio.
1: Hola, buenas tardes.
0: ¿Cómo está la tarde por ahí?
1: Muy guapa y todo el día. Por la mañana quiso, parece que quería un poco lloviznar, pero se sacó enseguida.
0: Mira qué suerte, porque por otro sitio sí que llovió más. Mira qué suerte en Ribadeo.
1: No, no, aquí no. Venía una niebla así de ir a la zona de Viveiro, Burela.
0: Sí, claro, que por ahí seguro que a lo mejor cayó algo. Claro.
1: Y, pero por aquí apenas llegó. Nada, no fue nada. Y después abrió el día y hay un día precioso.
0: Qué bien, qué bien. Bueno, ¿y qué te vamos a poner hoy, Antonio? ¿Qué tienes pensado?
1: De Antoñita Moreno o Ole Cantaora.
0: Ole Cantaora, venga, Antoñita, a ver si la tenemos por aquí, te cuento si la tenemos. Antoñita Moreno, sí señor. ¿Y para quién la quieres dedicar?
1: Pues para toda la audiencia, para vosotros y para mí.
0: Estupendo, pues que la disfrutes, que te la ponemos ahora mismo, ¿vale, Antonio?
1: Venga,
0: a seguir
1: gracias.
0: Bien, un besito, hasta luego.
1: Igual, adiós.

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Continuamos en La Tarde Es Tuya con un WhatsApp que nos llega al 672-16-77-55. Dice, buenas tardes, soy Antonio Negreira y quería la canción de La Séptima Ola para dedicarle a mi hermano Eugenio, que está en Ferrol. Pues para Eugenio Noya, de parte de Antonio Negreira, esta canción de Rocío Jurado.

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0: dejamos la séptima ola de Rocío Jurado y vamos ahora hasta Asnieves. Allí está Ernestina. Hola, Ernestina.
1: Hola, buenas tardes. Susana Falcón.
0: ¿Qué tal va todo por ahí, Ernestina?
1: Bueno, de momento un poquito de viento, pero se aguanta bien porque hace sol.
0: Está bonita la tarde por ahí, ¿no? Muy bien.
1: Ah, guapa, pero se va a nublar y no sé.
0: Bueno, tiene que haber de todo.
1: No, claro, estamos claro. En verano, invierno, yo creo.
0: Efectivamente. Bueno, ¿y qué te vamos a poner de canción hoy? Cuéntanos.
1: La gaviota.
0: ¿Quieres la de la gaviota? Muy bien. ¿Y para quién la quieres dedicar?
1: Manolo de las Nieves, Camilo, Everita, José Antonio, Carmen, Santi, Paula, Manolo de Madrid, Carmen, y Maica y Juan Manuel de Nosa Casiña. Estupendo. Y para vosotros y todos que escuchen.
0: Muchas gracias, Ernestina. Pues te la ponemos. Vale, un abrazo enorme.
1: Hola.
0: Buena semana.
1: Gracias.
0: Chao, chao.

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0: 7 y 23 minutos de la tarde, en C tenemos a Isabel. Hola, Isabel.
1: ¿Qué tal, Susana? Pues mira, la semana pasada fue imposible, pero bueno, hoy fue rápido, ¿eh?
0: Muy bien, ¿qué tal estás por ahí? ¿Todo bien?
1: Bien, ya viene Angeliño, si Dios quiere, el día 11. Ya está aquí con nosotros otra vez de nuevo y para nunca más volver a la residencia.
0: Bueno, pues muy
1: bien. Qué contento que está, madre mía. No, decisión de él, ¿sabes? Y más mía, claro, también. Está mejor en Casiño. Ahora que empieza a caminar ya, pues aquí mejor.
0: Ya está mejorado, entonces.

0: 7 y 23 minutos de la tarde, en C tenemos a Isabel. Hola, Isabel.
1: ¿Qué tal, Susana? Pues mira, la semana pasada fue imposible, pero bueno, hoy fue rápido, ¿eh?
0: Muy bien, ¿qué tal estás por ahí? ¿Todo bien?
1: Bien, ya viene Angeliño, si Dios quiere, el día 11. Ya está aquí con nosotros otra vez de nuevo y para nunca más volver a la residencia.
0: Bueno, pues muy bien.
1: Qué contento que está, madre mía. No, decisión de él, ¿sabes? Y más mía, claro, también. Está mejor en Casiño. Ahora que empieza a caminar ya, pues aquí mejor.
0: Ya está mejorado.

0: 7 y 23 minutos de la tarde, en C tenemos a Isabel. Hola, Isabel.
1: ¿Qué tal, Susana? Pues mira, la semana pasada fue imposible, pero bueno, hoy fue rápido, ¿eh?
0: Muy bien, ¿qué tal estás por ahí? ¿Todo bien?
1: Bien, ya viene Angeliño, si Dios quiere, el día 11. Ya está aquí con nosotros otra vez de nuevo y para nunca más volver a la residencia.
0: Bueno, pues muy
1: qué
0: bien.
1: Qué contento que está, madre mía. No, decisión de él, ¿sabes? Y más mía, claro, también. Está mejor en Casiño. Ahora que empieza a caminar ya, pues aquí mejor.
0: Ya está mejorado, entonces. Sí.
1: Ya bueno. Estoy contando los días como, madre mía.
0: Ya queda poquito, ya queda poquito.
1: Sí, ya queda poquito, ya. Yo fui a buscar ahora una ropita muy modernita, así para el verano. Tiene ropa y ropa, como yo, pero le compré para tener la sorpresa aquí de tanta cosa bonita. Que
0: muy
1: le cogí
0: bien.
1: Para él.
0: Muy bien.
1: Yo pienso en él siempre, Susana, ¿no?
0: Hombre, ¿cómo no vas a pensar?
1: Yo ya tengo.
0: Bueno, hay que pensar en todo, en la gente que amamos y también amarnos a nosotros mismos y también pensar en nosotros, ¿eh?
1: Pero yo fui siempre así, con Ángel y con mi hijo. Para ellos lo mejor y para mí me da igual.
0: No puede ser. Eres una mamá muy mamá, pero hay que pensar en todos. Y también en uno. No olvidarse de uno mismo, de una misma. No hay que olvidarse, Isabel, no te olvides.
1: Ya me dice Ángel, tú todo lo mejor para mí. Dije yo, bueno, porque has trabajado mucho y has sido un buen padre y un buen marido. Es a veces un poco, ¿cómo se dice en gallego? Un remelón, ¿no?
0: Remolón.
1: Cuando uno es travieso.
0: No sé.
1: No sé cómo se dice la palabra en gallego.
0: Yo sé hacerse el remolón, pero no sé.
1: Remolón. Pero entonces es muy bueno.
0: Bueno, pues vamos a dedicar una canción entonces. ¿Cuál le ponemos hoy, Isabel?
1: Vamos a poner esa de, ¿cómo le llaman? No, la del bar no. A ver, de Rocío Jurado, como una ola.
0: Como una ola. Hoy Rocío Jurado sonó bastante, ¿eh? Como las alas al viento, la séptima ola y ahora como una ola. Muy bien.
1: Y lo sentí yo, ya llevo toda la tarde aquí, desde las 3, 4 menos 20.
0: Pues te ponemos como una ola. ¿Y para quién la quieres dedicar?
1: Ola. Bueno, para Ángel, que me está escuchando, ya vienes pronto, más vale con él habrá cosa de media hora. Le dije, a ver si intento ponerte la canción, vale, estará escuchándome. Y para todos de la residencia, Tierra Mar, ¿dónde está Ángel? Es todo muy buena gente, tanto cuidadoras como enfermeros, como todos en general. Es la gente lo mejor que he visto ahí, en esa residencia de Tierra Mar, en Sierra de Outes. Bueno, y para todo gente de Radio Voz, para vosotros y para mí.
0: Pues muchísimas gracias, Isabel. Pues un besiño enorme y me alegro de escucharte así de bien, ¿vale?
1: Vale, igualmente.
0: Venga, hasta la próxima. Chao, chao.
1: Gracias.

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Y nos vamos ahora hasta Coruña, donde ahora mismo está luciendo el sol, al menos es lo que vemos también desde nuestra ventana, una tarde fabulosa, de buena temperatura, un poquito de viento, pero sí con Lorenzo luciendo, igual que en toda la comunidad, como decía yo, el Cid, hoy por la tarde, tarde seca, soleada, y ya en el norte esta noche puede que vengan algunas lloviznas, pero bueno, nada extraordinario y también típico aquí en el mes de junio. En Coruña tenemos a Ana, que dice, hola, me gustaría dedicar la canción de Queen, Is a Hard Life, para todo el mundo y sobre todo para Chus. Pues muy bien, pues para todo el mundo de tu parte y para Chus, Ana, te ponemos esta canción de Queen.

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Manuel desde Ferrol nos pedía la música de Lorenzo Santamaría. ¿Y tú qué canción quieres para ponerle de sintonía este martes 2 de junio? Bueno, ya sabes que el tema que te guste te lo ponemos aquí en la tarde es tuya y lo compartimos con toda tu gente a través de las ondas de Radio Voz que llegan al mundo entero, porque ya sabéis que nos escucha gente de todos los puntos del planeta y eso nos hace de verdad sentir muy, pero que muy bien, muy orgullosos y además sabiendo que esta familia crece tarde tras tarde. En Sarria tenemos a Marisol, que nos envió una nota de voz, mejor dicho, un mensaje, no nota de voz, a través del WhatsApp, que dice: hola, soy Marisol de Sarria y quiero dedicar la canción de Mago de Oz, Mañana Empieza Hoy. Va para todos los oyentes, buena semana y Viquiños, Viquiños para ti, Marisol, un besazo enorme, enorme, enorme, y disfrutamos de la música de Mago de Oz.

0: 8 minutos para las 8, vamos a Ferrol, allí está Juan. Hola Juan, buenas tardes.
1: Hola Susi, buenas tardes.
0: ¿Qué tal? ¿Cómo va todo por ahí?
1: Bueno, bien, bien. Yo quería agradecer a la gente que me dedica canciones, porque ya hace que nos llama al programa. Y claro, es de agradecer. Por ejemplo, el otro día, pues mira, Abel de Foz se acordó de mi cumpleaños. Que mi cumpleaños fue este sábado.
0: Fíjate.
1: La verdad es que este hombre es que es un ángel caído del cielo.
0: Tiene todo ahí, todo en su cabeza, ¿eh?
1: Sí, se acuerda de todo el mundo, ¿eh?
0: Qué pasada.
1: Y bueno, pues nada, le agradezco mucho. Efectivamente, el sábado fue mi cumpleaños.
0: Bueno, pues muchas felicidades, Juan, ya que hablamos con
1: gracias.
0: El hombre. Muchas felicidades.
1: Yo cumplo los de siempre, ¿sabes? 27.
0: Ay, te quieres quedar ahí, ¿no? Yo creo que ya son los 30, ¿eh? No nos engañes, ya están los 30. 27 fue hace 3 años, ¿eh, Juan? No nos la cuentes. Ahora son 30.
1: Siempre me he quedado ahí, sí.
0: Bueno,
1: sí.
0: Bueno, está bien quedarse en una edad bonita, claro que sí, hombre. Pero seguirá avanzando.
1: Mira que es difícil llamar al programa, ¿eh?
0: No, es difícil que estás aquí ahora. Vamos a ponerte una canción, Juan. ¿Cuál quieres tú, entonces?
1: Es dificilísimo. Bueno, llama más gente, pero bueno, eso tiene sus ventajas, ¿eh? Porque eso quiere decir que el programa tiene más audiencia que antes.
0: Sí, audiencia, es verdad que hay mucha, y hay muchísima gente que está escuchando y que nos llama.
1: Más, ¿eh? Sí. Se nota.
0: Hay mucha gente que escucha y no llama nunca, está siempre ahí, salen datos de audiencia, sí, señor.
1: Sí, sí.
0: Es una familia muy grande, gente que llama, gente que escribe, gente que está ahí y está escuchando, una familia grande, grande, de verdad, es maravilloso.
1: Bueno, pues mira, quería escuchar... Ah, vamos a ver. ¿Quién era? Foo Fighters.
0: Sí.
1: Creo que lo pronuncié bien, ¿no? Foo Fighters.
0: ¿Y qué canción quieres?
1: Learn to Fly.
0: Vale, aprender a volar, estupendo. ¿Y para quién se la quieres dedicar?
1: En principio a Abel de Foz. Agradecerle mucho haberme dedicado, vamos, mi dedicatoria. Mercedes de Cangas del Morrazo, que siempre se acuerda de mí también. Igual que Oli de Pontevedra. Ángeles de Lugo. Máximo de Santiago. El Gato Nano de Monforte de Lemos. María Luisa y Caña de la Coruña. Y Divina de Ferrol. Lo que es mi tío Bautista, no creo que esté escuchando. Porque debe estar enfadado conmigo.
0: Hombre. Bueno, pues te la dedicamos igual, por si acaso, ¿vale? Pues Juan, muchísimas felicidades, a disfrutar mucho de los 27, ¿vale?
1: Vale, eso sí.
0: Gracias por estar ahí, chao, chao.
1: Hasta luego.

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1: Llegamos a las 8 y 4 minutos y tenemos por aquí a Camilo de Salvaterra. Hola, Camilo.
2: Hola.
1: ¿Qué tal estamos?
2: Bien.
1: Bueno, me alegro mucho. ¿Ya acabaste de trabajar? ¿Estás ya tranquilo ahora o sigues ahí haciendo cositas?
2: Ya acabé de trabajar, sí.
1: Muy bien, muy bien. ¿Y qué te apetece escuchar?
2: Dale Subago.
1: ¿Y cuál quieres darle Subago?
2: Quiero por conocerte esa.
1: Me muero por conocerte.
2: Pues me muero por conocerte, sí.
1: Venga. ¿Y para quién se la quieres dedicar?
2: A Ernestina, a Manolo, a Mérita, a Antonio, Carmen, Paula, Santi, a Pastores Salceda, a Juan Manuel y a Maica de Rosa Casilla, a Carmen y María Carmen de Madrid, a Saladina y a ti, a la compañera y a todos los que escuchan.
1: Vale, la canta como Amaya Montero, te gusta, ¿verdad? La canción esta.
2: Sí, justo.
1: Porque el título es Sin Miedo a Nada, me parece.
2: Sí, algo así.
1: Vale. Porque creo que dice Me Muero por Conocerte, pero creo que el título de la canción es Sin Miedo a Nada.
2: Sí, como lo busqué yo, sí.
1: Venga. Pues te mando un abrazo muy, muy grande. Vale, Camilo, me alegro que estés bien.
2: Igualmente.
1: Que tengas una buena tarde-noche y seguiré escuchando, ¿vale?
2: Vale. Venga.
1: Chao, Camilo.
2: Chao.

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Subago a David Bisbal, porque tenemos por aquí un mensaje que dice: hola Susana, soy José Manuel de Monforte de Lemos y me gustaría dedicar una canción a una amiga que está cerca de Madrid y otras veces en San Martiño. La canción de David Bisbal, Vivir así es morir de amor. Venga, pues te la ponemos, José Manuel. Gracias por estar escuchando y vamos con ella.

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1: Ocho y cuarto, vámonos a Celanova, allí está Isabel. Hola, Isabel.
2: Buenas tardes, Susana, ¿qué tal?
1: Por aquí muy bien, ¿cómo estás ti?
2: Pues aquí bien, gracias, Susana, muy bien.
1: Bueno, alegrome mucho de escoitarte, que todo vaya bien por ahí, de verdad.
2: Muchas gracias.
1: Bueno, ¿qué chimas poñer ese logo?
2: Pues mira, hoy se voy a por una pedir la canción de Bayuca y Rodrigo Cuevas, Veleno.
1: Vale, estupendo. ¿Y para quién ya quieres dedicar?
2: Pues mira, voy a dedicar a Gloria de Valladares, a Amalia de Lalín, Oli de Pontevedra, María Luisa da Coruña e a súa filla Tania, para ti, e Lucía, Víctor, Raquel e todo o equipo de Radio Voz. 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
1: 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No, que sí, era Xanet de Lugo. Sí, efectivamente. Pues sí.
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1: muller.
2: Bueno, pois pues para ela tamén se nos está escoitando, e que siga chamando.
1: Claro que sí, que se anime, que Isabel tamén siga aquí animada sempre, dende hai moitísimos anos.
2: ¿Verdad, Isabel? Eu creo que hai... Ay, debe haber 18 de estas 9 años.
1: Tranquilamente, Susana. Tranquilamente, sí. Sí,
2: te conocí a ti, a Víctor, a Eugenia, cuatro, cinco.
1: Sí, efectivamente.
2: Estoy pendiente, lo que pasa que, bueno, ando un poco liada, entonces, bueno, pero dicen, voy a intentarlo ahora, mira qué suerte tuve.
1: Qué bien, qué bien. Pues muchos biquiños que te enviamos. Vale, Isabel, le ponemos este veleno, ¿vale?
2: Vale, muchas gracias, Susana,
1: gracias.
2: Que tengas un buen fin de semana.
1: Y ¿vale? Tengo buena semanilla también, buen fin de. Gracias, Isabel, chao.
2: Gracias, Susana, chao.

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1: Y desde Celanova nos vamos ahora hasta Cangas. Recibimos un WhatsApp que dice: hola, soy Bryce y quiero dedicarle para mi novia Ana la canción de Juanes, Una noche contigo.

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1: La tarde, las tardes en la sintonía de Radio Voz son de tu música, de tus canciones, de todas las épocas que suenan aquí en este programa, que nos encanta contar con tu participación y con tus mensajes. En Sinza de Limia tenemos a María, que nos envía un WhatsApp. Dice: hola, soy María de Sinza y quiero dedicarle para mi madre Fina, que os escucha siempre, siempre, la canción de Pimpinela y Diango, Por ese hombre. Bueno, pues Fina, gracias por estar siempre ahí y gracias también a María por animarse a enviar este mensaje y dedicar a su madre esta canción que cantan Diango con Pimpinela.

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1: Y vámonos ahora a Aspontes, Pontes, vamos a recordar música de los inhumanos, porque tenemos allí a Dani, que dice: hola Susana, soy Dani de Aspontes, y quería pediros para dedicarle a mi compañero Javier la canción de Inhumanos, Me duele la cara de ser tan guapo.

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1: Qué gracia, la música de los inhumanos, ¿eh? Que siempre nos quitan una sonrisa. Vamos hasta Puerto Marín con el mensaje de Eladio. Dice: hola Susana, son Eladio de Puerto Marín. Quería canción de Ezequiel Peña, una página más, para los enfermos, cuidadores, para Gerardo, para Tanganillo, Ángeles de Lugo, Sabela, Patricia, Sandra, Noa, Alma, David, Hugo, Bruno. También para todos que les guste la canción. Un abrazo muy cordial dende Puerto Marín. Pues muchísimas gracias por estar ahí, Eladio, una aperta enorme que te enviamos. Ponemos esta canción de Ezequiel Peña, una página más.

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1: Vamos a ponerle más ritmo a la recta final del programa con un mensaje que dice: hola, soy Natalia, estoy en Ortigueira y quiero poner la canción Pégame tu vicio para mi mejor amigo Fran. Pues para él, también para bailarle, ponemos este tema de Eddie Herrera.

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1: Y vamos ahora con un mensaje que nos envía Alba. Dice: hola, soy Alba de Sada y quiero dedicar una canción para mi sobrina Lía, que está estos días con las pruebas de acceso a la universidad. Para ella, ponerle No dejes de soñar, de Manuel Carrasco. Bueno, Lía, pues mucha fuerza y mucho ánimo. No sé si ahora mismo estarás escuchando o repasando ya lo del examen de mañana. Y de parte de tu tía Alba te vamos a poner una canción para ti y para la cantidad de estudiantes gallegos que hoy han empezado esa primera jornada de la selectividad. Un total de 13.400 en nuestra comunidad se presentan a estos exámenes de acceso a la universidad este curso. Bueno, pues muchos nervios, es verdad, siempre los hay, pero estamos seguros de que las notas van a ser un éxito, porque lo son siempre que se va preparado ya desde antes. Luego es un poco la tensión, la incertidumbre, pero llevando la materia preparada es más fácil de lo que parece. Lo difícil, como siempre, ya conseguir nota para la carrera que uno quiera estudiar. Ahí sí que hay que, bueno, pues tener suerte y muchísima preparación, una buena media antes, como sabéis. Pero no hay que dejar de soñar, como dice esta canción de Manu Carrasco, que Alba le quiere dedicar para su sobrina Lía, que está con los exámenes de acceso a la universidad. Mucha suerte, Lía.

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1: Bueno, pues vamos llegando al final de La tarde es tuya con este temazo de Spandau Ballet, con este True, con el que hoy os damos las gracias, como siempre, por habernos acompañado y por compartir vuestra música con toda la familia de La tarde es tuya. Dulces sueños y mañana más. Chao, chao.

Muy buenas noches. Noches de algo que suponemos es primavera convirtiéndose en verano, pero con un clima así como inesperado, ¿no? Estamos así todos como extraños. Martes 2 de junio de 2026. Esta es la edición 4946 de La Noche con Esther en Radio Voz. Vamos a acercarnos a National Geographic con un tema inusual, muy inusual. Os cuento. A lo largo del Renacimiento, en pleno apogeo de las humanidades, empezaron a proliferar por toda Europa los llamados cuartos de maravillas, también conocidos como cabinets de curiosités en Francia, Wunderkammern en Alemania y Austria, cabinets of curiosities o wonder chambers en Inglaterra y Kunstkammer en Dinamarca. En España se los llamaba generalmente gabinete de curiosidades o también gabinete de arte y maravilla o sala de rarezas. De hecho, estos gabinetes eran unas estancias donde, en su afán por superarse unos a otros, los nobles y los burgueses europeos de los siglos XVI, XVII y XVIII coleccionaban y exponían infinidad de objetos exóticos llegados de todos los rincones del mundo. Antecesoras de los actuales museos de historia natural, en aquellas singulares y exclusivas salas podían contemplarse objetos extraños, muchos de los cuales presentaban unas indudables connotaciones religiosas y mágicas. Cosas tan sorprendentes como viales con sangre de dragón, cuernos de unicornio, corderos tártaros, Agnus Sitticus, una planta con forma de cordero originaria de Asia Central, o raíces de Bahara, una raíz que, como la legendaria mandrágora, tenía forma humana y propiedades mágicas. Así, a diferencia de las colecciones medievales, que lo que pretendían era ensalzar el poder económico, aunque también religioso y mágico, de su poseedor, lo que pretendían los nuevos gabinetes de curiosidades era sumergir al espectador en una especie de microcosmos que englobaba todo lo que se conocía hasta el momento. En realidad constituían una especie de enciclopedia, cuyo principal propósito era reunir y difundir el conocimiento y el saber que se había logrado acumular hasta entonces. De hecho, los nuevos gabinetes de curiosidades se convirtieron en un puente entre lo natural y lo artificial, y en ellos se incluían cuatro grandes categorías. Naturalia, que era la parte que abarcaba diversos objetos naturales, tanto minerales como animales y vegetales. Artificialia, que incluía obras de arte, antigüedades y todo tipo de artefactos fabricados o modificados por el hombre. Exótica, plantas, animales, piedras y demás especímenes exóticos. Y científica, que agrupaba los instrumentos científicos, autómatas o dispositivos ópticos como los zograscopios. A saber, es un dispositivo óptico que sirve para mejorar la sensación de percepción de profundidad obtenida a partir de una imagen plana. Tanto burgueses como nobles y reyes competían en poseer el contenedor de maravillas más completo y extraordinario. Los de algunos monarcas fueron de una gran complejidad, como el reunido por el emperador Rodolfo II de Habsburgo, que era uno de los más famosos. También destaca la Cámara de Arte y Curiosidades del Castillo de Ambras, construido por el archiduque Fernando II de Austria, o el Kunstkammer, un colosal museo de curiosidades naturales creado por el zar Pedro I el Grande en San Petersburgo, entre 1719 y 1727. Muchos de estos gabinetes eran en sí mismos un espejo del carácter del propietario o propietaria, tanto en lo que concernía su contenido como en la decoración de la propia estancia. Por ejemplo, a finales del siglo XVI, el estrecho estudio de Francisco I de Médicis en el Palazzo Vecchio de Florencia contenía aproximadamente 20 armarios situados en el centro de la sala, con un escritorio y una silla, mientras que las paredes y el techo estaban decorados con pinturas de tema religioso, mitológico o científico. Todo ello relacionado con el innegable gusto por la mitología y la alquimia de Francisco. Pero si hay dos colecciones que destacan por su originalidad y complejidad, son las ya mencionadas del emperador Rodolfo II en Praga y de Fernando II del Tirol, tío del anterior en el castillo de Ambras, en Innsbruck. En el caso de Rodolfo II, llamado el emperador alquimista por su pasión por esta disciplina, solo unos pocos elegidos podían tener el honor de acceder a su Cámara de las Maravillas. Rodolfo llegó a acumular todo tipo de artefactos relacionados con el mundo de la magia y la adivinación. Joyas de incalculable valor, raíces de mandrágora, extraños artilugios que perseguían el movimiento perpetuo, esculturas, bronces y pinturas de grandes artistas como Tiziano, Rafael, Durero o Archimboldo. Esta impresionante colección puede verse hoy en día en el Museo de Historia del Arte en Viena. Por su parte, la colección del archiduque Fernando II fue una de las más interesantes. En torno al Ferdinandeum, el actual Museo Estatal del Tirol, Fernando formó una de las bibliotecas más importantes de su época. Contenía 4.000 libros encuadernados en piel, además de una impresionante colección de objetos dividida en 16 grandes armarios de madera noble que se guardaban en cajas ordenadas por colores según su contenido. Junto a una espectacular selección de, comillas, monstruosidades, se exhibía también el famoso e inquietante retrato de Vlad Tepes, el tenebroso príncipe de Valaquia que inspiró al escritor irlandés Bram Stoker para escribir su famosa obra Drácula. Actualmente la pintura se expone en el castillo de Ambras en Innsbruck. A lo largo de los siglos XVIII y XIX, muchos de estos gabinetes de curiosidades fueron reconvertidos en museos. Este sería el caso, por ejemplo, del Real Gabinete de Historia Natural en Madrid, convertido
en 1818 en el Real Museo de Ciencias Naturales, el actual Museo Nacional de Ciencias Naturales. Asimismo, en París se conservan 5 estanterías de lo que había sido el gabinete de curiosidades del financiero y coleccionista francés Joseph Bonnier de la Maison, que actualmente se conservan en el Museo Nacional de Historia Natural de Francia, en París, y que hoy en día se exponen a los curiosos, comillas, de manera gratuita. De hecho, estas nuevas instituciones públicas, los museos, marcaron el inicio de la democratización del conocimiento. Y aunque la institucionalización de las colecciones terminaría por hacer desaparecer los gabinetes de curiosidades como tales, no cabe duda de que su legado aún sigue vigente. Toda una historia y todo un mundo. Bueno, ¿qué vamos a hacer con todo esto? Hoy en la noche con Esther en Radio Voz vamos a hablar de tesoros, de maravillas, de colecciones y de lugares que merece la pena visitar. Vamos a ver cómo estamos de onda creativa y vamos a estar como onda también, o vamos a ver cómo estamos de onda museística, artística, bueno, y vamos a ver cómo andamos de capacidad de maravillarnos, porque vamos a utilizar muchas veces esta noche la palabra maravilla. Bueno, y os cuento, ¿tienes algún cuarto de maravillas particular? Y luego lo iremos ahondando. ¿Qué lugares visitas cuando quieres maravillarte, asombrarte, explayarte o regalarte los sentidos? Esta pregunta la vamos a hacer muchas veces esta noche. ¿Qué maravillas naturales conoces, visitas y disfrutas? Porque hablaremos de maravillas de la naturaleza y de maravillas hechas a mano humana. Bueno, y vamos a encontrar seguro muchos posibles ejemplos. ¿Te intrigan los tesoros? ¿Por qué crees que se han buscado tesoros a lo largo de la historia y se siguen buscando de hecho? Por cierto, ¿ante qué sueles expresar qué maravilla?

Ajá, es posible que no te hayan preguntado muy a menudo, ¿qué te maravilla? Sí, pues lo vamos a hacer con toda la intención. Hoy la palabra maravilla va a estar, y por muchos motivos, sobre la mesa en nuestro programa. Vamos a hablar de maravillas naturales, vamos a hablar de las maravillas del mundo, vamos a hablar, por cierto, alguna noticia reciente. Sí, acaban de encontrar restos de una de las grandes maravillas de la antigüedad, luego os lo cuento. Bueno, y vamos a hablar de maravillas actuales y de esas cámaras de las maravillas, de esos gabinetes de curiosidades que en muchos casos dieron pues pie después a lo que hoy llamamos museos también. Bueno, de hecho, los museos son lugares donde puedes encontrar maravillas, donde puedes maravillarte, aunque no todo el mundo se maravilla, evidentemente, con los mismos objetos ni nos maravillamos ante las mismas cosas. Bueno, ¿qué te maravilla a ti? ¿Qué considerarías una maravilla? Bueno, te vamos a hacer estas preguntas unas cuantas veces esta noche. Hoy vamos a visitar lugares que nos resulten especialmente atrayentes y que nos resulten maravillosos. Un guiño a los beneficios que tiene esto de maravillarse, os cuento. Este es muy reciente. Los científicos coinciden, leer, escuchar música y visitar museos ayudan a frenar el envejecimiento. Llevar a cabo actividades culturales también ayuda a mejorar la creatividad y la productividad. Salir de la rutina es fundamental si lo que buscas es rejuvenecer, estimular la creatividad y darle un respiro a tu mente. Esto es lo que dice la ciencia. Una investigación de la University College London, publicada en la revista Innovation in Aging, ha demostrado que las personas que llevan a cabo regularmente actividades artísticas y culturales envejecen de forma más lenta. Más concretamente, disfrutar de una actividad de este tipo una vez por semana puede promover un envejecimiento un 4% más lento de lo habitual. Bueno, al parecer se estudiaron los llamados relojes epigenéticos, indicadores biológicos que permiten calcular el nivel de envejecimiento de un cuerpo a partir de los cambios químicos en el ADN. No entraremos en demasiadas historias, pero por lo visto, cada actividad puede aportar estímulos diferentes, emocionales, cognitivos, sociales y físicos, que pueden ayudar al organismo a protegerse de su propio deterioro, así como del estrés y de la inflamación. Hay muchos beneficios en maravillarse y en asombrarse. Y si lo que te asombra, por ejemplo, es lo que estás leyendo, es lo que estás escuchando, es lo que estás visualizando, por ejemplo, en un museo, una exposición o una cascada natural, pues efectivamente tienes a mano unas cuantas herramientas para intentar envejecer más lentamente. Redescubre tu lado creativo, activa tu cuerpo y tu mente, descubre placeres gastronómicos, organiza una sesión para acudir a algún evento cultural, aprende algo nuevo y dedica tiempo al autocuidado. Y vivirás mejor. Bien, esto lo dejamos como punto de partida porque vamos a centrarnos en la cuestión artística, museística, maravillosística. Venga, Eduardo Jáuregui escribía en modoser.com que la vida es maravillosa, pero hay que saber maravillarse. Y bueno, habla de efectivamente poder apreciar lo que tenemos cada día, que muchas veces pasa absolutamente desapercibido. Tenemos muchas oportunidades para el disfrute que podemos desperdiciar cotidianamente y hay actividades que podemos realizar específicamente para esto, para poder maravillarnos. Carlota Acuña escribía en Vanitatis, en El Confidencial, que deberíamos descubrir el secreto para potenciar el bienestar y entrenar el efecto asombro en nuestra vida diaria. Una forma sencilla de mejorar el bienestar es salir a caminar y abrirte a las maravillas del mundo. Podría ser una clave para potenciar ese efecto en nuestra vida. El asombro, dice ella, está a la vuelta de la esquina. Según un artículo reciente, publicado también en XL Semanal, el asombro, esa sensación de maravillarse ante lo desconocido, cobra cada vez más relevancia en el campo de la neurociencia y la psicología por sus sorprendentes beneficios para la salud de las personas. Esta emoción, que todos hemos experimentado alguna vez al ver una puesta de sol o al contemplar un espectáculo de acrobacias, puede ser clave para mejorar nuestro bienestar físico y mental. En concreto, diversos estudios, como el realizado por el neurocientífico Bo Lotto durante las actuaciones del Circo del Sol, demuestran que el asombro nos permite vivir el presente y reducir el estrés. Lotto observó que los espectadores, al maravillarse con las acrobacias imposibles de los artistas, experimentaban una desconexión de sus pensamientos habituales y una mayor predisposición a la curiosidad y la creatividad. El asombro sería un reseteo para la mente. De este modo, el asombro también tiene un impacto positivo en nuestras relaciones y en cómo nos percibimos a nosotros mismos dentro de un grupo. El psicólogo social de la Universidad del País Vasco, José Pizarro, dice que el asombro nos orienta hacia algo más grande que nosotros y fomenta la humildad y la gratitud. Esto contrasta con la depresión, en la que el ego se vuelve protagonista y puede generar pensamientos repetitivos y negativos. Así que asombrarse nos invita a salir fuera de nosotros mismos y a disfrutar con aquello que nos estamos encontrando. José J. Rivera escribía en Diario Siglo XXI, deleitarse para después maravillarse. Él dice que debería ser tan básico que nos maravillásemos nada más y nada menos que de vivir, de experimentar esa sensación, de tener la oportunidad de vivir este preciso momento, irrepetible y único.
sería muy interesante maravillarse únicamente por vivir, pero es posible que estemos muy lejos, ¿no?, de una situación como esta. Él dice que debería ser básico que experimentásemos esa sensación de tener la oportunidad de vivir cada momento y que pudiéramos descubrir aspectos únicos de lo que significa vivir. Bueno, lo dice de una forma bastante poética. Maravillarse es la manera que tenemos de no relativizar las cosas y sin potenciar el ser conscientes de todo lo que está a tu lado, porque responde a un objetivo fundamental. Maravillarse es el verdadero placer de percibir la realidad de una manera constructiva, dice, centrada en las potencialidades de las vivencias, de aquello que tienes y no anhelas. Bueno, es una idea. También leíamos en Acción CUP sobre la maravilla del asombro. Escribe Francia Fernández que una vida que sorprenda podría tener un impacto positivo en la salud, pero en la sociedad del espectáculo la gente está más interesada en deslumbrar que en deslumbrarse. Bueno, decía el poeta y director californiano James Broughton que el asombro nos espera en cada esquina. Es posible que ahora tengamos muchas capacidades y muchas posibilidades de asombrarnos y haya muchos motivos efectivamente para la sorpresa y para el asombro, pero a lo mejor no estamos prestando atención porque nos estamos mirando en el espejo. Y es posible efectivamente pues que sea cierto eso de que preferimos deslumbrar a que nos deslumbren y nos estamos perdiendo muchas de las cosas que ocurren a nuestro alrededor. Sería una posible perspectiva, pero se nos van a ocurrir unas cuantas más en esta noche y tienen que ver precisamente con alguna de las llamadas maravillas de la humanidad, tanto del pasado como en la actualidad. Y bueno, pues os cuento algunas de las noticias más recientes que nos han llamado la atención también en ese sentido. Leíamos en latercera.com, es de estos días además, en peligro, porque el Machu Picchu podría dejar de ser una de las maravillas del mundo. Y habla concretamente de que la organización New Wonders, responsable de la elección de las nuevas siete maravillas del mundo, criticaba la forma en que se está administrando este sitio arqueológico. La situación de conservación y gestión turística del Machu Picchu volvería a encender las alarmas internacionales. Hay diferentes problemas que, por lo visto, pues no se están solucionando y no hay progresos ni cambios con respecto a los desafíos que afectaban este lugar ante el acceso de tantísimos visitantes que se acercan hasta allí prácticamente todo el tiempo. Se habla de una parálisis político-administrativa que atraviesa Perú, de deficiencias en los servicios turísticos, dificultades de acceso para los visitantes y dudas sobre la adecuada preservación del patrimonio arqueológico. Bueno, por lo visto, es posible que tenga problemas para seguir siendo una de las siete maravillas del mundo. También leíamos estos días en eleconomista.es que un grupo de arqueólogos encuentran en el fondo del Mediterráneo los restos de una de las siete maravillas del mundo. Los restos son escaneados con fotogrametría para crear modelos digitales y resolver el misterio de qué hacen ahí. Bueno, al parecer un equipo de arqueólogos ha descubierto unas enormes piedras en el fondo marino del Mediterráneo, un hallazgo inesperado en las profundidades que ha revelado una estructura histórica que data de más de 1600 años y que formaría parte de una de las siete maravillas del mundo antiguo. Los arqueólogos creen que estas enormes piedras serían las que constituyen el antiguo faro de Alejandría, ya que el hallazgo ha tenido lugar en un yacimiento sumergido desde hace décadas en las aguas cercanas a ese lugar. De este modo, el proyecto Faros informa que tras años de exploración submarina se han extraído de este lecho marino 22 bloques de piedra monumentales vinculados a ese faro, según se pudo leer en el Daily Galaxy. Construido en el siglo III a.C., el faro guió innumerables barcos a través de las aguas costeras antes de su destrucción. Ahora los restos que quedaron dispersos bajo el agua están siendo documentados y analizados minuciosamente. Por cierto, cada bloque pesa entre 70 y 80 toneladas. Hubo quienes titularon que los historiadores lloraban de emoción al recuperar las siete maravillas, una de las siete maravillas del mundo, en bloques de 80 toneladas. 22 bloques, para ser más precisos. Bueno, de las maravillas actuales y de las maravillas de la antigüedad queremos hablar esta noche en Radio Voz.

Por cierto, hay maravillas arqueológicas que puedes visitar sin salir de casa. La realidad virtual y diversas aplicaciones hacen posible que no necesitemos viajar para apreciar lugares como Roma, Atenas o Pompeya, por ejemplo. Bueno, con sus múltiples maravillas arqueológicas. Por cierto, también tengo por aquí un listado, aquí está, de lo que serían pues las siete maravillas del mundo en 2026. Luego lo repasaremos también. Bueno, nos vamos a ir hasta Italia, posiblemente hasta Canadá, hasta Reino Unido, Argelia, las Islas Feroe, las famosas islas, Sudáfrica o El Salvador, entre otros posibles lugares. Bueno, ¿cuáles serían las maravillas del mundo moderno? ¿Cuáles serían las maravillas de la antigüedad? Dependiendo de los listados podemos encontrarnos pues lugares pues francamente conocidos. A saber, acabamos de hablar del Machu Picchu en Perú, tenemos Petra en Jordania, la famosa Gran Muralla China, el Coliseo de Roma, las pirámides de Chichen Itza en México, el famoso Cristo de Corcovado en Brasil o el Taj Mahal en la India, entre otras posibles maravillas. Bueno, hay muchas más y posiblemente alguna de esas maravillas está muy cerca de ti. Hoy te vamos a preguntar aquí en La Noche con Esther y en Radio Voz, bueno, por tu idea con respecto a lo que significa la palabra maravilla o cuando dices qué maravilla y qué consideras un tesoro. Bueno, lugares que merece la pena visitar, cosas que merece la pena ver, rincones a los que te acercas porque efectivamente hay objetos, paisajes que te maravillan. Vamos a darle vueltas a esto. ¿Tienes algún cuarto de maravillas particular? Sí, siguiendo un poco la línea de los famosos cuartos de maravillas de antes. ¿Qué lugares visitas cuando quieres maravillarte, asombrarte, explayarte o regalarte los sentidos en general? ¿Qué maravillas naturales conoces, visitas y disfrutas? En Galicia tenemos unas cuantas, ¿eh? De verdad. ¿Te intrigan los tesoros? ¿Por qué crees que se han buscado tesoros a lo largo de la historia y se siguen buscando? ¿Ante qué sueles expresar qué maravilla? Bueno, vamos a darle vueltas a la cabeza porque seguro que se nos ocurren muchas posibles maravillas. De la actualidad, del pasado, hasta del futuro. No sé, seguro que podremos ser creativos y llegar a alguna conclusión sobre todo esto. Venga, parte de la idea viene de un libro que se titula La Cámara de las Maravillas. Bueno, vamos a presentarlo precisamente esta noche. Hoy sale a la venta. La escritora viguesa María Oruña presenta su nueva novela, se pone a la venta hoy. Bueno, la llaman la reina del thriller. Tiene más de 1,5 millones de lectores y unos cuantos libros de éxito. Ella dice que El crimen perfecto también puede ser una obra de arte. Y le vamos a pedir que nos lleve a esa Cámara de las Maravillas a ver qué descubrimos. Estará enseguida con nosotros aquí en el programa en Radio Voz. También tendremos tiempo para las flores y para las plantas con la florista Mari Carmen Rosendo en una nueva edición de su espacio. Hablando de maravillas naturales, las flores son una auténtica maravilla, ¿no? Y la verdad es que parecen diseños únicos, hay cosas realmente bonitas. Podemos maravillarnos frente a un campo florido, frente a un, no sé, se me acaba de ocurrir, un campo de tulipanes, por ejemplo, es una auténtica maravilla. Y un rosal florido y cualquiera de las plantas que se te puedan ocurrir. Por ejemplo, un hibisco, una de mis flores preferidas. A mí me parece una maravilla, cada flor de hibisco, por ejemplo. Bueno, ¿qué te maravilla a ti? Vamos a preguntártelo. Anímate a llamarnos al 981 13 44 33. Súmate a lanochecon.esther@radiovoz.es y también a La Noche con Esther en Facebook. Hoy vamos a escuchar música que habla de obras de arte y de obras maestras. Sí, tanto naturales como artificiales. Bueno, hechas por la mano del hombre, nos entendemos. ¿Qué te parece? Tenemos hasta las 2 de la madrugada para maravillarnos, asombrarnos y quizás para descubrir alguna maravilla, algún rincón oculto, alguna cámara de las maravillas o algún lugar que merece la pena visitar, ¿verdad?, por sus maravillas naturales. ¿Qué te parece? Vamos anotando, vamos haciendo lista entre todas y todos. Venga, te invitamos. Marcos Villar, al frente del control técnico de sonido, una noche más, os habla Esther López. Comencemos.

Enseguida charlaremos con la escritora María Oruña sobre La Cámara de las Maravillas. Pero antes vamos a escuchar a Genaro Castillo con algo titulado Work of Art, obra de arte.

0: estaba pensando yo en esta edición de La Noche con Esther y en Radio Voz que a mí me gustan mucho los estrenos, me encantan los estrenos, me encantan los regalos. Bueno, supongo que a todo el mundo le gustan los regalos, aunque últimamente hay que preguntarlo casi todo. Y creo sinceramente que me gustan las maravillas. Bueno, y de hecho es una palabra que utilizamos con cierta frecuencia, ¿no? Esto es maravilloso, esto es una maravilla. ¡Qué maravilla! Bueno, es posible que haga tiempo que no dices qué maravilla. Pero bueno, de esto vamos a hablar entre otras cosas, claro. Y nos preguntaremos si tenemos capacidad de asombro todavía en este mundo que nos está asombrando continuamente con las cosas que pasan, o ya hemos perdido incluso la capacidad de asombrarnos, que de esto hemos hablado alguna vez también aquí en el programa. Pero digo todo esto porque resulta que tenemos una idea hoy que nos habla de buscar maravillas, de encontrar maravillas, de guardar maravillas. Y además estamos de estreno y es un regalo. Sí, porque precisamente hoy se pueden encontrar ya en las librerías y sale a la venta algo titulado, caramba, La Cámara de las Maravillas. Y es evidente que con un título así yo quiero ir allí. Y qué mejor que guiarnos por la autora de esta historia. Es la escritora viguesa María Oruña. María, ¿qué tal? Buenas noches.
1: Buenas noches.
0: Enhorabuena.
1: Muchas gracias.
0: ¿Cómo se siente un hijito nuevo?
1: Pues nada, con la emoción de siempre y con mucha ilusión, esperando a ver qué dicen los lectores de esta cámara maravillosa.
0: Claro, pero una escritora que está acostumbrada a que la gente le diga qué bien, quiero decir, porque lo leen, porque compran, porque comparten, claro, me imagino que hay una cierta así tensión. ¿Volveremos a hacerlo bien? ¿Volveremos a tener ese feeling?
1: ¿No crees que estamos tan acostumbrados a esas palabras amables? También estamos muy acostumbrados a que nos metan caña.
0: Ah, bueno, a nosotros también nos pasa, también a ti, a una exitosa como tú.
1: Claro, siempre pasa, siempre hay algún lector que dice, sí, sí, está muy bien, pero a mí me gustó más no sé qué, o a mí tal, ¿no? Pero, bueno, a ver, todo se lleva bien y de todas las críticas, cuando son constructivas, se aprende muchísimo, yo aprendo muchísimo. Pero bueno, por lo general bien, y yo estoy siempre como muy tranquila porque soy tan consciente de que he dado todo lo que podía dar en cada libro, que siempre hago cada promoción con mucha tranquilidad.
0: Qué bien. Bueno, pues bienvenida y gracias por tener un ratito también para estar con nosotros y con la audiencia de Radio Voz. Y para además hablar de noche de este tema. Bueno, a todo esto, ¿qué significa en una autora tan prolífica como tú, pues llegar a esto, llegar a la Cámara de las Maravillas?
1: Pues otro giro de tuerca. Para mí cada libro tiene que ser un reto, tiene que ser una provocación hacia mí misma, porque si no, dedicarle 2 años de mi vida a cada libro, pues sería como, me aburro. Y si yo me aburro, el lector se va a aburrir.
0: Claro.
1: Entonces siempre tengo que hacer algo distinto. Y yo nunca había hecho un misterio de este tipo, que es más thriller psicológico, más hacer un teatro, ver si consigo engañar al lector sin hacer trampa. Es un juego de intriga y sí me costó también adentrarme en el mundo del arte y tal, pero todo libro tiene que ser un reto.
0: Sigue gustando el thriller, sigue gustando la intriga, nos gusta que nos líen, ¿no?
1: Nos gusta porque yo creo que empatizamos enseguida con estos mundos que al final nos pertenecen, porque toda la vida es un teatro, da igual el estrato social en el que estés, da igual la jerarquía en la que te encuentres, todo es un juego de apariencias a veces y hay que saber jugar con ellas.
0: ¿Cómo llegamos a un museo? Te estaba comentando justo antes de empezar la entrevista que a mí me encantan los museos. Hemos hablado de hecho de arte, de museos, de los beneficios del arte más de una vez en el programa y con la audiencia, y me parecen sitios maravillosos y hay algunos museos concretos y algunas salas concretas a las que vuelvo siempre que puedo, incluso para ver obras que sé que están allí, que las he visto un montón de veces, pero me gusta volver. ¿Tienen algo los museos? No sé si es el sonido, el eco, el olor, no sé, bueno, aparte de lo que ves, claro, las maravillas que ves allí, ¿qué tienen los museos? ¿Qué has descubierto adentrándote en esta idea?
1: Pues mira, yo soy de las que decía que iba a muchos museos, y en efecto iba, pero nunca iba a ver museos de cuadros, por ejemplo, porque me aburría muchísimo. Y sin embargo he descubierto un mundo nuevo, ya antes de empezar a investigar este libro. Hay lugares que en efecto, ¿qué es lo que tienen? Dices, no sabes, pero te transmiten algo, una emoción, desesperación, tristeza, esperanza, pasión. Y son obras que son tan buenas que trascienden espacio y tiempo y te dejan clavado ahí. Y si te fijas, a veces sí es cierto que, por ejemplo, vas al Louvre y todo el mundo va a hacerse la foto con la Mona Lisa.
0: Lo hemos hecho todos, creo, claro, los que hemos ido al Louvre.
1: Pero después la gente deambula por allí y al final todos paran en el mismo sitio. Todos van a mirar una obra concreta que te apasiona. Dice, ¿por qué? No lo sé, pero hay algo ahí que me está contando algo. Y no importa que mi mundo ahora sea como vivir en Marte para alguien de hace 3 siglos, ¿no? Entonces, esas historias son las que importan. Y esas historias que cuentan cuadros, esculturas, arte decorativo, Eso no lo puede reproducir la inteligencia artificial.
0: Definitivamente.
1: Ahí hay algo que es magia, ¿no?
0: Ajá. Hay creatividad también, hay humanidad, hay muchas sensaciones, ¿no?, en ese tipo de obras.
1: Claro, y a mí me fascina porque crear algo que sea arte de mano de una persona, de un ser humano, sí, que sea uh-huh. capaz de hacer algo así, me parece alucinante, porque hasta ahora solo lo hemos podido contemplar en la naturaleza.
0: Uh-huh.
1: La naturaleza es la que nos deja clavados en el sitio. Cuando tú vas a un acantilado imponente,
0: sí,
1: cuando ves un horizonte o un atardecer y que todo el mundo va allí en masa como hormiguitas a ver ese atardecer porque es increíble,
0: uh-huh.
1: Lograr algo así, pero hecho por la mano del hombre, eso es alucinante. Y que conseguir reunir todo eso en un único lugar, que para eso también hace falta un buen curador, un buen
0: claro.
1: director de museo,
0: sí, sí.
1: que tenga un criterio muy adecuado. Yo recuerdo que fui no hace mucho a Roma, al Museo Vaticano, con mi hijo Alan,
0: ajá.
1: y me decía, jo mamá, pero esto es una acumulación de objetos, ¿qué criterio hay aquí? Y digo, bueno, vale, me quedé un poco sorprendida, ¿no?, con su espíritu crítico, pero sí que era verdad que era una acumulación, en efecto, de muchísimos objetos. Y dices, bueno, no sé exactamente cuál es el criterio. Por eso yo aprecio mucho los museos bien dirigidos, bien direccionados, bien iluminados, etcétera.
0: Uh-huh. Claro, a lo mejor ocurre también, aparte, claro, de que algunos digan, bueno, claro, pero yo no tengo conocimientos artísticos como para poder apreciar tal, ¿no? Bueno, a lo mejor déjate llevar por lo estético, por lo emocional y por tus sensaciones, ¿no? Pero será a lo mejor, María, que estamos perdiendo la capacidad de asombrarnos o la capacidad de maravillarnos, que no nos permitimos a veces eso.
1: Yo no creo que sea tanto eso, sino que no se nos da acceso a ello.
0: ¿Tú crees? Sí.
1: Sí, porque ahora mismo vivimos en un mundo tan inmediato, en el que el hábito no está en detenerse a pensar, en detenerse a mirar, el hábito está en darle un botón y tener la respuesta inmediata al instante.
0: Uh-huh.
1: Entonces, sí creo que no hay un hábito, así como no siempre hay hábito de acudir a presentaciones literarias.
0: Es verdad.
1: Tampoco hay un hábito establecido para ir a museos.
0: Uh-huh.
1: Sí que lo hay, por ejemplo, para ir el domingo a ver el fútbol. O sí que lo hay para otro tipo de actividades. Y se ve de forma natural. Pero dices que vas al museo y aún incluso puedes escuchar una risa de, ah, pero si ya fuiste. Ya, ¿y? ¿No? Entonces, creo que sí nos falta cierto rol social de aceptar esto como algo normal y agradable.
0: Mm. Y a lo mejor, efectivamente, quitarnos unos cuantos prejuicios del medio, ¿no? O encima, un museo es un lugar donde te puedes ir a maravillar. No es un sitio, comillas, aburrido.
1: Para nada. Y sobre todo también a investigar. Yo, para documentar esta novela, visitando la Brigada de Patrimonio Histórico en Madrid, me decían, ¿sabes que ahora acaban de exponer en el Museo Arqueológico Nacional esta pieza que apareció con un señor que estaba allí sachando en su finca? Pues esto es de los romanos de hace 2000 años y tal. Pues mira, está en esta vitrina y tal y cual.
0: ¡Qué maravilla!
1: Y me contaban toda uh-huh. la trama de cómo el señor había intentado hacer el truco del almendruco, mandar esta obra al extranjero y tal, y evidentemente lo pillaron a tiempo, ¿no? Pero esas cosas, tú te vas al museo y solo es leer el cartelito, ¿no? Y dices, es increíble.
0: Es increíble. La cantidad de cosas que se pueden exponer por ahí, de hecho, y lo que podemos ver. Algunos nos contamos las veces que hemos ido a sitios concretos, en museos concretos. Comentábamos tú y yo que yo soy fan del British Museum, he ido un montón de veces, he perdido la cuenta de las veces que he ido. Y hay lugares que visito siempre que voy. Es decir, a veces, bueno, vas buscando cosas nuevas también y alguna a la nueva o algo que... Pero hay lugares por los que paso siempre. Digo, ya que estoy, plan, plan, plan, plan, y te vas dando una vuelta. Y te sigue gustando siempre, y te sigue, comillas, maravillando siempre.
1: Sí, a ver, a mí, por ejemplo, que Londres me rechifla.
0: A mí me encanta.
1: Que fue, pues, una ciudad a la que fui con 20 años a trabajar, a aprender inglés y mm-hmm. tal. Sí recuerdo esa primera vez que estuve en la National Gallery, en el Museo Británico, las calles, todo. Yo era como, wow, es que está todo aquí, ¿no?
0: Claro.
1: Y sí que creo que es un sitio al que siempre hay que volver.
0: Uh-huh. Bueno, ¿el British Museum está relacionado también de alguna forma con la Cámara de las Maravillas?
1: Sí, porque a lo largo de toda la trama se cuestiona pues lo que viene siendo la impunidad colonial de todos esos objetos patrimoniales que están en museos de todo el mundo. Con la excusa de, no, es que teníamos un acuerdo ya, pero es que ese país era una colonia tuya o tú tenías cierto poder porque había un conflicto bélico entonces, pues esto en el Museo Británico es obvio, ¿no?
0: Sí.
1: Todo lo que tienen allí que está siendo reclamado
0: sí.
1: por Egipto, por Grecia, etcétera. Nosotros mismos en España, ¿cuántas cosas se llevó el que fue nuestro rey, José Bonaparte? Que lo colocó aquí Napoleón, y cuando se fue por patas escapando de aquí, se llevó carruajes y carruajes de cuadros y de obras artísticas valiosísimas españolas. están siendo expuestas precisamente en Londres, muchas de ellas. Uh-huh. ¿Es legítimo? Él era el rey entonces. Claro que sí, pero a ver, hasta cierto punto, ¿no?
0: Uh-huh. Bueno, es evidente que en estos lugares podemos encontrar muchos misterios, ¿no? Las salas de los museos dan pie a pensar en algo misterioso o en algo que se oculta, ¿no? Y todos nos hemos preguntado seguramente qué hay detrás de aquella puerta, qué hay detrás de aquella cámara, qué habrá en los sótanos. Dan pie, ¿no?, a pensar así historias.
1: Sí, bueno, sobre todo yo creo el trabajo de los restauradores.
0: Por ejemplo.
1: Sí, yo estuve hace poco en el museo este, el principal, que tienen allí en Ámsterdam, el Rijksmuseum.
0: Ah, el Rijksmuseum, sí.
1: Y estaban restaurando el cuadro principal, que es la Ronda de la Noche. Sí. ¿Y qué pasa? Que es el reclamo principal del museo.
0: Claro.
1: Entonces, ¿qué hicieron? Pusieron un cristal gigantesco, uh-huh, que separaba a los visitantes del museo de la sala de restauración. Y veías cómo lo estaban restaurando.
0: Uy, qué chulada, ¿no?
1: Era
0: qué maravilla.
1: Absolutamente imponente. Ya veías cómo los restauradores pasaban por completo de los turistas, que no paraban de lanzar fotos.
0: Ay.
1: Es un cuadro gigantesco. ¿Mm? Evidentemente lo hacen no por hacerle un favor a los turistas, sino porque saben que es el principal reclamo del museo. Y a mí eso sí me interesa. Me interesa sobre todo cuando hacen radiografías de los cuadros, donde se ven los pentimentos, los arrepentimientos, ¿no?, de los autores. ¿Qué otra obra había ahí? A veces hay algún mensaje oculto, alguna firma que no esperaban. Y sobre todo a mí lo que más me interesa, mucho más allá de eso, es las historias ocultas que hay en cada cuadro, ¿no? ¿Por qué lo pintó el artista en ese momento? ¿Quién era de verdad esa persona que estaba reflejando en la imagen, etcétera?
0: Mm-hmm. Hay muchos secretos ahí, ¿verdad? Es decir, mucho de lo que no conocemos de la historia. A veces conocemos sencillamente lo visual y podemos decir, pues me gusta o no me gusta. Pero hay muchas historias palaciegas y muchas tramas, ¿verdad?, detrás de algunas de esas obras.
1: Y muchos cuadros que creemos o han sido atribuidos,
0: por ejemplo,
1: a autores masculinos y en realidad eran pintoras famosísimas, las que estaban detrás de estos cuadros. Lo que pasa que, bueno, ellas no tenían derecho a cobrar, siglo XVII y XVIII, uh-huh, por su trabajo, y apenas casi están en escuelas, y sí que hay autoras y creadoras como Sofonisba, bueno, y otras muchas, con la Dama del Armiño, tal. Uh-huh. Bueno, esto es increíble, pero bueno, son otras historias que hay detrás de los cuadros.
0: Estamos en la noche con Esther, estamos en Radio Voz con María Oruña y hoy espero que nos podamos maravillar o que podamos descubrir la forma de maravillarnos o de volver a maravillarnos. ¿Cómo podríamos contar a la audiencia, para que se vaya acercando, qué es La Cámara de las Maravillas?
1: Pues es una novela de intriga, de misterio, espero que muy entretenida para los lectores, que comienza con una gran fiesta muy elegante en el Palacio Dorado, en el centro de Madrid, justo al lado de la Fuente de Cibeles.
0: Ah, muy bien.
1: Y allí está lo más granado de toda la élite del mundo del arte, marchantes, coleccionistas, etcétera. Pero tenemos allí a la anfitriona, que es Amanda Bendoza, una mujer bellísima pero muy huraña, que está vigilando a un ladrón reformado, que es Dimas Chevalier, que no se fía para nada de él, que qué rayos pintan esa fiesta, y se van las luces y suceden cosas extrañas y parece que en la Cámara de las Maravillas de ese palacio un ladrón ha sustraído un tesoro muy importante, pero creen que pillan al ladrón, pero el ladrón cae fulminado sin explicación ante sus ojos, nadie sabe qué le ha pasado.
0: Chán.
1: Todos le echan la culpa, por supuesto, a Dimas Chevalier,
0: sí,
1: al ladrón reformado, y aquí comienza la trama de averiguar qué rayos está pasando en la Cámara de las Maravillas y sobre todo descubrir qué hay guardado en ese ático misterioso que es privado y que guarda, como los gabinetes de curiosidades de antaño,
0: claro,
1: pues desde un violín de 400 años a libros incunables, a obras de arte que no están catalogadas en ninguna parte, de grandes autores, etcétera.
0: Uh-huh. A lo largo de la historia, pensaba yo, María, la palabra tesoro o la palabra maravilla asociada a tesoro ha sido siempre muy sugestiva, ¿no? Tenemos miles de historias de búsquedas del tesoro. Tenemos gente ahora que se denomina cazador de tesoros, ¿no? Uh-huh. Es decir, hay gente que se dedica su vida a buscar tesoros y a veces a encontrarlos y a veces incluso pues a organizar tramas que acaban en las páginas de sucesos, pues porque, claro, me quería quedar con el tesoro, tú también, y tenemos que hacer un arreglo aquí bastante ilegal, ¿no? Hay, ¿verdad?, todo un mundo detrás del concepto de tesoro. Esto ha cambiado. ¿Qué has descubierto tú a medida que te has ido acercando a todos estos tesoros que te han inspirado en la Cámara de las Maravillas?
1: Bueno, es que lo que es un tesoro cambia según la perspectiva. Hay gente que no valora en absoluto un cuadro que se puede vender en el mercado por millones de euros. Es más, no sería la primera noticia que sale de una señora que tenía un cuadro en la cocina desde hacía 20 años y resulta que era un Renoir de no sé qué, que luego ya la mujer se soluciona toda su vida y la de toda su familia pues subastándolo, ¿no?
0: Claro.
1: El concepto de arte es muy, difu- muy difuso, ¿no? Pero sí que es verdad que las obras que emocionan son las que son, sí. Más allá de lo que digan los críticos, etcétera.
0: Uh-huh. Bueno, vamos a preguntarnos hoy por lo que consideramos un tesoro hoy en día y por lo que consideramos también una maravilla. Y vamos a preguntarnos si efectivamente estamos perdiendo o no la capacidad de maravillarnos. ¿Cuántas veces te has maravillado tú investigando en sitios como un museo?
1: Jolín, pues muchísimas veces. La verdad que, sobre todo, es cierto que yo investigo en museos un poco como más salvajes a veces, uh-huh. Museos que tienen temas de guerra, históricos por todo el mundo, visito todo lo que puedo, catacumbas, lo que se me cruce por el camino. Pero sí que es verdad que lo que más me sorprende es la gente que trabaja en los museos. Algunos de forma muy vehemente, otros ya de una forma más rutinaria, pero cómo pelean por conseguir que determinadas obras estén expuestas de la forma conveniente y adecuada. Hay algunas pinacotecas, que no diré el nombre, pero no son populares, pero no me gusta nada cómo están expuestos los trabajos. Ajá. Y otras, como por ejemplo, ahí sí lo puedo decir, el Museo Thyssen. Qué delicadeza, qué bien expuesto está
0: a
1: todo.
0: A mí me encanta el Thyssen. Hay algo del Thyssen que me encanta. Esa iluminación, cómo está expuesto todo, aparte, claro, de la calidad estética, es decir, de lo que se puede ver allí, que es todas las colecciones son muy especiales. Pero
1: el
0: es verdad,
1: criterio.
0: Tiene algo, el criterio, ¿verdad?
1: El criterio con el que están seleccionadas las obras,
0: completamente.
1: Y sobre todo el mimo y el cuidado con el que están expuestas, la forma estratégica, todo, sí que te lleva a esa catarsis de decir, wow, lo que estoy viendo, ¿no?
0: Ajá. Había que, a lo mejor, eso, dejar algún prejuicio atrás y invitar a la audiencia a que vaya al museo y vaya además con la mente completamente abierta. A lo mejor hasta te sorprendes o te maravillas.
1: Yo creo que sí. Creo que hay que quitarse prejuicios con todo, con el tipo de libro que lees, con el tipo de
0: por
1: música
0: ejemplo,
1: que escuchas,
0: también.
1: Con el tipo de viajes que haces, la gente con la que te relacionas y, cómo no, también con los hábitos y lo que haces con tu tiempo libre.
0: Uh-huh. Bueno, estaremos pendientes de lo que pase con la Cámara de las Maravillas y si vamos a descubrir todo lo que hay allí. ¿Se irá descubriendo o nos llevaremos sorpresas?
1: Bueno,
0: no lo vamos a contar, claro, pero...
1: En la novela se supone que tenéis que ir de sorpresa en sorpresa, de giro en giro.
0: Mm-hmm.
1: Y sí que es verdad que todo lo que yo cito, que son obras singularísimas en la Cámara de las Maravillas, todas existen menos una que me saco de la manga y que luego en la nota de autora digo, a ver, esto me lo he inventado,
0: bien.
1: Pero todo lo demás es real y merecía la pena ser contado, ¿no?
0: Ajá, qué bueno. Bueno, vas de camino además ahora a una actividad que supongo que te gusta, firmar libros, Feria del Libro, Madrid y bueno, un montón de actividades más. ¿Cómo se plantea eso?
1: Pues con mucha ilusión siempre encontrarse con los lectores. Sobre todo yo siempre digo que tenemos un oficio bastante bipolar porque por lo general estamos en chancletas o en chándal en nuestra casa escribiendo o documentándonos en algún archivo polvoriento, lo que tercie, ¿no? Y luego de golpe, después de muchos meses de reclusión más o menos medida, pues la exposición mediática es brutal.
0: Sí.
1: No solamente porque en un libro, si es bueno, te tienes que desnudar por completo. O sea, muestras quién eres y qué te interesa, qué no, qué te emociona, qué te perturba, etcétera.
0: Uh-huh.
1: Sino porque estás en el foco todo el tiempo. Son muchas fotos, mucha energía social que te supone, pero también es muy bonito. Es realmente lo más bonito del oficio. Ver cómo algo que has escrito en soledad, que has soñado, imaginado en tu cabeza, puede acompañar a tantas personas. Y cuando ellos se sienten menos solos, se divierten, se ríen o simplemente buscan en internet cosas que no se creen que sea verdad y les fastidio y digo, ja, ja, ja, sí que era verdad este dato forense o este dato histórico, ¿no? Como al final también es una catarsis para mí, ¿no? Yo también me siento menos sola porque sé que estoy haciendo ese juego con alguien.
0: ¿Hay algún momento en el que la cabeza de María Oruña descanse? Porque yo me imagino, claro, este tipo de historias hay que pensarlas, hay que diseñarlas. Tiene una que estar dándole vueltas a la cabeza continuamente.
1: Y no solo eso, también hay que buscarlas todo el tiempo.
0: También.
1: Entonces, lo cierto es que no.
0: No.
1: No descanso nunca. Siempre estoy imaginando, pero eso es algo que va conmigo. Yo si voy por la calle caminando... Me cruzo con alguien y digo, bueno, a ver, si le veo un aspecto peculiar, ya me imagino que le hago la biografía al momento. Es espía, ahora está aquí disimulando, por eso lleva esa chaqueta no sé qué.
0: Ajá.
1: Pero yo pensaba que esto lo hacía todo el mundo y he descubierto que no, que la gente camina por la calle normal, por lo general.
0: Y no se presta atención.
1: Sí, no, yo soy muy observadora, sí que es verdad, y me gusta estar en un plano discreto. Y de hecho me gusta mucho la popularidad de los escritores es relativa, si no estás en un contexto de una feria literaria o tal. No es tan habitual que te reconozcan.
0: Claro.
1: Y esto es genial.
0: Ajá.
1: Porque te da el prisma del observador. Es malo cuando ya llegas a un sitio, notas que se callan o notas que te están mirando y dices, porras, ya no puedo estar observando yo como me gustaría.
0: Ajá. Bueno, a lo mejor algún oyente o alguna oyente dirá, ah, pues entonces aquella mujer así que parecía maja, que me estaba mirando el otro día atentamente, iba a ser María Oruña, que se estaba tomando algo y de paso me estaba estudiando para un próximo personaje.
1: Sí, claro, a lo mejor estaba diciendo, bueno, físicamente me va bien para este nuevo criminal o para lo que sea.
0: Uy, caramba. Espero no tener pinta de criminal, a ver si ahora resulta que me estabas mirando directamente y estabas pensando algún personaje.
1: No, pero al momento estaba pensando, como tengo delante una mesa muy grande, con colores, veo el rojo que me llama, digo, aquí un crimen va bien.
0: Estaría bien. Sí. Oye, te iba a comentar, no es para darte una idea, pero estaba pensando yo que ahora se me acaba de ocurrir que pensando en la Cámara de las Maravillas y en los museos, un estudio de radio nocturno y la interacción con los oyentes, eso da pie también a una historia, ¿eh?
1: Jo, es que eso da para un montón de historias.
0: La radio nocturna, y que de repente hubiera así varios oyentes que están ahí en una trama y tal, y van llamando a la locutora y la lían o algo así.
1: Claro, imagínate que yo fuera, me la invento ya al momento, venga. Si yo fuera una autora de...
0: Estamos haciendo literatura ficción, ¿eh?
1: Un suponer, que venga. Yo fuera una autora de misterio.
0: Supongamos.
1: Que es el caso.
0: Sí, que estamos en un programa de radio nocturno, que es
1: exacto,
0: el caso.
1: Exacto, exacto.
0: Que hay una locutora aquí estupenda, digo, maja.
1: Y entonces, pues imagínate que mi última novela está inspirada en un caso real que nunca se descubrió al asesino.
0: Ah.
1: Y que uno de los oyentes, casualmente, resulta que podría ser el asesino y que se mosquea muchísimo porque no estoy reconociendo en la novela todos sus méritos, que también podría ser.
0: Por ejemplo, o estás contando parte de la historia, pero no toda la historia, y a él le interesa que se conozca otra parte de la historia.
1: Claro, que algo que justifique, porque casi todos los que hacen el mal siempre tienen una justificación parcial para ello.
0: Ajá.
1: No, sí, le clavé el cuchillo, pero es que... Claro. Me había dicho tal y me había insultado. Ya, bueno, hijo, pero...
0: Ya.
1: Entonces, sí que sería muy interesante porque imagínate que no le damos crédito, ¿no? Estamos tú y yo aquí al otro lado y decimos, bueno, está llamando este loco o esta loca.
0: Sí.
1: Y resulta que dice algún dato que yo sé que es cierto porque yo sí que trabajo con informes policiales muchas veces, pero no revelo todo porque no puedes desvelar todos los procesos policiales, ¿no?
0: Esto es, ajá.
1: Y yo veo que sí que dice algo... que sí que estaba en ese informe, que no es público,
0: que no es público, ajá.
1: Y entonces empieza a sudar y tú te extrañas, dice, ¿qué le pasa a esta?
0: Claro.
1: Y ya te hago una señal. Y entonces el oyente dice, sé dónde es la radio, voy para ahí.
0: Claro.
1: Imaginemos algo
0: así. Y yo en ese momento le estoy diciendo al técnico, anótame rápidamente el número de esta persona y vamos a llamar directamente a la policía a ver si lo localizamos.
1: O no, o tú resulta que dices, no, se perdió la llamada y tal, ¿por qué? Porque tú eres periodista
0: yo
1: que
0: lo digo,
1: quiere
0: en antena,
1: investigar por su cuenta.
0: También puede ser, pero yo en ese momento le estaría mandando un WhatsApp a mi técnico diciendo, localizamos el teléfono de este tipo, ya.
1: Claro.
0: Por si acaso, y luego vemos a
1: ver
0: qué
1: hacemos.
0: Pero
1: eres tú la que me hace a mí el truco del almendruco. Me
0: correcto.
1: Dices, uy, no, hemos perdido la llamada.
0: Ah, y me pongo yo a investigar.
1: Y luego
0: vas
1: tú a investigar. Y
0: me
1: esa noche empiezan a
0: es lo que tiene hablar con una escritora, ¿veis? Se le ocurre esto. Efectivamente. Qué bueno.
1: Ya ves, en dos minutos ya hemos hecho
0: pues ya tenemos
1: una línea.
0: Un lío y además que podríamos tirar, ¿eh? Efectivamente. Qué interesante.
1: Pero luego yo me voy a cabrear porque me voy a enterar que sí que era verdad.
0: Efectivamente.
1: Y entonces voy a por ti muy enfadada y te salvo en el último momento del crimen que se iba a cometer contra tu persona, pero luego también me salvas tú a mí porque luego venía el otro por mí. Bueno, podíamos hacer ahí, vamos, de todo.
0: Caramba. Sí, porque además tenemos una audiencia estupenda que ya se habría dado cuenta de algunas cosas y alguno o alguna, pues
1: y
0: estaría también cerca.
1: Se podía oler la historia.
0: Correcto.
1: Y poder venir a ayudarnos también.
0: También, uf.
1: Y luego se enamora de la locutora, el oyente, que bueno, por supuesto va a ser un tío cañón. Y lo típico, bueno, ya ves.
0: Y así. La siguiente sería una novela de amor de cómo la locutora llegó, ¿verdad? Esta historia.
1: ¿Te das
0: absolutamente
1: cuenta?
0: ¿Te fijas?
1: Te trae a cuenta traerme, ¿eh?
0: La vida es muy interesante, tía. Sí, pues tienes que venir más a menudo y organizamos historias, ¿eh? Rápidamente.
1: Lo estamos pasando divino.
0: Pues francamente bien, francamente. Es lo que tiene trabajar con cerebros así. Quiero decir que están pensando siempre en cosas interesantes y en cosas que se pueden contar también. Mira, como la realidad siempre supera a la ficción, es evidente que la ficción puede tener muchos argumentos y puede encontrar muchos argumentos en la vida, ¿verdad? Sin duda.
1: Sí, a ver, yo siempre, a veces me ha pasado que se publica un libro mío y me dicen, bueno, sí, vale, la historia muy bien, estaba muy bien escrito, todo lo que quieras, pero no te lo crees, vamos, lo que ha pasado ahí, vamos, es como demasiado...
0: ¿Te lo han dicho alguna vez? ¿Eso
1: sí,
0: no te lo crees ni tú? Sí.
1: Claro, y yo después decir, ya... Pues lo que he hecho está inspirado en un caso real que he suavizado muchísimo.
0: Correcto, porque es
1: para que pasarlo al libro porque sabía que iba a pasar esto. Pero sí me ha sucedido, sí.
0: Qué fuerte. Bueno, ¿queréis maravillaros? ¿Queréis seguir pensando, verdad, cómo se le pueden dar vueltas a la vida y cómo se pueden descubrir cosas estupendas en la Cámara de las Maravillas? El título es muy sugestivo, ¿eh? La verdad es que sí, es muy atrayente, porque todos querríamos abrir la puerta de la Cámara de las Maravillas y saber qué hay dentro. De manera que, María Oruña, enhorabuena, gracias. A partir de hoy ya se puede encontrar en librerías, en plataformas, etcétera. De manera que, bueno, esperamos que la vida siga fluyendo y que no pierdas la inspiración. quiero decir, que dejes que la vida te siga sorprendiendo y maravillando.
1: No, no, cualquier cosa, me vengo una noche aquí a hablar contigo. Venga. y ya tenemos otra novela.
0: Ya está, pues organizamos otra, vamos anotando así argumentos y lo que vaya surgiendo pues lo vamos compartiendo.
1: Okay.
0: De verdad, ha sido un placer, bienvenida a la noche con Esther en Radio Voz, enhorabuena, enhorabuena y sigamos maravillándonos. Pasa buena noche.
1: Gracias.
0: Que todo vaya muy bien, un beso.
1: Buenas noches.

Bueno, sabéis que tenemos la costumbre de hacer preguntas muy diferentes. Bueno, cada noche se nos ocurre una historia distinta. Y hoy te preguntamos algo curioso. ¿Tienes algún cuarto de maravillas particular? Bueno, partiendo de las famosas cámaras de las maravillas, lugares donde había un montón de cosas estupendas que se supone maravillaban a aquel que las visitaba. ¿Qué lugares, lugares visitas, de hecho, cuando quieres maravillarte, asombrarte, explayarte o regalarte los sentidos? Por cierto, preguntado de otra forma, ¿hace mucho que no te maravilla algo? ¿O que no te asombra? ¿O que no te explayas? ¿O que no te regalas los sentidos? Bueno, ¿alguna vez has hecho, ¿cómo diría esto? ¿Voluntariamente esto? ¿O, bueno, conscientemente regalarte los sentidos? ¿Lo has hecho? ¿Ah? ¿Qué maravillas naturales conoces, visitas y disfrutas? ¿Te intrigan los tesoros? ¿Por qué crees que se han buscado tesoros a lo largo de la historia? ¿Sigue habiendo cazadores de tesoros, por ejemplo? ¿Ante qué sueles expresar qué maravilla? ¿Alguna vez dices qué maravilla? ¿O defines algo como maravilloso? ¿O quizás no? ¿O quizás el mundo está poco maravilloso o poco asombroso? Bueno, vamos a irlo descubriendo a medida que te animes a llamar al 981-1344-33. Puedes hacerlo en este momento y empezamos a conversar. Antes, vamos a escuchar a Jamie Cullum, nos encanta traerle de vez en cuando, con algo titulado Work of Art, una obra de arte.

0: Estamos en La Noche con Esther, estamos en Radio Voz y hoy hacemos algo extraño. Sí, vamos a preguntarte si te maravillas de vez en cuando. Bueno, y si vas a algún lugar concreto para maravillarte, asombrarte, buscar asombro, buscar maravilla, vamos a hablar de cámaras de las maravillas. Bueno, y probablemente vamos a visitar algún lugar curioso en casa de alguien. Mira, nos dice Rosa en Facebook y vamos con una primera comunicación telefónica. Recuerdo un gabinete al que no se podía entrar sin permiso en la casa de mi abuela, donde yo nací, y que estaba destinado a objetos maravillosos y sorprendentes que durante el periodo en que mi abuelo Hugo se dedicó a coleccionar antigüedades visitando países de su interés. Recuerdo unas ánforas, no medían más que una mano abierta, donde ciertas personas ya escogidas para ello derramaban sus lágrimas en los entierros. Aún tengo una. Un busto de la Venus de Milo, que aún decora una mesita en mi salón. Una cajita de madera de sándalo, cuya esencia no puedo olvidar. Libros, dice, con fotografías de arte en escultura. Era mi escondite en horas azules, donde el yo se nutre de belleza. Gracias, Rosa, por compartir esa cámara de las maravillas, ese gabinete de maravillas. Vamos a buscar alguno de esos lugares, pero vamos a visitar también quizás algún museo o quizás algún rincón de nuestra maravillosa Galicia y de muchos otros lugares también en los que podemos maravillarnos. Vamos allá. Seguro que tienes algún rinconcito, algún museo donde te maravillas, algún rincón en alguna biblioteca donde te maravillas. ¿Algún rincón? Habrá tantos en los que efectivamente hay maravillas. Hoy hay algo que te gusta ir a ver o algo que recomiendas ir a ver. Esto es Radio Voz. Buenas noches.
1: Buenas noches, Esther.
0: Muy buenas, ¿qué tal?
1: Muy bien, gracias.
0: Bien, estupendo. Carmen Cespón, bienvenida.
1: Bueno, pues yo te diré que en mi casa no tengo ninguna cámara de maravillas, con maravillas. Ninguna. Lo único que tengo es una pared, ya lo he dicho aquí, un árbol que traje de... un cuadro que traje de Egipto, que es el árbol de la vida, que es una pequeña maravilla también, con los nombres de todos los de casa. Y es lo único que tengo así digno de ver, pero maravillas así, maravillas antiguas no tengo, ¿eh?, en casa. Pero yo te contaré, mira, a mí me gusta leer.
0: La verdad es que no hemos planteado necesariamente que tengamos cámaras de maravillas en casa. Esta claro, es una claro. idea, pero hay muchas otras. Hemos hecho muchas preguntas muy diferentes sobre el asunto este de maravillarnos. Adelante, sí, adelante.
1: Te voy contando. Mira, yo... Ya te digo, me gusta mucho también, me gustan los museos. Bueno, ya lo he dicho aquí. Una amiga mía y yo fuimos a propósito a Madrid y a Valencia solo para ver museos. 8 días en cada sitio. Y solamente para ver museos. Los vimos todos que había en esas ciudades, todos. Solamente para eso. Yo me maravillo en los museos. Para mí son una maravilla. Bueno... me gustan mucho las cascadas de agua. Aquí en Barbanza hay alguna, pequeñita. Pero yo tengo ido a propósito con mi coche y solamente para observarlas. Y me embeleso ante las cascadas de agua. Y me gustan, me encantan. Y las cataratas, mucho más. Yo hace 30 años que fui a la Argentina. Y desde allí, pues me fui a Iguazú para ver las cataratas de Iguazú. Una verdadera maravilla. Y estuve en el puerto de Iguazú 5 días. Visitando las cataratas por una parte y por otra, una verdadera maravilla. Me encantan. Me encantan los jardines con flores, las flores me encantan, y me encantan los jardines. Ya te he dicho que en Portugal hay jardines muy bonitos. Y vi una vez que fuéramos a Centro Europa, que pasáramos por Luxemburgo en un autobús, pasando por allí, a mí me habían dicho que en Luxemburgo que habían jardines muy bonitos. Y entonces allí hicimos una parada en el autobús en un parque. Hacía mucho calor, hicimos una parada para descansar un poco y salir un poco al fresco fuera del autobús, sentarnos por allí. Yo no me senté para nada. Yo sabía que estaba cerca el Palacio Ducal y que había unos jardines preciosos delante, y yo me fui corriendo, pero literalmente corriendo, ¿eh? Y eso que hacía calor. Me fui corriendo yo sola.
0: Estamos escuchando entrecortadamente. No sé si estás haciendo algo con el teléfono o te estás moviendo, porque perdemos cobertura.
1: A ver. ¿Se oye bien ahora? ¿Se oye o no?
0: Ahora mejor, sí. Adelante. Sí, intenta no moverte, por favor, que vamos perdiendo cobertura. Dinos.
1: Literalmente, y hacía calor, me marché yo sola corriendo. que la amiga que fuera conmigo no quiso ir. Y me fui a ver el Palacio Ducal y los jardines que había. Cuando vine de vuelta, ya el autobús estaba con el motor encendido y por cierto, me riñaron un poco, porque estuvieron esperando por mí un poco. Mira que si se marcha, la cosa tenía gracia. estuvieron esperando por mí y me rimieron un poco. Pero yo cuando sé que hay una cosa bonita así para ver, pues tengo que verla, soy así impulsiva, ¿no? Me gustan las cosas bonitas, me maravillo con esas cosas, ya te digo. Saltos de agua, jardines, museos. A cada ciudad que viajo no me pierdo un museo, ¿eh? Donde lo haya, no me lo pierdo. Ya fuéramos de una vez a Roquetas de Mar, me acuerdo, y unas personas conocidas que viajaron conmigo fueron también después a ver a Caravaca de la Cruz, y yo sabía que en Granada que había un museo, allí en una cueva, un museo antiguo, pequeñito pero precioso, en una cueva, era en una cueva, yo sabía que allí lo había, pues yo escogí el viaje ese para ver el museo, y me fui yo sola con personas desconocidas, y dejé a mis amigas y a mí, a las personas que fueron a Caravaca de la Cruz, las dejé ir, pero yo me fui ver el museo, fíjate tú.
0: Yo donde porque sea a cada que uno nos gusta lo que nos gusta, ¿y por qué no? Claro que sí.
1: Claro, claro. Yo ya te digo, he visto en todas partes donde fui, he visto muchos museos, he visto, bueno, también estuve en el Coliseo de Roma, estuve en Roma, estuve en... Hay algún museo, lo visito todos, todos. Y nada más tengo que decir, Esther.
0: Y nada menos, hoy nos preguntamos, Carmen, ¿qué es lo que nos maravilla? Dicen que maravillarse, que asombrarse es bueno para la salud.
1: Ah, pues mira tú. Que dicen que las personas que les gusta la música, que a mí también me encanta la música, que leen, que les gusta la música y que visitan museos, que envejecen más lentamente. Pues será por eso.
0: Eso dicen.
1: Lo acabas de decir tú ahí también. Pues sí. Mira tú, a mí nadie me echa la edad que tengo. Nadie,
0: Bueno, es uno de los posibles factores, evidentemente.
1: Será
0: por eso. También es verdad que, claro, no servirá cualquier tipo de música, ni servirá cualquier tipo de... Pero nos entendemos. Todo aquello que nos estimule de una forma especial, o todo aquello que, como decimos, nos maraville, va por buen camino. ¿Sabe qué pasa? Que ocurre que, como estamos enfrascados en la vida cotidiana y estamos del humor que estamos en general, hablamos en general, como sociedad, es posible que estemos perdiendo poco a poco la capacidad de asombrarnos o que no le prestemos atención a aquello que nos maraville y que sería muy saludable.
1: A mí me encanta la música, casi toda clase de música, casi toda. Casi, yo creo que soy una melómana, ¿eh? Escucho muchísima música, muchísima. Cuando tengo ocasión en casa, pues en la radio, escucho música siempre. Me encanta la música. Y ya te digo, pues eso es lo que me maravilla a mí.
0: Sigamos maravillándonos, pues. Vamos a ver si la audiencia nos cuenta hoy lo que le maravilla, tanto de lo que está hecho por mano humana como las maravillas naturales también, porque hay de todo. Un jardín florido es una maravilla, por ejemplo.
1: A mí me encanta.
0: Una puesta de sol es una maravilla, un paisaje precioso es una maravilla. Es decir, hay cosas fantásticas.
1: Incluso un arco iris.
0: Un arco iris es una maravilla, de hecho. Es algo que nos maravilla.
1: Una aurora boreal, que yo la vi una vez en mi vida solamente.
0: Por ejemplo.
1: Yo la vi solamente una vez en mi vida, siendo una niña, pero me encantó. Aurora boreal. Sí. Sí, me encantan esas cosas. Me maravilla.
0: Pues gracias por maravillarte con nosotos. A ver si la audiencia está maravillada también. A ver qué descubrimos.
1: Esperemos que se maraville contigo.
0: No, conmigo no. Con las maravillas que hay por ahí. Que hay mucho
1: contigo,
0: de lo que maravillarse.
1: Y contigo también.
0: Eres muy amable.
1: Buenas noches.
0: Pasa buena noche. Gracias. Un saludinho. Buena noche. Hasta luego. Bueno, vamos a buscar hoy cámaras de las maravillas y vamos a buscar lugares en los que maravillarnos. ¿Qué os parece? Marca el 981-1344-33 y cuéntanos. Seguro que hay alguna cámara de las maravillas por ahí o algún lugar en el que dices, cuando vas, qué maravilla. ¿Dónde vas a efectivamente regalar los sentidos? ¿Dónde vas a maravillarte y a encontrar cosas que realmente te asombren? Estamos en Radio Voz. Buenas noches.
2: Hola, Esther. Buenas noches. Soy Elena.
0: Hola, muy buenas. ¿Qué tal, Elena?
2: Pues bien, aquí en casita tranquila.
0: Bien, estupendo. Elena Carballiño. Pues adelante, cuéntanos.
2: Bueno,
0: ¿qué se te ocurre?
2: Carballiño no, en un pueblo a 5 kilómetros, pero bueno.
0: Muy bien. Bueno, como no sueles decir Carballiño, allí
2: bueno,
0: donde estés.
2: Está cerquita,
0: ¿cómo se llama? ¿Cómo se llama el lugar? Si se puede saber.
2: San Amaro.
0: San Amaro, muy bien. Así te localizamos todavía más. Muy bien.
2: Vale.
0: Cuéntanos,
2: pues si es,
0: ¿qué te parece?
2: En coche se llega en 5 minutos, hombre.
0: Muy
2: caminando
0: bien.
2: No, porque caminando te lleva una hora, claro.
0: Más o menos, ¿a cuánto está? Nos dices, a 5 kilómetros, más o menos.
2: Está a 5 kilómetros, más o menos.
0: Una horita andando. Muy bien.
2: Sí, yo ya fui andando y me llevaba una hora y llegaba una cansada, vida. Cansada.
0: Ya.
2: Sí. Bueno, ahora camino, pero por aquí alrededor, porque hay mucho por aquí hay mucho por donde caminar y no hay tráfico ni nada.
0: Estupendo. Es buena cosa caminar. Es saludable.
2: Sí, sí, y sobre todo claro aquí que no hay contaminación, porque todo es bosque.
0: Qué bueno.
2: Entonces, pero bueno, a mí saber lo que me maravilla muchísimo.
0: Cuéntanos.
2: Pues ver desfilar al ejército. Lo vería todos los días, me encanta. Yo de hecho tengo una hija que estuvo 8 años en el ejército y la fui a ver varias veces. Pero luego quiso ser madre y se quitó, pero bueno. Eso me encanta, pues ver una puesta de sol, mirar la luna por la noche, escuchar las personas, estas personas que tienen una voz, que es una maravilla escucharlas cantar. También me encanta escuchar a los niños, es que me lloro de emoción cuando un niño canta bien. Y bueno, la gente que sabe pintar, me encanta ver cómo pintan, la que sabe bailar. Yo son pequeñas cosas, pero que me hacen llorar de emoción. ¿Sabes? Mira, a mí simplemente mirar un escaparate bien puesto. Miro un escaparate y digo, ah, pues mira qué bien puesto está, o a veces no tan bien. ¿Sabes? También cuando viajaba en tren, ir mirando el campo a través de las ventanas del tren. Pequeñas cosas. A mí cualquier cosita me maravilla, siempre que esté bien hecha. ¿Sabes? Sí, pequeñas cosas, porque yo tampoco he viajado ni... ¿Sabes? Aquí ni poco he viajado, muy poco. No como hay personas que viajan mucho y ven cosas maravillosas. No sé si se cortó.
0: No se cortó. Es que, de hecho, esto de maravillarse no tiene que ver con el lugar en el que está. Quiero decir, no depende de que nos vayamos a ciertos lugares. Podemos encontrar cosas maravillosas o cosas que nos maravilles, que nos maravillen, como tú nos estás contando, pues bastante cerca de casa. O a veces sin salir de casa, de hecho. ¿Verdad?
2: Sí, pero bueno, una persona que viaja tiene otros conocimientos que no los que no viajan.
0: Bueno, ve otras cosas, pero hay gente que viaja pero tampoco ve lo que hay en su ciudad, por ejemplo. O a lo mejor hay gente que viaja y no se maravilla con nada. No todo el mundo que viaja se maravilla tampoco, ¿eh? Se viaja por muchos otros motivos.
2: Ya. Bueno, aquí en Carballiño hay la Veracruz, que está muy bien hecha. Y pues hay el parque, que también es grandísimo, que es donde hacen la fiesta del pulpo. Y bueno, está bien también para ser una villa pequeñita, pues también hay cositas para ver. Es la tierra de las pulpeiras aquí. Y bueno, oye, también me gusta ver cómo las pulpeiras cuecen el pulpo, aunque a veces dejan un olor que es mi madre.
0: Pero claro, lo bueno, que pasa es que hoy nos preguntamos
2: el pulpo.
0: Claro, nos preguntamos por lo que a lo mejor pues nos resulta interesante, pero hoy de una forma muy especial por aquello que nos resulta ¿cómo podemos decir? Pues eso, maravilloso, que nos resulta asombroso, algo que nos dice, que decimos, ¡guau! ¡Qué maravilla! Porque es una frase que posiblemente utilizamos o que quizás no. Es posible que haya personas que no se asombran nunca o que no se maravillan nunca.
2: Bueno, porque no valoran nada lo demás. O sea, hay personas que nada valoran. Entonces no se emocionan con nada, pero yo sí, yo valoro mucho cuando la gente es buena y hace cosas bonitas y sencillas, simplemente que tenga el arte de dibujar en un papel, ¿sabes? O de fabricar cualquier otra cosita, porque hay gente maravillosa que tiene unas manos de que se hace una pasada para hacer ciertas cosas. Y a mí pues me gusta ver y me gusta que la gente sepa hacer cosas, no me gusta la gente que no hace nada.
0: Ya.
2: ¿Sabes? Porque el que no hace nada se aburre y solo hace tonterías. ¿Verdad? Ya. Y luego también me gusta mucho la gente que se sabe expresar. Me encanta escucharla, porque una persona que se sabe expresar no te aburre.
0: Ya.
2: Entonces yo también me quedo apampada escuchando. Ahora, si es una persona que le da mil vueltas a las cosas para no decirle nada, pues no me maravilla, claro.
0: Ya, ya.
2: ¿Sabes? Hay gente que siempre dice lo mismo.
0: A lo mejor, Elena, podríamos valorar todos lo que supone maravillarse o lo que supone asombrarse, porque suponemos que es bueno para la salud. Se dice que no deberíamos perder la capacidad de asombro, ¿no? Y bueno, supongo que podemos hacer un contraste entre el niño y la niña, por ejemplo, que se sorprende por todo, y el adulto o la adulta que no se sorprende por nada, ¿no? Y a lo mejor podríamos preguntarnos, oye, los seres humanos adultos, ¿no deberíamos seguir cultivando la capacidad de asombro? ¿Y deberíamos dejarnos asombrar o maravillar por algo?
2: Bueno, pues yo ya te digo, cualquier cosita, que eso a mí me encanta. Todo lo que sea uh-huh. positivo, es que me encanta. Yo a veces, escuchándote aquí, uh-huh. he hecho un osito uh-huh. calcetado y lo relleno y le pongo su carita, sus ojitos. Pues digo, ay, mira, qué maravilla. ¿Sabes? Cositas yeah. así pequeñitas me hacen feliz.
0: Uh-huh.
2: Y, qué bueno. y te pasas el tiempo y eres feliz también con tus propias cosas. También te tienes que maravillar, ¿verdad que sí?
0: Ajá, pues sí, ¿por qué no? ¿Por qué no? Y puedes salir a la ventana y decir, qué maravilla, qué día más chulo, qué bonito. A
2: claro,
0: veces es una maravilla.
2: Preparas una uh-huh. comida que te salió espectacular, pues también te uh-huh. maravillas. Y si ya. te sale mal, también te enfadas.
0: Bueno, eso puede ocurrir. Enfadarse ya sabes que no es necesariamente bueno tampoco, ¿eh? No suele ser bueno para la salud, hay que intentar no enfadarse, que es bastante
2: como digo,
0: negativo.
2: Yo, serás parva, me llamo parva y ya está, y ya se pasó.
0: Bueno, pero ya bueno, se pasa, y se hace otra cosa sencilla, y no pasa nada, no pasa nada.
2: Pero bueno, mira, yo creo que eso, las personas que nos maravillamos por cualquier cosita es porque uh-huh. nuestro corazón es muy sensible a todo, ¿sabes? Uh-huh. Tanto ya. a lo malo como a lo bueno. Uh-huh. Eso a veces te hace sufrir, pero también te hace ser feliz, porque si cualquier yeah. cosita te gusta, pues también tener muchos momentos en el día de felicidad, uh-huh. ¿verdad que sí?
0: Hay mucho sobre lo que maravillarse, hay mucho sobre lo que felicitarse si es lo que queremos, ¿eh? Y bueno, hoy vamos a hablar de esto, y también de por qué nos gusta hablar a veces de tesoros o de maravillas, o bueno, por qué vamos a veces a algunos lugares precisamente para asombrarnos o para disfrutar de todo aquello que nos puede maravillar, porque hay muchos posibles lugares. Mira, yo lo pienso claro. todos los días. Yo vivo en Vigo, bueno, ahora mismo al ladito justo de Vigo, en Mos, pero bueno, estamos a nada. Ahora mismo estoy a 15 minutos del trabajo aproximadamente, o sea que estoy al lado.
2: Mejor
0: y la verdad es que para mí, que prácticamente veo el mar todos los días en el trayecto que hago, para mí mirar el mar es una maravilla. A mí me maravilla siempre, siempre. Y en la Ría de Vigo, que tenemos las maravillosas Islas Cíes, el Parque Nacional de las Islas Atlánticas, justo en el frente de la ría, a mí me parecen maravillosas todas y cada una de las veces que las veo. Es sí. espectacular ese
2: a
0: paisaje,
2: mí el mar
0: espectacular.
2: También me gusta y el olor.
0: Todos los días dices, qué maravilla, sí. qué paisaje tan
2: poquito,
0: precioso.
2: Uh-huh. Yo voy poquito, pero me gustaría ir más, la verdad.
0: Claro,
2: pero
0: claro.
2: bueno.
0: El mar es espectacular.
2: A ver si me animo y. Porque uh-huh. aquí también ahora me parece que para la gente mayor que ponen los domingos un autobús para la gente que quiere ir de los pueblos y por ahí creo que lo
0: pues
2: hacen.
0: Pues habría que aprovechar porque es súper saludable eso.
2: Sí, cambiar de ¿Mm? Aires y todo.
0: Claro, claro.
2: ¿Mm? Sí, bueno, pues todo se puede hacer mientras hay vida.
0: Venga, pues no dejemos de hacer cosas que nos maravillen, no dejemos de maravillarnos, ¿te parece?
2: Bueno,
0: vamos a seguir hablando
2: pues
0: de esto,
2: sí.
0: Elena. Gracias
2: pues
0: por compartirlo.
2: Bien, pues
0: buenas noches.
2: Maravillándose, que soy
0: esperemos
2: muy bueno,
0: que sí.
2: Muy bueno.
0: A ver qué descubrimos hoy. Gracias. Pasa buena
2: buenas.
0: Noche. Un saludo, buena noche.
2: Por ahí
0: gracias.
2: Vamos a seguir escuchando.
0: Cuento con ello. Muchas gracias, Elena. Buenas noches. Un besiño. Hasta luego. Esto es Radio Voz. Cuéntanos. Buenas noches.
3: Hola, buenas noches.
0: Buenas noches.
3: Buenas noches, aquí desde Esther de Puerto Marín. ¿Qué tal, amiga Esther?
0: Pues yo pendiente de maravillarnos esta noche. A ver si es verdad de que conseguimos asombrarnos y asombrar a los demás. ¿Qué te parece?
3: No sé, exacto, dicen otra vez. El área de Puerto Marín. Creo que exacto, dicen otra vez. ¿Y sabes dónde está la mejor colección de relojes de sol?
0: 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Pues sí, como dices más veces, pero no lembro.
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1: Seguimos hablando.
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1: 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Seguimos, estamos en Radio Voz, cuéntanos, buenas noches.
2: Hola, buenas noches, Esther.
1: Muy buenas, ¿qué tal?
2: Bueno, pues bastante bien, estoy estupenda, lo que pasa que me dio una lata, unas bacterias de la...
1: ¡Ay, caramba!
2: De la cistitis, chica.
1: ¡Uy, qué fastidio!
2: Por favor, me dan y me vienen, pero bueno, lo que es de maturación, estupendamente. Y bueno, antes de empezar a hablar...
1: Adelante, Carmen, en Mera, cuéntanos.
2: Sí, te voy a dar los recuerdos de mi bisnieta, de Malena.
1: Ah, muy bien. Malena. ¿Qué tal le va?
2: Estoy muy bien, muy bien.
1: Sí.
2: Muy aplicada, muy maja, muy linda, sigue igual.
1: Sí,
2: y
1: bueno.
2: Hoy cumplía 14 años y entonces me dijo, abuela, ¿vas a hablar?
1: Porque ay, qué bien.
2: Lela, sí. ¿Vas a hablar con Esther? Porque yo sí que se acuerda de ti, ¿eh?
1: Ah,
2: dije,
1: qué maja.
2: Sí, cariño, pues dale recuerdos de mi parte.
1: Es qué bueno. Qué bueno, pues dile que feliz cumpleaños y que esperamos que le vaya estupendamente. ¿Qué tal está en clase, en el cole? ¿Qué tal?
2: Muy bien, muy bien.
1: Bien.
2: Bueno, está haciendo teatro, interpretación, no está
1: muy bien.
2: Bien. Está aprendiendo alemán, porque tiene unos intereses de todo. Se le dan muy bien los idiomas. Y bueno, vamos a hablar de maravillas. Yo, por ejemplo, Italia ya me parece bestial. Me parece una cosa exagerada, los monumentos, lo todo. Y bueno, ya no hace falta ir a Italia. Aquí la Catedral de Santiago es tremenda, tremenda. Es preciosa. Cualquier sitio, a ver, simplemente sentarte en la orilla del mar un día que haga un mar terrible... desde una cafetería, desde cualquier sitio lo ves y dices, oh, madre mía, qué horror, como esto. Y luego a lo mejor a los tres días es una pura balsa. Esto es, eso es muchísimo. Luego también, luego para mí las cuevas de Altamira son preciosas, son bestiales.
1: Sí.
2: A ver, luego simplemente el ver nacer una flor.
1: Por ejemplo.
2: Sí,
1: qué maravilla.
2: Es una maravilla, ves, en florecer, cómo van abriendo, cómo... Y simplemente el poner algo en una huerta, unas lechugas, unos tomates, y tú dices, qué maravilla. Y bueno, la maravilla para mí, superior a todas, es cuando nace un bebé y cuando lo coges. Aquellas manitas que vienen con sus uñitas, el pelo... la orejita con aquella perfección, los dedos, eso ya es una maravilla, el eso. Y luego lo que me parece una maravilla es la ciencia que cada vez es más bestial. Yo, por ejemplo, la operación que me hicieron me pareció una maravilla, que creí que me iba a quitar una muela y que a los cuatro días estaba... Bueno, vamos a decir la recuperación de cada uno, pero a ver, yo todo eso me parece una maravilla, la ciencia me parece una maravilla, el vas a un monte y simplemente las cosas que ves, yo el otro día descubrí debajo de unas hortensias que tengo, fresas salvajes, que son una verdadera preciosidad,
1: caramba,
2: pequeñitas como una uña, dije, ah, esto que hay aquí. Entonces una hija mía que sabe mucho de esas cosas dice, mamá, son fresas salvajes. Bueno, como granos de granada.
1: Qué maravilla.
2: Qué bonitas y qué ricas harían.
1: Qué ricas.
2: Aquella cosa pequeñita. Yo creo que maravilla ya es vivir e ir adelante. Así de claro, sinceramente. Me parece...
1: Oye, deberíamos a lo mejor, Carmen, intentar no dejar de maravillarnos o no dejar de asombrarnos, ¿no? Que parece que vivimos en un mundo que se maravilla poco. O que a lo mejor estamos mirando para otro lado y nos perdemos las maravillas.
2: Claro, estamos en un mundo que todo es tan a prisa, todo.
1: Yeah.
2: Todo es una cosa tan rápida, todo es con prisa, todo es a carreras, no hablamos nadie con nadie, nadie es capaz de decir buenos días cuando entras en un sitio.
1: Sí.
2: A ver, yo creo que esos nos estamos en ese sentido deshumanizando. ¿Qué es la vida? Yo me acuerdo cuando iba con mi abuela, que mi abuela iba a lavar al río, y aquellos momentos que íbamos allí, jugábamos entre aquellas silbeiras, y qué bonito era. Y mi primo, que el pobre ya falleció joven, mi primo, por ejemplo, se subía al árbol y decía, abuela, como no me des un patacón, me tiro. A ver, cosas que hoy ya no existen, porque hoy ya tenemos miedo hasta que salgan los niños. Yo por lo menos lo veo en el entorno que tengo a mi alrededor.
1: Ya.
2: A ver, yo jugaba en la calle. Jugábamos en la calle. Hoy los niños ya no juegan en la calle. Eso es una pena.
1: Ya.
2: Yo me acuerdo que venía San Juan y aquella hoguera que se hacía en la esquina de la calle, se reunían muchos vecinos. Y eso ya no existe. Ahora son todo a lo bestia. Solamente hay que verlo. Que no digo nada en contra del Deportivo, que a mí me gusta el fútbol y me encanta. Pero, por ejemplo, yo veo la revolución que hubo aquí en Coruña por el Deportivo y es de Dios mío. ¿Y si lucháramos así por nuestros derechos y que la gente no lucha?
1: Ya. Yeah.
2: Porque aquí, bueno, no sé si estuviste aquí, pero no sé si me viste por aquí, pero que eso fue... Pero es que es inconcebible. Una cosa... Pero es que parecía que se acababa el mundo. Pero además en todos los sentidos, porque yo, por ejemplo, en la zona, yo lo de Coruña, por lo que vi, por lo que dijeron las niñas que viven en Coruña, pero, por ejemplo, aquí en Mera y en Santa Cruz, parece que íbamos de romería todos.
1: Yep.
2: Y yo digo, Dios mío, si lucháramos, entonces, ¿cómo la gente se va a maravillar si se maravilla simplemente porque gana el Deportivo? Y no tengo nada en contra de ellos, por Dios, que a mí me gusta verlos jugar y todo eso. Pero claro, es que nos importan unas cosas tan tontas y luego, de lo más importante, no nos importa nada y no nos maravillamos por nada. Eso es lo que pasa. Pero bueno,
1: pues este tema, como ves, nos invita a reflexionar bastante sobre lo que nos maravilla, lo que nos asombra,
2: es verdad.
1: Ponemos nuestro asombro o nuestro maravillamiento, palabra que me acabo de inventar. Claro, cada uno decide y también, claro, dependiendo de dónde nos enfoquemos, pues tendrá un efecto o tendrá otro. Dicen que la capacidad de asombrarnos y la capacidad de maravillarnos, Carmen, es muy saludable. Y es verdad que es posible que haya gente que hace mucho tiempo que no se asombra o que no se maravilla.
2: Podríamos
1: preguntarnos por qué, claro.
2: Pero bueno, no lo sé. Yo creo que, al mismo tiempo la gente... A ver, yo creo que un poco nos ha venido desde la pandemia, ¿eh? Yo creo que la gente desde la pandemia nos hemos vuelto un poco como locos. Todo tiene que ser rápido, no podemos dejar de ir a un sitio, de ir al otro, porque no sé qué, porque no sé cuánto. Yo creo que desde la pandemia se nos dio un vuelco la cabecita.
1: Ya.
2: Pero bueno.
1: O quizás ya estaba como estaba y ahora tenemos la excusa perfecta. Pero bueno, sería otra reflexión, claro, que podíamos hacer en cualquier otro momento. En fin.
2: Bueno,
1: vamos a maravillarnos esta noche, a ver qué nos vais contando y a ver qué descubrimos y dónde podemos maravillarnos también. A cuidarse, Carmen. Gracias y un besiño a Malena. Corazón. Felicidades.
2: Chao.
1: Gracias. Buena noche. Hasta luego, guiño. Estamos en directo en Radio Voz. Cuéntanos. Buenas noches.
3: Buenas noches, señorita.
1: Muy buenas. ¿Qué tal?
3: Bueno, pues mira, mi nieta, como sabe que hablo contigo, también esto
1: es
3: de
1: Mercedes.
3: Cumple. De
1: cumple, muy bien.
3: Igual que tú, cerquita, 25 añitos.
1: Muy bien.
3: Mira, 25 añitos.
1: ¿Cómo se llama?
3: Se llama Gaby.
1: Gaby, muy bien, pues un saludo a Gaby y felicidades.
3: Y está terminando veterinaria, que le encantan los animalitos. Uf,
1: muy
3: madre
1: bien.
3: Mía, cómo los va a cuidar. Está entusiasmada, porque ya empieza a operar, ¿no sabes? Animalitos y tal.
1: Muy bien.
3: Le entusiasma, como te gustan a ti. Que te gusta mucho. Bueno, pues mira, a ver.
1: Hablamos de lo que nos maravilla y de lo que nos asombra y de, bueno, ¿cuándo fue la última vez que dijimos qué maravilla?
3: Bueno, a mí me maravilla la bondad. A mí me maravilla levantarte por la mañana y tener un buen día. ¡Ay, qué gusto! Y tal. Y después me maravilla mi casa porque yo, todo es mar y el mar me entusiasma. El mar me entusiasma. Después viajar, los museos, que ya te lo dije más veces. Yo viajo muchísimo y me encanta. Me encanta Caravaca de la Cruz, me encantan los museos, me encanta conocer sitios, todo para saber lo que hay por el mundo, todo lo que puedo, ¿entiendes? Después también Italia, Roma, todo, todo. A mí me gusta todo porque me gusta mucho viajar. Entonces hay imprecisidades. Por ejemplo, yo no contaba con el Museo del Caballo, me entusiasmó lo que trabajan allí, porque en ese sitio hay la fiesta del caballo y les hacen la ropa y visten a los caballos, y después el caballo sale a pasear cuando tienen esa fiesta, pero los trajes que hacen, madre de Dios bendito, que esa mano, todo de pedrería, yo no estaba loca viendo lo que vi. Bueno, en el museo no había caballos, eran muñecos, ¿no? Pero los veías con los trajes que hacen, y que yo no contaba semejante cosa. También me gustó mucho el museo, el circo del caballo también me encantó, y también me encantó en Benalmádena ver cómo bailan los caballos. Bueno, tantas cosas hay que ver, tanto hay que ver, tanto que si vas por un pueblo y ves todo. ¿Sabes lo que me fastidia? Uh-huh. Porque a mí me encanta ver los árboles, ver las flores, ver todo arregladito. Lo que me fastidia, que hoy estoy enfadada, venga ya los incendios. Eso es lo que me pone de una mala leche. Yo no entiendo nada. ¿Qué molesta un monte, los árboles, con lo bonitos que son los árboles y las flores y todo? ¿Qué molesta la naturaleza?
1: Ya. Yeah.
3: Para que se quede. Yo es que eso sí que me pone de mala leche, porque yo no lo puedo evitar. Porque si lo pudiera evitar, pues bueno, hoy estoy un poco así, de aquella manera, porque ayer aquí, en mi barrio, que tenemos el mar y monte, tenemos todo, pues hay árboles, y ayer un niñito de chavalito se quitó la vida. Entonces estoy así un poco, ¿sabes? Estoy así como un poco angustiada, porque vino la policía, yo no sabía lo que pasaba hasta que nos enteramos. Claro, yo si lo hubiera podido evitar, pero no, cuando me enteré ya había pasado.
1: No.
3: Y en fin, que hay de todo en la Viña del Señor. Yo estoy hoy muy así. Estaba contenta por el cumple de mi nieta, que estábamos todo porque lo vamos a celebrar. Claro, a diario no puedes, no sabes, porque la gente trabaja y no puedes, tenemos que hacerlo un sábado o un domingo. Pero estoy así, con el estómago un poco revuelto por lo que pasó ayer aquí.
1: Ya.
3: Con un chavalito, eso es lo que me pone la maldad. Yo no, el pobre chavalito, por lo visto, que le hacían bullying o algo así, y se quitó del medio, y eso es muy triste, muy triste. Yo tengo, ya te digo, el estómago revuelto, porque me enteré ayer, y ayer ya estuve mal, y hoy sigo pensándolo, y me da muchísima pena que pasen esas cosas. Entre los incendios y tal, a mí me maravilla todo, todo lo que sea bonito, el campo, el mar, viajar, museos, todo tiene un porqué. Lo que pasa que la maldad es la que me pone mal, porque no lo entiendo, la maldad no lo entiendo. Teníamos que querernos más unos a otros y ayudarnos más, que aquí estamos de paso.
1: Uno de los objetivos, efectivamente, a veces, de hablar de este tipo de cosas es no enfocarnos en lo otro.
3: Claro.
1: Además, nos consta que cuando hablamos de temas negativos o cuando hablamos de algunas cuestiones, es mucho más fácil que esto funcione y que fluya mucho. Pero hoy querríamos hablar de cosas bonitas.
3: Pues mira,
1: porque
3: lo bonito
1: ya
3: te
1: digo. Nos sobran cosas feas, y cualquier otro día hablamos de por qué motivo no hay clamores populares en contra de determinadas cosas que sabemos que pasan, pero miramos para otro lado. Pero eso lo dejamos para otro día. Hoy querríamos maravillarnos un poco.
3: Ya te digo,
1: queríamos asombrarnos un poco, queríamos explayarnos un poco y preguntarnos qué es lo que nos causa admiración, incluso en lo cotidiano, o incluso,
3: mira,
1: en lo que tenemos por ahí cerquita.
3: Me entusiasmó el barco.
1: Venga, y seguimos.
3: Me entusiasmó el barco, que yo le tenía terror cuando fui al crucero. Y sin embargo, le tenía miedo, porque me da mucho miedo, el mar me encanta, pero me da miedo. Y sin embargo me entusiasmó, yo no creí que iba a vivir lo que viví. Y eso, me maravilla la bondad, me maravilla los paisajes, me maravilla el mar, me maravilla todo lo bonito, que hay mucho que ver, hay mucho que ver. Todo lo que sea bonito, pues nos da alegría. Pero bueno, que pase buena noche, señorita.
1: Gracias, igualmente, Mercedes, bienvenida, gracias. Pasa buena noche. Hasta luego, guiño, hasta luego. Bueno, hoy nos vamos a hacer unas cuantas preguntas diferentes, diferentes a muchas otras, evidentemente. ¿Por qué queremos hablar de maravillas? Bueno, curiosamente hoy traíamos a colación las cámaras de las maravillas, aprovechando el libro de María Oruña, descubriendo aquellos gabinetes de curiosidades, gabinetes de maravillas, lugares donde bueno, pues algunos atesoraban lo que luego mostraban a otros para que se maravillaran. Bueno, y hoy nos preguntamos, ¿tienes algún cuarto de maravillas particular? Que probablemente sí. ¿Qué lugares visitas cuando quieres maravillarte, asombrarte, explayarte, regalarte los sentidos? Interesante expresión, regalarse los sentidos. ¿Qué maravillas naturales conoces, visitas, disfrutas? ¿Te intrigan, por cierto, los tesoros? ¿Por qué crees que se han buscado tesoros a lo largo de la historia y se siguen buscando? ¿Ante qué sueles expresar qué maravilla? ¿Maravillas naturales, maravillas de la antigüedad, maravillas actuales, algo que te maraville, algo que puedas considerar, comillas, maravilloso? Bueno, maravillar es causar admiración a alguien o es ver con admiración. Sí, en el diccionario no encontraremos los reflexivos. Y bueno, buscamos algo que realmente nos maraville, nos atraiga, nos asombre, preguntándonos además por los beneficios del hecho de asombrarse. Hagamos un pequeño paréntesis. Enseguida estará con nosotros la florista Mari Carmen Rosendo, que también nos habla de maravillas, como las flores, las plantas. ¿Tienes preguntas que hacerle a la profesional? Pues venga, anímate a marcar el 981-13-4433 o escríbenos y déjanos tu pregunta en lanochecon.esther@radiovoz.es y también La Noche con Esther en Facebook. La esperamos escuchando una canción de Desmond Dennis que se titula Obra de Arte, Work of Art.

Música que habla de obras de arte y de fondo la cuestión de lo que nos maravilla, lo que nos asombra. Esas cámaras de las maravillas, esos lugares donde encontramos maravillas, o esos lugares en los que encontramos maravillas naturales, por ejemplo, lugares en los que nos explayamos, lugares que nos gustan, precisamente porque hay algo ahí que nos asombra. Bueno, eso de regalarse los sentidos, ¿es una experiencia que te resulte más o menos familiar o no necesariamente? ¿A dónde vas cuando quieres asombrarte, maravillarte? ¿Dónde quieres buscar algo realmente asombroso? Pues vamos a hablar de todo esto. Y hablar del concepto de maravilla, de tesoro, de algo que resulta suficientemente interesante como para que lo busquemos a propósito con el objetivo de asombrarnos. ¿Te parece? Bueno, a mí me sigue resultando asombroso un jardín florido. Me encantan las flores, las plantas, y la verdad es que cada vez que sale adelante alguna nueva planta, a mí me parece una maravilla, y la verdad es que disfruto con cada una de las flores que puedan aparecer, que puedan salir. Sin duda es un paisaje maravilloso, el paisaje natural, ¿no? Y nos puede asombrar efectivamente una flor nueva, una planta preciosa, algo especial. Bueno, en fin, vamos a darle vueltas a todo esto. Es el momento de que hagamos un alto precisamente para hablar de flores y para hablar de plantas. Te animas a llamar al 981-1344-33, te sumas también a la noche con Esther @radiovoz.es o nos dejas tu opinión en la noche con Esther en Facebook. Pues ese es el objetivo, vamos a intentar buscar maravillas y vamos a hacerle preguntas también a Mari Carmen Rosendo. A todo esto, dice Carmen, buenas noches, tocaya, un abrazo. Rosa, buenas y cálidas noches de junio. Mari Carmen, las flores más bellas no son conscientes de su belleza, ¿o sí? Caramba, menuda pregunta, ¿eh? Bueno, pues enseguida se la hacemos.

0: Por cierto, publicaba yo en la noche con Esther en Facebook, aprovechando el espacio de Maricarmen Rosendo, un artículo que habla de 8 maravillas florales que desafían el desierto. Y decía el artículo, diegoarmanio.com, en la página de jardinería, que en los desiertos también podemos encontrar flores muy bonitas. Y bueno, pues enlazo unas cuantas fotografías de algunas flores que por lo visto, crecen en zonas desérticas, que son una auténtica preciosidad, una maravilla. Bueno, algunas se cultivará probablemente también en algunas áreas. Está con nosotros la florista Mari Carmen Rosendo. Anímate a marcar el 981-1344-33 y pregúntale sobre flores y plantas, hablando de cosas que nos asombran y que nos maravillan. Sin duda, las flores, las plantas estarían en esa categoría, ¿no? Mari Carmen, ¿qué tal? Buenas noches.
1: Muy bien, muy buenas. Buenas.
0: ¿Cómo estamos? ¿Bien?
1: ¿Sí? Bien, muy bien.
0: Sí me gusta, que estemos bien. Oye, vaya pregunta nos hace Rosa en Facebook, ¿eh? ¿Las flores más bellas no son conscientes de su belleza, o sí?
1: Sí.
0: Sí, ¿son conscientes?
1: Porque, yo estoy segura de que sí, porque las unas o las otras siempre tendrán a su persona que es favorita de ellas, porque no somos todos iguales ante la misma belleza. A unos nos gustan más. Mira, de hecho voy a nombrarla ya muy rápido.
0: ¿Verdad?
1: A María, a Rosa, la mamá de María.
0: Bien.
1: De María, pues su hija, que nos dejó, pero que ahí está, ella era maravillosa y le encantaba lo más sencillo, las margaritas. Las margaritas. Y las margaritas con su sencillez son grandiosas. Y a otras muchas nos gustan otras flores también, las margaritas.
0: Es verdad.
1: Pero
0: es verdad.
1: Cada uno de nosotros tenemos nuestra predilección, ¿no?
0: Predilección, es cierto. Sí, predilección, sí. De hecho, yo tengo una amiga a la que le regalo, cuando toca regalar algo, siempre le regalo algo estampado de margaritas, porque también es su flor preferida.
1: Claro.
0: Le he regalado, no sé, abanicos y cosas así. Objeto que encuentro que tiene margaritas, suelo guardárselo.
1: Claro.
0: Le encantan las margaritas. Bueno, y como flores, es decir, cuando le regalas un ramillete de flores, son margaritas.
1: Yo no tengo preferencia por una, son muchas las que me gustan.
0: A mí me gustan muchas.
1: Muchas. Pero de todas maneras, aunque me gusten muchas, a lo mejor ante una peonía me derrito.
0: Claro. Efectivamente, uno tiene alguna que es especial y que te asombra más o te maravilla más, es verdad, porque vamos a hablar de maravillas. Oye, nos llaman desde Ourense, así que animaos a marcar el 981-1344-33 y preguntadle a Mari Carmen. Vamos a Ourense. Buenas noches.
2: Buenas noches.
0: Hola, ¿qué tal? ¿Con quién hablamos?
2: Hola, con Mari Carmen.
0: Mari Carmen también, pues venga.
2: Hola,
0: de tocalla a tocalla. Vamos allá. Cuéntanos,
2: mira,
0: ¿qué tal?
2: Quería saber, ¿se corredovendo prende destaca?
1: 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O que pase que cuando esto va a ir para todo, cuando hagamos un cuando intentemos que enraizar cualquier esqueje de cualquier planta, hay que tomar medidas que nos vayan a favorecer moito o que nos enraice eso que queremos enraizar. 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
0: Bueno, tentamos ahora. A ver se si nos sobe un pouquiño Marcos. Explícalle de novo, Mari Carmen, adiante, rápidamente.
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1: 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Pero non é só coa zalea. Mira, é con todo o que te propoñas.
2: Sí. Puxen moitas e pois prenderonme 3 ou 4.
1: Moi ben.
2: Así, botiños pequeniños, como di usted.
1: Moi ben.
2: De maravilla, prenderonme, sí.
1: Moi ben. Ahora,
2: bueno,
1: non te apures, Mari Carmen, te apures a trasplantar. Deixas que medren aí onde están.
2: Ajá, que crezcan no tiesto onde apoyan.
1: Sí, que collan solera. É como cando se van os fillos da casa, ten que ir xa ben
2: formados. Ten que ir xa ben criados.
1: Claro, que sepan.
2: Vale, pues moitas gracias.
3: Nada, xa nos contarás aventuras, Mari Carmen. Grazas.
2: Venga, ala, gracias.
3: Bonitinha. Gracias, un saludinho. Ata logo. Estamos en Radio Voz y en todas las flores. Nos vamos a Vila García de Arousa. Llámanos al 981-13-44-33. Sigamos. Buenas noches.
4: Hola, buenas noches.
3: Hola, buenas noches. ¿Qué tal? ¿Con quién hablamos?
4: Con Luis.
3: Luis, pues hola, adelante. Luis. Te escucha Mari Carmen. ¿Qué tal? ¿Cómo estás?
4: Sí, es una duda que tengo sobre una planta que quería yo poner para un borde de un jardín. Es que se llama Hesperia japonesa, creo yo. Y pregunté por ella aquí en algunos sitios y no la encuentro.
1: ¿Se llama cómo?
4: Hesperia japonesa.
1: Bueno, pues yo estoy hablando ahora por el móvil y no la puedo buscar porque yo no sé cuál es. No sé cuál es. Espera. ¿Te puedes poner en altavoz, Esther?
3: No lo sé. Vamos allá. Pero, Luis, voy a intentar buscarla yo. ¿Cómo se llama? ¿Cómo se llama la planta?
1: Y me mandas la foto.
4: Hesperia japonesa.
3: ¿Hesperia?
4: Sí, puede ser. Yo creo que las hay de varios colores, pero bueno.
3: Vamos a ver.
4: Hesperia japonesa.
3: Espirea. Espirea con H, quizás. Espirea.
4: Yo la cogí sin H. No tengo escrito ahí.
3: Espirea.
4: Y.
3: A ver.
1: Y si no le contestamos el próximo día.
3: Sí, la espirea japonesa. La veo por aquí. Es espirea, sí, sin H, efectivamente.
4: Espirea sin H.
3: ¿Qué son las espireas japonesas? Es la Spiraeae japonica, se llama habitualmente reina del prado japonesa o Spiraea de Japón. Una planta popular en jardinería, efectivamente. Le voy a mandar la imagen a Mari Carmen. Ese es el nombre científico, de hecho, Spiraea japonica. Spiraea japonesa.
4: Sí,
3: Spiraea japonesa. No, sí, pero se le llama Spiraea de Japón o reina del prado japonesa.
4: Sí. Es que yo he preguntado por aquí.
1: ¿Pero qué pasa? ¿Que no se la consiguen?
4: A ver, pregunté aquí en alguna floristería en Villa García, pero yo creo que en centros de jardinería tiene que haberla. No tuve la ocasión de eso aún. Pero yo, mi duda es si ahora sí es buena época. Yo creo que sí. Ahora,
1: mira una cosa, Luis, mira una cosa. Si te la consiguen, o sea, si tú, aunque no la tengan, si llaman al vivero que les sirva, te la pueden conseguir. Y además se van a aconsejar. Y otra cosa, también hay que mirar si está adaptada ya aquí o no lo está. Pero sí que te la pueden conseguir. Y lo que tienes que hacer es mirar si el ambiente, el clima que ella necesita, pues,
4: sí, que es apropiado para lo que yo quiero hacer, ¿no? Que es para poner en un borde, sí, en un lugar para en un jardín, ¿no?
1: Y tienes que mirar a ver si
4: es que en una revista, una foto así como de ellas, y son muy bonitas, hacen
1: viendo que me la acaba de mandar, muy bonita, es preciosa. Fíjate que parece el cielo cuando echan los fuegos de luces, ¿verdad?
4: Sí, bueno, algo así, sí. Pero bueno, mi duda es, claro, yo creo que ahora es un momento bueno para eso.
1: Cualquier momento es bueno para poner una planta siempre y cuando se adapte a nuestro clima.
4: También, lo consulto también. En un centro de jardinería tienen que saber esas cosas.
1: Claro, claro. Además, yo no, por ejemplo, yo estas plantas no las conozco ni las utilicé nunca en la venta, en mi tienda, nunca la utilicé. Entonces,
3: ¿cómo lo descubriste tú, Luis? ¿Cómo llegaste a esta planta? En una revista. Ajá. Estaba buscando información, ahí estaba. Sí, la reina de los prados japoneses que triunfa en los jardines mediterráneos. Bonita y fácil de cuidar. Está de actualidad, sí. Hay artículos por aquí recientes, efectivamente. Bien, bien.
1: Bueno, pero el Mediterráneo no es Galicia.
3: Claro.
1: Entonces, se adaptan. Las plantas se adaptan.
4: Sí,
1: Pero lo mismo que no se dan las hortensias por el sur.
4: Sí.
1: Pues a lo mejor esta planta no se da aquí. A lo mejor sí. De todas maneras, mira, yo el próximo...
3: Es una rosácea, por lo visto.
1: El próximo martes, yo te voy a hablar de esta planta porque voy a preocuparme por saber yo de ella, ¿vale?
4: Bueno, a ver si... Yo voy a intentar conseguirla y hacer un... Y plantarla, porque me pareció fantástica y luego, a ver, si progresa, no pasa nada, la patentamos, ¿eh?
1: Claro. Yo el próximo martes informo si la hay disponible aquí en el invernadero, que yo tengo más confianza, se puede conseguir. ¿Qué tal es de los cuidados y qué tal se nos da aquí? Yo te voy a hablar de ella perfectamente, ¿vale?
4: Bueno, pues muy atenta.
1: Gracias
4: a vosotros.
3: Sí, señor, ya nos contarás. Gracias, buena noche.
4: Hasta luego.
3: Gracias.
1: Eso es de lo que se trata, ¿ves? De enriquecernos todos a la hora de
3: la verdad es que es súper bonita. Claro. Dicen que... fíjate, estoy leyendo algo muy chulo de esto. Conocida como Spiraea japonesa, corona de novia rosada, corona del poeta o simplemente Spiraea. Es una planta que tiene, por lo visto, larga floración y atrae mariposas y otros insectos polinizadores durante primavera y verano.
1: Muy bien.
3: ¡Qué bonito! Y dice que es perteneciente a la familia de las rosáceas y originaria de Japón, China y Corea. En estado natural crece en zonas abiertas, laderas y prados húmedos, aunque por lo visto se adapta a diferentes entornos. Y las variedades ornamentales forman pequeños arbustos redondeados.
1: A ver,
3: tienen metro y medio de altura. Es preciosa esta planta, muy bonita.
1: A ver si consigues ahí, y si no, pregúntale ahí al tontón, ¿qué temperatura es la idónea para desarrollarse esta planta?
3: Muy bien. Pues vamos a preguntarle la temperatura mientras nos vamos primero a Coruña y luego a Salvaterra de Miño. Hay muchas preguntas esta noche, lo cual nos gusta. Vamos a Coruña primero, a Salvaterra después. Estamos en Coruña. Buenas noches.
5: Hola, buenas noches. Soy Marga.
3: Hola.
5: De Coruña.
3: ¿Qué tal, Marga? ¿Cómo
1: Hola,
3: estás?
1: Marga.
3: ¿Qué tal?
5: Hola, Mari Carmen. Mira, quedé muy contenta el otro día con la consulta de las orquídeas. Bien. Pero hoy te llamo porque me regaló mi hija el Día de la Madre unas semillas de pino japonés.
3: Uh-huh.
5: Y las he plantado. Y muy bueno, bien. Al principio estaba un poco frustrada porque me pasaba todos los días mirando la planta y no salía nada. Entonces,
1: qué rápida,
5: le dije a mi hija, vete. Sí, pero le dije a mi hija, qué vete gracia. A Zara y reclámales si le importe, porque esto es una estafa.
3: Ay.
5: Entonces dijo mi hija, pues mamá, esta tiene poca agua, vamos a regarla. Y empezaron a salir, y ahora han salido como tres.
1: Muy bien, pero es que aparte...
5: Tres hilitos.
1: Oíste, Marga, yo no sé si me oíste a mí decir que cuando vamos a sembrar, tanto a sembrar en el huerto como a sembrar semillas, si queremos ser como eres tú, que yo también soy de esas, de la rapidez, de la inmediatez, para facilitarle, porque mira, una semilla, para que nazca antes, tenemos que hidratarla, ponerla unas horitas en agua, en un vaso de agua.
5: Ah,
1: porque si no, piensa...
5: Eso no lo decía.
1: Instrucciones. Claro, pero mira, vamos a utilizar la lógica. Tú al poner, mira lo que hiciste, lo que te dijo tu hija, esto está deshidratado, necesita agua. La semilla está seca, cuando aguanta y está esperando, está seca. Cuando empieza a germinar, a tener humedad,
3: claro,
1: si tú le echas esa humedad a tope, como es un vaso de agua, y tenerla en agua directamente, la semilla se hidrata mucho más rápido que en la tierra, va a tener que esperar por 5 o 6 días o no sé cuánto para beber lo que tú le dabas en el vaso inmediatamente. ¿Me expliqué?
5: No tiene lógica.
1: Claro.
5: Pues ahí estoy esperando. ¿Y qué hago cuando salga?
1: Pues seguir manteniéndola y cuidándola como una plantita. Tampoco te pases a la hora del riego. Dale, porque el pino necesita humedad, pero no mucha. Entonces, para nacer sí que necesitan humedad, pero luego hay que bajar y regar menos, ¿vale?
5: Porque le pregunté a unos señores que cultivan bonsáis, tenían en una exposición todos los años, y tenían un pino japonés.
1: Uh-huh.
5: Y entonces me dijo que lo cultivaba en maceta y que lo tenía en el exterior.
1: Muy bien, claro. Pero
5: yo me lo voy a llevar a la finca de una amiga a plantarlo.
1: No. Uh-huh. En principio déjatelo, lo tienes como un bonsai, porque lo tienes que llevar.
5: Casa, ¿no?
1: Si te nacen varios, entonces vas a hacer una cosa, mira, el que vas a tener en maceta lo vas a dominar y es como los japoneses cuando no le cambian los zapatos y los pies no le crecen. Entonces, el pie le queda pequeño porque está... Uh-huh. Dominado por el zapato, por el tamaño del zapato. Pues tu pino también va a estar dominado por el tamaño de la maceta. Pero tú le regalas otra a la amiga y que la ponga en la finca y verás cómo le crece más. Como vas a poner varias semillas o has puesto varias semillas, ponle fecha a cada una de nacimiento. Le pones fecha de cuando la sembraste, le pones fecha de cuando te nace y luego vas midiendo lo que crece cada tiempo y ya verás qué bonito. A una le pones un nombre, a la otra le pones otro. Si tienes tres en una maceta, pues tú ponle un nombre a cada uno.
5: Hombre, para una idea estupenda.
1: Y además, al ponerle un nombre a cada uno, vas a ver cómo crece uno. Aún siendo las mismas semillas, verás qué diferencia hay de unos a otros. Luego, si lo trasplantas y lo pones cada uno en una maceta, miras a uno si lo abonas un poquito más otros lobones menos. Y ves que
5: tengo más semillas guardadas.
1: Pues mira, ahora ya sabes cuánto te tardó este en nacer, ¿verdad?
5: Unos 15 días, casi 20.
1: Bueno, pues ahora pones otros para nacer, pero antes hazle lo que te digo yo. Ponlos en agua. Lo puedes poner desde hoy hasta mañana.
5: De acuerdo. ¿Y qué tierra le pongo a los nuevos? Porque este traía el sustrato.
1: La normal. Ya sabes la que normal. los pinos se dan en... A veces es tierra pedregosa.
5: La muy buena es muy porosa, no es buena. La que venía.
1: Claro, la muy buena no es buena, porque ellos quieren la tierra del monte.
5: Ya.
1: Vale. Y luego nos cuentas,
5: pues
1: por
5: voy
1: favor,
5: a por todo.
3: Claro, gracias. Nos vas contando la experiencia.
1: Gracias, Marga, sí. Gracias.
5: Mira, y excelente. Otra cosa, una pregunta. ¿Por qué hay tan pocas anémonas en las floristerías? Que me encantan las anémonas.
1: Porque son preciosas. Pero porque
5: son una maravilla.
1: Mira, son caras y no vayas a pensar que son fáciles de conseguir. Cuando se piden, no es una flor que se comercialice mucho y es cara. Entonces, a veces para llegar al cliente con unos precios más asequibles, pues no gastamos tanto a la hora de pedir.
5: Ya. En cambio pero es una flor que parece humilde, que es así.
1: Maravillosa, me
5: pero
1: encanta.
5: Es muy bonita.
1: Me encanta.
3: Son bonitas, sí.
1: Sí, me encanta.
3: Sí, que lo son. Sí. Muy bien. Pues Marga, bueno, ya nos contarás aventuras, ¿eh?
5: Gracias,
3: ya nos contarás.
5: Gracias. Un pequeño,
1: Marga, un pequeño cielo.
5: Como
3: sí, por
5: otro
3: favor.
5: Para vosotros.
3: Gracias, buenas noches. Claro que sí. Haciendo
5: gracias,
3: sus pinitos. Buenas noches, gracias. Muy buena noche.
1: Gracias.
3: Estamos en Radio Voz y en todas las flores. Nos vamos a Salvaterra, Domiño.
1: ¿Qué preguntas
3: tan interesantes? Sí, además sobre plantas nuevas, nos encanta.
1: Claro,
3: vamos a Salvaterra.
1: Claro.
3: Vamos a Salvaterra.
1: Y
3: buenas noches.
1: Riqueza de todo esto.
3: Claro que sí. Buenas noches. Estamos en Salvaterra, Domiño. A ver.
1: Sí.
3: Ahora sí. ¿Qué tal? ¿Con quién hablamos?
6: Con María Flor Míguez.
3: Hola, María Flor, ¿qué tal?
1: Hola, María Flor,
3: ¿cómo estás?
1: ¿Qué
3: bonito nombre.
1: Ya no estoy llamado Maribete.
3: Sí.
1: María Flor, ¿se se acabó la emprea?
6: Ah, yo no la probo, miña filla. no entra en miña carteira.
1: Pero, siendo tú de Salvaterra, casi ya puedes ir a pescar tú, ¿no?
6: Ay, que va. Bueno, no, a ver, no veo una cosa tampoco que me enamore.
1: Claro, por lo que veo, sí, claro.
6: O sea, carísimas.
1: Sí, eso sí. Pues vamos a un oso, perdona, pero perdona, inciso.
6: Mira, me regalaron el año pasado una bugambilia roja. Está preciosa. E fixeron una derrama. Yo ahora quería hacer otra, pero no sé cómo se fai.
1: Pues mira, ter varias fórmulas para facelo. Una... porque se está muy ramificada, tú.
6: Tengo una rama muy alta y arriba tengo una copa de flores rojas.
1: Bueno, mira, podes nunha ramiña, fazle un anillo. ¿Sabes o que é facer un anillo?
6: ¿Un anillo de alambre?
1: Non. Muy bueno.
6: Porque un anillo de ouro.
1: Non, corazón. Vamos a rasparle.
6: Sí. Ahora este tengo que llevar anillo.
1: Vale. Raspamos yo alrededor, na vara, un centímetro, un centímetro y medio, y raspamos y ven, entonces ahí pomos terra abonada. Terra abonada, y colles un vaso transparente de plástico.
6: Sí.
1: Por yo ahí, ¿por qué un vaso transparente de plástico? Para que veamos cuando se tenga raíces.
6: Ah, muy bien.
1: Vale.
6: Porque a verdad que a señora Fischer salióme volada.
1: ¿Es como el Fischer?
6: No, yo sé que niño por contén, él le regaló una forma.
1: Bueno. Vale, bueno, pues a veces hay, si no lo din, que no lo digan, pero debo preguntar, porque hay muchas formas. Entonces, una de las es.
6: Sí, pero hay gente que no le gusta.
1: Sí, quieren morrer con secreto de abuela, me cago en la puñeta.
6: Sí.
1: No hay cosa que más me dé rabia eso. Pero
6: ya, sí. También, porque os dijo Edo, el regalo.
1: Claro.
6: Dice, ay, no, yo no debo, porque esta no es así, que otra. Jova, mira que no tengo plantas, no tengo plantas. Tenía ahora una leira de girasoles de colores para abrir,
0: ¡Buah! Qué lindo, qué lindo.
1: Eu tamén sementei moitísimo, se naceronme moi ben, moi ben, moi ben.
6: Pero este son de a ver, son girasoles, pero non de pipas de comer, son de planta, de
0: ornamental. Porque qué bonito.
6: Tenemos pa iglesia.
1: Ah, moi ben. Muy bien. Mira una cosa, que vamos a seguir con enraizado. Entonces, tú ahí, en esa rama, o pones sí. eso, tienes que regar, evidentemente, ya sabes cómo sí. se pongo vaso.
6: Está a beira de la villa de agua.
1: ¿Perdón?
6: Que está a beira de la villa de agua, ahí podes regar.
1: Pero él no tiene un pallinha para chupar, Eli, ¿no?
6: No, pero estoy yo ahí para darle. Mira cómo se ve.
0: Qué bueno.
6: Bueno.
0: Sí, señora.
1: Mira, espera, déjame explicar para los que nos están a escuchar. Entonces, tú que tienes que mantener esa agua húmeda, esa tierra donde tienes húmeda. Y cuando veas ya que tenga raíces, bueno, vamos a facilitarle o enraizado por debajo do vaso, sí. colles un alambre y apretar yo.
6: Sí.
1: Porque así va a enraizar antes.
6: Vale.
1: Otra manera de enraizar. Tú imagínate que tú pudieras baixar
6: una
1: rama o chau.
6: Ya.
1: Pues si baixáramos a rama o chau, en vez de porlle a terra ahí no aire, ya quedaba sí. a rama no chau.
6: Vale, vale.
1: Tiñemos que respillar tamén un pouco o que apoyamos no chao, coller unha como se fose unha horquilla e sujetalo, xa, para que non se levante apretarlle tamén cun alambre e aí enraiza tamén perfectamente.
6: Muy ben, ¿no? Pues a ver se me salva a nena por aí.
1: Bueno, contanos.
0: Bueno, xa nos contarás.
6: Vale, hasta mañana, gracias.
0: Un saudinho, gracias María Flor. Bonitiña. Gracias, bonitiña. Hasta logo. Nos llaman al 981-1344-33 desde Ourense. Y luego te pregunto por un limonero que nos pregunta María en la noche con Estela, @radiovoz.es. Sigamos. Buenas noches.
7: Buenas noches, soy Javier Dorense. Buenas noches,
0: hola, Javier. Mari Carmen. Muy buenas.
1: Hola,
0: ¿qué tal?
1: Javier. Hola, Javier.
7: Mira, Mari Carmen.
1: Sí.
7: Es que lo he oído varias veces. Traer plantas de fuera hace daño a nuestros polinizadores.
1: ¿Cómo?
7: A ver. Si traes plantas de otras partes, acaba haciendo daño a nuestros polinizadores, porque no es, nuestros polinizadores tienen sus plantas habituales. ¿Me explico?
1: Bueno, yo...
7: Plantas exóticas...
1: Javier, voy a utilizar
7: la lógica...
1: Yo no
7: soy ecologista,
1: Perdón.
7: No soy ecologista, pero los ecologistas se preocupan mucho de los polinizadores.
1: Pero, Javier, déjame decir solo... algo que me viene a la cabeza, como dice el otro, así de repente. ¿Qué sería de nos se non os nosos antepasados non vinieran cas patacas e con todo o que vinieron de América?
7: Sí, pero vino acompañado también de América. Antes vino acompañado el escarabajo de la patata, que vino de América.
1: Hay que llevar para hacer también. Ahora nos veo o escarabajo das palmeras.
7: Quilicua.
1: Pues también creo que... Claro, ¿qué llevamos a hacer?
7: Pues procurar la gente...
1: Dale o remedio.
7: Dejar de traer plantas exóticas o de otros lugares y plantarlo lo que es local. Porque a la larga se expanden su polen. Por ejemplo, aquí hay una que no sé quién la pudo traer, yo que sé, en el siglo no sé qué, porque es china. Hay bastantes plantas chinas aquí y son invasoras. O sea, aquí aún no hay plaga, pero en Barcelona y por ahí ya hay plaga. No sé ahora mismo cómo se llama esa planta, pero
1: bueno, hay un nenúfar también en los ríos y tal que también es invasor.
7: Por eso digo yo que la gente deje de traer cosas de otros lugares porque ya las han traído y producen daño al medio ambiente.
1: Eu penso que o que tiña era que haber unha normativa e había que os responsables que son e que teñen os permisos de importación me enseñan esa responsabilidad, pero cuando la gente va
7: la responsabilidad exacto de esterilizar, por ejemplo, la velutina nos ha aparecido, ahora nos aparece otro.
1: Pero vamos a ver,
7: tiene la responsabilidad de esterilizarlo contra cualquier, o sea, traer una planta exótica, pero esterilizarla de sus polinizadores de su lugar.
1: Eu creo que, sabes unha cousa, Javier, non estou capacitada para se contestar e para apoiarte.
7: Yo no quiero que me contestes, no, yo solo quiero que muchas veces oigo tu programa porque me gusta y porque me gusta la naturaleza, ¿no? Pero claro, yo no soy ecologista, pero hay grupos ecologistas y son mis amigos y etcétera.
1: Pero que no sé aquí no fomentamos que tragan plantas de otro lado. Ahora ven,
7: tú no lo fomentas. Por eso, yo llamo a los oyentes, porque uno quiere traer una japonesa, otro quiere traer una china. A la larga, no traigas nada de otro lugar, porque a la larga va a ser malo para los polinizadores de aquí y se puede convertir en invasora. Claro, en el siglo XVIII trajeron de todas partes, ya sabes, eran las colonias y trajeron plantas de todas partes. Tenemos la mimosa, que es otra invasora. Quiere decir... Yo no lo digo por mal, yo lo digo porque oigo mucho que la gente pues se va a lo exótico, a lo de fuera, ¿no? Pues ahora traer, por ejemplo, a la japonesa al Mediterráneo, pues sería acabar con los polinizadores del Mediterráneo y con la flora local, porque las plantas de Asia son depredadoras. O sea, no son como las de aquí. Tú llevas de Galicia a Asia un tojo y seguramente no se reproduce. Pero si traes bambú...
1: Eso fue justo que dije yo antes. As hortensias nosas de Galicia, que son maravillosas, sí, quieren llevar para Andalucía y no se llegan.
7: Exactamente. Pero las asiáticas son depredadoras. Se dan en cualquier sitio. Porque China... el mundo tiene distintos climas. Muy parecidos al Atlántico, al Mediterráneo, al desierto, por ejemplo, el desierto de Gobi. O sea, es decir, esa zona...
1: Como la Isla de Madeira. Acabarme de recordar a Isla de Madeira, porque en la Isla de Madeira hay esas cuatro estaciones a veces. Entonces, hay en el mismo espacio, hay un árbol con flor, con fruto verde, sí, con fruto maduro.
7: Exactamente. Pues en Asia... hay muchos climas, entonces las plantas que vienen de Asia no se deben traer. Si quieres traerlas, no. Pero nos pasaría que dentro de unos años tendrían... Yo lo digo solo porque los ecologistas que llevan un trabajo increíble, buscando velutinas, buscando todo, ¿no? Es decir, tú llevas una abeja de Galicia, la llevas a Asia y se muere.
1: Cómena.
7: Se muere. Sí. Bueno, yo solo era eso. Ahora cada uno que haga lo que quiera, ¿no?
1: Vale.
7: Cada uno que haga lo que quiera.
1: Como información está bien.
7: Bueno, yo solo digo esa información por hacerle, pues no sé, algo a los ecologistas y a todas las plagas que empezamos a tener aquí y a plantas invasoras que están aquí, pero ya de hace 200 años.
1: Javier, es maravilloso. Sí. Que podamos hablar e intercambiar opiniones, esto es fantástico.
7: Sí, exactamente.
1: Esto todo enriquece, ¿vale?
7: Todo enriquece. Uh-huh. Todo.
1: Tal cual.
7: Todo. Todo. Y
1: pues muchas gracias.
7: Bueno, pues muchas gracias. Es lo que se me ocurrió. Gracias. Pero bueno, vale. Bueno. Gracias a vos, a ti y a Esther, que tenéis el programa, gracias, para poder... pues enriquecernos,
1: nosotros disfrutamos y disfrutamos además con vuestra participación, que sepas.
7: Lógicamente. Si no sería un programa mudo, ¿no?
1: ¿Verdad? Sí.
7: O un monólogo.
1: Un monólogo.
7: Bueno, buscando velutinas, buscando todo, ¿no? Es decir, tú llevas una abeja de Galicia, la llevas a Asia y se muere.
1: Cómena.
7: Se muere. Sí. Bueno, yo solo era eso. Ahora cada uno que haga lo que quiera, ¿no?
1: Vale.
7: Cada uno que haga lo que
1: quiera.
7: Bueno, yo solo digo esa información por hacerle por el hacerle, pues no sé, algo a los ecologistas y a todas las plagas que empezamos a tener aquí y a plantas invasoras que están aquí, pero ya de hace 200 años.
1: Javier, es maravilloso que podamos hablar e intercambiar opiniones, esto es fantástico.
7: Sí, exactamente.
1: Esto todo enriquece, ¿vale?
7: Todo enriquece. Todo.
1: Tal cual.
7: Todo. Todo.
1: Y, pues muchas gracias.
7: Bueno, pues muchas gracias. Es lo que se me ocurrió. Gracias. Pero bueno, vale. No, bien. Gracias a vos, a ti y a Esther, que tenéis el programa, gracias. Para poder, pues, enriquecernos,
1: nosotros,
7: ¿no?
1: Nosotros disfrutamos, y disfrutamos, además, con vuestra participación, ¿eh? Que sepas.
7: Lógicamente. Si no, sería un programa mudo, ¿no?
1: ¿Verdad? Sí, sí.
7: Un monólogo.
1: Monólogo.
7: Un monólogo.

0: Exactamente.
1: Esto todo enriquece, ¿vale?
0: Todo enriquece.
1: Uh-huh.
0: Todo.
1: Tal cual.
0: Todo. Todo. Y
1: pues muchas gracias.
0: Bueno, pues muchas gracias. Es lo que se me ocurrió.
1: Gracias.
0: Pero bueno, vale. No, bien. Gracias a vos, a ti y a Esther, que tenéis el programa, gracias. Para poder, pues, enriquecernos,
1: nosotros, ¿no? Nosotros disfrutamos, y disfrutamos, además, con vuestra participación, ¿eh? Que sepas.
0: Lógicamente. Si no, sería gracias. Un programa mudo, ¿no?
1: ¿Verdad?
0: Sí.
1: Un monólogo.
0: Bueno,
1: tendría yo que aprender
0: más. Buenas noches a las dos.
2: Sí, gracias. Pasa buena noche. Graciñas, un saludo. Muy buena noche. Llamadnos rápidamente para terminar esta edición de Todas las Flores. Tenemos a María a la espera, que nos dice: hola, buenas noches, Esther y Mari Carmen. Quería preguntar qué se le puede hacer a un limonero que está medio secando. Le quedan pocas hojas. De un tiempo a esta parte va a menos. Un saludo, nos dice María, pero no nos da ningún detalle más.
1: Que me diera que poder hablar con María.
2: María, no puedes, deberías llamarnos al 981-1344-33 y contarnos qué te pasa con ese limonero.
1: Yo le tengo que hacer preguntitas. Yo le puedo contar muchas cosas, pero quiero hacerle preguntas. Entonces, si nos llamara, sería genial.
2: Sería lo ideal. Nos lo dejó hace unos minutos. Esperamos que, a ver si nos llamas y nos cuentas. Venga, saluda mientras. Vamos allá.
1: Al doctor Orlando. Doctor Orlando, un vecino grande y mucha salud y suerte. Katy Costas, Ana de los Postres, que hace mucho que no llama al programa, Ana, llama, que queremos oír tu voz. Nieves y Manolo, bienvenidos. A Rosa, bienvenidos y con ganitas de veros, ¿eh? A Rosa, mamá de María, que ya la saludé antes. A Julita Atrio, que está de cumpleaños el día 6.
2: Muy bien.
1: Así que...
2: felicidades.
1: Eso, anticipadas, pero...
2: Claro que sí.
1: A María de Orense, y a Reme de Cuentareas, y a Eva e Isabel.
2: Ajá, estupendo. Bueno, pues quedamos a la espera, María, de que nos des más datos para poder charlar sobre ese limonero, porque evidentemente nos das poca información. Necesitamos más para poder responderte, ¿de acuerdo? Así que anímate a llamarnos, si ya no hoy, porque estamos concluyendo,
1: en
2: el próximo espacio. Y si no, cuéntale rápidamente, y si tiene más preguntas, que nos las cuente. Adelante.
1: Bueno, pues mira, lo que le diría yo es que había primero que preguntarle si el sitio donde está... estuvo obligado ese limonero a beber más agua de la necesaria, porque yo lo hablo por el mío, como se me encharcaba el agua de la lluvia y como llovió tanto, el limonero, sus raíces tuvieron que estar encharcadas durante mucho tiempo y eso no le fue bien, al mío tampoco, se está recuperando ahora.
2: Ajá.
1: Pero tengo que preguntarle cosas, si ese podía ser un motivo, entonces había que drenarlo bien ahí. Otro motivo es que puede ponerlo, hacer un círculo a 20 centímetros del tallo, hacer un círculo y enterrarle, o bien enterrarle los restos de pescado, que va muy bien, o hervir los restos de pescado y regar. Pero si el problema es el exceso de agua, pues no podemos regar más. Por eso es muy importante que nos llame. Entonces, que nos llame el próximo día. ¿Qué te parece?
2: Pues me parece muy bien. Contamos con ello y así podemos preguntarte y podemos responderte.
1: Perdón, vamos allá. Esther,
2: sí, por favor.
1: Que le vamos a hacer preguntas y cuanto más sepa de su arbolito, mejor.
2: Claro, efectivamente. Y así interactuamos y le vamos dando detalles a ver si hacemos algo de él. Bueno, pues gracias por esta intensa, que así es como nos gustaría que fuera siempre, sección de Todas las Flores.
1: Seguimos
2: conversando, dinámica y con muchas preguntas que sabemos que hay.
1: Queremos movimiento.
2: Como lo queremos siempre, ¿eh? El programa está para eso, para que os animéis y para que funcionemos, que es mucho más divertido así. Próxima edición de Todas las Flores, la próxima semana. Mari Carmen Rosendo, gracias por acompañarnos. Pasa buena noche.
1: A vosotros, buenas noches.
2: Un besillo, buena noche. Hasta luego.
1: Adiós.
2: Chao.

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Estamos en la noche con Esther, estamos en Radio Voz. Hoy nos hemos planteado una serie de preguntas poco habituales. Sí, vamos a hablar de lo que nos maravilla. Vamos a preguntarte si tienes algún cuarto de maravillas particular. Hablábamos antes de la Cámara de las Maravillas, de esos lugares en los que guardamos cosas que asombran, ¿no? Que pueden resultar asombrosas. Y esos lugares en los que, bueno, pues probablemente invitamos a algunas personas a entrar para que se maravillen o para que se asombren, ¿de acuerdo? Por ejemplo, ¿qué lugares visitas cuando quieres maravillarte, asombrarte, explayarte, regalarte los sentidos? Interesante expresión esta, un poco habitual, ¿no? ¿Cuándo fue la última vez que te has regalado los sentidos? ¿Te maravillas por algún lugar natural? ¿Qué maravillas naturales conoces, visitas, disfrutas? ¿Te intriga el asunto de los tesoros? ¿Por qué crees que se siguen buscando tesoros a lo largo de la historia, también en la actualidad? ¿Ante qué sueles expresar qué maravilla? Anímate a marcar el 981-1344-33. Hablemos. Escríbenos a lanochecon.esther@radiovoz.es y a lanochecon.esther en Facebook. Esta es una obra de arte, Work of Art. Vamos a escuchar a Amber Ray. Llámanos.

0: Oye, ¿cómo andas de capacidad de asombro? ¿Cuánto tiempo hace que no te maravillas? Bueno, ¿cuándo sueles utilizar la expresión qué maravilla? Esto es una maravilla. Uf, me maravilla. Bueno, es posible que no lo digamos muy habitualmente. ¿Cuándo fue la última vez que te regalaste los sentidos? Cuando quieres asombrarte, cuando quieres explayarte, cuando quieres regalarte los sentidos, ¿a dónde vas? ¿Qué buscas? ¿Qué haces? Bueno, de esto hablamos, porque la palabra maravilla la tenemos sobre la mesa. Es una palabra que nos resulta extraordinariamente interesante y nos preguntamos si estamos en disposición de maravillarnos con lo que está cayendo ahí fuera, con la que está cayendo ahí fuera. Y si merece la pena buscar de vez en cuando algo que nos maraville, una pequeña o gran maravilla. ¿Qué te parece? Estamos en Radio Voz, cuéntanos. Buenas noches.
1: Hola.
0: Hola, muy buenas noches. ¿Qué tal? Hola. ¿Con quién hablamos?
1: Con María de Coruña.
0: ¿Cómo estás, María?
1: Bien, gracias. Mira, perdona que te haga la pregunta, pero es que estoy preocupada por el doctor Tormo, que hace mucho que no sé nada de él, y me volvería otra vez a antena.
0: Pues no lo sabemos todavía. Ya sabes que los espacios en la radio van y vienen, y especialmente los espacios de carácter publicitario.
1: Uh-huh. Vale, pues perdona.
0: Él está perfectamente bien de salud y perfectamente activo.
1: Ah, pues me alegro mucho. Me alegro
0: gracias.
1: Mucho. Entonces volverá
0: gracias.
1: Más tarde. Muchísimas gracias y perdone.
0: María, aprovechando que estás en antena, ¿qué significa para ti la palabra maravilla?
1: Maravilla. Pues ahora en este momento me coges en blanco.
0: ¿Alguna vez la dices? Es decir, ¿tienes capacidad de maravillarte, capacidad de asombrarte? ¿La usas de vez en cuando?
1: No, la verdad es que no.
0: ¿Hace mucho tiempo que no te asombra nada?
1: Pues sí, mucho tiempo. Soy muy mayor.
0: ¿Y a la gente mayor ya no os maravillan las cosas?
1: Hombre, yo qué sé. Seguro que algunas, pero ahora no me vienen a la cabeza.
0: Hoy nos preguntábamos si es buena idea que nos maravillemos, que nos asombremos, que busquemos cosas que realmente nos resulten maravillosas. ¿Tú utilizas de vez en cuando la frase o la expresión qué maravilla?
1: Pues sí, lo tengo, sí, es una palabra que a veces pues sí, pero...
0: ¿Qué produce que exclames eso? ¿Qué maravilla? Por ejemplo, ¿qué se te ocurre?
1: Pues... Hay cosas, yo sé, me encantan las flores y digo, mira qué preciosas están, qué maravilla verlas.
0: Ah, ¿ves cómo ya tenemos una idea? Por ejemplo, las flores te maravillan.
1: Sí, me encantan lo que son las flores, las plantas, la naturaleza, eso me es una cosa que me da vida y que me gusta.
0: Y lo dices, qué maravilla, qué maravilla esto.
1: Pues sí. Y bueno, pues encontrar pues con algunas gente que conozco y que me gusta hablar con ella y que me da satisfacción y que me encuentro bien y bueno, pues es una maravilla para mí.
0: Ah.
1: Entre otras cosas que ahora realmente pues no me salen, pero bueno, hay muchas cosas que sí me maravillan, pero... Ahora mismo no me está.
0: Por eso decíamos que íbamos a hacer un ejercicio de mi imaginación y de creatividad también. Porque por lo visto es bueno, María, que nos maravillemos. Es bueno que de vez en cuando nos dejemos asombrar. Y fíjate que me preocupa algo que dijiste. Yo ya soy mayor. Claro, lo cual querría decir que a partir de determinado momento en la vida ya no nos asombramos.
1: Sí. No, pero bueno... Por ejemplo, ahora no salgo de casa y es la vida es diferente. Antes pues salía más, veía cosas que me maravillaban realmente, pero ahora como no salgo de casa, pues poco puedo decir. Pues me maravillan las flores del jardín porque las veo cada mañana y para mí es una satisfacción grande, ¿entiendes? Después no salgo de casa nada por problemas de salud.
0: Pues detengámonos en esas pequeñas cosas que nos maravillan también, María, porque por lo visto son buenas. Es bueno para nuestra salud. No dejes de hacerlo.
1: Pues seguramente. Pero bueno, ya te digo, como no salgo nada de casa, pues poco te puedo decir. Poco te puedo decir, Esther.
0: ¿Podría salir aunque solo fuera a dar una vuelta a la manzana o no?
1: Vivo en la aldea, estoy contenta con mi jardín.
0: Ajá.
1: Cada día que salgo y veo las flores me dan vida,
0: ¿Y consideras que es suficiente, que no necesitas más?
1: Pues sí, yo soy feliz aquí en mi pueblito, bien, que es un pueblo pequeño, y que tengo mi jardincito ahí, mientras pueda, pues lo tendré siempre.
0: Ya. Pues gracias por contarnos esto. Y esperamos que pases buena noche. Gracias.
1: Así, igualmente. Buena noche.
0: Muy amable, gracias. Muy buena noche. Hasta luego. Pues de esto queremos hablar. Bueno, preguntémonos cuándo fue la última vez que dijimos ¡qué maravilla! O qué es lo que nos asombra o qué es lo que nos maravilla. Bueno, hay tantos lugares en Galicia que se me podrían ocurrir como posibles destinos de maravilla o no. A que se te ocurren sitios, a que se te ocurren rincones, a que se te ocurren lugares en los que efectivamente podemos decir que maravilla. ¿Qué te parece? Bueno, podemos hablar de rincones maravillosos, podemos hablar de cámaras de maravillas, podemos hablar de lugares en los que hay objetos, obras de arte o elementos naturales que nos asombran, que nos maravillan, de hecho. Podríamos preguntarnos por los objetivos de maravillarse y por los beneficios para la salud, efectivamente, de esa actitud de asombro. De un tiempo a esta parte se habla de la capacidad de asombro como una capacidad a cultivar. Y bueno, a no dar por sentado que el hecho de que pase el tiempo significa que debemos dejar de asombrarnos. O bueno, que el asombro ya quedaría mal visto. Nunca es tarde para asombrarse. Nunca es tarde para maravillarse. Nunca es tarde para regalarse los sentidos, ¿no? Con algo que nos maraville. Pregúntate qué te ha maravillado últimamente. O pregúntate, bueno, ¿cuándo dices qué maravilla, esto es una maravilla, uf, qué maravilla? O no lo dices nunca, o realmente crees que no estás en disposición de maravillarte. Te dejo seguir pensando un rato, venga, 981-1344-33, lanocheconester@radiovoz.es, lanocheconester en Facebook, y a ver cómo andan esas creatividades maravillosas. Carter Evans tiene una canción que se titula Eres una obra de arte.

0: Aquí estamos en la noche con Esther y en Radio Voz. No tenemos la noche especialmente somnolienta, ¿no? Bueno, con seguridad estás despierto, despierta, animado, probablemente. Quizás estés revisando alguna cámara de las maravillas que puedas tener cerca, ¿no? Quizás hay algo que te maraville, algo que te asombre, algo que te sorprenda. Hoy nos preguntamos por la capacidad de maravillarnos y por esos lugares que visitamos cuando queremos asombrarnos, cuando buscamos esa maravilla. Hay lugares maravillosos, hay rincones maravillosos. Es una palabra que quizás utilizamos poco. Sí, no estamos en un momento quizás muy maravillable o a lo mejor no nos apetece mucho asombrarnos o maravillarnos. Probablemente estamos perdiendo la perspectiva de las bondades del maravillarse y del asombrarse. Bueno, con la idea de las cámaras de las maravillas, con la idea de esos lugares en los que podemos maravillarnos, enfocamos hoy nuestro comentario general, nuestra charla colectiva, y te invitamos además a que te maravilles con nosotros. Es probable que haya un paisaje maravilloso muy cerca de ti. Es posible que haya un lugar maravilloso cerca de ti. Es posible que haya gente maravillosa a tu alrededor. Es probable que utilices la palabra maravilla más de lo que crees, pero a lo mejor no te habías dado cuenta. O a lo mejor tenemos una noche poco creativa hoy, que también puede ser, ¿no? Bueno, ¿te animas a participar y a maravillarte con nosotros, a sorprenderte con nosotros? Venga, con seguridad hay argumentos para maravillarse. Con seguridad hay algo que te asombra, que te maravilla. Probablemente, cuando quieres regalarte los sentidos, buscas lugares concretos, buscas sitios. Podemos hablar de maravillas naturales, de maravillas de la humanidad, de maravillas de la historia, de sitios que siguen siendo una maravilla. Podemos preguntarnos por lo que ocurre también en algunos lugares del mundo donde a lo mejor lo que se ha considerado una maravilla no se está manteniendo, no se está cuidando, no se está protegiendo. Claro, no a todos nos importará lo mismo, ni todos consideraremos maravilla lo mismo, porque se habrá llamado maravillas de la antigüedad a determinados lugares o a determinados monumentos o a determinadas construcciones. A lo mejor maravillarse es otra cosa, o a lo mejor las maravillas son otra cosa, ¿no? Venga, te damos ideas, estamos en Radio Voz. Buenas noches.
1: Hola, buenas noches, soy Marga de Coruña.
0: Muy buenas, Marga, ¿qué tal?
1: Bueno, muy bien.
0: Bien.
1: Mira, fenomenal. Yo hoy mismo me maravillé.
0: Venga.
1: Porque fui a ver una exposición guiada de Dalí. Todas las joyas que ha hecho en cristal. Bueno, es una maravilla, de verdad.
0: Qué maravilla, sí, sí.
1: Es digno de ver, ¿eh? En la Fundación Barri, en La Coruña.
0: Sí, sí.
1: Llevan un año maravilloso porque han traído unas exposiciones fuera de serie. Porque también tuvieron el Tesoro de los Akan.
0: Sí.
1: Bueno, otra pasada, de verdad.
0: Pero de hecho, ahora que no nos oye nadie, cuando voy a Coruña suelo fijarme lo que hay en la Barrié porque suelo pasarme. Me encantan las exposiciones.
1: No,
0: me
1: no,
0: encantan lo que exponen.
1: ¿Eh?
0: Es una maravilla. Sí.
1: La de Lalique es preciosa. Porque desde luego cambió totalmente lo que era la joyería.
0: Sí.
1: Porque empezó a usar piedras semipreciosas y el cristal. Y es una belleza, pero una auténtica belleza. Es una exposición preciosa y además puedes aprovechar y pasar por la Rosaleda y ver toda la Rosaleda llena de rosas,
0: claro,
1: que están divinas. Entonces, bueno, hay muchas maravillas al alcance de la mano. Porque los que vivimos en la ciudad y tenemos estas exposiciones, tenemos pues unos pequeños tesoros, pero los que viven en los pueblos y en las aldeas, pues también pasear por una carballeira, visitar una ermita de estas tan bonitas que hay en cualquier sitio de Galicia, ¿no? O un puente romano, que pasamos todos los días por él y ni lo miramos.
0: Y no lo vemos, sí.
1: No, entonces yo creo que las maravillas están en nuestro entorno y muchas veces ni las vemos.
0: ¿Qué nos pasa?
1: Después,
0: ¿crees que perdemos, que vamos perdiendo la capacidad de maravillarnos? Por cierto, me estoy maravillando con esta maravillosa joya en forma de orquídea. Estoy delante, estoy en la página de la Fundación Barrié. La belleza en el Art Nouveau y el Art Deco es una preciosidad.
1: Este es un tocado que hizo para Sara Bernard.
0: Increíble.
1: Una preciosidad.
0: Es preciosa, es preciosa. Sinceramente.
1: Una delicadeza. Bueno,
0: sí,
1: tiene unos colgantes con libélulas.
0: Ajá.
1: Precioso.
0: Claro.
1: De verdad.
0: Es que es diseño natural. Quiero decir, la inspiración está en la naturaleza. Esto es una maravilla.
1: Sí.
0: Esto es una maravilla.
1: Sí, sí,
0: qué preciosidad.
1: Porque él todo lo copiaba de la naturaleza.
0: Claro.
1: Él era pintor de base. Entonces, su inspiración era la naturaleza.
0: La naturaleza, las maravillas de la naturaleza.
1: Flores, claro. Pues era todo lo que, sobre todo libélulas, mariposas.
0: Qué bonito.
1: Pero además tiene un colorido tan elegante.
0: Es espectacular. Voy a buscar alguna información más de esto. Sí, sí. Habrá que acercarse. Oye, ¿es verdad esto? Que probablemente estemos perdiendo la capacidad de maravillarnos, la capacidad de sorprendernos.
1: Sí. Consumimos arte como podemos consumir ropa. Es decir, al tuntún. Sin apreciar en realidad lo importante que es. Y el, y el privilegio que tenemos. Entonces, yo creo que sí, que se va banalizando todo, que incluso el turismo y los viajes tampoco se disfrutan como se deberían disfrutar, ¿no? No sé, hay gente que va a Roma y te dice, ¡buah! Pues muchas piedras o no sé qué. Es decir, te dicen unas chorradas pero impresionantes, porque al final nada les estimula. Es como si se hubiera perdido esa sensibilidad.
0: O a lo mejor esa capacidad de asombro, de permitirnos que algo nos asombre. Porque nos puede asombrar una flor, algo sencillo, pero que puede ser precioso y que dices, ¡qué maravilla! ¿No? O algo que ocurre todos los días, no sé, que salga el sol, por ejemplo, ¿no? Hay días que el cielo está súper bonito. Bueno, de hecho está bonito habitualmente, pero a veces te fijas y dices tú,
1: ¡guau! Un simple campo de margaritas es bonito.
0: Por ejemplo.
1: Los amapolas, es que son preciosas. Entonces, bueno, hay muchísimas cosas que podemos disfrutar. Las glicinias, ahora están en todo su esplendor.
0: Sí, sí.
1: Que son una belleza. Es decir, y además tienen aroma. Hay montones de cosas que podemos contemplar. Hay dos camelios preciosos en el lateral de la iglesia de Santa Lucía en La Coruña que nadie mira, solo yo voy allí a mirarlos. Ya. Preciosísimos.
0: Ya.
1: Y otro en el Banco de España igual. Salen unas camelias divinas.
0: Ya.
1: Pero bueno, vamos perdiendo, yo no sé, nos vamos embruteciendo un poco.
0: Ya.
1: No sé, no es una sociedad refinada esta, aunque lo parezca. No.
0: Bueno, es muy generoso decir lo parece. Probablemente no lo parece tanto, Quizás
1: bueno,
0: no lo parece.
1: Sí, porque tenemos tecnología, tenemos cierta sofisticación, pero no hay el refinamiento de gusto, de sensibilidad, del contemplar el arte, la naturaleza. El otro día en el jardín de mi amiga apareció en medio de una enredadera un nido precioso, mira, tan bonito, redondo, lleno de musgo. El pajarito, que pensábamos que era pajarita, que lo había hecho, resulta que es un nido de chochines. Y el que lo confecciona es el macho.
0: Anda.
1: Y entonces la hembra inspecciona. Y si le gusta, porque le hace varios, le pone plumitas alrededor. Y ahí es donde cría. Y si el invierno es muy malo, se refugian también en él. Es decir, si eso no es bonito, es que era como un pompón de suave, alfombradito, precioso. Y digo, bueno, esto es una monada.
0: Es una obra de arte. De hecho, los pájaros son seres fascinantes. Son te maravillas. Es impresionante. Es decir, su organismo, la cuestión de que vuelen, cómo gestiona la energía, es alucinante. Y luego, efectivamente, la capacidad que tienen para construir estructuras, ¿no?, de una refinadísima técnica.
1: Mira que un chochín, ¿qué pesará un chochín?
0: Son diminutos, de hecho, son muy pequeños.
1: Pesan poquísimo. Y en cambio, es un nivel de refinamiento.
0: De sofisticación. De sofisticación.
1: Es una preciosidad. No sé, a mí me maravilla, yo... Bueno, me gustaría más, me encantaría tener una finquita, un jardín o algo así. Pero bueno, como no lo tengo, disfruto de lo que hay en la ciudad y de lo que tienen mis amigos también. Por eso. Pero, y bueno, ¿quién, cuando hay mar de fondo, pasear y oler ese olor a mar? Eso es una maravilla. No hay perfume en el mundo más bonito que ese. Y más agradable.
0: Ya.
1: Entonces, hay muchísimas cosas que se pueden disfrutar. Y ya no digo de arte y museos. Hay unos museos maravillosos hoy al alcance de todo el mundo, porque muchos hasta son gratis, y para la gente mayor y para estudiantes y para... Bueno, hay muchísimas cosas que ver, e sin viajar, porque te metes en National Geographic y puedes ver auténticas maravillas. Y esta señora que decía que no sale de casa, pues ella desde su casa puede ver montones de cosas que antes pues no podría ver. Entonces, bueno, yo creo que hoy, en cierto modo, somos muy afortunados. Porque antes las civilizaciones tenían unas limitaciones.

0: no tenemos. Quizá por eso tenemos tal cantidad de estímulos, que quizá por eso nos estamos sensibilizando, en el sentido de que no apreciamos lo suficiente. Bueno, yo en grandes viajes, que es quizá el que mejor he hecho, el de Egipto, cuando fui a Busimbel, bueno, eso es espectacular. Tú ahí te sientes como una cucaracha, porque dices, bueno, pero ¿a qué escala está hecho esto?
1: Ya.
0: Es tan enorme que no te impresiona de una manera tremenda. Y después ese viaje por el Nilo, eso es lo más bonito que yo he visto en mi vida, porque ves lo que es el desierto dorado, el palmeral verde, el agua. Bueno, es una preciosidad. Entonces la naturaleza está llena de belleza. Eso, una carballeira de estas que no entra el sol o entra a través de las hojas. Hay muchísimas cosas. Yo creo que somos, nos debíamos de sentir privilegiados. Después ir a una biblioteca, que son públicas, poder tocar un libro, no un incunable, porque no te dejan tocarlo, pero bueno, libros antiguos, poder disfrutarlos, que no hace falta que los tengas en tu casa. Yo siempre guardo unos recuerdos maravillosos de la biblioteca del Museo de Panaderas en La Coruña, del Museo de Bellas Artes. Me encantaba, cuando la ataba a clase me iba para allí. Y allí leí los clásicos, leí montones de libros y me pasaba la mañana. Pensarían, en mi casa supieran que no iba a clase, y dirían, ¿por dónde andará? Pues estaba metida en la biblioteca. Porque normalmente estaba sola y me encantaba estar allí. Después el recogimiento de una iglesia, el ver un altar tan bonitos como tenemos, que son una maravilla, son obras de arte, pero únicas, que eso es irrepetible. No sé, tenemos montones de cosas a nuestro alcance. La música. La música es de una grandiosidad que es inexplicable lo que el hombre hace con la música. Entonces, yo creo que eso, que somos unos seres privilegiados. Y simplemente contemplar las estrellas, contemplar la naturaleza, disfrutar de los olores, de todo. Pero es que además eso, tenemos muchísimos estímulos. Entonces, para mí, yo creo que todo, hay muchas cosas, no es que sea papanatas, pero hay tantas cosas que me deslumbran.
1: Y seguiremos. Probablemente hay bastantes más cosas de las que podríamos asombrarnos o maravillarnos. Es cuestión de que nos fijemos.
0: Sí.
1: Y que desarrollamos nuestra capacidad de asombro también. Y demás. ¡Oh! A lo mejor tiene que ver con también lo que valoramos o lo que nos parece interesante. Habrá personas que a lo mejor viven rodeados de pajaritos lindísimos como los chochines y ya no se fijan. O quizás ya no les escuchan cantar como los tienen ahí al lado continuamente.
0: Pues no lo
1: Pero a lo mejor habría que parar y volver a escuchar, claro.
0: No sé, a mí me parecen unos seres maravillosos todos. Sí, pero quien dice los chochines, dice las ranitas, dice cualquier cosa, ¿no? Yo como los considero al mismo nivel que yo.
1: Ya.
0: Pues me entiendes, ¿no?
1: De eso hablamos.
0: Maravillosos.
1: De eso hablamos. Pues vamos a continuar escuchándoos. Marga, gracias por compartir esto con nosotros y por la idea de la exposición esta de la LIC. Habrá que prestarle atención.
0: Maravillosa. Ir a verla, no os la perdáis. De verdad.
1: Muchas gracias. Pasa buena noche.
0: Venga,
1: gracias.
0: Buenas noches.
1: Un besiño. Buena noche. Hasta luego, guiño. Hasta luego. Estamos en directo y en Radio Voz. Cuéntanos. Buenas noches.
2: Buenas noches, Esther.
1: Muy
2: Soy
1: Montse
2: de Ponferrada.
1: ¿Qué tal, Montse? ¿Cómo estás?
2: Bien.
1: Estupendo.
2: Mira,
1: pues cuéntanos, te escuchamos.
2: Vamos a ver. A mí me maravilló un arroz con leche que tú me dijiste.
1: El arroz con leche de coco y mango está rico.
2: Rico, riquísimo.
1: Me alegro.
2: Bueno, ahora vamos a entrar en un tema más serio.
1: No, no, cuidado, la comida es algo muy serio. La comida es muy seria. Si hay temas serios, uno de ellos es la comida, sin lugar.

0: Es un tema muy serio. Me encanta que te haya gustado. Es una receta deliciosa. Muy bien,
1: sí,
0: muy bien.
1: Sí, sí, me gustó mucho.
0: Me alegro, me alegro.
1: Bueno.
0: Cuéntanos.
1: Después, a mí me maravillan, a ver cómo, si me expresaré bien, no quiero ofender a nadie. Uh-huh. A mí me maravillan estas personas que tienen grandes conocimientos, que son, ¿cómo se dice?, muy instruidas, pero solamente lo demuestran cuando están con su círculo de amistades. ¿Oh? Que no lo demuestran con las personas llanas porque no pueden uh-huh. seguir sus conocimientos. Esto me maravilla, personas sencillas. Uh-huh. Me maravilla en general las personas que ayudan a los demás. Y uh-huh. ¿sabes qué me maravilla también, Esther? Que el otro día salí un poco de casa y lo vi. Una fila de hormiguitas que llevaban algo encima. Yo no sé si era una amiguita de pan, pero era tan grande que abultaba más lo que llevaba la hormiguita encima que la hormiguita.
0: Sí.
1: Ay, era precioso verlas así en fila y llevando.
0: Oye, esto
1: algo
0: está, esto está muy hilado, Montse,
1: para su casita, para el invierno. Ay, qué uh-huh. bonito.
0: Esto está muy hilado con lo que nos acaba de decir Marga también del tema del nido, ¿no?, de los pajaritos. Pero fíjate, a mí me maravilla la cuestión técnica de la tela de araña, por ejemplo. Es alucinante. Es alucinante. ¿Cómo es posible que estos insectos hagan esas estructuras que además relacionadas con su tamaño son fortísimas? Que de hecho a veces es muy difícil llevarse una, ¿no? O sea, quebrar una de esas telas de araña incluso con nuestra fuerza. Y dices tú, bueno, es que por lo visto en relación a su tamaño es muchísimo más resistente de lo que pudiéramos imaginar si lo calculáramos nosotros.
1: ¿Ya has pensado alguna vez en los gusanos de seda, lo
0: por
1: pequeñitos
0: ejemplo
1: que son? Uh-huh. Es fantástico.
0: Sí.
1: Y bueno, hay muchas cosas de que maravillarse, porque mira, yo tampoco no puedo salir mucho de casa porque voy uh-huh. con andador. Primero, voy con andador. Segundo, soy muy vaga.
0: Ajá. Mira, estaba buscando ahora un dato y ahora nos cuentas. Estaba buscando un dato con respecto a lo de la tela de araña, porque es uno de los materiales más resistentes de la naturaleza.
1: Sí.
0: Gramo por gramo, es hasta 5 veces más fuerte que el acero y mucho más flexible. Por lo visto, puede estirarse hasta un 40%, incluso un 1000% de su longitud original, sin sufrir daños, lo que le permite disipar, por ejemplo, la fuerza de un insecto en vuelo, efectivamente, porque se puede estirar y puede, pues eso, resistir pues alguna de las piezas que evidentemente va a cazar. Es 6 veces más ligera que el acero, lo que significa que una red del tamaño de un campo de fútbol pesaría apenas unos cientos de gramos.
1: Fíjate.
0: Es increíble.
1: Y eso increíble que te decía yo de los gusanitos de seda.
0: También.
1: Fíjate la riqueza que crean con la seda que ellos fabrican.
0: Uh-huh. Sí. Sí.
1: Y hay muchas cosas en la naturaleza sencillas uh-huh. y que tampoco no las valoramos.
0: Ya. Oye, cuando tú quieres maravillarte o asombrarte, ¿a dónde vas? ¿Qué se te ocurre?
1: ¿Qué se me ocurre? Pues mira, me gusta muchísimo leer, si son temas que a mí me gustan. Me asombran porque pienso, ¿qué cultura tienen estas personas? ¿Cómo podrán escribir esto? Porque no todo el mundo es capaz de hacerlo. Me asombran esos programas, como ha dicho la anterior oyente, de National Geographic,
0: sí,
1: de, y hay otro canal muy bueno también, el de Max.
0: Sí.
1: Son preciosos, son fantásticos esos programas, porque uh-huh. ves el gran esfuerzo que hacen los arqueólogos, y no me refiero precisamente a los arqueólogos de Egipto, hay muchos más sitios que están excavando y están encontrando cosas uh-huh. que se supone que fueron verdad. Mira, por ejemplo, no sé en qué sitio es, que han hecho excavaciones y dicen que sí, que fue verdad lo del arca de Noé.
0: Uh-huh.
1: Sí, sí, los arqueólogos dicen que sí, que han encontrado vestigios de que sí, y como esto, muchas más cosas. Es uh-huh. que solamente nos quejamos en las arqueologías de Egipto, que son fantásticas, pero no valoramos otros sitios, anfiteatros. Porque no es lo mismo... Ay, Esther, me parece que no es lo mismo un coliseo que un anfiteatro.
0: Cualquiera de ellos, bueno, son diferentes tipos de construcción, pero pueden ser, pues, todo depende también, a ver, de lo que nos guste. No todos nos llama la atención los mismos, ¿no? Los mismos tipos de construcciones, o los mismos monumentos, o los mismos objetos. Claro, cada uno tendremos una capacidad de asombro distinta, y también tendremos gustos distintos. Hay personas a las que les gusta mucho el arte egipcio, y hay quienes prefieren otro tipo de arte, etcétera, etcétera. Es decir, esto es muy personal. Y habrá a quien le gusten las flores. Yo conozco gente a la que no le gustan las flores. También he conocido personas a las que no les gustan las flores. Y lo dicen, además. Pasan al lado de un jardín fabuloso y no les dice absolutamente nada. Puede ocurrir. Sin embargo, otras personas pues nos maravillan mucho, unas flores, por ejemplo.
1: Me gustan mucho las flores, pero no tengo mano, no tengo buena mano para que se me conserven.
0: Bueno, pero no las aprecias, a lo mejor, y en algún momento dirás, qué maravilla, qué bonitas, por ejemplo.
1: Me gustan mucho. Me gustan mucho los animalitos, los gatitos, como los tuyos.
0: Sí. Me maravillan, los animales me maravillan, son fantásticos.
1: Ay, sí, yo, mira, mientras vivió mi marido tenía una gatita, una perrita. Me vivió 17 años, Esther, que era mucho, ¿eh?
0: Qué linda. Yo tuve dos perritas que duraron también 17 años, criaturas.
1: Y no era de pedigrí. Y al final la tuve que sacrificar porque me lo dijo el veterinario, que lo estaba pasando muy mal.
0: Claro.
1: Pero lo mal que yo lo pasé...
0: Normal.
1: No se lo imagina nadie. Y nada más, Esther, poco más.
0: Adelante, pues sigamos hablando de esto y gracias por compartir también lo que te maravilla. Bienvenida
1: gracias
0: también esta noche a Radio Voz.
1: Gracias a ti, un abrazo.
0: Un placer.
1: Buenas noches.
0: Gracias, buena noche, Montse. Bienvenida, buena noche. Hasta luego, guiño. Bueno, pues te escuchamos también a ti. Anímate a marcar el 981-1344-33. Sigamos, estamos en Radio Voz. Buenas noches.
2: Buenas noches, soy Mariña de Orense.
0: Muy buenas.
2: Bueno, pues yo tengo un par de anécdotas para contar que me asombraron. Las que asombré me quedé hepatada, ¿no? Nunca me habían pasado y no me han vuelto a pasar. Un día yo estaba en el jardín con un palo de escoba haciendo la mona loca, pim, pam, y con las mismas llega una libélula roja grande y se posa en el palo. Yo tenía el palo extendido al frente con ambas manos. Y ahí se posó la libélula y estuvimos así las dos mirándonos mutuamente como unos 5 minutos hasta que se fue. Me quedé, o sea, porque has venido, me estás mirando, ¿qué ves? Yo te estoy viendo a ti, bueno, su visión es distinta a la mía, ¿no? Pero, ¿por qué viniste? Te atrajo mi belleza, te maravillaste ante mí, o sea, fue una cosa increíble, increíble, increíble. Otro día, la pata tuvo patitos. Ella era primeriza y yo, en esto del tema patitos, pues también era primeriza, ¿no? Entonces yo, claro, hay que vigilarlos cuando son muy pequeñitos porque son muy intrépidos, son varios además, ellos son muy intrépidos y enseguida van por todos los lados, cada uno a su bola, ¿no? Pero claro, la madre los vigila, ¿no? Pero como yo, pues también me puse a vigilarlos, porque yo también, ya te digo, era primeriza y no sabía exactamente cómo iba el rollo. Y como por aquí hay águilas y tal, bueno, total. Pues yo me quedaba todos los días con ella a vigilarlos. Y en un momento dado, yo me alejé un poco. Es una pata peruana, son mudos. Y entonces yo me alejé un poco y hace ella, ¡ah! Y... me asombró la impresión que yo obtuve, porque sentí, es una tontería, lo sé, suena a locura y todo lo que queráis, lo sé. Pero yo obtuve la impresión de que me estaba diciendo, no te vayas, que tienes que estar aquí conmigo a pie firme ayudándome a vigilarlos. Y no consigo deshacerme de esa impresión. No ha vuelto a pasar, claro, aunque sigo vigilándolos todo el rollo. Una cosa que me asombró mucho, que vi en un documental, en China hay un museo, no recuerdo ahora cómo se llama, ni el lugar de China, en donde guardan el traje de una mujer aristócrata, del siglo, de un siglo muy, muy lejano, muy lejano, muy lejano. Lo conservan intacto. Era de una princesa. Está enterrada en tres tumbas, me pareció. Sí, bueno, pero a lo que voy, que me, eso ya de por sí, te era marinera. Que el traje se conserve intacto, no te quiero ni contar, después de tantos milenios. Pero lo que me asombró fue que por cada centímetro de tela del traje, por cada centímetro de tela, hay 100 hilos. Y todavía hoy no saben cómo se pudo hacer, y por más que han intentado y experimentado, no consiguen recrear en un centímetro cuadrado coser 100 hilos.
0: Vaya.
2: Eso me dejó, me quedé. O sea, wow. Eso sí que se dice, wow, porque en un centímetro de tela, 100 hilos, de tela, claro, nunca mejor dicho. Y han experimentado, intentado, no consiguen saber, no han conseguido saber cómo en su momento lo consiguieron ellos. Eso me dejó, ya te digo, sí. Y luego, bueno, claro, evidente. Sí, ya te digo, es una cosa que, y aparte los colores, que sería otro tema aparte. Precisamente porque se distinguía, entre otras cosas, que era aristócrata, ¿no? Pero eso del centímetro cuadrado y los 100 hilos, y que todavía hoy no sepan cómo lo hicieron y que no lo consiguen, eso es una cosa de decir, ¿cómo es posible, no? Con tanta tecnología y no podemos...
0: ¿Cómo es posible? Sí, que no se puede reproducir eso. Pues sí,
2: no,
0: es una maravilla.
2: No se puede, pues no. Hombre. Bueno, y luego, a ver, también es increíble y es bastante asombroso la capacidad, el talento que tienen para la miniaturización. Ojo, eso requiere una destreza manual, bueno, el copón. ¿Qué más? Bueno, la naturaleza, como decía, sí, claro. Me gustó mucho un día cuando vi, era sobre camaleón, bueno, era sobre varias cosas, pero yo cuando empecé a ver estaban con el camaleón, ¿no? Con los camaleones recién nacidos. ¡Ay, qué risa! Todos por el palo, todos por el tronco, pequeñitos, como... ¡Ay, qué lindos, por favor! ¡Ay, qué lindos! Y claro, en un momento dado uno se para, ¿no? Pero a los que van detrás no les importa, le pasan por encima. es que son la leche, son muy graciosos. De verdad, qué graciosísimos. Y luego, bueno, cuando viene por aquí la cigüeña, que da por aquí unas vueltas en círculos y parece que viene a decirte, mira, hola, aquí estoy. Sí, la naturaleza es digna, desde luego, de... Todo es muy bonito, la naturaleza, todo.
0: De hecho, hay muchas razones para maravillarse si nos fijamos en lo que ocurre ahí.
2: Sí,
0: en todo lo que tiene que ver con la naturaleza.
2: Sí. El otro día, por ejemplo, pasando por uno de los jardines, el peral, veo así una cosa blanquecina, miro... Ay, me dio un repelú que casi es que no lo puedo ni recordar todavía. Que me pongo malísima. Sí, porque veo una cosa blanquecina, ¿no? Y de repente eran como unos gusanitos de color naranja que se movían. Mira, me dio una cosa...
0: Bueno, sí.
2: Ya te digo.
0: En fin. Yo llevo mal gusanos, todo lo que se parezca a algo largo, tipo serpiente o así, todo eso sí que me da repelús. Lo llevo mal, sí.
2: Yo también.
0: Sí. Y hablabais de las arañas. La verdad es que me maravillaría que me acabase gustando, sinceramente.
2: Es que no sé lo que era, si serían de mariposa, no lo sé. Porque, por cierto, la metamorfosis a mí me da un asco.
0: Ya.
2: O sea, tal cual, a mí me da asco, o sea, no puedo verlo, punto, no lo soporto.
0: Ya no.
2: Y hablabais de arañas, pero el otro día yo escuché que se ha descubierto una especie nueva de araña que hace una tela completamente distinta a las demás, que se la caraba también.
0: Anda.
2: Sí, o sea, una cosa...
0: Sí, anda.
2: Sí. O sea, que hay, no recuerdo ahora dónde... Bueno, lo vi en internet y tal, pero no recuerdo ahora en qué lugar... En los lugares donde hay arañas, punto, ese tipo de arañas.
0: Bien.
2: Sí, y no sé si viste, tú no viste también en esa cueva que encontraron esa que conviven varias especies de arañas, esa tela de araña que había, grandísima.
0: Es la mayor tela de araña del mundo, tiene 100 metros cuadrados, por lo visto viven 110.000 arañas.
2: Sí,
0: por ahí.
2: ¡Qué asco!
0: Algo
2: ¿no
0: así.
2: Tocó eso?
0: Algo así. Es una cosa enorme, es una cosa
2: enorme.
0: Tremendamente grande. Déjame recordar dónde. Entre Grecia y Albania, por lo visto, en la cueva de la llamada cueva del azufre.
2: Efectivamente, será por el azufre.
0: La verdad es que es impresionante verla, es impresionante, es algo impresionante.
2: Bueno, si yo entro y me encuentro con eso, O sea, del alarido que pego.
0: Aparte, ¿te imaginas intentar limpiar esto? Cuando a veces ves que surge una tela de araña, que es facilísimo, ¿verdad?
2: Efectivamente. No me cuenta.
0: Bueno, en fin. Ah, mira, espera. Estoy viendo aquí esta noticia, creo, a la que estás... déjame buscar una noticia aquí. Descubren una telaraña con propiedades únicas que podría revolucionar el desarrollo de nuevos materiales.
2: Esa
0: mira,
2: es el titular.
0: De acuerdo. Un equipo internacional de científicos con participación del CONICET logró describir por primera vez un tipo de telaraña con propiedades inéditas. Producida por la denominada araña lanzadora de telas, que es la Asianopis subrufa, que vive entre Australia,
2: bueno,
0: Australia
2: mucho, ¿eh?
0: Y Nueva Zelanda. Dice que han observado una arquitectura de hilos nunca antes observada en otra tela de araña. Madre mía de mi vida. Bueno, hicieron un estudio, estaba viendo a ver si daba alguna característica. Sí, dice que lograron comprender la función y estructura de los hilos que soportan la llamada telaraña pegajosa, que por lo visto tiene un montón de hebras, es bastante sofisticado el asunto. Y dicen que efectivamente esto, el mecanismo, podría replicarse en materiales artificiales combinando micro y nanofibras rígidas con elastómeros estirados, o lo que es lo mismo. La estructura microscópica de los hilos de las telarañas es continuamente estudiada para inspirar diversidad de diseños de materiales, fibras elásticas, adhesivas, desplegables o resistentes. Por cierto, la Asianopsis subrufa tiene 25 milímetros de cuerpo y patas que alcanzan hasta 6 centímetros de extensión. Es decir, un insecto diminuto sirve de base para desarrollo de materiales de última generación. Alucinas. Esto es una maravilla. Una maravilla.
2: Ya te digo.
0: Por cierto, es una araña nocturna, una araña de hábitos nocturnos, claro. Por eso es así, porque sale por la noche.
2: Claro. Por eso, a mí lo que me asombra de esto es que el nombre Asianopsis subrufa suena como un insulto.
0: Sí. Hombre, suena como... tienes que preguntarle 3 veces a la araña cómo se llama, es complicado. Por cierto, estoy viendo una imagen microscópica de 2 hebras de la telaraña de Asianopsis subrufa con la que el investigador Martín Ramírez ganó la competencia de fotografía 2025 de la Royal Society. La imagen de la tela de araña, es una imagen de barrido, es preciosa.
2: Claro.
0: Súper bonita. Esto es una maravilla.
2: Ya te digo.
0: ¡Guau!
2: Eso está quedando.
0: Estoy alucinando.
2: He patado.
0: De microscopio electrónico. Sí. Madre
2: no
0: mía.
2: He visto la
0: estos son
2: tengo
0: dos obras.
2: Que verla.
0: No, no, búscala. La imagen de microscopio de barrido de 2 hebras de telaraña que ganó una competición de la Royal Society, una competencia de un concurso de fotografía.
2: Pues tengo, eso no lo he visto, pero tengo que verlo.
0: Preciosa esta imagen, de verdad, recomendable. Qué preciosidad. Bueno, pues, hay muchas maravillas en el mundo natural. Gracias por contarnos alguna de ellas.
2: Sí, no, y además también es una maravilla la imaginación para ponerle el nombre, no me digas, es que...
0: Pues sí, no sé. Efectivamente. ¿Quiénes son los que le ponen nombres a los animales? Sí, son muy interesantes,
2: personas,
0: muy originales. Son los seres humanos. Efectivamente, alguien hay que llamó así a la pobre araña, criatura.
2: Sí, alguien que vio que le dijo, eres una subdosis surrupa de mierda.
0: Ay. Oye, la imagen es absolutamente espectacular. La voy a poner en La Noche con Esther en Facebook, os va a encantar. Y la noticia también para que la tengamos por ahí. Muy bien, muy bien.
2: Yo aquella gigantesca y viendo a aquellos chicos metiendo así el dedo y sacando... Además, las arañas...
0: En fin.
2: Pues os habéis dado cuenta, tienen cara de malignas.
0: Bueno, porque son un poco malignas, pobrecillas ellas, es verdad. Pobrecillas. A mí no me caen especialmente mal, ¿eh? No me caen especialmente mal, criaturas.
2: No,
0: bueno,
2: a mí no me caen, pues como me cae una araña encima...
0: Otra cosa es que de repente salga por enésima ocasión la tela de araña en el, ¿sabes?, en el retrovisor del coche. Que tuve una visitante que me dejó un montón de telarañas en el retrovisor y no había forma además de que dejara de hacerlo. En fin, bueno. Son cosas que pasan.
2: Encima una pelma.
0: Y yo, pero cállate, deja de hacer telarañas. Pues no me hacen caso. En fin.
2: A la venga.
0: Vamos a seguir. Gracias por contarnos esto. Buenas noches. Un saludillo. Buenas noches.
2: Gracias.
0: Hasta luego, guiño. Buenas noches. Estamos en Radio Voz y te escuchamos también. Oye, ¿te animas a llamarnos al 981-1344-33? Hoy nos maravillamos, por ejemplo, con una fotografía de las fibras de una telaraña. Es espectacular, la voy a poner en Facebook para que la disfrutéis. Sigamos, buenas noches.
3: Buenas noches, Cristian, desde Ourense.
0: Ya has vuelto, ¿qué tal, Cristian? ¿Cómo estamos?
3: Aterrados vaciadores.
0: Ahí estamos.
3: Buenas noches. Lo digo buenas noches, primero de todo.
0: Buenas noches.
3: Primero de todo, buenas noches. digo al viés, le quiero decir a la señora Montse que cuando hace unas horas estaba por Astorga y que me he enterado que uno se puede maravillar en Astorga con la casa Museo Panero. El poeta Leopoldo Panero, por padre, el hijo estaba más loco que no sé qué. El poeta el franquista Leopoldo Panero. Y Astorga, pues bueno, me ha hecho, lo he visto así de refilón. Pero bueno, como que ella comentó que era de Astorga, decirle esto a la señora Montse. Sí. Y ya de paso, como que ha dicho que le gustan las personas sencillas, me he permitido escribir un texto. No es sencillo, porque yo no soy sencillo, pero tiene una línea. Digamos que soy sencillo, pero no más allá de cierta sencillez. Puedo ser sencillo, pero no más allá de cierto. Tengo una exigencia conmigo mismo, seguramente equivocada. Digamos que hago las cosas fáciles. Intento hacer las cosas fáciles.
0: Conste que a veces la sencillez está llena de sofisticación, ¿eh?
3: Intento hacer las cosas fáciles, pero no más allá de ciertos límites de facilidad o sencillez. Es decir, tengo como una especie de límite, no quiero hablar de mí, tengo una especie de límite en el cual digo, no, esto es demasiado masticado, demasiado obvio. Entonces, a partir de ahí, prefiero hacer un poco que el lector se esfuerce un poco y busque en internet o lo que quiera. Por cierto, bueno, nada, lo leo.
0: Cuéntanos.
3: Dice así. Muchos bibliófilos poseen ya una Wunderkammer. En alemán, Wunder significa maravilloso o maravilla. Y Kammer, cámara.
0: La cámara.
3: Wunderkammer. Sin saberlo, su biblioteca.
0: Sí.
3: Así a bote pronto, a mí me gustaría tener un fósil de amonites, de espiral no simplemente gris, sino de un pardo ceniciento semejante al dorso de ciertas polillas nocturnas y con vetas de miel oscura. En el gabinete habría sin falta un astrolabio renacente.

0: buscarse un poco y busque en internet o lo que
1: muy
0: quiera.
1: Bien.
0: Por cierto, bueno, nada, lo leo.
1: Cuéntanos.
0: En corto, dice así. Muchos bibliófilos poseen ya una Wunderkammer. En alemán, Wunder significa maravilloso o maravilla. Y Kammer, cámara.
1: La cámara.
0: Wunderkammer. Sin saberlo, su biblioteca.
1: Sí.
0: Así a bote pronto, a mí me gustaría tener un fósil de amonites, de espiral no simplemente gris, sino de un pardo ceniciento semejante al dorso de ciertas polillas nocturnas y con vetas de miel oscura. En el gabinete habría sin falta un astrolabio renacentista, una caja, ya de lo que hablabas vosotros, con insectos tropicales, un manuscrito de Nabokov, como una maraña de tachaduras, flechas, injertos y correcciones, con una mezcla de grafito de lápiz y de tinta negra superpuesta a tinta azul. Pero mi cuarto de maravilla rebosaría de libros, sobre todo primeras ediciones anotadas de algún clásico olvidado. Resultaría particularmente sugestivo encontrar un ejemplar de Gibbon, concretamente de su historia de la decadencia y caída del Imperio Romano, anotado por un eclesiástico que se escandalizara. Los márgenes se convertirían entonces en una controversia permanente, que si exclamaciones indignadas, objeciones teológicas, rectificaciones doctrinales, que si protestas acompañando el texto capítulo por capítulo. ¿Qué ejemplar? Podríamos decir, por ejemplo, uno en Londres, impreso por Strahan y Cadell, 1776-1768, seis volúmenes en cuarto, con anotaciones manuscritas contemporáneas, realizadas también por diversas manos, incluyendo observaciones críticas dirigidas al tratamiento que la autora hace del cristianismo primitivo. Ahora viene la segunda parte del escrito. ¿Ante qué digo qué maravilla? El cañón del Sil, Bragas Duelme, Praia las Catedrais, Montepindo. Me maravilla una página de Josep Pla describiendo Barcelona. Era bien el guiño que he hecho a Montse. Me maravilla una inteligencia excepcional expresada con sencillez. La superficie convexa de un samovar. El samovar es una figura extraordinaria. Dicho sea de paso, invito a los lectores, perdón, a los oyentes que no sepan lo que es un samovar, que pongan en Google samovar y verán que es un objeto, una tetera maravillosa. La música verbal francesa, me refiero al idioma francés, los lunares en el pecho de una mujer. Me maravilla Mariano Fortuny Marsal, que era un pintor, por cierto. Toques de pincel rápidos y apuestos y empastados. Visto de cerca, el cuadro parece un mosaico de manchas abstractas. De lejos las formas cobran una nitidez y un brillo asombroso. Me maravillan los cuadros de Hammershøi, que producen el mismo efecto que ciertos rayos tardíos, una emoción tan contenida que parece casi extinguida y precisamente por ello más profunda. Y entonces la segunda, tercera parte de este, tienes que intervenir tú. Y es que, querida, quiero que busques en Google Poema de los Dones. Luis Borges, Poema de los Dones. Concretamente son 10 cuartetas. Una que empiece, nadie rebaje a lágrima o reproche, lo veas. Y con esto acabamos.
1: A ver, estoy con el poema de los dones. ¿Por dónde voy?
0: El que empieza es que hay dos versiones. Uno que dice, nadie rebaje, empieza la primera cuarteta, nadie rebaje a este.
1: A lágrima o reproche, ese.
0: Diez cuartetas.
1: Vale, ¿lo leemos este? ¿Sí? Vamos allá. Lo tengo delante, con mis respetos al señor Borges, evidentemente, por lo que voy a hacer, ¿de acuerdo? Pero vamos a ello. Al ataque. Nadie rebaje a lágrima o reproche esta declaración de la maestría de Dios que con magnífica ironía me dio a la vez los libros y la noche. De esta ciudad de libros hizo dueños a unos ojos sin luz que solo pueden leer en las bibliotecas de los sueños los insensatos párrafos que ceden las albas a su afán. En vano el día les prodiga sus libros infinitos, arduos como los arduos manuscritos que perecieron en Alejandría. De hambre y de sed narra una historia griega. Muere un rey entre fuentes y jardines. Yo fatigo sin rumbo los confines de esa alta y honda biblioteca.

0: biblioteca ciega. Enciclopedias, atlas, el Oriente y el Occidente, siglos, dinastías, símbolos, cosmos y cosmogonías brindan los muros, pero inútilmente. Lento en mi sombra, la penumbra hueca, exploro con el báculo indeciso, yo, que me figuraba el paraíso bajo la especie de una biblioteca. Algo que ciertamente no se nombra con la palabra azar, rige estas cosas. Otro ya recibió en otras borrosas tardes los muchos libros y la sombra. Al errar por las lentas galerías suelo sentir con vago horror sagrado que soy el otro, el muerto, que habrá dado los mismos pasos en los mismos días. ¿Cuál de los dos escribe este poema de un yo plural y de una sola sombra? ¿Qué importa la palabra que me nombra si es indiviso y uno el anatema? Grusaco Borges, miro este querido mundo que se deforma y que se apaga en una pálida ceniza vaga que se parece al sueño y al olvido. Maravilla. Qué bonito. Qué bonito. Precioso. Qué poema maravilla. De los dones de Jorge Luis Borges. Lo anotamos también. ¿Mm?
1: Pues nada más.
0: Muchas gracias. Gracias por estar con nosotros, vale, también, Cristian, y por compartir esto. Y tenía fotos por aquí de samovar, que son preciosos a todo esto, ¿eh? Son súper bonitos.
1: Son con teteras, teteras, vaya, teteras.
0: Sí, sí, una tetera samovar, sí. Que son unas piezas, las hay espectaculares,
1: y por
0: además,
1: cierto,
0: ¿eh?
1: No te quiero hacer la pelota porque después los haters dirán que te hago la pelota, pero lo has leído con una perfección absolutísima, ¿eh?
0: La perfección no existe.
1: Sí, no te has equivocado ni una sola vez. Ni la respiración.
0: Bueno, porque el texto estaba bien. Bueno, porque estamos acostumbrados a leer en voz alta. Pero bueno, otra cosa es declamar, es un asunto muy distinto. Pero bueno.
1: Bueno, vale, vale.
0: Lo lees por primera vez y, en fin. No, no. Hay cosas que se deben respetar especialmente. Entonces, bueno, una cosa es leer y otra declamar. Una cosa es leer un texto e intentar darle un poco de vidilla y otra cosa es hacer lo que hace la gente que declama. Es,
1: pues
0: es otro tema.
1: Lo has leído muy bien.
0: En serio,
1: bien,
0: en serio, bien, en serio. Por favor. Bien. Bueno, eres muy amable. Muchas gracias.
1: Venga,
0: el texto
1: gracias.
0: Es precioso, ya todo esto. Gracias. Buena noche. Un saludo. Buena noche. Hasta luego. Hasta luego, guiño. Bueno, vamos allá. Hoy te preguntamos, ¿qué te maravilla? Marcos Villar, ¿cómo va el 981-13-44-33? ¿Sigue sonando? Pues venga, es una buena noticia. Estamos en Radio Voz. Buenas noches.
2: Oscar, buenas noches.
0: Buenas noches. ¿Qué tal? ¿Cómo estamos?
2: Ben, e vos, ben. Por aí, que tal?
0: Estamos ben, e aquí maravillándonos pouco a pouco con estas pequenas maravillas que van xurdindo. Estamos ben, sinceramente.
2: Claro, despois do que acabas de ler...
0: Que texto tan lindo, non
2: sei? Me has dejado.
0: Eu estou maravillada porque teño aquí a foto da famosa, esto, da famosa telaraña esta. Eu alucino, eh? Preciosa! Bueno. A fotografía de microscopio, preciosa. Unha chulada. Muy
2: yo también voy a decir que
0: mira, que hablar de arañas, hablando de maravillas, espectacular.
2: Arañas a cobras, no me la voy a ver con ellas, la verdad.
0: Inda que son organismos admirables en todos los sentidos.
2: Sí, sí, claro, claro.
0: Tengo una
2: claro.
0: pasada.
2: Pero bueno.
0: Contanos, contanos.
2: Yo creo que, si nos fijamos un poco, a naturaleza maravilla-nos todos los días.
0: Sí.
2: Poníamos ali mirando cara a montaña aquella. Cando sale o sol pola mañá, que maravilla.
0: Sí.
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0: 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Están cantando moitísimos paxaros e tamén os rilos, eh?
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0: están
2: sí,
0: chamando atención.
2: Sentimos un día solo, eh?
0: 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Pero bueno, dependerá da zona tamén, dependerá do sol que haxa, non? E de como vai o tempo,
2: despois,
0: eso.
2: Nós temos aquí dúas árbores, xúntanse aí, non sei cantos, depois pola tarde van para o outro lado.
0: Sí. Xaca, xaca,
2: xaca, xaca, xaca, que maravilla, eh?
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2: Tendo un bon aparato a gravar eso, sería maravilloso.
0: Sí.
2: Outra cosa que me maravilla, auga dun regacho que temos aí atrás, vai polo río abaixo, cantando. A naturaleza é moi sabia. Moito,
0: sí.
2: moito. Despois, as flores. Que maravilla. Este ano, nos, puf, montóns, montóns de flores. Temos os rosales blancos. Oh, tremendos, eh?
0: Claro.
2: Tremendos. Quedan flores todo o ano. Depois, algúns roxos. 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Hai uns que teñen un arrecendo que pasas a metro e medio ou dous metros e xa che ven, bah, que maravilla. 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
0: 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Estamos en Radio Voz, cuéntanos, buenas noches.
3: Buenas noches, Esther, soy otra vez Monte de Ponferrada.
0: De nuevo, Monse,
3: mira,
0: adelante.
3: Mira, no es para hablarte de las maravillas.
0: Venga.
3: Es para, si puedes, o me oye.
0: Te oye.
3: Cristian, que sepa que yo también soy de Barcelona, criada en el barrio de la Sagrada Familia. Que nos tenemos que maravillar de muchas cosas. Allí tenemos el Parque Güell, tenemos el barrio gótico, la Sagrada Familia, la Casa Balló, en fin, que tenemos muchas cosas para visitar y para maravillarnos. Y un saludo muy cariñoso para Cristian.
0: ¿Sabes? Yo me alojé muchas veces en la calle Nápoles.
3: ¡Anda, Esther! Pues mira, yo estaba...
0: Sí, pues tenía... Pues mira, en la calle Nápoles había un restaurante vegetariano y, bueno, pues tuve mucha amistad durante mucho tiempo con esa familia.
3: Anda, fíjate...
0: Mira, y de Barcelona yo, me alojaba en Nápoles y caminaba por esa zona, aparte de que soy fan de Gaudí. Pero tengo muy buenos recuerdos asociados a ese barrio, fíjate.
3: Fíjate, pues yo vivía con mis padres en la avenida Gaudí.
0: Pues mira.
3: Y cerquita de mi casa estaba la calle Rosellón. Estaba, mira, en un extremo está la Sagrada Familia y en el otro extremo está el Hospital de San Pablo. Ay, pues qué alegría me das.
0: Bueno,
3: pues Barcelona tiene muchas cosas.
0: Siempre
3: para
0: me ha gustado mucho Barcelona. Barcelona tiene maravillas. El Parque Güell es una maravilla. Es una maravilla.
3: Sí.
0: La Casa Batlló es una maravilla. Y esa zona es preciosa, el barrio gótico es una maravilla.
3: Sí, pero antes aún era más bonito, Esther, porque no estaba todo tan masificado.
0: Claro, yo estoy hablando de hace unos cuantos años.
3: Ah, bueno, entonces
0: hace unos cuantos años,
3: hace tiempo. Ay, pero,
0: qué buenos recuerdos, de verdad. Para mí Barcelona está en, ¿sabes?, en la zona límbica, están los recuerdos buenos.
3: Sí.
0: Por muchas razones.
3: Mira, después está, que no sé si lo conocerás tú, te lo voy a decir en catalán porque no sé cómo se dice en castellano, la Plaza de San Jaume.
0: Sí.
3: Otra cosa que es digna de ver el Palau del Tinell. Que el Palau del Tinell está en el barrio gótico, y allí estuvieron los reyes católicos, y muchos reyes. Es qué que bueno. Hay cosas dignas de admirar, claro que sí.
0: Uh-huh.
3: A ver si me oye Cristian, porque como es de Barcelona...
0: Te oye. Qué buenos pues recuerdos. Mira. Qué bien. Oye, pues gracias por compartir esto. Hay lugares, de verdad, y rincones que son una maravilla y que te sientes maravillosamente. Sí. ¿Mm? Es verdad.
3: Sí. Después han hablado de Astorga.
0: ¿Mm?
3: Yo Astorga la conozco muy a fondo. Es uh-huh. muy, hay unos, lo que pasa es que no me acuerdo. Hay un reloj, ahora me sale. Hay un reloj con unos muñecos maragatos que uh-huh. tocan las horas y es muy bonito de ver.
0: Ajá.
3: Después había una fábrica de chocolate artesano. ¡Ay, qué chocolate! Sí, Astorga también tiene murallas, aunque tiene poco tramo de murallas. Uh-huh. Pero sí, tiene mucha historia Astorga, claro que sí.
0: Uh-huh. Hay que nada seguir viajando y seguir maravillándonos. Y seguir, además, los consejos de aquellos y aquellas que nos pueden hablar de maravillas. ¿Mm? Disfrutémoslas.
3: Muchas gracias, Esther.
0: Gracias por estar con nosotros de nuevo. Bienvenida. Pasa buena noche. Gracias.
3: Gracias a ti y un abrazo.
0: Un abraciño. Buena noche. Hasta luego. Qué buenos recuerdos me acaba de traer diciendo todas estas cosas. Estamos en Radio Voz. Buenas noches.
4: Buenas noches, Esther.
0: Muy buenas. ¿Qué tal?
4: Soy Sara.
0: Sara, desde A Coruña. Sara, hace tiempo que no hablábamos.
4: Coruña.
0: Sí. ¿Qué tal? ¿Cómo estás?
4: Porque intenté dos días o tres hablar. Y me fue imposible.
0: No cogías línea,
4: línea, no.
0: Gracias por insistir, qué amable.
4: Bueno, mira, pues yo...
0: Cuéntanos.
4: ¿Qué te voy a decir? Voy a empezar con pocos viajes, pero con mis hijas y mi marido. Una cosa que me asombró fue la mezquita de Córdoba.
0: Ah.
4: Él, como...
0: Somos dos.
4: Como entra la luz. Como uh-huh. si fuera una tormenta.
0: Uh-huh.
4: Y la Alhambra de Granada, uh-huh. el oratorio del Rey Moro, bueno, todo. Luego también fuéramos a las cuevas de Nerja,
0: uh-huh.
4: y también me habían gustado mucho. Otro viaje que hiciéramos, que fuimos a ver la batalla de moros y cristianos, y uh-huh. era impresionante, se lo toma a pecho. Había el capitán español con todo maquillado, con el pelo blanco, guapísimo, a caballo, y cómo se lo hacía arrodillar al caballo y levantar. Uh-huh. Sí. Bueno, era, y a mi lado estaba un árabe.
0: Uh-huh.
4: Y cuando veía todo aquello y empezó a hablar de la mezquita y tal, y dije yo, ¿y qué sentís vosotros cuando veis todo eso?
0: Uh-huh.
4: Porque todo eso fue vuestro. Y dijo, sentimos mucha rabia.
0: Uh-huh.
4: ¿Y qué más? A ver, un montón de cosas, mira. Todo lo que oí de esta noche...
0: Sí.
4: Todo me maravilló a mí, las uh-huh. flores, el estallido, la primavera, sí. el otoño con ese colorido, me gusta más que el verano,
0: uh-huh.
4: quizá más que la primavera. Una cosa que me entusiasma, el olor a bajamar profundo que uh-huh. hay en el pueblo de Lache.
0: Sí.
4: Es un olor impresionante. ¿Y qué te puedo yo contar? Tantas cosas pequeñas y grandes que me asombraron. Mira, por ejemplo...
0: Oye, pero y hablas en pasado, pero ¿hay cosas que te asombren en la actualidad?
4: En la actualidad... Tengo una vida ya muy... Aunque voy a un centro cívico, voy a clase de calceta, a clase de pintura...
0: Uh-huh.
4: En el centro cívico me asombra la unión que hay entre los... Si veo a alguien mermado o así, se ayudan tanto, uh-huh. se ve tanto amor... Y sobre todo de los cuidadores. que me emociona. Uh-huh. Y bueno, yo te contaba una cosa de antes que me impresionó muchísimo.
0: Cuéntanos una cosa de antes y continuamos. Adelante.
4: Yo tuve 4 perros, pero bueno, tuve una pastora. Uh-huh. Que era buena y dócil como un cachorrito. Uh-huh. Y la tuvimos en casa, pero era un disparate. La llevamos a la finca. Y después, claro, le hicimos la casita y todo. Pero cuando nos veía marchar, se tiraba y cerraba los ojos. Luiña, abre los ojos. No, no. Bueno, pues la Lúa quedó preñada. Y todo es claro. Uf, Dios mío. Pendientes y nos dejó el veterinario. Si tiene más de 5, no los puede criar, ¿eh? Bueno, el caso es que llegó el momento, ella hizo su agujero, pero yo le había preparado uno con colchas viejas, pero a ese no le gustaba. Pero al fin fue allí. Y bueno, yo estuve con ella, ya estaba para parir. Y el veterinario me dijo, si ves que no puede más, dale una taza de café con unas gotas de coñá. Y yo hablaba con ella, me entendía como si fuera una persona. Y cuando iba por el quinto perro, ya no podía más. Y le dije yo, Luiña, a ver, ven. Y le ofrecí la taza, pero me separó la cara. Y dije yo, a ver, ¿te engañé alguna vez? Siempre que te di algo era para curarte, Lúa. Por favor, abre la boca. Pues Esther abrió la boca y la bebió. Cuando tuvo el quinto perrito, bueno, yo quise acariciarle una y dije yo, a ver si no me deja. Pero me dejó, pero después lo lamió todo, como si yo se lo hubiera manchado. No te puedes imaginar cómo les daba el pecho a todos. Pero los otros 5, tuvo 10. ¿Me oyes?
0: Uh-huh. Sí.
4: Y los otros 5, que deshacerse de ellos.
0: Sabía que algo no me iba a gustar. De hecho, no me estaba gustando esta historia.
4: ¿Por qué?
0: No me estaba gustando esto. No utilices ese verbo. No utilices ese verbo. Deshacerse de. Por
4: claro,
0: favor.
4: Nos lo dijo el veterinario. Que no podía con 10.
0: Creo que sabes lo que estoy queriendo decir, ¿verdad?
4: Sí, sí. Ay, fue muy duro, sí.
0: Claro, ¿es necesario realmente que nos contemos esto, Sara?
4: No,
0: hace
4: mí...
0: un rato que se me estaba empezando a coger el corazón porque me parecía... Mira, lo digo porque, bueno, como ya está en el pasado, ya pasó. Bueno, ya pasó. Espero que en la actualidad no pasen estas cosas. Hay que evitar camadas innecesarias, hay que cuidar a esas criaturas, tienen que estar atendidas, tienen que estar acompañadas.
4: Era la primera, nos dijo que...
0: Sara, de verdad...
4: Nos dijo que una vez había que cruzarla. Pero bueno, punto. Y aparte, ya termino. Y tuve otro que se llamaba Musgo, que era un bichón maltés, que era como estar con una persona. A mí me maravillaba. Mira, le decía a mis hijas, Aznar, y te daba la pata derecha. Felipe González, y te daba la pata izquierda. Y le decían, ¿cómo hacer eiras? Bailaba el paso doble, bailaba el tango, y cuando me ponía al piano, pues tocara música moderna o alguna para Elis o así, él estaba siempre allí. Tocaba Bela Bartok y se escapaba de allí, se escapaba. ¿Cómo ese perro no le gustaba la partitura? Eso a mí me maravillaba, me extrañaba. ¿Estás?
0: Sí, estoy aquí.
4: Y después, lo que siempre me maravilla, más que nada, es el mar, pero ya no puedo ir a nadar. Hace poco bajé pero bajé en una silla de ruedas y me fui a Riazor. Desde luego, siempre que siento una emoción o quiero compartir algo, siempre, siempre quiero ir a la orilla del mar. Y no sé qué más maravilla, pues. Claro, son recuerdos de atrás, cuando llegaban las golondrinas y ponían el nido y dejaban el rabito fuera para no mancharlo. Y a mí no me gustaban los animales. Fue gracias a mi hija Nuria, que me encantaban, y hasta trajo renacuajos para casa. Patitos, de todo hubo. Y ahora, pues, más bien me maravillo de recuerdos. Aunque bueno, en el centro comparto mucho con una señora que se llama Esther y que fue licenciada y se acuerda de muchas cosas de atrás, pero las fichas le cuesta mucho hacerlas. Entonces se pone nerviosa y me pregunta, y yo tranquila, Esther, y me dice, eres mi ángel de la guarda. Y digo yo, ¿qué va, mujer? Y me da la mano, me la acaricia, y dice, se me pone la piel de gallina, y yo me emociono, y eso me maravilla. Todo se ayuda mucho allí. Y nada más, Esther.
0: Vamos con la siguiente comunicación. Gracias por acompañarnos, Sara. Pasa buena noche.
4: Gracias, adiós.
0: Muy buena noche. Hasta luego. Estamos en directo, seguimos en Radio Voz. Cuéntanos, buenas noches.
5: Hola, buenas noches, Esther. Soy Antonio de Coruña. ¿Qué tal andamos?
0: Muy boas. Escoitando vos. Aquí estamos. Muy buena noche.
5: Bueno, pues buena noche. Primero un micro para todas, para todos.
0: Igualmente.
5: Estoy haciendo una pausa, así que aquí ando, ¿no? Bueno, y un consejo simplemente para los que tenemos amigas y amigos de otra división, ¿no? Que para nada es necesario cruzaros, ni cruzarlas, ¿vale? Entonces, bueno, pues...
0: Me estaba poniendo así, muy mala, os reconozco, me estaba poniendo muy mala.
5: Eso
0: muy
5: sí,
0: mala. Hay que evitar o máximo sufrimientos, cosas completamente innecesarias.
5: Bueno,
0: aparte de barbaridades, pero xa non quero entrar en outras cousas.
5: Cando ten experiencia de porque vivir entre animales, pois eso quero decir que para nada é necesario facelo, ¿no? Que vale. Sean o máis felices que podan conosco e nos con eles, e dende logo dende o primeiro momento, pois o consello do veterinario, pois que se sea un bon veterinario, que se pagase un bon consello veterinario, non? 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
0: Vou dicir algo, vou calar. Por favor, contanos, porque estábamos falando de maravillas, e de verdade que levo un rato que me sinto mal. Temos moitísima sorte os seres humanos de que os animais non nos traten como os tratamos a eles.
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0: 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Muy bien, tentamos falarse de maravillas, temos idea de se vamos perdendo, Antonio, a capacidade de asombrarnos ou a capacidade de maravillarnos, non? Ese sería bon que voltáramos a maravillarnos. Que che parece?
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5: 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Vale, vivimos, temos a sorte de vivir pois neste planeta con este xeito de vida que ten, que se uh-huh. que se desenvolve aquí, probablemente en outros mundos desenvolvase de outra uh-huh. maneira, non? 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Hai moito donde ir maravillarse. Agora, bueno, pois era Sara, non, de Ponferrada,
0: sí.
5: Si me equivoco, uh-huh. bueno, pois
0: Montse de Ponferrada.
5: Montse, sí. donde ir a maravillarse con Pastilla o Museo da Tecnoloxía da central térmica, non? E sobre todo ver como a sala dos fieitos, por exemplo, en Compostilla, non? Como me daban, como uh-huh. eran os fieitos entonces, porque ademais teñen sí. un verdadeiro criadoiro de fieitos, non? Uh-huh. E a historia deles que nos daban, pois, dende o carbón ate uh-huh. o petróleo que seguimos utilizando todavía uh-huh. agora, non? Hai moitísimas maravillas, como este envoltorio que temos, no, que nos desplazamos, movemos, paramos, e todas esas cosas, e además uh-huh. que somos capaces de expresarnos así de esa sí. maneira, que a mellor outros amigos nosos pois non son capaces de conversar como facemos nós, pero que a evolución nos uh-huh. leva por diferentes camiños e diferentes situacións, e o a fala deles ao final 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Vale, bueno, uh-huh. pois todo eso. Esta mañá comentaban, bueno, no programa de Pablo Portavales sobre o tordo, non? Sobre os tordos, uh-huh. non? Que a variedade de tordos que hai, a familia dos tamén dos, e que a familia dos tordos tamén entran os merlos, non? 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Que espectáculo nos poñía esta uh-huh. esta mañá, pois a persona sí. que le acostumbra a vir todas as semanas, pois a Radio Voz, a contarnos uh-huh. algo de algún dos nosos amigos que conviven con nos, non? E como desta cabeciña pois empezan a salir moitas cousas, non? A cabeza da xente, como somos capaces de saber que unha determinada estrela que está a moitísimos uh-huh. miles de anos luz de nós, pois ten planetas ao seu alrededor, non?
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5: 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Bueno, pois sigue sendo uh-huh. unha auténtica maravilla, non?
0: Maravilla.
5: O ambiente no que estamos rodeados, non? Un uh-huh. ambiente que temos que cuidar moitísimo máis do que o cuidamos, porque estamos a perxudicarlas bastante. Non temos necesidade de perxudicarlo así, porque temos coñecementos suficientes, que a nosa capacidade dá para cuidar a nosa casa, non? Uh-huh. Cuidar a nosa casa, ser capaces de buscar outra casas por aí fora. Agora están estes
0: sí,
5: días están,
0: e continuamos.
5: Están xa remato, están os rapaces e as rapazas xugándose a súa uh-huh. a súa carreira, non? E cada vez uh-huh. traballan moitísimo, non? Son excepcionales, non? Porque xa remato, non? Porque a diferencia uh-huh. de nivel que teñen, o sea, que tiñamos cando nos íbamos para a universidade, pois hai un abismo grande a favor deles. Uh-huh. Bueno, un pico para todas e para todos.
0: Igualmente,
5: gracias. Sigamos maravillándonos de todas esas cosas.
0: Sigamos maravillándonos, hay motivos para maravillarse, así que aproveitemos. Gracias. Boa noite. Un saludo, boa noite. Gracias, hasta luego. Esto es Radio Voz, cuéntanos, buenas noches.
6: Buenas noches, Esther y oyentes, soy Javier de Brens.
0: Adelante, Javier.
6: Muy bien. Bueno, a mí me asombra el FAS. ¿Sabes cómo funciona, Esther?
0: No, solo sé cómo va, pero no tengo ni idea cómo funciona.
6: Bueno, más o menos, yo tampoco vamos a hacerlo sencillo, ¿no? Sería una transportación, pero no completa, sino metemos un original en una plantilla y le ponemos unos signos de letras o dibujos. Pueden ser símbolos o letras o dibujos, lo que queramos, ¿no? En el original lo pasamos por la escaneadora, esta lo transfiere todo eso en ondas, que las mete por teléfono o internet y te sale una copia.
0: Uh-huh.
6: Es interesante, ¿verdad?
0: Mucho.
6: Pues así se crea el universo este. Hay un original que se metió, se escaneó, y en la materia oscura pues se ha creado todo lo que nos maravilla. Pero este no es el original, es la copia del diseñador. Ahora entendemos un poquito más, porque te dije lo del FAS. Bien, pues eso es así. Nos maravillamos de todo lo que vemos, porque es maravilloso, ¿no? El diseño que tenemos de las aves, cada especie hace su nido a su manera, cada árbol crea a su manera, da su fruto, cada animal. Pero claro, en el original, el león y la gacela hacen juntos, aquí no. ¿Me explico? En el original, la gacela y el león pacen juntos, aquí no. ¿Por que es la copia. Pero lo más interesante del FAS es que primero tiene que haber una persona inteligente que haga la plantilla, la mete en el FAS. Pero si después sale la copia por otro lado y no tenemos ninguna persona inteligente, ¿de qué nos vale? Por eso nos creó a nosotros con conciencia, para que veamos la copia, para que sepamos y veamos la copia para decir cómo será el original. Me he explicado quizás fatal, pero es así. Para mí, no, claro, es mi opinión. Es por eso para mí el FAS es auténtico, ¿no? Después hay el la teletransportación, que sería interesantísimo, ¿no? También lo andan investigando, pero es más complejo, ¿no? Pero también hay teletransportación. Es decir, los ángeles pueden teletransportarse aquí. Pueden pasar por el FAS. Pasan por el FAS y llegan aquí. Y nosotros quizás después también pasamos por el FAS y nos vamos allí. Bueno, era eso. Bueno, todo es muy... Pero a mí me asombra la naturaleza, no por su diversidad, no, sino por su matemática. Porque todos cumplen una matemática. Y la misma. Es un fractal. Es decir, o sea, una flor, un árbol, por ejemplo, el romanesco, ¿no? Es muy interesante ver sus fractales, ¿no? Y bueno, hay que darle gracias a Fibonacci, que él consiguió, pues, los números matemáticos en la caracola del mar. O sea, como esto lleva una matemática, ¿no? Si es una matemática, hay un matemático que ha esculpido la matemática, ¿no? Como el escultor, el matemático. Por eso, si esto es maravilloso, uf, ¿cómo será el original? Y es lo que me ha asombrado. La televisión también asombra, ¿no? La primera vez que ves la tele, los primeros que vieron la televisión, hoy no, porque ya sabemos cómo va la cosa, ¿no? La radio, todo por ondas, ¿no? Todo por ondas, como tu voz, hablas por un micro y la palabra que tú, la vibración de tus cuerdas vocales, producen palabras, esas palabras tienen unas vibraciones que luego nosotros las sabemos descifrar cuando las oímos, porque también sabemos, o fuimos enseñados que la L se lee L, A, pero si nadie nos hubiera enseñado que la L es L y la A es A, por lo tanto, el vocabulario y la palabra que tenemos es lo más importante, ¿no? Aunque los animales tienen unas comunicaciones, pero los animales se comunican más, por ejemplo, por el rabo, ¿no? Los perros por el rabo, los gatos, utilizan mucho el rabo, ¿no? Las orejas, utilizan mucho más su físico, aunque tienen ladridos, etcétera. Pero ellos se comunican más con las colas. Pero nosotros nos comunicamos por palabras. Es increíble, esto es asombroso, ¿no? Que tú me estés entendiendo y yo te entienda, simplemente por unas letras, podían ser otras, ¿no? Podían ser otras letras, ¿no? Pero bueno, es las letras antiguas, paleohebreas, muy antiguas, de hace miles de años. Seguimos utilizando las letras, aunque las nuestras letras fueron cambiando, ¿no? La A se hizo más, quizás fueron los caldeos, derivamos un poco más de los caldeos que fueron reafirmando, pero las letras fueron símbolos, los símbolos. Símbolos en el espacio, ¿no? Como se dice. Por eso, saber cómo funciona esto y te das cuenta que es asombroso, ¿no? Y nosotros también somos asombrosos porque también podemos reproducir cosas, crear cosas. También podemos reproducirlas, ¿no? pero tenemos que utilizar lo que ya es dado, ¿no? Podemos, por ejemplo, la máquina de vapor, como dijo Antonio, ¿no? Pero todo eso es un material que ya nos es dado, ¿no? Carbón, energía, hierro. Primero tuvimos que aprender la forja, etcétera, etcétera. Nosotros también creamos cosas, pero creamos cosas que sacamos de la naturaleza. O sea, sacamos de esta copia de la naturaleza. Por eso, a semejanza, ¿no? Creamos, pero no creamos de la nada, ¿no? No pensamos, escaneamos y lo mandamos a otro lugar y se origina esa página y creamos a un ser que tenga conciencia en ese lugar para que sea capaz de leer la página. Bueno, pues no tengo mucho más que decir porque los oyentes pues se maravillan y yo también, todos nos maravillamos a veces, sí. Vale.
0: Continuamos, pues. Gracias.
6: Vale. Pues buenas noches.
0: Gracias por compartirlo. Buenas noches. Un saludiño, muy buena noche. Hasta luego. Estamos en Radio Voz. Cuéntanos. Buenas noches.
7: Buenas noches. Nuevamente, Cristian, desde la Ribeira Sacra. Pues ya que se habla de matemáticas, uh-huh. Voy a hablar de matemáticas. Con algunas matemáticas populares, algunos asombros matemáticos. Quisiera hablar del infinito, que es un tema que he estudiado un poco técnicamente, pero antes hablaré de algún... no sé si te acuerdas de un concurso de televisión que abrí que eran tres puertas, una ocultaba un coche y las otras dos ocultaban cabras. Y entonces te hacían elegir una.
0: Anda.
7: Entonces el presentador abría una de las dos puertas y mostraba una cabra. Y a ti te decían si querías cambiar de puerta. Y casi todo pensaba igual. Casi todo el mundo creía que cambiaba, que si cambiaba, duplicaba las probabilidades de ganar. Pasaba de un tercio a dos tercios. Uh-huh. E incluso matemáticos profesionales se resistieron inicialmente a aceptarlo. Pues esto es falso. Si en este juego de las tres puertas, si te ofrecen cambiar, no pasas de un tercio a dos tercios. Pueden poner, es un poco complejo la explicación. Después también, pero es muy las tres puertas, muy conocido. Entonces los libros de Martin Gardner, de George Gamow, etcétera, lo explico. También el tablero de ajedrez y los granos de trigo. Esto nos lo explicaba el instituto y te quedas asombrado de lo que es la progresión exponencial. No la aritmética ni la progresión aritmética, la progresión geométrica, sino la progresión exponencial. Es decir, 1, 2, 4, 8, 16, 32, 64, 128, etcétera, etcétera. Entonces, un tablero de ajedrez, ¿cuánto tiene? 8 por 8, 64, ¿no? Por lo tanto, que va a llegar a casi a 64, ¿sabes cuántos granos tendremos? Pues más trigo que la humanidad ha producido durante siglos. Concretamente, 1-8-4-4-6-7-4-4-0-7-3-7-0-9-5-5-1-6-1-5 granos de trigo. Esto es casi más que es más que átomos ahí en el universo. Curioso. Después también, el problema de los cumpleaños, este también lo estudiamos en matemáticas, es muy curioso, la explicación es muy fácil. En una sala con 23 personas, en una clase con 23 alumnos, la probabilidad de que dos cumplan cumpleaños al mismo día supera 50%. Esto parece un contraintuitivo. Y con 57 personas en una clase, en un aula, con 57 personas, la probabilidad supera el 99%. Y ahora quiero hablar del infinito, muy rápidamente. El infinito, siempre nos decía Aristóteles de la metafísica, nos decía, la parte siempre es menor que el todo. Falso. Si la parte es infinita y el todo es infinito, la parte no es superior al todo. Y lo voy a argumentar. Y lo voy a argumentar muy claramente. Imagina un hotel con infinitas habitaciones. Habitación 1, habitación 2, 3, 4, 5, 6, 7, 8, 9, 10, etcétera. Y así hasta infinitas habitaciones. Y entonces un viajero llega a la recepción. Y entonces le dice, la recepción, lo siento, no quedan habitaciones. Pero sí que quedan habitaciones, porque es muy fácil. Entonces, ¿sabes lo que pasa? ordenan a cada huésped de este hotel con infinitas habitaciones que el de la habitación 1 pase a la 2, el de la 2 a la 3, la 3 a la 4, 4 a la 5, 5 a la 6, y así hasta el infinito. Y entonces, ¿qué pasa? Que la 1 queda libre. Pues ya está, ya ha cabido. Ya, si se dice así, Cupido, bueno, como se diga. Lo más extraño.
0: Ha cabido, sí.
7: Llega un autobús con infinitos pasajeros. Y entonces dice, no, está lleno, no puede entrar ningún pasajero. Muy fácil. El recepcionista vuelve a hacer una risa sardónica. Pues dice, no hay ningún problema. Hacemos lo siguiente. A cada huésped lo trasladamos a su doble. El de la habitación 1 lo ponemos en la 2. El de la 2 en la habitación 4. El de la 3 en la 6. El de la 4 en la 8. El de la 5 en la 10. Entonces, ¿qué pasa? Que queda los números impares quedan vacíos. 1, 2, 3. 1, 2, 3. 4. A ver. 1, 2. 1, 3, 5. A ver si no me lío. Que estoy muy cansado.
0: Yo soy de letras.
7: Los números impares quedan vacíos. Sí, ¿me entiendes? O sea, el pasajero 1 está en la habitación 1, pasajero 2 en la habitación 3, el pasajero 3 en la habitación 5. Y entonces hay infinitos huéspedes y... ¿me entiendes?
0: Sí, ¿sabes qué ocurre? Bueno, yo soy de letras, ¿sí? Con lo cual voy a tener que explicarlo nivel parvulario. Claro, lo que pasa es que yo soy un ser extraordinariamente limitado y finito. A mí la palabra infinito se me escapa, no hago ningún esfuerzo por entender eso.
7: Bueno, a ver si me...
0: Claro, pues, porque... Porque es verdad. El infinito supone entonces que esto... ese proceso del que estás hablando se estaría repitiendo, se estaría replicando continuamente, porque como nunca se acaba, si hay habitaciones infinitas, hay infinito... no hay fin.
7: No. Es que... A ver si...
0: Me he liado con las habitaciones infinitas. Pero si son infinitos... Son infinitos huéspedes para el mismo hotel... Primero, no caben. Segundo, para que cupieran, tendrían que caber, pero siempre en un proceso continuo. Eso no podría parar.
7: A ver, dos cosas. La primero,
0: ¿no?
7: Te tengo que decirte que si llegaran infinitos autobuses,
0: yo soy
7: no
0: muy
7: habría
0: simple.
7: Ningún problema. No habría ningún problema. Se llenaría igual. Y entonces lo que dices tú, que no cupieran, aquí hay una cosa que fascinaba a Borges, que has leído magníficamente el poema de Bolsones. Mm-hmm. A Borges le fascinaba que en el mundo ordinario... Si añades cosas, aumenta la cantidad. Y si quitas cosas, disminuye la cantidad. Creo que acabas de decir tú. Pero eso no pasa en el infinito. Es decir, hay tantos números.
0: Claro, es que en el infinito ningún proceso termina porque siempre... Es como un continuo, ¿no?
7: Déjame decir, te digo, la parte... ¿Por qué te digo al principio de la intervención que la parte es igual al todo? Porque una parte de los números... es los pares, 2, 4, 6, 8, 10, 12, 14, 16, 18, 20, etcétera. Esta es una parte de qué? De 1, 2, 3, 4, 5, 6, 7, 8, 9, 10, 12. Pero tú puedes poner 1 a 1, y entonces te das cuenta de que tienen el mismo cardinal, la misma cantidad. Pones el 1 con el 2, el 2 con el 4, el 3 con el 6, el 4 con el 8.
0: ¿Sabes una cosa que a mí me maravilla? Hay algo que a mí me maravilla y son las mentes matemáticas. Es decir, la gente que es capaz de coger lo que has dicho y entenderlo. A mí me ha costado siempre muchísimo. Es evidente que, claro, no todos tenemos el mismo enfoque, no tenemos la misma mente, no tenemos las mismas capacidades y las mismas habilidades. A mí me ha resultado siempre tan difícil el tema de las matemáticas, tremendo, tremendo. Lo he pasado muy mal con ellas. Y admiro a todas las personas que son capaces de entusiasmarse con una ecuación. De verdad, me resulta admirable, porque me encantaría que eso me pasara a mí, pero no puedo. Pero, sencillamente no es lo mío.
7: ¿No te gusta el ajedrez?
0: Sí.
7: En las matemáticas no es más que un super ajedrez.
0: Claro, lo que pasa es que insisto, que yo me veo muy limitada para esto, que de verdad que no. A mí me ha costado mucho el tema de ecuación, me cuesta. No lo llevo bien. Me llevo bien con otras cosas, pero con las mates de verdad que no.
7: Bueno, te contradices como que dijiste un día de que no podíamos autolimitarnos, etcétera, etcétera.
0: No, pero yo no me estoy autolimitando, estoy reconociendo que hay capacidades que no son mi fuerte. No me estoy autolimitando, estoy reconociendo la realidad. Es como si te digo, no tengo ningún tipo de dote para el dibujo.
7: Es clamoroso,
0: pero clamoroso, o sea, no, de verdad, no. Hay personas que cogen un rotulador, hacen cuatro trazos y has visto algo. Yo no sé dibujar, no he podido dibujar, lo he intentado y no me ha salido. Uno debe reconocer sus limitaciones. No estoy dotada para eso, de verdad.
7: Que hasta que tuve 19 años,
0: venga,
7: no la pude resolver.
0: Uh-huh.
7: La paradoja de Aquiles y la tortuga. Están haciendo una carrera,
0: sí.
7: Aquiles, que es un corredor súper rápido, y una uh-huh. tortuga.
0: Sí.
7: Y Aquiles corre 10 veces más rápido que la tortuga.
0: Sí.
7: Y entonces dice, bueno, como que yo soy mucho más rápido, cuando voy 10 veces más rápido, le daré una ventaja inicial. Entonces
0: uh-huh.
7: ocurre que cuando Aquiles llega a punto donde está la tortuga, ¿qué ha pasado? Que la tortuga ha avanzado un poquito. Si
0: uh-huh.
7: va 10 veces más rápido, pues se ha hecho 10 metros. Cuando llega a 10 metros, la tortuga ha hecho 10,1. Cuando ha hecho 10,1, bueno, no tienen números.
0: Uh-huh.
7: Pues cuando avanza un nuevo punto, un punto más, la tortuga ha avanzado un poquito más. Cuando Aquiles ha ido un poquito más rápido y casi está a punto de alcanzarlo, la tortuga ha sido un poquito cada vez más pequeñito y así indefinidamente. Conclusión, que nunca alcanzará a la distancia. Bueno, esto cómo se lo soluciona matemáticamente. Pues
0: uh-huh.
7: que 0,999999 infinito es igual a 1. Esto se lo entiendes. Es decir, 0,9 periódico es el mismo número que el 1. Por eso continuo. Eso no, quizá no me explico.
0: No, ¿sabes qué ocurre? Que yo me esfuerzo, pero no consigo entenderla, la paradoja.
7: No.
0: Claro, es como todo. Habrá gente que lo vea clarísimo y hay algunos que no. Entonces yo me estoy peleando con la paradoja, no lo entiendo. Claro, pero es como todo. A lo mejor hay que dedicarle más tiempo o sencillamente mirarlo desde otra perspectiva.
7: O sea, la suma de números, de sumandos infinitos,
0: sí, sí.
7: puede
0: uh-huh.
7: dar un número entero.
0: Que vuelva a lo mismo, que no me atrevo yo a hablar de infinito siendo tan finita. Te lo digo en serio, Cristian. Me resulta arriesgado,
7: bueno,
0: para,
7: pues
0: mí, para
7: cosa,
0: mi mente, para la mía,
7: te,
0: para la mía.
7: Te voy a decir
0: pero,
7: una cosa.
0: Es un... sí.
7: Tardaste, la historia de la matemática mundial tardó hasta el siglo XIX en solucionar, lo hizo Cauchy,
0: sí.
7: Cauchy, un matemático francés, en precisar el término matemático. Leibniz, del siglo XVIII, siglo XVII, había unos ríos entre los infinitos. O sea, que te lo pasa a ti, se ha pasado a los matemáticos y a los teólogos, que también se metieron por el medio durante mucho tiempo. Pero
0: uh-huh.
7: Cauchy, en el siglo XIX, principios de 1850 y pico de 70, lo precisó. Y entonces un genio, se llamaba uh-huh. George Cantor, y hizo los números transfinitos, o sea, la aritmética del infinito, y ya lo precisó con de manera incontrovertible y definitiva. Pero esto de la humanidad tardó 25 siglos, desde aquí desde la tortuga. Hasta Cantor, o sea que lo que he tardado 25 siglos, que nosotros no lo entendamos a la primera, no pasa nada, tiene su lógica.
0: Ni a la segunda ni a la cuarta, sinceramente, pero bueno, en fin, podemos seguirlo intentando, yo sigo a paso de tortuga para entender el asunto de la paradoja
7: pues
0: esta,
7: bueno,
0: de Aquiles.
7: Esto no me digas que es asombroso.
0: Bueno, hay tantas cosas asombrosas. El infinito queda súper lejos esto, como empezar a hablar de años luz y no marearse. Uf, madre mía.
7: El infinito es asombroso.
0: El infinito queda muy lejos, es verdad. Oye, vamos con la siguiente llamada. Gracias por contarnos esto también. Muy buena noche. Gracias.
7: Chao, buena noche,
0: hasta luego, guiño. Hasta luego. Estamos en Radio Voz, cuéntanos. Buenas noches.
8: Hola, buenas noches. Esta es Isabel de
0: Muy buenas. ¿Qué tal, Isabel? ¿Cómo estás?
8: Felicidades, atrasadas.
0: Gracias, muy amable.
8: Cumples el mismo día que mi madre, pero este año tampoco pude estar con mi madre.
0: Bueno, cosas que ocurren.
8: Sí, la vida es así. Bueno,
0: ya.
8: Me estábamos
0: Adelante.
8: Escuchando lo de las arañas
0: uh-huh.
8: y te digo que muy agraciadas no son, que tienen una carita un poco de mala pipa.
0: Ya.
8: Pero son
0: yo estaba hablando de lo que
8: no
0: hacen, es decir, de que nos maravilla físicamente el asunto de las telarañas,
8: son
0: es algo increíble.
8: Muy buenas tejedoras, pero
0: buenas,
8: yo,
0: buenísimas.
8: Por no matar a una, cuando estaba cenando ahí el comedor, vi una araña. Claro, es que vivo en el Rural City, entonces, sí, estamos entre pueblo y rural. Pues cogí una y dije, ay, pobre, te voy a coger con un papel y te voy a poner ahí en la maceta de afuera, a ver si te vas, que tengo todas las ventanas, las ventanas que dan a la fachada llenas de flores. Uh-huh. Bueno, con la mala suerte que cuando fui a cambiar la maceta para la noche, que llovía y digo, para que no se me encharquen, las meto debajo de unas palmeritas que tengo ahí muy grandes. Me picó y tengo un picado en la mano que no veas tú la fiebre que tengo.
9: Anda.
8: Ya llevo 3 días con la citricina, el antihistamínico este fuerte. Bueno,
9: vaya hombre.
8: Pero la perdono, porque ella hacía su trabajo.
9: Claro. Luego,
8: aparte de maravillarme todas las maravillas hechas por el uso humano, el otro día, ayer fui a Ferrol con mi marido a hacer una radiografía y fuimos con bastante tiempo y me fui a dar una vuelta por las casas hechas por Ucha. Cada día encuentro alguna cosa que no he visto el día anterior y parezco una tonta con la cabeza hacia arriba mirando. Uh-huh. Bueno, y me maravillan los ojos porque mira, ahora estoy aquí, lo cierro, no veo nada, pero los abro y no veas las cosas que veo. Ya. Eso me encanta. Y cada vez que voy a ver las casas Ucha, la veo y la veo y la veo y siempre me maravillo de algo. Bueno, en Barcelona ya me tiene maravillada porque es mi segunda patria. Entonces, allí en la diagonal, arriba, hay un parque de rosas que siempre me ha maravillado. Y luego, el parque de Catus de Montjuïc, que no le maravilla. Alucinaba allí. Recorres todos los planetas en un parque, excepto el planeta, perdón, donde hay Catus. Y después, aquí tenemos una planta, palmeritas que tengo ahí muy grandes. Me picó y tengo un picado en la mano que no veas tú la fiebre que tengo.
9: Anda.
8: Ya llevo 3 días con la citricina, el antihistamínico este fuerte. Bueno,
9: vaya hombre.
8: Pero la perdono, porque ella hacía su trabajo.
9: Claro. Luego,
8: aparte de maravillarme todas las maravillas hechas por el uso humano, el otro día, ayer fui a Ferrol con mi marido a hacer una radiografía y fuimos con bastante tiempo y me fui a dar una vuelta por las casas hechas por Ucha. Cada día encuentro alguna cosa que no he visto el día anterior. Y parezco una tonta con la cabeza hacia arriba mirando. Bueno, y me maravillan los ojos porque mira, ahora estoy aquí, lo cierro, no veo nada, pero los abro y no veas las cosas que veo.
9: Ya.
8: Eso me encanta. Y cada vez que voy a ver las casas Ucha, la veo y la veo y la veo y siempre me maravillo de algo. Bueno, en Barcelona ya me tiene maravillada porque es mi segunda patria. Entonces, allí en la diagonal, arriba, hay un parque de rosas que siempre me ha maravillado. Y luego, el parque de Catus de Montjuïc, que no le maravilla. Alucinaba allí. Recorres todos los planetas en un parque, excepto el planeta, perdón, donde hay Catus. Y después, aquí tenemos una planta,

0: Uh-huh. Bueno, y me maravillan los ojos, porque mira, ahora estoy aquí, los cierro, no veo nada, pero los abro y no veas las cosas que veo. Ya. Eso me encanta. Y cada vez que voy a ver las casas Hucha, la veo y la veo y la veo, y siempre me maravillo de algo. Bueno, en Barcelona ya me tiene maravillada, porque es mi segunda patria. Entonces, allí en la Diagonal, arriba, hay un parque de rosas que siempre me ha maravillado. Y luego, el parque de Catus de Montjuïc, ¿quién no le maravilla? Alucinaba allí. Recorres todos los planetas en un parque, o sea, todo el planeta, perdón, donde hay Catus. Y después, aquí tenemos una planta, bueno, es un arbolito, pero se llama Árbol del Amor. Y no crece porque no lo dejamos crecer, claro, que yo no tengo jardín, tengo patio. Y el otro día estaba lleno, pero lo que se dice lleno es poco. No había un milímetro en las hojas que no tuviesen hormigas. Y mi marido, ¿pero cuántas hormigas? Digo, no las toques, esas no les hacen nada. Sí, sí, cuando cogimos la lupa que tiene mi marido va a ver esas cositas que hacen de artesanía, había pulgón. ¿Sabes lo que hacían las hormigas? O sea, como dos niños asombrados, porque yo lo había visto en un documental, pero no lo había visto en el largo mío. Le frotan el pulgón y echa una bolita de un líquido que es muy dulce, y luego ellas lo transportan con sus pincitas en la boca para alimentar a sus bebés.
1: Sí.
0: Pero, ¿cómo puede ser de que tantas juntas, te estoy diciendo que las hojas estaban pero llenas, y cómo pueden ir caminando sin tropezar unas con otras? Pues una organización que ya me gusta.
1: Pues porque tiene una organización impresionante y por lo visto tiene un montón de sensores impresionante. Sí, quiero decir que saben por dónde van y se guían por lo visto con olores también y con vibraciones.
0: Sí.
1: Y sus antenas son como con pequeños radares y tal. Es increíble, pero es igual que los bigotes de los gatos, por ejemplo, es una pasada también. Pero
0: nosotros no nos damos adaptado a ir en el supermercado así. Bueno, tener rayas pintadas. Y tenemos una gatita que se llama Brisa, que tiene un año, y yo tengo una perrita que se llama Lila, que tiene 7.
1: No me acordaba del nombre, Vibrisas, se llaman los bigotes de los gatos, las Vibrisas.
0: Sí, pues mi es un nombre precioso. Gatita de casa se llama Brisa. Y la perrita Lila, bueno, pues te puedes quedar con la boca abierta de las cosas que hace. Es que alucinas. Y luego los perritos no solamente hablan con la cola, hablan con las cejas, con movimientos de patas, del cuerpo. Por ejemplo, estamos en ella sabe que después de comer nos ponemos en el sofá un momento a tomar un café. Bueno, pues si tardas unos minutos más te está dando el toque. Bueno, pues nos sentamos. Entonces mi marido pone un programa de la tele. Y le digo yo, a mí esto no me gusta, Lila, no nos gusta. Pone la boca con una cucharita, yo es que no sé cómo hace. Hace así, encoge la boca, hace como una cucharita y hace. Y yo la sigo, y ella me sigue a mí, y yo a ella. Y dice, mi marido, no puedo escuchar nada. Pues lo entiende todo. Pone radio voz para que la gente pide canciones. Si no le gusta, hace y se marcha. Si le gusta, te hace así para que la subas y bailes. Le coge las patitas y baila. Son impresionantes las cosas.
1: Impresionantes, sí.
0: Bueno, aquí hay un sitio. Debajo de la autovía han hecho como un jardín. Y bueno, lo han aprovechado y han puesto una de árboles, pero va por secciones y es alucinante. Bueno, pues está Esther, eso es una maravilla de la naturaleza. Primero cuando estaba en flor, pero es que ahora está lleno de cerezas comestibles, ¿eh? No son muy dulces, pero están comestibles. Y no son bravas, ¿eh? No. Puedes coger unas pocas, lo que quieras. Bueno, es una impresión ver lo que la naturaleza trabaja, crea y hace. Pero es que también han puesto árboles de la morera. Y en Cataluña hay muchos, aquí yo no había visto. Y está lleno de frutos. Mira, las palomas, los mirlos, todo el mundo cogiendo frutita. Bueno, las han puesto por esto. Y es impresionante ver cómo saben dónde están, cómo se esperan, si pasas, se ocultan, vuelven. Después bajas y hay un riacho, hay aquí, delante de mi casa pasa un riacho, luego pasa el río Páramo, que es el que atraviesa el pueblo, y luego hay bastantes riachos pequeños. Hay uno que hace como una bajada y hace como una pequeña playita de río, muy chiquitita, muy chiquitita. Bueno, pues estábamos con la perrita, mi nieta, la pequeña, mi marido y yo, y de repente... Mira, es que me he quedado, bueno, yo soy mucho de...

0: ya lo he comentado muchas veces, no sé. Uh-huh. Si me mandaran a elegir, no sé lo que querría ser, algo de la naturaleza, porque lo humano no va muy bien. Se levantó una garza gris de estas enormes del río, uh-huh. y batió las alas, imagínate, en medio de tantos árboles, uh-huh. hizo un estruendo con las alas, pero cómo hacía los giros para pasar entre medio, que nosotros nos enzarzamos en dos silvas, en dos ramitas de nada, nos enzarzamos, la agilidad que tenía con ese peso, y la belleza, que nos hemos quedado con la boca abierta, luego se iba alejando y yo estaba que ya no podía más. Uh-huh. Bajas y hay como una granja de vacas, que tienen vacas pequeñitas, vacas
1: sí,
0: grandes.
1: Sí, ya para seguir, adelante.
0: Sí. Uh-huh. Las madres llaman a las pequeñitas cuando ve que va gente. Las uh-huh. llaman y bueno, se acerca mi perrita a la barandilla y las vienen a lamerle las madres, la madre uh-huh. de las dos bebés que hay. Y digo, es que es impresionante. Ves a los humanos, te van a ver quién le tira el palo más largo, a ver si la vaca se asusta.
1: Ya.
0: Entre ellos se hablan, se conocen, se miman, uh-huh. pero ¿cómo no nos podemos maravillar? Por cierto, uh-huh. yo también conocí el museo de la calle Panaderas, ¿eh? Uh-huh. también uh-huh. era de pequeña. Y es que todo me gusta. Y yo le decía a la señora Astorga, uh-huh. que trabajaba en la calle Entenza Esquina, París, durante 25 años, también conozco la zona, toda esa, muy bonita.
1: Bueno.
0: Y sí, bueno, muchas sí. cosas maravillosas, Esther, que pasamos de largo y no vemos lo que hay a nuestro claro. alrededor.
1: Pues eso hablamos, ¿será buena idea que nos maravillemos un poco? Pues seguramente
0: las
1: sí,
0: flores,
1: o que no perdamos la capacidad
0: flores.
1: De asombro. Claro.
0: Mira, estas flores que cuando se va la luz se cierran y por la mañana uh-huh. se abren. Ah, y por cierto, le quería decir al señor Carlos, uh-huh. si me permite sí. un segundo, que si quiere tener mariposas tiene que comprar las plantitas, que son muy baratitas, la verbena, uh-huh. porque atrae sí. las mariposas y se llena de maripositas uh-huh. al jardín.
1: Sí.
0: Nada uh-huh. más. Buenas noches.
1: Pues muchas gracias, igualmente.
0: Grandes para todos. Buenas
1: a
0: noches.
1: Seguir maravillándose.
0: Salud.
1: Buenas noches. Gracias, Isabel.
0: Salud.
1: Igualmente.
0: Buenas
1: noches. Gracias.
0: Buenas noches.
1: Hasta luego, guiño. Buenas noches. Esto es Radio Voz. Cuéntanos. Buenas noches.
2: Buenas noches, soy Nilsson Garzón. De Urense.
1: Cuéntanos, adelante.
2: Ay, Dios. Este momento. Es que estoy asando un lacón.
1: Te escuchamos,
2: que es una maravilla. Bueno,
1: anda.
2: No, el horno.
1: El horno.
2: Sí.
1: Más
2: que
1: bien
2: no
1: el horno.
2: Que soy Nilsson Garzón. No acabo de decirlo.
1: Hola, Nilsson Garzón. Cuéntanos.
2: Ay, señor. Bueno, pues antes Antonio hablaba de los colores. Y eso me hizo recordar que yo escuché hace poco en un programa que hablaban sobre esto de la refracción de la luz y uh-huh. cómo los humanos interpretamos los colores, ¿no? Y todo eso. ¿Y qué me da sobre eso? Bueno, pues resulta que si yo no entendí mal, la chica dijo que en el no se sabe, igual te lo entendí mal, repito. Yo entendí que dijo que en el desierto no se sabe cómo se interpretan los colores. Y me quedé... O sea, qué asombro, ¿no? Porque claro, que nosotros estamos acostumbrados a los colores, que no son los que parece que creemos que son, también. Uh-huh. Pero que en los desiertos no se sepa cómo son los colores, me pareció una cosa...
1: ¿Y en base a qué? ¿O a qué era debido, según su explicación?
2: Ay, es que no lo recuerdo todo. Y Dios, uh-huh. qué rabia. Pues estaba hablando de lo que es... Todo lo que es la refracción de la luz y con la interpretación de los colores.
1: Ajá. Uh-huh.
2: Por ejemplo, a veces decimos, mira, aquello es azul, y tú dices, no, es verde. Porque tú estás, sabes, lo que... No todos uh-huh. vemos la misma, en la misma... Bueno, es claro, es que la refracción no dejan de ser ondas, ¿no? De luz.
1: Uh-huh.
2: Era sobre los colores, y el mundo de los colores, la interpretación de los colores, todo eso.
1: Puede ser la cuestión de los espejismos.
2: No.
1: Porque también hay espejismos, claro, dependiendo de las temperaturas también del...
2: No,
1: efectivamente, del aire, etcétera, que pueden crear espejismos.
2: Uh-huh. Sí, pero no era sobre los espejismos, era sobre los colores.
1: Sobre los colores.
2: Sobre los colores. Cómo los interpreta el ojo, las partes del ojo que los que capturan unos, otros no. Era sobre eso. El programa, ajá. yo no sé qué programa era, yo sé que de eso,
1: vaya.
2: La que estaba hablando de eso me parece que era Ana Morgade.
1: Uh-huh.
2: Entiendo que yo lo cogí por casualidad y entiendo que debe tener una sección en ese programa.
1: Uh-huh.
2: Pero no recuerdo cuál era. me quedé, bueno, me interesó muchísimo. Nunca había escuchado tanto sobre los colores, ni he aprendido tanto. Hay un color verde, porque la escuché dos o tres veces en diferentes días.
1: Vaya.
2: Y si hay un color, ella dio el nombre, sonaba algo así, bueno, es un color verde que se utilizaba antes mucho en las mansiones y en los palacios. Ahora ya no se hace porque parece ser que contenía un elemento que era tóxico. Y se cree, ese color lo tenía Napoleón en su palacio y parece ser que se cree que también fue intoxicado con ese con ese color de ese verde, de ese elemento.
1: Ya.
2: Bueno, me pareció fascinante. Y luego otra cosa que tengo que decir, que sí, en este caso sí, la palabra es maravilla, es la caligrafía árabe. Porque yo la veo y supera todo lo que, todo lo imaginable para mí. ¿Cómo es posible llevar eso? ¿Cómo es posible poder hablarlo? Tan bello, tan puro, tan... Para mí nada comparable. ¿Cómo se puede escribir así y llevarlo a expresión verbal, oral? Es tan grácil, tan elegante, tan pura. A mí me maravilla.
1: Pues mira, acabo de hacer una rápida investigación con respecto al llamado verde desierto. Mezclado con conceptos como mansiones, palacios, toxicidad. Bueno, resulta que hace referencia a los famosos pigmentos tóxicos del siglo XIX, como el verde de París o el verde de Chile. Y estos colores estaban...
2: El verde de Chile, ese era el nombre.
1: Estos colores estaban hechos a base de cobre y arsénico, que es un veneno letal.
2: Arsénico, efectivamente.
1: Al parecer, en los ambientes húmedos de las grandes casas, el moho y los hongos interactuaban con los pigmentos, liberando gas arsénico tóxico en el aire de las habitaciones. Era un color que era como un verde esmeralda brillante, que era estaba muy de moda, ¿no?
2: Verde esmeralda brillante, efectivamente.
1: Exacto. Consecuencias: los residentes de estas mansiones sufrían dolores de cabeza, problemas respiratorios, llagas y, en casos graves, envenenamiento crónico o la muerte. Y aquí dice, efectivamente, que existe la teoría de que Napoleón Bonaparte murió intoxicado por el papel de tapiz verde de su habitación durante su exilio.
2: ¿Ves? Fíjate. A mí me parece fascinante todo eso. Sí.
1: Vaya,
2: sí,
1: qué idea. Bueno, mira, comprendemos. El verde de Chile.
2: El verde de Chile, efectivamente. Sí. Contenía arsénico.
1: Sí, veo qué colores.
2: Y se liberaba y es una pasada. Sí.
1: Increíble.
2: A mí me dejó, ya te digo, vamos, ya. Puse las orejas, los dos ojos, los dos codos, lo puse todo y atenta a eso.
1: Pero caramba, estoy viendo fotografías del color del verde. Claro, es súper bonito el verde de Chile.
2: Sí, claro.
1: En fin, ¿cuánto se aprende? Es asombroso lo que podemos aprender y lo que podemos descubrir, efectivamente.
2: Sí, el rojo que se saca de la ¿cómo es? La chinchilla, puede ser. Hablaba de así también, ¿no? Claro, se asociaba a las clases altas.
1: De la cochinilla, efectivamente. Conocido como carmín o ácido carmínico, que es el famoso E120, pigmento natural de color rojo, intenso y brillante, que se extrae desecando y triturando las hembras del insecto Dactylopius coccus, que es un parásito natural de los nopales y de las chumberas.
2: Claro, hoy se sintetiza.
1: Sí.
2: Aunque se siguen habiendo esas granjas de la cochinilla.
1: De cochinilla,
2: para, sí, claro, se asociaba, por eso color rojo se asocia al poder, porque lo utilizaban, claro, en las clases altas. Y la realeza, claro, la aristocracia. Ya, porque solamente ellos podían acceder a ese producto, claro, desde siempre.
1: Sí.
2: Y una pasada. A mí aquella de esos dos colores me dejó, wow. Bueno, pues me asombró muchísimo, ya te digo, sí, qué cosas son.
1: Pues gracias por ayudarnos a asombrarnos también un rato aprendiendo estas cosas, se agradece.
2: Bueno, pues
1: vamos a continuar
2: con mi migración con las ocas, porque soy un sorgersón, y entonces
1: saludos.
2: Pues nada.
1: Muy bien.
2: Igual soy un ñu, en fin, lo que sé, hoy soy así.
1: Gracias por estar con nosotros.
2: Sí. Venga, chao.
1: Pasa buena noche, gracias, muy buena noche. Qué recuerdos, ¿no?, lo del maravilloso viaje de Nils Holgersson con las ocas por ahí voladoras, efectivamente. Bueno, recuerdo haberlo leído hace un montón de tiempo, pero un montón, haber visto algo del maravilloso viaje de Nils Holgersson. Qué recuerdos. Algo me traía a la mente, pero no recordaba el nombre, Mariña, así que muchas gracias. Sí, muchas gracias por recordar esto. Hay tiempo todavía para que nos llames al 981 13 44 33, para que nos escribas a la noche con Esther @radiovoz.es o te acerques también a la noche con Esther en Facebook. Dice Domingo, vía mensaje, bueno, y te maravillame moitas cousas, pero últimamente maravillame o arte de mirar para outro lado. Maravillame a loita pola ensinanza, Forza Valencia, di. Y dice, maravillas, el miedo, segundo nombre de la violencia. ¿Quién es esa gente que llega sin avisar? Recuerdo aquel antiguo consejo, no te fíes de quien es esclavo del odio. Bueno, una curiosa forma también de enviarnos una opinión sobre este tema. ¿Dirías qué es lo que te maravilla a ti o que te resulta especialmente asombroso? ¿Dónde encuentras aquello que te puede maravillar? Bueno, estamos buscando posibles ideas con respecto a esto. ¿Tienes algún cuarto de las maravillas particular? ¿Qué lugares visitas cuando te quieres maravillar o asombrar o explayarte o regalarte los sentidos? ¿Qué maravillas naturales conoces, visitas, disfrutas? ¿Te intriga todo esto el mundo de los tesoros? ¿Por qué crees que se han buscado tesoros a lo largo de la historia y se siguen buscando? ¿Ante qué sueles expresar qué maravilla? Hay tiempo aún para que nos llames al 981 13 44 33 y podamos hacer un comentario. Mientras, Alex J. Price tiene una canción titulada Obra de Arte, Work of Art. La escuchamos.

0: Aquí estamos, en La Noche con Esteri en Radio Voz. Cuéntanos, buenas noches.
1: Buenas noches.
0: Buenas noches, ¿qué tal? ¿Cómo estamos?
1: Muy bien.
0: Sí, así me gusta, que estamos bien.
1: Por ahí ves que también.
0: Estamos bien, sí, dispuestos a seguirnos maravillando.
1: De como estoy hablando de Medillas, este trabalenguas es popular.
0: Sí.
1: En ese sitio, aunque sea por ser, pues, ¿lo sabes? ¿Cómo me la maravillaría yo, verdad?
0: ¿Cómo me la maravillaría yo?
1: Sí. Eres un capaz de decirlo así.
0: Hay que ir practicando.
1: Es
0: como, como aquí lo del arzobispo de Constantinopla, se quiere desarzobispo constantinopolizar, el desarzobispo constantinopolizador, que lo desarzobispo constantinopolice, buen desarzobispo constantinopolizador será.
1: No soy capaz, es imposible.
0: Bueno, es práctica, ¿eh? no pienses que otra cosa. Cuéntanos, cuéntanos, maravillados estamos, maravillados estamos. ¿Qué te maravilla a ti, Suso?
1: Mira, yo quisiera ver más cosas que vino. O que vino en libros, si hubiera en persona sería fantástico. Pero bueno, estuve una vez en el Museo del Prado, pero no vi todo, ya fai tiempo. Es otro mundo diferente, todo muy bonito. Yo la palabra maravilla uso poco, más bien digo, qué bonito. Sí.
0: No me ¿Pero crees que habría algo de eso qué bonito que mereciera que dijeras qué maravilla? Esa sensación de algo que te asombra, de algo que te maravilla, de feito.
1: Hay tantas cosas bonitas que me maravillan, pero esta temporada vine a hacer los niños a las golondrinas, están como a 2 metros de altura, muy bajillas, muy bajos, o sea, muy bajos. Todos están más altos, a cobrar, como suele decir ti, son muy listas, son muy listas. Así no se llama bien. Bueno, pues yo
0: estamos escuchando con bastante dificultad. A ver si, por favor, te pones en un lugar donde tengamos mayor cobertura.
1: Pues sí, a ver si hay un poquillo.
0: Que estoy escuchando bastante mal. Estamos escuchando mal. A ver.
1: Igual.
0: Algo mejor. A ver.
1: Bueno, pues ahora estoy viendo. ¿O no tampoco?
0: Con cierta dificultad. No te has puesto o mans libres, ¿verdad? Estás hablando.
1: No.
0: Es que tenemos poca cobertura, oxe. Bueno, cuéntanos.
1: Pues aquí está en raya, espero. Bueno, pues ahora estoy viendo todos los días a maravilla de cómo le dan de comer los pitos pequeñillos. Yo creo que los pequeños deben tener como unos sensores, porque están con boca cerrada. Cuando está llegando a Nike comida, abre la boca para que llegue allí dentro. Es impresionante. O ver eso para mí, como digo, es impresionante. Es naturaleza pura. Suelen criar 2 veces na temporada. Yo quedo mirando porque pensé que o fan contentas y no nos dejan morrer que fan, Para mí no es muy difícil que otra maravilla supere eso, te digo de corazón.
0: Sí.
1: Es algo que a mí déjame ver esas aves pequeñas, o grandes también.
0: Sí.
1: Que o ver ellas hacer ese trabajo, te digo que yo pongo mirando que no atendo a trabajar, me quita el tiempo. Porque son muy rápidas haciendo eso, van a venir continuamente. Sí. Hay otras maravillas también.
0: Sí.
1: Pero esta es naturaleza pura, en algo que a mí me llama la atención total.
0: Sí.
1: Total. Yo creo que no hay mucho que supere eso.
0: Sí.
1: Pero bueno.
0: Todos temos diferentes gustos, non? E diferentes maneiras de ver, diferentes maneiras de escoitar, non? Escoitamos os paxaros todos os días e sigue sendo unha maravilla. Eses trinos, esa maneira de cantar, non? É incrible.
1: Sí, pero o verlle fazer este traballo...
0: Claro.
1: É algo... Bueno, pa min. É algo como manteñen as súas crías, E non deixan morrer ca fame. Como yo podemos hacer un daño a unha ave, vamos a ver. Eu non me explico.
0: Xa.
1: Non me explico. Se digo, hai moitas maravillas polo mundo, pero isto é naturaleza pura. Si, están moi vexillos, ademais.
0: Xa.
1: Están aquí os animales do baixo, non lle importa nada. O xento, xa están adaptadas. Sí, sí.
0: Que ben.
1: A máis dentro, entran por unha ventana ou por pola porta dun portal. Sí, sí. Non sei como explicarme, pero é algo para min.
0: Non, explicaste perfectamente. Hoxe nos preguntamos uso esa idea, que é o que nos maravilla. Bueno, se deberíamos cultivar e manter a capacidade de asombro. Supoño que sí, que é unha boa idea que nos sigamos asombrando, non si?
1: Aí sí. Eu vou todo menos cando marcha no mes de setembro, por aí. Hasta que vou outra vez en marzo, abril, por aí.
0: Sí.
1: De verdade, quero voto de menos, Porque o veres traballar é algo impresionante.
0: Xa.
1: Impresionante. Así, as outras aves tamén.
0: Xa.
1: O que pasa é que estas están moi cerquinhas de se lle facer todo. Eu non sei, mira, son máis listas que a xente. Que moita xente.
0: Xa.
1: Son.
0: E imos continuar. Temos tempo para unha nova chamada. Pero sí, é verdade que, ás veces, efectivamente, o único que fai falta para maravillarnos é observar un pouco, é parar un pouco e observar, nada máis.
1: Casi dentro da casa, digamos.
0: De certo.
1: Sí. Eu paso bomba, toda a temporada paso bomba mirando tele.
0: Muy ben. Estupendo. Pois grazas por contárnoslo. Grazas por contárnoslo. E a seguirse maravillando. Hai motivo, seguramente. A disfrutalo. Grazas. Un saudinho. Claro. Boa noite, grazas. Boa noitinha. Ata logo. Estamos en Radio Voz, cuéntanos. Buenas noches.
2: Hola, buenas noches, Esther. Son Manuel de esta Coruña.
0: ¿Qué tal, Manuel? ¿Cómo estás?
2: Hola, pues muy bien. Aquí escuchando vos un tema
0: pues,
2: muy
0: adiante, escuchamos a ti. Sí, es un tema bonito.
2: Muy tenro.
0: Muy tenro. Sí. Adiante, pero, cuéntanos.
2: Para mí, la maravilla más grande está en la propia naturaleza. No, es decir, qué sabia es, ¿verdad? Miras como simplemente con clima, con agua, con sol, con calor, como medran as plantas, como salen, tiras por exemplo unha semilla, pues de que se pode decir un peradillo, unha semilla de un pesego na horta, e eso ano siguiente que xa aparece unha diminuta planta, ¿no? E ao cabo pues de un par de anos pues esa planta é un árbol enorme, ¿no? Dices, qué cosa más preciosa y más bonita, ¿no? Como si comparas, por ejemplo, de investigadores, científicos y todo eso, pues sí que efectivamente que son una labor inconmensurable. Y bueno, pero parten siempre de una materia, parten siempre de algo, pero la naturaleza es la misma, ¿no? Es que capaz de salir adiante, ¿no? Simplemente con las condiciones atmosféricas que ellos sean propicias, ¿no? Entonces, para mí, si te digo, disfruto enormemente estos días en la finca, con los rosales, o jazmín, as flores dos kiwis, unos olores, se pasó miña zona un vídeo de todo alrededor dos árboles, como estaban todos con esas flores y lo precioso que estaba, ¿no? Las plantas que están pues con una parte con agua, con otro sol, cómo medran y cómo van para arriba y cómo de un día para otro cómo cambian, ¿no? Para mí eso es una maravilla, pues algo fuera de serie, ¿no?
0: Sí.
2: Y después, si quieres hablar de maravillas, pues hay cantidad de maravillas por el mundo, ¿no? Falaban antes, por ejemplo, pues la playa de las catedrales, pues claro, formidable. Si sigues hacia el norte, las covas de Altamira, pues es una preciosidad. Si vas a Palma de Mallorca, las covas de Odrach, es algo fabuloso, esas estalactitas, esas estalagmitas. Si te metes en Florencia, por ejemplo, y e ves a cantidad de arte que hay allí, bueno, sí. Xa, coa intervención, claro, xa demandou a mí todo eso, bueno, pues é inmenso, non, a cantidad. Se vas, por exemplo, pois, a Sicilia, que un pasas as Illas Eólias, te pos unha noite en barco e ves como esperas que o volcán Stromboli empece a botar lume partida e fume, isto desde ese, pois, dices, que grande é a naturaleza. E moitas veces que maravillas produce e que pouco apreciamos o que temos ao noso alrededor e o que hai polo mundo, non?
0: Estamos a piques de rematar, a verdade, Manuel, e rematamos así. Deberíamos seguirnos asombrando e maravillando, non, sí?
2: Sí.
0: Deberíamos non perder a capacidade de que nos pase iso, sí?
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0: Graciñas por contarnos isto. Sigamos asombrándonos e sigamos disfrutando de esas maravillas. Graciñas, Manuel, pasa boa noite. Un saudiño, ata a próxima.
2: Grazas.
0: 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Pues con este comentario terminamos la edición 4946 de La Noche con Esther aquí en Radio Voz. Es miércoles ya, 3 de junio de 2026. Mañana volvemos a reunirnos a las 9 de la noche y seguiremos charlando, conversando, bueno, y compartiendo maravillas también, que nos pasa muy a menudo últimamente. Marcos Villar al frente del control técnico de sonido y una noche más os ha hablado Esther López. Disfrutemos este día. Hasta mañana.

buenos días con Darío Varela en la dirección técnica, con Antía Díaz en la redacción. Arrancamos este café y sí, es bonita la vida, y sobre todo hoy pues hay mucha noticia para celebrar. La fábrica gallega que va a crear 2.300 empleos, por ejemplo, que va a hacer 120.000 coches al año y que coincide pues esa confirmación del plan con el relevo al frente del puerto de Ferrol, que es clave para esa instalación. Es una maravilla, y viendo fotografías pues todavía muchísima maravilla más, ¿verdad? Con ese futuro polígono de Mandiá pensado para esa planta del gigante chino, que va a conllevar una inversión inicial de 200 millones de euros. ¿Cómo no vamos a estar contentos y cómo no lo vamos a celebrar si son 2.300 empleos?